0: bueno, uno de referencia claramente y un Kramaric que te haga más la media punta y te pueda caer un poquito a banda también.
1: Sí, porque, a ver, da la impresión, Fermín, de que algo tiene que hacer Croacia. No sé si lo que estaban haciendo propiamente era calentar o estaban en ejercicio de activación, porque estamos viendo que están todos los jugadores de Croacia tocando balón en esta segunda parte, que es algo que a Dalí parece que le gusta, ¿no? Que estén tocando balón, que estén, pues eso, en ejercicios de activación y no tanto como calentar, pero da la impresión de que le falta un punto a Croacia.
2: Sí, porque al final riqueza interior Croacia no tiene mucha. También es cierto que no es nada fácil el contexto, porque se abriga mucho Panamá, especialmente por el carril central. Por lo tanto, tú lo que tienes que hacer es sacar cosas por fuera, que tengas extremos con desborde, que haya vitalidad, que haya rupturas, que pasen cosas. Y Perisic de momento y Pasalic pues no están generando ese tipo de situaciones. Luego tampoco tienes una amenaza excesiva en área. Yo lo que haría es Perisic de lateral, Guardiol de central y empezar a meter gente arriba para cargar área y para sacar más cosas por fuera.
1: Veremos Marañón y veremos también si Panamá tiene el físico, ¿no?, para aguantar.
3: Bueno, les he visto bien físicamente, superiores incluso, sobre todo lo que comentaba Bruno, lo que comentaba Fermín, en la recuperación han estado fantástico, después de ataque casi siempre han sido capaces de en su propio campo rival recuperar rápido. Eso yo creo que demuestra que, bueno, siempre tenemos, yo creo, ese prejuicio, ¿no?, de selección caribeña, ¿no?, o de selección, digamos, centroamericana que tiene menos ritmo, pero yo creo que han estado en ese ámbito, han estado muy, muy, muy bien.
1: Pues a punto de comenzar la segunda parte de este Panamá-Croacia.
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1: Ahí estamos viendo en el vestuario la charla de los jugadores croatas, con Kovacic llevando un poco la voz cantante ante la ausencia de Luka Modric. Mirando, parece que no hay ningún cambio, lo comprobaremos enseguida ahora cuando terminen de salir al terreno de juego. Empiezan a salir también los integrantes de Panamá. Da la impresión de que aquí, y tú a veces da la impresión de que hay una pelea por ser el último a salir del terreno de juego.
5: Sí, pero eso ya no depende del árbitro, eso ya es dentro de la organización.
1: No, de momento no veo a Modric, que imagino que aparece Luka Modric. Está también Perisic, Kovacic, Pograsic, Stanisic. Da la impresión de que están absolutamente todos. También Sútalo, no tiene pinta. Baturina también, que es de lo que más nos ha gustado, Flaky, la primera parte, ¿no?
6: Por
1: parte,
6: sí, pero, bueno, cambios, pero mira, va a haber dos. Sí, van a haber dos cambios.
1: Bruno, seguro que no se le veía.
6: Que seguramente será por Musa, no se le quiere hablar de posición de 9. Y otro jugador que enseguida vemos.
1: Kramaric puede ser.
6: ¿Quién es el que va a entrar?
1: Sí
6: es Kramaric. Veremos quién es el sustituto. Mira, ahí está Luka Modric, un poco al estilo de la Argentina, ¿no? Lo que decíamos antes, el al frente y los demás como escuderos. No sé si tiene el mismo aura que con la selección argentina o brasileña, sí, pero
1: no tanto,
6: por ahí estaba la imagen. Bueno, va a entrar Budimir, veremos si se confirma enseguida en cuanto salga.
1: Perisic a lo mejor, porque no veo el 14.
6: Pues igual son Perisic
1: Perisic está
6: ahí,
1: pues,
6: saludando justo a Budimir. El que se va es Musa, eso seguro. Entra.
1: Y a Guardiola no lo he visto.
6: Ante Budimir.
5: Pues igual se lo ha ventilado.
1: No sé, lo que decía Fermín.
6: Sí, será Guardiol. Sí. Guardiol y entra Kramaric.
2: Pues Perisic lateral y Kramaric banda izquierda, seguramente.
1: Bueno, pues por lo menos ahí sí que va a tener un puñal por esa banda. Bruno no defenderá igual, pero atacará mejor.
0: Había que arriesgar en algún momento. Es verdad que puede tener un pequeño marrón, por decirlo de alguna manera, Perisic teniendo que marcar a Cristian Martínez, porque es uno de los focos de las zonas más peligrosas del ataque de Panamá. Además, Murillo subiendo por ahí, pero había que hacer algo.
1: Ningún cambio en Panamá. Arranca la segunda parte, Flaky.
6: Pues con ese doble cambio que comentábamos ahora en las filas de Dalic de Croacia. Con ese 0-0 arranca el segundo tiempo, ambas selecciones buscando la victoria que les permita dar un saltito en sus expectativas de meterse en 16avos, y sobre todo ambas queriendo evitar una derrota que les eliminaría. Balón que recupera Croacia tocando en zona defensiva, comprometiendo ahí al portero Livakovic, que sale del área para enviarla directamente al lateral. Es balón para la selección panameña, que está también buscando el que sería su primer triunfo en un mundial, jugó el de 2018, perdió los tres partidos de la fase de grupos, perdió también en el estreno en este ante la selección de Ghana. Viene la contra de Croacia, que ha recuperado bien el balón, la tiene ante Budimir, tocando para Kramaric en banda izquierda, buscando el centro, el dorsal 9 que acaba de ingresar en el terreno de juego. Buena presión, obliga a tocar atrás para Perisic, ahí está, como decía Fermín, en posición ya de carril izquierdo, balón para Modric, que la esconde ante la presión de Fajardo.
0: Falta.
2: Mordía, ¿eh?
0: Sí, sí. De momento es Perisic lateral, es decir, 4-4-2. Sí. Se ha ido Baturín a la izquierda, se ha quedado en la derecha Pasalic y doble punta con Kramaric y Budimir. Es lo que está haciendo de momento.
6: Pues veremos si mantiene ese dibujo con el que Zlatko Dalic ha querido agitar el árbol de una Croacia que en la primera parte ha sido plana, previsible, y ha sido incapaz de generar peligro. Balón en banda derecha para Pasalic. Pasalic tocando atrás. Juega Croacia, lo hace Sútalo, tocando para Pongrasic. Este en el perfil izquierdo para Perisic. Vuelve a insistir con la pareja de centrales. Panamá se lo mira de cerca sin buscar en este arranque esa presión con la que lidió durante toda la primera parte. El balón de nuevo para la posición de Sútalo. Sútalo buscando la posición de Pasalic, que quería jugar de primeras para Stanisic. La ventaja para Panamá, recupera ahí en el carril izquierdo Andrade. Se la quita de encima. El balón buscando la espalda de los centrales. Ojo, se la puede llevar Panamá. Pues estaba a punto Fajardo de cazar el balón. Le aplaude Thomas Christiansen, el seleccionador español que dirige a esta selección panameña.
2: No sé para dónde leí que sonaba el otro día Thomas Christiansen.
6: Para Ecuador. Para Becasese, que está pasando horas muy malas. De hecho, se habla evidentemente del ultimátum en caso de que quede eliminada ya en la fase de grupos. Y ya directamente la prensa de Ecuador, que señalaba el nombre de Thomas Christiansen como posible relevo.
2: Ecuador, que lo tiene muy complicado, tiene que ganar sí o sí en la última jornada, que eso pues podría ser, ¿no? Pero el problema es que es contra Alemania.
6: Sí, sí.
2: Que es verdad que Alemania ya es primera de grupo, eso les da alguna que otra opción.
5: Y vaya faena lo de Alemania, ¿no? El central ese, ¿no? Parecía tonta la entrada, es así solo y mira.
2: Es una buena baja, pero con todo esto, Ecuador a lo más que aspira Bruno es a ser tercera, porque Costa de Marfil a priori a Curazao le va a ganar.
0: Sí, yo creo
2: que Rum tenga otro día.
6: Bueno,
0: Rumis on fire.
6: Espera, que viene Croacia, ahora sí con espacio, sí, Perisic. Parecía que la podía cazar, se le marchó el balón por el lateral.
0: No, decíamos eso, ¿no? Que al final es una selección Curazao que, bueno, que yo hizo todo lo que pudo el otro día, no mereció ni siquiera el empate, lo mereció Rum, lo mereció su portero, pero la selección seguramente no mereció el punto y dudo mucho que lo vuelvan a repetir ante Costa de Marfil. Vaya,
2: bueno, historia ya han hecho, pase lo que pase.
6: Sí, sí.
2: Después de lo del otro día y
6: ha sido frenado.
2: Y Ecuador, que se quedó pues eso, con esa situación a donde prácticamente lo más que aspiran es eso, la tercera posición, siempre y cuando gane Alemania.
6: Sí, insisto,
2: el empate no, el empate con dos puntos pues, sería muy complicado y sería Fermín una de las grandes decepciones del mundial.
6: Se ha hecho daño Livakovic, se queja de que cuando él golpea, después el jugador de Panamá le deja el pie y le pisa. Es Cristian Martínez.
5: Sí, le pisa la puntita, eso duele.
6: Y el árbitro
5: evitable,
6: decidió parar el partido, entiendo, con buen criterio, ¿no?
5: Hay que parar siempre, y evitable,
6: Sí, porque ya podría haber frenado viendo que Livakovic iba a despejar. En fin, ya está recuperado el portero. Balón ya en juego para la selección de Croacia.
2: Decía Fermín que eso, en caso de quedar eliminado Ecuador, sería una de las grandes decepciones de esta fase de grupos, ¿eh?
0: Sí,
2: o la decepción.
0: No, totalmente. A mí me parecía uno de los bloques que podía incluso dar la sorpresa. También le tenía fe a Paraguay, no sé qué pasará la última jornada, pero la primera me decepcionó un poco. Y luego Senegal también, espero muchas cosas. Turquía también, correcto. Y Senegal veremos también porque lo tiene complicado.
6: Pero ahí tiene Kramaric tocando en el perfil izquierdo, fuera de juego, desde la arranque
3: de
6: la
3: seis, España le pegó un repaso y luego se metió en la repesca. Yo es que hay muchos equipos que no estarían en el Mundial de 32, Austria el otro día me pareció un equipito.
2: Pero cuidado si somos primeros.
3: Bueno, sí, y luego a un partido pues puede pasar cualquier cosa, pero.
6: Que bienvenido sea, digo.
2: Sí, bueno, sí, por supuesto. Sí, sí.
3: No solo entran equipos malos de, ¿no? Curazao, ¿no? Qué malo, ¿no? De Europa también entra alguno.
2: Mira, a mí ayer viendo el Jordania-Argelia, sé que Fermín es muy de Jordania, me pareció muy flojo el equipo Fermín. Sí, sí, sí. No, a ver, tal y como jugaron en Copa de Asia, yo esto no lo he visto en Copa del Mundo. Y si, porque fueron finalistas, de Copa de Asia, o sea que...
7: Sí,
2: pero
7: no... ayer era la impresión de no dar tres pases.
2: Sí, sí, sí. Y hoy, por ejemplo, Uzbekistán ante Portugal, también la he visto lejos de ofrecer una competitividad que sí le he visto en contexto asiático y no se la he visto. También es cierto que Portugal, por momentos, ha sido un vendaval.
6: Balón de Panamá, Cristian Martínez tocando para la incorporación de Murillo. En ese carril derecho por dentro, jugando para el capitán, para Bárcenas. Apertura para Cristian Martínez, amenaza con el centro. Intenta superar la presión de la Turina. Buena pared por el centro, puede ser bueno para José Luis Rodríguez. No llega, concede saque de esquina a Croacia. La envió a la banda Pasalic.
7: Madre mía, cómo estará nuestro compañero Juancho Villaverde, panameño de pro.
6: Mira cómo Cristian Martínez alienta a los seguidores para que se vengan arriba los panameños. Selección centroamericana buscando la que sería su primera victoria en la fase final del Mundial. Saque de esquina desde el perfil izquierdo, Cristian Martínez para tocarla en corto para José Luis Rodríguez. Veremos si hacen eso. Antes insiste el colegiado en recordar lo que no se debe hacer dentro de un área de fútbol. Va lo que la va a poner Cristian Martínez. Veremos si la centra o no. Toca en cortito para José Luis Rodríguez. Ahí viene el 7 tocando para la Bárcenas. Bárcenas va a insistir con Cristian. Ahí recibe el 6 en el perfil izquierdo. La pide el espacio José Luis Rodríguez. El centro toca en el jugador de Croacia. El balón despejado, no consiguió elevar el balón a esta posición de remate de la selección de Panamá, que recupera aún así la posesión. Balón buscando la espalda de los centrales. Buen despeje ahora de Pongrasic. El balón dividido es para Croacia en saque lateral.
7: Mira, hablábamos antes, le cuesta mucho a Panamá hacer goles. Hablábamos antes del gol de 2018, el gol de Felipe Baloy. Fue el 6-1 ante Inglaterra. Fijaos cómo lo cantaron en Panamá. Imagínense
8: que cantaron. ¡Parte de la selección! ¡Pepe! ¡Baloy! ¡Gol!
2: Eso, Marañón, ¿eh? ¿Cómo viven el hecho de anotar un solo gol, aunque hayas perdido el resto de partidos, aunque te estés perdiendo por goleada? Fíjate qué momento para todo un país. Esto es lo que significa un mundial.
3: Muy bonito. Muy curioso también, ¿no?
2: Muy curioso, ¿eh?
3: La cadencia, ¿no? No sé cómo.
2: Dale un que no tiene voz, como si hubiera narrado mucho.
0: Al final ya el partido estaba muerto, no podía narrar más y hace lo que puede el hombre.
3: Curioso. Sí,
0: muy bonito, muy bonito.
6: Mucha emoción ahí.
7: Sí, por cierto, Marañón, me acordé de ti porque en el avión de ida.
3: Sí.
7: Me vi Sirat.
3: Ah, vale, ¿qué te pareció? No es el mejor lugar para ver Sirat,
7: no.
3: De un avión, la, ¿no?
0: Bueno,
3: de
0: pues
3: hecho, Sirat, bueno, vale, el avión no es el mejor lugar para ver nada, pero bueno,
7: pues mira, pero hay que pasar 11 horas de viaje.
0: La vi también la persona que tenía yo al lado y me enteré de la peli.
3: Pero
0: y
3: estaba a tu lado, Bruno.
0: Bueno, Flaky, tú estabas a un lado y a otro lado tenía otra persona.
6: Mira que viene Croacia, balón para el centro, puede ser bueno. Croacia, el que tiene ahora, el que tiene olfato, el que tiene alma de killer. ¿Cómo no lo vas a poner en el campo cuando necesitas celebrar tantos? La llegada hasta línea de fondo de Stanisic por el centro, no llega Mosquera, el guardameta panameño, a desviarlo. Y atento, siempre atento, donde se espera que aparezca el 9. Irrumpe la figura de Ante Budimir, se ha pasado el año marcando goles. ¿Cómo no los iba a marcar en el Mundial? Era cuestión de ponerle, el olfato lo tiene. Evidentemente le viene de serie. Centro perfecto de Stanisic, complicadísimo para el guardameta. Con la caña a punto Ante Budimir. Creo que es el primer gol que toca en el Mundial y lo sirve para embocarlo al fondo de la red. Minuto 10, segunda parte. Ante Budimir despierta las opciones de Croacia. El que es goleador, el que tiene gol, el que tiene olfato, lo tiene siempre que lo pones en el área. Marcó Ante Budimir, el Panamá 0, Croacia 1.
2: El gol es de Budimir, que adelanta a Croacia. Lo necesitaba el equipo balcánico porque estaba sufriendo ante Panamá. Y el mérito de Budimir, el gol de Budimir, pero ojo a lo que hacen también en esa banda derecha, Fermín, entre Pasalic y Stanisic. hacen un 2 para 2 realmente muy, muy bueno. Es cierto que le falta algo más a Blackman, que permite que Pasalic le devuelva con un toque de tacón muy interesante el balón a Stanić, que mete el típico centro para generar dudas entre portero y defensa. Y luego Budimir con la cara interior del muslo, es la superficie que utiliza para acompañar el balón. O sea, un recurso puro de delantero.
7: Claro, lo estabas pidiendo, Mara, claro.
3: No, bueno, por supuesto, el rojillo al campo, al verde siempre, pero es verdad que hemos pedido en la primera parte profundidad por la banda. Primera jugada, yo creo que desborda el lateral y llega con ventaja, lo hace fenomenal, y que al interior se le ocurre hacer algo fuera de lo común, ¿no? Por lo menos da un pase con el talón, intenta, bueno, un recurso imaginativo, no es lo que no ha tenido en la primera parte. La primera vez que le sale, pues está ahí para meterla el que las tiene que meter, claro.
7: La primera casi buena combinación de Croacia, Bruno, en todo el partido.
0: Sí, habíamos visto una buena acción en la banda izquierda y trenzando hacia adentro de ¿quién era? De Baturina, me parece que era. Sí, y por banda derecha me parece que es la primera de todo el partido, hace muy bien, y el oficio de Budimir para esperar ese balón en el segundo palo.
7: La verde esquina
6: para Panamá, que quiere reaccionar al gol de ante Budimir. La pareja sin Rodríguez, balón final de la pequeña, despeje defensivo, queda en la frontal para Bárcenas. Se viene el capitán panameño, le encima hasta 4, se le roba por el medio de robar. Conduce Modric, es un 4 para 1, balón al espacio, le va a dejar solo, es el balón para Pasalic. Pasalic para fijar al portero, guardameta, no. Se la pica, se lleva el rechazo, fuera la que perdiste. No, la que se perdió Pasalic, quiso adornarse con la picadita, no se venció el guardameta Mosquera, que se queda de pie para sacar el balón. El rechace favorece al propio Pasalic, que la envía a las nubes, desbarató la opción clarísima. Tras ese corre a favor de Panamá, la contra Modric, el pase, Pasalic no lo aprovecha.
7: Sí, es el Puma.
0: Es que se ha girado, Mara, se ha girado, sí, hacia la derecha a ver si Baturina llegaba a tiempo. Y es verdad que iba en carrera, pero no, estaba más dividida, la verdad.
9: No pongas excusas, vuelvan nadando. No.
0: Hombre, claro que vuelven nadando, lo hace fatal.
3: Budimir estaba ahí.
2: Ha sido precioso intentarle porque estaban los dos banquillos desesperados. Christensen desesperado por la pérdida de su jugador.
7: Normal.
2: Y David desesperado por la que acaban de fallar.
0: Y el pase de Modric es un pase sensacional.
2: Sí, sí. Es muy fácil para un jugador de ese nivel.
0: Bueno, sí, pero que
9: está tieso, ¿eh? No puedes terminar así esa jugada.
2: Sobrado. Estaba sobrado.
6: Muy bien el portero, porque como se la pica, él está de pie, ¿no? No se ha vencido en ningún momento Mosquera.
3: No sé dónde oí el otro día, no sé si fue en Carrusel, pero que cada vez los futbolistas intentan menos regatear al portero. Eso es como una cultura nueva en la que cada vez se intenta menos amagarle al portero y irte del portero, que era algo tradicionalmente una opción. Está dejando de ser una opción. Yo creo que aquí era buena, ¿no?
9: Pero yo creo que eso es un tema, y bueno, aquí está Fermín y Bruno, yo creo que es un tema más de metodología. Cada vez a los críos les dejan ser menos ellos, cada vez les tienen más normas. Mira, el central tiene que hacer esto, el lateral derecho tiene que hacer esto, y cada vez más normas para los críos a la hora de jugar, más metódicos, y les están quitando la inspiración.
7: Malditas escuelas de fútbol.
9: Que son muy buenas, pero la inspiración del crío de jugar en la calle,
6: claro,
9: se lo han quitado.
0: Lo dijo en Carrusel Álvaro Benito en una acción de Ferran Torres, que la tenía clara contra el portero. Y es verdad que le encima bien, pero si con un cambio de ritmo que Ferran no tiene ahí muy bueno, ahí le hubiera superado. Y es verdad lo que dice Mara, al final esa de Ronaldo en la final de la UEFA contra el Lazio, a veces más falta que sea con esa triple bicicleta, pero claro, pero podríamos
3: echársela un poquito larga, ¿no? Y
0: un cambio de ritmo al portero lo matas, claro, normalmente.
2: Es que hoy en día, como el fútbol es tan complejo, o haces un montón de cosas supeditadas al bien colectivo, o tal vez no juegas. Entonces, versos libres.
6: El remate que lo lleva, aguanta un momentito balón, que insiste la selección panameña, es Blackman deja atrás, pone el centro, lo cortó Luka Modric, sigue vivo dentro del área, se le lleva Croacia, perdona Fermín.
2: Que versos libres como por ejemplo Cherki, que es un fantasioso, pues es que cada vez hay menos, o sea, jugadores que se atrevan independientemente de lo que pase a probar lo que sienten, pues esto escasea, porque si no juegas.
0: Lo citaba Lamin, le preguntaban por si veía mucho fútbol y tal, y dice, a mí me pasa con el fútbol que cada vez veo menos jugadores de calle, y nombró a Cherki, o sea, de otros muchos, pero
3: la entrevista, supongo es la del País el otro día,
2: sí,
3: la respuesta buenísimo. Que da de, sobre los periodistas y que y cómo queremos saber quién va a quedar campeón, o sea, es sensacional, sí, es una reflexión, vamos, me pareció sensacional, yo no esperaba una reflexión así en Lamine, sinceramente os lo digo, no sé si vosotros o Flaky que lo conocéis más, pero de verdad que me sorprendió mucho, ¿eh? Y desde la rivalidad que sabes que tengo con Lamine cuando juega en el Barça, pero ostras, me gustó muchísimo lo que decía, sí.
10: Sí, habría sí, muchísima madurez.
6: En el larguero lo explicaba Nico Williams, ¿no? Que de la Eurocopa aquí ve un mucho más maduro, que ha crecido, que sigue siendo un chaval, 18 años, pero que le ve con mucho más, con los pies en el suelo, mucho más madurado. Y también sorprende, que parece que no tenga esa profundidad de discurso que al final sí que es capaz de tener.
3: Sí,
6: que es capaz de
3: tener. Se va a prejuzgar.
6: Media hora de partido para el 90, pero hacia ahora, dando un paso al frente. Para mantener vivas sus aspiraciones de estar en la siguiente fase, jugaría la última jornada ante Ghana con todo abierto para poder meterse en 16avos de final. Eso sí, antes tiene que cerrar este partido al que le queda mucho todavía por contar. Lo manda con el gol de ante Budimir. Yo he dicho antes que era, creo que era el primer balón que tocaba, no sé si ha sido así, pero vamos, si no es el primero ha sido el segundo. No ha necesitado más para embocar el balón.
3: Curioso que lleva
0: el tocado con la tibia, seguro. Sí.
3: Curioso que lleva el 11.
6: Pero Croacia, balón para Willy, no le llega. Mara.
3: Que lleva el 11, que nos Osasuna lleva el 17, que lo lleva de varios años, que no lo ha cambiado por uno más cercano al, entre uno y el 11, y que aquí lleva el 11 y el 17 lo lleva un jugador más joven, ¿no? Que
6: sí. Es curioso. Balón que buscaba Panamá, el centro de José Luis Rodríguez.
9: Ha visto Modric cómo ha bajado abajo, ¿eh?
6: Sí, sí.
9: Le puedes pedir lo que. Pero vamos, entrega.
2: No, es una cosa increíble, ¿no?
6: 40 años.
9: Mira cómo ha bajado hasta
6: mal. No le hubiera tomado al Madrid este año.
3: No, muchos días.
6: Y ahorita o alguna más. Con la falta de juego que ha evidenciado el equipo blanco esta temporada. Bueno, pues 62 de juego, córner para Panamá. Que le falta ese rematador, ese hombre que sea capaz de aprovechar los muchos centros que han tenido laterales, pero que no han encontrado remate. La va a poner en cortito Cristian Martínez tocando para José Luis Rodríguez. Todo en el perfil izquierdo. Este va a abrir atrás para Bárcenas, que por cierto ha visto la amarilla. Estaba percibido, entiendo que cumplió la sanción en la tercera jornada. Balón para el intento de remate, otra pérdida.
2: Otra vez.
6: Y otra contra. Esta vez hay más guardias atrás, pero se la lleva Kramaric, que se frena. Recupera.
2: Inteligente, muy bien, ¿eh?
6: Sí, sí. Croacia. Mira el desmarque ahora de Pasalic. Le acompaña Budimir para él. El balón iba. Lo cortó en extremis Andrade. El balón sigue siendo de Croacia, que busca el segundo. Busca poner tierra de por medio. Balón de nuevo para la banda izquierda. Pausa, viendo que Panamá ya ha replegado, pues Kovacic decide ponerle tranquilidad a la acción ofensiva de la selección de Croacia.
0: Ya sé que estas cosas son complicadas, pero estaba leyendo hoy que en Estados Unidos hay 240.000 inmigrantes o descendientes de panameños, y en Canadá ronda entre los 3 y los 5.000. Quiero decir que se lleva el partido hoy a Ontario, y que hay mucha gente de Panamá en Estados Unidos seguramente esperando ver a su selección. Y la FIFA, es un gesto que puede tener la FIFA. Ya sé que hay más países que hay muchos más inmigrantes de muchos países en Estados Unidos que en Canadá, pero que me parece que es un gesto que de vez en cuando se podría tener, vaya.
2: Fuera de juego, pues eso, sí. Mara, que vira de Sirat en el avión.
3: ¿Qué te pareció?
0: No lo sé.
3: No sabes,
2: no lo sabes.
3: Bueno, eso no es.
2: No sé qué me pareció,
3: pero
2: no
3: lo sé. Es decir,
2: perdurado en tu,
3: me entretuvo,
2: tu memoria o en tu subconsciente. Sí, sí, sí. Es decir, me entretuvo. El final, no sé.
0: Yo
2: no
0: lo sé. Yo no una escena que me ha matado que ya no puedo verla.
3: Claro. Creo que no es una película para, o sea, es una película pensada para una pantalla grande y un sonido espectacular, y obviamente si te pierdes eso, la película es la mitad, eso, o sea, la pantalla grande y el sonido, sobre todo es muy importante el sonido en la película.
2: Me encantaron los actores, pero es que no lo sé. Me dejó pensativo, que supongo que también
3: pues es una película pues, así.
2: Efectivamente. A la vuelta lo veo,
3: a ver si
2: una cosa, como el viaje era tan largo, en algún momento me volví a ver ciertos momentos de la película otra vez.
0: Le pasas el bar.
3: Hola.
2: Puedes verlo un par de veces.
3: Estás cambiando. Estás madurando.
6: El centro de Cristian Martínez, igual.
2: No.
3: 11 horas sin posibilidad de hacer otra cosa.
2: Aburrido.
3: Bueno, podría haberme puesto a leer.
9: Que es el aburrimiento.
3: No.
2: Pero me mareo un poco si me pongo a leer.
9: Entonces, su afición, por decirlo.
6: Eso y que el otro día debí comer una ensalada, no parece el mismo esco.
2: No. Al 12º día me comí una ensalada por fin.
3: Sí, sí.
6: Falta de Córdoba.
3: Sí, sí, esa, si sí, sigues ahí tú. ¿No?
2: Pues no la he visto, no la he visto. Es una de las mil cosas que tengo pendientes. No.
10: Estoy muy flojo con el cine
3: de vida estos días.
2: Sí. Me está siendo tremendo. Desde que volví,
10: estoy recuperando un poco. ¿Estás mejor?
2: Hoy estoy mejor, mañana estoy contento porque no tengo madrugada y luego ya voy a sufrir todo lo que viene.
10: Me la has tirado ahí, ¿eh?
3: Mañana estoy contento porque no me has puesto madrugada.
2: No. Porque tengo un día de algo de respiro.
3: Me alegro, hombre.
9: Tú a pecho descubierto, Fermín, yo te apoyo. Si es contra Esco, yo te apoyo.
2: No, eso nunca.
9: No, déjalo, ya estamos.
6: Balón para Divakovic.
2: Pues que el ritmo es que es tremendo todo, ¿eh? Entre los partidos y tal.
6: No, por eso te digo.
2: Es que
6: tienes ahora 4 días de 6 partidos al día. Ahí al día,
2: ¿sí? Sí.
3: Aunque mañana aquí acabamos pronto, ¿eh?
6: Está más concentrado. Espera, que viene Panamá. Balón para la posición de Blackman. Blackman pisa área, se va a hacer, no pasa nada.
2: Qué bien.

0: Bueno,
1: está bien. La costa
0: a Salah, a Zico y a Trezeguet, ¿no?
1: Que son lo celebró, lo Zico celebró mucho Bruno Lemaine el otro día durante la cena, los tres goles de Egipto frente a
0: que pegaba.
1: No,
0: es como ver al Cosmos, ¿no? Zico, Trezeguet
1: y Dunga en el banquillo, Mara. Sí, sí, que se lleva los apodos y es todo por los mitos.
0: Bueno, Panamá la tiene Córdoba.
1: Me pregunta Álvaro Benito, el nuestro, no Álvaro Benito Villar.
0: Es el tema.
1: ¿Qué te pareció Toy Story 5?
0: No la he visto todavía. No la he visto todavía.
2: Para los fríos, seguro.
0: No la he visto
1: todavía. ¿La han estrenado ahora?
0: Sí. Muy bien. ¿A quién da las balleno de carteles? Sí, Toy Story 5.
1: Ah, no sabía que habían hecho un Toy Story nuevo.
0: Sí, claro. Balón para Panamá dentro del área. Ojo, intento de el capitán que entraba del área. Lo han rechazado. ¡Viene el disparo! ¡Divakovic! ¡Otra vez el disparo! ¡Divakovic! Los dos disparos de Murillo. El primero iba a portería. Lo sacó Livakovic, le cayó el rechazo al propio Murillo, buscó el centro, otra vez las manos de Livakovic para enviarla a la esquina. Doble remate de Murillo, doble remate de Panamá. Van haciendo con una recuperación de Cristian Martínez en un balón impagable. Que se iba muy a fondo. Ojo el centro, buscando el remate, Livakovic. Se convierte en el héroe de los croatas, el remate esta vez fue de Ramos. El balón encontrado por Cedejo, que saca rápido de vez el centro de Cristian Martínez, ahora el pasado de fuerza, pero ha emergido la figura y los guantes de Livakovic hasta en tres ocasiones en un minuto para evitar el empate panameño.
1: Es verdad que la primera, el gran paradón de Livakovic no valía, pero está empezando a crecer, ¿eh? Tres acciones en la jugada anterior y este paradón ahora para de momento salvar los tres puntos de la selección de Croacia. Pues estamos en la pausa de hidratación. Ha tenido Panamá dos ocasiones para al menos lograr el empate después del gol de Budimir. Una segunda parte donde sí que hemos visto Fermín crecer un poquito más a Croacia.
3: Sí, al menos con los cambios le han dado algo más de cuajo arriba con Budimir, algo más de Pasalic, algo más de Kramaric, pero bueno, me parece que sigue viva en el encuentro Panamá y sigue a expensas de cazar algún balón, de poner en aprietos a Croacia, y de verdad me está encantando Cristian Martínez. O sea, ya me gustó el primer día, pero ahora, vaya, es que es un derroche de energía por esa banda derecha, y es un jugador que ya estuvo en el Recre y en el Cádiz y ahora juega en Israel.
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1: Pues el mejor de Croacia, Livakovic, Mara, ¿eh?
0: Sí, sin duda, ya ha salvado a su equipo. Yo sí creo que Croacia está volviendo un poco a las andadas de la primera parte. Me da la sensación de que el gol le vale y que lo va a fiar todo un poco a mantener posesión, pero no lo está logrando del todo y ha vuelto a apretar el acelerador. Sigo pensando que Panamá arriba le cuesta mucho y que eso al final se paga, pero si Croacia se mete atrás y no es capaz de eso, de por lo menos generar que Panamá tenga que pensar mucho en su espalda, va a sufrir hasta el final.
1: Me da la impresión de que se preparaba Susic, el jugador de la Real Sociedad. Veremos, no sea Modric el sustituido como el otro día, si es Kovacic.
0: Hoy no tiene tanta pinta, ¿no? Hoy está haciendo mejor partido.
4: Yo he visto a Petar Susic, que es el del Inter. No sé si estaba también Luka Susic.
1: Ah, amigo, no era Petar,
4: es verdad.
1: Ya me ido a él, no, era el 17 seguro.
4: Yo creo que iba a hacer doble cambio, ¿eh? Por eso. Sí, doble cambio y van los dos.
1: Los dos.
4: Tal cual, sí.
1: Bueno, pues se me cayó. Pues a ver qué decide Dalic. Bueno, a Susic ya lo conocemos. Sí. A Luka Susic y Petar Susic, ¿qué tipo de jugadores?
4: Bueno, es un interior muy completo. Ha hecho buena temporada. Es verdad que costaba ganarse el sitio en un Inter que tiene el centro del campo muy asentado desde hace mucho tiempo, con los Chalhanoglu, con Varela, con Mkhitaryan, incluso Jelinski. Tiene muchos futbolistas ahí para esa zona. Fratesi también. Y no era fácil ganarse un puesto de titular, y poco a poco lo ha ido logrando. En el devenir de la temporada tiene muy buen disparo y buena llegada, sobre todo.
0: Se marcha Pasalic. Entra Luka Susic.
1: Y a ver
0: si no sale el 10, ¿no?
1: Kovacic. Pues sigue Luka Modric, que es verdad, Fermín hoy está mejor que el otro día, ¿eh? También el rival da más pie a ello.
3: Sí, que son momentos también de,

0: de criterio, de vivir en campo rival, de generar distribuciones de calidad, y ahí pues Modric te sigue valiendo. Y bueno, y es que no creo que cambie demasiado la fisonomía de Croacia, ¿eh? Porque me parece que Petar Sušić se va a colocar al lado de Modric y que aparentemente Luka Sušić va a jugar en banda derecha, pierna cambiada.
1: Fijaos el equipo del 98 que estoy viendo aquí el día de Francia, el día de semifinales, que es el día de Thuram, Lilian Thuram, que hace los dos goles y tal. Lavis en portería, Simic, Stimac, Bilic, los tres centrales, bandas para Stanic y Jarni, Soldo, Asanovic y Boban, casi nada, y arriba Blaovic y Zucker. Y entraron también en la segunda parte, había dos cambios entonces, claro. Prosinecki y Silvio Maric fueron los cambios, estaba Igor Tudor en el banquillo entre otros, con Blasevich en el banquillo como entrenador, como seleccionador. Hombre, es que era un equipo muy serio, es que solo escuchar Boban y Zucker, Bruno, ya te cambia el sentido.
2: Sí, sí, y ya venían de avisar en la Eurocopa del 96 que estuvieron a muy buen nivel y bueno, fue una de las sorpresas seguramente.
1: Que participaron contra Dinamarca, bueno,
3: pero sin aquí en el banquillo. Es que
2: sí. Más allá de República Checa, para mí en el 96 seguramente de las selecciones que más dio la sorpresa en la Eurocopa, y luego en el Mundial fue increíble. Bueno, es que si no llegasen por dos momentos de inspiración de Thuram, se plantan en la final.
3: Y hoy es la guerra. ¿La Croacia del 98 o la Bulgaria del 94? ¿Cuál os gusta más?
4: Yo la Bulgaria del 94,
2: ¿eh? Sí, yo también, yo igual no,
3: sí, ¿no? Más mítica, más...
2: Sí. Es que tenía más fumador.
3: Más callejera. Más callejera.
1: Era más mítica, sí.
4: Jugadorazos, hombre.
1: Eran las dos buenas, ¿eh?
3: Yo creo más calidad Croacia, pero la otra más raza a lo mejor, ¿no?
4: Bueno, he dicho Pérez, no sé si fue aquel mundial por el problema de
3: la salud que tuvo.
4: Sí, yo creo que sí, creo que sí que estaba.
5: ¿Cómo era el jugador aquel búlgaro que era calvo?
1: Buenísimo.
4: Balakov
1: era muy bueno también.
2: Muy buen nivel Balakov, la vino.
6: Es que podía trabajar en cualquier astillero de...
3: Kostadinov fue el que metió el gol en París, que fue un, le metió el gol en el Parque de los Príncipes, que les dejó, vamos, temblando.
1: Estuvo en el Depor, pero pasó sin pena ni gloria.
7: Balón para Croacia, 74 de juego, 0-1. Sigue ganando la selección de Luka Modric. El gol de Ante Budimir. 16 para el 90. Y una que sigue sin hacer cambios, de momento.
1: Sí, y estaría eliminada ahora mismo del Mundial.
3: Y aquí van cayendo selecciones, poco a poco.
7: Para Petar Sušić, arriesgando en la serie de balón con los dos centrales, al final el balón para Livakovic, que ha tenido que multiplicar manos en los últimos compases para evitar el gol del empate de una Panamá. Estaría un Deli Valdés de la vida, ¿no?, para buscar un remontador ahí.
3: No estaría mal. Me he acordado que ese gol de Kostadinov fue el que impidió que Cantona jugara un Mundial, que Cantona no ha jugado ningún Mundial.
2: Cierto. Por cierto, Fermín, vimos Flaky y yo el otro día al mito Guanchope en el aeropuerto,
1: sí,
2: en el aeropuerto de Ciudad de México. Sí, sí.
1: Tipazo.
2: Además, muy majo, porque nos quedamos mirándolo un buen rato, como 10 o 12 segundos, y nos saludó ya. En plan, bueno, ya, si me estáis mirando tanto, pues
3: os
2: saludo y
3: soy yo,
2: sí.
7: Balón para Luka Modric, que bien la juega ahí los Sušić. El que se la lleva es Luka Sušić, buscando la apertura, dando izquierda para Kramaric, le quedó cortita, más lleve que tocó el jugador de Croacia, no, saque lateral para Croacia. Despejó Murillo, que ha tenido esa doble ocasión, después el remate de Ramos de cabeza, las tres las sacó el guardameta Livakovic, nos anuncia que lleno absoluto en el estadio en Toronto.
2: Buenos pulmones el de megafonía.
4: Sí, hombre.
7: Bueno, buen micrófono también, ¿no?
2: Sí, también.
7: Balón para Luka Modric, busca el pase entre líneas, no lo consiguió controlar Petar Sušić, es balón para el guardameta Orlando Mosquera. Vemos si Panamá tiene arrestos, porque en el banquillo no tiene nada ahí para...
1: Está Waterman, el delantero que jugó el otro de titular, está Carrasquilla, que nos decía antes, sí, Bruno.
2: Si no ha entrado hasta ahora Carrasquilla es que no está
1: mal.
2: Giannis
1: también.
3: Sí, es otro volante, ¿no? Es un poquito ofensivo, ¿no, Fermín?
1: Sí, pequeñito, pero no hay mucho.
7: El que va a entrar es Waterman, Cecilio Waterman. Aquaman, como lo llaman.
1: Claro. Muy agudo ahí.
7: No, pero que le llaman así.
1: No, que sí.
7: Muy agudo, que es la
1: Puma. Igual que lo del Puma, entiendo que será por...
7: Correcto, por Cecilio Rodríguez. Claro, no hay otro.
3: Viva la
7: número. Malo.
3: Malo.
2: Temazo.
1: Amigo de Carusel, que estuvo...
2: Sí,
3: Pavo Real.
7: Se va a marchar con el dorsal 13 Ramos, y el que entra, como decíamos, es Waterman.
1: Pues un cambio muy ofensivo, Fermín, ¿eh?
0: Sí, doble punta con Fajardo y con Waterman, deshace la línea de 5 y se quedan pues simplemente atrás tanto Córdoba como Andrade. Por cierto, Córdoba pasó por el juvenil A del Celta de Vigo y coincidió con Gabri Veiga, Sotelo y compañía.
7: Wow. El que ha entrado Waterman es aquel que cuando marcó el gol de la victoria que clasificaba a Panamá para la final, creo que era de la Liga de las Naciones contra Estados Unidos. Mm-hmm. Saltó la valla para ir a decirle a Thierry Henry: eres mi ídolo, eres mi ídolo.
0: Es verdad.
7: Es este.
1: Entonces a mí ya me queda.
7: Es este. Balón para precisamente Dino Waterman, que la deja de cara para José Luis Rodríguez, que le pega. Se le marchó arriba, directamente fuera. Saque de portería, balón para Livakovic.
2: Ha hecho Croacia en el banquillo algo parecido, vamos a decir, parecido a lo que está haciendo Argentina, de rodear a Scaloni de los Aymar, Walter Samuel y compañía. Están Ivica Olic, Chorluca, que parece que es el que tal,
1: sí.
2: Más ascendente, el que habla con los jugadores cuando van a entrar al
1: sí, campo. El mismo buen pelo, ¿eh?
2: Sí, pelazo. Y Subasic también es el entrenador de porteros. De hecho, Subasic es el que fue portero titular en el 18, en el equipo que llega a la final.
7: Se agarra ahí Waterman con el central, no pita nada al colegiado, balón para Livakovic. 78 de partido, 12 para el 90, ha decaído algo el empuje de Panamá, la pausa de hidratación en este caso no le jugó demasiado a favor.
1: Pues le quedan 12 minutos a Panamá más el añadido, o si no, chao chao a la Copa del Mundo.
7: Balón para Livakovic, el balón lo gana Panamá, lo tocó de cabeza Blackman, el que se la iba es José Luis Rodríguez, la va a perder, intenta luchar en esa presión que no está dando tanto efecto. Ahora José Luis Rodríguez se la recupera, se lleva el balón, busca el centro. Yo creo que puede incluso haberle pitado falta a favor a Panamá. Al final es córner.
5: No, le da falta de Croacia, ¿eh?
7: Por eso.
5: No, no,
7: la
5: tú,
7: pero como no, ha dado la ventaja, ha sido un poco.
1: Croacia está no jugando con fuego, ¿eh?
7: Sí.
5: Si es que Panamá no se merece perder, ¿eh?
1: No.
7: Le falta el rematador, sí, le falta el goleador.
5: Pero está llegando arriba.
7: Va llegando, sí. Y como dice Mara, Panamá ha vuelto a las malas costumbres de la primera parte y no tiene el partido ni mucho menos cerrado. Viene el córner, José Luis Rodríguez buscando el balón al segundo palo. El balón lo controla, intenta el remate Harvey, no, finalmente busca el disparo al lateral de la red. Verían centro sus compañeros. Había mucha opción de remate, pero Harvey intentó buscar el disparo para sorprender a Livakovic y le marchó directamente fuera. Creo que tenía mejores opciones que ese.
1: De la impresión de que se prepara Mario Pasalic en Croacia para ser el siguiente jugador en entrar al terreno de juego. Sería ya el último cambio de Croacia, ¿no?
2: Sí. Lo normal yendo ganando es que fuera por Baturina, sí. Aunque vamos a ver si no se carga el doble pivote con Kovacic y Modric, es otra opción.
7: Balón, bueno, pero Kovacic ya se lo cargó. Espera, que viene Croacia. Balón en la frontal, pues va a pitar falta. Ah, no, la vela. No sé si falta. Ahí la ventaja no había. Falta que puede ser peligrosa porque tiene Croacia lanzadores con muy buen pie. En ese perfil para buscar remate con pierna derecha, la falta sobre Baturina. Fue clara Iturralde,
5: sí,
7: por parte de
5: Fajardo. Por detrás, sin querer jugar, agarrón.
7: Creo que se le ha ido una amarilla.
5: Debería amonestarle. No sé si la ha amonestado, ¿eh?
7: Yo diría que no ha habido amarilla para Fajardo. Pues vaya reunión, vaya quinteto. Está Susic, está Perisic, que ahora se va.
2: Es muy bueno porque
7: están los dos Susic, sí. Estaba Turino y está Modric.
2: Está Susic, el de la Real, el zurdo, y estaba Turino diciéndole, bueno, me la han hecho a mí y está para un diestro. O sea, está intentando a Turino convencer a Susic para poder pegarle. Está con muchas ganas el del
7: coro. Mira, pues a Modric creo que le ha convencido porque Modric se va, pero el que parece que no acaba de verlo claro es Susic, que siguen dialogando ahí. Lucas Susic. Y Baturina, veremos, hombre, es un lanzamiento más para pierna derecha. Antes el cambio. Sí, mira, se marcha Luka Modric. Entra Pasalic. Con el dorsal 15. Los 200 partidos de Luka Modric. Que sigue acumulando experiencias.
1: Mira cómo aplaude todo el estadio.
7: Le rinde pleitesía, evidentemente, la afición croata. Al 10, al eterno jugador, 40 años. Que sigue todavía recibiendo felicitaciones. En este caso por parte de Dalic y los compañeros y staff en el banquillo.
1: Yo no lo hubiera quitado.
7: Para guardar el balón, ¿no?
1: Sí. Yo,
7: total, ya para lo que quiere,
1: creo que
7: te aguantaba.
1: Yo creo que sí.
7: Pero juega falta. Veremos si Susic, que sigue mirando perfectamente lo que quiere hacer, o si el que le pega es Baturina, es ideal para un lanzamiento en pierna derecha, pero a lo mejor Susic quiere intentar sorprender por fuera. La barrera numerosa, justo en la frontal. Va Baturina, se frena, le pega a Susic, busca portería, tocó en la muralla, es córner.
1: De las normas nuevas que ha hecho la FIFA en los últimos años, esta de que tengas que salir rápido, si no te quedas un minuto sin un jugador, me parece de las mejores.
5: Sí, lo que pasa es que estamos haciendo un fútbol de dos velocidades, vete tú a pitar en cadetes, en alevines, en juveniles. Claro, ese es el problema. El fútbol era antes bonito porque se juega igual desde infantiles hasta primera división, y se juega igual en Gabón, en Alemania, en Estados Unidos que en Rusia.
3: Y ahora ya infantiles que en primera división.
5: Eso es, en infantiles, te he dicho, cadetes, infantiles, juveniles, primera división. Eso es, y ahora ya hacemos una NBA del fútbol, eso con es. Medios, con tecnología, y eso no es el fútbol.
7: Viene el córner para Croacia, que busca sentenciar, evitar sufrimientos, balón colgado, primer palo, queda muerto, la no lo pudo cazar. Cosa rara de ante Budimir.
1: Y tú tienes razón, pero me sigue gustando.
5: No,
1: me parece muy bien.
5: Si yo te digo,
1: me gusta, es una broma que me gusta, sí, para evitar las pérdidas.
5: Sí,
1: de pues verdad que no se puede... hacer en todas las categorías, pues sí, es una pena, pero
5: me gusta. No, pero si es que para el fútbol de élite ya había una norma, era amonestar. ¿Qué pasa? Que no se amonestaba.
1: Bueno,
5: se amonesta, y si claro, no se amonesta, ya. Se expulsa. Es decir, la norma ya estaba.
1: ¿Y por qué no se amonestaba?
5: Bien, pues ese es el problema, que los dirigentes arbitrales tendrían que decir a los árbitros por qué no amonestáis.
7: Cambio, se marcha Fajardo. El que entra es Azarías Londono.
2: Sí, Londoño, que va a entrar de segundo delantero. No va a ser, no va a cambiar el sistema porque entra delantero por delantero. Lo va a hacer el futbolista de la Católica.
7: Ya ha forzado la falta Waterman, que es buena para que Panamá la cuelga al corazón del área. Balón muy pasado. Por poquito le faltó un número más de Bota Andrade, que se había desmarcado en el segundo para el centro de José Rodríguez. Fue bueno, demasiado largo un pelín, y no tuvo remate tampoco en esta acción Panamá, aunque yo creo que había igual fuera de juego, ¿no?
5: Era fuera de juego.
7: De Andrade.
5: Hace bien Croacia, ahí se quedan, ¿eh?
7: Sí, están perfectamente alineados, ¿eh? Mirando la línea fuera de juego, hay una falta. Mira como Waterman es un cordio, provoca el error en la salida de Croacia, recupera el balón. Ahí la tiene Waterman, está en la media luna, pero en el vértice del área busca el centro. El balón queda rechazado en la parte derecha del ataque de Panamá, la va a dejar salir, es saque lateral. No dejó salir. Ahí Murillo, perdón, Murillo. El dorsal 24 que entra ahora, Londoño. El que la va a poner ahora en el saque lateral sí que es Murillo. 23 que la va a colgar al corazón del área. Se ofrece un corto Cristian Martínez porque quiere cambiar de opinión. El balón colgado buscando punto de penalti para Waterman. El despeje es de Croacia, que defiende con todos. Recupera de nuevo el saque. El balón, el capitán Bárcenas tocando en banda derecha. La vuelve a tener Murillo. La pide por dentro Cristian Martínez. La corta bien Perisic. Se la lleva, intenta al menos Croacia para una transición. Ahí viene la contra. El balón, que buena maniobra ahí de Baturina, que viene, va driblando, que bien va superando escollos, va saliendo de todos los atolladeros. Ahora le tiran al suelo, pero la jugada es en banda izquierda para que siga corriendo ahí Croacia. Dos jugadores al suelo de Croacia, pero el balón sigue siendo para el cuadro de Dalic.
2: Empezó con problemas la temporada Baturina porque juega en la misma posición que Nico Paz, y al final les ha encontrado a Comodos y Fábregas, que creo que habla bien también del técnico español, metiendo a Baturina algo más caído a la izquierda, Nico Paz claramente en la media punta, y están jugando realmente muy bien los dos puntos.
7: Ahí Baturina de nuevo otra vez en el lateral del área, aguántame que viene el centro, puede ser buenísimo al segundo palo, va a llegar Stanisic, no, lo suficiente para evitar y poner el centro.
3: Decía, Budimir la ha tocado alguna vez más que la del gol.
7: Yo
3: puede ser un toque de gol y récord absoluto.
0: Tiene 15 acciones,
3: ¿no?
0: Y se supone que marcó en la cuarta.
3: Vale.
0: Pero yo no sé las 15 de dónde salen.
3: Sí, es verdad, no.
2: Es como los 38 partidos del Mundial de
1: Para empezar eran 34, espabilados.
7: Balón que vuelve a tener Croacia.
5: Vaya carácter que tienes este Mundial, Esco.
8: Tala que se centre un poquito.
5: Talavera.
9: Talavera.
10: Chicotazo.
9: De la araña.
1: Ese botón va a hacer grandes tardes
2: de la araña. ¿No?
3: Buen picotazo la metió.
2: Esto es Holland el que dice eso, Mara.
3: Ah, es verdad. Sí, ahora que lo has dicho, sí. No, que no había caído. Sí.
0: Es que tengo la duda de si se va a poner este sonido más que Chumeco y que Macedonia.
3: Bueno, a ver.
9: Chucueso Enrique.
1: Ah, no, este es el de Nana.
0: Este es muy bien.
1: Macedonia y un poquito de fruta.
0: A mí me gusta este de Axel mucho. Este es de Axel cuando el Sevilla iba ganando 3-0 a la Juve, sí, en la Europa League semifinales. El Sevilla Mendilibar. Sufriendo el Sevilla,
8: ¡Fuera! ¡Fuera! ¡Fuera!
0: En regreso directo, Fermín. Sufriendo Axel con el Sevilla Mendilibar.
2: Pues no sabía el contexto. Me parecía increíble, pero no sabía de dónde venía.
0: Sí.
6: Era ya últimos minutos y estaban ahí metidos, ahí aculados,
1: buenísimo para el Sevilla. Y el loco, el que es muy de Medellín, pues sufría y...
10: ¡Fuera! ¡Fuera! ¡Fuera!
2: Por debajo se escucha a Santi Ortega narrar.
3: Primer plano.
1: Pero Axel,
6: mejor es imaginarte cómo estaría diciendo eso.
1: Sí, sí. Eso prácticamente sí. Se le ve con el Sabadell.
3: Como se pondrá con el Sabadell, exacto.
7: Balón para Panamá, le quedan tres pases añadido. La tiene José Luis Rodríguez tocando ahí para la posición de Andrade, que cambia para Ramos. Ramos le da carreta a la jugada en el perfil derecho, se equivoca Perisic. Es banda, balón para Murillo, la quiere sacar rápido. Finalmente frena, toca para Harvey. Harvey cambiando radicalmente derecha a izquierda, buscando el perfil izquierdo a José Luis Rodríguez. El que despeja es Stanisic. Balón dividido, se lo va a llevar finalmente Panamá. Jugador al suelo, logra ventaja, pone en el centro buscando a Waterman, el despeje defensivo. La ventaja es para la posición de Baturina, que trabaja en defensa, presionado por Murillo. Por Murillo, la lola deja de cara para que salga jugando Croacia. Mira, la salida directamente el pase, porque se la lleva Andrei Kramaric para buscar el 3 contra 3. La pide al espacio y la recibe perfectamente Petar Susic. El control no es bueno.
1: Le pedía al espacio.
7: Claro, dice, tíramela al espacio. Se la dejó atrás en el intento de control, se le marchó larga, la cazó ya al guardameta de Panamá. 88 de juego, Iturralde empata Panamá, ¿no?
6: No, va a meter el segundo Croacia.
7: ¿Ah, sí?
6: Sí.
3: Vale, que va a acabar igual ya esto.
6: Pero bueno, les van a coger.
1: Te digo una cosa, panameños. Pase lo que pase, hay formas y formas de caer eliminado y la de Panamá es de las más aceptables, sí. Yo creo, Marañón, ¿eh?
3: Sí, sí. Muy dignamente, ¿no? Le penaliza mucho pues no tener un buen goleador arriba o alguien que resuelva, que defina, ¿no? Y lo demás, yo creo que está claro. Pero yo creo que hemos diseccionado cómo juega Croacia y lo que es capaz de hacer, que es capaz de no jugar casi a nada, pero tiene ahí veteranía, tiene gente que resuelve y esa es la diferencia. Falta que acabe el partido, por supuesto, ¿no? Hay que dejar siempre el hueco a la sorpresa, pero que lo veíamos un poco venir, ¿no? Que como Alemania el otro día, que mereció a lo mejor no ganar, pero al final tiene un plus más y yo creo que este equipo lo tiene. Ahora cualquier día se lleva un revolcón si sigue jugando así, ¿eh?
1: Eso sí, sigue, sí, eso sí, también tiene a ganar el próximo día.
7: Sí, sí. Va a hacer dos cambios Thomas Christensen en el seleccionador de Panamá. Antes el balón ya en juego, lo recupera la selección panameña. Ahí está intentando, bueno, maniobra. Al final lo intentaba, pero no consiguió Londoño llevarse el esférico, que se lo lleva finalmente. Falta Croacia de Budimir.
6: Budimir era la guerra.
7: Ahora sí que viene el doble cambio de Panamá para jugar el minuto que queda. Uno de los que se marcha es el capitán Bárcenas. Va a entrar Davis y también va a entrar con el dorsal 9 Tomás Rodríguez.
2: Otro punta al campo.
1: Y Eric Davis, sí. Es un lateral izquierdo.
2: Lateral zurdo, sí, sí.
1: Muy veterano.
2: 35 tacos.
7: Balón para Panamá, apurando opciones. Mira, el balón para Harvey. En línea de fondo, perfil derecho, busca el centro. Antes supera su marcador, se lleva el balón. Puede ser buena, sigue Harvey por el centro. Balón despejado, va a ser córner. Corner para Panamá, que creo que lleva 7 en esta segunda parte. La jugada de Harvey, pendientes ya del añadido. Se lo mira con preocupación, evidentemente, gesto.
6: Más de 5 no te va a dar, ¿eh?
7: No, pues no ha pasado mucho.
6: Por eso.
7: Se marcha también de la Blackman, como decíais, en ese carril izquierdo, 5 minutos, ya lo cantaba Iturralde. Por el centro Panamá buscando el empate, balón primer palo, despeje defensivo, lo buscaba Londoño, el balón rechazado, lo va a volver a colgar Panamá dentro del área. Lo peinan, bueno, más que peinarlo, tocó con la chepa, pero se la lleva Croacia. Croacia para la contra, ahí está la contra que decía Iturralde. Mira cómo pelea, sigue peleando Cristian Martínez, que recupera el balón, se lleva la entrada, eso es falta clarísima. De Budimir la protesta, Budimir. Pero me ha parecido bastante evidente,
6: parecía,
7: ¿no?
6: Parecía.
7: Mira qué porte, colegero. Tiene calma.
2: A pesar del gol de Budimir, no, ya sé que Mara no me la va a comprar porque él es muy de darle el MVP al goleador. Livakovic partía Cristian.
6: Cristian Martínez.
2: Exacto.
6: Otra vez. MVP. Increíble su partido. Es que se está echando a Panamá a las espaldas, ¿eh?
7: Pero
6: es
7: raro de Panamá buscando.
6: Uy, ¿qué ha hecho? ¿Qué hace ese?
7: Es Mara que no te...
3: Qué raro que se lo den al equipo perdedor, no ya solo al ganador.
6: Y luego la FIFA siempre busca nombre.
2: Sí, sí.
6: Sí, el, más el, que hombre,
2: ¿no? En el anterior partido se han dado a Bellingham, que hombre hizo un partidazo en el primero, pero hoy no.
6: Pero ha hecho
7: unas
6: días.
7: Pero ha hecho unas declaraciones que no se lo merecía.
6: Pero lo ha trincado.
7: Waterman se la lleva. Tomás Rodríguez se va al suelo, pide falta, la pitó, va a ser peligrosa y es amarilla, creo que es para Perisic.
6: Sí.
7: Pues falta peligrosísima a favor de Panamá. No sé si es Perisic o Susic el que se lleva la amarilla. Perisic, ¿quién de los dos ha hecho la falta?
5: Luego se cayó.
7: Sí. Fea entrada.
5: Si le puse bien, estamos hablando de roja, ¿eh?
7: Sí. Parte de abajo, pero aprieta hacia abajo para acabar de trabar.
3: Ahora, ¿de dónde ha sido la falta? ¿Dónde van a tirar? Yo creo que hay varios metros, me parece.
7: Pues que acaba cayendo más adelante. Sí. Pero bueno, ahí está Panamá. Balón perpendicular al palo izquierdo. Dialogan.
5: Ojo que tenemos aquí la sorpresa, ¿eh?
7: Murillo y Eric Davis.
0: Le pega bien Davis.
7: ¿Quién de los dos le pega?
5: ¿Le pega bien Davis? Pues vamos, sí, vamos con Davis todos.
7: Murillo con la derecha, Davis con la izquierda. Veremos quién de los dos. En el minuto 92 de juego, 1-0 le está ganando Croacia ahora mismo. Panamá está eliminada, pero si empata, pues revive. Aunque con complicaciones, pero mantendría opciones.
5: Somos todos Panamá.
7: Veremos.
3: Como acabó
7: ¿quién de los dos le pega?
3: El mismo sitio.
7: Rezos en la grada panameña. Sufrimiento en la croata. Lucas Susic tirado bajo la muralla, 5 en la barrera.
5: Muerto allá.
7: Livakovic para tratar de evitar que Panamá le empate a Croacia en el tiempo ya añadido. Murillo Davis, Davis o Murillo. La cantidad de rato que se ha estado para tirar todas las faltas del partido me parece tremendo. Ahora dar ok. Le va a pegar Davis, pierna izquierda. No, finalmente es Murillo, pierna derecha. Por encima de la barrera, fuera.
5: Madre mía, Murillo.
7: No la tiró nada bien. Fermín igual era mejor dejársela a Davis.
0: Yo creo que sí, visto lo visto. Además es que estaba mejor para un zurdo, creo.
7: Claro, sí. Pues ahí está Croacia, que está a un paso de derrotar a Panamá. Y con 3 puntos, llegar con todas las opciones a la última jornada en la que se enfrentará a la selección de Ghana, que tiene 4 puntos y por tanto le valdría el empate ante los croatas.
3: Bueno, yo creo que Ghana ya con 4 está pasando lo que pase. Sí.
7: Balón que recupera Panamá, queda minuto y medio, 90 segundos, la descuelgan para José Luis Rodríguez, la saca Stanisic. El hombre que dio la asistencia a Budimir en el que ha sido el único gol del partido y que le va a dar, si no lo remedia Panamá, los 3 puntos a la selección de Croacia.
5: ¡Ojo!
7: Recupera Budimir, gira Budimir, busca adentrar Budimir, se va al suelo Budimir, espalda el paso de Budimir.
2: Es que solo por lo que te da por
3: la sabe todo,
2: pura y dura y competitividad.
5: Pero aquí ha andado mal, ¿eh? Tenía más el pase mejor.
2: Pues queda un minuto.
5: Si queda un minuto de
2: la selección,
3: no es para llevar el resultado, forme el partido.
5: Si tenía 4 por delante.
3: Estás en la diatriba de a quién dar la razón. Sea Bruno y amigo a Iturralde.
7: No, es la de Iturralde.
3: Vale, no tenía duda.
5: La verdad, pero es el espíritu Barça, para adelante siempre.
2: No, para adelante siempre no.
7: Balón para Croacia, la tocó en zona defensiva Panamá, intentan recuperarla. La ventaja finalmente es para Lucas Susic, la protege, la pierde.
5: Ay, Susic.
7: Se la lleva Davis. Davis intenta sacarla, pero se la regala Croacia. Balón dentro del área para Budimir. No se entendió ahí, no esperaba que se la dejara el compañero. Evita que salga por línea de fondo. Saque lateral, se va a acabar ahí el partido. Es banda para Croacia, pegadita al banderín de córner, parte derecha de su ataque. Ya prácticamente lo celebran los croatas en la grana. Mientras los panameños, fue cruel la derrota ante Ghana en el minuto 95. Y ha sido cruel el quedarse con la miel de los labios por esta ventaja mínima con la que les va a ganar Croacia. Balón dentro del área panameña, el balón para Stanisic, la toca de cabeza, va a ser saque lateral, se va a cumplir en 8 segundos, el minuto 5 de añadido.
3: Más Christensen, el técnico panameño, que no sé si se lo van a ganar.
5: No, se acaba aquí en cuanto se
7: va a acabar ya, en cuanto saque de banda, se cumple ya el minuto, se acabó el partido, lo celebran los croatas, de la venta los panameños, que por segundo mundial consecutivo participaron en el 18, fueron eliminados primera ronda, les pasa lo mismo en 2026, Croacia llega con todas las opciones abiertas para la última jornada. El gol de Ante Budimir, se acabó este, Panamá 0, Croacia 1.
0: Datos del partido, Héctor.
11: Tiros de Panamá 8, solo una portería. Croacia 6 tiros, 2 de ellos a puerta. Saques de esquina 7 para Panamá, 2 para Croacia. Y en cuanto a la posesión, se ha igualado un poquito más en la segunda parte. 42% para Panamá, 58% para Croacia.
0: Pues ahora mismo el grupo con Inglaterra líder 4 puntos, seguido de Ghana también con 4, tercera Croacia con 3, Panamá ya eliminada con 0, última jornada Panamá-Inglaterra y Croacia-Ghana. Y donde va a estar la madre del cordero, aunque bueno, Ghana ya está también virtualmente clasificada. Sensaciones del partido, Fermín. sensación de que Croacia con poquito se lo lleva, simplemente porque tiene jugadores de más entidad, sobre todo Budimir, que ha tenido la puntualidad y ha sido la llave del encuentro. Pero es una Croacia que no enamora, que ante bloques un poquito más cerrados y parapetados le va a costar llevar la iniciativa. Otra cosa será el hecho de competir y mantenerse siempre ahí con ese pulso los encuentros y atacar espacios, que eso puede ser otra solución, pero creo que es la selección que tiene que crecer. Y bueno, todo el honor del mundo y la dignidad para Panamá, que ha competido realmente muy bien y tan solo la falta de pólvora arriba pues le ha penalizado.
1: Y Croacia, a pesar de la victoria, Mara, yo estaría preocupado.
3: Sí, hemos hablado del gen italiano, el clásico, el de los que ya cumplimos una edad, que veíamos a Italia en los mundiales, ese ejercicio defensivo un poco, bueno, raquítico, y de ante Budimir, ¿no? Que si tienes un 9 arriba goleador, alguna va a enchufar, ¿no? Y con eso le ha valido. Pero porque yo creo que es muy bisoño el equipo panameño. Cuando se encuentre la cuesta un poquito más empinada, yo creo que es un equipo que le va a costar coger ritmo y coger, digamos, bueno, sensaciones para ganar un partido de principio a fin, atacando y creando, ¿no? Me parece un equipo un poquito más difícil de ganar que con posibilidades de llevarse los partidos.
1: Pues la inspiración de Budimir que les hizo ganar, el gol del delantero de Osasuna, los 3 puntos para Croacia. Gracias Fermín, gracias Mara.
0: Un abrazo chicos.
1: De lectura haces el partido, Bruno.
2: Bueno, que Croacia con poquito se ha podido llevar los 3 puntos, que siempre compite bien porque no ha jugado mucho mejor que Panamá. Creo que a los puntos más o menos era un partido de empate. Seguramente hemos visto mejores paradas de Livakovic que de Mosquera, por tanto ha sido esa experiencia en los mundiales y la capacidad individual también de sus jugadores lo que ha llevado a Croacia a llevarse los 3 puntos. Creo que se va a meter en la siguiente fase Croacia, pero que va a sufrir hasta el final en el partido contra Ghana.
1: Hiracho volverá a pitar en el mundial y Turralde ha hecho méritos suficientes. No, le salvas.
6: Ya 16 avos le queda bastante. Para llegar a unos 16avos del mundial.
1: Gracias, y tú.
6: Venga, nos vemos.
1: Gracias, Fermín. Gracias, Mara. Gracias, Bruno. Gracias, Flaky. 4 de la mañana, el último del grupo que ha de esta segunda jornada. Colombia, República Democrática del Congo. Mañana ya empezamos con la tercera jornada. 6 partidos por día en Carrusel Deportivo. Los vamos a contar absolutamente todos. Ahora os dejamos con el Faro y con Mara Torres. No os lo perdáis. Adiós.

0: has estrenado el cartero siempre llama dos veces, algunos no hemos vuelto a mirar una mesa de cocina con los mismos ojos. Rebozados en la harina, Jessica Lange y Jack Nicholson hacían el amor sobre ella con un lenguaje corporal tan físico y apasionado como pocas veces se había visto en el cine comercial. Enseguida surgió la leyenda que decía que durante la filmación había habido sexo real entre los protagonistas.
1: Yo siempre soy natural.
0: Esa leyenda ha sido desmentida innumerables veces por los actores. Lo que sí es cierto es que la Junta de Calificación estuvo a punto de darle a la película una clasificación X, que hubiera complicado mucho el estreno del film. Lo contaba el director Bob Rafelson.
2: Estaban convencidos de que se veían los genitales de los actores y tuve que ir fotograma a fotograma demostrándoles que no era cierto y que no había desnudez alguna. Lo que pasaba era que la escena era tan erótica que ellos pensaban que habían visto algo que en realidad no se veía.
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0: Laura Torres.
1: Hola, ¿qué tal? Buenas noches. Antón Meana dice muchas veces que los mundiales de fútbol son el escaparate de un montón de países para el resto del planeta. Y no os digo lo que está haciendo para Alfaro, que nos está disparando el FOMO. O sea, que no queremos perdernos nada y ahora queremos ir a ver todos los países.
2: Bueno, pues yo ya me despido hasta septiembre, porque me he creado un FOMO terrible. Que yo quiero ir a todos los países ya. Que me pasa el día cambiando de destino. Me habéis creado una necesidad y una ansiedad que yo no tenía antes. Que yo necesito ir ya a Uzbekistán, a Colombia, a Cabo Verde, y a México, y a República del Congo. Que tú verás que se me ha perdido a mí la República del Congo. Que ya me han llamado de Google diciendo, señora, que tienes que locos a los algoritmos, que céntrese ya. Que es que yo estoy grande solamente iba a ir a Cádiz de Asturias. Bueno, y a Tarragona, y a Murcia, y bueno. Claro, ¿qué hago yo ahora con mi vida? Besito de Gerona.
1: Ahora Cádiz, Asturias, Tarragona, Murcia se nos quedan cortos porque queremos ir a Nueva Zelanda, Corea del Sur o Uzbekistán. Pero que no solo nos pasa a nosotros. Con esto no quiero presionaros, a los que dejáis notas de audio, pero estoy viendo el otro día a Francino en la ventana del viernes y de repente oigo esto.
3: Un invento que está haciendo Alfaro en el Mundial de Fútbol, que es que entre partido y partido, entre la madrugada, tienen una hora. ¿Y qué han pensado? Pues que los oyentes, que son una tribu los del Faro, cuenten cosas, experiencias o reflexiones sobre países que van a enfrentarse en el partido a continuación. Claro, hay países de los que no conocemos mucha cosa. Uzbekistán, por ejemplo. Los dientes de oro y la uniceja son señal de estatus.
4: Bueno, la uniceja solamente mujeres, y los dientes de oro, hombres y mujeres, pero mucho más mujeres, y es una señal de estatus los dientes de oro, porque obviamente tienen su costo y tenerlos implica haber podido pagarlos, así que sí, son un gesto de belleza, y la uniceja también.
5: No necesitan ideas allí, pero desde luego el siguiente paso sería la uniceja de oro.
3: La uniceja de oro.
5: O sea, la cantidad de cosas que puedes descubrir es que había del Faro.
1: Pues eso, que no esperábamos nosotros que este Faro en medio de los partidos nos hiciera aprender de repente de un montón de países. Y no precisamente de fútbol, ¿eh? Antón Meana, ¿qué tal? Buenas noches.
6: Presente, Mara, ¿cómo estás?
1: Bueno, muy bien, buenas tardes para ti.
6: Estoy delante de la Biblioteca Pública de Chattanooga. Estamos dando un paseo, hemos terminado de cenar hace nada, Javier Herráez, Ignacio Marcano y yo, y aquí estamos, delante de la Biblioteca Pública, un edificio bastante bonito.
1: ¿Sí?
6: Dando un paseo después de cenar. Creo que vamos a ir a por un helado, yo creo.
1: Porque habéis cenado a gusto,
6: sí,
1: rico.
6: Sí, hay un mexicano bastante rico, yo no soy muy de la comida mexicana que pica, pero ya me conoces, cuando le cojo el mantra algo no lo suelto. Y hacen un caldo de pollo riquísimo. Y llevo cenando caldo de pollo todos los días.
1: Digo que estarás deseando, que lo comentábamos la semana pasada y me has dicho no, todavía tenemos faro para rato en Chattanooga, pero que estarás deseando cambiarte a México. Pero estás calentando comiendo comida mexicana ya.
6: Sí. Mañana vamos a México, pero vamos y volvemos, es un salto, vamos al tercer partido de España, a Guadalajara, pero el sábado volvemos a Chattanooga para estar todavía 4 o 5 días más, así que disfrutaremos la ciudad y sí, ya estamos poco a poco adecuándonos a lo que vamos a comer en México estos días.
1: Bueno, Antonio, esto del Faro se está convirtiendo en un no parar, ahora todos queremos viajar a todos los países, estamos, lo decía la semana pasada, aprendiendo al lado del fútbol, porque pedimos a los oyentes que nos dejen notas de audio sobre los países, pero que no tengan que ver con el fútbol, y nosotros contamos un montón de cosas, como hemos ido contando a lo largo de estos días. Hoy nos toca Colombia y República Democrática del Congo. Colombia repite, porque a partir de ahora van a empezar a repetir un montón de países, pero del Congo vamos a contar un montón de cosas. Pero antes, quiero preguntarte y decir una cosa a los oyentes. Antón Meana, te hemos visto en chándal. O sea, no, después de la que armaste,
6: imposible.
1: Después de la que armaste con el tema del chándal, hemos creído que te vas mimetizando con el asunto del mundial, porque así como los primeros días ibas con aquel traje que tú decías, yo no sé si es un poco traje de funeraria, que estás muy disgustado por aquel 0-0, no sé si te ha dado subidón los 4 goles de la selección el otro día, que te hemos visto con una sudadera, o sea, modo chándal y gorra.
6: No, tenemos una sudadera que da la cadena SER de capucha, de uniforme del equipo. La tienen los enviados especiales de la radio. Y cuando salimos en pantalla, pues nos la ponemos para lucirla. Con el logo de la radio, con el escudo de carrusel, pero no era un chándal, sabes que no se lo permitiría yo a los oyentes del Faro.
1: Pero bueno, con vamos la a ver. Sudadera y gorra antomeana supone un sarpullido para ti.
6: Sí, pero lo de la gorra es un. Me la jugó Teresa Rodríguez, compañera de las redes, que le gustó lo que estaba diciendo la crónica y consideró que era necesario subir un clip que lo van a ver millones de personas con una gorra que me la había puesto un segundo para decir que nos la había regalado a la federación y que gracias por la gorra. Es que de verdad, te sacan de contexto un segundo y uno que tiene una reputación se la tiran al suelo en un instante. Mala.
1: Vamos a ver, teniendo en cuenta que a ti, tus amigos en la despedida de soltero, te pusieron una camiseta como quien pone unas orejas de burro en la cabeza a otros, a ti una camiseta, y eso supone que ibas, que tú te sentías haciendo el ridículo. Y
6: sí, sí.
1: Entonces de pronto te hemos visto con la sudadera de gorra y hemos dicho, ¿qué le ha pasado a Meana? ¿Qué le ha pasado a Antomeana?
6: Me faltaba, yo qué sé, una tartera para la merienda y poco más. Es que era increíble. Te he mandado una foto ahora mismo, un vídeo, para que veas que realmente no voy todo el rato en chándal y que estoy con mi jersey de pico y con mi pantalón normal paseando por Chattanooga haciendo el Faro en directo.
1: Vale, eso en cuanto al chandalismo.
6: Al outfit.
1: Pero queríamos preguntarte cómo pinta este partido, porque teniendo en cuenta que nosotros hemos cogido mucho cariño a Uzbekistán, que nos disgusta mucho, que hoy ha perdido, ¿no? Juega con Portugal y para nosotros Uzbekistán es como si fuera ya pues un país amigo nuestro.
6: Es que aprendimos mucho de la ruta de la seda, nos gustó mucho. El día de Uzbekistán estuvo genial.
1: Estuvo bien. Pero hoy juega Colombia con República Democrática del Congo. Cuéntame este partido cómo pinta.
6: Pues mira, hizo una de las grandes hazañas de la primera jornada, empató con Portugal, República Democrática del Congo, así que es un equipo que es de las revelaciones del torneo, de los grandes desconocidos del torneo, casi como el país, tanto el país como la federación y la selección son de los menos conocidos, y de Colombia lo dijimos antes del primer partido y lo mantenemos. Es una de las grandes alegrías, jugaron el primer partido en Guadalajara y había miles de colombianos con la camiseta amarilla alentando en la grada, con James para una hora de juego más o menos, con Luis Díaz como referente, están marcando las estrellas del torneo, yo creo que va a marcar hoy Luis Díaz. Es un partido de los importantes porque Colombia tiene muchas posibilidades, Mara, de ser la revelación del torneo y hacer un papel bonito en este mundial.
1: A mí me gustaría que contaras, al margen de esto de Colombia, lo que pasó con la selección del Congo cuando llegaron, porque esa imagen se hizo muy viral. Iban vestidos con unos trajes de chaqueta, pero que tenían como un guiño a la tradición ancestral del Congo. Estaba el leopardo, tenían una especie de solapa o algo así con que parecía imitación de piel de leopardo, luego llevaban un broche de leopardo de verdad, y fue una imagen muy muy viral, porque también ellos quieren dar una imagen al mundo, lo que decía al principio, que tú dices muchas veces, que los mundiales sirven para poner en el escaparate a un montón de países en los que nos fijamos y que de otra manera no nos fijaríamos. Entonces también es una oportunidad para el Congo, ¿no?
6: Sí, por supuesto. No se habla muchas veces del Congo y cuando se hace no suele ser por aspectos positivos. Y hoy sí. Y es verdad, esa imagen fue muy viral porque es verdad que antes era un poco más natural, ahora ya está preparado desde el punto de vista del marketing, Mara, pero la llegada de los equipos a los mundiales tiene algo de puesta en escena, y quisieron eso, combinar con una ropa, yo diría un pelín vanguardista, fusionar la alta costura con la tradición, con las raíces del Congo. Y sí, es como tú lo has descrito, ¿no? Con unas pieles que se asemejan a la ropa tradicional del país, pero con un corte de ropa moderna y de alta costura. Es verdad que antes los equipos africanos, estoy hablando de la década de los 90, cuando por ejemplo fue una sensación Camerún en el Mundial de Italia, también Camerún en el Mundial de España, era como que ese colorido de la afición, ese colorido de la ropa tradicional era muy llamativo en los mundiales. Cada vez es más global el fútbol y ya nos sorprenden menos estas cosas, y por eso llama la atención esta indumentaria de la República Democrática del Congo, que causó sensación, sobre todo en las redes, cuando llegaron a Estados Unidos para esta Copa del Mundo.
1: Y que me parece que la última vez que estuvieron ellos en el mundial fue en el 74.
6: Sí, sí, sí, correcto. En el 74, las selecciones africanas no han terminado nunca al 100% de dar el salto. Siempre ha habido selecciones que recordamos, te decía la de Camerún en el 90, la de Nigeria en el 94. Nigeria en el 98 eliminó a España, por ejemplo. En la fase de grupos perdimos 2-3 el primer partido y Nigeria nos dejó fuera. La del 94 cayó contra Italia, que luego nos eliminó a nosotros. Esas selecciones africanas están por llegar a las rondas definitivas de los mundiales, están por llegar, pero sí, lo comentabas, Congo no juega desde los 70, lo ha vuelto a hacer en este mundial, y yo creo que es la gracia de la Copa del Mundo, el reencontrarte con selecciones, redescubrir países que no recordabas que tenías en tu mente, y hoy, aunque yo creo que va a ganar bien el partido Colombia, está avisada la selección colombiana, porque como te digo, en el primer partido el Congo dio la sorpresa y arrancó un empate.
1: Bueno, sabes que Shakira anunció ayer que va a cantar por primera vez en este partido el Dai Dai en español, que mira, lo contaba así en sus redes.
0: Voy a sacar Dai Dai en español, y no solamente eso, sino estrenarlo en el partido de Colombia mañana. Significa muchísimo. Esa es la gran sorpresa que les tenía. Bueno, me emociona tantas cosas, de cómo lo está haciendo mi selección, lo está haciendo Lucho Díaz, como Messi a sus casi 40 años, el mayor goleador de la historia de los mundiales. Y sobre todo me emociona ver cómo la gente está reaccionando a Dai Dai, a la canción. Ya estamos en el top 5 global. Ahora mismo con Dai Dai estoy recibiendo tantas satisfacciones. Es algo que me emociona mucho. Y mañana en el partido de Colombia, la gran sorpresa, Dai Dai en español.
1: ¿Qué les parece la gran sorpresa, Dai Dai en español, en el partido de Colombia, República Democrática del Congo?
6: Tengo ganas de escucharla. La verdad que en cuanto a música, sobre todo a música, vamos a llamarlo festivalera, la mejor selección es Colombia, porque te sacan a Shakira, te sacan a Carlos Vives, te sacan a Sebastián Yatra, te sacan a Maluma, te sacan a Carol G.
1: Sí, sabes que tengo aquí a Alejandro, que ahora, ¿sí? Alejandro, ¿qué tal? Buenas noches.
7: Hola, ¿qué tal? Buenas noches.
1: Que ahora hará un...
6: Menos mal que he dicho música festivalera, porque si me escucha Alejandro, igual le da un espasmo allí mismo en el estudio, no me he dado cuenta. Perdona, Pelayo, disculpa, lo siento, que no era yo consciente, Alejandro, de que estamos
7: a... No, está bien explicado, es exactamente eso.
6: Sí, por eso di el apunte, porque claro, si yo voy a decir música sin más, hubiéramos tenido un conflicto.
7: Estaba escuchando a Shakira y estaba pensando que Shakira es un poco a los mundiales como María Carey cuando llega a finales de noviembre, ¿no? Que la saca en Navidad. Y Shakira, o sea, sabes que viene el mundial porque aparece Shakira ahí bailando con una canción nueva que recuerda a la de otros mundiales, pero... aparece muy vinculada al fútbol, siempre está ahí como María Carey en Navidad, vamos.
1: No, total, bueno. Sí, la comparación es magnífica. Oye, Meana, hay una oyente súper indignada con un asunto, entonces que te quiero poner la nota de audio para que se lo resuelvas.
8: Esta noche Serena y Clara llama para felicitar a nuestra selección, a la selección española de siempre, no a la de hoy con el nombre de La Roja. Me parece un agravio, me parece impropio y hasta una estupidez. Quien fuera que la bautizase así, me da, vamos, como española que paga impuestos, como digo, me siento fatal y me gustaría saber pues quién fue el que la bautizó así. Por lo tanto, el nombre de España, la selección española, no es para esconderlo, sino para airearlo. Y me gustaría, bueno, saber el nombre de quién fue, que quisiera escribirme una carta, caramba. Buenas noches, muchas gracias, y si son tan amables de pasar esta llamada en el nombre de la libertad de expresión.
1: Bueno,
6: la nota es sensacional, me encanta la indignación. No hay nombre porque la culpa era soltera y nadie la quería, pero esto es reciente, La Roja siempre ha sido Chile, digamos que le hemos robado el nombre a los chilenos, que siempre habían sido La Roja. España era más La Furia, se conocía mucho más hacia España, sobre todo en la década de los 80, Mundial de España, Mundial de México, pero cuando España empieza a ganar, 2008, se empieza a utilizar más el término La Roja. No tiene mucho sentido, no tiene mucho misterio, quiero decir, La Roja es porque la camiseta es roja. Es verdad que hay gente que le quiere dar un componente político de La Roja, pues por casi una ideología de izquierdas, alguno quiere decirlo, pero va simplemente por la camiseta. Es verdad que 4, que era la televisión que daba el Mundial, la Eurocopa que ganamos, llama a la Plaza Roja de Colón, por el símil de, bueno, la Plaza Roja de Moscú, pero la Plaza Roja de cómo vestía España, pero vamos, que la roja es por la camiseta, no tiene ningún componente político, pero sí que tiene razón en que es una modernez y que siempre ha sido España, la selección española o la furia. Y que lo de la roja es una cosa más moderna, que yo como buen clásico puedo compartir cierta indignación como nuestra...
1: Josefina, como se llama esta oyente, Josefina.
6: Pues como Josefina, estamos en su barco, Josefina, no se enfade.
1: Bueno, Tomé, analoga a las 4 más de daré paso a los compañeros para que escuchemos los himnos. Y me voy a quedar ya con Alejandro Pelayo, a ti te despido, que vayas a por ese lado con los compañeros, ayer rodeando la Biblioteca Nacional de Chattanooga. Nacional, entiendo, local, ¿no? La biblioteca local de Chattanooga.
6: Public Library, sí.
1: Y mañana ya nos cuentas con el partido, que ya creo que coinciden 4 países. No sé cómo nos lo vamos a montar, pero nos lo montaremos de alguna manera.
6: Os mando un beso, Mara Torres.
9: Pues un beso para ella y para todos sus oyentes.
1: Un beso Mara Torres.
10: Otro Mara, a ti y a todo tu equipo.
6: Chao, hasta luego.
1: Adiós, compañeros, chao. Bueno, pues vamos a arrancar ya con algunas de las notas de audio. Vamos a contar un montón de cosas, sobre todo de la República Democrática del Congo. Es el segundo país más grande de África después de Argelia, a quien también dedicamos parte de un faro la semana pasada. Es también uno de los países más pobres del mundo. Sin embargo, es muy rico, tanto en minerales como en recursos naturales. Ya sabéis que ha sido expoliado y explotado y sigue siéndolo, como otros países de África, y tiene una situación política muy convulsa. Hablaremos de un montón de cosas del Congo, pero enseguida hablaremos de la música con Alejandro Pelayo, aunque querría abrir con este audio que nos ha dejado Julieta Astur.
11: Buenas noches. Buscando farincronías, encontré fotografías brutales de las torturas sufridas por los nativos del Congo y del Putumayo en Colombia durante la fiebre del caucho. Víctimas de la codicia del régimen de Leopoldo II de Bélgica y de la empresa británica Peruvian Amazon Company. La imagen que más profundamente me ha conmovido es la que retrata al joven Sala de Wala, sentado, inmóvil, ausente, contemplando la mano y el pie amputados de su pequeña hija Boali. Por eso, desde este faro, quisiera dedicar la canción congoleña Condené Moliba Makasi a aquella niña, a Boali. No entiendo cómo el mundo pudo seguir girando sin su belleza. Soy Julio Pastor.

interesante, aprovechando el mundial y que estamos en el mes del orgullo LGTBIQ+, pues ver cómo los diferentes países, pues cómo pues tienen desarrolladas las políticas relacionadas con el colectivo homosexual. En Colombia sí que está aprobado el matrimonio igualitario y la adopción. Sin embargo, en un artículo del País de hace un mes apenas, pues leemos que se han incrementado los asesinatos a la comunidad LGTBIQ+, un 64%. El Congo, pues es otro cantar, no hay ningún tipo de ley. La policía, pues aprovecha alguna ley contra la moralidad, pues para arrestar a personas homosexuales, y es un tabú.

0: El tema de hoy, he decidido cambiar el fútbol por el cine y volver a ver Congo, esa adaptación de la novela de Michael Crichton, al igual que Parque Jurásico. Y oye, una de aventuras para pasar un buen rato no está de más. Greg, ahí lo dejo y seguiremos fareando.
1: Se ha creído que el rey Salomón tenía una mina de diamantes en el Congo, en una ciudad llamada así.
2: ¿Diamantes?
1: Intentaremos llegar allí juntos y entonces todos seremos ricos. Por mí no hay inconveniente.
2: En mis escasos conocimientos de geografía busqué dónde estaba la República del Congo y dije, ¡buf, qué lejos! Y me pregunté a cuántos kilómetros está desde Canarias, a 4.800 y pico. Y después reflexioné sobre, vale, y Budapest, que estuve hace un año y medio, ¿dónde está? 4.500 y pico. Y Finlandia, que hace unos años que estuve, 6.000 y pico. Total, que mi mente eurocentrista piensa que África siempre está mucho más lejos que cualquier país que esté en Europa. En fin, Atlántica desde Canarias y en breve, para el faro.
3: Yo miro las matemáticas y resulta que la primera mujer que tuvo el doctorado y se convirtió en la primera mujer profesora de matemáticas en el Congo fue Rebeca Wallo de Mona en 1982. Y he dicho, mira, como el Mundial de España. Y hay un libro, Matemáticas Congolesas, que es una novela del autor congoleño Ian Kong-Yin Bofun, ya veis cómo pronuncio, que narra la historia de Celio, que es un niño que a través de fórmulas matemáticas intenta dar sentido al caos que se vive en la capital.

0: Viva Matassi.
1: Jorge, Alejandro, cada vez que escuchamos las notas de audio nos vamos quedando de verdad perplejas por todo lo que nos aportan. Nosotras luego a la vez también buscamos, pues Greg cita esta película Congo, hemos buscado un cortecito para que los oyentes que no la hayan visto sepan de qué va. Hemos buscado también esta peli, este libro, Matemáticas Congolesas, que nos decía Lu, que es verdad que a la gente que le interese cómo se vive, especialmente en Kinshasa, que es la capital de la República Democrática del Congo, que es vibrante, contradictoria, tiene desordenada, violenta, desigual, pero luego también es, en la novela se cuenta la historia de Celio y es muy bonito cómo el niño a través de las matemáticas intenta entender Kinshasa, y está editada por Fuente Editorial, pues si a él le interesa. Y como digo, cada vez que hacemos estos programas alucinamos, ¿no?, con todo lo que nos aportan los oyentes, que nosotros vamos completando también por si a alguien le interesa seguir el hilo que han abierto, ¿no? Pero no ha sido a ti cuando te dijimos que tocaba hoy el Congo y Colombia, ya de Colombia hemos hablado, ¿qué te vino a la cabeza?
2: Bueno, lo primero, que son dos superpotencias, musicalmente hablando. De Colombia conocemos mucho más por el vínculo con el idioma, pero por ejemplo, el otro día, sin hablar ni nada de fútbol ni tener presente el tema de hoy, hablaba con un amigo que es batería de jazz y en verano va mucho a Addis Abeba y a Kinshasa, porque la escena del jazz europeo, casi toda la gente que gira, es difícil tocar en Madrid y tocar en Barcelona, pero en Ámsterdam, en Amberes, en Kinshasa y en Addis Abeba hay un circuito y una escena de músicos de jazz. Y me decía, pero ¿cuántas veces vas al Congo al año? Y dice, pues 6, 8, 10 vuelos, si tenemos cada año una banda de jazz, de músicos blancos,
1: ¿no? Sí. Bueno, cosa, claro, África musicalmente, como decías, sí, es una superpotencia, pero
2: fuera de su género, porque ellos,
1: claro, hablamos de jazz, efectivamente.
2: Hablamos de un género que en principio, cuando piensas, dices, bueno, pues estarán tocando en el Café Central o estarán tocando en París, no, están tocando en Addis Abeba y en Kinshasa, que son como dos capitales del jazz europeo muy potentes, y no tenía ni idea. Y dije, bueno, pues el Congo tiene, o sea, la rumba africana y los dos ritmos que son los que ellos han convertido en virales, que se llaman soukous y ndombolo.
1: Sí.
2: Eso es como lo que ha salido fuera y lo que ha llegado a todas partes, pero bueno, hay músicos de jazz europeos yendo a tocar ahí también.
1: Pero es verdad que siempre decimos que de África sale, que la música, la base, la raíz de la música del mundo entero, probablemente se inicia, sí, en África.
2: Sí, sí, el ritmo, todos los ritmos que después van al Caribe, que después van a Sudamérica, a Norteamérica y que después llegan a Europa, parece ser, y está como bastante establecido por todos los musicólogos, hay algunos que todavía se aferran a la teoría de que los Balcanes tienen su propia independencia rítmica, pero que en un 90% todos dicen, no, el centro y el sur de África proponen y el resto de los países interpretan esa proposición, donde además se mezclan ritmos que vinculan y están, bueno, estos son cosas un poco técnicas, pero que van más allá de lo que en la Europa tradicional entendemos como 2x4 o 3x4 o 6x8 o 4x4, ritmos binarios y ternarios. Esa división ellos no la hacen. Pues conviven el 4 con el 3, con el 6, con el 4, con el 8, con el 3, con el 6, y van creando cosas que aquí lo más cerca que podemos estar de eso sería el flamenco, ¿no?, que tiene unos palos donde suceden, donde esa riqueza rítmica ha explotado también.
1: Sí.
2: Pero sí, África es el primer diccionario de ritmos para el resto de músicos de todo el mundo.
1: Sí, fíjate que hablábamos de Shakira, que luego también querías hablar de ella, y has traído una canción de Fally Ipupa, que es un fenómeno global, y cuando yo he visto el vídeo, en el vídeo bailan como baila luego Shakira, o sea, la danza que ha hecho tan famosa Shakira. Al ver el vídeo de Fally Ipupa tanto de él como de todas las bailarinas que están acompañándole, es exactamente lo que luego Shakira sí, adapta.
2: 20 años antes.
1: Claro, sí, claro, sí. Es lo que ella adapta, ¿no? Ella lo ha dicho muchas veces.
2: Sí, sí, sí.
1: Que es una mezcla entre la danza tradicional.
2: Esta es la música tradicional del Congo, sí, pero sí, que se convierte en un fenómeno global, pues por la, sobre todo yo creo que por la, más allá de la riqueza rítmica, que es evidente, por la alegría que contagia, ¿no? Escuchas enseguida, hay muchas músicas de muchos países africanos que a los 10 segundos, bueno, aunque no seas, yo no soy una persona que baile, pero te provoca una alegría, ¿no? Y unas ganas como de moverte.
1: Ese es el tema de Felipe Pupa, el loco mío.

0: Colombia, ya dedicamos un foro a Colombia, pero no estabas tú.
1: Sí, Colombia, así que Colombia en la música latina es, sí, yo creo que, bueno, pues uno de los, si no el país más importante, el país que exporta y que marca el ritmo, pues para todos. Después Puerto Rico cogió ese testigo, México también tiene su propia música, Brasil es muy importante, pero la música colombiana lleva 20 años exportando. Bueno, es que he hecho una pequeña selección de Juanes, de Karol G, de Maluma, J Balvin. El primero de todos fue Carlos Vives con el vallenato, con esta canción que...

0: gota fría.
1: La gota fría. O sea, fue un exitazo planetario.
0: 18 años tiene la gota fría ya.
1: Es verdad que Carlos Vives fue el primero, el primer colombiano que se convirtió así en un, en un artista.
0: Sí, no sabíamos ni que era vallenato, ¿no? Nada, es un ritmo propio, ¿no? Suyo, colombiano, pero bueno, de repente llegó aquí y
1: sigue sonando todas esas orquestas de los veranos.
0: No hay verano
1: sin la gota fría.
0: Hoy nos hubiera venido bien una gota fría, ¿no? Con el calor que hemos pasado.
1: Exacto.

0: citadas, eso, Maluma, Juanes, Karol G, hablábamos de Shakira, que nos ha hecho muchas gracias la comparación que has hecho, que es como María Carey en Navidad. Shakira es a un mundial lo que María Carey a una Navidad.
1: Sí, porque creo que el Waka Waka es del mundial del 2010 en,
0: sí,
1: en España.
0: Que, no,
1: han pasado 16 años. Pero el otro día vi la ceremonia de inauguración de este mundial en México y ahí estaba Shakira. Y luego mis hijos me dijeron, es que tiene canción nueva. Y
0: Dai Dai, entonces, que va a estrenar en,
1: ya, ya,
0: en
1: lo, ya,
0: el
1: lo acabo
0: partido de ahora,
1: sí,
0: va a estrenar,
1: sí,
0: la versión en español.
1: Entonces que digo, bueno, me imagino, ella tiene su carrera, sus conciertos, su vida y tal, pero cuando hay mundial, pues debe estar, tiene su concentración, sus meses antes preparando como todo esto, porque en realidad es el mundial donde no aparece, o sea, ¿qué sería, no?
0: Mundial
1: si no estás
0: Shakira
1: por ahí.
0: Pues el otro día precisamente pusimos el Waka Waka para abrir el faro, el día que jugaba Colombia, pero me gustaría que lo tocaras el piano para ver cómo suena el Waka.

0: cuenta porque tú no estás viendo a Olivar, a Lucas y a Pablo, los compañeros que están en técnica, pero están bailando, solo estás tocando el guaca guaca piano.
1: Ah, estaba intentando hacerlo solemne, pero enseguida se apodera de mí, mis caderas estáticas se vienen arriba.
0: Bueno, si quieres quédate hasta las 4, porque mira, Carmencita nos propone el himno no oficial de la República Democrática del Congo, porque también es verdad que todos los países tienen sus himnos no oficiales que suenan en los estadios cuando juegan un partido, y Carmencita nos presenta el que es no oficial del Congo.

Hace un par de meses descubrí el Tobetabango Lopa. Bueno, es el himno del Congo y me parece una canción motivadora donde las haya. Me sube la moral, pero bueno. Oye, y me encantaría que alguna vez ganara uno de estos

0: chula, ¿eh? La canción del himno oficial, Leopardo. Sí, sí, sí, sí, porque Leopardo es el animal que le simboliza a la selección
1: del Congo. Ahí en un estadio esto tiene que, no sé,
0: a tope, riendo tú de la música colombiana.
1: Super arriba, ya.
0: Teníamos que descubrirla.
1: No, es un choque de superpotencias. Total, esto.

o las fallas de Lisa. Lo único que conozco de la República Democrática del Congo es algo de su música, que es la rumba congoleña. Y su exponente principal es un músico que se llama Papa Wendo, que ya está muerto. Y yo tenía un amigo que le gustaba recopilar músicas africanas y me regaló su disco más conocido, que precisamente lleva mi nombre, Mariluz. Y la coincidencia con Colombia se da porque la rumba congoleña, junto con otras músicas, entre ellas el vallenato colombiano, forman parte del patrimonio cultural inmaterial de la humanidad. Buenas noches, muchas gracias.

0: Recordarán una frase antiquísima y desuso que se decía en mi época. Ando de tal Congo de Ibaija, que era lo más lejos que se podía mandar a alguien a tomar viento después de mandarla a la farola. Y años después, por los 70, yo no sé si fue un cine de verano, un videoclub, no lo sé, vi yo la película de Humphrey Bogart y Catherine Hepburn, que era la reina de África, y recibió el Oscar en el 52. Gran película de Houston, yo no me nací en el 52. Cuyo rodaje se realizó en el Congo belga y en Uganda. Algo poco habitual para la época porque todos hacían estudios. Y se sabe que durante el rodaje el equipo sufrió enfermedades, calor extrema, condiciones durísimas. Vamos, lo que yo estoy pasando ahora, lo de Dios en Cristo. Salve, usted lo pasó bien para irse al Congo, de Mar de Málaga.
1: Eso es. Está haciendo muy bien.
2: En realidad esto es muy fácil, señor Arno.
1: Tiene que aprender a leer en el río.
2: ¿Leer en el río?
1: Sí, ve ese largo que hay ahí. Ese que parece una V. Significa que hay un tronco.
2: Ah.
1: El agua picada indica poca profundidad. La reina no requiere mucha agua. Así que podemos ir por ahí. A la mayoría de los barcos se les rompería el casco.
3: La película La Reina de África, que citaba Mar de Málaga, le dio a Humphrey Bogart el Oscar al mejor actor protagonista, y en el 94 fue considerada por la Biblioteca del Congreso Nacional de Estados Unidos cultural, histórica y estéticamente significativa, así que eso supone que tiene que registrarse y preservarse.
4: Voy a hablar un poquito de Colombia. No he estado en Colombia, pero hojeando escritores y cantantes colombianos, pues es que me ha venido a la cabeza Juanes, la canción Sporting, y no me diré por qué y de qué manera y cómo, pero es que esa canción es que es como que me llena de alegría, porque lo bien que la canta él y las cosas que dice me parecen tan bonitas. Perdonar que diga esta cursilada tan bellas, que es que me resulta súper agradable. Así que eso es lo que digo. Y es por...

0: con la isla, como Colombia es un país tan extenso y variado, puedo intentar mencionar aspectos como se dijeron el otro día. Estuve en Cartagena y Santa Marta en la Navidad del 97-98, cuando Colombia era aún un país convulso. Me acuerdo que mataron al director de uno de los parques nacionales de Santa Marta al día siguiente de mi visita. A pesar de todo, creo que junto con Cuba son los dos países más alegres de Hispanoamérica. Y recuerdo que en Cartagena, en un portal que estaba barriendo una chica, pues eso, lo estaba barriendo, y estaba bailando y cantando al mismo tiempo una cumbia. Y en gastronomía, como no mencionar el plato más popular de todo el país, la bandeja paisa, compuesta por frijoles, arroz blanco, plátano maduro, chicharrones de cerdo, de cerdo que pan en dudas, camipari.
1: Ya sabéis que en Colombia acaba de ganar las elecciones el ultra de la Espriella. Le ha ganado por la mínima al izquierdista Cepeda. Hablaba Carmen París que ya era un país convulso políticamente cuando ya estuvo hace un tiempo. Ahora se ha celebrado elecciones y ya sabéis que gana el ultra de la Espriella.

0: Faro, Colombia, Congo. De Colombia prefiero no hablar, porque no lo conozco. Y del Congo, normalmente una expresión que dice, cuando te quieran enviar de paseo, dice, anda, vete al Congo. Yo supongo que el Congo estará lleno de congoleños. Se habla algo español, normalmente se habla el francés y los idiomas que hay por allí. Y yo empecé a pensar que los convito venían del Congo. Ahorita todos son de 20 años.
1: Este comentario, esta farinchorrada de Fran de Valencia, nos ha hecho pensar, sin embargo, en los conguitos. Y entonces hemos pedido a Berto que nos cuente de dónde vienen los conguitos.
2: La idea de cubrir cacahuetes con chocolate no fue española. Lo que sí fue invento español fue ponerles los labios gruesos y una lanza para venderlos.
3: ¿Pruebe usted también los conguitos? ¿Le gustarán?
4: Conguitos es un producto Fedimar.
2: Juan Tudela, un publicista de Zaragoza, creó la imagen de conguitos en 1961, inspirado por la noticia de la independencia del Congo belga.
5: Ricos y sabrosos, conguitos para comer.
2: El resultado fue un personaje negro, sonriente, con unos labios exagerados, estética colonial y una lanza tribal. En 1987, la casa compró la marca Conguitos y la popularizó internacionalmente. Anuncios, televisión, canciones y presencia en todas las tiendas. En los 90 tuvieron incluso campañas con grandes estrellas como Tina Turner o Stevie Wonder, que aparecían en los anuncios transformados en conguitos. Con los años la imagen fue cambiando. La lanza tribal desapareció y fue sustituida por un pulgar arriba. Conguitos se fue adaptando a los tiempos, pero las polémicas no desaparecieron. En 2020, en pleno auge del movimiento Black Lives Matter, varias peticiones en change.org pidieron a la casa que dejara de usar la imagen racista de un cacahuete negro con los labios gruesos. En 2024, el Parlament de Cataluña dejó de venderlos en su cafetería porque podía verse como racista. Hoy España produce cerca de 20.000 kilos de conguitos al día. Y ahora casi nadie piensa en una persona del Congo cuando escucha la palabra conguito. Pero quizá la clave está justo ahí. Si los conguitos, los brazos de gitano o el ron negrita pueden estar durante décadas en kioscos, supermercados y anuncios sin que nadie diga nada, es porque el racismo también se esconde en las cosas más pequeñas y cotidianas.

0: Mi empresa importa café de distintos orígenes, entre ellos Colombia. En los sacos de Colombia pone Colombia Excelso. ¿Y qué quiere decir eso? Pues te asegura unos estándares de calidad. Para que un café Colombia sea considerado Excelso, debe de cumplir con las características de tamaño del grano, la humedad del grano y un límite de defectos en cada muestra. Si cumplen todos esos requisitos, pues te garantizas que estás comprando un café de calidad. Saludos a todos, aquí Juan Valdés, que diga Mercedes, la mira con gafas.
1: Cada día hay más gente que se despierta con Juan Valdés y su café de Colombia. Pruébelo usted también.
2: Buenos días.
1: Cuando come

0: recuerdo un reportaje que vi sobre el doctor congoleño, un ginecólogo técnico noruego o algo así, no sé si lo pronuncio bien, que aparte de ginecólogo es también activista porque creó un hospital para reparar los graves daños físicos que se producen en las mujeres supervivientes de la violencia sexual utilizadas como arma de guerra en la guerra en República Democrática del Congo. Y este médico fue premio Nobel de la Paz en 2018. Y de verdad que hay personas que merecen la pena, ¿eh? Porque me dejó impactada. Un besito, una palentina por tierras navarras.
1: Presentaba a Palentina a este ginecólogo congoleño que obtuvo el premio Nobel de la Paz. Y querría que estuvierais atentos a la nota de audio de Chispita, porque no sé si vosotros habéis visto la fotografía en la que se ha fijado Millas este fin de semana. Es la fotografía de una mujer congoleña que va con un bebé en brazos en la parte delantera y lleva prácticamente lo que podría ser su casa, o sea, un colchón con sus telas en la espalda. Entonces, vamos a escuchar la nota de Chispita y luego, muy agradecidas a Millas, porque le hemos pedido que él continúe el texto que él mismo había escrito acompañando esta imagen y lo ha hecho para el foro muy gustosamente.
2: República Democrática del Congo. Leo con gran pesar que es el peor país para nacer mujer. Y os leo la imagen de esta semana de Juan José Millas. Y dice así, el peso de las palabras. ¿Pero qué hay de esta mujer sin nombre, con un bebé sin nombre? ¿Qué hay de esta pobre mujer desplazada de su hogar en la República Democrática del Congo? Una imagen vale más que mil palabras. Besos, Chispita.
3: ¿Pero qué hay de esta mujer sin nombre, con un bebé sin nombre? ¿Qué hay de esta pobre mujer desplazada de su hogar en la República Democrática del Congo? Sin nombre, ni ella ni el niño, y con la espalda cargada de un colchón y cuatro cosas más. No huye solo de un punto en el mapa. Deja atrás, sin duda, una cocina, una esterilla, una puerta, unos vecinos, una sombra familiar, una cama, un vaso, una butaca. Una geografía física, sí, pero sobre todo un espacio sentimental. Detrás de cada desplazamiento hay un estallido, una amenaza, un tanque, un grupo de violadores armados. El lenguaje tiene estas trampas. Llamamos desplazados a quienes han sido desalojados de sus vidas. Las fotografías devuelven a veces a la realidad el peso que las palabras habían perdido en las conversaciones. Todos vivimos emplazados en una red invisible de afectos, costumbres y rutinas que esta mujer acaba de perder.
1: Llamamos desplazados a quienes han sido desalojados de su vida. Rubén, ¿qué tal? Buenas noches.
4: ¿Qué tal, Mara? Buenas noches.
1: Bueno, agradecer a Millas, que siempre tan amable con este programa. Gracias. Que haya puesto voz a sus propias palabras, a esa imagen que publicaba de esta mujer congoleña en El País este fin de semana. Pero bueno, queríamos aprovechar también para actualizar la situación del Congo. ¿Cómo cuántas personas, Rubén, salen del Congo?
4: Pues los últimos datos, que son de 2020, fue de 1.800.000 emigrantes, las personas que salieron del país, sobre todo hacia países vecinos, aunque parezca una cifra abismal, que lo es, pero sigue siendo de los países de la región con menos emigración y, de hecho, a pesar de la inestabilidad que vive el país, acoge a refugiados procedentes de muchos de sus vecinos.
1: Una chispita de que el Congo es uno de los peores países para ser mujer. ¿Cuál es la situación de la mujer en el Congo?
4: Pues hay muchísimos informes que lo estudian y apuntan a que más de 1.5 millones de mujeres congoleñas han sufrido abusos en algún momento de su vida. Valentina hablaba de este ginecólogo y Nobel de la Paz, de Denis Mukwege. Como él, pues muchos expertos señalan que la violencia de género se ha convertido en un arma de guerra en el Congo, así que vamos también a explicar rápidamente esos conflictos que marcan el país.
1: Sí, porque la verdad es que el país país lleva desde hace décadas una situación, o tiene desde hace décadas una situación muy compleja y una evolución también muy compleja, ¿no?
4: Como colonia belga estuvo sometida a violaciones sistemáticas de los derechos humanos. Recordaba Cantabria la masacre del rey Leopoldo de Bélgica. Finalmente logra su independencia en el 60, pero en el 65 comienza la dictadura de Mobutu, que se perpetuó en el poder 32 años. Pero para cuando en el 97-98 es derrocado, pues habían aflorado muchísimos grupos armados.
1: ¿Y hoy en día qué papel tienen los grupos armados en la República Democrática del Congo?
4: Tienen muchísimo peso, sobre todo en esa inestabilidad de la que estamos hablando. Actualmente hay más de 100 grupos armados activos en República Democrática del Congo, entre los que, pues, los que buscan el poder y también los que luchan, como mencionabas al principio del programa, por esos recursos minerales que enriquecen al país. Grupos armados respaldados por países vecinos. Es clave el papel de Ruanda, que en el 94, así rápidamente explicamos, que vive una guerra civil y la ola de refugiados provocó la primera guerra del Congo, que terminó derrocando esta dictadura de la que hablamos. Le siguió una segunda guerra en el Congo, que a menudo se conoce como la Guerra Mundial Africana, y en este periodo es cuando ya se proclama la segunda, la República Democrática, pero la guerra impidió las primeras elecciones democráticas hasta 2006.
1: Ese era el ambiente, ¿no? De las elecciones en 2006.
4: Las elecciones, de hecho, este era el ambiente en el momento en el que estaba depositando su voto quien finalmente fue elegido, que fue Kabila. En 2019 le sucedió el actual presidente, que es Félix Tshisekedi, pero la inestabilidad y las guerrillas se han mantenido en el país.
1: Sí, pero es verdad que es interesante ese intento demócrata, ¿no?
4: Sí.
1: Porque al padre de Kabila, al padre de Joseph Kabila, le asesinaron.
4: Fue asesinado estando en el poder.
1: Estando en el poder, luego las elecciones de Kabila y efectivamente el actual presidente Tshisekedi, que tiene, pues eso, mucho que resolver. Pero es verdad que a mí me interesa mucho ese objetivo que tiene la República Democrática del Congo de ir convirtiéndose poco a poco, ojalá, ¿no?, en una democracia, teniendo en cuenta que son países muy expoliados y muy explotados. Hablábamos de los minerales, tiene el coltán, que es con lo que se hacen los móviles y toda la tecnología que nosotros llevamos, y quienes se benefician no son los congoleños, está claro.
4: Efectivamente, es que cuando hablamos de los chips que se mencionan ahora tanto y que están ahí detrás de la tecnología que utilizamos, detrás hay países que están perjudicados por la explotación de estos minerales.
1: Sí, precisamente la semana pasada creo que Amnistía Internacional lanzó una campaña mundial reclamando justicia para las víctimas de estos 30 años de violencia que han dejado, según Amnistía, unos 6 millones de muertos.
4: 6 millones de muertos. Es que es un país marcado por la violencia, la corrupción, la lucha por esos minerales de los que hablábamos, y afrontan otro reto que no debemos dejar de mencionar, que es la epidemia de ébola, que ha extendido en los últimos años una cepa para la que no hay vacunas y que es muy difícil de frenar en medio de esos ataques entre grupos armados. Desde el último brote declarado ahora el 15 de mayo, registra ya 1.003 casos de ébola confirmados y 254 muertes. La OMS ha declarado el brote como emergencia internacional.
1: Y hay una figura, ahora que ya se acerca Álvaro Benito al estudio para este partido, en Colombia, República Democrática del Congo, hay una imagen que se ha viralizado estos días del Mundial que tiene que ver precisamente con la historia colonial del país.
4: Sí, con la historia de la lucha contra la colonia, que, bueno, es una imagen desde luego que se ha viralizado en los estadios, que es la de un hombre que está recreando una especie de estatua viviente. Es un congoleño de 49 años al que el mundo entero conoce hoy como Lumumba Bea, que significa La Mumba Vive. Su figura es una réplica exacta de la estatua que hay en la capital, en Kinshasa, en honor a Patrice Emery Lumumba, líder de la lucha anticolonial en el Congo, que fue fusilado a sus 35 años.
1: Álvaro Benito, ¿qué tal? Buenas noches.
5: Mara Torres, oyentes del Faro, buenas noches.
1: No digáis que nos dejamos en bandeja todo lo que hay que saber sobre los dos países que juegan dentro de 10 minutos.
5: Absolutamente, me ha encantado. Desde el tramo de Meana a La Limona y con Javier Rey, mientras daban un paseo nocturno por Chattanooga, hasta lo que habéis contado ahora mismo de Colombia y del Congo, porque precisamente eso último que comentabas es muy interesante. No pudo estar en el primer partido este hombre precisamente por cuestiones sanitarias, por tratarse el virus del ébola que había surgido en Congo. No pudo estar en ese primer partido y hoy sí que va a estar. Claro, ¿cómo se puede estar 90 minutos todo el rato con la misma
1: postura?
5: Con la misma postura.
1: Sí,
5: claro, un poquito en alto.
1: Y luego lo de la música de Contado Alejandro, o sea, la rumba congoleña y el vallenato colombiano, o sea, los dos países son superpotencias en música y de hecho tanto la rumba congoleña como el vallenato colombiano son patrimonio inmaterial de la humanidad. comunidad. Y hablamos de Shakira, que ha anunciado que ahora durante el partido va a cantar la canción del Mundial en español. Pues no sé en qué momento, no sé si es sus redes o no sé dónde.
5: Mira, eso, son las 3:51, son las 7:51 hora local. Compañeros, ¿podemos subirles un ambiente? A ver si está actuando Shakira, por lo que sea. Vamos a ver.
1: Ella eso sabe piano de Alejandro, pero es verdad que ella ha dicho, lo anunció ayer, ha dicho: yo voy a dar la sorpresa, voy a cantar en español.
5: Es que el partido de hoy
1: mundial.
5: Es que el partido de hoy es en México. Hay que recordar que de los 104 partidos del Mundial, solo 13 partidos son en Canadá, 13 en México y 78 en Estados Unidos. Hoy es uno de esos 13 que se van a celebrar en México.
1: Bueno, nosotros hasta aquí lo que hemos podido contar de Colombia y de República Democrática del Congo, sobre todo del Congo, porque a Colombia ya le dedicamos un tiempo, pero es que yo me pregunto cómo vamos a hacer mañana, porque mañana juegan a la vez cuatro países, ¿no? Juega Sudáfrica, bueno, Corea del Sur, República Checa, entonces, ¿cómo nos vamos a montar los cosas aquí en el faro? O sea,
5: ¿Cuánto tienes mañana? 2 o 3 de la mañana, ¿no?
1: Sí,
5: ¿te has dejado?
1: Sí, sí, como 50 minutitos para cuatro países.
5: Pues
1: no lo sabemos.
5: No lo sabemos, ¿no? México, Corea, claro, es que son tan diferentes, México, Chequia, Corea y Sudáfrica.
1: Si nos va a apetecer mucho
5: cada uno
1: Sudáfrica,
5: un
1: Sudáfrica y República Checa, porque Corea del Sur y México ya hicimos la semana pasada, pero bueno, muchas gracias,
5: hombre,
1: se quedan pendientes.
5: Sudáfrica tienes para hacer 2 horas.
1: Sí, sí, pero sí,
5: es relacionado con el deporte también.
1: Sí, sí, aunque ya sabes que nosotros el deporte os lo dejamos a vosotros, nosotros pero contamos, bueno, otras cosas,
5: ya,
1: pero
5: ya,
1: sí,
5: ya
1: sí.
5: Sabe que el
1: deporte está claro.
5: Es ciudad deportiva y política, vamos.
1: Toca un poquito guaca guaca, que la oiga Benito a piano.
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5: ¡Adelante, maestro!

0: Shakira está en todas partes, ¿eh? Está en el Congo, en México, en Colombia.
1: Está para ser la introducción de Carrusel Mundial. Guitarra que tenemos, la que vamos a soltar enseguida y que sea la introducción de Carrusel Mundial. Waka waka, ¿qué recuerdos del Mundial de Sudáfrica?
2: Bueno, compañeros, que disfrutéis mucho el partido, que lo narréis con alegría y, no sé, ¿hay alguna porra así que...?
1: Pues ahora le preguntaremos a Iván Martín, que es nuestro compañero de blog, que va a narrar el partido, mientras ahora mismo está sonando el himno de Colombia.
2: Pues ya sabemos.
1: Guadalajara, Guadalajara. ¿Cómo lo sienten los colombianos?
2: ¿Cómo lo sienten, sí? Bueno, Benito, Iván, nos dejamos aquí.
1: Perfecto.
2: Que disfrutes del carrusel. Hasta mañana.
1: Mañana el Faro, gracias, a partir de las 2 de la madrugada. Hacemos una pausa breve y ya nos metemos de lleno con el partido, con Iván Martín, con Yolanda García, con José David López y con una noticia importante, aprovechando que estamos en tramo de deportes, que tiene que ver con un jugador de baloncesto español y la NBA. Enseguida lo contamos.

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4: Vamos allá, buenas madrugadas, casi a las 4 de la madrugada, a las 3 en Canarias. Bienvenido, bienvenida a una nueva edición del Carrusel Mundial de la Cadena SER. Hasta las 6 de la mañana, hasta que nos tome el relevo Sastre en Hoy por Hoy, partido número 48, día ya, a ver si lo tengo por aquí, creo que es día 14 de competición. No, día 13. Día 13 de competición en el Mundial, partido entre Colombia y la República Democrática del Congo. Hoy finaliza la segunda jornada. Grupo K, Iván Martín, José David López, el enganche, Juliana García, a punto de arrancar el partido en Guadalajara, Guadalajara en México. Hola Iván, muy buenas.
5: Carrusel Mundial, ¿qué tal? Muy buenas madrugadas, España, 26 grados de temperatura en este estadio Guadalajara, dos equipos que dieron que hablar y para bien además en la primera jornada de este grupo K, Colombia con ese triunfo ante Uzbekistán con Luis Díaz como referente y la República Democrática del Congo con ese empate histórico ante Portugal. Los leopardos que quieren seguir escribiendo su historia en este Mundial, lo hicieron también las dos selecciones que repite tanto Néstor Lorenzo como Sebastián de Sap, sus 11 titulares. Juega Colombia con Vargas en portería, Muñoz de Bison, Lucumí Mojica en defensa, Lerme Puerta en el doble pivote con Arias James y Luis Díaz en las medias puntas y Luis Suárez como delantero centro. Y juega la República Democrática del Congo con Empase en portería, salida de tres centrales con Tuanzambé en Bemba, Capuari, carril derecho para Wan-Bissaka, carril izquierdo Moussaku, en el centro del campo Mutusami, Kayembe y Mukau, con Visa y Bakambu como delanteros centros. Pitan el verde un italiano, Mariani también en el bar, Marco Di Bello con el Cerro Grande como uno de los ayudantes. Ambientazo en las gradas, de nuevo el amarillo de Colombia sigue siendo mayoría, han sonado ya los himnos, a punto de arrancar este Colombia República Democrática del Congo.
4: No parece México, parece que estamos en Cali, en Medellín, en Bogotá o en cualquier ciudad colombiana. A punto de arrancar el partido, 4 de la madrugada, 3 en Canarias. Enseguida saludamos a los comentaristas, pero cuenta atrás, a punto de arrancar el partido, Iván.
5: Va a poner la pelota en juego Colombia, busca una victoria que le daría la clasificación ya matemática para los 16 avos de final. Arranca el partido, comienza el duelo en Guadalajara, mueve ya Colombia, 0-0 en el marcador.
4: José David López, el enganche, hola.
6: ¿Qué tal, Álvaro? Muy buenas, Carusel.
4: Ahí Juliana García, que también repite de madrugada. Hola Juliana.
7: Hola, muy buenas.
4: Enganche, ¿qué podemos esperar de ese partido? Que claro, después de la victoria de Portugal frente a Uzbekistán, se antoja clave en la resolución de este grupo K.
6: Sí, primero que ya está eliminada la selección de Uzbekistán porque necesitaría un milagro absoluto, tendría que golear en el último partido, así que básicamente los dos, ahora mismo Colombia y Congo, se están jugando directamente su clasificación para seguir adelante. Seguramente la presión la puede tener más Colombia porque viene con una etiqueta de ser una de las posibles animadoras del torneo. La sorpresa, la revelación, la positividad que ha encontrado Congo después del primer partido, pues le puede también dar premio en el día de hoy.
5: ¡Podría cayerme fuera! La primera para la selección africana. ¡Qué disparo lejano! No se lo ha pensado Kayembe. Sacó el zurdazo. Se marcha a la izquierda la portería que defiende Vargas. Primer aviso del Congo.
4: Día 13 de competición, partido 48. Hoy Portugal 5, Uzbekistán 0. Lo digo por si has tenido un horario en el que has tenido que dormir de día y estás aprovechando de noche mientras trabajas para escuchar la radio. Inglaterra 0, gana 0. 0-0. Y después Croacia la ha ganado 1-0 a Panamá en un partido bacalá-calá. Vamos, que este de las 4 de la madrugada es mil veces mejor que el que se han comido a la 1 de la madrugada con el horario bueno. Bruno, Escorial, Iturralde, González y compañía. Juliana, ¿qué podemos esperar de este duelo? Colombia gustó el primer día y Congo, que decirte, después del empate frente a Portugal.
7: Sí, al final yo creo que Colombia sobre lo esperado, República Democrática del Congo un poco por encima de lo esperado, sobre todo por la sorpresa con el empate contra Portugal, y después una Colombia que siga dominando y que gane un poquito de solvencia, de continuidad defensiva, a nivel de concentración, ya lo hemos visto en la primera, a veces descubre un poquito la zona del medio campo, la zona de la base y permite algo, por eso un cajón gol en la primera jornada y se espera eso, la alegría ofensiva que tienen con la capacidad que tienen de crear y de ser verticales y a la vez un poquito más de consistencia defensiva.
4: Acaba Juliana, acaba.
7: No, y acabo, y la República Democrática del Congo, yo creo que la dinámica igual, ¿no? De ser muy físicos, muy resistentes y a partir de eso contraatacar y poder ser algo verticales y sacar algo de ventaja.
4: Ahora os lanzo preguntas acerca de algunos nombres propios de los dos equipos, viejos conocidos de la Liga Española, pero tenemos a esta hora de la noche, porque no solo de fútbol vive el hombre, la mujer y ahora mismo la humanidad, parece en estos meses de junio y julio, sino que también hay más cosas. A las 2 de la madrugada arrancó el draft de la NBA. Ya sabéis que en su tiempo, hace 10, 15, 20 años, teníamos a un montón de españoles en la NBA. Ahora tenemos al Dama y, que yo sepa, poco más. No sé si hay alguno más.
8: Sí, tanto tenemos Dama,
4: hola, Eloy Sánchez, muy buenas.
8: ¿Qué tal, Álvaro? Muy buenas. Tenemos buenas noticias.
4: Tenemos buenas noticias porque hay un español que ha sido elegido en una posición bastante adelantada en el draft de la NBA.
8: Sí, estamos hablando de Adai Mara, la estrella de Michigan, que viene de ganar la NCAA, o lo que es lo mismo, el campeonato universitario. Ha sido seleccionado por Oklahoma City Thunder en el número 12 de la primera ronda. Recordemos que este equipo, Álvaro, cuenta con figuras de la talla de Shai Gilgeous-Alexander, que ha sido varias veces MVP, que además viene de ser el mejor equipo de la zona oeste de la liga regular y que llegó a finales de conferencia, donde cayó contra los Spurs. Además, recordemos, Álvaro, que no solamente está esta noche Adai Mara, sino que también está Sergio de la Rea y Baba Miller como posibles candidatos a ese draft de la NBA, así que tendremos que estar atentos a lo largo de esta madrugada.
4: ¡Ojo, Colombia!
5: ¡Cuidado, Colombia! ¡El rechace viene fuera! ¡La ha tenido Daniel Muñoz! ¡La ha tenido el que marcó el primero frente a Uzbekistán! ¡Qué jugada de Colombia! ¡Qué bonita combinación de izquierda, de derecha a izquierda! ¡El pase atrás! ¡La tuvo primero! ¡Creo que era Luis Suárez! ¡Buena mano Salvador en pase! ¡Y en el rechace la ha tenido Daniel Muñoz para marcar! ¡Se le marchó al lateral de la red!
4: Ha tenido el del Crystal Palace. Juliana, tapa bien el portero, pero ¡ay!
8: ¡Da el poste, eh! ¡Da el poste!
4: Sí, da el poste por fuera, pero vamos, yo creo que podría haber forzado un pelín más. El partido está precioso.
7: Sí, al final Colombia con los laterales muy altos, sobre todo ya vimos destacar a Daniel Muñoz en la primera jornada. Yo creo que también, yo me esperaba el gol, de hecho no me esperaba que el balón fuera, pero de momento primer aviso serio de Colombia.
4: Enganche, ¿te llama la atención algo del 11 de Colombia? A ver, todos futbolistas que juegan en las principales ligas prácticamente, a destacar por ejemplo lo de Puerta.
6: Sí.
4: Que es, o sea, el titular es de nuevo Puerta, deja en el banquillo a Richard Ríos, al del Benfica. El del Racing deja en el banquillo al del Benfica, ¿no son exactamente la misma posición?
6: Sí, sí, totalmente. Si no juega uno, juega otro. Y se le ha quitado el puesto directamente. Y además, Richard Ríos no solo era un intocable, sino que además.
4: El del Racing de Santander, que igual hay alguno ahora mismo medio tal que sí. El del Racing de Santander, que sí. Es cierto que ha subido de segunda a primera división, deja en el banquillo
8: a un jugador brutal y con mucho carisma como es Richard Ríos.
6: Sí, sí. Bueno, Richard Ríos a nivel Palmeiras cuando estaba antes de dar el salto al Benfica, estoy hablando de top 5 de mejores jugadores que estaban en Sudamérica y que nunca habían jugado en Europa. Ese era el nivel, pagó un dineral el Benfica para llevárselo, tuvo que setear ante otros grandes clubes, un jugadorazo muy valorado. ¿Qué pasa? Que Puerta fue una anomalía del mercado porque no jugaba en su anterior club, se quedaba un poco liberado, apareció ahí diferentes opciones extranjeras, pero él decidió jugar en un club de una liga que tenía en ese momento, ya sabes que el Racing pues desde mucho tiempo, hace meses,
8: propietario argentino.
6: Claro, sí. Pero pintaba y además que iba a ascender, entonces decidió por jugársela y le salió tan bien que se transformó, fue súper importante en el Racing, fue creciendo, ahora está en primera y encima se ha hecho con este hueco en la selección.
8: Brutal, jugando en la manija del equipo de Colombia.
4: ¡Ahora tiene Colombia! ¡Ahora sí, Daniel Muñoz! ¡Gol, gol, gol, gol, gol! ¡Fuera de juego, fuera de juego, fuera de juego! Sí, sí. Rompió otra vez desde la banda derecha Daniel Muñoz, pues remataba de cabeza, niega con el dedo. Incluso se ha hecho daño, también se queja en pase, pero otra llegada peligrosa de Colombia. 6 de la primera parte, vaya arranque espectacular el que estamos viendo en el estadio de Guadalajara.
8: Se nos ofrece la repetición que la FIFA parece
4: un
8: que...
4: paso de Mojica.
6: Buf, está
4: en diagonal, buf,
6: parece
4: muy complicado. ¿Eh?
8: Oye, si después es el remate de cabeza, evidentemente el rechace, no hay fuera de juego. Puede haber fuera de juego de inicio, pero me parece milimétrico y una barbaridad que el juez de línea...
7: Lo haya visto.
8: Me parece brutal.
6: Fijaos la llegada que tiene Daniel Muñoz, de un chico que hemos dicho.
4: Pero es lateral derecho, enganché seguro.
6: Sí, es lateral derecho.
4: Nos han engañado.
6: Un jugador tremendo.
4: Hemos sido engañados.
6: Este sí que es uno de los infravalorados hace mucho tiempo. Lleva 2 o 3 temporadas brutales. ¿Recordáis el partido que perdió España en Wembley contra Colombia?
8: Sí.
6: Un golazo de volea, por lo marcó él. De volea chilena casi, o sea, un golazo tremendo. Pues desde ese punto ha ido creciendo muchísimo en el Crystal Palace, ganador de la Conference, jugadorazo tremendo, que es verdad que no sale un equipo mayor porque ya tiene 29, si no, pues sin ninguna duda estaría
8: 29 años, un chaval, hombre, se levanta el futbolista de Colombia, parece que el gol efectivamente va a ser anulado, eso parece, sí. Y se recupera o no el portero del Congo.
4: Sí, ahí está recuperándose el portero del Congo, la imagen ahora mismo es la de Daniel Muñoz hablando con el asistente, diciendo mínimo, como diciendo, ha sido mínima la distancia y tiene pinta, que lo ha anulado, que es fuera de juego, será balón para la República Democrática del Congo, ya recuperado en pase.
8: Os digo una cosa, es que ya claro, hoy es el último día, por cierto, no compartidos a las 4 de la madrugada, pero es el último día, no quiero decir con eso que se nos está acabando el mundo, pero prácticamente está empezando, como quien dice, o queda todavía más importante, sí, estamos a la mitad, estamos en el partido 48 enganche, son 104 en total, así que estamos llegando al Ecuador, pero hoy es el último partido con 4 franjas horarias diferentes, mañana vamos a tener 3 diferentes, mira, bueno, lo del Linier es brutal, Iván.
4: Sí, sí, sí. Increíble, ¿eh? Qué vista, cómo ha cazado ese fuera de juego. Así que anulado el gol de Colombia, el gol de Daniel Muñoz.
8: Decía enganche que, quieras que no, yo ya empiezo a ver posibles cruces. Que después pasa lo que pasa, que acabó de empate y te deja con una cara de tonto.
6: Sí.
8: Pero yo a Colombia no me gustaría enfrentarme a ella.
6: No me parece.
4: No.
6: A ver, es un rival que está con flechita hacia arriba y eso siempre es peligroso.
4: No.
6: Digamos que tiene poco que perder. Aunque bueno, yo que tengo la suerte de conocer muchísimos profesionales y de estar ahora mismo además trabajando muchísimo con gente de Colombia, la ilusión está por las nubes. O sea, te aseguro que para ellos están capacitados hasta para ganar el Mundial. O sea, te lo digo así de claro, tienen un optimismo tremendo y pretenden llegar muy, muy lejos. El hecho de que han colocado a Luis Suárez y a Luis Díaz en equipos super champion, haciendo un temporadón, siendo super protagonistas, les ha dado un estatus mucho mayor. La pena es lo que te decía el otro día, que este equipo jugó muy bien el otro día, pero James no está, y no estando James es mucho perder.
4: Sí, pero vuelve a ser titular, ¿eh?
6: Sí, pero porque por el ascendente que tiene Iván, porque de ninguna manera está al nivel, y además lo saben. Lo que pasa es que este equipo se ha acostumbrado a jugar con él, a pelota parada sigue siendo absolutamente determinante, y en cualquier acción de ese tipo te soluciona partidos, y por eso juega a un ritmo más bajo, pero juega porque en pelota parada te soluciona.
8: O sea que podemos decir, Juliana, que no es el mismo caso que Argentina con Messi. ¿Qué quiero decir?
4: No,
8: como James ya no marca las diferencias, como con Colombia yo creo que marcaba hasta hace poco, o relativamente poco.
7: A ver, yo creo que conserva James la parte técnica, ¿no? El problema es que luego pueda intervenir en el juego un movimiento. Estoy de acuerdo que a balón parado sigue siendo muy, muy determinante, pero es cierto que para mí no tiene la misma incidencia que Messi, que creo que nos ha sorprendido a todos, que tiene mucho más fuelle de lo que nos esperábamos. Ya son 5 goles en 2 partidos, es una auténtica barbaridad. Y yo creo que aquí difiere mucho el rendimiento de un jugador respecto al otro.
8: 10, empate a 0, dale Iván.
4: Que viene la ola, se está haciendo ya la ola, las gradas de Guadalajara repletas de camisetas de Colombia, al menos se ven muchas, mucho color amarillo. queriendo dominar el equipo colombiano. Ha tenido una llegada, ha tenido un gol anulado, pero cuidado con el conjunto africano. Trata de jugar por la banda izquierda con todo Mojica. Vuelve a la carga el equipo cafetero y recibe Luis Díaz, el Bayern Múnich. Viene por dentro, la pide precisamente Javes, recibe el capitán, levanta la cabeza, zona tres cuartos, busca el disparo, ¡James! ¡Córner!
8: El portero.
4: El disparo lejano del capitán de Colombia. Y abajo en Pasi. Buena mano, sí, Juli, para enviar el balón a saque de esquina.
8: A ver, suba. Suba dentro.
6: Tremendo.
4: Un disparo. Sí.
7: Qué barbaridad del portero de Le Havre.
6: Es verdad que le da tiempo a verla toda la trayectoria. Eso le ayuda un poco porque viene muy lejos, pero la ve limpia y eso le permite estirarse, pero es un paradón.
4: El mejor de la República Democrática del Congo, sin ninguna duda, su portero, saque de esquina a favor de los colombianos, Iván. El primero, hasta cinco jugadores han posible remate, la va a colocar James Rodríguez, ahí está, la golpea con la zurda, balón al área, buscaba el remate, fuera. Llegaba un jugador colombiano.
6: Sí, lo comí.
4: Lo comí, uno de los centrales.
8: No lo comía, cuidado, vamos a ver.
4: Pero nos lleva, nos lleva ahí, Álvaro, nos lleva.
6: Son dos super especialistas los dos. Primero James y Lukumi Davinson en las eliminatorias sudamericanas han marcado muchísimos goles, se lo fabrican ellos. Y vais a ver cómo cada vez que hay un saque de esquina va corriendo, súper corriendo más rápido que nunca James para sacar muy rápido y impedir las marcas de estos dos centrales que rápidamente suben. Son pequeños matices que es lo que hace que demuestra que el ascendente que tiene James todavía en este equipo, aunque no tiene ritmo, aunque no aporta casi, aunque ya no está fresco, pero pelota parada es que en el fútbol sudamericano, que es mucho más lento de lo que estamos viendo en este mundial, marca mucha más diferencia todavía.
8: Y otro comentario técnico, que por eso estoy yo aquí, ojito en Congo, que el otro día la lió Talavera en el Portugal. Combo Motosuami, no, sí. a ver si lo digo.
4: Motosuami,
8: que no Motosuami. Cuidado.
4: Que eso también nos lleva a Rosalía, ¿verdad?
8: Sí,
4: tenemos aquí dos buenas canciones.
8: Que así empezó. Efectivamente, que así empezó Fran Ronquillo con lo de Chumesco.
7: Pues eso enriquece.
8: Pues eso. Y después pasó lo que pasó.
4: Dale, Iván. Que viene Colombia 12 en la primera parte. Carlos, el mundial era fuera de juego. Era fuera de juego. 0-0 en el marcador. Y la República Democrática del Congo, que nos dejó muy buenas sensaciones frente a Portugal, y sigue con el mismo esquema, ¿no? Enganche Juli no tenía por qué cambiar, ¿no? El combinado africano en ese aspecto.
6: Repite totalmente lo mismo 11. También es verdad que Colombia saca exactamente el mismo 11, pero es que en el caso de Congo tiene mucho para variar, pero desde fuera, es decir, de extremos, jugadores que sí que te pueden dar algo por fuera. Pero la columna vertebral y digamos la base la ha cambiado muy poco, incluso en las eliminatorias, y confía plenamente en este equipo, que se crece en, sobre todo en la pareja de centrales, porque Toansebe y Mbemba es Dios en el país, y a partir de esa seguridad defensiva va creciendo.
4: Ojo. Viene Jonari, así viene Colombia, otra vez jugando por dentro, lo hace hacia la posición de puerta, puerta tocando en corto para James, la cuelga James con la zurda, balón al área, nada, muy difícil, complicado, no ha podido llegar Lucho, no ha podido llegar Luis Díaz, será saque de puerta para el Congo, 13 de la primera parte, 0-0 en el marcador.
8: Por cierto, enfoca la televisión y está de nuevo ahí Fernando Hierro, se está dando una buena turné, Fernando Hierro, sí, y estaban diciendo antes las compañeras del Faro, Mara Torres y compañía, que había mucha expectación a ver si en este partido Shakira iba a cantar por primera vez la canción, no sé, hoy por favor, que a quién están enfocando en televisión, pero Iván, ¿pero quién es?
4: Pues es Lumumba. Sí, una figura emblemática, creo que nos ha venido de lujo lo que nos han contado esos compañeros del Faro, y así va a estar todo el partido, ¿eh?
8: Sí, ahora contamos lo de Shakira, pero José David, seguro que te sabes la historia, lo digo porque salió en la Copa África, o se dio a conocer en la Copa África, un hombre que se mantiene durante 90 minutos de manera estática con un traje impecable azul claro, o azul, digamos, azul normal, sí, con la mano en alto 90 minutos, y que recrea de alguna manera al que fue el primer líder de la Congo Libre después de que dejara de ser una colonia de Bélgica. ¿Lo he dicho bien?
6: Totalmente. Bien, sí, el nombre de este personaje, de este hincha, que es el hincha líder ahora mismo de todo lo que representa el fútbol en el Congo, el Michel Nkunga Mbombalinga, pero le llaman Lumumba Bea, que mejor nos han explicado antes en el Faro, es como que Lumumba viviente, y es verdad que está imitando una escultura que hay en Kinshasa, la capital.
4: El disparo de Mojica, otra vez tiene que intervenir el portero de la República Democrática del Congo. Está mejor Colombia, mucho recupera mejor. Dani Muñoz, sí, jugando para puerta para James. James Unil total para Arias. Ahí trata de llevársela, así lo consigue Mutusami, que le sale a la contra, pero recupera bien Colombia, muy serio en línea defensiva. Recupera Sánchez, jugando a la banda izquierda para que reciba Luis Díaz. Tocando atrás para James Rodríguez. Todo esto en campo del Congo, ¿eh? Atrás para Arias. Vuelta a empezar para el equipo cafetero. Viene puerta, apertura a la derecha para que reciba Daniel Muñoz. Cuarto de hora, 0-0 en el marcador. Juega Colombia ahora con algo más calma, pero es que no tiene el balón el Congo, ¿eh? No puede.
9: Juliana, quitando el zurdazo del Congo al minuto de partido, es que están muy solos arriba, Visa y Bacambu, no le llegan balones a los dos.
7: No, está muy bien Colombia en la presión tras pérdida, luego está encontrando la manera, ¿no?, de atacar estos pasillos.
4: Uy, mira, Luis Díaz dentro del área, busca el disparo, otra vez en pase, otra más de Colombia, otra llegada del equipo de Néstor Lorenzo, y otra vez en pase, otra vez el portero de la República Democrática del Congo, héroe ahora mismo de su país, evita el primero de Colombia.
9: Ese filtrado maravilloso y después entre esa maraña de piernas.
4: Le da las piernas.
9: Para no de milagro para le abre. Sí, pero que es que está siendo el mejor del partido. Ojo a Colombia.
4: Sí, viene Arias. Balón cerrado. Despeja Bacambú. El rechazo es para puerta. La engancha con la zurda. Muy desviado. Será puerta para la selección africana.
9: Estabas diciendo, Juliana, de la presión que está ejerciendo Colombia en el partido.
7: Se está transitando muy bien, está atacando muy bien estos carriles interiores de la línea de 5, al final la espalda de Carleos, a pesar de que de momento no están proyectándose ofensivamente, pero está llegando muy bien Colombia, es que no le permite a la República Democrática del Congo poder desplegarse, porque está muy bien, sobre todo en este caso Lerma en la base.
9: Y acabo con lo que decía antes de Shakira, que al parecer hoy ha dicho que iba a cantar en directo por primera vez la canción en español, la del mundial, pero en español.
4: ¿Y qué ha pasado?
9: Pues que al menos por el momento, al menos en la previa que nos hayamos fijado, no lo ha hecho.
4: Igual
9: lo
4: hacen una pausa de hidratación.
9: No creo que imagínate que lo hacen en una pausa de hidratación. Hombre, le da tiempo. Ayer no sé qué partido fue que se tiraron 4 minutos y medio con la pausa de hidratación. No, que dura una canción larga, ¿no?
4: Sí,
9: no
4: sé. Totalmente.
9: Está confirmado, obviamente, para la final ya vamos avisando. Domingo 19 de julio, 9 de la noche. Sabemos a la hora a la que empieza, pero no a la hora a la que va a acabar, porque entre pausas de hidratación y que el descanso va a ser tipo Super Bowl de media hora, de nuevo cambiando las reglas del juego, pues a saber a qué hora puede acabar. O sea, el descanso de la final, ya para que lo sepa la gente que se amanece, nos vamos, que está diciendo esta gente dando gritos y demás, pegando gritos hasta las horas de la madrugada, va a durar una media hora aproximadamente.
4: Colombia. Veremos si está Colombia en esa final, o quién sabe, también la República Democrática del Congo.
9: Más complicado todavía.
4: Más complicado, sí, es verdad.
6: Como decía ahora mismo Álvaro hace un momento, es verdad que en la previsión de cuando se podían cruzar España-Colombia sería después de la siguiente fase, ahora mismo.
4: ¡Un cuidado, Luis Suárez! No, se le va el control, perdona, enganche, será puerta para el Congo.
9: Decías,
6: enganche. Sí, en la previsión ahora mismo está que a España le tocaría Austria, pero después si pasa... se podría encontrar con Colombia.
9: Con el segundo de este grupo. Es algo que en alguna de estas pausas de hidratación que podemos meter publicidad o contar otro grupo de cosas.
7: Colombia, sí.
9: Efectivamente. Ojito con eso, porque ahí ya lo dije el otro día, pero me encanta. Hay una aplicación de la BBC donde ves en tiempo real cómo serían los cruces. Y parece que el España-Austria ahora mismo, hoy por hoy, parece la idea más probable. Y que el rival en octavos podría salir del Ghana Congo, pero es probable que Ghana no esté en esa parte o que no esté Congo. Ojito con que esté en Portugal o Colombia, porque es posible.
4: Otro disparo lejano, otra parada de Empassi. Madre mía, lo intenta desde todos los lados. Ahora otra vez disparo lejano de Gustavo Puerta. Palomita de guardameta de la República Democrática del Congo.
6: Está siendo un mundial de porteros, ¿eh? Además de porteros random, de estos que sí, llevaban
4: que,
6: el mundial.
4: Que igual lo contábamos con ellos, ¿no?
6: Sí, bueno, de porteros que o están en segunda división de países extraños o directamente se han quedado en el paro este verano y no tienen trabajo para la temporada que viene, o tienen 30 y pico, 40 años. Hemos tenido de todo, pero están siendo súper protagonistas, la verdad.
9: También te digo una cosa, estoy teniendo un déjà vu, sobre todo con los porteros sudamericanos, que no pasa con el de Colombia, donde por fin Ospina ya no es titular, pero donde sigue viendo los mismos de siempre, de verdad. sigo viendo a Muslera, el Memo Ochoa de México, sí, ya México. Por fin ya ha dejado de ser también el portero,
6: sí.
9: Pero tengo una especie de una sensación de déjà vu permanente con los porteros americanos cada cuatro años que lo vea. Muslera otra vez, de verdad.
10: Sí, pero Ochoa está en la convocatoria, ¿eh? Sí,
9: claro, y los tiene en Colombia.
6: Sí, pero no van a jugar, los llevan por un poco de hecho Ospina es el único de toda la convocatoria que juega en su país, todavía en Atlético Nacional, es el único, todos los demás son juegan en el extranjero, lo llevan por lo que representa, y en el Memo Ochoa mucho más todavía, porque puede batir un récord que hay en México y demás, y por lo que representa en mundiales lo llevan, pero no tienen ascendencia. Los Muslera sí que, Álvaro, es llamativo, porque además tenía claramente ya en las eliminatorias Uruguay a Rochet, que es un portero, además a mí me encanta, pero verdad que tuvo una lesión a final de curso y es lo que ha hecho que hayan tenido que abrir el abanico y por eso ha vuelto Muslera, pero si no, ya no jugaba, hace tiempo que no jugaba.
9: Vaya drama, Muslera. Minuto 20, estamos cerca de la pausa de hidratación. Dale, Iván.
10: Estoy dándole vueltas, Álvaro, lo del cruce con Colombia, que te da algo de así, pero entre Colombia y Portugal...
9: No, claro, no puede ser Ghana.
6: Sí, claro.
10: Puede ser. Oye, puede ser.
6: Tienes que poner ya la camiseta de Ghana y empezar a animar.
10: Y vivir un duelo histórico de los Williams, que nunca se han enfrentado en un partido oficial.
9: Yo prefiero Portugal. Tú prefieres Portugal, llegado el caso, ¿no?
7: Entre sí, Portugal y Colombia, sí, porque juegas contra 10. Perdonadme, mientras siga jugando Cristiano Ronaldo,
10: a las 4 y 20 acabas de matar a Cristiano Ronaldo, por Dios.
7: Lo siento, y ha hecho dos goles, pero...
6: Espera.
7: Y tiene el mejor mediocampo, uno de los mejores mediocampos del Mundial, pero creo que los lastra muchísimo, muchísimo.
9: Ahora lo comentamos en la pausa de retracción, que acabas de soltar la bomba a las 4 y 20. Futbolista del Congo en el suelo, Iván.
10: Sí, es Masuaku, que ha tenido ahí un golpe con Daniel Muñoz. Yo creo que es cuando va a meter ahí la pierna.
6: Sí, llega a tiempo, pero le golpea
10: daño. Sí, le golpea de Colombia y se ha hecho daño y va a tratar de...
9: Ha cogido carne ahí, ¿eh?
10: Sí, de recuperarse, porque eso es, ha sido sin querer, pero fíjate, se acerca a Visa para hablar con alguno de los miembros del cuerpo técnico de Sebastián de Sepp, que claro, va a tener que aprovechar la pausa para... Sí. Para dar instrucciones a los suyos.
6: Aprovecho a contarte una anécdota que antes no nos han podido contar el Faro, porque sobre el personaje de Lumumba Bea, porque va un poco vinculado al fútbol. Ya sabéis que como se ha metido en el Mundial del Congo con la última plaza de repesca internacional, ¿te acuerdas que estuvo, por ejemplo, Bakambu una semana, 10 días sin aparecer por Sevilla después de la celebración?
9: Justo antes, creo, de los cuartos de final de la Europa League, donde sí. El Braga
6: sí
9: además tampoco fue el mejor momento, sí.
6: Totalmente. Bueno, pues ahí en la Mumba Bea, este personaje que evidentemente aprovechó toda y ha rentabilizado al máximo todo lo que le ha pasado mediáticamente, le regalaron un coche exactamente igual, de la misma marca y de la misma cilindrada, misma potencia, mismo precio, que a los futbolistas por esa clasificación. Así que imaginaos hasta qué punto ha sido importante en el país que directamente le han dado el mismo premio, la misma prima, que a los futbolistas que se han clasificado para el Mundial.
9: Ojo Colombia.
10: Sí, balón ahí al desmarque para que trate de recibir. Está presionando de qué manera. Aparece Arias ahí pegando a banda izquierda. Quería jugar ahí de tacón. Presiona Colombia. Recupera la República Democrática del Congo. 23 de la primera parte, 0-0 en el marcador. La tiene Colombia de todos los colores, desde lejos, desde cerca, pero de momento este 0-0 en el marcador. Vuelve a combinar por dentro, ahí aparece Luis Díaz, ahí aparece Lucho, aguanta uno, aguanta dos, la deja de cara, la hace para James ya buscó el disparo lejano hace unos minutos, juega en corto, la hace para puerta para Mojica, aparece el del Mallorca, la cuadra con el interior, ahí el balón dentro del área, recibe Arias otra vez para Mojica, otra jugada larga de Colombia, levanta la cabeza, la pone con el interior, despeja la defensa de la selección africana. Quiere salir a la contra, pero recupera muy bien Colombia. Ahí está el disparo lejano de Luis Díaz. El rechace cae para Sánchez, que se incorpora al ataque. Busca otra combinación por dentro. Aparece James para Dani Muñoz. No, aparece Masuaku, pero vuelve
9: solo
10: a recuperar
9: Colombia. Solo la tiene Colombia. Yo creo que lo mejor que le puede pasar a Colombia es que el balón no se vaya por los límites del campo, porque entonces la pausa de hidratación, 4 minutos, y puede pesar Congo. Ojo Colombia.
10: Sí, ahí está el borde del área. Vuelve a recibir Luis Suárez, aunque recupera la selección africana, la pierde, mete la pierna James, no, dice el colegiado italiano que es falta.
9: Aprovecha.
10: Será balón para el Congo.
9: Sí, y aprovecha para la pausa de hidratación, que es lo mejor que le puede pasar al Congo. A ver, Juliana, lo de Cristiano, a ver. Llegado el caso, a ver, esto es elucubrar, ¿vale? Después, ahora cuando tengamos un rato, no sé si al descanso, en la pausa de hidratación de la segunda parte, contaremos cómo están ahora mismo los cruces de 16avos, a falta de que se resuelvan los grupos, que se van a resolver desde mañana, que se resuelven los tres primeros, hasta, si no recuerdo mal, el sábado por la noche, que se decide los últimos. De hecho, el último es el grupo de Argentina. En octavos de final podría darse el caso de que el segundo de este grupo, en el que está Colombia, está Portugal, está Congo, y me falta uno, Uzbekistán, se cruce con España. ¿Tú preferirías llegar a casa a Portugal antes que a Colombia? Has dicho.
7: Yo sí, es que veo, por ejemplo, Colombia, realmente de los países sudamericanos, me parece un equipo que puede ser, entre comillas, revelación, ¿no? Aunque ya ha tenido una trayectoria a destacar, y me parece un equipo muy alegre a nivel ofensivo, en el último tercio, mucha movilidad, que puede crear mucho peligro a la contra, pero también ataques organizados, y que luego bastante solvente a nivel defensivo. Es cierto que Portugal, para mí, sobre todo a nivel de medio campo, me gusta y mucho, me parece uno de los mejores medio campo del Mundial, pero claro, sigo pensando que es verdad que aquí le lastra un poquito James, pero le aporta mucho balón parado, pues que Portugal a nivel de Cristiano creo que le lastra demasiado durante muchos minutos, y que luego tampoco, es cierto que las alternativas tampoco me convencen mucho, porque al final João Félix, nuestro perfil, tampoco me parece muy regular por lo que hace a rendimiento, pero no me da garantías Portugal, sinceramente, en el último tercio.
9: Ahora te la tiro, José Luis, pero por favor, 4:25 de la mañana, sube.
11: Esta no es Shakira, ¿no?
9: Bueno, estás mucho mejor.

0: Guadalajara, Guadalajara. Va a dar hasta pena, Iván, que comience el segundo cuarto del partido, ¿eh?
1: Estoy muy de acuerdo, pero bueno, si es parecido al que hemos vivido el primer cuarto, nos apuntamos, ¿eh? Ha sido
0: nos
1: una
0: apuntamos claramente.
1: Buena versión, sobre todo, claro, está
2: es que
1: de una selección, la de Colombia.
2: Sí, es que esto es fútbol puro, chicos, porque es México, que es un país súper futbolero.
1: Futbolero, muy futbolero.
2: Y probablemente está Colombia, que con permiso de todas las sudamericanas, donde el fútbol es una locura, lo sabéis todas, es que Colombia... Colombia es una locura con el fútbol, es que no se pueden imaginar, es una cosa increíble, lo estamos viendo, amarillo, el otro día completamente amarillo el estadio, hoy completamente amarillo, va a ser así hasta el final.
0: Ahora te tiro enganche por si preferirías a Portugal o Colombia en octavos de final, pero se reanuda el partido, arranca, que se vea la ironía ahora, el segundo cuarto del partido, Iván.
1: Sí, la ponía además el largo en pase, dice el italiano que ha habido falta ahí de un jugador de la selección de Cayembe, que tuvo la opción desde lejos en el arranque del partido, la única peligrosa de la selección africana. Ya recupera el balón Colombia, ya juega el equipo de Néstor Lorenzo, que trata de buscar el primero aquí en Guadalajara.
0: Engancha Portugal o Colombia, a ver.
2: No, yo Colombia, claro, no tengo ninguna duda. Portugal yo no la quiero ni ver. Yo entiendo lo que dice Juli, lo comparto su visión, pero aún así no me convence el argumento. Tiene mucho más en plantilla, muchas más variables. Nos ha ganado ya en una final importantísima. Es una selección que solo tiene ahora mismo que ganar, porque es seguramente la mejor de las que no ha sido campeona del mundo. Último campeonato de Cristiano, con lo que se supone para ese grupo anímicamente también. Bueno, me parece que además tiene 4 o 5 jugadores de los que verdaderamente están en su prime y todo el mundo no los pone en duda como de los mejores del mundo en su posición. Hablo de Nuno Méndez, hablo de Vitinha, hablo de Joao Neves. Eso
0: me estás asustando.
2: Y yo le tengo un cariño tremendo a Colombia, pero no, Colombia no está a ese nivel.
0: De todas maneras, para ganar el Mundial hay que ganar algunas de las mejores selecciones del mundo. Y en el Mundial de Sudáfrica lo hicimos, ganamos 6 partidos de 7, aquí son 8, palmamos, no, empatamos el primero, ganamos el segundo, así que probablemente tengamos que ganar los próximos, incluyendo también Uruguay, aunque igual nos vale el empate, para conseguir la segunda estrella. Minuto 29 del partido en Guadalajara, Iván.
1: Tratando Colombia de tocarlo, hace atrás precisamente para su guardameta Vargas, jugando en corto para Sánchez, central derecho, pisa el balón, levanta la cabeza, se lo toma con algo de calma, recibe para dejar de cara a puerta, tocando para Muñoz, Muñoz para Sánchez, quiere presionar un poquito más arriba.
0: Cuidado,
1: cuidado, esa obsesión, estaba por ahí Bacambú, tuvo que meter la pierna Vargas, balón arriba, trataba de ganar a Luis Suárez, recupera la selección africana, la pierde rápido, cuidado, ahí está jugando Jefferson, tocando por dentro, lo hace para James, James para Arias, vuelve a la carga Colombia, Colombia, Arias dentro del área, puede buscar el pase ahí para Mujica, Mujica atrás, quería llegar Luis Suárez, no hay remate, otra llegada peligrosa de la selección de Colombia, quiere salir a contra Esteban Benito, que viene el Congo, ahí está por banda derecha buscando la pared para Bacambú, nada, el pase es horrible, se equivoca la pared, horrible. La opción de Wan-Bissaka, recupera Colombia.
0: ¿Tiene Congo futbolistas para tener el balón un minuto seguido?
2: No, porque mira,
0: un minuto, no pido más, un minuto.
2: Lo que ha sacado por dentro son totalmente de destrucción. Quizá Mukau te puede ofrecer algo más con pelota a los pies, por lo menos congelártelo un poco, pero el resto no, porque por eso te decía antes que lo que tiene son extremos.
1: Cuidado, cuidado dentro del área, otra llegada peligrosa de Colombia. Sacó el disparo Luis Díaz, recupera con Gonganche.
2: Tiene extremos en el banquillo bastantes para poder cambiar algo con Gondá, tiene a Pique, tiene a Sipenga, eso sí, pero jugadores para ofrecerte gobernar partidos, por lo menos congelar un poco el ritmo y empezar a defenderse con balón, no lo tiene, además que no está en su ecosistema, o sea, no lo haría tampoco porque no sabe hacerlo.
0: El Congo fue, por cierto, la última selección en clasificarse para el Mundial.
2: Sí, la última. Lo comentaba antes, sí,
0: contra Nacional, Jamaica fue.
2: No, contra Bolivia.
0: Contra Bolivia, eso es, contra Bolivia. Efectivamente, contra Bolivia, en esa repesca intercontinental que, por cierto, se celebra aquí en México. La tienen con sorpresa, Iván.
1: Sí, es verdad. Vamos a contarlo. Viene Wan-Bissaka por la banda derecha. Ahí quiere encarar a Mujica, pero la perdió. Y la recupera ya Colombia. Tocando atrás para Lerma. Lerma y 10 más en Colombia, ¿eh? Tú no hay duda, ¿no?
2: Sí, además que te lo dicen así, ¿eh? Lerma sí, ¿verdad? Más ha jugado siempre, sí, en los últimos años haya estado como está, y fíjate que ha tenido una temporada pésima en el Crystal Palace, no ha jugado casi, pero en la selección la estructura empieza siempre con Lerma, es el intocable total del equipo.
0: Jefferson Lerma, claro que sí,
2: excelente. Estuvo aquí en la Liga Española,
0: sí, en el Levante,
2: en su momento,

0: Levante.
1: En el Levante. Uno echa un vistazo, Juliana, a los jugadores de Colombia. Lo digo porque a veces hay una mezcla en algunas selecciones, ¿no? De jugadores que están al muy alto nivel y otros que no tanto, pero en Colombia. El portero juega en México, en el Atlas. Mójica, Mallorca. Lucumi, Bolonia. Sánchez, Galatasaray. Muñoz, Crystal Palace. Lerma, Crystal Palace. Puerta, Racing de Santander, segunda división española, aunque ya primera. Ahora ya Luis Díaz, Bayern de Múnich, ya ni te cuento. James, que ahora mismo está en Estados Unidos, en Minnesota. Arias, Palmeiras. Suárez, Sporting de Lisboa. Pero yo creo que Luis Suárez tiene calidad para estar en un equipo, yo creo, más grande. Y al final, es una mezcla, pero de futbolistas, muchos de ellos ya contrastados y con muchísimo vértigo.
2: Sí, por eso es lo el desfalco un poquito respecto a lo que comentábamos con Portugal, ¿no? Que al final aquí sí que tienes jugadores de nivel, pero quizá no están en el tope de los cuatro o cinco mejores equipos de la actualidad, sobre todo a nivel más europeo, sacando el Bayern de Múnich, quizá. Y en cambio en el PSG, ahí en el Portugal sí, ¿no? Sobre todo por lo que hace al PSG. Entonces, al final es lo que les merma un poquito, pero yo creo que la mezcla es bastante interesante y sobre todo como conjunto a nivel de selección.
1: Lo intentaba Congo.
3: Sí, el centro desde la izquierda, nada, muy pasado, se lamenta Masuaku, estaba por ahí pidiendo la Bacambú, será puerta para Colombia. Es verdad que estamos hablando del dominio de Colombia, es verdad que estamos hablando de oportunidades, pero es verdad que estamos en el 33 y esto está 0-0, ¿eh?
1: Sí, y que Congo sacó un empate contra Portugal y que ahora simultáneamente está sacando otro empate contra Colombia. Están muchos grupos todavía bastante abiertos. Dale, Iván.
3: Jugando la selección cafetera y Arias tratando de marcharse, ataponado bien ahí el jugador del Congo, jugando y recibiendo Kayembe, quería devolver para Mutusami, el pase por dentro, adelantó Mójica, no puede llegar Arias,
4: al final
3: será saque de banda para la selección africana.
4: Al final, el tema de democratizar el fútbol, que tanto me gusta a mí pensar que han ampliado el número de cupos de selecciones por eso, aunque yo sé que no es por eso y evidentemente es por cuestiones económicas y demás, y por tener mejores plazas para futuras elecciones y ese tipo de cosas en cada continente. Lo que sí que está sirviendo es, por lo menos se están reivindicando todas las selecciones en el mundial. No hay ninguna que digamos claramente que sobraba, bueno, puede haber alguna, ¿no? Pero seguramente cuando supimos que iban a ser tantísimas selecciones, muchos pensamos, yo me incluyo, que la primera fase iba a dejar goleadas abismales y que muchísimas de estas selecciones de nivel C o D se iban a quedar en el camino, y no está siendo tan así, ¿eh? Todas están más o menos compitiendo.
1: Yo, por lo general, siempre me gusta pensar que los enamoradizos de la Superliga, no sé si les está gustando demasiado este mundial. ¡Dale, Iván!
3: Va a ser saque de banda, ¿eh? Para la República Democrática del Congo, la va a poner largo, en principio. Masuaku, ahí está, sí, la cuelga al área, buscando a Bacambú, trataba de peinarla, presionaba a Sánchez, mete la pierna, pero no evita el córner. Pues mira, será de esquina, ¿eh? Para la República Democrática del Congo, en este minuto 35 ya de la primera parte.
1: La gente potente ahí,
4: sí,
1: arriba.
4: En Bemba, cuidadísimo en Bemba. De hecho, marca muy habitualmente goles importantes, además, con la selección. De hecho, en la repesca, en la semifinal, marcó uno.
1: Futbolista de Lille, minuto 35, ojo al saque de esquina, Iván.
3: Sí, va a ir desde la derecha, la va a golpear con la zurda Masuaku, atentos a ese posible remate de Bemba. Haría pequeña, pues hacia él iba, ¿eh? Ese balón, han metido en la pierna, creo que ha sido Sánchez. Para despejar el peligro, vuela la carga la selección africana, aunque presionaba James Rodríguez, el balón sale dividido, la recupera Mutusami, que juega atrás para su guardameta en pase. Está mejor, Juliana, el Congo en este segundo cuarto, ¿eh? Para seguir con...
1: Sí,
3: con
1: idea baloncestista,
3: bueno,
1: ¿no?
3: Eso es.
2: Bueno, es que había estado prácticamente desaparecido en todo,
1: sí,
2: el partido.
1: Sí, es verdad, tampoco era difícil mejorarlo.
2: Eso es, sí que ha tenido un córner, una llegada, alguna posesión más larga, pero poquita cosa, pero tenía razón que después de la pausa de hidratación, algo han consensuado que les ha dado algo de resultado, y delante de una Colombia que domina mucho, insiste, pero como comentáis, no transforma.
3: Mira, el pase malo de James, puede provocar la contra de la República Democrática del Congo, le tiraba el desmarque, va Cambu, uno al final recibe Visa, se deja el balón atrás,
1: Visa.
3: Recupera Colombia, juega atrás para Camilo Vargas, cuidado que se lía el portero.
1: ¿Qué hace ese hombre?
3: Va Cambu, y al final será pues saque de banda, para el Congo.
1: Pero vete corriendo. Al final ha salido de una manera increíble. Mira.
3: Pues fíjate, me ha venido la imagen de René Higuita contra una selección africana como Camerún. En la única derrota ante una selección africana que ha tenido Colombia en un mundial, ha tenido tres victorias, una derrota, aquella Camerún de Italia 1990, aquel doblete de Roger Milla, entre otras razones por un error de Higuita.
1: hecho por ahí Guita, después lo resolvió con el Escorpión y ya con eso ya va a quedar por la posibilidad.
4: Ha tenido porteros muy muy random, sí, la selección colombiana. Luego estuvo Córdoba, ¿os acordáis? Un montón de años en Boca Juniors,
1: sí.
4: Estuvo como 10 años y Farid Mondragón.
1: Ojo a la contra.
3: A ver que viene Colombia, ojo a la contra, ahí está Luis Díaz, la pide en corto el otro Luis Suárez, no, mete la pierna, Mutusami será, sí, no, era Mukau, y será...
1: ¿Cómo bajan, ¿Cómo bajan?
3: Sí, ¿cómo bajan?
2: Sí. Es que físicamente...
4: Y va a conceder muy poco, porque fíjate las pocas veces que ha podido correr Colombia, poquísimo, va a tener que atacar en estático casi todo el partido, y además eso no le va a incomodar demasiado.
3: Ahí
4: va,
3: entrada James Rodríguez, la pita al italiano, entrada dura,
1: Amarilla, referí.
3: Se queda en el suelo el capitán.
4: Han empezado a pitar mucho más en los últimos partidos. Llevamos ya 2-3 días en los que ha cambiado claramente el arbitraje.
3: Pues de momento no se la saca,
1: A ver, la repe.
4: Uf. Por favor, amarilla de libro, por Dios.
3: Sí.
1: Llega tardísimo.
3: Llega tarde, sí.
1: A ver, italiano. Bueno, por fin un italiano en el Mundial. Maurizio Mariani. Sale árbitro y en el VAR Marco Di Bello. Un nombre muy bonito, Marco Di Bello. Pues nada, que no hay amarilla.
3: Está del Cerro Grande también.
1: ¡Hombre!
3: Sí.
1: ¿Es el Abar 3?
3: Sí.
1: El Abar 3 del Cerro Grande, hombre.
3: Sí.
1: Ahí estamos.
3: A ver, balón parado que va a tener Colombia. 38 y medio. Carrusel Mundial 0-0. Colombia 0, República Democrática del Congo 0. Resopla James Rodríguez. Golpea con el interior. Balón al área. Buscaba ya el remate. Buscaba Lokumi. Y el balón que llega a las manos de Mpasi. Juega ya Congo. Mira, derriba precisamente era Sánchez, el del remate, y era el que le ha hecho la falta sin bota.
1: Sí, le ha hecho la falta sin bota, ¿no? Ahora se la pone.
3: O quiero entender que ha sido con la falta, pero vamos, llevaba la bota a la mano, ahora se la está colocando.
1: Aún así, cuando sale con el balón jugado, o lo intenta al menos para empezar la transición Congo, es que la presión de Colombia es brutal. O sea, ven el esfuerzo físico de Colombia en esta primera parte, está siendo importante. Aunque está teniendo el balón seguramente el 70% del tiempo. Mira, y ahora pide tarjeta amarilla también el futbolista del Congo.
3: Que tampoco se la va a sacar.
4: No,
3: es verdad.
4: El otro día fue muy importante, y para mí, para revolucionar y dinamitar un poco la zona ofensiva, digamos, el nexo en dinamismo y velocidad, clave John Arias. Está apareciendo muy poco hoy. Y es un jugador que mete el turbo, que sí que hace que las jugadas vayan con una agresividad, con una determinación muchísimo mayor. El otro día tuvo un protagonismo brutal porque potencia mucho lo que tiene por delante. Era un poco el jugador que estaba buscando hace tiempo. Normalmente John Arias venía jugando de extremo, luego ya empezó a jugar por dentro porque revoluciona más, y no le estamos viendo casi en el partido.
1: Me ha parecido ver una estadística, de estas cosas que me llaman la atención, que de media Colombia los últimos 10 minutos tarda 8 segundos en recuperar la bola, y el Congo 36.
3: Sí.
1: Bien, lo del máximo. Bueno, hay cosas que están bien.
4: Sí, una cosa
1: que son bacalas salvajes, pero sí, esto está bien. Sí.
4: El más ahora también me gusta, porque en un torneo que paras tanto y hay dos partidos y demás.
3: Vaya error del Congo, cuidado que se la entrega a jugar el Colombia. Ahí está dentro del área Luis Suárez, porque usted disparó. Nada, se precipitó. Quiso sorprender, muy complicado. Vuelve a recuperar la selección africana. No sé si habías terminado el comentario, enganche.
4: Nada, simplemente decir que en el fútbol actual de este Mundial, como tenemos tantísimos parones, pausa de hidratación y todo lo que se quieran inventar, lo de más momentum, pues ayuda más a ver todavía ese cambio. Pero es una analítica que a mí sí que me aporta bastante, porque además se está viendo que refleja una realidad. O sea, eso es incontestable.
1: Más o menos que los expected goals, que ya sabes que provoca siempre.
4: No, a mí los expected goals, entiendo, sí. Además lo he escuchado justo a lo que te refieres.
1: Sí.
4: He escuchado
1: muy recomendable, si quieres oír hablar de cosas relativas a los expected goals, el podcast de Bruno Alemán, Axel Torres y Antonio Romero. Estaba tratando de recordar el que pueda que empate. Eso es que hay tantos, claro, hemos sacado ahí de la manga no sé cuántos podcasts y demás en este Mundial. El que pueda que empate habla mucho de los expected goals.
4: Este gol a mí sí que me suma, pero me suma más ahora en el Mundial. En partidos de liga y demás no me suma tanto, pero en esto sí, porque se nota muchísimo la diferencia. Para mí las selecciones no son equipos perfectos, de hecho son muy imperfectos.
1: Pues para tu gusto,
4: no tienen tiempo.
1: Eso es, pues para tu gusto, cuando vuelva a la liga, Escorial y Borja volverán a dar los expected goals del Levante Real Sociedad. Dale, Iván.
3: Jugando Colombia. Tocando áreas para Lokumi. Estamos llegando ya a la recta final de la primera parte. Con 0-0 en el marcador. Tuvo sus momentos, y qué momentos, Colombia no los aprovechó. Y ahora le está costando a la selección de Néstor Lorenzo encontrar la manera de hacerle daño. Incluso ya calientan algunos suplentes de la selección colombiana. Veremos si para el arranque de la segunda parte
1: Tenemos previstas varias conexiones al descanso, pero Eloy Sánchez, productor, hay que estar atento al sonido ambiente, no vaya a ser que aparezca Shakira y entonces nos carguemos a lo previsto, que creo que es Palacio, Fullana, Marcano. Marcano es lo más prescindible, de largo además. Así que importante, si aparece Shakira, nos cargamos el resto de cosas. ¿Qué pasa, Iván? A ver.
3: Pues no sé, protesta, sonríe Arias, porque creía que el último en tocar había sido Wan-Bissaka, pero dice el asistente que no, que es balón para la República Democrática del Congo. Será balón en saque de banda para la selección africana, que ya ataca por la banda izquierda. Viene Moussaku por el balón al área. Iba con todo, ahí va Cambó. Atento Camilo Vargas, atento el portero de Colombia. Se lamenta el del Betis. Otra llegadita de la selección africana.
1: La imagen de Congo, por mucho que Colombia siga llegando, ha cambiado por completo después de la pausa de hidratación. Por completo. O sea, es un equipo un poquito más hecho, llega un poquito más y han metido un poquito el miedo ya en el cuerpo a la selección colombiana. Minuto 43 en Guadalajara, Iván.
3: Balón en diagonal de James. Balón largo, demasiado tocado, no puede llegar Luis Díaz. Muy tocado ese balón. Se lamenta el del Bayern de Múnich y será saque de banda. Y dice el capitán a los suyos que venga a presionar arriba para tratar de robar ese balón en saque de banda que va a poner en juego Wan-Bissaka.
1: Se ha recuperado James, que después de la entradita fea que le había hecho el futbolista al Congo, se ha recuperado James, Iván.
3: En saque de banda Congo, ahí está tratando de ganarla. Saltó arriba contundente Lerma. La toca el de Colombia y será saque de banda otra vez para el Congo, avanzando metros la selección africana, que digamos ha encontrado su espacio en el partido. Macambú dejando de cara, mira qué bien, qué buena salida va donde Cayembe, dejando de cara, círculo central, abriendo a la izquierda para que reciba Masuaku, tocando por dentro, avanza Mutusami, aprieta las gradas de Guadalajara, mayoritaria de Colombia, pero cuidado que aparece en banda izquierda, sí, Cayembe, tardó un tiempo. No sé con quién se mosquea Daniel Muñoz, creo que con sus compañeros, pidiendo un poquito más de intensidad porque va a ser de esquina para el Congo.
1: Es que si no llega a hacer esa cobertura, que también es cierto que es suya porque es lateral derecho de Colombia, es que podía ir directa a portería por ese flanco, ¿eh? Así que yo creo que ahí está el cabreo de Daniel Muñoz. Estamos llegando al 45, mucho mejor el Congo, que tiene otro saque de esquina, Iván.
3: Otra vez desde la banda izquierda, otra vez irá abierto. Ahí está dentro del área buscando posibilidad de centro, el remate ahora de Bakambu, la puso con la zurda y el remate del delantero del Betis, desviado, saca de puerta ya rápido, Camilo Vargas quiere sorprender y largo además,
1: cuidado.
3: La carrera, qué buena acción de Luis Díaz.
1: Vamos a ver.
3: Ahí está el colombiano dentro del área, busca posición de disparo con la zurda.
1: Llegó
3: en la ayuda.
2: Totalmente.
4: Es un, no sé cómo decirlo, es directamente la salida que tiene en todo momento Colombia. No necesita fabricar nada, le buscan largo directamente a él y con su cabalgada, con ese cambio de ritmo, con la habilidad para, fíjate, ahora caía de costado derecho y aún así es capaz de inventarse una jugada, supera el marcador y prácticamente acaba rematando. Es que es un elemento solucionador totalmente. Es que es un jugadorazo.
2: Qué futbolista.
4: Y además que bien elegido en su carrera siempre el reto mayor. O sea, cuando se va al Liverpool del Porto pensamos todos, bueno, se va a quedar muy grande. No se le quedó grande, le añoran. Después se va al Bayern y pensamos, uff, vaya salto, ahora el Bayern también, un colombiano en la Bundesliga, nunca va a funcionar, y hace el temporada de su vida. Es decir, es que cada decisión que ha tomado ha sido súper arriesgada, pero siempre ha ido mejorando más.
1: ¿Cuánto ha añadido?
3: 5. Y se ha cumplido ya medio minuto. Mira, vuelve a aparecer Arias, ahora sí, ahí en esa posición de media punta, conectando precisamente con Luis Díaz. Vuelve la cara Colombia dentro del área, pone con el interior, buscaba Luis Suárez. Despejó la defensa del Congo. El rechazo es para Mojica, le quiere meter un poquito de intensidad en esta recta final de la primera parte. Colombia se equivoca en el pase, Luis Díaz no se entendió ahí con Puerta. Y ahora recupera la República Democrática del Congo. Viene Cayembe, aunque se equivoca, buena presión de Puerta, recupera Colombia, de repente se rompe el partido en estos minutos finales, estamos en el añadido. Ay, el pase no es bueno por dentro, aunque la pierde Congo, al final rechace, cae para Arias, chocaba ahí con ojos del Congo, dice que no, ahí con Tuasembe. Sí, yo también estoy contigo, sí.
1: Igual es que eso la gana, lo siento mucho, pero es que yo, los colombianos, la cantidad de colombianos que hay en España, pues voy con Colombia. Dale, Iván. Dale, Iván.
3: No pasa nada,
1: Sí,
3: llega,
1: no
3: pasa nada, hombre.
1: Que si no podemos decir con quién vamos en un Colombia-Congo un 25 de junio de 2026, ¿por qué quieres que te diga, chico?
3: Ahora James protestaba. Protesta Masuaku, que dice que no, que el último en tocar ha sido el capitán. Y será saque de banda para James Rodríguez.
1: Pues estamos llegando ya casi casi al 50 de la primera parte. Mucho mejor Colombia, pero no convierte el gol que le daría momentáneamente los 3 puntos. Minuto 47 de partido, Iván.
3: Jugando Mojica, lo hace por dentro, tocando para Arias. Avanza Arias, zona 3 cuartos del campo del Congo. Jugando en corto, lo hace para Luis Díaz. Tratando de saborear lo que puede ser una de las últimas opciones de la primera parte para la selección de Colombia. Juega con el interior, lo hace para James Rodríguez. Ahí viene por dentro, le dobla y recibe Daniel Muñoz. Jugando atrás, lo hace para la posición de Díaz. No ha sido buena la combinación, la ha leído bien la defensa del Congo. Quiere ser a la contra ahora, para lo largo para Bacambú. Pero madre mía, qué bien rebaña Sánchez, qué bien recupera Colombia. Tocando para Lucumí, Lucumí para Mojica, Mojica para Arias, vuelve a la cara Colombia. Ahí está Arias dentro del área, busca el regate, busca la posición, juega para Luis Díaz en la frontal, tocando para el posible disparo de puerta. Sale a taponar otra vez el Congo.
4: Un metrito, pero se ha resbalado y no ha podido armar bien el disparo. Y ya cuando ha disparado, ya había perdido ese segundo y se le han bloqueado todos.
3: Está rotísimo, Sí. Está encontrando ese feeling del arranque del partido Colombia, o al menos eso quiere en estos dos minutos que queda para llegar al 50. Tocando Díaz para Arias. Ahora se frena, Colombia, Ahora quiere poner un poquito de calma. Pues que se den un poco de prisa, porque va a acabar la primera parte. Lucumí jugando para James. Qué buen control con el pecho, qué calidad del capitán. Viene por dentro James Rodríguez, busca balón. No encontró a un compañero, despejó el Congo. Y cuidado que ahora puede ir a contra de la selección africana. Juega Bacambú, lo hace para un balón largo, aunque el balón lo tiene en esa posición. Sí, muy solo, muy solo Cayembe. Y al final dice el colegiado que es falta del de Congo, además.
1: Destaca rápido Colombia. La típica faltita que la Liga Española las evitan, sí, todas, total, todas son todas. No, aquí no se evita ni una. Y al revés,
4: estoy,
1: vamos.
4: Lo que estoy aplaudiendo con eso.
3: Sí, yo creo que ayuda a vivir lo que estamos viviendo en cuanto a las características del partido. Viene Puerta jugando atrás para Mojica. Estamos a minuto 10 segundos para llegar al 50, para llegar al descanso. 0-0. Ahí está James Rodríguez jugando para la posición de Luis Díez. Aguanta, amaga. Busca el desmarque, línea de fondo, James Rodríguez la pone. Tocó en el jugador del Congo y será de esquina para Colombia.
1: Es un nuevo saque de esquina para la selección colombiana. Mucho mejor la primera parte que el Congo. Es la resolución del grupo K en lo que se concierne a esta segunda jornada. Quedaría la última, es el último partido de la segunda jornada. Saque de esquina a favor de los colombianos.
3: Uy, pues no sé si el último toca a los James,
4: sí, la verdad, el último, sí.
1: Puede haber corrección entonces, ¿no?
3: Lo hay, y de hecho lo hay. Ahí sí, está, sí, sí. Corrigiendo el italiano. Porque el último en tocar no había sido Mutusami, sino James Rodríguez. Así que será puerta para la República Democrática del Congo.
4: Tiene una obsesión FIFA en este campeonato por no se pierda tiempo. Y la otra obsesión es lo que acabamos de ver ahora, que no haya un gol de un saque de esquina que no era.
3: Pero a mí esto me gusta, ¿eh? A mí
4: también. Sí, sí, pero es que no es al revés, recuerdo, para toda la gente que
3: ya
4: si, claro. si dan un saque de esquina, o sea, si,
1: saque de puerta.
4: Si hay un saque de esquina y no lo dan, no lo van a dar después, no lo van a revisar. Pero
3: mira, descanso en Guadalajara, final de la primera parte, las tuvo Colombia y muchas además. El arranque del partido, protesta Luis Suárez al colegiado. En Pasi fue el gran protagonista con sus paradas. Perdonó Colombia, tuvo sus momentos. De alguna forma la República Democrática del Congo. Empieza a llover aquí en Guadalajara. Tiempo de descanso. Colombia 0, Congo 0.
1: Juliana, vamos a ver si hay cambios en el inicio de la segunda parte. Pero hasta el momento muy superior Colombia, pero que no transforma en al menos un gol la superioridad que se ha visto en esa primera mitad.
2: Sí, al final normalmente depende del entrenador, pero yo me espero que lo mantenga todo igual, que dé algún tipo de instrucción, en este caso Néstor Lorenzo, y que luego si no introduzca cambios para sacudir un poco, pero al final yo creo que el partido está muy decantado a nivel de juego, pero claro, si luego no eres capaz de transformar, pues te puede llevar a que la República Democrática del Congo, en una acción muy, muy, muy aislada, porque realmente solo ha tenido el tiro, creo que ha sido de Cayembe a los primeros minutos, y pueda complicarte las cosas, o al menos pierdas la opción de ganar y tengas otro nuevo empate en este grupo.
1: La noticia es que Lumumba al menos en el descanso para, y para su imagen en la que, hombre, está parado, claro, no, que yo pensaba que también durante el descanso, así que el descanso quisiera tomar también un bocadillo, evidentemente. Este hombre que ha tenido que hacer la cuarentena que se pedía a aquellos que venían del Congo por el brote de ébola. Tenía que salir en un tercer país, pasado la cuarentena, no ha estado en el primer partido del Congo contra Portugal y sí en este segundo en Guadalajara. ¿Qué tiene Colombia enganche en el banquillo? Me fijo, por ejemplo, en Cucho Hernández, el del Betis. ¿Qué tiene por si el partido se le complica en minutos 60-70 y todavía no ha marcado?
4: Pues mira, sobre todo tiene, si quiere clonar algo parecido a James cuando ya no le dé y quiere el mismo cromo, es Juanfer Quintero, que es verdad que está igual veterano, pero nunca ha acabado de brillar tanto en la selección, pero es un jugador muy, muy cromo repetido. Si quiere meter un poquito de fuerza interior para más robo y para tener un poquito de intensidad sin balón con Richard Ríos, y sobre todo si lo quiere de alguna manera agilizar todavía mucho más, metiendo extremos que tengan mucha verticalidad, sobre todo Campaz. Esos tres, a mí me parece que son jugadores que van a acabar entrando al partido.
1: Tiempo de descanso en Guadalajara. Hasta el momento, Colombia 0, Congo 0.

0: hay una Guadalajara más famosa, evidentemente, que es la española. Faltaría más. José David Palacio está en Estados Unidos, en algún lugar, no sé dónde. Hola, Palacio.
1: Lo que te gusta un corrido mexicano, ¿eh? Hola, ¿qué tal? Muy buenas. En Nueva York.
0: En Nueva York, eso es. Y fíjate que ahora mismo no tenemos a frente de los mandos técnicos, que diría aquel, a Borja González.
1: A Borja González. No he querido hacer el chiste fácil, pero ya la tengo. Te conozco como si tuviera un MLC.
2: Es el MLC,
1: sí. Pero es por línea interna.
2: El próximo día, ya sé. El próximo día hay que preguntar, sí.
0: Nuestro mexicano Borja González. Bueno. Vamos a continuar por lo deportivo. Nueva York, cuéntame cositas de... Te lo escuchamos, este corrido mexicano, Guadalajara. De Francia y de Brasil. Sigue habiendo muchas tormentas por esa parte de Estados Unidos.
1: Sí, y le han afectado a Brasil en su plan de viaje, porque tienen que jugar mañana en Miami. Entrenan por la mañana en Morristown, que está a cerca de una hora de Nueva York. Han entrenado esta mañana con Neymar. Tercer día de entrenamiento con el grupo y ya disponible. Es el primer partido que viaja con el equipo para jugar. Pero claro, es que con la inclemencia meteorológica que ha habido en New Jersey en estos días, se han ido cancelando vuelos, y uno de ellos ha sido el de Brasil. Cerca de 3 horas de retraso en su vuelo, y de hecho la rueda de prensa de Carlo Ancelotti, que estaba prevista que hablara eso de las 5 de la tarde, hora de Filadelfia y de Nueva York, pues ha tenido que ser a las 9 menos cuarto. Han tenido que anular la rueda de prensa de Mateus Cunha. Habitualmente suelen salir entrenador y un jugador. El elegido por la CBF era Mateus Cunha, pero como no iba a dar tiempo y llegaba tan apurado el equipo, que salía a las 2 de la tarde de Nueva York, ha salido a las 5 de la tarde, ha llegado a eso de las 8 de la tarde a Miami, 8 y cuarto, y ha tenido que irse directo Carlo Ancelotti al estadio a dar la rueda de prensa, en el que le han preguntado y mucho quién va a ser el sustituto de Rafinha. Claro, Benito, vuelve a jugar, o al menos a estar disponible, Neymar. Hendrik, está todo el pueblo brasileño como loco con él, pero no va a ser ninguno de los dos.
0: Pero Ancelotti,
1: el que va a jugar por Rafinha,
0: ponme Neymar, ponme algo, hombre, que disfruta la gente. ¿A quién va a poner ahora?
1: Pues va a ser Ryan. Vale, todo apunta que va a ser Ryan, el jugador de Bournemouth, no, ya fue el que sustituyó a Rafinha, así que veremos, porque mañana se juega el primer puesto del grupo, Brasil contra Escocia en Miami a las 6 de la tarde, yo os hablo hora de Nueva York, que es 10 de la noche hora vuestra. 12 de la noche.
0: Eso es, mañana es 9 de la noche, se resuelve el grupo B, Canadá, Suiza y Bosnia, Qatar. A las 12 de la noche, Brasil, Escocia y Marruecos, Haití, se resuelve el grupo C. Y el grupo A se resuelve 3 de la madrugada, México, Chequia y Corea, Sudáfrica. Palacio.
1: Y poca broma con Brasil, que puede quedar tercera de grupo, porque ahora mismo es la líder de este grupo con 4 puntos, los mismos que Marruecos. Escocia tiene 3. Es que si Escocia gana a Brasil y gana Marruecos, se pone tercera del grupo, y aún así seguro que echa de menos la segunda parte que hizo ante Haití, que no hubiera marcado más goles, porque seguro que la diferencia de goles en este grupo va a ser importante. Y luego una noticia triste en el entorno, en la concentración de Francia, porque esta mañana ha abandonado la concentración su seleccionador, Didier Deschamps. Ha conocido el fallecimiento de su madre y se ha vuelto a su país. No va a estar obviamente dirigiendo los entrenamientos estos días, y no va a estar el próximo viernes en Boston. Allí estará la cadena SER a las 3 de la tarde hora de Boston. Vuestras son las 9 de la noche. Es en Noruega-Francia, en el que se juega el primer puesto del grupo, porque va a estar obviamente despidiendo a su madre, dándole el último adiós, y se pierde ese último partido de la fase de grupos, que va a ser ante Noruega.
0: Descanse en paz y vuelve para dar ese adiós a su madre, Didier Deschamps. ¿Tú has ido también de bailar corridos mexicanos? Eso es cosa más en la redacción de Borja Cuadrado. Yo a Borja Cuadrado sí que
1: sí, los Borjas de las redacciones son más mexicanos que otra cosa. Yo no.
0: Borja Cuadrado, una fontana y demás, yo creo, un corrido mexicano con alguna mexicana, sé que ha pasado. Bueno, un abrazo grande, Palacio, pásatelo bien por ahí, anda.
1: Un abrazo.
0: Y informar, va a ser como siempre. En algún otro lugar, no sé si en Houston o en Dallas, digo yo que habrá vuelto ya a Dallas, ¿no? Pedro Fullano, hola, Pedro.
3: ¿Qué tal? Muy buenas. Recién llegado a Dallas, después de 350 kilómetros desde Houston.
0: ¿Ha conducido Aritz o tú?
3: Ha conducido Aritz.
0: Más me gusta. muy bien, muy bien. Que sí, tú después, sí, claro, sí, estás sí, acostumbrado a la recta de Palma a Manacor, vas muy rápido y después pasa lo que pasa, que también hace lo mismo.
3: Imagínate uno de isla que de punta a punta casi son 100 kilómetros, 350 es como...
0: Uf, no, barbaridad. Como cuatro Mallorcas.
3: Es como otra historia, esto es otro mundo.
0: ¿Cómo has visto a Cristiano Ronaldo y cómo has visto a Portugal hoy, Pedro?
3: Bueno, pues he visto a Portugal bien, porque se ha reivindicado después del mal partido que hizo en el debut frente a Congo. Y he visto a Cristiano pues con ganas de marcha. Sabía que los focos le alumbraban a él, que era el que faltaba por marcar, que ahora todo el mundo hablaba de Leo Messi después de lo que pasó en el día de ayer, que había marcado Haaland, que Mbappé pone la directa marcando goles con Francia, y faltaba Cristiano Ronaldo. Y hoy ha sido tocar la primera, la ha metido dentro, le hemos visto celebrarlo con mucha rabia, y a partir de ahí, evidentemente, con un campo absolutamente entregado, 68.000 espectadores, de los cuales 60.000 o más han ido a ver a Cristiano, porque todo el mundo lleva la camiseta de Ronaldo número 7, y la gran mayoría no son portugueses, son latinos, son mexicanos, son estadounidenses que quieren ver a Cristiano. Pues ha estado hoy Cristiano en su día y en su salsa. Y luego, después de haber marcado los dos goles, ha aparecido por la zona mixta para hablar de las críticas que había recibido el equipo y él personalmente los últimos días. Y cuando le preguntas demasiado por Messi, la primera la acepta, pero la segunda ya no.
4: Te puedo decir que fue una semana muy, muy dura, una semana difícil, una semana que la opinión pública fue muy dura con nosotros, todos los jugadores, especial para mí, para el entrenador. Siempre cuando las cosas van bien, Cristiano bien, cuando va mal, es un retirado, ya está viejo, siempre será así.
5: Cristiano aquí, Edgar Rosario, de Textos Mexicanos.
4: Español, sí.
5: Ayer Lionel Messi marcó dos goles, vale. Mbappé no, Haaland, y tú sigues demostrando
4: dale,
5: que...
4: Dale. Depende de preguntas, no, yo no respondo.
3: Ahí es cuando un periodista le pregunta por Messi. Le habían hecho ya la anterior a esa respuesta sobre Messi, si le gustaría encontrarse con Messi en el camino, porque si Portugal es primera de grupo y Argentina ya lo es, se podrían encontrar en cuartos de final. Él ha dicho que no entendía muy bien la pregunta porque no, ahora mismo no tiene ningún sentido, pero la ha contestado. Y cuando ya le han sacado los dos goles de Messi de ayer, pues directamente ha cambiado de lado, ha mirado al lado contrario y ha dicho más preguntas que esta ya no la voy a contestar. Bueno, Cristiano.
0: Puro Cristiano, efectivamente. Es que ya sabemos cómo es Cristiano Ronaldo, para lo bueno y igual para lo no tan bueno. Yo reconozco, estaba con mi mujer viendo el Inglaterra gana, disfrutando de Carrusel Deportivo, y de repente escucho una carcajada salvaje de mi mujer, me lo enseña y yo he echado otra carcajada. Pues hay que tomarse la silla, sabemos cómo es Cristiano Ronaldo, sus 41.
3: También hay que decir...
0: No lo vamos a cambiar.
3: Pero también hay que decir, yo que estaba allí y justo después ha pasado eso, que a lo mejor entre la zona flash en la que le han preguntado dos, tres canutazos.
0: Se me han hecho las narices, que no hay más, ya está.
3: Y ese, a lo mejor ya había contestado cinco preguntas sobre Messi. Y claro, en la segunda del pool, que es donde el jugador del partido viene, están todos los medios de comunicación con el móvil para preguntar, y ahí era la segunda ya, yo creo que ahí ya ha dicho basta. Dice, muy bien, Messi muy bien, pero hoy es mi día. Y ya está, es decir, Cristiano.
0: 10 de la noche, hora local en Dallas. Acabo de llegar de Houston, Aris Gablando, el compañero del Diarias, y Pedro Fullana, después de haber visto la victoria de Portugal 5-0 sobre Uzbekistán. A descansar, Pedro, hasta mañana.
3: Dos días históricos. Ayer el máximo goleador en la historia y hoy el único que ha marcado en 6 mundiales en toda la historia.
0: Qué barbaridad.
3: Dos leyendas.
0: Messi, Cristiano, mañana que te deja la hora hacer un poquito de producción, ¿no?
3: Mañana tranquilidad. Mañana tenemos tranquilidad. Día intenso de partidos, pero todo IBC, así que todo, mañana es día de Dallas.
0: Además, creo que además mañana narras alguna, así que te escucharé. Un abrazo, Pedro. Adiós.
3: Hasta ahora.
0: Está por ahí 11 de la noche. Fíjate que los chatanudos se suelen acostar muy pronto. Los chatanudos son nuestros enviados especiales en Chattanooga, que ya sabéis que dependiendo de lo que haga España y de cómo avance, igual deja de ser Chattanooga el lugar de concentración. Eso ya nos irán contando nuestros enviados especiales, porque si juegas en Los Ángeles no vas a preparar en Chattanooga, que está en el estado de Tennessee. Digo que son de acostarse pronto, de recogerse pronto. Así que a estas horas son muy tardías para Ignacio Marcano. ¡Hola, Tigre!
6: Hola, Álvaro, buenas noches. Mira, te puedo contar dos cosas. Lo primero, que me encanta el equipo que tienes hoy. Iván narrando, Ganchi y Juliana comentando. Bien, Pablo diciendo la técnica.
0: Pelota para empezar.
6: No, te lo digo en serio.
0: No, pero te lo dije. Pero escucha una cosa. Y la segunda, que sea rápido, porque tengo que tirar la disco y si acaso tú después tendrás algo de tiempo.
2: Bueno, ¿Qué iba a decir ahora?
6: Ya te confirmo que si España es primera de grupo, no se queda en Chattanooga, así que nos quedan unos 6 días en el Pueblín solamente.
0: En fin, los chatanubos cogen las maletas y se van a otro sitio. Pausita.
6: Te quiero contar una cosa especial. Si quieres, tira la dejo y luego te
0: eso, la dejo que es sagrada. Venga, a la vuelta seguimos. Colombia 0, Ghana 0. Y afrontamos ya la última hora de este carrusel eterno de qué día soy, Eloy. 23, y para mí es 23. Acaba el día 13 de competición. 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
13: Burt Lancaster tenía 52 años cuando rodó El Nadador.
14: No sé cómo lo consigues, no has cambiado nada.
13: En la película sale únicamente en bañador y para lucir el cuerpo que muestra hizo sesiones de pesas, flexiones y abdominales cada día de rodaje. La película, basada en un relato del escritor John Cheever, es la historia de un hombre que un día de verano tiene una idea: ir de piscina en piscina por las casas de vecinos y amigos para llegar a su casa.
15: ¿Por qué quieres ir nadando a tu casa?
16: No lo entiendo. Piscina tras piscina forman un río hasta nuestra casa.
13: La película habla del fracaso del sueño americano. El protagonista es una especie de Ulises que en su particular odisea vaga por todas las piscinas antes de lograr regresar a su hogar.
16: Hoy Ned Merrill atravesará todo el condado nadando.
13: Una película que, a pesar de transcurrir en verano y entre piscinas, no es nada refrescante.
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0: Punto de renovarse el partido, segunda parte, así que Iván Martín, en el momento que sea, pues interrumpe a Ignacio Marcano, que para eso Carrusel también es interrupción. Carrusel Deportivo es interrupción. Y es
3: hombre, bueno. Después de las palabras que ha tenido, no sé yo si voy a ser capaz de interrumpir a
0: Marcano, por favor,
3: pero intentaré.
0: Te lo pido.
6: Iván sabe que soy muy del...
0: Tigre, cuéntame algo que interesa a la gente a esta hora de la noche, venga, va.
6: Pues mira, hoy te quiero contar algo de una experiencia que tuve en la tarde con los balillas de Chattanooga. Y te preguntarás qué son los balillas. Pues mira, niños de entre 9 y 14 años que van vestidos por el pueblo con camisetas del Barça, sobre todo de Lamine y de la selección española, y que se dedican a corretear la calle principal de la ciudad en búsqueda de los jugadores en sus ratos libres. Hoy Luis de la Fuente le dio a los 26 convocados la tarde libre hasta las 9 de la noche, y a eso de las 5 de la tarde, antes del larguero, me fui con ellos a pasar una hora, y la verdad es que fue una tarde apasionante. Hoy especialmente me tocó el corazón la tarde porque casualmente estaba hablando en inglés con uno de los niños y le pregunto si habla español y me dice que sí, que es de Venezuela. Se llamaba Diego.
3: Comienza la segunda parte en Guadalajara, sí. Con un cambio ha entrado Sadiki en la República Democrática del Congo. La tiran directamente fuera, será saque de puerta. Rueda ya el balón en Guadalajara, 0-0 Colombia-Congo.
0: Está perfecto, Iván, dale, Tigre.
6: El niño Diego, venezolano de Chattanooga, estaba con un grupo como de 6 niños más y estaban contentos porque habían conseguido durante la tarde la firma de Lamine, de Pubil, de Grimaldo, de Nico y de Fabián. Le faltó la de Cubarsí, que no se quiso parar, y la dinámica es curiosa porque es una calle que se llama Broad Street, aquí en Chattanooga. Está ubicado el hotel de la selección en esa calle, y de principio a fin hay como unos 800 metros y hay 5 hoteles. En cada uno de esos hoteles se quedan familiares de la selección, y su tarea básicamente es ir corriendo a la puerta de esos hoteles cuando tienen el chivatazo de los conductores de las furgonetas de los jugadores por Chattanooga, que les dicen: oye, estoy saliendo de aquí del hotel, voy a ir a buscar a Gaby, me lo invento. Entonces ellos los ves corriendo en línea recta por esa calle para perseguir a la furgoneta, llegar a la puerta del hotel e intentar cazar a Gaby. Esa fue mi experiencia de hoy en el diario El Novato, compartir con, como los llama Antón Meana, los balillas de Chattanooga.
0: Y una curiosidad, ¿los balillas son por lo general estadounidenses de pura cepa o de origen latino?
6: No, No, de origen latino, migrantes mexicanos que han nacido aquí en Estados Unidos, pero que
0: de
6: sus
0: origen,
6: padres todos
0: de
6: son
0: origen latino.
6: Venezolanos, mexicanos, sí, estadounidenses, no me he encontrado ninguno.
0: El fútbol se lleva en la sangre, y la sangre del fútbol, y me está encantando muchas cosas de este mundial, básicamente de Estados Unidos.
6: Pero hay
0: el fútbol tiene, efectivamente, lo sé, el fútbol pues tiene sus raíces donde las tiene. Y en el continente americano claramente las tiene, de México para abajo. Claramente, de hecho. ¿Algo más, Tigre?
6: Bueno, otro día conversamos más de la gastronomía, de las cenas que se pegan este equipo especial aquí, pero hoy me apetecía contarte lo de los balillas, que creo que te gusta y que te voy a vender un reportaje más amplio para El Larguero.
0: Perfecto, maravilloso. Un abrazo grande, Marcano.
6: Un abrazo a todos.
0: Feliz noche. Nuestros 6 enviados especiales con la selección española, con Antonio Romero, Javier Rez, Antón Miana, Santi Valle y el técnico Carlos Ródenas. 5:08, 4:08 en Canarias. Ha puesto en marcha la segunda parte en Guadalajara, Iván.
18: 2 de la segunda parte con 0-0 en el marcador. Veremos a ver qué Colombia, después de las oportunidades que ha tenido, sobre todo en el arranque del encuentro, y a ver qué Congo, con esta entrada, enganche Juliana B. Noah Sadiki por Mukau.
2: Pues sí, sí, lo mismo. Dale.
18: Sí, ¿no?
19: Julián. No, pero di, lo arranco.
2: A mí me parece que es un jugador bastante parecido desde el punto de vista físico. Es de alguna manera volver a meter un poquito más de oxígeno en esa zona. Es verdad que Sadiki probablemente llega con más nivel en la temporada. Ha hecho un temporadón en el Sunderland, está más cuajado, pero más o menos lo mismo. En cuanto a tipología de jugador, no es que de repente le vaya a dar por tener un poquito más de posesión.
19: Que la idea se mantiene, la estructura, el esquema táctico, yo creo que simplemente para dar un poquito más de continuidad y un poco más de contundencia en medio campo, pero poquito más.
18: Jugando Colombia por la banda derecha, busca el desmarque, quería aparecer por ahí Daniel Muñoz, anduvo atento Capuari, balón largo para la carrera de Bacambú, sin problemas va a ceder atrás Lukumi, lo hace para Vargas y Vargas tocando para Sánchez.
0: Por cierto, la historia esta de Shakira, que me han vuelto loco las compañeras del Faro, dice nuestro compañero Eloy, coge el micro Eloy, que no es que fuera a cantar aquí, claro, es que yo he llegado aquí de repente a las 4 menos 10 de la mañana y Mara y compañía me decían, no, es que va a cantar Shakira, va a cantar, no tengo ni idea, que no lo va a hacer,
18: no lo va a hacer finalmente. Lo que sí que va a hacer en teoría es la canción que ha sacado del mundial, llamada Die Die, si no me equivoco, sacará una versión en español, pero en su Spotify, en sus redes sociales, en este
0: todavía
18: caso,
0: no lo he hecho, al menos por un momento,
18: correcto,
0: ¿no?
18: O sea, de que momento sepamos. No la vamos escuchando.
3: Como idea era muy buena, que Shakira,
0: hombre, habría sido
3: la previa de
0: aparte
3: de su selección,
0: se reserva para la final.
18: Ojo al córner, a favor de Colombia. Balón parado que va a tener la selección de Néstor Lorenzo, buscando el primero en este partido. La cuela de James Rodríguez, balón cerrado, área pequeña, no encontró rematador. Sí, tenía mucho veneno ese balón. Vuelve a recuperar Colombia, vuelve a llegar a las botas de James, la pone con la zurda, balón al área, segundo palo, Luis Díaz, ha salvado. Cuidado, rechace, área, fuera. La que ha tenido el 7 de Colombia y la que ha vuelto a salvar en Pasi, sin duda, héroe del partido para la República Democrática del Congo. Es que además no son paradas muy bellas, pero le está sirviendo para que ahora mismo su portería esté a cero y en el rechace Arias la tiró fuera. 2 más para Colombia, que sigue sin marcar.
0: La segunda enganche no la habría parado ni en mil vidas el portero, y la primera deja la pierna izquierda y va ahí. O sea, milagroso que no haya marcado Colombia de nuevo en el arranque de esta segunda parte.
2: Falta un poco de determinación o de capacidad para colocarla en estos ángulos que muchas veces decimos que los delanteros, los grandes rematadores, van encontrando. Si eres un depredador de área, tienes esa capacidad para colocarla cerca de poste, cerca de la escuadra, en una posición en la que el portero de ninguna manera vaya a llegar. Bueno, ese tipo de detalles, todo lo demás Colombia lo tiene. Tiene intensidad, está hundiendo muchísimo tiempo además al rival, y además de vez en cuando insiste en recuperar alto y tarda muy poquito tiempo en reactivarse tras pérdida, así que es que básicamente la fórmula la tiene.
18: Juega ahora Colombia, el Congo. Aparece Mutusami ahí en la zona.
3: Pero Mutusami, ¿qué haces?
18: Se equivoca, no sé. Se la da a Arias, recupera Colombia, tratando de buscar balón largo para la carrera de Luis Suárez. Ahí en el cruce, sí, ha derribado al defensa, en este caso a Antoine Sembe y será balón para la República Democrática del Congo.
0: Luis Suárez, si no me corregís, estuvo en Almería, también estuvo en Zaragoza, ¿no?
2: Sí.
0: Granada. ¿Le veis para algo más que el Sporting de Lisboa? Es un delantero que cada vez que lo veo, que no le veo mucho a lo largo del año, pero me encanta.
2: La de veces que él ha comentado partidos en Granada y Almería, estos partidos de primera hora de carrusel, los sábados
0: y
2: los
0: domingos. Aquí estamos.
2: Y siempre he dicho lo que tú acabas de decir, que siempre se le quedaba pequeñísimo, que tenía opciones de ir fuera. Bueno, yo creo que eligió mal su camino, porque el Watford ha sido el que le ha regido su carrera. Y en el momento en el que ha podido elegirlo, ha elegido muy bien, porque el Sporting de Portugal es perfecto, esta temporada ha explotado. Se le duda mucho de él aquí en Colombia, porque nunca habían apostado a que él iba a ser el 9, porque no confiaban demasiado. Ha entrado en el equipo hace un año y pico, antes no habían contado nunca con él, pero a mí también me parece que a poco que confluya otra temporada en la que marque 30, 30 y pico como esta campaña, fijo que va a ir a un paso más todavía.
0: Me estaba fijando, todavía queda mucho de la segunda parte, pero Colombia va con todo, porque ahora mismo habría en el grupo empate a 4 puntos entre Portugal y Colombia. Portugal primera 4 puntos, segunda Colombia 4, tercera Congo con 2, última Uzbekistán con 0. Claro, Congo se enfrenta a la última jornada de Uzbekistán, con 3 sí, puntos claro. Se pone con 5.
2: Sí.
0: Y podría haber un triple empate a 5 puntos entre Portugal, Colombia y Congo. ¿Qué pasa? Que Portugal ha ganado a Uzbekistán por más goles que Colombia y Uzbekistán. Que todavía queda mucho, ojo.
18: ¡Uy, cuidado! El disparo lejano de Mutu Sami después de la aparición por banda derecha de Wan-Bissaka. Conectó con Visa, dejó de cara y el disparo de lejano del centrocampista de la República Democrática del Congo se marchó muy desviado, será puerta para Colombia.
0: Básicamente enganche que sin quitarle mérito a Congo, pero hoy Colombia se está mereciendo de largo ganar mucho más que Portugal el otro día.
2: Sí, mucho más de sobra. Es verdad que en el contexto que tenemos ahora mismo, para el Congo un empate suena muy bien, porque imagina positivamente ganar en la última jornada a Uzbekistán, que quiero verlo yo igual, tampoco está tan claro eso, pero una vez que consiguiera esa victoria, claro, ya dependería no solo de sí mismo para incluso ser segundo o hasta líder. Digamos que a Colombia le puede meter en un problema este empate, la verdad.
18: Se quejaba del hombro Luis Suárez, le ha pedido disculpas Juan Sede. Sí, ha pitado. Ha pitado la falta y ya se recupera el delantero colombiano, tratando de buscar el primero. Es la clave, o puede ser la clave. Puede pasar lo que le pasó a Portugal. También encontró pronto el gol Portugal y después empató la República Democrática del Congo.
0: Es que si Colombia gana, le puede valer el empate a la última jornada contra Portugal. Para ser primero de grupo, dependiendo también de lo que pase, pero es que le puede valer. O sea, un gol para Colombia lo es prácticamente todo. Vale, Iván.
18: Lo ponía con la mano en juego, en pasi, se ha equivocado, recupera Colombia. Vuelve a aparecer James Rodríguez tocando por dentro. Buscaba ahí con el exterior conectado y Suárez con Arias. Ahora lo peleaba Bakambu con Lukumi. Recupera Sánchez, tocando en corto. Lo hace para Lerma jugando para James. James mal en el pase, se equivocaba y estaba en Bisaca. Madre mía, cómo se revuelve, se cae al suelo de la pelea. Va con todo, aparece en el cruce en Bemba, tocó en Mojica y será saque de banda para la selección africana.
2: Congo es muy diferente del resto de selecciones africanas, muchas de las que estamos viendo incluso en el Mundial, que tiene jugadores con una fortaleza y currículum tremendo en defensa, pero en ataque, fijaos, Bakambu, que ya lleva muchas temporadas alargando todo lo que puede su carrera en el Betis, y el Betis le ha intentado vender casi cada mercado, y sin embargo aquí es el general, porque no hay otro delantero, y miras las otras africanas y lo que le sobra precisamente son delanteros. Es todo lo contrario, es como una anomalía totalmente República Democrática del Congo en África.
18: Va a haber movimientos en el banquillo de Colombia, ahora los contamos, va a haber dos cambios. Néstor Lorenzo buscando soluciones en el banquillo, mientras busca ese balón largo Luis Díaz, que le va y es falta. Cita al italiano, será balón para el Congo.
0: Antes de los cambios, cada vez que pienso en la juerga que se pegaron de 7 días con los equipos europeos super serios, que también les entiendo, faltaría más, además estamos en el tramo final de temporada, el Betis por ejemplo jugándose los cuartos de final de la Europa League, que creo que además no los pudo jugar Bakambu, o sea, estando allí todavía de juerga por Congo, que creo que además como no les había atendido todavía o no les había recibido el presidente del gobierno allí o el líder o el jefe del estado, eso es una república, pues el presidente de la república no les había recibido todavía. Se tiraron allí como 7 días, ¿no? Una cosa así creo que fue, ¿no?
18: Entrada de Lukumi sobre Visa, buscaba la pared, mira, y amarilla, para uno de los centrales de Colombia, creo que es clara, aunque protesta el central colombiano.
0: ¿Para quién es la amarilla?
18: Sobre Visa para Lukumí.
2: Tío, es que se olvida de la pelota, se va directamente a por él, ¿eh? Para que no se desmarque.
0: Clarísima para el futbolista del Bolonia. Pues fue una semanita, ¿no? Enganche.
2: Algunos más tiempo, algunos 10 días, ¿eh? Porque claro,
0: es que hay que volver de México a Congo. De México a Congo.
2: Bueno, a ver, para bien y para mal. Para bien y para mal, que se entienda bien, en África las cosas son muy diferentes a cualquier otro lugar. Y el fútbol en este tipo de países lo que representa tiene que ver mucho con la parte política, social, mucho más casi que con lo que es el hecho de jugar al fútbol en sí.
18: Mira, quitaba Cambú, soy seleccionador de la República Democrática del Congo para dar entrada a Simón Banza.
2: Sí, Simón Banza. Un punta contrario, es un punta mucho más referencial, más de zancada y sobre todo más de ganar duelos en área contraria, lo que no es Bacambú.
0: Y en Colombia son dos, ¿no?
18: Sí, Quintero y Córdoba.
2: Sí. Quintero, ya lo decía yo, que iba a ser por James, seguramente. Sí, y el 9, lo que decía, como
18: y Luis Suárez.
2: Luis Suárez han empezado a confiar en él hace un año más o menos. Este es el que jugaba John Córdoba o John Durán, os acordaréis.
0: Era John Durán.
2: Bueno, pero se fue a Zenit de San Petersburgo, no juega nada. Está bueno. El chico que ha elegido todo lo mal posible y al final se ha quedado hasta fuera de la selección.
18: No es un buen momento para irse a Rusia. Mira la ovación que se lleva Iván ahí, James Rodríguez. Jamesito. Sí, que le ha cedido además la capitanía también a Quintero, que se coloca en esa barrera. El aplauso de el aficionado de Colombia en Guadalajara y balón parado que va a tener la República Democrática del Congo. La cuelga al segundo palo. Quería ganar la Icapuada y no la puede llevar. Adentro se pierde por línea de fondo. Será saque de puerta para Colombia.
0: Qué pena, Juliana, que esta Colombia, que tiene cosas muy muy interesantes, tiene flaquezas, pero tiene cosas interesantes y con mucho vigor y mucha proyección ofensiva, no tenga un James de hace unos cuantos años. Es una pena.
19: Pues todo no se puede tener, y al final es verdad que si hubieran coincidido en el tiempo sería una selección muy muy potente, o más de lo que ya lo es ahora. Pero bueno, igualmente yo creo que sobre todo en la parcela ofensiva tienen recursos, ¿no?, para poder imponerse a muchas selecciones y para poder seguir adelante en este mundial. Veremos hasta dónde llega.
0: Me ha parecido ver en expected goals 0,20 Congo, ya que os gusta los expected goals. Sí. Lo de XG, X en minúscula, G en mayúscula, entiendo, intuyo, interpreto que es expected goals, sí. 0,20 Congo.
2: Sí, sí, que viene a decir que apenas se ha asomado.
0: Bueno, nada, poquísimo. Lo mejor, el resultado para el Congo. La tenemos
18: sin duda. La recupera, sí, Mojica, dejando de cara. Lo hace para Arias. Todo esto en campo del Congo, jugando en corto. Lo hace para la aparición de las primeras intervenciones de Quintero. Tocando para Daniel Muñoz, jugando otra vez atrás. Para ahora el capitán de Colombia. Buen regate, jugando otra vez para Muñoz, que quiere darse la vuelta. La deja de cara. No era Muñoz, esa era la aparición. Ahora sí de Quintero, tocando atrás para Lukumí. Jugada larga de Colombia, abriendo la izquierda para que reciba quien sino Luis Díaz. Ahí está tratando de buscar peligro, tratando de encarar a su par. La deja de cara para Mojica, amagaba el centro con la zurda. Juega por tanto para Luis Díaz, ahí está el Bayern Muni, levanta la cabeza. Jugando atrás, jugada larga, insistimos, de Colombia. Toca y toca la selección de Néstor Lorenzo, que de momento no puede con la selección africana del Congo. Ya ha tenido oportunidades, ahí está el borde del área. Busca el tuya mía, buena acción combinativa. Aparece por banda derecha Daniel. Nada, demasiado tocado el balón de Quintero, no pudo llevar a buen puerto ese balón. Colombia, será saque de puerta, cuarto de hora ya de la segunda parte, se mantiene el 0-0.
0: Es la quincuagésima aparición con Colombia del futbolista de River Plate, Juan Quintero, que ha relevado a James Rodríguez en el campo. Pues siguen pasando los minutos, Juliana, minuto 60, todavía le queda tiempo a Colombia, pero es cierto que el arranque de esta segunda parte, aún teniendo también acercamientos, pero no ha sido la tromba que se ha visto por momentos en la primera parte de la selección colombiana.
19: Totalmente, se les ha de dar tiempo a los cambios a tener impacto. Hemos visto la última jugada que no ha habido tanta clarividencia, ¿no?, en ataque. Estaba Mojica incorporándose por banda izquierda y no lo han visto sus compañeros, y se ha acabado intentando llegar primero por dentro donde no había espacio y luego al costado derecho sin ser muy, muy precisos.
18: Juega Colombia precisamente buscando balón largo para el desmarque. La llegada de la posición de puerta, puede ser. Y será saque de banda para la selección colombiana, que ya juega por banda izquierda. Recibe Mojica, la pedía por dentro y recibe ahí Arias. levantando la cabeza en corto para Jefferson Lerma, dejando de cara para Lukumi y Lukumi para Sánchez. Sánchez jugando para Quintero. Quintero ahí por dentro, buen movimiento, falta clara, no se complica, lo tienen claro la selección africana.
0: Pedro María.
18: En este caso de Capuari. Le piden amarilla, pero dentro el italiano en este tipo de acciones no se va a complicar, creo yo. Jugando Colombia dentro del área, ahí está Luis Díaz. Buscaba el pase en corto, fuera de juego. Posición antirreglamentaria, será balón para la República Democrática del Congo.
0: Por cierto, enganche, el entrenador de Colombia es argentino. Bueno, como tantos entrenadores argentinos que hay en este mundial, hay que recordar que españoles hay tres, de la fuente que es el nuestro, Roberto Martínez con Portugal y Lopetegui con Qatar. Néstor Lorenzo, claro que no lo sabía, me lo estaba diciendo antes el hoy, jugó la final del Mundial 90 con Argentina.
2: Hoy
0: he visto imágenes de aquel mítico partido de octavos de final de Italia 90, el famoso día del agua bendita, ¿no? De Branco, ¿no? Era, ¿no?
2: Sí. La verdad que...
0: Que tenía ese agua, ¿no?
2: Sí.
0: En esa Argentina-Brasil.
2: Formaba parte de aquella generación perdió la final con Alemania en el 90, gol de Bremen, tirando penalti con la pierna izquierda, creo que fue. Él era diestro, podía tirar con cualquiera, tiró. Sí, pero en esa selección que fue muy famosa, más allá de Maradona, de los penaltis de Goicochea, que era un especialista absoluto, bajo palos, Canilla, pues sí, ahí estaba el Néstor Lorenzo. Y es verdad, hay muchísimos entrenadores argentinos. Además, muchas veces despiden a uno y vuelven a fichar a otro argentino diferente. Así que claramente son los más valorados ahora mismo a nivel de selecciones en Sudamérica.
18: Es el himno donde Diego Armando Maradona no le gusta, ¿no? Que están pitando...
0: No sé si es en semifinales.
2: Es en semifinales,
0: que es el Italia.
18: Efectivamente. Es la semi, no es la final.
2: Y era en Nápoles ese partido.
18: Claro.
0: En semifinales, en Nápoles. Sí, y él todavía estaba jugando ahí en Nápoles.
2: Todavía
0: estaba jugando en Nápoles. En fin, recuerdo de los mundiales.
18: Sí, aquí juega Colombia. Mira, buena acción dominativa. Lo hace por la izquierda. Aparece todo de Mojica. Y está el centro con la zurda. La toca en paz y no acaba de despejar del todo. Bien aparecía. ¿Quién si no? Daniel Núñez. Madre mía, qué tío. Y será de esquina para Colombia.
0: A ver la repetición, porque el balón juraría que no iba a puerta.
18: No.
0: Y ha hecho un despeje un poquito random.
2: Sí.
0: Bastante random.
18: Corner a favor de Colombia. Como está haciendo el partido, ¿eh?
0: Somos muy de los random.
18: Pero claro, 0-0, insisto. De momento Colombia no puede batir la portería de Congo. Va a sacar de esquina. Desde la derecha irá cerrado la cola Quintero, cerradito la pequeña. Ahora sí mete bien los puños. En pasi recupera de cabeza Mojica, tocando atrás para Daniel Muñoz, que ahora estaba de cierre, jugando en horizontal y con problemas ante la presión arriba de Bansa, el ala delantero centro de la República Democrática del Congo.
0: Nos acercamos al final del tercer cuarto, aviso, y vamos a contar ahora en la próxima pausa de hidratación, ahora ya hablando en serio, una noticia de nuevo importante para el mundo del baloncesto en España. Enseguida,
18: la tiene el central de Colombia, tocando a la derecha para la aparición de Muñoz, buscando ahí a Quintero, busca el desmarque para John Córdoba. Primer balón, que creo que tocaba el delantero. No era mal movimiento, levanta el pulgar, pero no lo pudo controlar. Será saque de puerta para la República Democrática del Congo en este minuto 20 de la segunda parte, y creo que hemos llegado al final del tercer cuarto.
0: O eso, o es que está tomándose su tiempo el portero de Congo. Que yo creo que
18: pues mira, es un segundo, Álvaro, tienes razón.
0: Sí. Si empezamos a perder tiempo en el 65. Mira, se la están pasando el defensa y el portero.
18: Sí, lo sacan corto ahí con Capuari. Toca para Empasi. Este para Mbemba. Presión arriba Colombia. Va a recibir Wan-Bissaka. Buena presión de Arias y será saque de banda para la selección africana.
0: No sé si fue ayer, antes de ayer. Hubo un árbitro al que se le olvidó la pausa de hidratación en la segunda parte. ¿Se lo olvidó?
18: ¿Ah, sí?
0: Sí. Pues fue en Nueva Zelanda, Egipto, ¿no? Antes de ayer. Estábamos Juliana Inacheto y yo. Sí, se lo olvidó. A ver, hombre al suelo, Mojica.
18: Sí, hombre al suelo, Mojica, y dialoga con Kayembe. Sonríe, le ayuda.

0: Kusami para el desmarque de Banza. Mete el cuerpo ahí Lukumi. No puede llegar el jugador de Congo y será saque de puerta para Colombia.
1: Minuto 66. Insisto que con este empate Portugal mantendría la primera plaza de grupo porque tiene más goles marcados. Claro, hay que tener en cuenta que serían los mismos puntos que Colombia, con lo cual si empatan en la última jornada tendría los mismos y habría que ver la diferencia de goles. Y Portugal le ha ganado a Uzbekistán por más goles que Colombia a la selección centroasiática, con lo cual se antoja muy importante para la selección colombiana intentar ganar este partido, sí, sí, sea como sea, Iván,
0: para evitar esa última jornada que puede ser
1: triple empate a 5 puntos.
0: Eso es, por ejemplo,
1: que puede ser un escenario bastante plausible.
0: Sí, sí. Recupera Lerma, tocando atrás, lo hace para Lukumi, Lukumi para Vargas, ante la presión de Banza tiene que quitarse el balón de encima, quería controlar ahí Lerma, perdón, Arias.
1: Están yendo fuerte los congoleños, ¿eh?
0: Sí, sí, ahora ha sido Mutusami, también creo que le ha dado ahí un balonazo importante, aunque ya se recupera el jugador de Colombia.
2: Todo Mutusami ya
0: a la derecha.
2: Lleva unas cuantas Mutusami ya, rascando, saliendo de zona y viéndose abocado a derribar.
1: Ni una amarilla lleva, que yo tengo apuntada.
2: No.
0: Jugando Colombia al desmarque, amaga y Quintero con la zurda, quería jugar y filtrar por dentro. Pero no puede, ¿eh? mira cómo presionaba ahí.
1: Con falta de ideas Colombia ahora, ¿eh? Sí. Un poquito de falta de ideas.
0: Sadiki será balón en saque de banda para Congo.
3: El gran hándicap que tiene en este tipo de partidos Colombia es que además el tramo físico, los 10 o 15 últimos minutos, siempre lo hace muy mal. El otro día también le pasó. Es un equipo que se viene muy abajo, más allá de que colapsan ideas y que probablemente ahora no tiene esa frescura que necesita para desarbolar o encontrar el punto de frenesí que ha tenido en algún momento. Es que físicamente le cuesta ya mucho y ya llega tarde a las disputas.
1: Tanto de Iván.
0: Mira, ahora sí, pausa de hidratación, así lo ha elegido el colegiado italiano en este minuto 68 ya de partido. Sigue Colombia sin poder con la República Democrática del Congo, 0-0 en el marcador.
1: Eloy Sánchez, atención porque tenemos a un nuevo jugador de baloncesto español elegido en el draft de la NBA.
4: Sí, tenemos buenas noticias para baloncesto, como decías, porque antes hemos dicho que Adaimara era seleccionado por los Thunder en el puesto 12 de la primera ronda y estábamos a la espera de Sergio de la Rea. Bueno, pues cuidado Álvaro porque tiene historia, ¿eh? El pick 25 de la primera ronda era en principio de los Lakers, pero han hecho un pequeño trueque con los Knicks para que finalmente los neoyorquinos, que recordemos que vienen de ganar la NBA, se han decantado por el jugador del Valencia Basket, que ahora tendrá que decidir si se queda un año más en España o este mismo verano se vaya hacia Estados Unidos.
1: O sea, elección número 12 del draft primera ronda, Adaimara.
4: Eso es.
1: Que viene de hacer un año espectacular en la liga universitaria estadounidense,
4: bueno, ganarla,
1: en Michigan, de ganarlo, de
4: eso
1: hecho
4: es.
1: Vale, pivot, si no me equivoco,
4: es, pivot.
1: Bien, gracias. Y en el pick 25, es decir, seleccionado 25, es primera ronda, ¿verdad?
4: Sí, primera ronda
1: eso es. Que le tocaba teóricamente a los Lakers, pero por este tipo de acuerdos que hay entre las franquicias, sí, y demás, va para los Knicks.
4: Ajá.
1: Han seleccionado a De la Rea, es decir, los Knicks han seleccionado, los campeones del NBA han seleccionado a un,
4: sí,
1: jugador español.
4: Sí, sí,
1: a De la Rea,
4: que viene
1: del Valencia
4: Basket y que de hecho esta semana tiene la oportunidad de poder incluso ganar la ACB.
1: Bueno, mañana de hecho, porque recordemos que mañana a 8 de la tarde se disputa el cuarto partido entre Valencia Basket y Barcelona en el Palau Blaugrana. Bueno, pues nos lo cuenta Eloy Sánchez. Buenas noticias para el baloncesto español. Mara es seleccionado en la 12ª posición por los Thunder, que han llegado además a la final de conferencia, que
4: contra los Spurs,
1: efectivamente, contra los Spurs, y en la número 25 de la Rea, el jugador de Valencia Basket. ¿Hoy acabas tu beca?
4: Sí, acabo.
1: ¿De media horita?
4: Acabo.
1: Pero volverás pronto, que eres bueno.
4: Ojalá que sí.
1: Gracias, Eloy. 5:30, las 4:30 en Canarias. Ahora mismo el bracket de los 16avos de final, lo prometido es deuda, está así. Sería Alemania-Paraguay, Francia-Suecia, Corea del Sur-Suiza, Holanda-Marruecos, Colombia-Ghana, España-Austria, Estados Unidos-Argelia, Egipto-Cabo Verde, este no lo pedimos solo, Egipto-Cabo Verde, Brasil-Japón, este se lo queda Garrido, ya lo conozco.
3: Pues es buenísimo.
1: Este es muy bueno, este ya te lo digo, se lo queda Garrido. Costa de Marfil, Noruega, México, Escocia, pero bueno, Inglaterra, Congo, Argentina, Uruguay, Australia, Irán, Canadá, Bélgica y Portugal, Croacia. Pua, que me apetecen todos. Me apetecen todos. Si esto se mantiene así, recordemos que con este Colombia 0, Congo 0. Pero falta todavía la resolución de todos los grupos. Pero ahora mismo sería España-Austria.

0: Colombia, y en esa llave octavos de final sería Colombia o Ghana. Y luego en cuartos de final serían Estados Unidos, Argelia, Egipto o Cabo Verde. Pero bueno, ya veréis cómo no va a pasar nada.
1: No, no está mal el camino, ¿eh?
0: Vamos. Virgencita. Sí. Pero bueno, que habrá mil historias y mil cambios. Bueno, que va a pasar, va a cambiar la pausa de hidratación, que yo creo que ya casi por los cuatro minutos va. Y además con dos cambios en la selección centroafricana.
2: Entran Kayembe y Pikel.
0: Suelta el pollo que tienes ahí.
2: Se retiran Masuaku y... Kayembe.
0: Pues mientras lo sueltas, enganche algo interesante en los cambios.
1: Kayembe, Masuaku se ha colocado en la izquierda. El segundo no le he cazado.
2: Pikel
1: claramente es un extremo. Así que si se ha ido Kayembe, le va a colocar en esa zona. Probablemente va a poner un poquito más a Visa por un extremo y el que ha entrado ahora mismo por la otra. Va a dejar Mutusami a Mukau por dentro. Creo que le va a intentar dar un poquito más de salida. No sé si para atreverse a posicionarse en campo contrario, por lo menos para tener una opción de expandirse los poquitos momentos en los que tenga pelota.
2: Estamos en el 72. 0-0 en el marcador.
0: Fría la segunda parte de Colombia, ¿eh?
1: Sí, sí.
0: Mucho frío, los cambios no han funcionado. Es cierto que se merece ir ganando claramente por lo hecho a la primera parte, pero claramente y de largo, porque ha sido por momentos una cosa de arriba.
1: Sí.
0: Pero la segunda parte me deja muy frío.
1: El otro cambio es el otro Kayembe.
0: Fácil, ¿no? Dos Kayembe.
1: No, me refiero a que el lateral izquierdo igual. O sea, se ha ido más Masuaku que el lateral y ha entrado su suplente, que es Kayembe.
0: Al menos.
1: Y pique el recuerdo, que es el pique el extremo, pero que juega en el español. No ha tenido mucho protagonismo. Quizá primera fase de temporada sí, luego ya no.
0: Vale.
2: A ver qué aparece la República Democrática del Congo en la frontal del área. Wan-Bissaka buscaba el centro con la zurda. Aparece Pansa, deja de cara para Visa. En la defensa de Colombia, rechace, segundo paro, la deja de cara Pikel. Pide malo, dice el italiano, que no hay nada. Pues llegada peligrosa la de República Democrática del Congo. Ahora viene la contra de Colombia, nada, el paso es horrible para Córdoba, directamente a las manos de Mpasi.
0: Le están diciendo algo al colegiado por si había una posible acción punible en el área de Colombia, que yo creo que no.
1: Yo creo que no. Piden mano Mojica, pero no.
0: Pues ha sido un acercamiento peligroso del Congo, que está creciendo claramente en el partido.
2: Ahí está Pikel en el centro del campo, dejando de cara, lo hace en esa posición para Mbemba, tocando en diagonal, corta de cabeza Daniel Muñoz, con problemas ahí en el control puerta, aunque la baja Jefferson Lerma. Juega atrás para Daniel Santiago, buscando balón en diagonal, a nadie, sí, aparece aquí Luis Díaz. El disparo fuera de juego.
0: Sí, fuera de juego.
1: Será fuera de juego.
2: Posición antirreglamentaria, tenía que terminar la acción, pero aún así tampoco había estado atento en Pasi.
0: A ver, vamos a ver de nuevo la repetición. Es fuera de juego.
2: Sí,
0: clarísimo. Claramente, a mí lo que me sorprende es que en una acción como esta, que es bastante clara, no levante la bandera de inicio, y en cambio en la de la primera parte, que es milimétrica, la haya levantado, que después ha acertado, pero ha sido milimétrica. Mira, estamos viendo de nuevo la repetición y viene de rebote.
2: Sí, y luego piden ahí también la de Mojica.
0: La de Mojica.
1: Hombre, la esconde todo lo que puede. O sea, quita el brazo. O sea, lo que no puede es amputársele ahí.
0: Por favor, no se lo ampute.
2: A ver, que viene Colombia. Nada, aparece bien Wan-Bissaka. Sí, repliegan muy bien, y muy rápido y muy contundentes. Aunque vuelve a combinar por dentro de esta área. Buscaba el balón para Quintero. Recupera otra vez Colombia. Busca a Quintero, el pase para Córdoba. Mete el cuerpo, aparece Daniel Santiago. Él abre la lata frente a la República Democrática del Congo. Es lateral derecho con alma delantero. Es Daniel Muñoz, que ha aprovechado un balón dividido, una de las pocas dudas que ha tenido la selección de Sebastián Deset, y lo aprovecha Muñoz para, con un disparo raso, batir la portería de Mpasi, que la había parado casi todo. Marca Colombia, 75 de partido, marca Daniel Muñoz. Colombia 1, República Democrática del Congo 0.
0: Dios, probablemente Juliana en el peor momento de Colombia en todo el partido, de largo se merece ir ganando en este duelo. La acción que viene, de no hay fuera de juego, por cierto, del futbolista, creo que es John Córdoba, el que está efectivamente, creo que deja un poquito descolocado ahí al portero, y el disparo es perfecto por parte del lateral derecho, se lo merecía Colombia, digamos, viendo el global del partido, Juliana.
3: Sí, porque era el mejor momento de República Democrática del Congo, que estaba llegando otra vez, que se estaba encontrando más cómodo, que Colombia no había encajado bien la entrada de los jugadores entrando desde el banquillo. Pero es verdad que la globalidad se lo merecían. Buena acción de John Córdoba, buena filtrada de Quintero y bien leído Daniel Muñoz de nuevo incorporándose, detectando un espacio que no estaba defendiendo bien el Congo, y a partir de ahí haciendo un gol que creo que era más que merecido. Pues cierto que a veces cuando lo mereces no lo consigues, y cuando no estás sí que lo transformas.
0: Ha habido bailecito después de casi la mitad de los integrantes de la selección colombiana. También es cierto, es carril de lateral derecho, la pega con la zurda, enganche, pero ayuda y mucho Capuadi porque desvía la dirección. Ya decía yo que la actuación del portero del Congo me generaba dudas precisamente por eso.
1: A ver, tiene mucho de positivo, porque solamente Daniel cree en esa jugada, o solamente creen que si insiste puede llegar esa pelota dividida, o puede sacar algo de ir hasta allí, porque no tenía ningún sentido ir hasta allí, pero él cree, eso es lo primero y es súper positivo. Todo lo que pasa después es carambola pura y dura, porque él remata fatal con pierna izquierda, se nota que no es zurdo, pero tiene la suerte que el balón le toca en Capuadi, evidentemente en pasí, que ha sacado de todo, las ha sacado las más difíciles, pues esta ya no puede hacer nada, y la carambola le va a favor. Que lo merecía Colombia, sí. Que era el momento en el que el peor lo estaba pasando también.
0: Este, yo creo que es un buen momento para que Shakira saque de una vez la canción en español del Mundial, ¿no? Ya que está jugando la selección de Colombia, está jugando en México, pues que lo haga. Minuto 78, atención, porque esto da un vuelco al grupo. Grupo K, del que puede venir, si todo va bien, atención.
2: Cuidado, Luis Díaz, para marcar el segundo.
0: No vale.
2: Por encima de la portero. Marcado.
0: Anulado,
2: sí, niega con el dedo.
0: Sí, pero él ha finalizado,
2: Sí, ha finalizado y de lujo, además.
1: Lo tiene que hacer, sí.
2: Con una vaselina preciosa ante Empasi.
0: No le he dado ni al morse, porque creo que lo que pita es falta, ¿no?
2: Sí, en esa pelea.
0: Por Dios.
2: Se está jugando ya,
0: Pero que me dices, Dibelo. En el bar, pero por Dios.
2: Me había parecido más falta, pero es verdad que viendo la repetición.
0: A ver, si no hay algo abajo, por lo que es el choque de cuerpo con cuerpo, yo no veo absolutamente nada. Nada es nada. Otra cosa es que abajo hay algo, pero como nos han ofrecido una repetición, chico.
1: Y no te esperes más.
0: Otra cosa es que haya pitado la falta antes del gol, que no lo sé. No sé si se ha pitado antes la falta antes del gol. Esa es otra historia. Volviendo al grupo, ahora mismo Colombia líder 6 puntos, Portugal segunda con 4, tercera Congo con 1, último Uzbekistán con 0. Esto significa que en la última jornada Colombia, con un empate ante Portugal, asegura la primera plaza de grupo. Dale, Iván.
2: Lo intentaba Ombi, saca, ha entrado Richard Ríos en Colombia, enganche por Arias.
1: Sí, pues es contener, el mensaje clarísimo. O sea, el que potencia todo arriba, es más dinámico para intentar hacer nexo de ataque, se lo carga y mete a un jugador que tiene pulmones y que va a dejar de construir para destruir.
2: Mira Lerma para Luis Díaz, vamos a ver si le fuera el juego dentro de Luis Díaz, amaga el del Bayern Múnich con la...
0: Anulado.
2: En principio anulado, era un gol marca de la casa, era un auténtico golazo, era uno de los goles del Mundial. Cómo buscó posición, cómo buscó hueco, qué derechazo había sacado, imposible para Empasi, pero dice que es fuera de juego.
0: Me recuerda uno de los goles que juraría marcó contra el Paris Saint-Germain en la semifinal de la Champions.
2: Sí, señor.
0: París.
2: Sí.
3: Y por la cinta, ¿no?
0: Efectivamente, por eso.
1: La confianza que tiene Luis Díaz ahora mismo es de eso.
3: Es de
1: marcar diferencias a nivel brutal. En la temporada, claro, los números que ha tenido han sido increíbles. Estoy revisando ahora 26 goles, ¿eh? 26 goles y 19 asistencias. Es que son cifras de super top.
2: Mira cómo ruge el estadio de Guadalajara con la afición colombiana, como es lógico, porque ese gol de Daniel Muñoz le da la clasificación y le acerca, ¿eh? También asegurar o intentar asegurar en esa última jornada, como estamos contando, la primera posición de este grupo K.
4: No puede llegar Díaz, será saque de banda para el Congo.
1: Lo que va a hacer con el gol que le pone por delante en el marcador es irse por la otra parte del cuadro de España. Es decir, ya nunca se cruzaría con España en caso de que esto acabara así ahora mismo. Ahora lo que sí que pasaría es que
4: nos dan a Portugal.
1: Claro, en el que en algún momento después de la siguiente ronda España pasara, pues nos tocaría con Portugal en vez de con Colombia.
0: En fin, tampoco estamos nosotros para... O sea, estamos con brotes verdes, es evidente, estamos con brotes verdes, pero vamos a hacerlo bien contra Uruguay, a pensar en nosotros mismos, pero hay que contar lo que pasa, que el segundo de este grupo es bastante probable que se cruce con España en octavos de final, si todo va bien y España es primera del grupo. Ha habido cambio en Congo.
4: Traoré Buku, se ha marchado Mutu Sami, nueva variación en el equipo.
0: Correcto.
4: Tarjeta amarilla.
0: El partido a diestro y siniestro y se va sin tarjeta amarilla.
1: Color de ataque total. El que mete quita el medio centro que más ha rascado de todas. Así que ahora ya sí que se va arriba porque mete un extremo que a veces es delantero incluso. Sí, sí.
4: Y la situación para la República Democrática del Congo, bueno, sigue pasando por ganar en la última jornada, ¿no?
0: Y esperar
4: a Uzbekistán.
0: Sí, a ver, si gana Uzbekistán con cuatro puntos, yo creo que se mete.
1: Se mete
0: como una de las mejores terceras, seguro.
1: Total. Va a haber muchas que se van a meter con tres, de hecho, con tres puntos. Bueno, mira, no son muchas, pero unas cuantas sí.
4: Lo intentaba, era fuera de juego. Sí, posición ante reglamentaria del ala delantero centro de Colombia será balón para el Congo.
0: Es que se meten 8 de las 12 terceras, casi con una victoria.
1: Sí.
0: Y con que sea con algún gol, o sea, bueno,
1: por lo menos no
0: 0, 3-0, que no sea negativo, sí. Es que te metes.
1: Sí, sí, totalmente. Te metes. Porque lo mismo dices, terceras. Vale, pero entonces Uzbekistán, si le gana Congo, tiene 3 puntos, sí, pero es que tiene menos 7 de diferencia de goles.
0: Eso
1: entonces
0: es.
1: Ya da igual, no le va a dar.
4: Se revolvía y Piqué con Puerta, que la había empujado, estaba por ahí cerca el colegiado, ha quedado en nada. Viene Wan-Bissaka tocando para Piqué. Claro, es la República Democrática del Congo quien tiene que buscar el empate, buscar la portería de Camilo Vargas. 1-0 gana Colombia a 8 para el 90, más lo que añada. Fíjate ahora el recadito que le deja Piqué, controla Córdoba. Y dice el italiano, el colegiado, que es falta, será balón para Colombia.
0: 83 de partido, hoy nos vendría muy bien que el alargue no sea excesivo. Lo ruego, de hecho, creo que sería importante. Bueno, todos los días, pero hoy creo que sería todavía más importante. Así que lo ruego, por favor, que poco más que la pausa de hidratación. Minuto 84, después de la atascada de Piqué, la tiene Colombia, Iván.
4: Sí, jugando atrás en línea defensiva para Vargas, balón que se quita de encima del portero de Colombia. Buena recuperación ahora de todas maneras de la selección de Néstor Lorenzo. Córdoba tocando para Quintero, buscaba ahí el desmarque de Ríos. El rechace cae para, de momento, el goleador de la noche, que le da la ventaja a Colombia. Aparece otra vez ahí Daniel Muñoz. El balón tocado de Ríos, demasiado largo, será saque de puerta para el Congo.
0: ¿Este Daniel Muñoz está para algo más? ¿Enganche, crees tú?
1: Yo le tengo mucha fe. De hecho, lo comentaba antes, para mí es de los que no son súper mediáticos, el mejor lateral derecho del mundo, de los que no son, de los que todos tenemos en el escaparate, vaya. Pero como he dicho antes, está en el Crystal Palace, paga muy bien, tiene ya 29 años, con lo cual está en la agenda de grandes clubes, sí, pero tener que ir a un equipo de Premier a quitarle un jugador casi franquicia para ellos, te van a pedir un dineral y ya por la edad que tiene no lo va a pagar nadie.
4: Es de lateral derecho,
0: Vamos, es una barbaridad.
4: Viene Luis Díaz, cuidado que viene Luis Díaz dentro de la área, busca el paso atrás. Nada, aparece la defensa del Congo, metió y la pierna. Sadiki será saque de banda para Colombia.
0: Al final, bueno, cuando uno es futbolista, llama Julián a un equipo Premier a tu puerta y te paga religiosamente de una manera bastante correcta, bueno, bastante correcta. ¿Cómo pagan en la Premier? ¡Qué maravilla!
3: Pero por también favor. Pasa en otras regiones. El otro día estábamos comentando a Egipto, por ejemplo, la no salida de Ashur de la competición egipcia, también debido a sus condiciones económicas. Al final es muy complicado a veces que salgan de según qué regiones cuando les están pagando y considerando a un nivel tan elevado.
4: Corner, el disparo de puerta, buena acción de Quintero, combinó ahí por dentro, apareció Piqué, metió la pierna y será de esquina para Colombia, que busca el segundo, busca la sentencia. Armó rápido el tiro, pero anduvo rápido también Piqué para meter la pierna, enviar el balón a saque de esquina.
0: Qué tranquilidad le ha dado Colombia, bueno. Estaba, yo creo que no en la lona, pero sin ideas.
4: Sí, con muchas dudas.
0: Ha salido el gol a rescatarle y ahora Congo ya prácticamente ni aparece. Minuto 86, saque de esquina a favor de los sudamericanos.
4: La va a poner en juego. Madre mía, cómo están las gradas, ¿eh? Ahí está Quintero tocando con la zurda. Balón era pequeña, despeja la defensa del Congo. El rechace cae para Ríos. Otra vez en pase en el rechace. Puede marcar ahí. Lo buscaba Sánchez, también lo comió. Falta. Sí, es que claro, era Córdoba. Sí, protesta y mucho el delantero de Colombia. Es que como estaba a la altura del punto de penalti, ha hecho el gesto también. Pensaba que había señalado
0: a ver, una repetición milagro, así que lo vamos a ver bien de esta.
1: Porque ha acertado el árbitro, si no, no pita. Si fuera juego.
0: Hay fuera de juego del delantero de Colombia.
4: Sí, señor.
0: Luego reclamamos mano, pero lo primero de todo. Sí, es que está en la dirección del balón, probablemente había
4: sí, pero no pita fuera de juego,
1: No, no, sí que pita fuera de juego. Es que es el rechace del portero a quien le cae justamente el que ya estaba en posición anteriormente. Es decir, se está favoreciendo de que él ya estaba en esa posición. Si no le cae en esa posición, no es fuera de juego, pero estaba. Es decir, pues, participa en la jugada.
0: Sí, mira, lo está corroborando, efectivamente. Corroborado queda 1-0, minuto 87. Así que ha sido fuera de juego. Balón al aire, Iván.
4: Sí, balón arriba, buscando avanza. Cortado ahí Lucumí, quiere evitar que salga por banda Mojica. No lo consigue, será balón para la selección de Sebastián de Sepp, que la va a poner en larga, con Bambi Saca, buscando las que pueden ser últimas opciones para buscar el empate. La selección de la República Democrática del Congo. Ahí está colgando el balón Bambi Saca, buscando la peinada. No, corta Mojica. Cuidado que el rechace cae un jugador del Congo. Al final aparece Lucumí. Quería ganar la Córdoba. Recupera ahí en Bemba. Al final aparece en la ayuda. Buena ayuda defensiva. En este caso de la posición de Ríos. Que de ganar la espalda. Buena recuperación de Congo. Va con todo Luis Díaz. Sí, es falta. Falta clara, se da balón parado para la República Democrática del Congo.
0: ¿Enganche tiene algo más el Congo ahora para sacar o ya ha sacado todo lo que tenía?
1: Digamos que ya lo que podía sacar de jugadores ofensivos ya lo tiene que tener en el juego. Lo demás no son futbolistas en los que haya confiado demasiado. Porque Gael Kakuta en otro momento era importante. Bongondá a lo mejor, que le vimos aquí en España, en Celta. Sí, puede meter.
4: Tampoco les veo con mucha fe o con mucha. No sé.
1: No.
4: Que igual
1: no,
4: tampoco.
1: Y es que además
4: ahora,
1: ahora imaginad que han estado 80 minutos intentando que no le hicieran gol y ahora de repente tienen que ir a buscarlo. Pues cambiar el chip simplemente te lleva unos minutos y no están acostumbrados a ello.
4: A ver, balón arriba, jugado. Uf, lo que ha arriesgado ahí Vargas, ha salido del área para cortar de cabeza como un central en un balón largo precisamente de su compañero de la portería en pase. Cuidado, que viene el Congo. Ahí está tocando hacia la izquierda. Aparece en esa posición Capuari, jugando por dentro, buscaba el disparo. Rápidamente armado el disparo Cayembe, recupera el Congo. Ahí está presionando Colombia, queriendo aguantar el gol que le da la clasificación para los 16 de final, que le acerca para ser primero, pero va a intentarlo Congo hasta el final. Mete la pierna, quiere rebañar al Valle de Madrid, que pelea ahí con Ríos, y dice el italiano que es falta. Falta, balón parado, lejana pero oportunidad que va a tener para colgar la República Democrática del Congo.
0: Básicamente la divisoria de los dos campos, uno para el 90, veremos el añadido. Le gana Colombia 1-0 a Congo en una victoria momentánea que puede ser clave para los sudamericanos. Dale, Iván.
4: Noah Sadiki la va a colgar con la derecha, va a buscar balón al área, no le queda otro, quiere adelantar la línea Colombia, quiere de alguna forma quitarle metros a un posible remate. Y de calma el italiano Mojica, la pide Piquel, también está Capuari. 1, 2, 3, 4, 5, 6 jugadores de la República Democrática del Congo buscando este balón. Ah, cambio de lanzador.
0: Bueno,
4: esta es buena.
0: Sí, así de repente en el último minuto cambia de lanzador.
4: Y esto,
0: o sea, el balón está en la divisoria de los dos campos.
4: Y ahora viene Buku.
0: La va a poner en el área, pero es divisoria de los dos campos.
4: Por eso. Pues sí, la cuelga con la zurda. Ahí está Buku, la pone al área. Defiende Colombia. El rechace que hay para el Congo. Mete la cabeza Mojica. Quiere buscar posición de disparo. No. El rechace va a caer para Luis Díaz. Y en la tarde ha derribado a Piquel. Dice el italiano que no hay nada. Bambi Saca tocando a la derecha. Aparece por esa posición. Quiere sacar el centro. Buena acción individual. El pase atrás. Cortó Colombia. Madre mía, cómo sufren los colombianos. Se equivoca y pedía puerta a mano. No aparece el disparo. Mano salvadora de Vargas. A disparo lejano de Buku. Vargas saca mano salvadora. Será de esquina para el Congo.
0: Es casi la ocasión más clara que ha tenido Congo desde aquella que tuvo en el minuto 1 de partido. Al final sufre Colombia. Quedan 5 del añadido para llevarse la victoria en Guadalajara, Iván.
4: Es muy buena mano, la que ha sacado el portero de Colombia. Va a ser saque de esquina para la República Democrática del Congo, buscando el empate.
2: ¡Uf! ¡Cuánto tráfico hay en el área! Buscando posiciones de remate. La maga al centro. Iba a sacar. Y dice el colegiado que hay que esperar. Aquí hay un jugador de Colombia al suelo.
0: Protobobo.
2: Lukumi. Ha dado 6. Sí, lo habíamos dicho, ¿no, Álvaro?
0: Sí, sí. 6
2: minutos años, había cumplido.
3: Seis. Ha habido de todo en el área, ¿eh?
2: Bueno, pero de todo, todo.
0: Ha habido de todo, pero Lukumi, nada.
2: Con Capuari.
0: Pero nada punible. Es a lo que voy. Absolutamente nada punible.
3: Fútbol.
2: A mí me encanta esto. Va el árbitro y dice, calma, calma. Y se siguen dando las mismas leches. Va a sacar Buku. ¿No ves? Otra vez. Si es que está pasando lo mismo. Es que está pasando lo mismo.
3: Otra vez.
2: Sí, sí, sí. Le está pidiendo algo de calma ahí a los compañeros.
1: Me estoy fijando en Mbemba, que está cogiendo a sus compañeros.
2: Sí, correcto, eso es.
1: Dónde se tienen que colocar. Los pone directamente donde se tienen que colocar para que le hagan la pantalla. Es que no se enteran y los coge literalmente y los coloca como si fueran conos. Es tremendo.
2: Está pidiendo también ya Sánchez el tiempo. Se han cumplido 2 de los 6. Va a sacar Buku o no, no lo sé. Sí, la cuerda con el interior. Primer palo. Quería rematar Piquel. Tocan bueno, a un jugador de Colombia y otra vez de esquina.
1: Lo va a sufrir hasta el final, Colombia.
0: Bueno, dicho esto, de los 2.5 que llevamos casi de añadido, no se ha jugado nada.
2: Nada, nada.
0: O prácticamente nada.
2: Ahí va Buku otra vez para golpear con la zurda. Otro hombre al suelo, otra vez que lo paran.
0: Madre mía de mi vida. O sea, ha parado las dos veces que se ha salido de esquina. A ver,
2: tal cual, a ver está. Cae otro jugador al suelo, viene Buku cerrado. Buscaba el remate, Vargas. Mbemba ha sacado el remate. Tenía clara la jugada y casi le sale a la República Democrática del Congo. Remató, no con suficiente fuerza. Tocó en un jugador, tocó en Ríos. Atento Vargas para evitar el empate.
0: Sufriendo de lo lindo Colombia para llevarse a la victoria frente al Congo. Y eso que ha tenido muchísimos más disparos a puerta, disparos en general. Pero al final el Congo con estos acercamientos está teniendo la opción. Y ahora tomándoselo con tiempo.
2: Creo que le ha sacado amarilla al portero, ¿eh? O ha sacado una amarilla.
0: A ver si nos ofrece la realización.
2: Vale.
1: Pues debería ser córner. Si es por pérdida de tiempo.
2: No,
1: ya.
2: Por eso no tengo la duda, David, por eso no, claro. No los aseguro,
1: Sí, debe ser otra cosa.
0: Si queremos luchar contra las pérdidas de tiempo, de verdad, no se ha jugado prácticamente nada, nada de lo que llevamos de descuento. Nada es nada.
2: Sí, sí, tal cual, tal cual. Upa, cuidado esa entrada clara del jugador colombiano, amarilla para Jefferson Lerma. Dejó el brazo, derribó al jugador de la selección de Congo y será otro balón parado lejano que va a tener la selección que busca el empate. Uf, bajado el brazo ahí, ¿eh?
1: Sí, está siendo fuerte.
2: A Buku, así que será balón parado. Está muy lejos, ¿eh? También Colombia sí. Está...
1: Pero bueno, la va a colgar desde claro, donde sea.
2: Sí, no, tal cual. Tal cual. Salió un balón, ha salido ahora un miembro de, yo creo que de la selección de Congo para golpear fuera ese balón. La va a colgar de hecho el portero en pase.
0: Cada vez la cuelgan desde más lejos. Sí. A este paso la van a colgar desde la portería, desde una portería a otra.
1: Sí.
2: Han metido un balón al campo. Están tirando el balón. Sí, sí, así la segunda vez. Sí, sí, lo están haciendo desde la grada. Sí.
0: Hay dos balones en el campo.
2: Sí, sí. Wan-Bissaka la cuelga. Nada, no puede llegar un jugador del Congo que cae en el área. Ahí está Avanza. Perdón, es Piquel en este caso. Y dice el colegiado que no será saque de puerta.
0: Han
2: tirado desde la grada, ¿eh?
0: Sí, sí.
2: Un balón, sí.
0: Han tirado desde la grada claramente un balón cuando lo estaba poniendo el portero. Bueno, estamos a punto de llegar a las 6 de la mañana, a las 5 en Canarias. En cuanto finalice el partido, rápidamente, Iván, despedimos que empieza hoy por hoy, porque estamos ya en el día siguiente, a pesar de que nosotros igual ni nos hemos acostado. Minuto 95, añadido 6, y mi duda es el alargue sobre el alargue.
2: Claro,
0: esa es mi duda.
1: Me debería dar uno por lo menos.
0: Uno por lo menos, sí. Uno por lo menos.
2: Ahí está, intentándolo Colombia. Hay falta sobre Ríos. La pita el colegiado italiano. Esto le va a dar aire, ¿eh? Le va a dar oxígeno. Sí, faltita. Pero le va a dar oxígeno sin duda Colombia. Quedando segundos para llegar al 96. Para llegar al final del partido. Y para certificar la clasificación. Me dices, Asmir Quinteros.
0: Me quería sorprender.
2: Ah, en pase. Y la ha tirado directamente fuera. Pues no lo sé si es una manera
1: lo que menos posicionamiento de desorden
2: ya,
1: de
2: desorden y demás, ¿no?
1: Totalmente, sí.
2: Balón arriba, defiende Colombia, la baja Avanza, quiere encontrar en esa banda derecha ahí a Cayembe, ha cortado de aquella manera el autor del gol, Daniel Muñoz, será saque de banda. Ahora se van a cumplir los 96, veremos a ver lo que decide el italiano, tiene pinta, que al menos uno más va a dar.
4: La tiene Capuari. Aprieta el estadio de Guadalajara. Vuelve a llover otra vez sobre el estadio. Cuelga desde la izquierda. Balón al área. Defiende Mojica. El rechace. Cae para Bambi. Saca. No se complica.
0: El
4: Italer y se acabó.
0: Lamentable el partido. Lamentable.
4: Muy mal. Muy mal.
0: Lamentable.
4: Ha terminado fatal estos seis minutos.
0: Qué desastre.
4: Ganó
0: ¿verdad?
4: Colombia.
1: Aunque queramos que gane Colombia, pero es de lamentable.
4: Ganó Colombia. El gol de Daniel Muñoz. Clasificados para 16avos. Colombia 1, República Democrática del Congo 0.
0: Nos alegramos, evidentemente, por la gran colonia de colombianos que hay en España. Faltaría más con ese gol de Muñoz en el 76 cuando lo estaba pasando peor. Pero es lamentable lo que ha hecho el italiano Maurizio Mariani. Ha añadido 6 y no se ha jugado prácticamente nada. Ha parado hasta en dos ocasiones, en dos saques de esquina a favor de Colombia, el protobobo tan tonto de esperar que si me empujas y te empujo, y no ha añadido nada más sobre el alargue. Lo dicho, ha ganado Colombia, así que el grupo está así. Líder Colombia, 6 puntos. Segunda Portugal con 4, tercera Congo con 1, última Uzbekistán con 0. Un abrazo grande, gracias Iván por esta madrugada. Gracias, engancha. Adiós, Juliana. Recuerdo que mañana tenemos las resoluciones de los grupos A, B y C. Carrusel a las 9 de la noche, a las 12 de la noche y a las 3 de la madrugada. Mañana no tenemos larguero porque tenemos las resoluciones de los grupos A, B y C. Mañana, día 14 de competición. Gracias por haber escuchado Carrusel aquí en la SER. Adiós.

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1: Son las 6 de la mañana, las 5 en Canarias.

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1: Hola, buenos días, bienvenidos a Hoy por Hoy en esta mañana que nos va a llevar como principal noticia del día al Congreso, donde comparece hoy a las 9 el presidente del Gobierno en mitad de la tormenta judicial. Sánchez Pedro Sánchez va a dar explicaciones a los grupos después de que la UCO entrara en Ferraz, la Audiencia Nacional imputara a Zapatero, el Supremo condenara a su exministro de Transportes, Ábalos, y el día en que su mujer, Begoña Gómez, debe entregar su pasaporte al juez Juan Carlos Peinado. Ayer el presidente se refería a su intención de seguir al frente del Gobierno, de que la legislatura aguante, justificándolo, por ejemplo, con un anuncio, la mayor inyección de dinero en el sistema de dependencia, 7.000 millones de euros.
2: Y a quienes se preguntan por qué este Ejecutivo, este Gobierno, quiere continuar pese a todas las dificultades y a las piedras en el camino, yo les digo que la respuesta es esta, que la respuesta está aquí. Seguimos para esto, para mejorar la vida de la gente. Seguimos para ampliar y consolidar derechos sociales. Seguimos para construir una España más justa y mejor.
1: Pero el Partido Popular exige que acabe ya esta legislatura, la convocatoria de elecciones. Como anticipo de lo que veremos hoy en el Congreso, hubo sesión de control ayer en el Senado en la que el PP apuntó directamente a Sánchez, Alicia García, del PP, y la respuesta del ministro Bolaños.
3: Hay un único responsable, con nombre y apellidos, Pedro Sánchez, que haga lo único decente que le queda, convocar elecciones.
4: Yo respeto que ustedes tengan tanta admiración al señor Aldama. Yo respeto que sea su referente ético, que sea su amigo, que sea su aliado. Yo les propongo que le metan en las próximas listas electorales del Partido Popular y que hagan público su amor. Gracias.
1: Por ahí pasa también la posición del PP por la defensa de Víctor Aldama y de su colaboración con la justicia, mientras los socios se mantienen junto al gobierno, aunque cada vez con más distancia. Por un lado escuchamos a Jone Belarra de Podemos y también a Gabriel Rufián de Esquerra.
5: ¿Qué estaría diciendo el Pedro Sánchez del año 2018 si hubieran condenado al ex número 2 de Mariano Rajoy a 24 años de cárcel por corrupción?
6: Decir que no sabía nada y que tiene muy mala suerte y que Feijóo es peor, pues ya lo sabemos.
1: Y por otro escuchamos a Sumar, que también pide al PSOE, su socio de gobierno, que dé explicaciones, pero incide en que Aldama es un corrupto condenado. Verónica Bravero, su portavoz.
7: Víctor Aldama es un ladrón. Es un ladrón que se ha quedado con más de 3 millones de una trama criminal y que después se ha paseado por manifestaciones contra la corrupción recibiendo los aplausos de Feijóo y de Abascal.
1: A lo largo de la mañana y desde las 9 vamos a seguir aquí en Hoy por Hoy, en una edición especial, la comparecencia del presidente del gobierno y también la respuesta de los grupos parlamentarios. Hoy es también, además, el día en que, como les decía, Begoña Gómez tiene que entregar su pasaporte en el juzgado si el recurso que ha presentado ante la Audiencia Provincial no lo impide. Además, fuera de la política, estamos muy pendientes a esta hora de lo que está ocurriendo con la línea de alta velocidad entre Madrid y Andalucía. Desde ayer la circulación está cortada por la caída de un cable y 3 estaciones han estado abiertas durante la madrugada para acoger viajeros. Están afectados también, o al menos lo estaban anoche, los cercanías de Sevilla. Situación a esta hora, redacción en Andalucía, Javier Márquez, buenos días.
8: Buenos días, a esta hora DIF no ha informado de que la incidencia esté resuelta. La circulación está interrumpida desde las 8 menos 10 de la tarde. La caída de un cable de alta tensión de la red nacional sobre la catenaria ha provocado que se haya producido una falta de tensión en ambas vías, además de a la alta velocidad Madrid-Sevilla, para la que Renfe ha habilitado cambios y anulaciones gratuitas para trenes afectados. También está incidencia afecta a trenes de media distancia y cercanías del núcleo de Sevilla. En total se han visto ya afectados más de 20 trenes. Adif ha dejado abiertas toda esta madrugada las estaciones de Santa Justa en Sevilla, Julio Anguita en Córdoba y Atocha en Madrid para los viajeros afectados que pudieran necesitar pernoctar allí.
1: Estaremos durante toda la mañana muy pendientes de esta incidencia, de cómo se va resolviendo, si se resuelve, de lo que pueda contar Adif y también de la situación en tiempo real en las estaciones. Hay otro punto que es noticia en este momento. Después de que se sigue celebrando la noche de San Juan, la Nit de San Joan, miles de personas han disfrutado de la tradicional noche de hogueras y de las tradiciones de esta que se considera, mucha gente lo considera así, la noche más mágica del año. Y uno de los puntos que concentra más gente son las playas de A Coruña, en la playa de Riazor. Pablo Añón, buenos días.
9: Muy buen día, Sastre. Noche de San Joan, que todavía no ha terminado del todo aquí en A Coruña. Ya os imagináis, compañeros, que la fotografía a esta hora es la de los rezagados, especialmente los más jóvenes, que estiran al máximo esta noche, no en vano conocida, pues como eso, como la más mágica del año, también la más corta. Se empiezan a marchar ya, seguro que todavía no a casa, sino a desayunar. Y es que estaba previsto que desde las 6 se desalojasen los arenales para que pudieran empezar a trabajar los servicios de limpieza. Así está siendo, pero bueno, vamos con calma. Huele todavía humo en este paseo marítimo. No es para menos, porque se esperaban unas 100.000 personas en estos arenales, saltando todo esas cacharelas, esas lumeiradas en galego que ha habido que saltar 9 veces, tal y como manda la tradición gallega, para espantar a las meigas. Y hasta ahora, que estamos todavía pendientes de los balances oficiales, sí que te quiero dar un dato preciso, Sastre, el de los 20 grados que marca ahora mismo el mercurio, una temperatura, ya os digo yo, que alta para Coruña a estas horas y que anticipa un día de calor poco habitual aquí, justo después de una noche que simboliza, pues eso, el pistoletazo de salida oficioso y emocional del verano aquí en Galicia.
1: Estamos todavía sin plena ola de calor, ahora nos va a contar Jordi las temperaturas, pero así están las cosas a las 6 y 5 minutos de la mañana en Riazor, 20 grados, gracias Pablo, hasta luego.
9: Hasta ahora.
1: Fuera de España, en Perú, 3 semanas después de las elecciones presidenciales, la candidata de la derecha, Keiko Fujimori, ha ganado las elecciones por un margen muy, muy estrecho, menos de 42.000 votos, y faltan todavía 38.000 por recontar, pero el candidato Roberto Sánchez ya no puede ganar, aún consiguiéndolos todos. Aún así, el izquierdista habla de alteraciones en el proceso y anuncia que no piensa reconocer la victoria de su rival.
10: En esas condiciones de transgresión a las normas, nosotros no reconoceremos el gobierno de la señora Fujimori.
1: Son las segundas elecciones de América Latina que terminan con una diferencia muy ajustada después de las presidenciales de esta semana en Colombia. Saben que se resolvieron por menos de 300.000 votos. La izquierda también ha sembrado dudas sobre su limpieza. Sigue el calor hoy con temperaturas, como veíamos, muy similares a las que ya tuvimos ayer, aunque sí que se espera que este sea el último día de este episodio tan extremo. Jordi Calvo, buenos días.
11: Buenos días, y esta es la mejor noticia, que se acaba la ola de calor, pero todavía hoy vamos a tener temperaturas prácticamente idénticas a las de las últimas jornadas. Ahora mismo, en la mayor parte del país, entre los 20 y 25 grados, después de una mañana cálida, el ambiente empieza a notarse un poco fresco en el interior, pero en breve el sol empezará a calentar y las temperaturas, como decíamos, subirán tanto como ayer, es decir, tendremos máximas en puntos costeros de 30 a 35 grados, entre los 35 y 40 en todo el interior de la península, y de nuevo máximas que van a superar con facilidad los 40 grados en gran parte de Extremadura, en el Valle del Ebro, también en el Valle del Guadalquivir. Y mucha atención, una tarde más, hasta la próxima noche, a las tormentas locales en el centro y norte de la península, ya de madrugada van a ganar más intensidad en Galicia.
1: Y en el Mundial acaba de completarse en Guadalajara la segunda jornada en el último de los grupos. Sampe, buenos días.
12: Muy buenas, Sastre. Con el Colombia 1, Congo 0. Se disputó ayer el Portugal 5, Uzbekistán 0 en Houston. Deja este grupo K con Colombia 6 puntos, Portugal 4, Congo 1 y Uzbekistán 0. En el grupo L se disputó el Croacia 1, Panamá 0 en Toronto y en Boston, Inglaterra 0, Ghana 0. Debut mundialista de Iñaki Williams con Ghana.
13: Hoy era más que un partido para nosotros, jugar contra toda una Inglaterra con lo difícil y complicado por los jugadores que tienen. Contentos porque quizá hemos defendido más de la cuenta, pero contentos por cómo ha sido el resultado.
12: Llegan la última jornada, Inglaterra y gana con 4 puntos, Croacia 3, eliminada Panamá con 0. La jornada 14 empieza hoy, 9 de la noche, con la resolución ya del grupo B, Suiza-Canadá en Vancouver. Se disputarán entre ellos el primer puesto, y Qatar-Bosnia en Seattle, con carrusel desde las 8 y media de la tarde. A las 12 de la noche, grupo C, Marruecos-Haití en Atlanta y Escocia-Brasil en Miami, todo abierto. Marruecos y Brasil están con 4 puntos, Escocia con 3, carrusel a las 11 y media de la noche. Y a las 3 de la madrugada, grupo A, Chequia-México en Ciudad de México y Sudáfrica, Corea del Sur en Monterrey, carrusel también desde las 3.

0: hecho caso, Agustín, ¿has visto?
1: Menos mal, sí.
0: Hemos tenido que insistirle, pero al final ha puesto la canción que hay que poner en la noche de San Juan. Hola, Sergio Soto, buenos días.
1: Hola, buenos días, ¿qué tal? ¿Cómo estáis?
0: Espera, espera, que viene el

0: blañones de la playa de Riazor que quedan a esta hora, claro que quedan, pero quedan los más jóvenes. O sea que a nuestra edad ya todos estaríamos retirándonos
1: en casa. No, vamos,
2: lo contrario, estaríamos ahí de cachondeo.
1: No nos pongas a prueba.
3: Efectivamente.
0: Venga, venga. Bueno, pues Serrat. Fiesta,
1: sí, que... a ver, pues bueno, sí, un poco previsible, pero también muy, muy mucho indiscutible.
0: Sí.
1: Así que pues, ¿qué le vamos a hacer? Noche de San Juan.
2: Y además, esta canción está muy bien porque es verdad que habla de la Noche de San Juan, pero en realidad habla de todas las fiestas del verano, ¿no? O sea, porque todas son un poquito así, en los pueblos, en fin, pues las guirnaldas, las luces, la gente es...
1: Sí, yo he pensado, de hecho, si de aquí a que nos vayamos de vacaciones tenemos que poner solo canciones que nos lleven al verano.
3: Verbena.
1: Es que ya estamos en...
3: Solo verbena.
1: En un modo calor y ¿no?
0: Yo a favor, ¿eh?
1: Sí.
0: No necesariamente canciones del verano, ¿eh? Canciones
1: no,
0: que nos lleven,
1: que
0: al,
1: lleven
0: verano.
1: Al verano.
0: Bien, vale. Llevan.
4: Pues la barbacoa y eso no.
0: Bueno, eso nos lleva al verano también, sí, pero sí, pero ya depende del gusto
4: de
0: cada uno.
4: De verano,
0: sí, eso sí, eso sí. Bueno, pues nada, que hoy es el día de felicidades a las Juanas, a los Juanes, a los Joanes, a los Joanes, en fin, a todo el mundo.
1: A todos, Juanes, al grupo Juan, también.
0: También a Juanes.
2: Gracias por lo que me toca. Gracias, sí, por lo que me toca.
0: Pero tú eres Juan Antonio.
2: Sí, soy, pero soy Juan.
0: ¿Lo celebras hoy?
2: Sí.
0: Vale, pues felicidades.
2: Antonio, San Antonio, no.
0: Ahora, saliendo del estudio, voy a ver los croissants,
2: sí,
0: y las cosas que ya se traen todos,
2: sí,
0: ¿vale?
2: Y
0: ya me
2: dicen
0: dónde los
2: has.
0: Sí. Vamos a por el día de San Juan. Hoy es 24 de junio. Con Sergio se quedan en el repaso de las noticias.
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7: 6 y 12 de la mañana, 5 y 12 en Canarias. Quizá la pregunta es, mientras todo cambia alrededor, ¿qué cambiará en realidad? ¿Qué de todo lo que rodea la política, de los movimientos que le pertenecen y los que no, de las prioridades nacionales, las sentencias y las investigaciones, qué puede hacer saltar las fichas del lugar en el que ahora mismo están prefijadas? Hoy la imagen y la noticia será el Congreso, la comparecencia de Pedro Sánchez, que acude por obligación después de la cumbre europea, pero que lo hará sobre todo para hablar de corrupción. Eso será lo que ocupe buena parte de este Hoy por Hoy, que de momento sigue explicando lo que pasa a partir de la valoración que hacen los partidos de la sentencia contra Ábalos, Koldo y Aldama.
8: La lucha enconada entre gobierno y oposición se solidificó ayer, aún con el disgusto y preocupación de los socios del Ejecutivo de por medio.
7: Agustín Rodríguez Sahagún, buenos días.
8: ¿Qué tal, Soto? Buenos días. La intranquilidad de los socios, aún creciendo, no cambia la fotografía. Reclaman al gobierno, al PSOE en particular, más y mejores explicaciones, pero no encuentran alternativa que mueva demasiado su posición.
7: Ayer había un tema del que discutir que volvió a dividir a los partidos, según lo que se esperaba. Se trata de la condena que libra a Víctor de Aldama de la cárcel. El PP le defiende, el PSOE y los socios creen que la decisión de dejarle sin prisión y con dinero es una anomalía. Julia Molina, buenos días.
9: Buenos días. El PP es el partido que ha defendido con más vehemencia que Aldama eluda la cárcel. Ayer su portavoz Esther Muñoz arremetía contra los socialistas por criticar la decisión del Supremo.
10: Les molesta porque esta sentencia es un ejemplo de que vale la pena colaborar con la justicia. Por eso les da miedo.
9: El PSOE, sin embargo, sigue poniendo en cuestión los atenuantes y que se le exima de devolver los 3,7 millones que se llevó con la operación fraudulenta. Pachi López es el portavoz en el Congreso.
11: Se lleva todo el dinero, no va a la cárcel y se convierte ahora en la estrella mediática y en el faro moral de la derecha de este país. Y se va a las manifestaciones como la estrella, manifestaciones en contra de la corrupción.
9: Misma postura que defienden los socios. En Sumar hablan de vergüenza, en Esquerra creen que el Supremo manda un mensaje.
10: Víctor Aldama es un ladrón. En Sumar lo tenemos claro. A los corruptos y a los corruptores ni agua, ni privilegios, ni impunidad, ni blanqueamiento.
12: Este señor se va a ir de rositas, humillando a la justicia de este país.
13: Un mensaje a otros. Delinque, delata y libras.
9: Cree Rufián que este es un aviso a Leire Díez y a Julito Martínez para que sigan los pasos de Aldama.
7: Están siendo y serán todavía más horas para medir cómo sale de esta el Partido Socialista y por tanto el gobierno. Hoy el juez Peinado ha citado en el mismo día de la comparecencia de Sánchez a su mujer en el juzgado. Begoña Gómez tiene que entregarle el pasaporte porque le ha prohibido salir de España, aunque ella ha recurrido las medidas cautelares.
8: Y a la vez, el expresidente Zapatero lidia con sus propios problemas judiciales en el marco del caso Plus Ultra. Su defensa plantea lo que se veía venir desde hace días. Busca la invalidez de las pruebas principales en las que se apoyó el juez Calamá para imputarle. Una de ellas es el móvil del ex jefe de Plus Ultra, que Estados Unidos envió después de clonarlo en un aeropuerto hace 5 años.
7: También quiere saber cómo obtuvieron los investigadores el disco duro que incautaron a un abogado y que contenía más conversaciones que apuntan a que su amigo Julio Martínez actuó como testaferro de Zapatero. Isabel Vega, buenos días.
14: Buenos días. La defensa de Zapatero ha puesto en el foco un disco duro denominado Crucial que contiene todo lo incautado por orden de las autoridades de Francia y Suiza cuando buscaban en España un blanqueo de capitales. Ese disco duro alberga, entre otra información, las primeras conversaciones de un abogado madrileño que apuntan a que en Plus Ultra buscaban influencia política para conseguir el rescate de la aerolínea. En uno de esos chats, titulado Danilo España, se habla incluso ya de Julio Martínez. Martínez como un supuesto testaferro de Zapatero. El contenido aparecía como un indicio clave en la denuncia de anticorrupción que desencadenó el caso Plus Ultra y que acabaría llevando hasta la imputación del expresidente. Y ahora su abogado quiere saber si existió una autorización judicial que permitiese reutilizar en una investigación en España esos contenidos que se habían recabado para autoridades extranjeras. Entiende que si no hubo autorización expresa de un juez, esa prueba sería nula, lo que podría tener consecuencias para todo el procedimiento.
7: Y ahora, además, la UCO indaga en la relación que el PNV mantuvo con miembros de la trama de la SEPI, porque los investigadores creen que estas personas, el expresidente de la SEPI entre ellos, Anchón Alonso, empresario amigo de Cerdán, que estas personas maniobraban ofreciendo gestiones a empresas para que las rescataran y a cambio llevarse una comisión. El PNV admite reuniones con ellos, aunque para nada ilegal, algo que tampoco dice la UCO, sino porque, dicen en el PNV, siempre se implican en los intereses de las empresas vascas. Miguel Ángel Campos.
1: Informe de la UCO que incide en las conversaciones del expresidente de la SEPI, Vicente Fernández, con otros integrantes de la trama. En estas conversaciones afirma que Anchón Alonso, supuesto socio de Cerdán, ya maniobró en 2021 para que el PNV ejerciera presión, literal, en el gobierno para rescatar a la empresa de tubos vasca. Según esas mismas conversaciones, ya en una segunda fase, el 28 de enero de 2025, el expresidente de la SEPI se habría reunido con el entonces presidente del PNV, Andoni Ortúzar, y con el responsable de organización, Joseba Aurrecoechea, para que mediasen con el gobierno con el objetivo de que tubos reunidos pudiera aplazar la entrega del préstamo y los intereses. Dos meses más tarde, en marzo del 25, la SEPI avaló esa petición de la empresa vasca. La UCO no apunta en su informe que los dirigentes vascos hiciesen nada ilegal, sí la trama de la SEPI, que por sus gestiones supuestamente se embolsó una comisión de 247.000 euros.
7: Y con todo esto, ¿qué es de esperar que haga hoy Sánchez en la comparecencia? El gobierno ya adelanta que saldrá al ataque porque da por descontadas, sobre todo por depuradas, las responsabilidades políticas con las decisiones que ya ha tomado. Guillermo Lerma, buenos días.
15: ¿Qué tal? Buenos días. Sánchez comparece en la Cámara un mes después de la imputación de Zapatero con un doble objetivo: desactivar la ofensiva de la derecha y calmar de alguna manera a los socios parlamentarios cada vez más alejados del gobierno de coalición. No se esperan, según la Moncloa, anuncios de nuevas medidas. Defienden en el Ejecutivo que hace un año ya se pusieron sobre la mesa todas las que se podía para evitar que estos casos se repitan. También rechazará el jefe del Ejecutivo nuevas dimisiones o la necesidad de provocar un adelanto electoral como le van a pedir PP y Vox. El propio presidente quiso aprovechar ayer el anuncio de un incremento histórico en la inversión en dependencia para lanzar este mensaje de continuidad.
16: Y a quienes se preguntan por qué este Ejecutivo, este Gobierno quiere continuar pese a todas las dificultades y a las piedras en el camino, yo les digo que la respuesta es esta, que la respuesta está aquí.
15: La Moncloa espera ver a un Sánchez que salga a la ofensiva, que entre a explicar caso a caso que el Gobierno no está acorralado por la corrupción, como intenta hacer ver el PP, y que incluso ponga en cuestión alguna de las últimas decisiones adoptadas por los tribunales.
7: Bueno, esta actitud de resistencia del Gobierno acaba rebotando hacia los socios, a quienes el PP lleva meses presionando para que dejen caer a Sánchez.
17: Un discurso compartido de decepción, aunque no haya cambiado lo que los partidos están dispuestos a hacer para pedir más al Gobierno.
7: José Coello, buenos días.
18: ¿Qué tal? Buenos días. Decepcionados por la actitud del Gobierno con la corrupción, los socios no esperan grandes anuncios de Sánchez hoy en el Congreso, aunque sí esperan explicaciones que dicen aún no ha dado. La más contundente de su crítica ha sido Jone Belarra. La líder de Podemos exige responsabilidades políticas.
10: Que asuman su responsabilidad, que asuman las consecuencias de lo que han hecho y que dejen paso también a una izquierda limpia, fuerte, que pueda hacer lo que hay que hacer y que no tenga miedo de pagar las consecuencias de hacer lo que hay que hacer.
18: Crítico también ha sido Gabriel Rufián, para quien el "y tú más" con la corrupción ya no vale.
19: Al final le han metido 24 años de cárcel al líder de su partido, al superministro de su gobierno, menos. Decir que no sabía nada y que tiene muy mala suerte y que Feijóo es peor, pues ya lo sabemos.
18: En Sumar aspiran a legislar para superar este momento y piden hechos. Verónica Barbero.
10: Sino que también esperamos que no se quede en declaraciones y promesas genéricas contra la corrupción. España necesita hechos.
18: En el PNV creen que Sánchez tiene que dar muchas explicaciones, mientras que en Junts nos dicen llegan a esta comparecencia con pocas expectativas.
17: Ayer, por cierto, estuvieron en un acto el presidente de Castilla-La Mancha, Emiliano García Page, y el expresidente Felipe González. Críticos los dos dejaron, sobre todo González, esta reflexión: o dimisión de Sánchez o convocar elecciones.
20: No, hombre, yo repetir una vez más que tenía que convocar elecciones, tenía que haberlas convocado ya. Y no, es que hay, la Constitución dice que hay que 4 años de mandato. Digo, no. ¿Sería la única cosa en la que vamos a cumplir la Constitución?
7: Para completar el mapa de las investigaciones judiciales, más cosas, la UDEF ve indicios de malversación y prevaricación en el gobierno del PP de Melilla por la construcción del primer gran centro comercial de la ciudad. Y en Soria, 6 detenidos ya, después de los registros en el ayuntamiento, en una investigación por corrupción y organización criminal. Y además Madrid, donde la justicia ha tumbado el recurso que presentó el exalto cargo de Isabel Díaz Ayuso, el que firmó los conocidos como protocolos de la vergüenza de las residencias. Carlos Mur, que es como se llama este exalto cargo, había recurrido la decisión de investigarle también por prevaricación, pero la audiencia provincial lo ha rechazado, así que se amplía la investigación con este nuevo delito. Radio Madrid, Alfonso Gea.
21: La audiencia provincial de Madrid ha tumbado el recurso de Carlos Mur, el que fuera exdirector general de coordinación sociosanitaria de la Comunidad de Madrid, ya investigado en el caso Residencias, en más de media docena de juzgados de la región. En este caso se trata del Tribunal Distrital número 3 de Getafe, que investiga el fallecimiento de una anciana durante la pandemia en una residencia de ese municipio. La acción popular en este procedimiento la desarrolla el Partido Socialista, que ya solicitó que se ampliara la investigación también a un delito de prevaricación. Mur ya permanecía imputado por un delito de discriminación objetivado, en el que al ser ancianos no se les ofreció y aplicó los tratamientos médicos necesarios. Este antiguo alto cargo va a ser también investigado por presuntamente adoptar decisiones desde su cargo sabiendo que se trataba de decisiones injustas.
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7: Exterior, el Partido Laborista empieza a trabajar en la sucesión de Keir Starmer como primer ministro del Reino Unido. De momento, lo prioritario es fijar candidaturas para liderar el partido. Y aunque hasta ahora solo ha salido el nombre de Andy Burnham, los laboristas temen que surja otro candidato que pueda fragmentar todavía más la formación. Corresponsal en Londres, Lucas Font.
25: Andy Burnham ya está trabajando en lo que serán las principales prioridades de su eventual gobierno y también en la configuración de su futuro equipo. Una tarea que se presenta difícil en un partido especialmente fragmentado. Los diputados más a la derecha temen que el proyecto de Burnham comprometa la estricta política económica implementada hasta ahora por la ministra de Economía, Rachel Reeves, y algunos miembros de la formación amenazan con presentar una candidatura alternativa si se cruzan sus líneas rojas. Me gustaría evitar un proceso interno de 3 meses, pero tenemos que ver un programa político claro y conciso antes de apoyarlo, ha asegurado uno de los potenciales candidatos, el exministro Al Carnes, a preguntas de la SER. Por ahora solo Burnham parece tener el apoyo mínimo de 81 diputados para presentarse al proceso interno, pero la posibilidad de que surja una candidatura alternativa amenaza con evidenciar las brechas en el partido, incluso antes de la toma de posesión del nuevo líder.
7: También es noticia el encuentro que se ha producido en Bruselas y que ha levantado polémica porque una delegación del régimen talibán afgano se ha reunido con funcionarios de la Comisión Europea y representantes de 15 Estados miembros.
17: Entre ellos, por cierto, no estaba España. El encuentro se ha mantenido prácticamente en secreto. En él se ha abordado el retorno de ciudadanos afganos a este país y esto ha provocado las críticas de organizaciones humanitarias y también de grupos de la izquierda que creen que legitima a un régimen que vulnera los derechos humanos.
7: La reunión se ha producido además en un momento en el que la Unión está abordando un endurecimiento de las políticas migratorias con la creación de centros de internamiento de extranjeros en terceros países fuera de la Unión. Corresponsal comunitario Enrique García Pozo, buenos días.
0: Buenos días, sí, una delegación del régimen talibán se ha reunido en Bruselas con funcionarios de la Comisión Europea y con representantes de 15 países, entre ellos Dinamarca, Suecia o Bélgica. El encuentro sobre el que el Ejecutivo comunitario ha mantenido un enorme hermetismo hasta prácticamente el último momento, pretendía coordinar los contactos técnicos sobre el retorno de afganos al país, devoluciones que la Comisión suscriben a las personas que han cometido delitos graves o que representan una amenaza para la seguridad, aunque los talibanes van más allá. El portavoz de Exteriores del régimen, que habla además de reuniones bilaterales con los estados, aseguraba ayer en un comunicado que también se ha planteado la reanudación de los servicios consulares en Europa. La de ayer fue la segunda reunión técnica entre la Comisión Europea y el régimen, aunque ha sido la primera que se produce en territorio europeo, un encuentro que ha contado con el rechazo de eurodiputados y de organizaciones humanitarias.
7: Entre tanto, en Oriente Próximo, Israel sigue poniendo en riesgo la paz en Irán después de atacar un día más el sur del Líbano en un bombardeo en el que han muerto dos personas.
17: A la espera de cómo puede afectar esto a las negociaciones, Estados Unidos e Irán siguen sin ponerse de acuerdo en cómo avanzar hacia las siguientes etapas.
7: Sobre todo lo que tiene que ver con el programa nuclear y el levantamiento de sanciones. Pablo Morán, buenos días.
2: Buenos días. El relato de las últimas horas entre Estados Unidos e Irán ha consistido en un cruce de demandas y anuncios relacionados con los términos supuestamente pactados en la negociación. El leitmotiv

0: bloqueo inmediato de 12.000 millones de dólares de sus fondos congelados, algo que Washington dice que hará a medida que vaya viendo progresos. Algún avance hay en Hormuz. Omán asegura que hay un plan para establecer un paso seguro de las embarcaciones por ese estrecho.
1: Y de vuelta a España, el Instituto de Crédito Oficial, el ICO, ha ampliado los requisitos de los avales para jóvenes que quieran comprar la primera vivienda. El organismo ha decidido incrementar el umbral máximo de renta en función de la situación en cada provincia, en cada zona tensionada. Jordi Fábrega, buenos días.
2: Buenos días. A partir de ahora, los umbrales de renta máxima que fija el ICO para que los menores de 35 años y las familias con menores a cargo reciban el aval público para facilitar la compra de su primera vivienda se van a adaptar al esfuerzo económico que se tiene que realizar en cada provincia para comprar un piso. Así, en Madrid, Barcelona, Málaga o Girona, entre otras provincias, tendrán derecho a este aval los que ingresen al año hasta 63.000 euros. Hasta ahora el máximo de ingresos era de 37.800. También sube el umbral para Álava hasta los 54.600 euros, mientras que en otras provincias, entre las que están Valencia, Zaragoza o Alicante, la cifra de corte pasa a ser de 46.200 euros. Unos cambios con los que el Ejecutivo pretende facilitar que los jóvenes accedan a este aval que se aprobó a mediados de 2023 y del que se han autorizado hasta finales del año pasado unas 10.500 operaciones, una cifra lejana a las 50.000 fijadas como objetivo inicial.
1: Son las 6:30, 5:30 en Canarias.
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1: Si el tiempo lo permite, si cumple, hoy va a ser el último día de esta primera ola de calor del verano que ha batido récords en toda Europa. A partir de mañana se espera un notable descenso de las temperaturas. En ciudades como Bilbao pasarán de los 42 grados de máxima que se esperan hoy a 25 grados. Aunque todo apunta a que mañana habrá cierta mejoría, hoy de momento seguimos pendientes de los más de 41 grados que se esperan en el Valle del Guadalquivir y de los más de 39 que se pueden alcanzar en Cantabria, Aragón y el interior de la meseta. Además, Adif acaba de comunicar que se ha solucionado la incidencia en el trayecto de alta velocidad entre Sevilla y Madrid. La infraestructura eléctrica que afectó al sistema de catenaria y que afectó al menos a 25 trenes ha sido ya solucionada. Las estaciones de Atocha, Santa Justa y Córdoba han estado abiertas durante toda la madrugada para coger allí a pasajeros afectados por esta avería. En la de Atocha está nuestra compañera Isabel de Leuce. Buenos días.
4: ¿Qué tal? Buenos días. Sí, han sido decenas de pasajeros los que han pasado la noche en una sala habilitada por Adif aquí en la estación de Atocha, en la primera planta, como este grupo de tres chicas que tenía su viaje a las 9 de la noche, pero que finalmente se canceló.
5: En la sala había pues niños, chicos, mayores y también había gente que estaba llorando porque estaba muy preocupado y eso.
4: Cuentan que de momento la solución de Renfe ha sido cambiar el billete para las 7 de la mañana porque el tren de las 6:55 que es un Ouigo y el de las 7 que es un Renfe, los dos con dirección a Sevilla, se aparecen ya programados con normalidad después de que, como decimos, Adif haya confirmado hace solo unos minutos que se ha resuelto la incidencia y que la circulación vuelve a la normalidad.
1: Todavía en Madrid, ayer se desalojó una de las cuatro torres de la ciudad por una explosión y un incendio en el interior del edificio. Dos trabajadores fueron atendidos por inhalación leve de humo y una transeúnte que sufrió una crisis de ansiedad. Radio Madrid, Valeria Chamorro.
6: 18 minutos tardaron en evacuar a los 2.000 trabajadores de la Torre 9 con un plan de extinción y evacuación milimetrados.
7: De repente la alarma suena, ¿no? Nosotros subimos.
6: El fuego se originó sobre las 5 de la tarde en la planta 25 del bloque, en uno de los cuartos de mantenimiento. A la llegada de los bomberos, el fuego estaba prácticamente controlado, no tenía apenas fuerza. Eso sí, la imagen de la humareda fue muy potente. Una hora después, el cuerpo de bomberos del Ayuntamiento de la capital terminó de revisar la zona, aunque hasta nuevo aviso, los trabajadores de la torre tienen teletrabajo.
1: Es la principal previsión del día. El presidente del gobierno, Pedro Sánchez, comparece hoy en el debate sobre la corrupción en el Congreso.
8: Sánchez llega dos días después de conocer la sentencia al exministro Ábalos y con toda la bancada del PP pidiendo un adelanto electoral. La oposición le considera el principal responsable de la trama y los socios reconocen que están en una encrucijada.
1: Irene Millán, buenos días.
9: ¿Qué tal, Sergio? Buenos días.
1: Sánchez comparece en la Cámara un mes después de la imputación de Zapatero para dar explicaciones sobre los escándalos que han sacudido el partido durante las últimas semanas. Según fuentes de Moncloa, el presidente

0: defenderá que ha tomado las medidas oportunas cuando han salido a la luz los casos de corrupción.
1: El objetivo del presidente será desactivar la ofensiva de la derecha y de calmar a los socios que admiten estar cada vez más alejados del gobierno de coalición. Ayer en el Senado ya vimos un adelanto de lo que puede ocurrir hoy. Alicia García del PP y el ministro Félix Bolaños.
2: Hay un único responsable, con nombre y apellidos, Pedro Sánchez, que haga lo único decente que le queda, convocar elecciones.
3: Yo respeto que ustedes tengan tanta admiración al señor Aldama. Yo respeto que sea su referente ético, que sea su amigo, que sea su aliado. Yo les propongo que le metan en las próximas listas electorales del Partido Popular y que hagan público su amor. Gracias.
0: Los partidos también chocan por la decisión del Supremo sobre la condena al empresario Víctor de Aldama. Los socios dicen que ha sido premiado al poder eludir la cárcel y desde Génova lo defienden. Esther Muñoz.
4: Les molesta porque esta sentencia es un ejemplo de que vale la pena colaborar con la justicia. Por eso les da miedo. Aldama fue el cómplice de Ábalos en todos sus chanchullos, de la misma forma que Leire es la cómplice de Cerdán en los suyos, de la misma forma que Julito Martínez es el cómplice de los chanchullos de Zapatero.
1: En Ferraz, sin embargo, siguen cuestionando que el tribunal le exima de devolver los 3,7 millones. Pachi López.
5: Se lleva todo el dinero, no va a la cárcel y se convierte ahora en la estrella mediática y en el faro moral de la derecha de este país. Y se va a las manifestaciones como la estrella, manifestaciones en contra de la corrupción.
0: ¡Ostras! Pues esta mañana comparece Sánchez, esta misma tarde su mujer Begoña Gómez tiene que ir al juzgado para entregar el pasaporte al juez Peinado.
1: Lo hará al mismo tiempo que su defensa recurrirá a las medidas cautelares ante la audiencia provincial. Entre ellas el argumento del magistrado está el que sostiene que los policías que escoltan a Gómez podrían ayudarle a fugarse.
0: Todo esto mientras Zapatero intenta poner en duda la legalidad del origen de las pruebas clave en el caso Plus Ultra.
1: Su defensa busca ahora la nulidad de un disco duro que contiene las primeras conversaciones de un abogado madrileño que apuntaba a que en Plus Ultra buscaban influencia política para conseguir el rescate de la aerolínea. En una de esas conversaciones ya se habla de Julio Martínez como supuesto testaferro de Zapatero.
0: El contenido es un indicio clave en la denuncia. El abogado quiere saber si existió una autorización judicial que permitiera reutilizar en España la prueba que solicitaron jueces extranjeros para poder así declararla nula.
1: Y sobre las joyas, ayer Felipe González, en un acto junto a García Page, recomendó a Zapatero que devolviera los regalos.
6: ¿Cree que el presidente Zapatero debe devolver esos regalos? Sí, no contestó, de si la ley, de si no sé. Pero sí, por favor, que los devuelva cuanto antes.
0: Hoy además declaran en la Audiencia Nacional por el caso Kitchen un inspector que trabajó para Cospedal y el ex chofer de Bárcenas.
1: La fiscalía cree que fue el asesor del gobierno de Cospedal en Castilla-La Mancha quien espió junto a Villarejo al ex tesorero del PP, Luis Bárcenas. El antiguo chofer robó 3 móviles a la familia para que fuesen clonados e informó de todos los movimientos de la mujer del ex tesorero.
0: Es miércoles 24 de junio. Y vamos a esta hora con el primer repaso a las portadas de la prensa, Irene.
1: En El País leemos que la Unión Europea negocia escondidas con los talibanes la deportación de afganos. El Mundo lleva su portada que Agesen cedió el rescate que exigía el PNV al pedir la trama a la ayuda de arriba del todo. ABC cuenta esta mañana que Felipe González reclama a Zapatero que devuelva las joyas y Page pedirá explicaciones a Sánchez en el Comité Federal. En La Vanguardia leemos que Sánchez y Feijóo se enfrentan con el PSOE bajo el foco de la corrupción. Y en los digitales, el diario.es cuenta que Sánchez se enfrenta al Congreso más hostil desde que es presidente para dar explicaciones sobre corrupción. Y en el Confidencial abren con las cloacas gestionaron una cita con el vicelegendakari del PSE. Podemos ayudar por otras vías.
0: A partir de las 8:30, tiempo de análisis en Hoy por Hoy, esta mañana con Mariola Urrea, Carlos Sánchez y José María Lasalle. Estas son para él las claves del día.
7: La sentencia condenatoria del exministro y exsecretario de organización del PSOE, José Luis Ábalos, está desatando una tempestad política que ha hecho que el mismísimo Felipe González aconseje a Pedro Sánchez que dimita o convoque elecciones. La ola de calor que padecemos sube la temperatura política. Entre otras cosas porque Sánchez, como se verá hoy en su comparecencia parlamentaria, no tirará la toalla por mucho que sude, sufra y padezca en sus carnes la virulencia de una legislatura que empezó mal y parece que terminará peor. ¿Qué gana el país alargándola cuando sabemos que no habrá presupuestos, a pesar de que la sociedad española tenga problemas que, como la vivienda, requieren un presupuesto nuevo, adaptado al estatus de emergencia nacional que el Banco de España le ha atribuido? Creo que se equivoca el presidente no convocando elecciones. Necesitamos que las urnas aclaren el panorama o lo compliquen aún más. Pero como cuando el calor se hace insoportable, hace falta la lluvia reparadora de los votos para saber todos a qué atenernos. Cogerle gusto a la resistencia puede ser motivador a título individual, orgánico para la mayoría. Un balance que no sé si casa bien con la noción de servicio que debe presidir el interés general.
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0: 6:41, 5:41 en Canarias, hora en la que en el hoy por hoy empezamos a amanecer, aunque por ahí, por España, adelante ya han empezado a hacerlo antes, seguramente. De hecho, Nacho Palomo, buenos días.
1: Muy buenos días, Sergio.
0: De hecho, ya ha amanecido en varios de los lugares de España en los que están intentando sobrellevar esta ola de calor que parece haber empezado hace muchísimo tiempo y no ir a terminar nunca.
1: Sí, estaba pensando que probablemente el día de hoy sea el día en el que más gente en España ve amanecer, por la noche de San Juan, en las playas.
0: Bueno, pues es posible, ¿no? En fin de año también pasa.
1: Fin de año, sí. Alguna Semana Santa también, que hay alguna procesión que sale al amanecer, pero sí es uno de los días donde hay más personas que, mira, nos podrían mandar su amanecer desde la playa de San Juan, desde donde estén. Y lo podemos emitir en los próximos días.
0: Tenemos ahora el EGM en todo lo alto. Nunca habíamos pegado tan fuerte a las 6:41.
1: Bueno, de momento, como decías, jornada de calor, tercer día de calor que va a ir remitiendo. Pero bueno, hemos elegido tres municipios que nos dan consejos, ¿no?, para poder llevar mejor las altas temperaturas. En la localidad de Aguas, en Huesca, ya amanecido, lo hizo a las 6:25, mínimas de 22, máximas de 35. En Cuevas del Campo, Granada, amanece a las 6:49, mínimas de 20, máximas de 35. Y en Pedrosillo de los Aires, Salamanca, amanece a las 6:52, mínimas de 20 y máximas de 35 grados.
0: Todavía no les ha amanecido en Salamanca, ¿eh? Estos sí que están todavía desperezándose. No habrán ni desayunado todavía. Bueno, pues venga, que hay que ponerse en marcha. Ya saben, si quieren decirnos dónde ha amanecido ya, dónde todavía no, dónde están en este momento, si efectivamente están en una playa, nos pueden enviar su amanecer al 638-313466. 638-313466. Como ha hecho alguien desde Alemania.
1: Sí, vamos a escuchar precisamente desde ese país a Ana.
2: Buenos días, me llamo Ana y os llamo desde Alemania. Hoy va a ser un día con mucho calor, con trabajo y un poco de morriña. Porque soy de León y hoy es San Juan. Y se celebra en León y en muchos pueblos de la provincia. Y me voy a acordar de mi familia, me voy a acordar de mis amigos, me puedo acordar de un par de personas que ya no están entre nosotros. Bueno, que tengáis un buen día. Chao.
0: Bueno, un beso a Ana y un recuerdo, claro que sí, a todos, ¿no? A los que han estado y los que están. Mira, otro recuerdo también. El de hace 10 años. Hace 10 años, un día como hoy, conocimos el resultado del referéndum del Brexit. Algo inesperado, la verdad, que no entraba en las previsiones y que de repente cambió el mapa del mundo que conocíamos.
1: Eso es, era la madrugada del 24 de junio de 2016, también un miércoles, cuando conocimos que los británicos habían apoyado salir de la Unión Europea. Así lo anunció la presidenta de la Comisión Electoral del Reino Unido.
3: This means that the UK has voted to leave the European Union.
1: Con el grito de los allí presentes que apoyaban ese Brexit, esa salida, el apoyo contó con el 52% de los votos de los británicos contra el 48% que estaba a favor de continuar en la Unión Europea. Por aquel entonces David Cameron era el primer ministro, fue el que decidió convocar el referéndum. Él apostaba por continuar con los socios europeos y este revés provocó el anuncio de su dimisión como primera consecuencia. Pero no creo que sería correcto para mí intentar ser el capitán. Desde entonces, en estos 10 años, el Reino Unido ha tenido 6 primeros ministros. El último en anunciar su dimisión fue precisamente esta semana, Keir Starmer. Hay que decir que el Brexit ha perdido apoyo en esta década. De hecho, hay muchas encuestas que apuntan ya también a una posible mayoría que apoyaría ese regreso a la Unión Europea.
0: Perdido el apoyo, pero también es verdad que su uno de sus principales impulsores lo ha ganado, que es Nigel Farage, pero bueno. A ver, en Andalucía, dos vacas han sido indultadas porque la justicia las ha considerado animales de compañía, lo que nos lleva a abrir un poco nuestras fronteras acerca de lo que puede ser un animal de compañía, ¿por qué no?
1: Sí, el Tribunal Superior de Justicia de Andalucía ha dado la razón a un vecino de Lepe, en Huelva, que mantenía que sus dos vacas pues eran mascotas. Resulta que la Junta quería sacrificarlas por el riesgo de contagio de enfermedades, pero su dueño, José Antonio Oria, ha demostrado que las había inscrito en el registro de animales de compañía y que cuentan pues con el pasaporte y con el microchip necesarios. Los compañeros de Canal Sur han hablado con él.
4: Mi nombre es José Antonio, soy de Lepe y un día salvé a esta vaca de Bacadero y hoy son mis animales de compañía. Mucha gente no se ríe porque es algo totalmente inédito. A mí me tienen que matar primero antes de matar a la vaca.
1: Bueno, hay que decir que el tribunal ha aprovechado la ocasión para recordar que la ley ampara conservar como mascotas al ganado que pierden su fin productivo y que esta sentencia es pionera al apoyarse en la nueva ley de bienestar animal.
0: No estaba seguro si era un recurso lo de que la justicia las había declarado animales de compañía, pero por lo que veo, sí. Quiero decir, sí son animales de compañía a nivel legal. Bueno, el futbolista belga Jeremy Doku, que ha agradecido el apoyo que ha recibido por abandonar el Mundial por el nacimiento de su hijo.
1: Sí, había cierta polémica porque había anunciado que abandonaría el Mundial para acudir al primer nacimiento de su hijo. Ha nacido, ha puesto un mensaje en redes sociales, está agradecido por los mensajes de apoyo y de cariño, tanto la madre como el hijo están bien.
0: Deporte Sampe. Pues fue muy criticado en la primera jornada y se desquitó ayer con dos goles en el Portugal 5, Uzbekistán 0 en Houston. Se convierte en el único jugador que ha marcado en seis citas mundialistas y reconoce que lo ha pasado mal estos días. Cristiano Ronaldo.
5: Te puedo decir que fue una semana muy, muy dura, una semana difícil, una semana que la opinión pública fue muy dura con nosotros, todos los jugadores, especial para mí, para el entrenador. Siempre cuando las cosas van bien, Cristiano bien. Cuando va mal, es un retirado, ya está viejo, siempre será así.
0: Se ha completado el grupo que esa madrugada con el Colombia 1, República Democrática del Congo 0 en Guadalajara. El próximo domingo se enfrentan Colombia-Portugal por el primer puesto del grupo. Una jornada a la que llegan Colombia 6 puntos, Portugal 4, Congo 1 y Uzbekistán 0. Y grupo L, Croacia 1, Panamá 0 en Toronto y en Boston, Inglaterra 0, Ghana 0, Iñaki Williams.
6: Feliz de poder ayudar al equipo desde la posición que me toque y contento por el resultado. Creo que hoy lo más importante era el resultado. Creo que podemos decir que estamos en 16avos. Queremos más, queremos pelear por la primera plaza y ojalá podamos conseguirlo.
0: Inglaterra y Ghana tienen 4 puntos, Croacia 3, Panamá eliminada con 0 y se resuelven los tres primeros grupos. En el B, Suiza, Canadá en Vancouver y Qatar, Bosnia en Seattle, con carrusel desde las 8 y media de la tarde. A las 12 de la noche, grupo C, Marruecos, Haití en Atlanta y Escocia, Brasil en Miami, carrusel a las 11 y media de la noche. Y a las 3 de la madrugada, grupo A, Chequia, México en Ciudad de México y Sudáfrica, Corea del Sur en Monterrey. Y en Chattanooga parece que Luis de la Fuente va a repetir el 11 de Arabia contra Uruguay en la última jornada, con la referencia en ataque de Mikel Oyarzabal.
7: Vale lo que me digan mis compañeros, mi entrenador, el staff, la gente que creo que me tiene que importar lo que me diga, y el resto pues oye, sabemos cómo funciona el mundo del fútbol y hoy en día cada vez más, y que se hable es normal, pero yo no le doy vueltas. No voy a perder tiempo en centrarme en esas cosas, ni para bien ni para mal.
0: Tengo que tener que decirnos algo. Hoy último entrenamiento en Chattanooga y la selección viaja a México, donde se enfrenta en la madrugada del viernes a sábado contra Uruguay en Guadalajara. Bueno, hoy no tenemos avance de contenidos porque la actualidad nos va a llevar desde las 9 de la mañana y hasta el final de este programa, las 12 y 20, nos va a llevar al Congreso de los Diputados. Vamos a seguir en este Hoy por Hoy la comparecencia de Pedro Sánchez en el Congreso para hablar de los casos de corrupción que afectan a su partido. Así llegamos a las 7 menos 10 de la mañana, las 6 menos 10 en Canarias.
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11: ¿Qué tal? Buenos días, queridos señor Cañizos. Es miércoles 24 de junio, es la madrugada del día de San Juan, después de una larguísima noche de fiesta en toda Galicia, una noche con un tiempo espectacular que ha invitado a los gallegos a salir a la calle, a cenar las sardinas, el churrasco, a soltar las cazuelas, a hacer las quemadas, en definitiva, a trasplantar los malos espíritus, esas megas, y a empezar con el pie derecho el verano. Una de las zonas en las que más larga ha sido la noche es a Coruña. Nos vamos a ir hasta allí porque sigue quedando algún rezagado en la playa, pero entiendo que el ambiente se está moviendo. Radio Coruña, Pablo Añón, buenos días.
12: Muy buenos días, Íñigo. Y es que hace casi una hora, a las 6 de la mañana, que se escuchó por la megafonía la indicación de desalojo de las playas, y desde entonces la imagen pues ha cambiado, sí, poco a poco. En el entorno de Riazor, Orzán, el ambiente está sobre todo ahora ya en el paseo marítimo y no en las playas. También me he acercado hasta la plaza de Pontevedra y está pues bastante abarrotada. El dato que maneja el concello es el de unas 200.000 personas en toda la ciudad durante la noche de San Joan, la mitad de ellas en estos arenales urbanos. Riazor, te cuento, está ya completamente desalojada y bastante limpia, especialmente en la zona parcelada junto al Playa Club, que se cedió a asociaciones y entidades de la ciudad con el compromiso de dejarla recogida, y así ha sido. En el Orzán sí que quedan todavía algunos grupos de jóvenes rezagados, pero ya han empezado a entrar policía local y operarios de limpieza. La idea es que todo quede listo cuanto antes, porque a las 9 de la mañana se vuelve a permitir el baño, y hoy, Íñigo, va a ser un día de playa en A Coruña. Tenemos ya 21 grados.
11: Gracias, Pablo. Seguiremos a lo largo de la mañana pendientes contigo de cómo va la mañana en A Coruña. Con fiesta empezamos este miércoles una nueva jornada de muchísimo calor con inestabilidad, porque poco a poco va a ir cambiando el tiempo. Mira, Cebolla, buenos días.
13: Buenos días. Hoy arrancamos la mañana con intervalos de nubes y claros por toda la comunidad y niebla en la costa. Dice el pronóstico de Meteo Galicia que la tarde dará paso a precipitaciones y tormentas, sobre todo en zonas de interior, que se mantendrán hasta la noche. En cuanto a las temperaturas, estas siguen muy elevadas. Se mantiene la alerta amarilla en gran parte del Lugo y Orense. Hoy las máximas más altas las tendremos en ambas ciudades con 38 y 36 grados. Santiago, A Coruña y Ferrol rondará los 30.
11: Esto después de un martes de alerta roja en el que nos hemos vuelto a derretir.
13: Ayer las máximas más altas rozaron los 40 grados en Vila Martín de Valdeorras y en Conspeito. También a los 39 llegó el concello lucense de Río Tuerto, seguido muy de cerca por los 38,7 grados de Valdeorras y Rubiá, registradas entre las 4 y las 5 de la tarde.
11: Y en este contexto, muy pendientes de los incendios forestales que han estado activos en las últimas horas, estabilizando los fragas de humo controlados desde Acapela y Amezquita.
13: El fuego de Acapela se ha dado por estabilizado sobre las 6 de la tarde tras afectar a unas 50 hectáreas que basan en el Parque Natural las Fragas de Humo. En su extinción participan 25 brigadas, 17 motobombas y 5 helicópteros, entre otros. Además, otro incendio registrado en el mismo municipio, en Acapela, está controlado desde las 12 de la madrugada tras permanecer activo desde el domingo. Se estima que ha afectado a unas 30 hectáreas, y en Amezquita también controlado el incendio que entró desde Portugal y que ha afectado a unas 50 hectáreas en nuestra comunidad.
11: Estamos pendientes además de un incendio en Gandemar que se ha decretado esta madrugada. Intentaremos ampliar información cuando tengamos información oficial. Son las 6:53. Vamos con todo.
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11: 6:54 de la mañana, una semana marcada por el anuncio del Gobierno Central en materia de dependencia.
15: Hoy el Consejo de Ministros y Ministras va a aprobar un Real Decreto Ley con la mayor inversión en dependencia de nuestra historia democrática. Estamos hablando en concreto de 2.218 millones de euros extra para cuidar más y mejor a quienes más lo necesitan. Una inversión, por tanto, que casi multiplica por 5 la financiación estatal desde nuestra llegada al Ejecutivo.
11: La luz verde del Gobierno es 6.200 millones de euros que se van a repartir entre todas las comunidades. En nuestro caso, va a permitir incrementar las cuantías que van a recibir hasta 102.000 dependientes gallegos. El Estado incrementará las cuantías que transfiere a cada comunidad por cada persona que tiene reconocido un grado de dependencia, de modo que para el grado 3 las ayudas suben hasta un 128%, pasando de 290 euros al mes a 660 euros. En el grado 2 suben 130 euros al mes a 260, es decir, se duplican. Y en el caso del grado 1 suben un 18% hasta 290 euros al mes. En el caso de Galicia, estos incrementos suponen 15 millones de euros extras. Además, a partir del 1 de julio, nuestra comunidad y el resto de territorios van a recibir una mayor dotación económica para continuar reduciendo las listas de espera y contratar a más personal. Con esta reforma, desde el Gobierno sostienen que se va a dar cumplimiento el año que viene a que el Estado aporte el 50% del gasto total de la dependencia. Sin embargo, para la Consejería de Política Social, estamos hablando de una cantidad insuficiente. Creen que se trata de papel mojado. Fabiola García, la consejera, señala que el Gobierno lleva años haciendo este tipo de promesas y apunta a la necesidad de aprobar unos presupuestos generales del Estado para poder llevar a cabo este tipo de actuaciones.
16: Estamos a falar de máis de 3.000 millóns de euros de débeda do Goberno Central con todas as persoas maiores e con todos os dependentes galegos. 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Por lo tanto, todos os anuncios do Goberno Central son papel mollado, mentres non comeza a facer as cousas ben que aprobe un orzamento xera este año.
17: Sí, señor, el Estado le debe a Galicia más de 3 millones de euros para la dependencia por su falta de aportaciones en los años pasados. De la crónica política colea la sentencia de 24 años de cárcel a José Luis Ábalos. En el Partido Socialista de Galicia dicen que es llamativo cómo ha quedado la distribución de las penas con un fallo que prácticamente exculpa a Víctor Hernández. Lara Méndez, viceportavoz parlamentaria.
18: Llamativo que o corruptor salga con una resolución casi exculpatoria y además que salga con los petos cheos. Porque o mensaje que te trasladamos tamén á sociedade é moi complicado de digerir e aparte pódese tamén non, pues, convertir en un efecto chamada. Fale vostede, digo que queira, e me que seña mentira, que además pode salir beneficiado e, como digo, cos petos moito máis cheos. Xa se vai para a súa casa con unha gran fortuna.
17: Unha línea similar, el diputado del BNG, Néstor Rego, considera que la justicia beneficia a los corruptos, pero tamén le pide contundencia a Pedro Sánchez. Le exige al presidente del gobierno que apruebe medidas de regeneración democrática de carácter urgente.
19: Porque parece una invitación a ser corruptor y posteriormente delator de forma que no te pasa nada y además puedes quedarte con el dinero. Pero es una práctica habitual en la justicia española en los casos de corrupción que nunca, nunca haya consecuencias para los corruptores.
17: Bueno, el corrupción que va a ser una de las noticias de este miércoles de San Juan, porque hay sesión de control del presidente del gobierno del Congreso de los Diputados y se le va a preguntar a Pedro Sánchez por los escándalos de corrupción que últimamente están salpicando al entorno del presidente del gobierno y también del Partido Socialista. Y apuntamos también, Daniel, a que la Xunta se va a sumar a las alegaciones que va a presentar la Federación Galega de Comercio después de que el gobierno de Ayuso multase con hasta 13.000 euros a pequeños comercios de Galicia por incumplir normativa de venta online. Así se desprende de la reunión que ha mantenido con la Dirección General de Comercio en las últimas horas.
13: Gracias a reunión de la es optimista, confía en que las multas queden sin efecto tras confirmarse que no ha habido ni ventas sin precedentes ni denuncias al respecto. Ahora, desde la Federación Galega de Comercio explican que los comerciantes recibirán todo el apoyo y orientación posible de cara a sus futuras alegaciones. Escuchemos a José María Sejas.
20: Los comerciantes van a tener todos los apoyos que se pueda dentro de, de lo que es la normalidad entre administraciones. Tanto el director general como la jefa de consumo pues apoyarán y orientarán a los comerciantes para realizar todas esas alegaciones que hay que hacer.
13: Sejas menciona también la intención de los directivos de igualar las normativas en todas las comunidades, ya que si no resulta imposible que lleva a gusto de todos.
17: La Xunta que se planta contra esa intención de penalizar del gobierno de Isabel Ayuso. Y todavía del deporte, cruel final de temporada para el Liceo, que perdió anoche en Riazor en el quinto y definitivo partido de la final de la Hockey Liga contra el Igualada. El partido acabó con empate a dos y los coruñeses terminaron cayendo en una desafortunada tanda de penaltis. El Liceo se quedó a las puertas de conseguir su noveno título liguero. La serie había empezado muy bien, se ha ido completando con el devenido de los partidos. Anoche comenzaron perdiendo, reaccionaron los coruñeses gracias a su capitán, Adama Torres, pero no pudieron culminar la remontada. Y a caballo entre el deporte y la cultura, apuntamos que el Deportivo y ha oficializado su cambio de nombre. Lo ha hecho precisamente aprovechando esta noche de San Juan, donde Deportivo adapta su nombre al topónimo oficial de la ciudad, a Coruña, después de una consulta entre sus socios en la que participaron el 55% de los socios y en la que el 80% votará a favor de que el Deportivo deje de ser Deportivo de la Coruña y se llame desde ya Deportivo de la Coruña. Así llegamos a las 7 de la mañana. Sigue en esta madrugada de San Juan el Hoy por Hoy con José Luis Estre.

0: José Luis Sastre.
1: Hola, buenos días. En un día en el que la crónica política se va a escribir a partir de la comparecencia de Pedro Sánchez en el Congreso para explicar, para dar explicaciones sobre los distintos casos de corrupción que cercan al gobierno, pocas horas después de que hayamos conocido la sentencia del Supremo contra Ábalos y Koldo, lo más inmediato nos va a llevar, sin embargo, a hablar de la ola de calor que azota toda España, porque este primer episodio de altas temperaturas, de temperaturas extremas, se ha cobrado dos vidas ya en nuestro país. En Vizcaya ha fallecido un hombre de 90 años en una residencia y en Almería ha muerto otro hombre de 68 años que ha sufrido un fuerte golpe de calor y que fue trasladado al hospital. El calor aprieta con fuerza en toda Europa, en muchos países está siendo una ola de calor histórica y se están alcanzando temperaturas de las que no hay precedentes.
2: Es el caso de Francia, donde ayer vivieron el día más caluroso desde que hay registros, desde 1947, y hoy son 58 los departamentos en alerta roja. Allí ya son 40 las personas que han muerto por motivos relacionados con el episodio de calor, 20 de ellas ahogadas. En Bélgica han muerto otras dos personas ahogadas y llevan días soportando temperaturas por encima de los 30 grados, que son completamente atípicas allí para un mes de junio. Ocurre lo mismo en Reino Unido. La BBC calcula que este fin de semana pueden rozar en algunos puntos los 40 grados.
1: La última hora nos lleva también a los trenes, porque Adif ha confirmado poco después de las 6 de la mañana que la incidencia en la catenaria, que desde ayer por la tarde mantenía la línea de alta velocidad Madrid-Sevilla interrumpida, se ha resuelto esa incidencia. La infraestructura ya está a disposición de las compañías para que a partir de ahora ya puedan circular sus trenes, pero a lo largo de la madrugada las estaciones de Madrid, de Sevilla y de Córdoba han permanecido abiertas para acoger a los viajeros afectados. Situación hasta ahora, redacción en Andalucía, Javier Márquez, buenos días.
3: Buenos días. Adif da por resuelta la incidencia y Renfe prevé que a lo largo de la mañana todas las circulaciones se produzcan con normalidad. Si hay alguna incidencia, dicen, será porque hay que reorganizar todos los las circulaciones después de lo ocurrido ayer. La caída de un cable de alta tensión de la red nacional sobre la catenaria fue la que provocó que se produjera una falta de tensión en ambas vías. No solo se vio afectada la alta velocidad Madrid-Sevilla, también los trenes de media distancia y cercanías del núcleo de Sevilla capital. Renfe ha trasladado en algunos casos a viajeros por carretera hasta su destino. También ha permanecido abiertas toda la madrugada las estaciones de Sevilla, Córdoba y Madrid para que los viajeros afectados pudieran pernoctar allí.
1: Les decía que la gran noticia política del día va a suceder en el Congreso a partir de las 9. Allí comparecerá el presidente del Gobierno, Pedro Sánchez, para explicar su posición ante las últimas investigaciones judiciales, ante las últimas condenas incluso, que salpican al Gobierno y al PSOE.
2: Ahora que Zapatero ha dado las primeras explicaciones después de su imputación en la Audiencia Nacional, después de que la UCO entrara en Ferraz con la condena del Tribunal Supremo a 24 años de cárcel, a quien fue uno de sus hombres de confianza, a José Luis Ábalos, y pendientes de que esta tarde su mujer tenga que entregar el pasaporte al juez Peinado.
1: Sánchez acude al Congreso con dos propósitos: contrarrestar la ofensiva del Partido Popular, tratar de enfrentarse a esta oposición del PP y trasladar luego cierta calma a los socios que cada vez plantean más dudas sobre la continuidad de la legislatura.
2: Continuidad que ayer el propio Sánchez justificó durante el anuncio de una inversión histórica en dependencia.
4: Y quienes se preguntan por qué este Ejecutivo, este Gobierno quiere continuar pese a todas las dificultades y a las piedras en el camino, yo les digo que la respuesta es esta, que la respuesta está aquí. Seguimos para esto, para mejorar la vida de la gente.
2: El Partido Popular acude hoy al Pleno impulsado por la sentencia del Supremo sobre el caso Mascarillas y con la misma estrategia de las últimas semanas: exigir elecciones anticipadas. Esther Muñoz.
5: Pedro Sánchez es el responsable político, invigilando y eligiendo del señor Ábalos, y tiene que responder porque haya habido una organización criminal operando desde el Gobierno de España.
2: Y los socios de investidura, que no esperan grandes anuncios, pero sí explicaciones que creen todavía tiene pendientes el presidente del Gobierno.
1: Así es como viene el miércoles, con la vista puesta en esa comparecencia que escucharemos en directo aquí por hoy. Ahora seguimos con el resto de noticias hasta las 8, ya con Sergio Soto.
2: Está empezando el día, es 24 de junio. Faltan apenas dos horas para la cita política del día en el Congreso, pero ayer hubo un anticipo de lo que está por venir en el Senado durante la sesión de control en esa Cámara, la Cámara Alta. El Partido Popular ya dejó entrever cuál va a ser la estrategia: no dejarse en el tintero ni una sola de las causas que afectan al Gobierno. Isabel Fernández Pedrote, buenos días.
6: Hola Sergio, buenos días. El Partido Socialista lo que hace es esforzarse en defender su capacidad de reacción a todos los escándalos y señala al Partido Popular porque aseguran ellos no pueden decir lo mismo.
2: Adriana Jordán, buenos días.
7: Buenos días. El Gobierno, que ha respaldado la sentencia y ha destacado el escrupuloso trabajo del Supremo, va a defender su forma de actuar contra la corrupción. En el control del Senado, que servía de previa de la sesión del Congreso, el ministro de Justicia aprovechaba para censurar el comportamiento de José Luis Ábalos.
0: Nos asquea, nos repugna, y nos repugna más cuando son personas que han sido nombradas por este gobierno.
7: El PP también ensayaba su estrategia este martes en la Cámara Alta. Iban con todo, contra Pedro Sánchez, Zapatero, Leire Díez, Santos Cerdán, también contra Ábalos y Koldo García.
8: Porque se huele miedo, señor Bolaños. Temen a la justicia, pero temen más que los suyos canten la Traviata.
7: El PP, que ha defendido la rebaja de penal, considerado el nexo corruptor del caso, el empresario Víctor de Aldama, sirve de baza para el Ejecutivo.
0: Yo respeto que sea su referente ético, que sea su amigo, que sea su aliado. Yo les propongo que le metan en las próximas listas electorales del Partido Popular y que hagan público su amor.
7: Hoy se escuchará mucho también lo de la convocatoria de elecciones.
8: Pedro Sánchez, que haga lo único decente que le queda, convocar elecciones.
7: Mientras en el PP alejan la moción de censura.
2: A la situación política marcada por lo judicial, dos casos más, dos investigaciones por corrupción. Primero, la UDEF ve indicios de malversación y prevaricación en el gobierno del PP de Melilla durante el proyecto de construcción del primer gran centro comercial de la ciudad.
9: La policía cuestiona la ubicación en 2017 de los terrenos en los que se levantó ese parque comercial. Fue durante el quinto mandato del varón popular Juan José Imbroda, que sigue siendo presidente. La investigación nace de otro caso de corrupción completamente distinto, el que instruye un juzgado de Melilla por la presunta compra de voto por correo en 2023. Durante el registro del domicilio a uno de los implicados, la policía encontró un documento manuscrito con un esquema sobre lo que el autor llama Operación Valenzuela, en el que aparece el apellido de Imbroda.
2: Ahí es donde aparecen los terrenos que el gobierno de Melilla liberó y sobre los que luego se construyó el complejo. El gobierno de Imbroda dice que todo es falso.
9: Cuenta El País que el ejecutivo melillense ha tenido acceso a ese informe de manera extraoficial y critican su rigor. Dicen que se basa literalmente en un trozo de libreta de cuadritos con unos apuntes a mano.
2: Y el segundo en Soria, donde la Guardia Civil detuvo ayer a 6 personas después de registrar el ayuntamiento en una investigación por tráfico de influencias y blanqueo en la adjudicación de contratos del Departamento de Comercio. Entre los detenidos está la concejala de esta cartera en un consistorio que, hasta hace apenas 2 meses, dirigía quien ahora es el líder y candidato del PSOE en Castilla y León, Carlos Martínez. Ser Soria, Eva Sánchez, buenos días.
10: Buenos días. El registro de la Guardia Civil se producía durante cerca de 11 horas, un operativo del juzgado número 3 de Soria, en el que el centro de toda la investigación aparece una empresa, Biosfera Soria SL, con la que el consistorio ha suscrito varios contratos menores en los últimos años por actividades relacionadas con el medio ambiente que superan los 150.000 euros. La concejala detenida, Yolanda Santos, formaba parte en su día del accionariado de esta empresa, cuando entró en el ayuntamiento en 2019 con el exalcalde socialista Carlos Martínez, traspasó sus participaciones a un familiar cercano, supuestamente su marido, que también está detenido. Tanto el ayuntamiento como el PSOE de Soria emitían ayer sendos comunicados en los que se desvinculan de estos hechos, retiran de sus funciones a la concejala y el consistorio no descarta personarse como perjudicado en esta causa. Y con todo este papelón, hoy la corporación municipal tendrá que salir esta noche al balcón del ayuntamiento para leer el pregón de las fiestas patronales de Soria.
2: 7:08 de la mañana, 6:08 en Canarias. Decíamos, Sánchez va a estar esta mañana en el Congreso para responder acerca de los escándalos que sacuden al gobierno, y por la tarde su mujer, Begoña Gómez, en otra de las previsiones del día, tendrá que acudir al juzgado a entregar su pasaporte.
9: Es una de las medidas cautelares que va a recurrir al mismo tiempo ante la audiencia provincial. Su abogado va a pedir contundencia contra el argumento del juez Peinado, que sugiere que hay riesgo de fuga, entre otros porque los policías que la escoltan podrían ayudarla.
2: Información de Miguel Ángel Campos.
11: Begoña Gómez acudirá esta tarde al juzgado para entregar su pasaporte al juez Peinado, al tiempo que su letrado recurre las medidas cautelares impuestas. Según las fuentes consultadas por la SER, su defensa reclama en su escrito firmeza a la audiencia provincial contra los argumentos de Peinado, quien ha dicho que la Policía Nacional podría ayudarla a fugarse, que el tribunal muestre sin género de dudas su repulsa a la postura de Peinado, que su abogado considera absurda, inaceptable y ofensiva hacia la Policía Nacional. Recuerda en el mismo escrito que los agentes, desde la lucha antiterrorista hasta el narcotráfico, la corrupción o el crimen organizado, han ofrecido un servicio ejemplar y no merecen la desconsideración de Peinado, quien ha insinuado que pueden estar dispuestos a cometer delito de encubrimiento para permitir la huida de Begoña Gómez. La defensa de su asistenta, Cristina Álvarez, entregó ayer el pasaporte y también recurrió la decisión.
12: prisión.
2: Y en Andalucía, Juanma Moreno presiona para forzar la investidura cuanto antes.
9: El líder del PP andaluz pidió ayer al presidente del Parlamento que termine la ronda de contacto con los grupos, que convoque el pleno lo antes posible para garantizar, dice, la estabilidad de gobierno. Vox reconoce el tono positivo de los contactos, pero aleja un acuerdo inmediato. Insisten en que Moreno tendrá que pasar por el aro de la prioridad nacional.
2: Vox amenaza incluso con votar en contra si el PP precipita a la deprisa y corriendo el pleno de investidura. Radio Sevilla, Elena Carazo, buenos días.
13: Buenos días. Vox frenaba en seco el optimismo de los populares. Su portavoz, Manuel Gavira, advertía que si el PP pretende forzar un pleno expreso sin un documento firmado, la respuesta de Vox será un no rotundo.
14: Pero todavía no hay un acuerdo. A día de hoy, el sentido del voto de Vox a ese posible debate, a ese presumible debate de investidura, el voto de Vox será contrario. Ya dijimos que Vox no se iba a abstener.
13: Los populares, por su parte, apelan a la responsabilidad y justifican las prisas para evitar que Andalucía pierda un solo minuto. Tony Martín, portavoz.
15: La intención es que no se pare el Parlamento ni los pasos que hay que ir dando para que Andalucía tenga un gobierno. Que no se pare.
13: Hoy se reanudan las rondas de contactos. Será el turno del portavoz de Adelante Andalucía, José Ignacio García, y el de Por Andalucía, Antonio Maillo.
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0: 7 y 13, 6 y 13 en Canarias, y nos acercamos ya a esta hora a las emisoras de la SER para que nos cuenten sus historias, otras historias que tienen cabida en este momento del programa. Y después de la noche de San Juan, cuando todavía hay algunos, no voy a decir muchos, no lo sabemos, algunos por acostarse, vamos a Galicia. Íñigo Caínzos, buenos días.
1: ¿Qué tal, Sergio? Buenos días.
0: Y a Extremadura, José Luis Hernández, buenos días.
2: Buenos días.
0: Íñigo, cuéntame, nos vas a hablar, más allá de quienes siguen despiertos, de la tradición de las hierbas, que las hierbas de San Juan, que en Galicia para mucha gente supone una tradición sagrada.
1: Sí, son la malva, el helecho, el romero, la hierba luisa, el hinojo, la retama o el hipérico. Son las siete hierbas de San Juan, a serviñas de San Juan. Aquí en Galicia son casi tan importantes como lo que hemos tenido esta noche: comer sardinas, saltar las cacharelas, hacer la queimada. ¿Y qué es lo que se hace? Pues se recogen las plantas que uno se encuentra en la lista, no tienen por qué ser todas, si son todas mejor. Y en la tarde de ayer, las 23, se ponen a remojo en un recipiente con agua. Se llama ese recipiente el cacho. La idea es que durante toda la noche se queden al aire. Hoy ha hecho mucho calor, habitualmente orvallan esta noche, pero no ha sido el caso. Y cuando uno ya se recupere por la mañana, sea cuando sea eso, porque la noche ha sido muy larga, se hace el lavado de cara con este agua para purificarse. Iván Pérez, divulgador ambiental de Sabianova.
3: Fálanse de que más o menos pueden ser 7 plantas, lo que pasa que son muy variadas, van a depender tanto da zona, da familia que o faga, a disponibilidad de que haya en ese entorno, pero se ponen en un barreño, se deixan a que lleve o orballo, se lava a cara o día siguiente como un poco purificación.
1: Hay tradición, pero también estará la relación con la botánica, la salud y la creencia de que esta noche empieza un ciclo nuevo.
0: Vale con lavarse la cara, no hace falta bebérselo.
1: En principio mejor de lavarse la cara, porque imagínate el conglomerado de plantas, ¿cómo puedes saber eso? Después de la noche de hoy, que para algunos ha sido muy larga, ¿eh?
0: Para curarse de todo, digo. José Luis, en lugar de grabar in situ, HBO en Cáceres ha recreado una ciudad de cartón piedra para rodar la nueva temporada de La Casa del Dragón, que vuelve ahí a Cáceres.
2: En principio no ha vuelto, pero sí que va a estar reflejado de ese Cáceres como Desembarco del Rey, la plaza de San Jorge. Eso que en Juego de Tronos quedó un poco quemadico por aquello de las hogueras, sí, de San Juan. Pero este año no hemos contado con el rodaje de la tercera edición del spin-off de La Casa del Dragón de Juego de Tronos. Se decidía rodar y recrear los espacios monumentales de Cáceres en los estudios que tienen en Londres, e incluso se llegaba a vender la utillería que mantenían en la ciudad de Cáceres a diferentes empresas. Lo que venía siendo ya una tradición, casi como la de las hierbas gallegas, que era que cada año llegaran los rodajes de Juego de Tronos hasta la ciudad de Cáceres, parece que se pierde, aunque eso sí, se ven en la pantalla, pero se ven mucho mejor al natural.
0: O sea, por no ir a Cáceres han creado un Cáceres de mentira.
2: De mentira, totalmente, de cartón piedra. No sabemos si aguantará la lluvia londinense.
0: Bueno, lo tendrán a cubierto. Íñigo, José Luis, gracias.
3: A ti.
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1: Vamos ya con nuestra recomendación cultural para empezar el día. Hoy Pepa Blanes nos propone la lectura de un ensayo.
2: Los historiadores buscan maneras de llevar el relato histórico a un público mayor. Es lo que hace Juan Andrade, uno de los historiadores más interesantes ahora mismo. Profesor en la Complutense, ha publicado un extenso y apasionante libro donde vincula la Primera Guerra Mundial con la Guerra Civil Española.
3: Porque considero, ¿no?, que en España, ¿no?, se concentró entonces el mundo, ¿no?, se transfirieron todas esas experiencias gestadas en la Gran Guerra, ¿no?, las oleadas revolucionarias del siglo XXI, el ascenso del fascismo en la Gran España, ¿no? Entonces se concentró el mundo, ¿no?, y se condensó prácticamente una época.
2: Acá le edita El cielo y las ruinas, guerra, fascismo y revolución, donde a través de varios personajes vamos conociendo la historia del siglo pasado. Personajes como el pintor George Gros, mujeres periodistas, políticos como Jean Jaurès o teóricos como Gramsci.
3: Digamos, muy representativas de esta historia en sus momentos de intensidad, ¿no? Estas vidas intensas son las que permiten captar, ¿no?, realidades, ¿no?, que quedan, digamos, soterradas en su normalidad, en su regularidad.
2: El libro, escrito de manera fascinante, rompe algunos tópicos como el apoyo de la clase obrera al nazismo, tópicos también sobre la Revolución Rusa, y muestra cómo la guerra cambió la cultura.

0: Madrid, llegamos ya a las 7 y 20 de la mañana, las 6 y 20 en Canarias.
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0: ¿Qué tal? Buenos días, saludos de Diego Cañizas en este miércoles de San Juan, en el que la madrugada aún suena fiesta.
4: Muy buena, la verdad es que buen ambiente, mucho calorcito, eso está bien. La verdad es que alucinante cuánta gente hay.
5: No, llegamos tarde nosotros, llegamos a las 10, pero
4: yo tengo que trabajar, así que vine tarde.
5: Sí, ahora vamos a tomar algo y luego pues, a ver, a descansar un poco, que también el trabajo es importante.
6: Yo voy a por los churros, chiqui.
0: Una larguísima noche de fiesta en toda Galicia, con más de 200.000 personas en algunas zonas como A Coruña, un miércoles en el que van a seguir los coletazos del anuncio del gobierno central en las últimas horas de movilizar 6.200 millones de euros para mejorar la atención a las personas dependientes. Unos anuncios que ya han sido criticados por la Xunta de Galicia, y es que la consejera de Política Social considera que son papel mojado. Enseguida ampliamos también las reacciones a la condena a José Luis Avalos, que va a marcar este miércoles en sesión de control a Pedro Sánchez, un miércoles en el que el clima meteorológico empieza a cambiar.
7: Llevamos ya 4 días de episodio de calor.
0: Entonces, y es que vaya a la inestabilidad, pero seguirá haciendo mucho calor. De hecho, lo hace ya a estas horas, con temperaturas que para ser las 7 y 21 de la mañana son altas. En el cielo, buenos días.
8: Buenos días. Meteo Galicia mantiene la alerta amarilla por calor en gran parte del Lugo y Ourense. De hecho, ambas ciudades registraron las máximas más altas de hoy, hasta 38 grados. Santiago, Coruña y Ferrol rondarán los 30. Eso tras la jornada de ayer, en la que se registraron hasta 40 grados en Vila Martín de Valdeorras y en Cospeite, 39 en el caso de Río Torto, Ovalladeo y Rubia. Así hoy tendremos una mañana marcada por nubes y claros que evolucionarán, dando paso a precipitaciones y tormentas, sobre todo en zonas del interior.
0: Días en los que hemos tenido episodios de calor muy intensos, en los que ha habido que activar la alerta roja por calor y que hacen que las autoridades sanitarias insistan en la necesidad de extremar las precauciones. Silvia Suárez, de Salud Ambiental. Bueno, podemos escuchar ese corto, pero sí que venía a recomendar que la gente extremara las precauciones, que evitara hacer ejercicio en las horas centrales del día, y explicaba por qué se ha activado la alerta naranja, la alerta roja en las últimas horas en buena parte de Galicia. El calor que va disminuyendo, en todo caso, hay que seguir teniendo cuidado, sobre todo con las personas que son más vulnerables. Y en portada apuntamos también, Manila, que ya está estabilizado el incendio de las Faras de Uve.
8: Desde las 6 de la tarde se ha dado por estabilizado ese fuego, que ya afectaba 50 hectáreas del parque, en el entorno en el que está el monasterio de Cabeiro. De hecho, se ha pedido al personal que abandone el de manera preventiva y que no vayan a trabajar. Una recomendación extensiva a toda esa zona. Carmen Blanco es la gestora de la taberna.
9: Sí, hemos cerrado porque nos ha hecho una diputación como medida preventiva de que, o sea, que no abriéramos hoy por el tema del incendio. Aún no habíamos llegado, entonces ya decidimos no abrir. Claro, preocupación, tratándose de fuego en un bosque, pues siempre hay, por supuesto. Sobre todo en las circunstancias que se están produciendo en este verano, que se han adelantado mucho, digamos, se ha adelantado la temporada del fuego, ¿no? No salía de tantos incendios a estas alturas del año.
0: Pendientes de los incendios forestales y si se van estableciendo, ¿no? También pendientes de uno que se ha decretado esta madrugada en Gondomar, cerca de viviendas. Estaremos pendientes en cuanto tengamos información oficial sobre ese incendio. Son las 7 y 23, vamos con todo. Como no, esta mañana la primera parada la tenemos que hacer obligatoriamente en A Coruña, porque por sus calles sigue nuestro compañero Pablo Añón. ¿Cuál es el minuto resultado de esta larguísima noche de fiesta por allí?
10: ¿Qué tal, Íñigo? Pues minuto y resultado, la noche de San Juan ya está fuera de la arena, pero se cuentan todavía por miles los jóvenes que quedan por las calles. Las playas ya desalojadas en lo esencial, algunos se resisten a abandonar la zona, sobre todo en los accesos y en el entorno del Orzán. El paseo marítimo, eso sí, ya respira mucho más que en la conexión anterior. Parte de los rezagados se han trasladado ya a las cafeterías, donde los churros son casi, me parece a mí, que el producto más codiciado de la mañana, y otros, los más resistentes, buscan todavía dónde seguir la fiesta. Dentro de las playas, la estampa es ya la de cada 24 de junio. Unió bolsas, restos de la noche, los operarios trabajando y las gaviotas que han tomado la arena y que le están dando un auténtico festín. Quedan menos de 2 horas para las 9, cuando volverá a estar permitido el baño, y hoy, con el calor que se espera, la playa va a tener una segunda vida, Íñigo.
0: Gracias, Pablo. Pues te dejamos que vas a tomar unos churros y que nos cuentes dentro de media hora si están buenos o si quedan por la ciudad, porque seguro que van a escasear. Hablamos luego, Pablo.
10: Venga, hasta ahora.
0: Por ahora, si apuntamos en portada, la luz verde del gobierno a movilizar los 6.200 millones de euros en materia de dependencia para mejorar atención. En Galicia, Daniela, se van a beneficiar más de 100.000 personas.
8: El Estado incrementará las cuantías que transfiera a cada comunidad por cada persona que tiene reconocido un grado de dependencia, de modo que para el grado 3 las ayudas suban un 128%, pasando de 290 euros al mes a 660. El grado 2 sube de 130 a 260 y las cuantías para el grado 1 suben un 18% hasta los 90 euros al mes. En el caso de Galicia, estos incrementos suponen 15 millones de euros extra. Además, a partir del 1 de julio, Galicia y el resto de comunidades recibirán una mayor dotación económica para continuar reduciendo listas de espera y contratar a más personal. Con esta reforma, desde el gobierno sostienen que se dará cumplimiento en 2027 a que el Estado aporte el 50% del gasto total de la dependencia.
0: Un anuncio que hacía el presidente del gobierno, Pedro Sánchez, que reivindica el esfuerzo que está haciendo el Ejecutivo Central para atender la dependencia.
3: Hoy el Consejo de Ministros y Ministras va a aprobar un Real Decreto Ley con la mayor inversión en dependencia de nuestra historia democrática. Estamos hablando en concreto de 2.218 millones de euros extra para cuidar más y mejor a quienes más lo necesitan. Una inversión, por tanto, que casi multiplica por 5 la financiación estatal desde nuestra llegada al Ejecutivo.
0: La consejera de Política Social, en todo caso, estamos hablando de una cantidad que considera insuficiente. Creo, Fabiola García, que una vez más se trata de papel mojado. Dice la consejera de Política Social que el gobierno lleva muchos años haciendo este tipo de anuncios y que no los cumple, y que para poder hacer este tipo de actuaciones, este tipo de medidas, lo que necesitan es aprobar unos presupuestos generales del Estado.
11: Estamos a falar de máis de 3.000 millóns de euros de débeda do goberno central con todas as persoas maiores e con todos os dependentes galegos. 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
0: mínimos. Además, Fedora García ha recordado que el Goberno le debe a Galicia máis de 3.000 millóns de euros en materia de dependencia por la falta de aprobaciones en os anos anteriores. Si cambiamos de asunto, nos metemos sábado e día en la crónica política que va a marcar este miércoles, porque hoy hay sesión de control en el Congreso al presidente, a Pedro Sánchez, una sesión que va a estar muy marcada por los casos de corrupción alrededor del Partido Socialista. Lo último es la condena que fue ministro de Fomento, José Luis Ábalos, a 24 años de cárcel por el caso Mascarillas. En Galicia ha dejado ya un reguero de reacciones en las últimas horas. Desde el PSDG ironizan con la condena que le ha caído a Víctor Galdama, Lara Méndez, portavoz parlamentaria del PSDG.
12: Llamativo que o corruptor salga con una resolución casi exculpatoria e además que salga cos petos cheos, porque o mensaje que te trasladamos tamén á sociedade é moi complicado de digerir, e aparte pódese tamén, non, pues, convertir en un efecto chamada. Fale vostede, digo o que queira, e me que seña mentira, que además pode salir beneficiado e, como digo, cos petos moito máis cheos, xa se vai para a súa casa con unha gran fortuna.
0: Desde el BNG, aunque también hablan de la acción de la justicia, incluso llegan a decir que beneficia a los corruptos, le ponen deberes a Pedro Sánchez. El diputado Néstor Rego cree que el presidente del gobierno tiene que tomarse en serio.

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1: 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Estamos traballando por uns salarios que non chegamos a día 20 de mes.
2: Seguimos sin teleacordo, ofrecemos apenas 20 euros de subida salarial. Nos llevas la conciliación, luego los días que trabajamos, libramos solo los domingos, los que no éramos domingos, 4 días o mes.
3: No nos queda otra que salir a...
0: La patronal que insiste en que su propuesta contempla incrementos salariales acumulados cercanos al 10% en los próximos 4 años, mecanismos de protección frente a las desviaciones del IPC o nuevas medidas de conciliación. Recuerdan que las empresas afectadas por este convenio ya pagan actualmente salarios entre un 6% y un 11% superiores a la mayoría de sus competidores. Así llegamos a las 7:30 de la mañana, sigue Hoy por Hoy, aquí en la cadena.
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5: Siete y media de la mañana, 6:30 en Canarias.
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5: Ha sido la noche más corta del año, aunque a muchos, entre el calor y el bochorno y alguna cosa más, se les habrá hecho eterna. En las playas y en los pueblos de toda España se ha quemado lo viejo y lo malo. Se ha hecho la que es considerada una de las noches más mágicas del año. La noche de San Juan ha dejado un mapa iluminado por las hogueras, las fogueres, las cacharelas. En A Coruña, más de 200.000 personas han abarrotado las playas de Riazor y de Orzán. Pero en otras, en otros puntos de nuestro país, por precaución ante el riesgo de incendio, se ha optado por limitar los fuegos o incluso suspenderlos, Ángel.
6: Por ejemplo, en el País Vasco se han suspendido unas docenas de municipios. En Vigo, el ayuntamiento ha prohibido los fuegos particulares y solo ha autorizado 23 grandes hogueras controladas. Y en Barcelona se han cancelado estas hogueras en las playas y solo se han permitido en puntos muy acotados de los barrios.
5: Bueno, la falta de fuego no ha apagado las ganas de verbena en Barcelona. Miles de personas han estirado la fiesta junto al mar hasta el amanecer. A esta hora queda todavía algún rezagado, pero sobre todo lo que hay es ya... El personal de limpieza en la Barceloneta está Ferran Dalmau. Buen día.
7: Buen día. El que hace unas horas era el escenario de cohetes, petardos y bengalas es ahora el de un amplio dispositivo de limpieza que barre la playa y que a esta hora ya ha limpiado buena parte de la arena, juntando latas, botellas y bolsas en grandes cubos amarillos. Son todavía muchos los grupos de personas que siguen en el paseo marítimo a pesar de que hace ya un buen rato que brilla el sol y las temperaturas son ya de 25 grados a esta hora. La playa bastante limpia ya y donde a esta hora no se puede entrar, lo impiden los Mossos, choca con este paseo marítimo todavía muy lleno de residuos, con un fuerte olor de suciedad y donde todavía se escucha algún petardo lejano.
5: Limpiando las playas empieza el miércoles, es 24 de junio. Y estas son las otras noticias de la mañana en las voces de Agustín Rodríguez Sahagún y Ángel Villascusa.
8: Pedro Sánchez comparece en el Congreso para abordar los casos de corrupción que afectan al PSOE y al Gobierno. La cita llega en medio de las presiones de la oposición para que convoque elecciones y de las exigencias de los socios para que dé explicaciones.
6: Begoña Gómez tiene que entregar esta tarde su pasaporte al juez Peinado, que impuso esta medida cautelar por riesgo de fuga de la esposa del presidente del Gobierno. La defensa de Gómez ha recurrido y ha pedido a la audiencia provincial que se oponga.
8: El expresidente Zapatero cuestiona la validez de pruebas clave sobre el caso Plus Ultra. Su defensa pide a la fiscalía que aclare cómo se incautó un disco duro y al juez que pida garantías a Estados Unidos sobre el volcado del móvil del dueño de Plus Ultra, en cuyos mensajes aparece mencionado.
6: Confirmadas las dos primeras muertes por calor en España en lo que va de año. En Vizcaya, un hombre de 90 años ha muerto en una residencia de mayores, y en Almería, otro hombre de 68 ha perdido la vida por un golpe de calor.
5: Y además, la conciliación entre hombres y mujeres en el cuidado de los hijos, que sigue mostrando una brecha evidente. El 40% de las madres deja de trabajar frente a solo el 26% de los padres. Mariola Laurido.
9: A pesar de los avances en igualdad y en la corresponsabilidad de los cuidados, se está produciendo un preocupante retroceso, sobre todo en los jóvenes, a raíz de los discursos tradicionales y machistas.
10: Sobre que a los niños no se les debería enseñar a cocinar, no se les debería enseñar a limpiar o a cuidar a sus hermanos y hermanas. Hemos pasado de un 25% a un 40% de que los hombres dicen esto. Y también de que cambiar pañales, bañar a los niños o alimentarlos es responsabilidad de la madre.
9: Es uno de los datos del informe sobre paternidades en España que más ha impactado a la secretaria de Igualdad, María Guijarro, junto a que el 40% de las madres tiene que dejar su empleo.

0: para cuidar de los hijos frente al 26% de los padres. Además, las mujeres dedican más horas a las tareas menos gratificantes como limpiar. Los hombres, en cambio, dedican más tiempo a su autocuidado.
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9: Ha tardado, pero por fin ha llegado. Ha despertado el bicho en el que es ya su sexto Mundial, Sampe.
10: Pues sí, y habían arrancado el Mundial como cohetes. 5 goles Messi, 4 Haaland y Mbappé. Completó de la segunda jornada del Mundial a la que llegaba el portugués sin estrenarse. Pero ayer apareció ante Uzbekistán. 2 goles de Cristiano Ronaldo le convierten en el primer futbolista de la historia en marcar al menos un gol en 6 Mundiales diferentes.
11: Pública fue muy buena con nosotros, todos los jugadores, especial para mí, el entrenador. Pero sí, siempre así, no pasa nada. Porque como debes calcular ya son 23 años de profesión y siempre cuando las cosas van bien, Cristiano bien, cuando va mal es un veterano, ya está viejo, siempre será así.
10: Reconocía Cristiano que han escocido estos días esas críticas por el empate de la primera jornada. Con los 2 goles de anoche sube el peldaño de los futbolistas con 10 goles en campeonatos del mundo. En un momento profundizamos en ese partido de Portugal en lo demás de ayer y nos asomamos a lo que va a venir hoy, pero antes nos vamos a Chattanooga a conocer la última hora de la selección española.
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0: Chattanooga. Llevamos estos días hablando de si Luis de la Fuente medita cambios o no de cara a la tercera jornada. Y Antón Meana, ¿qué se palpa por allí? Buenos días.
1: Buenos días. Tal y como contaron ayer Raez y Ovalle en El Larguero, la intención del cuerpo técnico es repetir el mismo dibujo que ganó Arabia Saudí, es decir, una banda derecha en la que está de lateral Pedro Porro y de extremo Lamin Yamal, y por dentro, jugando de media punta, Dani Olmo. En la izquierda estaría otra vez Baena, por lo que lo normal es que repita el mismo equipo ante Uruguay el viernes en Guadalajara. La duda puede estar en cuántos minutos juega Nico Williams, que está cada vez mejor, pero no para formar de inicio ante el equipo de Marcelo Bielsa.
0: Lo que sí se puede apreciar es que el ambiente de la selección ha cambiado de la primera jornada con el empate a después de la segunda con esa victoria ante Arabia, Antón.
1: La verdad que sí, que el ambiente es mucho mejor. Ayer veíamos al equipo entrenar, estuvieron como 50 minutos sobre el césped, y la buena relación de, por ejemplo, Jeremy con Cubarsí o del trío Cucurella, Porro y Baena da gusto percibirlo. Es verdad que en el partidillo la intensidad se escucha porque gritan mucho, porque se nota que en cada balón se están jugando casi el puesto en el 11 inicial, pero los nervios de la semana posterior al empate contra Cabo Verde están olvidados, y yo creo que es un equipo que va a ir jugando mejor a medida que pasen los partidos.
0: Y te lo pregunto cada día, Antón, ¿cuál es la agenda para hoy?
1: Hoy el equipo tiene entrenamiento como siempre a las 11, hora local de Chattanooga, después conferencia de prensa de Enric Laporte, y por la tarde, cuando sea medianoche en España, en tiempo de carrusel, viaje en vuelo charter a Guadalajara. Ayer pasó, por cierto, ante los micrófonos Mikel Oyarzabal y dejó esta reflexión acerca de su estado físico.
2: Por mi parte no, yo quiero jugar y quiero tener todos los minutos posibles, creo que igual que el resto de compañeros, y luego ya es decisión de Luis, pero yo no me voy hoy.
0: Gracias, Antón, a descansar.
1: Mañana ya desde México hablamos. Un abrazo, buenos días.
0: Buenos días. De lo de ayer, comenzó la tarde con el Portugal 5, Uzbekistán 0 en Houston, el grupo K. Comenzó, como decíamos, Cristiano su cuenta goleadora de este Mundial con doblete a los uzbecos y con un mensaje por esas críticas que hablábamos recibidas tras el empate en la primera jornada.
3: Un mensaje muy bueno con nosotros, todos los jugadores, especial para mí, para el entrenador. Pero si es siempre así, no pasa nada, porque como debes calcular, ya son 23 años de profesión, y siempre cuando las cosas van bien, Cristiano viene. Cuando va mal, es un reiterado, ya está viejo, siempre será así. Pero bien, era una buena respuesta yo y mis compañeros, que era lo que queríamos. Estamos bien posicionados, jugamos bien, jugamos con las líneas arriba, y cuando así es muy difícil para Portugal, no es coincidencia que marcamos 5 goles.
0: En lo personal está claro que se quitó un peso de encima, porque estaba buscando desde esa primera jornada convertirse en lo que ya es, el primer y hasta ahora único jugador que ha marcado en 6 citas mundialistas diferentes. Alcanza Cristiano los 10 goles en los campeonatos del mundo, todavía queda lejos de los 18 de Leo Messi, sobre el que le preguntaron además y sobre el que no quiso hablar. Portugal pasó por encima de los uzbecos y poco pudo decir luego el italiano Cannavaro, el seleccionador de Uzbekistán.
4: Cristiano lo conocemos porque es un fenómeno, un jugador increíble que sigue siendo una máquina, pero creo que todo Portugal hoy estaba más motivado. Eso es un equipo que puede ganar seguro el Mundial.
0: Se ha completado el grupo esta madrugada con el Colombia 1, República Democrática del Congo 0 en Guadalajara. El próximo domingo se van a enfrentar ya Colombia y Portugal en la tercera jornada por el primer puesto del grupo, una jornada a la que llegan Colombia con 6 puntos, Portugal con 4, Congo con 1 y Uzbekistán con 0. Le siguió luego en hora el partido de Boston. Allí estuvo Íñigo Martínez. Íñigo, buenos días.
5: Hola, muy buenas. Una espesa selección inglesa no pudo pasar del empate a 0 frente a Ghana, un choque prácticamente sin oportunidades, tan solo una doble en los últimos minutos para los británicos, con un remate primero larguero de O'Reilly y el consiguiente rechace desaprovechado por Harry Kane. Y nada más, un empate que prácticamente clasifica a las dos selecciones. Las dos permanecen ahora con 4 puntos. Debutó Iñaki Williams en este Mundial, jugó con gana de titular y estuvo en el campo los primeros 61 minutos, luego fue sustituido. Inglaterra inoperante en ataque, gana firme en defensa, 0-0 como no podía ser de otra forma, 4 puntos para cada selección.
0: Pues precisamente tras el partido, gracias Íñigo, hablaba Iñaki Williams para la televisión.
6: El plan nuestro era hacerles partido muy incómodo, intentar que ellos se frustraran mientras iba pasando el tiempo, intentar parar el juego, que no hubiese demasiado ritmo. Creo que tampoco ha sido un juego sucio por nuestra parte, simplemente hemos estado compactos, unidos, sólidos en defensa, y a partir de ahí pues intentábamos que cuando recuperáramos el balón poder alargar el equipo, y creo que así han venido jugadas de peligro, de sensación de que a la contra pues podíamos hacer daño, y bueno, contentos por lo que ha salido hoy.
0: Precisamente han salido unas imágenes en las que se ve a Bellingham hablando con Iñaki Williams sobre el campo, en la que parece preguntarle que cómo es que él juega con la selección de Ghana. Un Bellingham que además ha recibido el premio al mejor jugador del partido y que ha dicho que no se lo merecía. Luego se disputó el otro partido de este grupo, el L, el Croacia 1-Panamá 0 en Toronto, que deja el grupo para la última jornada con todo abierto. Inglaterra y Ghana llegan con 4 puntos, Croacia con 3, Panamá eliminado ya con 0. Dejamos lo que pasó ya en la jornada 13.
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0: Llegamos ya hoy a la jornada 14 del Mundial, una jornada en la que se van a completar los primeros tres grupos, que son el A, el B y el C. El primero en completarse va a ser el B, con los dos partidos a las 9 de la noche, el Suiza-Canadá en Vancouver, en el que se juega en el primer puesto del grupo, y en Seattle, el Qatar-Bosnia. La Qatar de Lopetegui necesita obligatoriamente ganar el partido para aspirar todavía a ser tercero, pero aún así va a tener que esperar a lo que suceda en otros grupos, porque el 6-0 que recibió en la anterior jornada le lastra demasiado. Le va a seguir el grupo C, el más atractivo, los dos partidos a las 12 de la noche en Miami, Escocia-Brasil. Tala, buenos días.
9: ¿Qué tal, Sampe? Buenos días. Resolución del grupo C con el partido entre el líder Brasil, 4 puntos, y el tercer clasificado Escocia, que tiene 3. Con algún problema llegaron los jugadores de Carlo Ancelotti a Miami, lugar del partido, después de un retraso de casi 5 horas en el avión que los trasladaba al escenario del partido. Por lo demás, buenas noticias. Alisson Becker, el portero, se ha recuperado, ha entrenado con normalidad, igual que Neymar Jr., que ya está disponible posición de Carlo Ancelotti, que va a tener la baja del lesionado Rafinha. En Escocia están todos ok, se juega la clasificación, partido fundamental con arbitraje de César Arturo Ramos.
0: El otro de este grupo va a ser el Marruecos-Haití en Atlanta. Lluís Flaqué, buenos días.
10: Buenos días, partido desigual el que afrontan Marruecos y Haití en Atlanta. La selección africana buscará una goleada que le permita mantener opciones de quedar primera de su grupo. Se disputa esa plaza con Brasil, con la que arranca la última jornada de la fase de grupos, igualada a puntos pero con ventaja de la canadiña en el gol a veras general. Tras empatar ante Brasil y ganar por la mínima Escocia, la selección marroquí espera demostrar ante Haití el por qué muchos la consideran una de las selecciones que mejor juego han desplegado por ahora en este Mundial. Si Marruecos persigue la primera plaza, Haití busca no salir del Mundial acumulando únicamente derrotas. El combinado caribeño, ya sin opciones de pasar a 16avos, quiere salvaguardar su honor.
0: Y a las 3 de la madrugada ya los partidos del grupo A, en Monterrey el Sudáfrica-Corea del Sur y en Ciudad de México el Chequia-México. ¿Y cómo ves esta jornada para los grupos A y B? Bruno Lemain, buenos días.
11: ¿Qué tal? Buenos días. En el grupo A, México ya sabe que va a ser primera de grupo y están en juego la segunda y la tercera plaza. México, República Checa y Corea-Sudáfrica son los encuentros de la última jornada. A Corea le vale el empate para ser segunda y tanto República Checa como Sudáfrica necesitan ganar para tener opciones de clasificación. En el grupo B está todo más igualado. Canadá y Suiza 4 puntos, Bosnia y Qatar ambas con 1 punto. A Canadá le vale el empate en el partido contra Suiza y en el Bosnia-Qatar ambos necesitan una victoria para tener opciones de clasificación.
0: Gracias, Bruno. Hasta aquí el Mundial. Vamos todavía con unas cuantas cosas más.
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0: pues sin dejar todavía Estados Unidos, comentamos que esta pasada madrugada se ha celebrado el habitual draft de cada temporada de la NBA en Nueva York y han sido escogidos dos jugadores españoles. El pívot Adai Mara, que ha sido campeón esta temporada de la Liga Universitaria, ha salido en el puesto 12, seleccionado por Oklahoma. El otro es el base de Valencia Basket, Sergio de la Rea, que ha sido escogido por Los Ángeles Lakers y traspasado justo después, por esos chanchullos que tienen entre los equipos de la NBA, a los recientes campeones de la Liga, los New York Knicks, en el puesto, su caso 25. Y precisamente de la Rea se puede proclamar esta noche campeón de la ACB. Se disputa a las 8 de la tarde el cuarto partido de la final. Barça-Valencia Basket en el Palau. Domina Valencia por 2-1 al mejor de 5 partidos.
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6: 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Llegamos a las 8 menos 10 de la mañana, las 7 menos 10 en Canarias.
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9: Galicia espanta las medias con una espectacular noche de San Juan. ¿Qué tal? Buenos días, saludos de Diego Caínzo. Amanece con calor en Galicia, con las ascuas de las hogueras, con los recuerdos de una noche que de nuevo ha sido mágica. Miles de gallegos han celebrado en las últimas horas con sus familiares y amigos la entrada en el verano.
10: Muy buena, la verdad es que buen ambiente, mucho calorcito, eso está bien. La verdad es que alucinante cuánta gente hay.
11: No, llegamos tarde nosotros, llegamos a las 10,
9: y lo han hecho con tiempazo, que han invitado a estar en la calle en algunos casos hasta altas horas de la madrugada. Incluso algunos siguen ahora de fiesta a mojar el pan con sardinas, a comer churrascos, a saltar hogueras. Una larga noche de celebración que se prolonga a algún paso, aún sigue trabajando de seguro, pero los que no paran, los que tienen protagonismo absoluto hasta ahora, son los bares y churrerías. En alguna de ellas tenemos a nuestro compañero de Radio Coruña, Pablo Añón. ¿Qué tal? Buenos días.
12: ¿Qué tal de nuevo, Íñigo? Pues efectivamente, la fiesta ya no está tanto en la arena como si en las calles del centro. Estoy ahora mismo en una churrería y la imagen es muy clara. Las cafeterías están abarrotadas, la gente hace colas para desayunar y los churros se han convertido casi en el premio final de una noche larguísima. Estoy con Ana, que es la trabajadora de estas churrerías. Le pregunto a Ana cuánto estiman que pueden vender en un día, en una mañana como hoy de San Juan.
13: Bueno, una mañana como hoy se suelen vender entre 2.000 y algo de churros. Y bueno, chocolate, muchísimo. Hacíamos algo.
9: Entonces, esa conexión con falta de cobertura, en todo caso, bueno, con amigos y churros, esos 2.000 churros casi nada, que aprovecha quienes nos puedan disfrutar, qué mejor manera de empezar este miércoles de San Juan. Miércoles 24 de junio, Daniel Acevedo, ¿qué tal? Buenos días.
14: Buenos días.
9: Un día en que ya ha fricado hasta ahora, seguiremos con temperaturas altas, no tanto como los días atrás, y en que eso sí va a aumentar la inestabilidad.
14: Hoy tendremos una mañana marcada por nubes y claros que evolucionarán dando paso a precipitaciones y tormentas, sobre todo en zonas de interior. En cuanto a las temperaturas, siguen altas, hasta ahora ya se han registrado hasta 33 grados en Cedeira, también en Viveiro, en Folgoso de Courel y en Rubial, termómetro ha marcado los 30 grados, 29,8 en Narón, y luego respecto al resto del día, Lugo y Ourense se registrarán las máximas más altas, llegarán hasta los 38 grados, Santiago, Coruña y Ferrol rondará los 30.
9: Llegando a su fin esta ola de calor que nos ha tenido en Horta Roja y que ha asfixiado a los gallegos.
15: Voy bastante mal, porque soporto bastante mal el calor, se así apática, por las noites duermo muy mal, subido tal, mal.
16: Bueno, ¿hay mucho calor?
15: Bueno, como todo, a ver, bastante bien, pero demasiado calor.
16: Pues bastante mal, sobre todo con la humedad. Que el calor es mucho más difícil de soportar.
17: Hace un calor sofocante.
18: Uf, muy mal, a mí me agobia mucho porque al ser de Galicia se acostumbra a no tener este tipo de temperaturas.
9: Y todavía en portada, en las últimas horas, en la medida en cuanto a los incendios, se ha conseguido estabilizar el que afectó al Parque Natural Las Franjas de Uri.
14: Desde las 10 de la tarde se ha dado por estabilizado ese fuego que ya afectaba 50 hectáreas del parque. En su extinción participan 25 brigadas, 17 motobombas y 5 helicópteros, entre otros. Además, el segundo incendio registrado en Acapela, activo desde el domingo, está controlado desde las 12 de la madrugada de hoy. Se estima que ha afectado unas 30 hectáreas. En la mezquita ya se ha conseguido extinguir el incendio que entró desde Portugal y ya ha afectado unas 50 hectáreas en nuestra comunidad. Y también pendientes del incendio declarado esta madrugada en Gondomar, todavía sin actualizaciones.
9: Son las 7:54, vamos con todo.
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9: Es miércoles de San Juan, festivo aquí en Galicia, pero que en la crónica política va a estar marcado por la sesión de control al presidente del gobierno, Pedro Sánchez, con los casos de corrupción centrando buena parte de las preguntas al jefe del Ejecutivo. Esta mañana ya empezó, esta semana ha empezado con la condena de 24 años de prisión a José Luis Ábalos y con la pena de 4 años y medio a Víctor Aldama, que no tendrá que cumplir. La portavoz parlamentaria del PSDG, Ana Méndez, alerta del efecto llamada de esta decisión.
19: Llamativo que o corrector salga con una resolución casi exculpatoria y además que salga con petos cheos, porque un mensaje que te trasladamos también a sociedade muy complicado de digerir y aparte puede ser también, ¿no?, pues convertir en un efecto chamada, fale usted, diga lo que quiera, aunque sea una mentira, que además puede salir beneficiado y como digo, con petos mucho más cheos, ya se va para su casa con una gran fortuna.
9: El diputado del bloque Néstor Rego pide a Sánchez que tome medidas y que se aplique contra la corrupción, aunque también critica la labor de la justicia. Sostiene que se están incentivando a los corruptos.
20: Porque parece una invitación a ser corruptor y posteriormente delator, de forma que no te pasa nada y además puedes quedarte con el dinero. Pero es una práctica habitual en la justicia española en los casos de corrupción que nunca, nunca haya consecuencias para los corruptores.
9: Un asunto por el que hoy le van a preguntar a Pedro Sánchez, que en las últimas horas hacía un importante anuncio en materia de dependencia. El gobierno va a movilizar 6.200 millones en este campo que van a beneficiar a más de 100.000 adultos.
14: El Estado incrementará las cuantías que transfiera a cada comunidad por cada persona que tiene reconocido un grado de dependencia, explica el presidente del gobierno, que es la mayor inversión en dependencia realizada hasta ahora.
21: Hoy el Consejo de Ministros y Ministras va a aprobar un real decreto ley con la mayor inversión en dependencia de nuestra historia democrática. Estamos hablando en concreto de 2.218 millones de euros extra para cuidar más y mejor a quienes más lo necesitan. Una inversión, por tanto, que casi multiplica por 5 la financiación estatal desde nuestra llegada al Ejecutivo.
14: De este modo, las ayudas para el grado 3 de dependencia suben un 128%, pasando de 290 euros al mes a 660. En el grado 2 suben de 130 a 260 y las cuantías para el grado 1 suben un 18% hasta los 90 euros al mes. Además, a partir del 1 de julio, Galicia y el resto de comunidades recibirán una mayor dotación económica para continuar reduciendo listas de espera y contratar a más personal.
9: Para la Consejería de Política Social, en todo caso, esta cantidad de este esfuerzo es insuficiente. Fabiola García habla de papel mojado.
22: Estamos a hablar de más de 3.000 millóns de euros de débeda do Goberno Central con todas as persoas maiores e con todos os dependentes galegos. Por certo, un Goberno Central que crea dependentes de primeira e de segunda. Por iso se comprometeu a financiar o 50% só no País Vasco, mentres aumenta a débeda con todos os dependentes de Galicia. Por lo tanto, todos os anuncios do Goberno Central son papel mollado, mentres non comeza a facer as cousas ben e aprobe un orzamento xeral especial.
9: E que la crónica sanitaria, el conseguir le dio la bienvenida en las últimas horas a 53 nuevos investigadores que se incorporan al sistema público de I+D+I. Antonio Gómez Camaño destaca que se refuerza una red científica de excelencia que ya supera los 160 profesionales.
23: Lo que estamos analizando es la investigación, todo ese conocimiento, ¿no?, que ha resultado muy útil al sistema sanitario público, y también por otra banda, pues también valor la aposta definitiva de la Galicia por la investigación.
9: Además, la Xunta se va a sumar a las alegaciones que va a presentar la Federación Galega de Comercio después de que el gobierno de Ayuso multase con hasta 13.000 euros a pequeños comercios de Galicia por incumplir la normativa de venta online. Así se desprende de la reunión que han mantenido con la Dirección General de Comercio.
14: Tras esa reunión, estos organismos confían que las multas queden sin efecto tras confirmarse que no ha habido ni ventas sin precedentes ni denuncias al respecto. Desde la Federación Galega de Comercio afirman que estos comerciantes recibirán todo el apoyo posible de cara a sus futuras alegaciones. José María Sijas.
1: Los comerciantes van a tener todos los apoyos que se pueda dentro de lo que es la normalidad entre administraciones, tanto el director general.
9: Y tenemos unos segundos para bajar el kiosco. La noche de San Juan, evidentemente, monopoliza todas las portadas, todas las imágenes. Vemos cacharelas en Santiago, La Coruña, Vigo y Lugo. El fuego que iluminó esa noche gallega en todas las localidades para espantar a las medidas. Más allá de eso, la voz de Galicia abre con que el fin de la rebaja fiscal y el calor encarecen la luz. Ritmo de récord y destacan que Sánchez seguirá en el gobierno pese a las piedras en el camino. Faro de Vigo destaca que Galicia esquiva las tensiones globales y revalúa su récord de exportaciones. En el Correo Gallego, foto principal para Mercedes Rosón y el resto de concejales adscritos que se van a presentar a las municipales del año que viene. También dirán que el cierre de la Bacoya deja un agujero de 28.000 noches en los hoteles de la ciudad en el mes de mayo. Así llegamos a las 8 de la mañana. Sigue Hoy por Hoy con José Luis Sastre.
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4: Son las 8 de la mañana, las 7 en Canarias.

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1: Hola, buenos días. En una hora, a las 9, Pedro Sánchez comparece en el Congreso para hablar de los casos de corrupción. Lo va a hacer después de que el Supremo haya condenado a 24 años de prisión a quien fue su hombre de confianza, ministro de su gobierno, secretario de organización de su partido, el dirigente que defendió la moción de censura por la que él, Pedro Sánchez, llegó a la presidencia del gobierno. Con José Luis Ábalos condenado, con los casos Leire, Cerdán, Zapatero, dice el gobierno que hoy Pedro Sánchez va a salir a la ofensiva. Después del auto de peinado, que hoy mismo tiene previsto retirar el pasaporte a su mujer, a Begoña Gómez, después de hablar de una campaña para derribar al gobierno, como han hecho varios ministros, y con el argumento de que esta legislatura tiene todavía sentido. Esto es lo que defendía ayer mismo el propio Sánchez cuando anunciaba 7.000 millones de inversión para el sistema de dependencia.
2: Y a quienes se preguntan por qué este ejecutivo, este gobierno quiere continuar pese a todas las dificultades y a las piedras en el camino, yo les digo que la respuesta es esta, que la respuesta está aquí. Seguimos para esto, para mejorar la vida de la gente. Seguimos para ampliar y consolidar derechos sociales. Seguimos para construir una España más justa y mejor.
1: Esta es la tesis del gobierno. Pero la verdad es que se va a enfrentar, y basta con esperar una hora, lo iremos viendo en el pleno del Congreso, con los socios que ponen cada vez más distancia o se preguntan qué sentido tiene aguantar esta legislatura. Se enfrentará a la ofensiva a la que va a salir también Alberto Núñez Feijóo, a quien Vox está presionando para que presente una moción de censura para la que sigue sin tener apoyos. Y se suma el escenario justo a la víspera de un pleno como el de esta mañana, Felipe González, que dice que Sánchez tiene dos opciones.
3: Pero hay dos, claro, uno es dimitir y el otro es convocar elecciones.
4: ¿Y qué debería hacer el presidente Sánchez?
3: No, pero yo repetir una vez más que tenía que convocar elecciones, tenía que haberlas convocado ya. Y no, es que hay, la Constitución dice que hay que 4 años de mandato. ¿Sería la única cosa en la que vamos a cumplir la Constitución?
1: ¿No? Esas risas y aplausos son del auditorio que fue a escuchar en Toledo a González y también al presidente de Castilla-La Mancha, a Emiliano García Page. Vamos con el pleno de esta mañana. Guillermo Lerma, buenos días.
5: ¿Qué tal? Buenos días, Sastre.
1: Al que llega Sánchez en uno de los peores momentos para el PSOE, con esta acumulación de casos, recién conocida esa sentencia que condena a Ábalos, a Coldo García, que deja en la calle a Víctor de Aldama, pero ante la que dicen en la Moncloa, Guille, que Sánchez va a salir a la ofensiva.
5: Sí, aseguran en la Moncloa que el presidente ha preparado un discurso en el que no va a obviar ninguna de las investigaciones abiertas y que afectan tanto a su partido, a su gobierno y a su entorno familiar. Sánchez quiere aprovechar el foco y el interés mediático que ha generado este pleno, al que llega un mes después de la imputación de Zapatero, para diferenciar, dicen en su equipo, los hechos, algunos de ellos graves y condenables, de los relatos exagerados que aseguran hace la oposición. Así que uno de los objetivos de esta comparecencia será intentar desactivar la ofensiva del PP a costa de la corrupción. Pero para lo que servirá el pleno seguro es para por primera vez escuchar al jefe del Ejecutivo hacer referencia a esa sentencia del caso Ábalos, a la que no se ha referido en ninguno de los actos públicos en los que ha participado desde el lunes, y también nos dicen en su equipo para que sea el jefe del Ejecutivo el que en primera persona defienda y entre al detalle a las causas relativas a la relación laboral de su hermano y su mujer. No habrá, por tanto, ni anuncios ni promesas. Creen en la Moncloa que las medidas que se podían poner en marcha ya se anunciaron hace un año, así que veremos si eso convence o no a unos socios que piden más explicaciones y mayor contundencia, y a una oposición que clamará de nuevo hoy aquí en el Congreso por la dimisión del presidente y por un adelanto electoral.
1: Sí, porque anuncios de medidas ya hubo en el pleno justo del año pasado, aunque esas medidas pues no han llegado a implementarse, o no al menos todas son las más llamativas. Desde las puertas del Congreso, Guille, gracias, volvemos a Inmedia.
5: Hasta luego.
1: Ayer vimos en el Senado, en la otra cámara, donde hubo sesión de control, un anticipo de lo que nos vamos a encontrar esta mañana. Así se encaraban, por ejemplo, Alicia García, del PP, y el ministro Bolaños.
6: Hay un único responsable, con nombre y apellidos, Pedro Sánchez, que haga lo único decente que le queda: convocar elecciones.
7: Yo respeto que ustedes tengan tanta admiración al señor Aldama. Yo respeto que sea su referente ético, que sea su amigo, que sea su aliado. Yo les propongo que le metan en las próximas listas electorales del Partido Popular y que hagan público su amor. Gracias.
1: Veremos hoy hasta dónde llega el debate entre el gobierno y el PP y Vox, pero especialmente también entre el gobierno y los socios. Ayer hablaron Jone Belarra o Gabriel Rufián.
8: ¿Qué estaría diciendo el Pedro Sánchez del año 2018 si hubieran condenado al ex número 2 de Mariano Rajoy a 24 años de cárcel? cárcel por corrupción.
9: Decir que no sabía nada y que tiene muy mala suerte y que Feijóo es peor, pues ya lo sabemos.
1: Vamos a hacer una edición especial de Hoy por Hoy. Dedicaremos el programa a escuchar un pleno que nos va a dar la medida de en qué punto está exactamente la legislatura. Por la mañana la noticia será el pleno, por la tarde lo va a volver a ser el juez Juan Carlos Peinado, porque para esta tarde ha citado a la mujer del presidente del gobierno, Begoña Gómez, a la que quiere retirar el pasaporte. Miguel Ángel Campos, buenos días.
10: Buenos días, Astrid.
1: Decisión que ella piensa recurrir ante la Audiencia de Madrid.
10: Con un escrito en el que su defensa reclama a la Audiencia Provincial contundencia contra los argumentos de Peinado, quien ha dicho que la Policía Nacional podría ayudarla a fugarse, que el tribunal muestre sin género de dudas su repulsa a la postura de Peinado, que su abogado considera absurda, inaceptable y ofensiva hacia la Policía Nacional. Recuerda en el mismo escrito que los agentes, desde la lucha antiterrorista hasta el narcotráfico, la corrupción o el crimen organizado, han ofrecido un servicio ejemplar y no merecen la desconsideración de Peinado, quien ha insinuado que pueden estar dispuestos a cometer un delito de encubrimiento por permitir la huida de Begoña Gómez. La defensa de su asistenta, Cristina Álvarez, entregó ayer el pasaporte. Begoña Gómez también acudirá en persona esta tarde a los juzgados para depositarlo.
1: Hasta luego, Campos.
10: Hasta luego.
1: En el caso Zapatero, el expresidente del gobierno va mostrando cuál será o por dónde pasa hasta ahora de momento su estrategia de defensa. Va buscando la nulidad de las pruebas por las que él acabó imputado. Ya apuntó ahí, en esa dirección, con el teléfono móvil que fue clonado en Estados Unidos, y ahora se centra en un disco duro. Isabel Vega, buenos días.
11: Buenos días. La defensa de Zapatero ha puesto en el foco un disco duro denominado Crucial, que contiene todo lo incautado por orden de las autoridades de Francia y Suiza cuando buscaban en España un blanqueo de capitales. Ese disco duro alberga, entre otra información, las primeras conversaciones de un abogado madrileño que apuntan a que en Plus Ultra buscaban influencia política para conseguir el rescate de la aerolínea. En uno de esos chats, titulado Danilo España, se habla incluso ya de Julio Martínez como un supuesto testaferro de Zapatero. El contenido aparecía como un indicio clave en la denuncia de anticorrupción que desencadenó el caso Plus Ultra y que acabaría llevando hasta la imputación del expresidente. Y ahora su abogado quiere saber si existió una autorización judicial que permitiese reutilizar en una investigación en España esos contenidos que se habían recabado para autoridades extranjeras. Entiende que si no hubo autorización expresa de un juez, esa prueba sería nula, lo que podría tener consecuencias para todo el procedimiento.
1: De las joyas de Zapatero, por cierto, también habló ayer Felipe González.
12: Sí, por favor, que lo devuelva cuanto antes. Y que explique lo que tenga que explicar, pero lo devuelva cuanto antes, por favor. Es que es elemental.
1: Las 8 y 8, poco después de las 6, de las 6 de esta mañana, Adif ha anunciado que estaba resuelta ya la incidencia que anoche cortó la circulación de alta velocidad entre Sevilla y Madrid. Las estaciones de Atocha, de Sevilla, también la de Córdoba, han permanecido abiertas durante esta madrugada. En una de ellas, en la de Atocha, en Madrid, está Isabel de Leonzo. Buenos días.
13: Buenos días, Astre. Sí, los trenes con destino a Sevilla circulan ya con normalidad. El primero salió hace poco más de una hora con algunos de los viajeros en los que la incidencia de ayer obligó a cambiar de planes en plena ola de calor. Muchos sin otra alternativa han pasado la noche aquí en Atocha, en una sala habilitada por Adif, como este grupo de tres chicas que han podido reubicarse en uno de los trenes de las 7 de la mañana, pero que se quejaban de la falta de soluciones.
14: En la sala había pues niños, chicos, mayores, y también había gente que estaba llorando porque estaba muy preocupado y eso.
13: Poco antes de las 6:30, Adif ha dado por resuelta la incidencia, así que hasta ahora las pantallas de la estación recogen el resto de horarios con normalidad.
1: Es el día de San Juan, el último día de esta primera ola de calor del verano, por la que ayer se registraron, Ángel, dos muertes en nuestro país.
15: Sí, la de un hombre de 90 años en una residencia de mayores de Vizcaya y la de otro de 68 que sufrió un golpe de calor en Almería, fuera de España. Preocupa la situación en Francia, donde esta ola de calor suma ya 40 muertos, una veintena de ellos por ahogamientos. En Bélgica también, dos personas han fallecido ahogadas en un lago. En el resto de Europa, el calor va a apretar en los próximos días, sobre todo en Alemania y en el Reino Unido, donde se pueden alcanzar hasta 40 grados de cara al fin de semana en puntos de Inglaterra y de la cuenca del Rin. Las autoridades de esos países piden a sus ciudadanos que se preparen ante este episodio para el que no están acostumbrados.
1: Esta es la situación en Europa. Aquí en España se acaba este episodio de temperaturas extremas. Eso no quiere decir, Jordi, que se vaya a acabar el calor, claro.
16: Ni mucho menos. Básicamente vamos a pasar de un calor canicular con condiciones de ola de calor al calor más propio para finales de junio, es decir, mucho calor. Pero cuidado todavía hoy con este último día de ola de calor, con máximas todavía entre los 30 y 35 grados en puntos costeros, las más altas en el interior cercanas a los 40, superándolos con facilidad cerca de los principales ríos. Y una jornada más, mucho sol, pero cuidado con las tormentas esta tarde en el centro y norte de la península, locales preintensas y con rachas intensas de viento y lluvia torrencial, las tormentas de la próxima madrugada en Galicia.
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8: El Banco de España reclama un acuerdo ya para poner fin a la crisis de la vivienda. Lo hizo ayer su gobernador, José Luis Escrivá, que habla de una emergencia nacional.
9: Más allá de temas de equidad que podemos poner de manifiesto y que hemos visto en determinadas, viendo los problemas de accesibilidad que tienen particularmente colectivos o personas jóvenes, es que hay muchas razones desde el punto de vista macroeconómico que realmente nos parecen que requieren, digamos, plantearlo como una emergencia nacional.
8: En la línea de lo que dice aquí Escrivá, que pide medidas para paliar la crisis, el Instituto de Crédito Oficial, el ICO, va a relajar los requisitos económicos para jóvenes que quieran comprar su primera vivienda, que quieran y que puedan comprar su primera vivienda. Si antes el umbral estaba en casi 38.000 euros, ahora ese tope se amplía a los 63.000 euros en las zonas más tensionadas. Jordi Fábrega, buenos días.
10: Buenos días. A partir de ahora, los umbrales de renta máxima que fija el ICO para que los menores de 35 años y las familias con menores a cargo reciban el aval público para facilitar la compra de su primera vivienda se van a adaptar al esfuerzo económico que se tiene que realizar en cada provincia para comprar un piso. Así, en Madrid, Barcelona, Málaga o Girona, entre otras provincias, tendrán derecho a este aval los que ingresen al año hasta 63.000 euros. Hasta ahora el máximo de ingresos era de 37.800. También sube el umbral para Álava hasta los 54.600 euros, mientras que en otras provincias, entre las que están Valencia, Zaragoza o Alicante, la cifra de corte pasa a ser de 46.200 euros. Unos cambios con los que el Ejecutivo pretende facilitar que los jóvenes accedan a este aval que se aprobó a mediados de 2023 y del que se han autorizado hasta finales del año pasado unas 10.500 operaciones, una cifra lejana a las 50.000 fijadas como objetivo inicial.
8: En Alemania, el gobierno ha anunciado una reforma del sistema de pensiones para garantizar su sostenibilidad ante la oleada de jubilaciones que se prevé para los próximos años. Entre esas medidas que plantea el gobierno federal está ampliar la edad de jubilación a los 70 años. Eso en Alemania, corresponsal Carmen Viñas.
11: Alemania intentará garantizar las pensiones a largo plazo con una reforma integral que busca dos objetivos: reducir las cotizaciones y aumentar las prestaciones. Las propuestas parten de una comisión de expertos designada al efecto, que el gobierno de conservadores y socialdemócratas está dispuesto a aplicar íntegramente. De la treintena de medidas planteadas, destacan la extensión de la edad de jubilación de forma progresiva hasta los 70 años en 2092. También la penalización del abandono de la vida laboral de forma anticipada y nunca antes de los 64 años. Además, se plantea crear un fondo de pensiones estatal para invertirlo en el mercado de capitales. A imagen del modelo sueco, los beneficios generados completarían las futuras jubilaciones. La pensión se mantendrá segura y las cargas se distribuirán de forma equitativa entre todos los grupos sociales y todas las generaciones, ha defendido el canciller Friedrich Merz. Alemania se enfrenta a una ola de jubilaciones en los próximos años. Casi un tercio de la población activa desaparecerá de aquí a 2040.
8: ¿Y de nuevo, Íñigo?
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4: Se lo contábamos ayer hasta ahora. Funcionarios de la Unión Europea y representantes de 15 países miembros se han reunido con una delegación de los talibanes, por primera vez desde que tomaron Afganistán en 2021. España no ha estado, no ha participado en este encuentro polémico y que tenía como objetivo discutir el retorno de los ciudadanos afganos a su país, encuentro que además se ha llevado a cabo con mucho secretismo. Bruselas, Enrique García Pozo, buenos días.
5: Buenos días, sí, una delegación del régimen talibán se ha reunido en Bruselas con funcionarios de la Comisión Europea y con representantes de 15 países, entre ellos Dinamarca, Suecia o Bélgica. El encuentro sobre el que el Ejecutivo Comunitario ha mantenido un enorme hermetismo hasta prácticamente el último momento, pretendía coordinar los contactos técnicos sobre el retorno de afganos al país, devoluciones que la Comisión suscriben a las personas que han cometido delitos graves o que representan una amenaza para la seguridad, aunque los talibanes van más allá. El portavoz de Exteriores del régimen, que habla además de reuniones bilaterales con los estados, aseguraba ayer en un comunicado que también se ha planteado la reanudación de los servicios consulares en Europa. La de ayer fue la segunda reunión técnica entre la Comisión Europea y el régimen, aunque ha sido la primera que se produce en territorio europeo, un encuentro que ha contado con el rechazo de eurodiputados y de organizaciones humanitarias.
4: El Ministerio de Consumo ha decidido limitar el dinero que pueden apostar los jugadores de las plataformas online. Sira Valdés.
6: Hasta ahora la normativa preveía límites independientes para cada uno de los operadores de juego online, pero con la nueva norma aprobada por el Consejo de Ministros, el límite de dinero que un jugador pueda apostar se fija conjuntamente para todas ellas. Un mismo jugador no podrá apostar más de 700 euros al día, ni más de 1.750 en una misma semana, ni más de 3.300 a lo largo de 4 semanas, salvo que voluntariamente decida eliminar o modificar estos límites, algo que tendrá que hacer de acuerdo con un proceso preestablecido y con garantías. Una medida que aseguran desde Consumo beneficiará especialmente a aquellas personas que operan en varias plataformas, que son en torno a un tercio de los jugadores habituales. Ahora el Ministerio tendrá que desarrollar una herramienta tecnológica que permita verificar el cumplimiento de estos límites en tiempo real.
4: En 10 minutos comentamos la actualidad en el abierto con Mario Laurrea, Carlos Sánchez y José María Lasalle. 8 y 20, 7 y 20 en Canarias.
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10: ¿Qué tal? Buenos días, saludos de Ñuca Infos en este miércoles 24 de junio, miércoles de San Juan, día festivo de resaca y de recuperación para muchos miles y miles de gallegos que acaban de disfrutar esta noche meiga. Enseguida estaremos en La Coruña, en sus playas, donde se ultiman las labores de limpieza, porque nada, en poco más de media hora vuelven a abrirse al baño. Un miércoles que en la crónica política estará marcado por la comparecencia del presidente del gobierno, Pedro Sánchez, con una corrupción que se aplica al Partido Socialista como telón de fondo, por cierto, con programación especial en la cadena SER a partir de las 9 de la mañana. Lo más reciente en esta crónica judicial es la condena a José Luis Ábalos, sobre la que venimos hablando estos días aquí en Galicia. Los socialistas gallegos lamentan que Aldama salga prácticamente exculpado, dicen que esto puede provocar un efecto llamada. Desde el bloque hablan de una justicia que beneficia a los corruptores. En todo caso, sí que le piden a Pedro Sánchez medidas urgentes de regeneración democrática. Es miércoles 24 de junio, otro día de calor por delante, otro día de bochorno, un calor que ya se nota hasta
9: horas, pero ojo, porque hoy sí va a cambiar el tiempo y va a aumentar la inestabilidad. Marina Cebolla, buenos días.
11: Buenos días, hoy arrancamos con nubes y claros que evolucionarán dando paso a precipitaciones y tormentas, sobre todo en zonas de interior. En cuanto a las temperaturas, siguen altas. Hasta ahora ya se han registrado hasta 33 grados en Cebolla, también en Viveiro, Folgoso, Bocourel y Rubia. El termómetro ha marcado los 30 grados, 29,8 en Narón. Y en lo que respecta al resto del día, Lugo y Ourense registrarán las máximas más altas, llegarán hasta los 38 grados, Santiago, Coruña y Ferrol rondará los 30.
9: 33 grados ya a estas horas en zonas como Lleida, difícil respirar esta noche en Galicia. Poco a poco va a aflojar el calor que nos ha hecho estar pendientes de los incendios estos días, estabilizando el Parque Natural de Fragas de Uri, 50 hectáreas calcinadas, y también pendientes esta madrugada de un incendio que se ha decretado cerca de Uri, saliendo mar, en las últimas horas en lo que tiene que ver con incendios. Son las 8 y 22, vamos con todo.
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12: Muy buena, la verdad es que buen ambiente, mucho calorcito, eso está bien. La verdad es que alucinante cuánta gente hay.
13: No, llegamos tarde nosotros, llegamos tarde.
9: 200.000 personas se estima que había en Coruña, las de Finca seguido. Hasta hace un rato nos decían una gente que nos quedaba, nuestro compañero Pablo Añón, que hasta las 7 de la mañana querían seguir de fiesta y que seguirían si pudieran. Gente que se ha ido de churrerías, que han vaciado existencias porque no han parado las cafeterías esta mañana. Pero la imagen a esta hora, después de una larguísima noche de fiesta, de hogueras, de cacharelas, de churrasco, de espantar las megas, la imagen a esta hora está en las playas, precisamente en localidades como Coruña, porque las brigadas de limpieza reforzadas hoy están trabajando a contrarreloj para dejarlo todo listo, porque a eso de las 9 vuelven a abrir al público. Pablo Añón, el compañero de Radio Coruña, que toda esta madrugada ha sido nuestros ojos en esa fiesta en Coruña, ¿cómo está amaneciendo por allí?
14: Pues sí, Íñigo, amanece como una imagen muy distinta a la de hace apenas unas horas. Estoy en la coraza ahora mismo de Riazor Orzán, donde hasta hace muy poco estaba instalado el puesto de mando del dispositivo especial, que ya se ha retirado, y eso es quizá la mejor prueba de que la ciudad vuelve poco a poco a la normalidad. En las playas, como dices, ya solo quedan los cientos de operarios que trabajan a contrarreloj, muy a contrarreloj, no sé yo si llegarán a las 9, para que todo esté listo cuando dentro de apenas media hora pues vuelva a estar permitido el baño. El ruido de la fiesta ha dejado paso al de las máquinas de limpieza, y mientras tanto, aquí, en el paseo marítimo, ya empiezan a aparecer las personas más madrugadoras, las que han dormido y las que aprovechan antes de que apriete más el calor para salir a correr, a caminar, alguno también a montar en bicicleta. La normalidad, por lo tanto, regresa poco a poco a Coruña después de una noche, la de San Juan, Íñigo, que ha demostrado una vez más que sigue siendo la más mágica del año.
9: Muchas gracias por la cobertura, Pablo, y a disfrutar del San Juan.
14: Venga, a disfrutar vosotros también.
9: Pues más allá de la fiesta de los festivos, un miércoles en el que todos los ojos van a estar puestos en esa comparecencia de Pedro Sánchez en el Congreso de los Diputados, con seguimiento especial aquí en la cadena SER en el Hoy por Hoy. Comparecencia a partir de las 9, marcada por los casos de corrupción que salpican al Partido Socialista. Lo más reciente es la condena a 24 años de cárcel al que fue ministro de Fomento, José Luis Ábalos, o la pena de Víctor Galán, 4 años y medio de cárcel. Sobre esta cuestión ha hablado el PSOE gallego en las últimas horas, sorprendido por no tener que cumplir la condena, por la levedad de la condena del corrupto, de Ciara Méndez, que asegura que se va premiada con los bolsillos llenos.
15: Es llamativo que o corruptor salga con una resolución casi exculpatoria y además que salga con petos cheos, porque el mensaje que te trasladamos también a la sociedad es muy complicado de digerir, y aparte puede ser también, ¿no?, pues convertir en un efecto chamada. Fale usted, digo que quiera, en que sea mentira, que además puede salir beneficiado, y como digo, cospetos mucho más cheos, ya se va a pasar a casa con una gran fortuna.
9: El nacionalista Néstor Rego habla de una justicia que beneficia a los corruptores, aunque sí que le pide a Pedro Sánchez medidas urgentes y contundentes de regeneración democrática.
16: Porque parece una invitación a ser corruptor y posteriormente delator, de forma que no te pasa nada y además puedes quedarte con el dinero. Pero es una práctica habitual en la justicia española en los casos de corrupción que nunca, nunca haya consecuencias para los corruptores.
9: Más cosas en materia de dependencia. El Consejo de Ministros aprobó este martes destinar 6.200 millones de euros a la mejora de atención de estas personas, más de 100.000 en Galicia.
11: El Estado incrementará las cuantías que transfiere a cada comunidad por cada persona que tiene un reconocido grado de dependencia. Así, el grado 3 de la seguridad sube un 128%, pasando de 290 euros al mes a 670 euros al mes. En el grado 2 suben de 130 euros a 260, y las cuantías para el grado 1 suben un 18% hasta los 90 euros. En el caso de Galicia, estos incrementos suponen 15 millones de euros extra. Además, a partir del 1 de julio, Galicia y el resto de comunidades recibirán una mayor dotación económica para continuar reduciendo listas de espera y contratar a más personal.
17: Un esfuerzo importante por parte del Ejecutivo, tal y como decía el presidente del Gobierno, Pedro Sánchez, que reivindica el trabajo que están haciendo en esta materia.
18: Hoy el Consejo de Ministros y Ministras va a aprobar un Real Decreto Ley con la mayor inversión en dependencia de nuestra historia democrática. Estamos hablando en concreto de 2.218 millones de euros extra para cuidar más y mejor a quienes más lo necesitan.
17: Un asunto que en todo caso me parece insuficiente a Fabiola García, la consejera de Política Social, que habla de papel mojado y que recuerda que el gobierno le debe 3.000 millones de euros a Galicia.
19: Estamos a falar de máis de 3.000 millóns de euros de débeda do Goberno Central con todas as persoas maiores e con todos os dependentes galegos. Por certo, un Goberno Central que crea dependentes de primeira e de segunda. Por iso se comprometeu a financiar o 50% só no País Vasco, mentres aumenta a débeda con todos os dependentes de Galicia. Por lo tanto, todos os anuncios do Goberno Central son papel mollado, mentres non comeza a facer as cousas ben e aprobe un orzamento será este.
17: Crónica laboral. La de hoy ofrece una jornada de huelga del sector de la alimentación de la provincia de La Coruña con piquetes informativos desde primera hora que impidieron la apertura de algunos supermercados en La Coruña, Ferrol o Santiago. Las trabajadoras reclaman que sus sueldos se equiparen a los que perciben sus compañeras en otras provincias.
20: A patronal negase a negociar con nos, din que no somos los que no queremos, los sindicatos que somos los que no quieren negociar con la patronal, cuando eso es mentira, les no nos quieren dar prácticamente nada de lo que pedimos. Estamos trabajando por unos salarios que no llegamos a día 20 de mes.
21: Seguimos sin el acuerdo, ofrecemos apenas 20 euros de subida salarial.
17: La patronal insiste en que su propuesta contempla incrementos salariales acumulados cercanos al 10% en los próximos 4 años, mecanismos de protección frente a las lesiones del IPC o nuevas medidas de conciliación. Y apuntamos también que el Deportivo ya ha oficializado su cambio de nombre, lo ha hecho precisamente aprovechando esta noche de San Juan, el Depor, que adapta el nombre al topónimo oficial de la ciudad, A Coruña, después de una consulta en la que participaron el 55% de los socios y el 80% de ellos votaron a favor de que el Deportivo se llame Deportivo de A Coruña.

0: Sierra María de Corpiño, con procesión de la Virgen a los hombros de los vecinos. También en Ferrol tenemos el Gaby Surf Festival, una cita que fusiona deporte y música desde hoy y durante 5 días. También en Coruña, Ricardo Darín presenta Escenas de la Vida Conyugal en Teatro Colón hasta el 28 de junio.
1: Pues eso es la invitada de Bayuca y Carlos Ares, con las que llegamos a las 8:30. Sigue Hoy por Hoy en la Cámara Ser con José Luis Sastre a partir de las 9, seguimiento social a la comparecencia de Pedro Sánchez en el Congreso de los Diputados. 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
1: Las 8:30 de la mañana, las 7:30 en Canarias.
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1: El Abierto, que empieza aquí, aunque será una edición extendida del Abierto, porque hoy vamos a dedicar todo el tiempo ya que nos quede de programa, hasta las 12:20 en principio, a escuchar el pleno del Congreso. Saben que en media hora está previsto que empiece en la Cámara, en el Parlamento, el pleno monográfico dedicado a la comparecencia de entrada, la comparecencia del presidente del Gobierno para hablar de los casos de corrupción. Es una comparecencia, un pleno que se fijó antes de que se conocieran algunas de las últimas noticias. La más relevante, la que estamos comentando desde antes de ayer, esa sentencia del Supremo que condena 24 años de prisión, nada menos que al hombre que fue ministro de Transportes, secretario de Organización del Partido Socialista y hombre de la máxima confianza del presidente del Gobierno. También se fijó antes de que se conociera el auto por el que el juez Peinado envía a juicio oral con el jurado popular a la mujer del presidente del Gobierno, a Begoña Gómez. Todo esto lo vamos a comentar con Carlos Sánchez. Hola, Carlos, buenos días.
4: Hola, muy buenos días.
1: Con José María Lasalle, buenos días.
4: Buenos días.
1: Y con Mariola Urrea, que esta mañana está en Santander. Hola, Mariola, buenos días.
5: ¿Qué tal? Muy buenos días a todos.
1: Bienvenida. Además, tengo aquí, Nacho me ha puesto muy diligentemente, la hora hasta la que os podéis quedar. Así que con Carlos y con Lasalle estaremos hasta las 11 y Mariola ya nos acompañará hasta el final. Va a ser una mañana de mucho análisis, de mucho comentario, de, sobre todo, mucho testimonio político. Así que he pensado que igual os iba bien que la primera imagen del día, la primera conexión, fuera en la playa de Riazor, porque no deja de ser el día de San Juan. Acabamos de pasar la noche de San Juan, ¿verdad que sí? La noche de San Juan. Así que vamos a escuchar de nuevo cómo están las cosas en la playa de Riazor. Ahí está Pablo Añón. Hola, Pablo, buen día.
6: Hola, buen día, Sastre. Pues la imagen aquí en Riazor ya ha cambiado por completo respecto a primera hora. A las 6 se escuchó por megafonía la indicación de desalojo de las playas y ahora, 2 horas y media después, la fiesta ha dejado paso por completo a los equipos de limpieza. En la arena ya no queda nadie, simplemente operarios, máquinas, bolsas de basura, restos de hogueras y alguna gaviota que está aprovechando lo que dejó la noche para darse un festín. El concello calcula que unas 200.000 personas en toda la ciudad han salido a la calle durante este San Juan, la mitad de ellas en estas playas urbanas de Riazor, Orzán y Matadero. La otra imagen está, por cierto, Sastre, fuera ya de la playa, los que han alargado la noche en cafeterías, churrerías y locales del centro para retomar fuerzas antes de irse a dormir. Desde una de las churrerías nos hablaban de entre 2.000 y 3.000 churros que esperan vender durante la mañana, además de litros y litros de chocolate para los más resistentes, y eso que el día, con 21 grados ya a esta hora, pues no acompaña para tomarse pues chocolate caliente, pero bueno, ahí están. Y aquí, en el paseo marítimo, empiezan a aparecer ya los primeros corredores y los vecinos más madrugadores, los que han dormido y que ahora aprovechan ya para hacer deporte y para incluso ir en bicicleta. Y en nada, apenas media hora, a las 9 va a volver a estar permitido el baño en un día que se espera que sea, como decía, de mucho calor en A Coruña, aunque ya te digo yo que la playa limpia, limpia, a esa hora todavía no va a estar.
1: Te hemos escuchado a las 6 en directo, Pablo. ¿Tú llegabas un poquito antes para la conexión o estás desde anoche para hacer trabajo de campo?
6: No, llegué pues sobre las 5 de la mañana hasta Ensenada de Riazor, vale. Orzán.
1: Ya digo yo que sonabas muy, muy lucido. Gracias, Pablo. Adiós y buenos días.
6: Gracias a vosotros.
1: Feliz día de San Juan. Bueno, esta es la primera imagen. La siguiente tiene que ser buscando precisamente fotografías en directo, la del patio del Congreso de los Diputados, donde en 27 minutos tiene que empezar ese pleno. Y no sé si Guillermo Lerma, buenos días.
7: ¿Qué tal, Sastre? Buenos días.
1: Empiezan ya a llegar los diputados y las diputadas.
7: Pues sí que vemos ya algunos diputados y algún ministro entrar en esa zona de gobierno del Congreso de los Diputados. Sufrimos, como bien sabe Sastre, desde hace algunos años una sobredosis de plenos y jornadas históricas, así que el Congreso parece acostumbrado ya a plenos como el de hoy, que se espera que sea de alto voltaje, así que el ambiente de entrada no es muy diferente al de otros días. Vemos la imagen habitual, más asesores y periodistas que diputados en este momento, algunos de ellos haciendo las primeras conexiones con las radios y con las televisiones en directo. No ha llegado aún el presidente.

0: del gobierno, que es la primera imagen que se va a recoger del día de hoy. El pleno va a empezar en principio con el jefe del Ejecutivo hablando sobre Europa. Ya sabes que acumula comparecencia, la rutinaria, para informar sobre los acuerdos del Consejo Europeo, y la que se espera con mayor expectación para dar explicaciones sobre los casos judiciales y de corrupción que se están investigando en los últimos meses. Para tu tranquilidad, Sastre, lo que nos dicen es que la parte de Europa va a ser breve, un par de minutos.
1: Vale, justo iba a decir, por tanto va a empezar con Europa, pero bueno, después ya irá al gran asunto que nos convoca esta mañana, que son las explicaciones del presidente del gobierno sobre los casos de corrupción. Recordábamos antes, Guille, que ya hubo un pleno de este tenor justo hace un año, cuando estalló el caso Cerdán. En ese caso Sánchez prometió una serie de medidas cuyo desarrollo, pues la verdad que muchas de ellas no se han llevado a cabo, o no por lo menos todavía. Y decías a las 8 dos ideas que anoté aquí: una, que no se esperan ni anuncios ni promesas, y luego que dice el gobierno que Sánchez lo que va a hacer es, cercado por tantos casos, tratar de salir a la ofensiva.
0: Sí, lo que quiere la Moncloa es aprovechar de alguna manera el foco y el interés mediático que ha generado esta comparecencia que Sánchez pidió hace un mes, lo recordabas, cuando aún no se había sentenciado ese primer caso, el de Ábalos y Coldo por las mascarillas, y cuando aún no se conocía, por ejemplo, todo el detalle del sumario del caso Leire. Sí que habíamos conocido ya la imputación de Zapatero. Lo que quiere la Moncloa de alguna manera es, por primera vez, entrar al detalle uno a uno de esos casos, dicen en el Ejecutivo, para de alguna manera poner los hechos sobre la mesa. Quieren combatir en la Moncloa el relato que dicen está intentando instalar el PP, de que todos los casos y todas las investigaciones son igual de graves, para intentar dibujar a un gobierno acorralado. Así que ese es el primer objetivo de la comparecencia de hoy: intentar desactivar la ofensiva del Partido Popular. De alguna manera, para lo que sí que sabemos que va a servir el pleno es para escuchar, por tanto, por primera vez al presidente hacer una valoración de esa sentencia del caso Ábalos, y también nos dicen en el equipo del presidente para que sea él por primera vez y en primera persona el que entre al detalle a defender las causas judiciales que afectan tanto a su hermano como a su mujer. Ya sabes que en los últimos días hemos escuchado al gobierno hablar de manera clara que en esos dos casos, tanto en el de Begoña Gómez como en el de David Sánchez, creen que hay una intencionalidad política, que las decisiones de los tribunales no están justificadas bajo criterios judiciales. Así que vamos a escuchar al presidente ver o dar su opinión al detalle sobre estos casos, que también la oposición está utilizando para dibujar la situación de un gobierno acorralado por los casos de corrupción. La intención del Ejecutivo es diferenciar, por un lado, los casos en los que sí que creen que hay comportamientos condenables y reprochables, como es el de Ábalos, Santos Cerdán o Coldo García; en otro plano poner, como decimos, las causas que afectan a su familia; y en un tercer plano incluso poner la investigación que afecta al presidente Zapatero, porque creen en el Ejecutivo que estamos hablando de una causa muy incipiente y que por lo tanto hay que dar lo que el expresidente del gobierno pidió, que es tiempo y confianza. Veremos a ver si eso sirve para calmar los ánimos de los socios parlamentarios, que ya sabes van a pedir más explicaciones, más contundencia, y de la derecha, de la oposición, que lo que viene pidiendo directamente es la dimisión del presidente del gobierno y un adelanto electoral.
1: Esa será una de las cuestiones más interesantes, una de las incógnitas que iremos resolviendo a lo largo de la mañana. No solo en qué términos se expresa Pedro Sánchez y en qué medida consigue revitalizar el ánimo de la militancia socialista, sino también qué distancia toman, al menos verbalmente, los socios del gobierno. Nos vais contando, Guille, gracias.
0: Hasta ahora.
1: Lo comentamos enseguida a las 8:38, 7:38 en Canarias.
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2: 18 minutos y serán las 9 de la mañana, las 8 en Canarias. El abierto de este día de San Juan, de este 24 de junio, lo compartimos con Carlos Sánchez, con José María Lasalle y con Mariola Urrea. Mariola, contigo voy a empezar con la expectativa que te produce después de haber escuchado cómo, con la crónica de Guillermo Lerma, cómo ha trazado la estrategia la Moncloa, cómo puede salir, de qué manera puede salir el presidente del gobierno, cómo enfoca este pleno de hoy, el presidente que acaba de llegar ya al Congreso y en el día en el que por la tarde, además, el juez Peinado ha citado a su esposa para retirarle el pasaporte. ¿Qué esperas, Mariola, del pleno de hoy?
3: Bueno, es una comparecencia muy importante, es probablemente uno de los momentos críticos en lo que es el mandato del presidente Sánchez, y estoy convencida que lo habrán preparado el equipo adecuadamente para lograr un objetivo que a mí me parece imprescindible. De una parte, perimetrar bien el espacio de la responsabilidad política que asume a alguien que se enfrenta a esta realidad, es que en su equipo, en personas de su confianza, ocurrieron comportamientos que los tribunales ya han calificado de delitos, y además graves y con unas penas muy elevadas, como estamos analizando estos días. Por lo tanto, el asunto a abordar parte de esa realidad. Pero entiendo que también el presidente del gobierno querrá explicar a toda la ciudadanía cómo también asistimos a comportamientos judiciales que resultan en algunos casos profundamente extravagantes. Esta tarde su mujer tendrá que enfrentarse a una medida cautelar que resulta francamente inexplicable. Y todo eso compone, a mi juicio, una narrativa. Y cuando utilizo aquí la palabra narrativa es, si quieren o si me permitís, en el sentido más noble de la palabra, un contexto en el que la ciudadanía tiene que tener criterios para poder decidir y juzgar. Juzgar aquellos comportamientos que han sido ya calificados jurídicamente como delitos, y aquí el reproche no admite matiz, más allá de cualquier reflexión crítica que podemos hacer sobre algunos aspectos de la sentencia, que sentencia como documento de una obra humana no los tiene, y a la vez un contexto desde el que no podemos tampoco aislarnos. Y una última reflexión. Yo quiero recordar también que, bueno, pues es verdad que a veces los gobiernos se enfrentan a la necesidad de asumir responsabilidades por comportamientos que no directamente son imputables al líder, pero también es verdad que conviene recordar todas las aportaciones que ha hecho un gobierno y que sigue haciendo un gobierno de coalición en un contexto económico muy difícil y, sin embargo, con una economía en España que permite abordar cifras espectaculares y también ejecutar unos fondos europeos que mejoran la vida de la persona. Y esto es importante porque, sin negar ni restar relevancia al análisis político que hoy ocupa todas las pantallas, es que la política va de esto. La política va del arte de hacer la vida de las personas una vida mejor.
2: Lasalle.
4: Bueno, yo creo que la comparecencia del presidente es oportuna y implicará evidentemente un análisis de la coyuntura política asociada a los casos de corrupción que rodean su gestión, y eso evidentemente tiene un valor político evidente, pero yo creo que es un escenario que va ya más allá de las explicaciones, en el sentido de que estas no van a aclarar nada en sentido estricto a la hora de perimetrar y delimitar correctamente la responsabilidad política de lo que aquí estamos tratando de matizar, ¿no? Cuando un gobierno, y hay que recordarlo constitucionalmente, es el gobierno de la mayoría, y en este caso de una mayoría parlamentaria de coalición, donde un partido, como es el Partido Socialista, sostiene directamente el liderazgo político del gobierno y vinculado a un liderazgo político del propio partido, hay situaciones en las que, como se ha producido ahora con una evidencia judicial, solo se puede ya resolver en un escenario como el que estamos viviendo y con la complejidad que estamos viviendo y con los problemas vinculados a la propia sociedad española que estamos viviendo, que solo se pueden resolver, en mi opinión, y lo digo así abiertamente, con unas elecciones. Es decir, 3 años de legislatura donde se han ido sucediendo una impotencia por parte del gobierno por aprobar unos presupuestos, 3 años de una legislatura tan compleja donde hemos ido viendo cómo la mayoría que sostenía el gobierno se diluía y se transformaba en una impotencia política, 3 años de una legislatura que plantea ya un escenario en el que los casos de corrupción están directamente acosando la propia viabilidad y el crédito del gobierno. Lo que se aconseja en términos políticos, que me parece que es lo más razonable, es hacer juzgar a la sociedad española esta situación en términos políticos también, porque la gravedad de todo lo que estamos planteando erosiona ya no al partido del gobierno y al propio líder político, sino que es que está erosionando la democracia, porque hay como una sensación de impotencia, de percibir que puede estar pasando todo lo que está pasando y sin embargo agotarse en un debate parlamentario que siendo importante y que coloca al Parlamento en el lugar central. Es un Parlamento que fue elegido hace 3 años y hace 3 años articuló una mayoría de gobierno, una mayoría de gobierno que se ha ido diluyendo por el camino. Por lo tanto, ¿esa mayoría tiene que juzgar esta realidad o tiene que ser ya la sociedad española? Es decir, estamos sometiendo a la democracia a una tensión escénica que no se corresponde con la tensión que a lo mejor se vislumbra detrás de unas elecciones cuando todavía esté todavía más complicada la realidad de armar un nuevo gobierno. Pero creo que es una exigencia de salud democrática para todos, probablemente convocar unas elecciones o despejar la idea de que afrontar unos presupuestos tal y como están las cosas resulta una tarea ciclópea que es mejor que la resuelvan los propios ciudadanos acudiendo a las urnas, que no forzándole al gobierno a una situación tan agónica que compromete el día a día de una sociedad que, por otra parte, ayer mismo el Banco de España reconoce algo que la sociedad española percibe diariamente, y es que la vivienda es un problema de emergencia nacional. Y los presupuestos prorrogados, ¿son realmente solución para afrontar esa emergencia?
5: Cuando pregunté por ese escenario que tú ahora describes al ministro Bolaños, que estuvo aquí el lunes, no solo los casos de corrupción, y era antes de que se conociera la sentencia, nada menos que contra José Luis Ábalos. Y la incapacidad o imposibilidad de no ya aprobar los presupuestos, sino incluso de cumplir el mandato constitucional de llevarlos al Congreso. Lo que responde el gobierno, lo que respondió el ministro fue, sin embargo, aprobamos casi el 90% de las votaciones en el Congreso. Es decir, ellos tratan de contrarrestar esta imagen de parálisis legislativa o de parálisis en la función ejecutiva del gobierno.
4: Pero la parte mollar de una legislatura es aprobar unos presupuestos, porque los presupuestos son la gasolina en términos económicos de las políticas públicas que un gobierno tiene que desarrollar y que tiene que impulsar y que le definen en términos de hacia dónde ubica o hacia dónde, perdón, canaliza sus prioridades. Y están comprometidas estas prioridades, están comprometidas las políticas públicas, porque estamos ante un escenario donde la definición de una línea política es fundamental para articular unos presupuestos.
5: Y un escenario, Carlos, en el que toda la agenda política queda eclipsada, tomada por los casos de corrupción.
6: Efectivamente, se refería antes Mariola a la importancia, al valor de la política como ese instrumento que hemos inventado los humanos pues para combatir el conflicto social de una manera civilizada, y eso es la política, ni más ni menos. Civilización, convivencia, acuerdos, pactos, la política no se entiende de otra forma. Y yo creo que ese tipo de plenos como el que vamos a asistir dentro de pocos minutos no sirven para nada. Es decir, lo digo con esa crudeza, no sirven para nada, porque creo que hay otros formatos mucho más inteligentes. Es decir, hay una figura que desgraciadamente en los últimos años, y al presidente del gobierno no le gusta nada, que es el debate sobre el estado de la nación, donde tienes cuál es la virtud que tiene respecto a ese tipo de plenos que son más de carácter de ilitumas, que es lo que vamos a ver probablemente esta mañana. ¿Cuál es la virtud que tiene un debate de la nación? Que tiene resoluciones. Tiene resoluciones que compromete al gobierno de turno a cumplirlas. Y ahí se manifiesta incluso unas votaciones parlamentarias para ver si cuenta con esa mayoría suficiente para poder seguir gobernando. Porque claro, seguir gobernando sin una mayoría suficiente, pues creo que no se ajusta al mandato de la Constitución, que estamos en una democracia parlamentaria. Es decir, el gobierno ayer, creo que fue ayer, anunció 7.000 millones de euros para dependencia.
5: Ayer mismo.
6: Hace unas semanas anunció 7.000 millones de euros para vivienda. Entonces uno se pregunta, si no tienes presupuesto en el Estado, ¿cómo se puede ofrecer 7.000 millones de euros? Porque el debate de presupuestos no va solamente de partidas económicas, va de una determinada política económica, y que hay que discutirlo. Por eso yo creo que este formato no sirve para nada, desgraciadamente, lo que vamos a asistir. Dentro de 48 horas nadie se va a acordar ya de este pleno, pero si hubiera resoluciones y se plantearan, se manifestaran a un tipo de mayorías parlamentarias, creo que sería mucho más útil. La política, si no es útil, no es política, es simplemente pues una conversación muy agresiva probablemente hoy, pero no sirve para los ciudadanos. Hay que ir hay que aterrizar a los programas concretos, con resoluciones concretas y con compromiso del gobierno. Y si el gobierno no puede sacar los compromisos, pues tendrá que convocar elecciones o someterse a una moción de confianza, que es lo que constitucionalmente prevé el Estado.
5: Veremos qué es lo que dice. Voy, Mariola, contigo, pero sí. Es que déjame incorporar una voz que precisamente escuchamos ayer, justo en la víspera de esta comparecencia. Es la voz de Felipe González, que estaba compartiendo acto en Toledo con el presidente de Castilla-La Mancha, con Emiliano García Page, y que dice que a Pedro Sánchez solo se le presentan dos alternativas.
7: Pero hay dos, claro, uno es dimitir y el otro es convocar elecciones.
3: ¿Y qué debería hacer el presidente Sánchez?
7: No, pero yo repetir una vez más que tenía que convocar elecciones, tenía que haberlas convocado ya. Y no, es que la Constitución dice que hay que 4 años de mandato. ¿Sería la única cosa en la que vamos a cumplir la Constitución?
5: Esto dijo ayer en este coloquio Felipe González. A las 8 escuchábamos, hay otro fragmento de su intervención en el que dice que Zapatero debería devolver las joyas, las famosas joyas valoradas según la tasación que tiene encima de la mesa el juez Calama en más de 1.300.000 euros. Y él dice que regalos han recibido siempre los miembros del gobierno, y contó que es lo que, todo eso es la versión que da ahora, tantos años después, Felipe González. Dice que cuando ellos salieron de la Moncloa, año 96, ¿no? Se lo recuerdo, año 96, los ministros pusieron en 3 grupos los regalos que habían recibido. Y entonces consideraron que los que eran de más valor, tampoco sé en base a qué criterio, los que ellos consideraron de más valor los dieron al patrimonio. Esta es la explicación que dio, dura un minuto, esa es la explicación que dio Felipe González.
7: Yo cuando salí del gobierno hicimos una larga lista, lo que estoy diciendo no era mala intención, y en las galerías que había en el nuevo Consejo de Ministros, que eran enormes, había una pared como aquella, pues hicimos como 3 filas con todos los regalos de esto, de el sable que tiene una perla de no sé cuánto de tal, el cuchillo, no sé, un montón de ellos, ¿no? Todos los que creíamos que tenían valor de esa naturaleza y que eran regalos de, por decirlo de alguna manera, regalos de Estado. Hicimos la lista, dice. No había mala intención, lo que les digo, para que la vieran andar allí cada vez que fuera al Consejo de Ministros. ¿Y qué harías? 50, 60, 70, no sé cuánto. Todas clasificadas allí y tal. Me consta que ministros de mi gobierno que recibieron algún tipo de regalo de esa naturaleza, lo dejaron en el propio sitio. Por eso algunos están muy irritados con Miguel Sebastián, ¿sí?
5: Por esas declaraciones que hizo Miguel Sebastián sobre los regalos que recibían los ministros. Dice que él le podía llevar un jamón a Helmut Kohl y que incluso el rey de Jordania quiso regalar al rey Juan Carlos la residencia real de la Mareta. Y entonces eso se pasó, no sé, por no afear el regalo, se aceptó el regalo, pero se pasó a patrimonio del Estado. Esto es lo que dijo ayer Felipe González, al que, por cierto, en el Congreso acaba de responder ahora mismo el portavoz socialista Pachi López. José Coello, buenos días.
8: ¿Qué tal, Sastre? Buenos días. Si le han preguntado al portavoz parlamentario del PSOE, Pachi López, por esas palabras de Felipe González sobre el adelanto electoral o sobre la dimisión de Pedro Sánchez, y Pachi López ha sido escueto pero muy concreto, ha respondido que lo hubiera hecho él cuando le tocaba.
5: Bueno, luego escuchamos a Pachi López.
6: Que hubiera hecho él cuando le tocaba.
8: Ahí lo decía Pachi López.
5: Que literalmente lo que has dicho, que lo hubiera hecho cuando le tocaba, no hay más.
8: Muy concreto, Pachi López.
5: Sí, ya veo. Ahora volvemos al Congreso porque en 4 minutos darán las 9 de la mañana y empezará esa comparecencia que escucharemos aquí de forma íntegra, tanto del presidente del Gobierno como la respuesta que le den los principales líderes políticos del Parlamento. Antes, Íñigo, cuéntanos.
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0: Son las 9 de la mañana, las 8 en Canarias. Esto que escuchan es el pleno del Congreso de los Diputados, donde acaba de llegar, está ya sentado en su escaño el presidente del gobierno, acompañado a su izquierda tiene al vicepresidente primero, a Carlos Cuerpo. Se sientan también las vicepresidentas segunda y tercera, Yolanda Díaz y Sara Agesen. Por tanto, está casi todo el gobierno ya ocupando la bancada azul, la primera fila del Congreso, donde siguen entrando los diputados y donde en breve tiene que empezar la comparecencia de Pedro Sánchez. En realidad es el pleno en el que dará cuenta del último Consejo Europeo, pero también y sobre todo ahí está puesta la expectación. Por eso haremos una edición especial hoy de Hoy por Hoy aquí en la SER, para escuchar lo que tiene que contar sobre los casos de corrupción. Así que nada, en un minuto empezamos ya, vamos de nuevo al Congreso.
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12: Y la comparecencia solicitada por los grupos parlamentarios Republicano y Mixto para dar explicaciones sobre las nuevas informaciones relativas a investigaciones judiciales que afectan al partido mayoritario del gobierno.
0: 9:03, 8:03 en Canarias. Escuchan a la presidenta del Congreso, Francina Armengol, cómo está arrancando esta sesión, este pleno, que empieza con la comparecencia del presidente del gobierno, que sube ya al estrado. Vamos a escuchar cómo empieza. Nos decía Guillermo Lerma que, según decían en la Moncloa, empezará con algunas referencias, aunque no muy extensas, sobre el pleno europeo y luego ya se centrará en la corrupción.
13: Como ha dicho la presidenta, comparezco ante esta Cámara para dar cuenta, en primer lugar, de las decisiones tomadas en este último Consejo Europeo y también para hablar de las investigaciones judiciales que afectan directa o indirectamente al partido que tengo el honor de presidir. Empezaré por lo primero, por el Consejo Europeo del pasado 18 y 19 de junio, que fue el primero, por cierto, desde el año 2024, se dice pronto, en el que los 27 gobiernos recuperamos nuestro apoyo unánime y cerrado a Ucrania, gracias, entre otras cosas, fundamentalmente a la vuelta de Hungría al consenso europeo.
0: Lo que dura las explicaciones de Pedro Sánchez sobre el Consejo Europeo. Mariola, dejábamos antes de las 9 el debate, el punto de haber escuchado a Felipe González, tanto con las joyas como con esa petición que él recoge de adelanto electoral.
14: Bueno, Felipe González nos sorprende la idea del adelanto electoral porque la viene reclamando desde hace mucho tiempo. Además, ya ha dejado claro también que no votará al presidente Sánchez si se vuelve a presentar. Pero lo que me llama la atención de Felipe González es que encuentra cualquier motivo y razón para hablar de lo suyo, que es cuando yo hacía, nosotros, y siempre mucho mejor. por lo suyo. La verdad es que resulta bastante aburrido. A mí un elemento en todo caso que me parece muy interesante en el día de hoy preguntarnos ¿qué dice el manual de gobernanza? ¿Qué dice el manual de gobernanza, de buena gobernanza para los momentos que, por cierto, no son días oscuros, como dijo ayer el rey? Estamos en una democracia solvente y una democracia robusta que tiene instrumentos constitucionalmente adecuados para dar respuesta a lo que nos ocurre. Y no solo hay que poner el foco en atención en torno al gobierno, que por supuesto tiene cuestión de confianza que puede plantearse si lo estima pertinente, y desde luego siempre está el botón nuclear del presidente del gobierno en términos de elecciones generales. Y la oposición. Creo que si en estos momentos hay por una parte importante de la Cámara Legislativa preocupación acerca de la poca viabilidad de la legislatura, la responsabilidad en términos democráticos, el manual de buena gobernanza también de la oposición exige que planteen una moción de censura. Y eso no es validar ni afianzar la estructura de un gobierno ni la sostenibilidad de un gobierno, es mostrar la responsabilidad de hacerse cargo y de proponer no solo a un candidato, sino también un programa de gobernabilidad para España.
0: Lo que dijo sobre eso Lasalle el otro día, Feijóo, es que si hubiera presentado la moción de censura, ahora Sánchez estaría más fuerte.
15: No estoy de acuerdo con esa percepción.
0: Espera, que van a empezar con la corrupción.
15: Como he dicho antes, las investigaciones judiciales. Quiero en primer lugar decir lo siguiente a los ciudadanos que estén siguiendo esta comparecencia, y es que soy plenamente consciente de que en estas últimas semanas el debate publicado ha sido colmatado por un reguero de noticias judiciales. Noticias que se suceden en nuestras pantallas, mezclándose con rumores, con medias verdades, con bulos, provocando en consecuencia una legítima preocupación y una confusión razonable en la ciudadanía. Quiero a esos ciudadanos y ciudadanas que sepan que no les resto en absoluto un ápice de importancia a estos hechos ni a las causas que los investigan. Es más, me parece que ahora mismo son esenciales para entender también qué está ocurriendo en nuestro país, incluso más allá del ámbito estrictamente judicial. Por eso, señorías, también, además de que otros grupos parlamentarios lo hayan pedido, he solicitado comparecer en esta Cámara para poder hablar y también debatir sobre ellas con el tiempo y con la atención que merecen. Empecemos examinando, señorías, si me permiten, la anatomía del fenómeno. Porque conviene saber que detrás de este cúmulo de titulares, de filtraciones, de especulaciones, hay tres cuestiones distintas, tres cuestiones de naturaleza y de escala diferentes, que, por cierto, determinados actores políticos y mediáticos están tratando de mezclar para equiparar y con ello confundir a la gente, crear una sensación de corrupción generalizada que, ya les digo, señorías, no existe. Hablemos, por tanto, de cuáles son esas tres cuestiones que están pasando y que se están solapando en el debate publicado. La primera es un caso de corrupción que afectó a la antigua Secretaría de Organización del Partido Socialista. Un caso cuya existencia conocimos hace ya más de 2 años y cuyos extremos van revelándose poco a poco. En febrero de 2024, señorías, supimos de este caso por primera vez tras las acusaciones contra José Luis Ábalos y su colaborador Coldo García, quienes habrían cobrado comisiones para realizar actuaciones ilícitas. Un año más tarde, en julio de 2025, conocíamos otros hechos relativos a Santos Cerdán, quien presuntamente habría usado su posición para favorecer a determinadas empresas y obtener beneficios personales a cambio. Y el pasado mes de mayo, el 2016, conocimos nuevas informaciones que apuntan a que en ese mismo grupo operaba también la señora Leire Díaz, quien habría realizado gestiones presuntamente irregulares para investigar a servidores públicos. Señorías, hemos tenido ocasión de conocer la sentencia del Tribunal Supremo este pasado lunes respecto a José Luis Ábalos, a Coldo García y a Víctor Aldama, sentencias que desde el Gobierno respetamos y acatamos, como no puede ser de otra manera, porque estamos convencidos de que en este país, como gran democracia que es, no debe haber ningún espacio para la impunidad de personas corruptas, sean quienes sean.
0: Mariano Sánchez, que hace, por tanto, el secretario general del PSOE y presidente del gobierno, después de la sentencia 24 años y 3 meses de prisión del Supremo contra Ábalos y 19 años contra
13: Colo García. El resto de las investigaciones a las que me he referido siguen en marcha, aún quedan cuestiones por dirimir, pruebas que aportar. En definitiva, señorías, creo que es importante que no prejuzguemos más allá de lo que conocemos, que respetemos en consecuencia la presunción de inocencia, también los procesos judiciales, y soy plenamente consciente también de que los tiempos judiciales no son los mismos que los tiempos políticos. Pero creo que con lo que sabemos ya podemos decir tres cosas que me gustaría compartir con la ciudadanía. La primera, señorías, jamás conocí ni hubiera tolerado ninguna de estas prácticas. Es verdad. Es más, digo lo siguiente, señorías, yo no hago lo que otros sí me hicieron a mí, sí hicieron a mi familia y sí hicieron a decenas de cargos políticos cuando gobernaba el Partido Popular.
0: Esta es la traducción de esto que decía la Moncloa de que iba a salir a la ofensiva. Yo no hago lo que otros me hicieron a mí, jamás conocí ni hubiera tolerado estas prácticas, dice el presidente del gobierno en la tribuna del Congreso.
13: Lo he dicho, y además hay grupos parlamentarios que así lo han planteado en otros muchos debates cuando hemos tenido que hablar al respecto de estas cuestiones. La segunda es que el Partido Socialista no se ha financiado irregularmente. No lo ha hecho. Al contrario, si ha ocurrido algo de eso, es que han sido otros quienes se han aprovechado de sus recursos. Y finalmente, señorías, la tercera, es que nosotros no vamos a aceptar la corrupción como un hecho consustancial a las organizaciones humanas. Nosotros vamos a seguir trabajando con la ambición de erradicarla del todo. Por eso, señorías, cuando se descubrieron estos hechos, no dimos un paso a un lado, sino que dimos un paso al frente. Pedí disculpas, expulsamos inmediatamente a los investigados, comparecí ante sus señorías, pusimos al servicio de la justicia y las fuerzas y cuerpos de seguridad del Estado toda la información requerida, renovamos la dirección del Partido Socialista e impulsamos medidas, muchas medidas, para reforzar los mecanismos de control, de supervisión y también de prevención contra la corrupción. Tanto en el Gobierno, desde el Gobierno, hay muchas de esas medidas que están hoy aquí en el Parlamento y que esperemos puedan salir adelante, y eso pues evidentemente compete al Poder Legislativo, no al Poder Ejecutivo en exclusiva, y finalmente también dentro del Partido Socialista. Fíjense, hace un año yo comparecí en el Comité Federal del Partido Socialista, donde anuncié 13 reformas que hemos puesto en marcha y que en menos de un año ya han sido completadas por parte de mi organización. Y por cierto, posteriormente a lo largo del debate podré hablar de manera mucho más detallada de ellas. Pero sí quiero decir que en el último informe de la prestigiosa organización no gubernamental del Consejo de Transparencia se sitúa a mi organización, al Partido Socialista, como el partido con mayor puntuación de toda España. Un informe, señorías. Un informe, señorías. Un informe en el que solamente hay dos partidos que bajan. Solamente hay dos partidos que bajan. Y son los que están interactuando en este debate. El Partido Popular y el partido del señor Abascal. Ese es el nivel de compromiso con la integridad de sus propias organizaciones. En cuanto al Plan Estatal de Lucha contra la Corrupción, el Poder Ejecutivo, como he dicho antes, ya ha hecho su parte tramitando todas esas medidas. La mayoría de ellas, lo saben ustedes, señorías, se incluyen en ese anteproyecto de ley orgánica de integridad pública que se aprobó en primera vuelta en el Consejo de Ministros y Ministras el pasado mes de febrero y que se va a debatir en esta Cámara antes del verano. Por tanto, señorías, si sus grupos parlamentarios, particularmente aquellos de la derecha y la ultraderecha, de verdad les preocupa la corrupción, quieren poner en marcha medidas que anticipen estos casos de corrupción, les pido que lo demuestren y que voten a favor de la tramitación de este anteproyecto de ley. Una ley que, por cierto, está alineada con las recomendaciones de la Unión Europea, que ha contado con el valioso apoyo de la División Anticorrupción e Integridad de ese organismo multilateral que se llama la OCDE. Hacerlo, señorías, lo saben ustedes, no es solo responsabilidad del Poder Ejecutivo, también lo es del Poder Legislativo, particularmente de aquellas organizaciones que tienen hasta 6 veces más causas abiertas por corrupción que mi organización. Por tanto, actuemos contra el problema y no engañemos a la gente, señorías. Es razonable suponer que en los próximos meses el goteo de noticias, los avances judiciales continúen, habrá nuevos hallazgos, nuevas acciones judiciales. Evidentemente la derecha mediática y política venderán como una nueva muestra más de esa llamada degradación política, pero no nos equivoquemos. No nos equivoquemos, señorías. Desgraciadamente la degradación ya ocurrió y lo que vamos a presenciar en los próximos meses es su persecución y su purga. Y nosotros, señorías, lo que vamos a hacer es apoyar ese proceso de todas las formas que resulte posible, sin excepciones, sin mirar hacia otro lado, porque queremos que se haga justicia y que aquellos que han manchado el buen nombre del Partido Socialista y de mi gobierno lo paguen.
0: Vendrán más noticias, dice Sánchez, pero las circunscribe a esa purga en la que dice que va a colaborar su partido.
13: Señorías, recapitulando, la primera cuestión que está pasando es un caso de corrupción que, insisto, nosotros condenamos sin matices, actuamos desde el primer minuto y cuyas ramificaciones esperamos, bueno, se vayan aclarando y en su caso se vayan juzgando. La segunda de las cuestiones que está pasando es la investigación abierta contra el expresidente José Luis Rodríguez Zapatero. Sobre el expresidente Zapatero, lo que me gustaría también señalar es lo siguiente. Primero, en su gobierno no hubo un solo escándalo. Segundo, hace 15 años que no ostenta un cargo público. Tercero, le avala como pocos, por tanto, la presunción de inocencia. Colabora con la justicia, lo ha manifestado. Ha defendido con gran convicción la legalidad de su actividad privada, como la de tantos expresidentes de gobierno, y esa convicción y su trayectoria política explica la confianza que nos merece, que me merece a mí personalmente. Pero también sabemos lo que representa para el Partido Socialista y lo que representa también para la derecha y la ultraderecha. Es el presidente pues, que reivindicó el feminismo como una acción de transformación social. Sí, fue el presidente que me sacó de una guerra ilegal en Irak. Fue el presidente que acabó con la violencia en el País Vasco y en toda España. Y efectivamente es un expresidente de gobierno que está defendiendo el entendimiento entre los pueblos de España. Y esto pues efectivamente molesta a más de uno. En todo caso, señorías, en todo caso, esta investigación se encuentra en un estadio distinto y por tanto tenemos que ser francos. En este asunto, ¿qué es lo que le compete al gobierno? ¿Qué es lo que le compete al gobierno? Al gobierno le compete aclarar si hubo trato de favor en el préstamo a una aerolínea llamada Plus Ultra. Y la respuesta es clara, rotunda y contundente. No la hubo. El crédito que se concedió a esa compañía aérea era plenamente legítimo, como lo hicimos con todas las aerolíneas en plena COVID-19, señorías, como lo hicieron todos los gobiernos, no de Europa, sino del mundo. Se hizo conforme a la ley, señorías, con todas las garantías y siguiendo, por cierto, la misma lógica y los mismos procedimientos europeos por los que se concedieron ayudas. Y digo ayudas porque nosotros concedimos préstamos para rescatar a estas 25 aerolíneas europeas. De hecho, su concesión, señorías, el caso del préstamo Plus Ultra, fue validada posteriormente por el Tribunal de Justicia de la Unión Europea, señorías, por el Tribunal de Cuentas y por la Intervención General de la Administración del Estado. Por tanto, señoras y señores diputados y diputadas y los ciudadanos que estén siguiendo esta comparecencia, no debe existir ninguna sombra de duda sobre la actuación del Ejecutivo, del Gobierno. Y quien quiera proyectarla, y quien quiera proyectarla, le pido que no especule, que no insinúe, que no susurre, que lo demuestre con pruebas. Nosotros, señorías, y le quiero trasladar a la ciudadanía esto, estamos muy tranquilos y muy seguros del trabajo que hemos hecho. La tercera cuestión, junto con el presidente Zapatero y con el caso de corrupción de la antigua secretaria de organización, la tercera cuestión que integra esta maraña judicial son los casos abiertos contra mi familia, contra mi esposa y contra mi hermano. Podrán comprender, señorías, que para mí no es fácil hablar de ellos, porque afectan a personas
12: momento, señor presidente. Señores diputados y diputadas,
0: los asientos de la oposición. Es la primera vez que la presidenta del Congreso tiene que pedir silencio a los diputados para
15: que
0: controle el debate.
15: Que quiero y porque sé, sin el más mínimo en grado de duda, que se construye sobre acusaciones infundadas, sobre un patrón de acoso y de derribo al que hemos visto desplegar en otros países y democracias occidentales. Ese patrón se articula en tres compases que hemos comprobado y hemos además compartido con todos ustedes y también con la ciudadanía a través de los medios de comunicación en reiteradas ocasiones. Primero, difusión de informaciones falsas a través de determinados pseudomedios que viven no de sus lectores, señorías, sino de la financiación pública de gobiernos del Partido Popular y también de determinados lobbies. Después presentan las denuncias organizaciones vinculadas a la ultraderecha que se basan exclusivamente en recortes de...
0: Vamos a volver ahora al Congreso, pero se está viendo ya cuál es la línea, la estrategia discursiva del presidente del Gobierno, que lo divide en tres bloques: los casos en torno a la Secretaría de Organización del PSOE, en torno a Zapatero, en quien muestra su confianza, y esta campaña de acoso y derribo, dice, en torno a su familia. Regresemos ahora, pero antes, 9 y 20, páramo.
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0: buenos días.
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3: Y media docena de quejas del Consejo General del Poder Judicial y ha culminado con unas medidas cautelares que yo creo, señorías, sobrepasan todos los límites de lo razonable, cuestionando incluso la labor del Cuerpo Nacional de Policía.
0: Es la primera referencia que hace, lo estamos escuchando en directo, el presidente del gobierno sobre las medidas cautelares impuestas por el juez Peinado a su mujer, que esta tarde tiene ha citado a Begoña Gómez en el juzgado para retirarle el pasaporte. Dice que sobrepasan los límites de lo razonable. Sigue hablando ahora Sánchez sobre el caso de su mujer.
3: Hay actuaciones que evidentemente cuesta mucho compartir y comprender, como las que he trasladado desde esta tribuna. Voy a confiar en el sistema de los jueces y juezas de nuestro país, porque sé que la inmensa mayoría de jueces hacen un trabajo modélico, esencial y objetivo. Lo que le pido a la justicia, señorías, es que sea justa, Y por tanto, señorías del Partido Popular y de Vox, indígnense cuanto quieran al conocer las actuaciones de determinados personajes. Por muchos aspavientos que hagan, no se indignarán más que yo, créanme. Pero no sean hipócritas, no sean cínicos. No vengan de defensores del orden constitucional cuando están sistemáticamente violentando la separación de poderes y el reparto competencial de este Parlamento. No crucifiquen a todo un fiscal general, hoy ya ex fiscal general, cuando presumen impúdica y públicamente cada semana de contar con información privilegiada que no deberían conocer porque se encuentra bajo secreto de sumario. No. No hablen de cloacas cuando ustedes están siendo juzgados en este mismo momento por montar toda una policía patriótica con la que espiaron durante años a más de un centenar de rivales políticos y periodistas con la que fabricaron pruebas falsas contra ellos. No mientan afirmando que este es el gobierno más corrupto de la historia cuando ustedes tienen más de 30 casos abiertos con 150 implicados. Por tanto, por una vez, no apliquen la ley del embudo. Señorías, esto es lo que hay. Estos son los tres elementos que componen ese nubarrón que eclipsa hoy nuestro debate público. Un caso flagrante y grave de corrupción, protagonizado por unas personas concretas que se aprovecharon de su peso dentro del Partido Socialista y en el gobierno para ganar dinero. Segundo, una investigación en torno al presidente Zapatero sobre la que nadie puede aún sacar conclusiones y en la que el Ejecutivo de coalición progresista no tiene nada que ocultar ni, por supuesto, nada que lamentar. Y, en tercer lugar, una serie de acciones coordinadas, que buscan debilitar la acción del Ejecutivo mediante ataques personales, campañas de desinformación y mentiras. Nada más y nada menos. Y ante este panorama, para mí la pregunta no es si debemos continuar. La pregunta es cómo no vamos a continuar. Porque
0: responde así a quienes piden un adelanto electoral, presidente.
3: Porque, señorías,
0: con los aplausos de los diputados y las diputadas del Partido Socialista,

0: Porque señorías, si aún hay...
1: Silencio. Señores diputados y diputadas, silencio, por favor. Señores del Grupo Popular, silencio. Silencio.
2: Revuelo la cámara.
1: Luego intervendrá el portavoz del Grupo Popular y
2: se ha preguntado cómo no vamos a continuar.
0: Porque señorías,
2: sobre la continuidad de la legislatura
0: en nuestro país, es evidente que será un gobierno como el nuestro y no un gobierno del Partido Popular con Vox el que podrá acabar con ellos. Porque cuando nosotros hemos detectado casos como los que hemos conocido, no los hemos tapado, los hemos perseguido. Y porque nosotros trabajamos para la gente y no para las élites. Señorías, yo entiendo y me hago cargo del enfado de la ciudadanía, entiendo su frustración y su decepción. Entiendo que después de ver pasar durante 30 minutos en los telediarios un chorreo de casos, tengan la tentación de pensar que todos somos iguales, que no importa qué prioridad.

0: shocks energéticos derivados de guerras fuera de nuestro país. No es lo mismo gestionar las crisis con una respuesta neoliberal que con los ERTEs que planteamos durante la pandemia o las ayudas directas a los autónomos. No es lo mismo congelar salarios, congelar las pensiones, que revalorizarlas año tras año. No es lo mismo transferir recursos a hospitales públicos que trasladarlo a una compañía privada como Quirón. No es lo mismo abandonar, señorías. No es lo mismo. No es lo mismo abandonar a las personas dependientes, como ocurrió durante la respuesta neoliberal a la crisis financiera, que reforzar como nunca la financiación al Sistema Nacional de Dependencia, tal y como hicimos ayer en el Consejo de Ministros y de Ministras. No es lo mismo tener un permiso de un mes cuando nace tu hijo que tener cuatro. No es lo mismo defender la dignidad y los derechos del colectivo LGTBI en la Semana del Orgullo que recortarlos. No es lo mismo, señorías, apoyar genocidios y guerras ilegales que defender la paz y el derecho internacional. No es lo mismo imponer que acordar. No es lo mismo derogar que construir. Nada de eso es lo mismo. No todos los políticos ni todos los partidos somos lo mismo. Evidentemente no somos perfectos, lo sabemos, ni nuestra gestión está completa. Tenemos que hacer mucho más para garantizar, por ejemplo, el acceso a la vivienda, para fortalecer la sanidad pública que está en manos, desgraciadamente hoy, de muchos gobiernos que no creen en la sanidad pública, para subir salarios que aún están siendo demasiado bajos y para acabar con injusticias que aún quedan por resolver. Señorías, esto es así, es evidente, pero igual de evidente es que la solución a estos problemas no está en la derecha y en la ultraderecha, está en el centro y a la izquierda de este hemiciclo. Señorías, las élites de este país lo saben bien. El primer ministro Netanyahu y otros líderes y tecnoligarcas extranjeros también lo saben, y los diputados del Partido Popular y de Vox lo saben. Por eso no hablan de economía ni de empleo. Tampoco hablan de las políticas sociales. Por eso no nos cuentan cuál es su proyecto energético ni su estrategia de posicionamiento internacional, aunque parece bastante evidente por sus posiciones aquí cuáles serían. Por eso no paran, señorías, de verter bulos, manipulaciones y fango en el debate público. Señorías, lo vuelvo a repetir, no somos infalibles, pero no vamos a cometer el error de callarnos, ni de rendirnos, ni de olvidar que esto no va de nosotros ni de ellos, sino de millones de españoles y españolas cuyo bienestar y porvenir dependen de las decisiones que toma cada martes en el Consejo de Ministros el Gobierno de España. Por eso limpiamos lo que haya que limpiar, por eso vamos a defender la verdad mientras otros quieren sepultarla bajo mentiras. Y vamos a seguir gobernando, señora presidenta, para que quienes más lo necesitan tengan el apoyo de su gobierno y espero también de la mayoría parlamentaria de este Congreso. Nada más y muchas gracias, señora presidenta.
1: Venga, ha durado este discurso de Pedro Sánchez, del que no escuchamos en una parte, Josu, el momento en el que él defendía tanto a su mujer como a su hermano, David Sánchez.
2: Sí, ha sido la parte sastre en la que ha descrito los casos de su hermano y de Begoña Gómez. Ha dicho sobre el hermano que, según la UCO, la plaza se convocó en 2016. Ha recordado que en ese momento Sánchez no tenía ningún cargo en el PSOE y que se le empezó a investigar por una asociación, por una denuncia de una asociación ultraderechista, y se le acusó, dice, de forma errónea de evadir impuestos. Sobre Begoña Gómez, ha dicho que empezó a trabajar en la Universidad Complutense de Madrid en 2012, ha recordado Sánchez que fueron dos años antes de que empezase a ser secretario general del PSOE, y ha recordado que la cantidad ingresada por la cátedra por parte de Begoña Gómez ha sido de 0 euros. Es decir, ha dicho Sánchez que la instrucción contra su mujer ha sido bastante errónea.
1: 0 euros, ha dicho Pedro Sánchez, que, como han escuchado, ha descrito el panorama dividiéndolo en tres bloques: los casos en torno a la Secretaría de Organización del PSOE, lo que hay en torno a Zapatero y los ataques, ha dicho, el acoso y derribo contra su familia. Niega que haya financiación ilegal del PSOE y ha dicho: jamás conocí ni hubiera tolerado estas prácticas, yo no hago lo que otros me hacen a mí. Sube ahora mismo 9:35, 8:35 en Canarias a la tribuna Alberto Núñez Feijóo, presidente del Partido Popular.
3: Señor Sánchez, esto no son piedras en el camino, esto es su corrupción. Su gobierno no ha mejorado la vida de la gente, lo que ha mejorado es la vida de su gente. Lo único que se espera de usted

0: en estas Cortes es que las disuelva. Disuelva usted las Cortes y vayamos a votar. Señorías, nada de lo que hemos escuchado ha cambiado la realidad. Así que me tengo que, con su mitin de hoy, ha decepcionado a casi todos. ¡Qué soberbia! ¡Qué soberbia! ¿Y cuánta indignidad hay en los grupos que apoyan al gobierno? ¡Qué soberbia! Con las mismas manos aplaudían ustedes al señor Ábalos. ¡Qué soberbia y cuánta indignidad! Yo solo vengo a refrescarle la memoria mientras se afana en estirar los minutos de la basura de esta legislatura. Empiezo por recordarle que no está aquí por ser el número uno de los líderes mundiales. Es el uno, eso sí, pero de un gobierno corrupto. Se lo digo sin presunto. Y se lo digo con el aval de una sentencia firme por unanimidad del Tribunal Supremo. Es la mayor condena a un ministro en su actuación en el cargo. Un ministro suyo por robar desde el gobierno. Así que le pregunto, ¿qué hace todavía ahí en el escaño de presidente del gobierno? Este es el verdadero debate de hoy, no su propaganda, ni sus excusas, ni su victimismo. El debate es si España puede seguir en manos de un gobierno corrupto, sin apoyos, sin presupuestos, sin otro proyecto que no sea resistir, sin la más mínima autoridad moral que exige el cargo. Y todos sabemos la respuesta. Todos sabemos que la mayoría de los españoles ya no soportamos más escándalos, que la legislatura está exhausta y que el clima político que ha generado es incompatible con la normalidad democrática. La pregunta ya no es si reúne confianza suficiente para gobernar, es evidente que no. La pregunta es, ¿por qué tenemos que aguantar que siga actuando como si dispusiese de ella? Miren, finalmente hoy en el Senado se votará una iniciativa del Partido Popular para pedir elecciones inmediatas, esta que nos amordazó el Congreso, y mañana otra aquí para pedirle que presente usted una cuestión de confianza. Y lo grave ya no es que hayan hecho lo imposible para que pudiéramos debatirla, lo grave es que todos descontamos que si no le gusta el resultado lo ignorará y punto. O se grabará un vídeo TikTok diciendo que bebamos agua y nos pongamos crema. A este nivel de deterioro nos ha llevado. A que parezca normal que solo cumpla aquellos mandatos parlamentarios que coincide con sus intereses. Es la gran anomalía de esta legislatura, pretender normalizar todo lo que es inadmisible. Ignorar la Cámara, gobernar sin presupuestos, gobernar sin consenso, insultar a las instituciones del Estado y también normalizar la corrupción. Ya lo hemos visto, por si había dudas. Ha llegado aquí con su ministro todopoderoso, recién condenado a 24 años de prisión. Ha llegado aquí con 15 causas judiciales sobre sus hombros, dos ya sentenciadas por el Tribunal Supremo, con casi un centenar de imputados, con 19 delitos en investigación y casi con 2.000 años de cárcel en juego para sus colaboradores y familiares. Y pretende despacharlo como un trámite. ¿Cómo no vamos a seguir? ¿A seguir mintiendo, se decían ustedes, señor Sánchez? Oiga, ¿cómo no vamos a seguir un trámite como un informe de la reunión ordinaria del Consejo Europeo? Pretende que acabemos contemplando su corrupción como una rutina. Entre pasapalabra y los deportes, la rutina de la corrupción sanchista. Pero ya les digo que nosotros nos negamos. En primer lugar, yo me niego a aceptar que la corrupción parezca inevitable. Y pongo mi propia experiencia de gobierno como prueba de que la política puede ejercerse de forma honesta. Mi listón es no haber metido la mano en la caja nunca, y los miembros de mis gobiernos tampoco. Ya sé que se ríe el gobierno porque eso les parece a ustedes imposible. Pero además quiero recordar que esta Cámara fijó un umbral que, digo yo, por coherencia debería de ser respetado. Recordarlo hoy casi suena el cachondeo. Pero este Congreso se le otorgó la confianza al señor Sánchez para garantizar, sí, sí, ustedes le otorgaron la presidencia al señor Sánchez para garantizar la limpieza institucional. Y el que subió a esta tribuna es el señor que está hoy en la cárcel durante los próximos 24 años.
1: Eso sí, tuvieron los votos para un gobierno limpio y en 18 días, los estaba usando para la organización criminal. Discúlpeme el plagio, señor Sánchez. Le voy a citar, salvo una palabra. ¿Qué más tiene que pasar, señor Sánchez, para que entienda que su permanencia al frente de la presidencia del gobierno es dañina y un lastre, no solamente para el país, sino también para su propio partido? Este listón lo puso usted y sus socios. ¿Dónde está el listón ahora? ¿Ahora es aceptable que se haya corrompido desde el portero del puticlub que puso de asesor hasta su ministro plenipotenciario? Ya hay dos sentencias del Tribunal Supremo, la de Ábalos y la del exfiscal general. Ahora, ¿a partir de cuántas sentencias se tiene responsabilidad política? Registros en la sede del Partido Socialista, registros en el Ministerio del Interior, en el Ministerio de Justicia, en el Ministerio de Medio Ambiente, orgías, mordidas, joyas, se han robado hasta en la pandemia, si hasta su faro moral está imputado, y ahora eso se puede digerir sin consecuencias. Desde las más altas instancias del Estado se monta una red de extorsión a policías, jueces, fiscales y medios de comunicación, y también nos tiene que dar igual. A ver si lo entiendo bien. Esta es la lista de los 19 delitos investigados al Partido Socialista. El listón se ha movido de tal manera que ya cabe todo el Código Penal. Señor Sánchez, esta es la verdadera anatomía del fenómeno. Cito al señor Sánchez. Esta es la verdadera anatomía del fenómeno. Miren, señorías, ¿a qué hay que esperar ahora? ¿A que le llegue un suplicatorio al señor P.S.? ¿O es que está entre sus planes que en ese caso la Cámara lo rechazase? El listón actual, ¿también les permite a ustedes tragar con esto? Mire, la justicia determinará las responsabilidades penales en cada caso, con independencia y con los instrumentos que otorga la democracia para que sus decisiones sean justas. Señor Sánchez, pese a sus presiones, a sus insultos, a sus cloacas y a sus ministros, y gracias al trabajo íntegro de jueces, fiscales y tribunales y decenas de servidores públicos, se hará justicia. Pero hoy estamos hablando de otra cosa. A esta Cámara le corresponde dilucidar la responsabilidad política. Y cualquiera que quiera ser fiel a la verdad debe de reconocer que la responsabilidad política la tiene toda usted. La tiene toda usted. Lo que ya sabemos hoy es que desde que usted llegó ha habido en su partido y en su gobierno varias organizaciones criminales, es decir, un sistema organizado de corrupción, jurídicamente delictivo, políticamente intolerable y moralmente repugnante. Este sistema se gestó, operó y obtuvo beneficios en su entorno más inmediato y se montó para protegerle a usted. Por tanto, señor Sánchez, la corrupción es usted. Este es el lado correcto de la historia desde la que usted pontifica. No, no lo es. Los hechos dicen que está en el lado incorrecto de la ley y por lo tanto su defensa política es imposible. Porque, vamos a ver, uno podría justificar, no sé, al marido de Begoña, podría justificar al hermano del músico de Badajoz, podría justificar al grande de Coldo, al uno de Ábalos, al de arriba de Plus Ultra, al jefe de Santos Cerdán, al D.S. de Ley de Díez, al pana de Zapatero, pero hombre, justificar todo esto, eso es imposible, señoría. Todo esto solo cabe en los parámetros éticos de Bildu. Por algo, Bildu es lo que es y por algo le siguen apoyando incondicionalmente. Por cierto, ha hablado usted de su mujer y de su hermano. Muy bien. Ha dicho usted que todo eran informaciones falsas, medios falsos. Qué torpes son los jueces, ¿verdad? Muy bien, dice usted que se atendrá a la sentencia. Yo también. Deje usted trabajar al Tribunal Superior de Justicia de Extremadura y deje usted trabajar a la Audiencia Provincial de Madrid. Déjeles. déjeles. Y ya veremos lo que ocurre, señoría. Este es el problema de todo esto. La absoluta falta de moralidad de quien ostenta la presidencia del gobierno. Señor Sánchez, usted es el nexo político corruptor. Se lo reitero, usted es el nexo político corruptor. Da exactamente... Igual si lo sabía todo o parte de las fechorías de los suyos, aunque todavía no terminamos de creerlo. ¿O es usted un superhéroe al que no se le escapa nada? ¿O es un incompetente al que le engañan todos, hasta en su casa? Pero la conclusión es la misma. Quienes han delinquido a su alrededor lo han hecho porque le conocen. ¿Quién se lo iba a decir hace unos años? Tito Berni en calzoncillos es lo más digno con lo que nos han deleitado. Es usted quien puso al Estado en manos de gentuza. Lo dijo hasta el señor Alfonso Guerra, que su partido estaba en manos de bandidos y macarras. Y algunos ahora en el PSOE se echan las manos a la cabeza. Claro, ¿quién podía imaginar esto del yerno de las almas, verdad? Mire, por una vez le voy a reconocer algo de coherencia, señor Sánchez. De la sauna a la cloaca hay un camino bastante coherente. No tiene ni autoridad, ni credibilidad, ni decencia para seguir en ese escaño, se lo vuelvo a repetir. Y por eso le propongo que nos ahorre usted tres bochornos. Mire, tal y como están las cosas, normal sería que usted decidiese ser lo que le pide la mayoría de los españoles, que usted decida ser expresidente, como su faro moral. Por cierto, he visto que sigue sosteniendo usted que el mejor de todos los suyos es Zapatero. ¿Por qué? Porque él no ha tenido ningún asunto de corrupción en su gobierno y usted no puede tener más. Por tanto, es curioso, señoría, lo normal es que compitan ustedes dos para ver quién pasará la historia por la trayectoria más deshonrosa. Así que lo único que le pediría es que al menos nos ahorre los bochornos. El primero, da vergüenza ajena. Da vergüenza ajena oírle hablar de tolerancia cero contra la corrupción. Menuda inventada, ¿no? Menuda inventada. Si se decían muy indignados con Coldo, con Cerdán. Sí. Ustedes hablan Coldo, Cerdán y Leire. El resto de diputados no existe. Oiga, se decían muy indignados contra Ábalos y Coldo y le estaban pagando el abogado. Si en vez de querellarse contra Leire Díez le pusieron escolta. Y si han puesto la estructura del Estado a perseguir a jueces y fiscales y la del PSOE a financiarlo. Nunca han combatido la corrupción. La estará amparando usted hasta el último minuto. ¿Sabe por qué? Porque usted se juega todo. Mire, segundo bochorno, vuelvo aquí con un paquete de medidas. Ya lo hizo el 24, Plan de Acción para la Democracia. Su gran idea era amordazar a los medios. Lo volvió a hacer en el año 25, un plan estatal de lucha contra la corrupción, 15 medidas, implantó una y parcialmente. Y ahora dice que nos volverá en el año 26 a hablar de otra en el debate. Casi es tan increíble que cuando puso a dar lecciones de memoria democrática al señor Otegi. De verdad, es más sencillo. Robar. Ya está tipificado. No roben. Y si no roban, la justicia les dejará tranquilos. Creo que es bastante sencillo y es un artículo bastante claro. Mire, el tercer bochorno es el victimismo, otra vez. Los bulos, la conspiración y el intento de ser de víctima. Usted ha venido aquí, yo soy una víctima. Y lo lógico es que siga. Hasta una víctima de jueces, de periodistas, hasta de las empresas con las que se corrompieron. Oiga, le recuerdo que Aldama le abrieron las puertas del gobierno a ustedes. Esto ya no va a colar, y le diré por qué. Aquí las únicas víctimas del gobierno corrupto como el suyo somos los españoles. Y eso le convierte a usted en el principal agresor. ha agredido la limpieza exigible de cualquier gobierno democrático, ha agredido la independencia de las instituciones, ha agredido la rendición de cuentas y la asunción de responsabilidades a la que está obligado. Y ante semejante deterioro, cada día que pase sin que convoque elecciones es también una agresión a la nación española.
2: Esta es la idea central del discurso del jefe de la oposición cuando pide, que es lo que hacía al principio y está haciendo ahora al final de su intervención, la convocatoria adelantada de elecciones. Volvemos ahora al Congreso, pero antes Íñigo, la de mismo.
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3: 7 minutos para que den las 10 de la mañana, las 9 en Canarias, puestos en pie los diputados del Partido Popular, como antes se pusieron los del Partido Socialista, en su caso para aplaudir a Pedro Sánchez y en este caso para aplaudir la intervención de Alberto Núñez Feijóo, que se siente ya en su escaño y que ha esgrimido en el principio y en el final de su discurso, Josu, la idea central, que es la petición de elecciones anticipadas.
4: La convocatoria, Sastre, de elecciones anticipadas, y de hecho Feijóo ha lanzado un último mensaje a los socios del gobierno. Dice que tienen que tener una salida, y ha dicho Feijóo que quiere ser claro porque los socios, ha repetido, son cómplices. Dice que la decencia en esta Cámara sería echar a este gobierno con una moción de censura, pero ha asumido Feijóo que no tiene los votos, dice que por él haría hoy mismo. Dice también Alberto Núñez Feijóo que si el gobierno se mira en el espejo y ve que esa situación la protagonizase otro gobierno, ¿cómo sería la respuesta del PSOE? Y ha terminado Feijóo diciendo que la decencia se tiene o no se tiene, es una concepción moral. Ha repetido Feijóo que este gobierno no la tiene, y está subiendo ahora mismo Sastre el señor Abascal, el diputado Abascal, para empezar su intervención.
3: El líder de Vox sube ahora a la tribuna, efectivamente soberbia, ha dicho Alberto Núñez Feijóo del gobierno, y luego ha señalado la indignidad de los socios que le apoyan. Empieza Abascal desde la tribuna del Congreso. Dale de agua, el líder de Vox. Ahora vamos a poner análisis, pero escuchamos cómo empieza.
5: Ojo con los aplausos, señor Sánchez.
3: Abascal.
5: Cuantos más decibelios, más años caen. Señorías, el señor Pedro Sánchez se presentó en la política española como el gran campeón de la lucha contra la corrupción. Con ese empeño y de la mano del señor Ábalos, 24 años de prisión, motivo por el que hoy no puede acompañarnos aquí, presentó la moción de censura que le hizo presidente de gobierno. Pero desde mucho tiempo antes se había aseado por los platós de televisión y por las tribunas,
3: reprochando al Partido Socialista su discurso que ha criminado hasta ahora contra la corrupción, con todos estos casos que tiene abiertos. Del discurso de Sánchez y de la respuesta que le ha dado Alberto Núñez Feijóo, un primer análisis rápido, Carlos.
6: Feijóo me parece ha estado demasiado histriónico. Tiene razón en una cosa que me parece que es un asunto mundial de todo lo que estamos hablando estos días, que es la responsabilidad política. Es decir, en democracia la responsabilidad política es fundamental, y si un gobierno no tiene, el presidente del gobierno no tiene responsabilidad política, creo que renunciar a la propia democracia. Y creo que es un exceso hablar de que es un gobierno corrupto. Incluso ha llegado a decir en un momento, sin presunción de inocencia. A mí me parece hecho eso, dicho por el líder de la oposición, me parece un agravio a la propia democracia.
3: ¿Rasal?
7: Bueno, a mí me parece que el presidente ha tratado de salvar los muebles, ha tratado de trasladar la idea de que no tiene una responsabilidad política sobre lo que está haciendo, sobre lo que está sucediendo, y ha metido, y es curiosa, una reflexión final diciendo, ¿debemos continuar? ¿Cómo no vamos a continuar? Es decir, como si todo el Partido Socialista y él fueran una pieza. Y precisamente ahí es donde precisamente ha intervenido de una manera muy correcta Núñez Feijóo, tratando de poner en evidencia de que no es un todo, sino que es él. Y a lo mejor no ha sido lo más correcto en la adjetivación Feijóo cuando ha hablado de esa responsabilidad personal, pero es que ha perimetrado claramente que la responsabilidad tiene él, porque toda esta situación tiene que ver con él, y eso implica una responsabilidad política.
3: Una primera impresión, Mariana.
8: Me parece terrible la frase en la que Núñez Feijóo ha señalado que lo ocurrido supone una agresión a la nación española. Esa frase tiene un contenido que es, en términos democráticos, inaceptable. No hay ningún error, ni siquiera, por muy grande que sea en términos de corrupción política, que pueda ser calificado en términos políticos como una agresión a la nación española. Esa frase creo que tiene unas connotaciones, porque la respuesta a una agresión a la nación española, ¿cuál es?
0: ese hombre que llegó,
8: ¿es una moción de censura o es otro tipo de respuestas? Me parece verdaderamente una frase bastante poco democrática.
3: Después de las noticias de las 10, ahora escucharemos el boletín porque están pasando más cosas, además de este pleno que está centrando hoy la programación de la SER, esta edición de Hoy por Hoy. Querré que entremos en detalle de lo que ha dicho Feijóo, pero también del discurso que ha esgrimido el presidente del gobierno, negando la financiación ilegal, negando que conociera los casos de corrupción, y con esa frase que resaltaba Lasalle cuando ha dicho: la pregunta no es si vamos a seguir, la pregunta es cómo no vamos a seguir. Ahora mismo está interviniendo el líder de Vox, Santiago Abascal, en la tribuna del Congreso. Le seguiremos escuchando cómo sigue el pleno después de las noticias de las 10.
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3: Las 10 de la mañana, las 9 en Canarias. El presidente del gobierno defiende en el Congreso su actuación frente a los casos de corrupción en el PSOE e insiste en que jamás conoció ni hubiera tolerado ninguna de estas prácticas. Javier Martínez, buenos días.
21: ¿Qué tal? Buenos días. No resto importancia a las causas judiciales, ha empezado señalando Sánchez, que las ha calificado como el nubarrón que eclipsa el debate público.
22: Señorías, jamás conocí ni hubiera tolerado ninguna de estas prácticas. Es verdad. Es más, digo lo siguiente, señorías. Yo no hago lo que otros sí me hicieron a mí, sí hicieron a mi familia y sí hicieron a decenas de cargos políticos cuando gobernaba el Partido Popular.
21: Ha hablado, cuando se ha referido a los casos de su hermano y su mujer, de un patrón de acoso y derribo, y ahora, tras la intervención de Núñez Feijóo, está hablando el líder de Vox, Santiago Abascal. Vamos al Congreso, Adriana Jordán, hola.
23: Hola, ¿qué tal? Buenos días. Las explicaciones se han quedado cortas para el líder de la oposición, entre ellas el respaldo sin fisuras del jefe del Ejecutivo a su hermano y a su mujer.
22: Sin el más mínimo grado de duda, que se construye sobre acusaciones infundadas, sobre un patrón de acoso y de derribo al que hemos visto desplegar.
23: Alberto Núñez Feijóo cree que Pedro Sánchez no asume sus responsabilidades políticas y que el gobierno está exhausto. Por ello pide el fin de la legislatura. De hecho, Alberto Núñez Feijóo ha invitado a apoyar una moción de censura a los socios. Dice que por él hoy mismo.
24: Lo único que se espera de usted en estas Cortes es que las disuelva. Disuelva usted las Cortes y vayamos a votar.
23: Pedro Sánchez ha contestado esas dudas sobre la continuidad del gobierno y antes de escuchar a Feijóo lanzaba él esa pregunta al hemiciclo.
22: Para mí la pregunta no es si debemos continuar. La pregunta es cómo no vamos a continuar.
23: Dios reivindicaba el trabajo del Ejecutivo y los avances en la legislatura.
21: Además del Pleno del Congreso, del que vamos a seguir hablando, hay otras noticias. Por ejemplo, la Comisión Europea ha pagado 846 millones de euros a España para apoyar la recuperación tras las inundaciones de la Comunidad Valenciana en 2024. Corresponsal comunitario Enrique García Pozo, buenos días.
0: Buenos días. Las inundaciones en Valencia fueron una tragedia europea, por eso la recuperación también debe ser europea. Escribe la presidenta von der Leyen en un comunicado en el que recuerda que la de la Comunidad Valenciana fue una de las catástrofes naturales más mortíferas de la historia reciente del bloque. La presidenta confirma el desembolso de 846 millones de fondos comunitarios, en concreto del Fondo de Solidaridad, un importe que se suma al adelanto de 100 millones que España ya recibió en marzo de 2025. En total, 946 millones de fondos europeos, un desembolso que llegará en los próximos días y en un único pago a la Administración Central, que España podrá utilizar para financiar de manera retroactiva medidas de emergencia o de recuperación acometidas desde el primer día de la tragedia, explican en el Ejecutivo Comunitario.
21: Y además, deportes, Santa, buenos días.
1: Muy buenas.
21: Se han completado esta madrugada el grupo K en el Mundial con el Colombia 1, Congo 0 y el L con el Croacia 1, Panamá 0. También se ha celebrado en Nueva York el draft de la NBA, el pívot español Lada y Mara, campeón esta temporada de la Liga Universitaria, se dio en el puesto 12, seleccionado por Oklahoma, y el base de Valencia Basket, Sergio de la Rea, elegido por los Lakers y traspasado a los recientes campeones de la NBA, los Knicks, en el puesto 25. Además, de la Rea se puede proclamar campeón de la Liga CBA hoy, a las 8 de la tarde, cuarto partido de la final, Barça-Valencia en el Palau, domina Valencia por 2-1 al mejor de 5. Tiempo ya para la información de su comunidad.
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21: La noche de San Juan ha acabado sin problemas de gravedad, con 370 incidencias registradas por el 112. La central de emergencias atendió 1.427 llamadas entre las 8 de la tarde y las 6 de la mañana. Las incidencias tuvieron que ver con asistencias sanitarias, como intoxicaciones alcohólicas, desmayos y quemaduras. También hubo peleas y cuestiones de seguridad ciudadana, incendios, accidentes de circulación y operativos de rescate. La provincia de La Coruña concentró casi 200 intervenciones y la ciudad de Coruña en concreto 72 de las del 112. Allí hubo unas 200.000 personas disfrutando una larga noche de fiesta.
2: Muy buena, la verdad es que buen ambiente, mucho calorcito, eso está bien. La verdad es que alucinante cuánta gente hay.
4: Sí, sí, larga, pero nosotros con ganas de seguir aquí ya, si se puede hablar más la noche, genial con nosotros. Sí, lo que toca, unos churros, un chocolate caliente, aunque no pegue con el tiempo.
20: En una mañana en San Juan se suelen vender entre 2.000 y 2.500 churros, y más o menos como 3 termos de 5 litros cada uno.
21: Todo alto en Galicia, en un día en el que una de las citas va a estar en Bruselas, donde está el presidente de la Confederación de Empresarios de Galicia, que esta mañana va a participar en una reunión con eurodiputados y miembros de la Comisión de Transportes y Turismo del Parlamento Europeo para trasladar las reivindicaciones de Galicia con respecto a infraestructuras prioritarias del corredor atlántico. Apuntamos también que el Ayuntamiento de Lugo nombra hoy a Joan Montes Capón, hijo predilecto de la ciudad, en un acto que va a tener lugar a las 8 de la tarde en el Círculo de las Artes. Noticias con las que empezamos un miércoles en el que sigue el calor. Poco antes de las 6 de la mañana ya estaban a 33 grados en Cedeira. Las máximas van a seguir en valores muy altos. En todo caso, día de alternancia en los claros, aumenta la inestabilidad, pues no hay tormentas en el interior por la tarde que se van a ir extendiendo por toda la comunidad hacia la noche. 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
8: La cúpula que se ha reunido con la COACA, la E de negocios de su esposa con Barrabés, la O de Óscar y la P de Puente, este merece dos letras porque no nos olvidamos de Adamuz. La Q de los quilates de los diamantes de sangre.
3: 18 minutos de la mañana, 9 y 8 en Canarias. En el turno de la palabra, Santiago Abascal, el líder de Vox, haciendo esta especie de pasapalabra con los casos de corrupción vinculados al gobierno. En lo que escuchábamos las noticias de las 10, la intervención de Abascal justo caído por la acusación al ser de financiación ilegal y también ha llegado a decir de amañar elecciones.
9: Sí, acusaciones muy graves. La del presidente de Vox, ha dicho Santiago Abascal que el PSOE se ha financiado ilegalmente y con ese dinero habría pagado una trama que ha sobornado, ha dicho, a jueces, fiscales o policías. Dice Abascal que lo peor de Sánchez ya ha llegado, su maquinaria contra jueces, contra fiscales, y ojo, porque ha asegurado Abascal que Sánchez está maniobrando para amañar elecciones, dice que está actuando para robar las elecciones. Sobre José Luis Rodríguez Zapatero, ha relacionado a Abascal a Zapatero con Sánchez, ha hablado de las joyas y ha dicho que si Zapatero es el enviado de Sánchez y el enviado tenía 1 millón de euros en joyas, ¿qué pasa con Sánchez? Dice que los regalos que se hacen a un presidente del gobierno son de patrimonio nacional y por tanto, como Zapatero tenía esas joyas, son del Estado, es decir, que tanto Zapatero como Sánchez están reconociendo que han robado a patrimonio nacional. Y por último, Santiago Abascal, que está a punto de terminar, ha hablado de invasión migratoria y de régimen del terror fiscal.
8: Le tengo que decir que las cucarachas le ganan en resiliencia y eso no las hace admirables.
3: Pues esta última frase la dejaría de la tribuna, que merece que los diputados de Vox se pongan en pie. Esta última frase resume el tenor de la intervención del líder de Vox en la tribuna del Congreso de los Diputados. Las 10 y 10 minutos de la mañana, las 9 y 10 en Canarias, sigue ahora el pleno monográfico que ha empezado a las 9 con la intervención del presidente del gobierno. Escuchábamos, Mariola, antes de las noticias, tu valoración, tu análisis respecto al discurso de Alberto Núñez Feijóo. Quisiera que habláramos también del discurso del presidente del gobierno, asegurando que la legislatura, ¿cómo no va a continuar? ¿Cómo no vamos a seguir? Ha dicho, y tratando de circunscribir los casos de corrupción en esos tres bloques, ¿no? En torno a la Secretaría de Organización Socialista y a personas concretas, es como ha llamado a Ábalos y a Cerdán, en torno a Zapatero, en quien ha mostrado la confianza y ha defendido la limpieza del rescate de Plus Ultra, y en torno a su familia cuando ha denunciado una campaña de acoso y derribo. Mariola.
10: Y sobre todo esa frase final del presidente que señala no vamos a rendirnos, ¿no? Creo que lo ha dicho así en términos prácticamente textuales, lo que invita a pensar que su percepción política y su acción política va a estar orientada a preservar esa estructura parlamentaria de apoyos, pues obviamente precarios, porque no se puede calificar de otra manera, pero agotar el máximo tiempo posible con iniciativas que conecten con lo que ha señalado, que es la idea de mejorar la vida de las personas a través de un balance, él lo ha calificado también, ¿no?, de exitoso en términos de políticas de gobierno, y apoyándose en la debilidad del adversario, que tiene que ver con la idea de que Alberto Núñez Feijóo repite una y otra vez que a él le gustaría, pero que no tiene capacidad para sacar adelante una moción de censura y probablemente ni coraje para plantearla en términos políticos. Y desde esas, podríamos decir que hoy el balance en términos de Congreso de los Diputados es las debilidades de todos hacen que la cosa siga igual. Y bueno, pues un poco yo creo que esta es la mirada que deja tanto el discurso del presidente como la respuesta que le da el líder de la oposición.
0: Uno de los objetivos, uno de los retos que tenía esta mañana la Salle, Pedro Sánchez, era concitar la movilización de la militancia socialista. Es evidente el impacto que ha generado en la ciudadanía en general, pero particularmente entre las bases del PSOE, cosa que van constatando las encuestas. ¿Crees que con este discurso convence o da el discurso que necesitaban escuchar las bases o los militantes del Partido Socialista?
11: Hombre, esa apelación a cómo no vamos a continuar es claramente un intento de movilización de las bases electorales, no solamente del Partido Socialista, sino de las izquierdas, ¿no? Y por tanto aglutinarlas alrededor de un relato de resistencia que yo creo que adolece en el fondo, y no sé si eso es lo que activa el convencimiento, si es una resistencia de todos o una resistencia personal de él. Porque al final, en el análisis que ha sido fino, pero al mismo tiempo en esa fineza ha tratado de eludir precisamente el hecho de la responsabilidad más personal que opera sobre todo lo que está sucediendo, y que es una responsabilidad que en mi opinión solo podría resolverse con unas elecciones, está en el que ya hay una sentencia que acredita que una persona de la máxima confianza suya en la etapa inicial de su gobierno ha sido condenada. Pero vinculada a ella está que el continuador está imputado y sometido a un proceso judicial de investigación. Por lo tanto, en esa parte hay un elemento muy personal que afecta a la confianza y sobre el que es lógico que haya dudas acerca de cómo ha gestionado él esa relación de confianza. Pero es que en el segundo elemento, que ha sido y correctamente perimetrada la relación con Zapatero, estamos de nuevo ante un factor también personal, porque él constantemente, y lo ha vuelto a repetir en la tribuna, ha tenido a la gestión de Zapatero y ha tenido a su figura política como un referente también, y un referente que le ha acompañado incluso en la gestión concreta de determinados asuntos, véase la relación con Junts y particularmente con Puigdemont y los problemas generados alrededor de toda la cuestión de la amnistía, a Zapatero como un factor aglutinante de coherencia y de confianza a él en lo que representaba de crédito personal para su gestión. Y luego ya en las cuestiones familiares, que las vamos a dejar porque él mismo no ha querido insistir en el sentido de son asuntos que sobre los que me gustaría hablar y hablar en extensión, pero todo lo lleva al final a un escenario, y es lo personal está, y como está lo personal y no puede dilucidarse judicialmente, y lo personal está comprometiendo en estos momentos la propia continuidad de la legislatura, aquí es un contraste de responsabilidad. ¿Quiero seguir alargando la legislatura y, por lo tanto, como señalábamos hace un momento y lo decía Mariola, dejándolo estar en el impasse en el que nos encontramos, o habiendo, como hay urgencias, ya no solamente políticas alrededor del cuestionamiento ético que ensombrece la gestión del gobierno, sino de los problemas que afectan a la propia sociedad española y que requerirían un presupuesto en condiciones, unas políticas públicas en condiciones, ¿es necesario seguir alargando esta situación? Y aquí es donde yo creo que al final ha estado, en mi opinión, bien fijo, más allá de los adjetivos, porque ha puesto de manifiesto una cosa, y es que todo esto se reduce en estos momentos a no cómo vamos a resistir, es que cómo no voy a resistir.
21: Y esta personalización es lo que creo que hace que el debate no haya sido mal gestionado por Feijóo y le haya llevado a que el planteamiento que ha hecho Sánchez se le desmontara en gran medida.
0: Sigo ahora con el debate, también quiero escucharte a ti, Carlos. Vamos a escuchar en directo a Verónica Barberis, la portavoz de Sumar, que está en el uso de la palabra.
2: Los votos que no tiene y han decidido sustituir todo eso por subirse a un proceso de derribo que no ha construido, pero del que se beneficia. Amplificando el escándalo, deteriorando las instituciones y esperando que otros hagan el trabajo que ellos y ellas son incapaces de hacer en las urnas. Y eso no es oposición ni es política, eso es parasitismo democrático. Sí, señor Feijóo, porque yo francamente no creo que el Partido Popular mande sobre los jueces. Creo que lo intentan, ¿eh? Está claro que lo intentan y que presumen de ello. Yo sinceramente creo que el problema es bastante más profundo. Creo que existe una parte de la judicatura que hace tiempo que decidió que este gobierno debía terminar. Y no porque les disguste este gobierno, sino porque quieren otro modelo de Estado, con menos derechos, con menos controles y con más privilegios para unos pocos. El Partido Popular es su aliado, el de ese clan que sigue el asalto del Estado, lo cabalga, lo alimenta y lo convierte en estrategia política. Y lo hace pretendiendo aparentar una altura moral y ética que no tienen. Y quiero decirlo con toda claridad. Aldama es un ladrón. Aldama es un ladrón, sea cual sea la sentencia. Un ladrón que le ha robado a nuestro pueblo y luego se ha ido a manifestaciones contra la corrupción a que le aplaudan Feijóo y Abascal.
0: Verónica Barbero, la portavoz de Sumar, una de las claves del pleno de hoy va a estar en el tono de los socios, en este caso socios dentro del gobierno, pero también los socios parlamentarios que no están dentro del Ejecutivo. 10 y 18, 9 y 18 en Canarias.
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4: Y en el oportunismo, no vamos a decir que todo vale porque otros lo hicieron antes, no, y no vamos a medirnos por el mínimo común denominador del bipartidismo español.
5: Interviene ahora Verónica Barbero, la portavoz de Sumar. 10 y 22 minutos de la mañana, 9 y 22 en Canarias, edición especial de Hoy por Hoy, transmitiendo el pleno después de la comparecencia del presidente del gobierno y ahora escuchando lo que están diciéndole los portavoces de los distintos partidos. En este caso, Josu es el socio, la portavoz del socio del gobierno de la coalición que se dirigía antes al PP y ahora parece que está ya dirigiendo el mensaje al propio Partido Socialista, ¿no?
6: Sí, ha dibujado Verónica Barbero la situación de la justicia, ha dicho que hay que democratizarla y ha puntualizado, y según su punto de vista, es que hay un problema, que es que parte de la judicatura quiere acabar con este gobierno, y eso, Verónica Barbero ha dicho, lo usa el PP en su estrategia sobre jueces. Ha dicho una frase contundente, ha dicho que el juez Peinado hace una instrucción y hace una cruzada misógina del juez Peinado contra Begoña Gómez, y al PSOE ha lanzado un par de mensajes el socio de gobierno. Ha dicho que lo de Zapatero les ha entristecido y si es culpable o no lo van a decidir los jueces, pero que al menos lo que han visto y escuchado se aleja de un comportamiento honesto de un expresidente del gobierno. Y también un mensaje final, Sastre, de Verónica Barbero a Sánchez. Ha dicho que la respuesta a las cloacas no pueden ser más cloacas, porque en Sumar ha repetido están hartos de Ábalos, de Santos Cerdán, de Leires y de Peinados.
4: De coalición progresista. Y le tengo que decir que todos y cada una de Sumar. Y la inmensa mayoría, además, sacadas después de un pulso con el socio de gobierno. Es que es así. Mire, tuvimos que plantarnos horas en el Consejo de Ministros para algo tan sencillo como una prórroga de alquileres. Estuvieron ustedes, señorías socialistas, más de un año para aceptar traer los permisos de nacimiento y cuidados al Congreso. Meses para conseguir que el FMI no
5: Pedro Sánchez, mientras escucha esta intervención de Verónica Barbero, su socia de gobierno, mientras va tomando notas en un cuadro. Carlos, quería escuchar desde a partir del debate que teníamos después de la intervención de Pedro Sánchez.
7: Bueno, en línea con lo que comentaba ahora Lasalle, yo estoy de acuerdo en que lo que da consistencia y al relato de la resistencia es básicamente la credibilidad, y la credibilidad se puede ganar parlamentariamente o se puede ganar de cara a los militantes, a las izquierdas que comentabas anteriormente, con autocrítica. Y yo he hecho en falta una cierta autocrítica por parte del presidente del gobierno en su intervención de hoy, porque él nombró a los dos secretarios de organización y eso tiene un coste político. No puede salir gratis que nombres a dos puestos tan importantes como son los números dos o tres, como se quiera llamar, de tu partido, que además uno de ellos fue ministro, y no tenga responsabilidad política, porque eso vacía de contenido a la propia democracia. Es decir, la política tiene responsabilidad. El señor Starmer se va por responsabilidad política. Es otra cultura política. Evidentemente la del Reino Unido no es comparable a la de España, porque es un sistema mayoritario, aquí tenemos un sistema casi mixto, casi proporcional, es muy diferente. Pero yo creo que me ha hecho en falta una cierta autocrítica por parte del presidente del gobierno, precisamente para dar credibilidad de cara a esa resistencia de continuar en el gobierno. Y él cuando dice, ¿cómo no voy a continuar? Tiene derecho a no continuar porque es un gobierno absolutamente legítimo. Pero tiene que decir a los españoles que lo que es realmente importante es en qué condiciones voy a continuar. Y si no da garantías de que va a poder sacar adelante los presupuestos que haya el Estado, si no da garantías de que cuente una mayoría suficiente para el Parlamento, pues tendría que convocar elecciones. Así es, porque es lo que tiene la democracia. Es decir, me parece que ahí el presidente del gobierno dice lo que hay que hacer, pero no dice cómo se va a hacer. Y eso es importante para la opinión pública. Ábalos es una circunstancia irrelevante en la historia de España, pero lo que preocupa a los ciudadanos es esa emergencia nacional de la que hablaba ayer el gobernador del Banco de España sobre el tema de la vivienda. Y ahí yo creo que le falta dar pistas, argumentos para decir, voy a continuar aquí, porque tengo estas recetas para sacar adelante al país.
8: Yo creo que los dos, tanto el presidente del gobierno como el líder de la oposición, han marcado y perimetrado bien el espacio político en el que van a articular los próximos meses la contienda política, con el fin de tener a sus filas prietas y a movilizar el electorado, en el caso de la izquierda, que es el ala que está un poquito más desmovilizada a la vista de los estudios demoscópicos que conocemos, ¿no? Núñez Feijóo lo ha dejado claramente. Estamos viviendo una agresión a la nación española y esto alimenta la hoguera. Alimenta la hoguera y es material que da, digamos, razones para ese punto tercero del que hablaba el presidente Sánchez en su exposición, al declarar acciones coordinadas para desacreditar al gobierno. Y por otra parte, el presidente del gobierno trata de mantener prietas sus filas y movilizar a su electorado bajo la idea de, más allá de una causa judicial que respetamos y acatamos, la del Tribunal Supremo, y más allá de otras que están abiertas y que demos tiempo a que la justicia resuelva, hay acciones coordinadas para desacreditar a este gobierno y, por lo tanto, no vamos a rendirnos. En definitiva, estos dos lemas, agresión a la nación española, es lo que señala el Partido Popular, que es lo que está ocurriendo, y no vamos a rendirnos porque hay un acto, hay actuaciones con la voluntad de desacreditar al gobierno y en cierta medida derribarlo. Estos son los dos marcos narrativos en los que la contienda política de los próximos meses se va a resolver.
5: Permíteme, Mariela, hemos escuchado a Verónica Barbero, la portavoz de Sumar, y ahora es el turno de Gabriel Rufián, el portavoz de Esquerra. Muy interesante, decía, la posición que vayan a fijar los socios, porque de ellos también depende la estabilidad de lo que le quede a la legislatura.
9: Sí, claro, Aznar peor. Aznar es un señor de la guerra, el jefe de un gobierno corrupto, un señor que probablemente no tenga 1.000.000 y pico de euros en joyas en su caja fuerte, sino que tendrá 17, 18, regaladas por lo peorcito del mundo. Así que sí, Aznar peor. Pero ¿y qué? ¿Y qué? Y ustedes dicen, con la boca pequeña, eso sí, y Felipe peor. Sí, claro, Felipe peor. Felipe González es el mayor traidor a su gente y a su partido, el responsable de un gobierno que robó, que secuestró, que mató. Felipe González es comisionista hace 30 años de las peores empresas del mundo. Así que sí, Felipe González peor. ¿Pero y qué? Y ustedes dicen también, no, Rajoy peor. Sí, hombre, claro, Rajoy peor. Rajoy es un jeta. Es responsable también de un gobierno que robó, espió y volvió a robar. Que utilizó todo lo que tiene a su alcance para dinamitar a su oposición. Hasta la sede está pagada en negras, que ya lo sabemos. Que ya lo sabemos. ¿Pero y qué? Y ustedes dicen, no, es que Feijóo peor. Sí, hombre, claro, Feijóo peor. Feijóo, ya lo sabemos, se iba de vacaciones con un narco, sí, lo sabemos. Y Feijóo es el presidente de un partido gracias al asesinato político del expresidente de su partido por denunciar las corruptelas de Ayuso, sí, lo sabemos. Y Feijóo tiene a la mitad de su familia contratada en empresas privadas que trabajan para la Xunta hace años, sí, lo sabemos. Feijóo peor. ¿Y qué? Y ustedes dicen, no, es que Abascal peor. Sí, hombre, claro, Abascal mucho peor. Abascal es el jefe de una estafa piramidal llamada Vox. Y no lo digo yo, lo dicen sus excompañeros. Es el presidente de una fundación condenada, denunciada por el Tribunal de Cuentas por el desvío de 100...

infinitamente peor. De hecho, uno de los mejores trabajos pagados en este país es el familiar de Ayuso. Sí, Ayuso peor. ¿Pero y qué? Y ustedes dicen, no, el PP peor, porque mira la Gürtel, la Lezo, la Pública, la Kitchen, Palma Arena, Aguirre, Ignacio González, Rodrigo Rato, Jorge Fernández, Cospedal, Mazón, me falta el aire, Bárcenas, Zaplana, Montoro, mira que José Luis Peña y Correa también colaboraron con la Gürtel y entraron en la cárcel, y el Lama no. Mira que Rato tenía la misma petición de pena y le cayeron 6 años y ahora los 24. Sí, el PP peor, mucho peor. Y sí, hay jueces que trabajan para el PP en este país, sí, y no se esconden, sí. ¿Y qué? Y ustedes dicen, no, al Lama peor. Sí, hombre, claro, al Lama peor. Ábalos, Colbo, al Lama, 3 roban un banco, 1 les delata, se libra y encima se queda con la pasta. Ese es el resumen. Sí, hombre, sí, sí, es que ya lo sabemos. Y el mensaje es de, a según quién, delinque, delata y librarás. Sí, hombre, claro, ya lo sabemos. Por cierto, señorías, sobre todo señores del PP, que nadie se equivoque, ¿eh? Aldama está en la calle no porque tenga pruebas contra el PSOE, que también, porque sobre todo tiene pruebas contra ustedes. Sí, sí, hombre, lo sabe todo el mundo. Así que sí, Aldama peor, pero ¿y qué? ¿Y qué? ¿Y qué? ¿Saben lo que pasa cuando la izquierda, cuando ustedes, cuando el gobierno, cuando el PSOE sobre todo, se sustenta solamente en el tú más? Que todo esto que acabo de decir se convierte en esto, en un papel arrugado, en ruido, en nada. No sirve de absolutamente nada. De absolutamente nada. ¿Por qué? Porque es que nosotros somos otra cosa. Porque es que la derecha tiene intereses, pero la izquierda tiene principios, porque está lo legal. Porque está lo legal y está lo moral. Señorías de izquierdas, cuando la izquierda roba, nuestra gente llora. Cuando la derecha roba, su gente ficha. Ficha. No falla ninguno. Así que el y tú más, y tú peor, yo no sé nada. Esto sirve para esto. Así que he aquí la pregunta, señor presidente. ¿Usted tiene pecado? Repito, ¿usted tiene pecado? Le pido que me mire a los ojos. ¿Usted sabía algo? Más sencillo, más simple. Ustedes han robado. Y algunos dirán, hombre, no te pases. Hombre, ¿cómo te sobras? Bueno, es que al ex número 2 de su partido, al que le ayudó a ganar otra vez la Secretaría General del PSOE, una persona tremendamente poderosa en su gobierno, que le ayudó a ganar ese gobierno, le acaban de caer 24 años de cárcel por una trama corrupta. Inequívoca. Inequívoca. Así que la pregunta es, ¿usted lo sabía? ¿Ustedes tienen pecado? Yo negocié durante semanas con José Luis Ábalos la primera investidura del presidente Sánchez. Su palabra era la palabra de Dios y Dios era Pedro Sánchez. Así que menos caritas, ¿eh? Y no me cuenten milongas. Sé perfectamente lo que estoy preguntando. Señor presidente, ¿es usted consciente de que el problema, son ustedes conscientes, señor del PSOE, de que el problema no lo tienen con el PP o con Vox, que el problema lo tienen con la gente, con la gente? ¿Son ustedes conscientes de la cantidad de gente decepcionada, cabreada y avergonzada que les ha defendido sus trabajos en sus bares, en sus calles, y que ahora están

0: matando al facha de turno babeando, babeando, como los de aquí, diciendo aquello de, ¿lo ves? ¿Lo ves? Es que todos son iguales. ¿Son ustedes conscientes de eso? ¿Y son ustedes conscientes de que no vale con el y tú más, con el y tú peor, y con el yo no sabía nada? Hay una parte del poder judicial, policial y mediático de este país que les tiene ganas, sí, las mismas que a nosotros, las mismas. Estamos en quinto de ganas del estado oscuro, en quinto, porque a usted señor presidente, no le persiguen por sus políticas, que tampoco hemos nacionalizado nada, ¿eh? O sea, a ustedes le persiguen por pactar con nosotros, con Podemos, con Bildu, con Vélez. Y eso a la España oscura y que manda en este país no se le va a olvidar nunca, jamás. ¿Y la justicia es igual para todos? No, no es igual para todos. Un ejemplo reciente. Miguel Ángel Rodríguez dijo hace poco que había que dinamitar el Ministerio de Hacienda. ¿Ha pasado algo? Lo digo porque un tal Quique se la liaron muy parda porque dijo que había que dinamitar el Valle de los Caídos. Así que no, claro que no, la justicia no es igual para todos. ¿Y los jueces van con un calendario en la mano? Sí, hombre. Hoy es la demostración. Un juez miserable, por cierto. Y hay jueces que tardan mucho, con algunos.
1: A la citación que tiene esta misma tarde, a las 6, el juzgado de Juan Carlos Peinado, la mujer del presidente del gobierno, para entregar su pasaporte. Hemos podido escuchar el momento seguramente más interesante de esta intervención, esta apelación directa de Gabriel Rufián al presidente del gobierno, al que le ha preguntado directamente, ¿usted lo sabía? Por la señal de televisión que difunde la realización que hace el Congreso de los Diputados, Pedro Sánchez le ha mirado y ha seguido anotando en su cuaderno, no ha dado ninguna respuesta. Veremos qué es lo que le replica luego Sánchez en respuesta a esta pregunta directa del portavoz de Esquerra. 10:38.
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1: 17 años. Pelo churretoso y camiseta de tirantes. Peso por debajo de los 45 kilos y un título de secundaria en el bolsillo. Tal que así me presenté ante el Océano Pacífico. Preparada para probar fortuna con una furgoneta llena de surfistas extremadamente colocados. Mi familia. Eso creía que eran. Pues eso era lo que buscaba. Una familia en cuya compañía pudiera contemplar el mar. Nos quedamos allí plantados mientras las aguas azules se nos echaban encima formando espirales de 2 metros. Yo ni de coña me meto ahí, dije tan gallina como siempre. El pelo me latigueaba. Izzy y Kim estaban desenganchando las tablas de la furgo, que había ido ahogada y emitiendo chasquidos durante 2000 inciertos kilómetros. ¿Qué pasa? ¿Acaso no era esa la idea? Replicó Donnie, revolviendo en la parte de atrás en busca de toallas y un traje de neopreno.
2: Iluminada. 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
3: 18 minutos y las 11 de la mañana, las 10 en Canarias, sonido en directo del Congreso, donde sigue interviniendo Gabriel Lucián.
4: Yo no tengo puñeteras ganas de ver ilegalizaciones. Yo no tengo puñeteras ganas de ver encarcelamientos. Políticos, lo han anunciado. Pero señorías, señor presidente, ¿seguir así para qué? Usted ha dicho, ¿cómo no continuar? Vale bien, pero ¿para hacer qué? ¿Para hacer qué? Resistir está bien. Le puedo asegurar que hay muchísima gente que subsiste gracias a este gobierno. Y este gobierno, gracias a la influencia de muchos de nosotros, está haciendo y ha hecho cosas muy buenas para la gente. Pero limitarnos a decir que somos lo menos malo de entre todo lo malo y no hacer absolutamente nada más, por ejemplo, vivienda, ¿por qué no frenamos la especulación inmobiliaria de una vez por todas? De una puñetera vez. ¿Por qué no? ¿Por qué no? Llenemos de contenido la legislatura. Porque la pregunta que les hago es, señores del PSOE, si solamente va a resistir, ¿qué quedará del PSOE cuando todo esto acabe? ¿Qué quedará? Se lo digo yo, gente muy chunga. Y acabo con un mensaje. Señores del Partido Popular ya han anunciado. Pero bueno, les pregunto, ¿la moción de censura para cuándo? Para mañana. Está el registro ahí, está muy cerca. ¿Para cuándo? Tienen los números, ¿no? Junts, les puedo asegurar que están entregadísimos y tienen a toda su prensa entregadísima. De hecho, hay dos personas que adelantan, esto es grave, que adelantan decisiones judiciales en este país. Miguel Ángel Rodríguez y el abogado de Waterloo. ¿Por qué? ¿Por qué? ¿Qué está pasando ahí? La cuestión, ¿la moción de censura para cuándo? ¿Tienen números? ¿O es que no tienen agallas? Ustedes se están repartiendo ministerios como en el año 23.
3: Quiero resumirse de alguna manera la sesión de esta mañana a partir de sus preguntas. La pregunta que se ha hecho Pedro Sánchez, ¿cómo no vamos a seguir? La pregunta que le ha hecho Feijóo, ¿seguir para continuar delinquiendo? La pregunta que le ha hecho directamente Rufián a Pedro Sánchez, ¿usted lo sabía? O la pregunta que políticamente le acaba de hacer ahora, ¿seguir así para qué? Y también la pregunta que le ha hecho al Partido Popular, ¿la moción de censura para cuándo? Y esta última alusión de Rufián a Junts. Es ahora su portavoz, Miriam Nogueras, quien va a subir a la tribuna. Una reflexión breve, Lasalle, de lo que acabas de escuchar de Rufián.
5: Bueno, he de reconocer que tiene unos dotes comunicativos extraordinarios. Es un periodista parlamentario de primer nivel, la verdad. Y consigue colocar guindas muy persuasivas, sí.
3: Vamos a escuchar a Miriam Nogueras. Mariona.
6: Sí, efectivamente es la performance política que ejerce siempre Rufián sobre el estrado, es muy potente comunicativamente. Y hay otra pregunta, ¿no? ¿Y qué? ¿Qué es lo que ha planteado también?
3: Sí, lo ha repetido.
6: Efectivamente.
3: Que se la tendría que aplicar a sí mismo.
6: Retaila,
3: Que se la tendría que aplicar a sí mismo, ¿y qué?
7: Sí, porque el final de la película no lo ha dicho.
3: No. Empieza ahora Nogueras.
8: Primer de tot, bona Diada Nacional dels Països Catalans. Malgrat ser fora de casa, avui prenem la paraula en la llengua dels Països Catalans.
3: Tomamos la palabra en la lengua de los países catalanes, dice
8: el portavoz de Junts, en aquesta cambra,
3: que empieza reprochando a Pedro Sánchez que hace un año ya empezó compareciendo en el Congreso en un pleno muy parecido a este.
8: Al seu govern, al seu partit i també a la seva família. I 12 mesos després d'aquesta compareixença, lluny de millorar la situació,
3: lejos de mejorar la situació, la ha empeorado 12 meses después.
8: La corrupció, senyor Sánchez, no és un titular. La corrupció és una ferida.
3: La corrupció és una ferida.
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3: Quan un servidor públic roba a un jove que no pot pagar el
8: alquiler,
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8: roba a una família que no arriba a final de mes,
3: a una família que
8: roba a un pagès que està ofegat per la burocràcia.
3: Ahogado de burocràcia.
8: I la corrupció de l'estat espanyol no és un accident.
3: La corrupció de l'estat espanyol no és un accident, sinó conseqüència natural d'un model
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3: que pone la unidad de España por encima de la democracia.
8: Per damunt de la justícia, per damunt dels drets fonamentals de les persones.
3: La justícia, els drets de les persones,
8: de les nacions.
3: I els drets de les nacions.
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3: En este caso, Mariola, es relevante lo que pueda decir Miriam Nogueras, no tanto hacia el PSOE, sino hacia el Partido Popular. Recordemos que hace apenas unas semanas se produjo esta coincidencia o simultaneidad en que los dos partidos, el PP y Junts, presentaron, es verdad que cada uno por su cuenta, dos iniciativas que al final el fondo era el mismo y que tuvieron ese veto del Congreso, ese, en fin, insólito veto del Congreso que se pudiera discutir con el argumento de que era competencia del presidente del gobierno el adelanto electoral.
6: Bueno, eso de insólito yo creo que admite matices, yo creo que es razonable ese rechazo.
3: Mejor llamativo, si quieres.
6: Sí, sí,
3: llamativo.
6: No, pero bueno, que pero no es el caso de lo que nos ocupa ahora y de sobre todo tu pregunta, la que me trasladas. Yo, fíjate, es curioso porque después de todos los resultados y los esfuerzos que ha hecho este gobierno de coalición para que la relación de Cataluña y con el resto de España se normalice, probablemente quien se vaya a beneficiar de todo esto en términos políticos es el Partido Popular, porque Junts durante mucho tiempo, y fruto de las circunstancias políticas a las que ha apelado también la propia portavoz en el Congreso, ha sido prácticamente durante muchos tiempos un partido casi en los márgenes, ¿no?, del debate político, desde luego con su hermano en términos ideológicos, que es el Partido Popular, porque Junts es un partido de derechas con una agenda política en términos económicos que está perfectamente alineado con muchas de las propuestas que hace el Partido Popular, y una brecha obviamente en términos de territorialidad y en términos en otros términos de políticos y de aspiración en términos de independencia que los separa. Si el resultado de todo el esfuerzo por normalizar Cataluña se logra, y todo invita a pensar que es así ya y que será con más naturalidad, ese beneficio en términos de ensanchar el diálogo político de los partidos de la derecha beneficiará al Partido Popular, porque Junts es un natural candidato a perfeccionar el diálogo con el PP, mientras obviamente no esté del todo resuelto la brecha de la territorial y todo lo que tiene que ver con las consecuencias de esa aspiración en términos de independencia. Dejo una fecha: el 16 de julio el Tribunal de Justicia resuelve las cuestiones prejudiciales en materia de amnistía que están presentadas, y ese 16 de julio también marca no diría un Rubicón, pero desde luego sí que es un hito en términos que va a condicionar la conversación política en este país también.
3: Sí, Carlos.
7: Sí, yo creo, pero ha merecido la pena, y si yo estoy muy de acuerdo con lo que dice Mariola ahora, y que es muy probable que Junts y el Partido Popular e incluso Vox se van a aprovechar en términos políticos la normalización que ha supuesto, por ejemplo, lo que está, como está Cataluña ahora o como estaba hace unos años. Y el propio presidente del gobierno en su intervención lo ha dicho, es decir, el señor Zapatero pues ha cometido un error de libro, porque me parece que no puede ser mediador de un proceso de paz, en un proceso de sacar a presos de la cárcel de Venezuela, y luego además tener negocios con empresas de Venezuela. A mí me parece que es una contradicción, y en términos es un error político de primera magnitud. Pero Zapatero dejó un país donde ya no había ETA, dejó de matar, donde los derechos civiles se ampliaron, donde las tropas que estaban españolas en Irak volvieron a casa. Es decir, y esa es la política. La política, o el Partido Popular incluso hizo muchas cosas entre el año, principalmente la primera legislatura, y luego se benefició el Partido Socialista. La política es así, pero es mejor dejar una buena herencia a quien venga que dejar una mala herencia, y por eso creo que la política es distinta a cualquier otro tipo de acción mercantil. Esto va de dejar buena herencia a quien venga detrás.
5: Sí, desde luego. La cuestión está en que percibamos el relato coherente de que las políticas se van sucediendo dentro de ciertos consensos, y los consensos tienen que ser, en mi opinión, muchas veces previos y no a posteriori en la percepción, ¿no? Sino que tienen que estar previos en la voluntad y no en la percepción. Y ese yo creo que es uno de los problemas que arrastramos de la política. Pero fíjate, yendo al tema de Cataluña, yo creo que evidentemente se va a dar una convergencia, y nunca mejor dicho, entre lo que representa el Partido Popular y Junts. Es decir, el escenario está nutriéndose, como le sucede con el PNV, más allá de conflictos simbólicos. Pero es porque, entre otras razones, una parte del electorado de ese centro-derecha catalán y centro-derecha vasco está un poquito exhausto también de los discursos del conflicto. De verdad. Es decir, yo creo que más allá del bálsamo que ha podido aplicar el Partido Socialista, y que yo aquí he manifestado mi apoyo a las medidas que se han ido adoptando al respecto buscando esa reconciliación, en el fondo también es que ha ayudado este otro tipo de discursos que estamos escuchando ahora mismo en la tribuna, tan cansinos, tan reiterativos, tan agresivos también, que han hecho que una parte de la sociedad catalana, que no podría entenderse sin el SEN, sin la moderación, sin un cierto sentido común, reaccionara después de tanto y tanto y tanto a como respuesta a decir, bueno, pro, ¿no? Ya basta. Es decir, vamos a ir otra vez a las cosas de comer, vamos a ir un poco a esa cultura del trabajo, del esfuerzo, que está muy en las clases medias históricas, tanto en el País Vasco como en Cataluña, que han ido también reconduciendo los discursos de la política, ¿no?
3: Le está pidiendo no veres ahora a Sánchez que medite bien los próximos pasos.
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3: d'aturar-la.
8: Al contrari, la irresponsabilitat i la incapacitat d'alguns l'estan fent cada vegada més gran.
3: La incapacitat i responsabilitat d'alguns hacen más grande l'extrema dreta.
8: I jo m'atreviria a dir que ha tocat.
3: Usted llega aquí, si has tocado y hundido.
8: S'assembla molt al debat d'una qüestió de confiança.
3: El debat d'avui se parece mucho al debat d'una moció de confiança. No ha considerat confiança. Usted no ha considerado oportuno convocar, que hubiera sido muy oportuna, porque el principal obstáculo para que culmine esta legislatura es usted. Hoy no tiene ni la mayoría ni la legitimidad para ocupar el poder. Todo no puede quedar paralizado por su situación personal o política.
8: De vegades és necessari i forçós que un home mori per un poble.
3: A vegades hace falta que un home mori per un poble, però nunca
8: no ha de morir tot un poble.
3: Tiene que morir tot un poble per sol.
8: I aquí és exactament on som avui.
3: I este és el punt en què estem.
8: Fa masses mesos que una gran part de l'energia política s'està dedicant a gestionar
3: les conseqüències de los problemas que le envuelven a usted.
8: El que li plantejarà ara,
3: Míriam Nogueras, emplazando directamente a Pedro Sánchez.
8: El nostre deure avui i aquí és dir-li que faci el que fan els demòcrates que es troben en circumstàncies molt similars.
3: Que se encuentran en situaciones similares.
8: Que és exactament el que acaba de fer el primer ministro del Reino Unido.
3: Lo que acaba de hacer el primer ministro del Reino Unido, por tanto, la dimisión es lo que le viene a pedir la portavoz de Junts. Ahora seguimos después de las noticias de las 11 con este emplazamiento de Junts, uno de los apoyos parlamentarios hasta ahora en ocasiones del gobierno. Carlos Lasalle, gracias por acompañarnos esta mañana. Con Mariola seguimos después de las noticias de las 11.
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0: Son las 11 de la mañana, las 10 en Canarias. Lo más inmediato lo acabamos de escuchar en directo en esta edición especial de Hoy por Hoy, la portavoz de Junts, Miriam Nogueras, que pide al presidente del gobierno, Pedro Sánchez, que dimita. Javier Ruiz Martínez.
1: Y además el portavoz de Esquerra, Gabriel Rufián, que le ha preguntado al presidente si usted lo sabía. El presidente ha dicho que confía en la justicia, pese a que hay actuaciones que cuesta mucho comprender. Feijóo le ha acusado de ser el nexo corruptor y ahora, como dices, están hablando los socios, que han aceptado parcialmente los argumentos del presidente del gobierno sobre las causas que afectan a su familia, pero que reprochan a Sánchez que no esté dando explicaciones convincentes sobre Ábalos, Zapatero o sobre Cerdán. Y además este momento de Gabriel Rufián.
2: ¿Saben lo que pasa cuando la izquierda, cuando ustedes, cuando el gobierno, cuando el PSOE sobre todo, se sustenta solamente en el y tú más? Que todo esto que acabo de decir se convierta en esto, en un papel arrugado, en ruido, en nada. No sirve de absolutamente nada.
1: Nos vamos al Congreso. Julia Molina, hola.
3: Hola, Junts ha sido muy crítico con Sánchez. Su portavoz Nogueras acaba de defender que el presidente debería haber presentado una cuestión de confianza y le pide, como Vox y PP, que dimita, como ha hecho el primer ministro británico.
4: El nostre deure avui i aquí és dir-li que faci el que fan els demòcrates que es troben en circumstàncies molt similars d'aquesta, que és exactament el que acaba de fer el primer ministro del Reino Unido.
3: Los socios comparten con Sánchez que existe una persecución judicial, pero piden al PSOE una respuesta más contundente contra la corrupción. Lo ha hecho Verónica Barbero desde Sumar.
5: Que dejen de frenar y aceleren. España no va a esperar más al Partido Socialista. Estamos hartas. Estamos hartas de Ábalos, de Leire Díaz, de Santos Cerdán, tan hartas como estamos del juez Peinado y sus intentos de desestabilizar este gobierno. Hartas.
3: Lo ha hecho también el portavoz de Esquerra, Gabriel Rufián, que le exige a Sánchez que deje de escudarse en el y tú más y le pide explicaciones.
2: He aquí la pregunta, señor presidente. ¿Usted tiene pecado? Le pido que me mire a los ojos. ¿Usted sabía algo? Ustedes han robado.
3: Tanto Sumar como Esquerra han dicho estar decepcionados por lo que se ha conocido hasta ahora de Zapatero y han pedido a Sánchez que reconduzca la legislatura con medidas sociales, especialmente en materia de vivienda.
1: Colateral a esto que está ocurriendo en el Congreso, el inspector de Hacienda, que destapó el caso Mascarillas, ha estado en Hoy por Hoy en Radio Zaragoza. Raúl Burillo señala que todavía queda mucho por conocer de este proceso judicial porque solo se han juzgado dos contratos en el Tribunal Supremo y se muestra sorprendido de cómo se ha aplicado a Víctor de Aldama la atenuante de colaborador. Y lo dice porque
6: nadie sabe dónde está el dinero. Es decir, que no se ha podido probar porque el dinero no está. Pero el colaborador, que es quien le pagó, tampoco lo ha dicho. ¿Cómo puede ser colaborador si no te dice si ha pagado o no ha pagado? Es decir, que el otro lo hizo a cambio de 2 millones, no le has pagado 4 años después y nadie ha dicho dónde está el dinero. ¿Qué tipo de colaboración es esta, no?
1: Declaraciones de Burillo, que comenzó hace 6 años esta investigación al hacer en Aragón. Y además, la española detenida en Libia como miembro de la caravana Global Sunland, Alicia Armesto, viaja ya de vuelta a España desde Bengasi. Lo ha confirmado el ministro de Exteriores, José Manuel Álvarez. Tanto la ciudadana española como el resto de integrantes de la caravana fueron detenidos a finales de mayo en la ciudad de Sirte, acusados de dar apoyo a Hamas, al que las autoridades libias consideran una organización terrorista. 10:03, tiempo ya para la información de su comunidad.
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8: Recogemos nuevas denuncias del mal estado de algunos hospitales y centros asistenciales públicos de la comunidad. En este caso nos llegan desde Burela, donde denuncian que los pacientes no tienen timbre para pedir asistencia y que no pueden llamar al personal. Las personas ingresadas en ginecología, según denuncia la ciudad, tienen que llamar con palmas o a gritos para poder avisar al personal cuando necesitan atención. Juan Bouza, de Asunta del Hospital de Burela.
9: Estos son los métodos que las personas ingresadas en el servicio de ginecología de Hospital Público de Madrid venido utilizando en los últimos días, como mínimo, dentro de vendas, para avisar al personal sanitario cuando necesitan algún tipo de atención. Tenemos que agradecer el enorme esfuerzo del personal de mantenimiento para solucionar ese problema, pero a realidad es que esas instancias están obsoletas y que tienen difícil o nula solución.
8: Gracias, posicionas el avance actualizado de los incendios que estaban activos o estabilizados en la ciudad?
10: En la mezquita se ha dado por extinguido el incendio que entró desde Portugal y que en Galicia afectó a una superficie de más de 60 hectáreas. En su extinción participaron 27 brigadas, 17 motobombas y 7 helicópteros. En Acapela, el fuego que afecta a 50 hectáreas del Parque dos Fragas de Ume está estabilizado desde las 6 de la tarde de ayer. También un segundo incendio en el mismo municipio se ha dado por controlado tras calcinar 13 hectáreas y extinguido el conato de incendio registrado en Carreira, en el Parque Natural Las Dunas de Corredores.
8: Claro que va disminuyendo, ya no quedan zonas en nivel rojo de alerta, pero sí que hay varios avisos. Nivel 2, alerta naranja en la Marina Lucense, Centro y Montaña de Lugo y Valdeoras. En estos puntos, desde las 12 hasta las 5 de la tarde, se suspende la actividad deportiva federada y xogade en el exterior. Hay nivel amarillo en el noroeste e interior de La Coruña, sur de Lugo, noroeste, sur, montaña y Miño Urense e interior de Pontevedra. Estos son los avisos que todavía quedan en una jornada de calor y tiempo inestable.
1: Y ahora el Mundial.
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1: Muy buenas, alcanzamos hoy la jornada 14 del Mundial, primera en la que ya van a quedar resueltos por completo los primeros tres grupos, el A, el B y el C. Primero irá el B, desde las 9 de la noche, Suiza-Canadá en Vancouver, en el que se juegan el primer puesto del grupo, y en Seattle, Qatar-Bosnia. La Qatar de Lopetegui necesita obligatoriamente ganar este partido para aspirar a ser tercero, pero aún así tendrá que esperar a lo que suceda en otros grupos. Le va a seguir el C, el más atractivo, los dos partidos a las 11 de la noche, a las 12 de la noche, en Miami, Brasil-Escocia, con la baja de Rafinha. Rayan podría ser el sustituto a Ancelotti en la previa.
12: Bueno, eso que tenemos que intentar repetir la primera parte contra Haití, tener intensidad con bola, tener acierto con bola, evitar errores, pérdida de bola. Esa es la línea que tenemos que hacer. Yo veo el equipo mejorando, no treino, yo tengo confianza que vamos a seguir mejorando.
1: El otro del grupo es Marruecos-Haití en Atlanta, los dos desde las 11 y media en Carrusel, y a las 3 de la madrugada, grupo A, Monterrey, el Sudáfrica-Corea del Sur y en Ciudad de México, Chequia-México. Los mexicanos son ya primeros de grupo, los otros tres se disputan la segunda plaza y una posible tercera, y todo en Carrusel desde las 3 de la madrugada. De lo de ayer, Portugal 5, Uzbekistán 0 en Houston, grupo K, comenzaba Cristiano su cuenta goleadora en este Mundial con doblete y mensaje por las críticas.
13: Puedo decir que fue una semana muy, muy dura, una semana difícil, una semana que la opinión pública fue muy dura con nosotros, todos los jugadores, especial para mí, para el entrenador. Siempre cuando las cosas van bien, Cristiano bien. Cuando va mal, es un retirado, ya está viejo, siempre será así.
1: Es el primer jugador en marcar al menos un gol en 6 citas mundialistas. Se ha completado el grupo esta madrugada con el Colombia 1, República Democrática de Congo 0 en Guadalajara. El próximo domingo se enfrentan Colombia y Portugal por el primer puesto del grupo. Y le siguió en hora al de Portugal el partido de Boston, Inglaterra 0, Ghana 0. Después el Croacia 1, Panamá 0 en Toronto. Queda este grupo L muy abierto para la última jornada. Todo en juego en el Croacia-Ghana, porque Inglaterra y Ghana tienen 4 puntos. Croacia 3, Panamá eliminada con 0.
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6: Las 11 y 10, las 10 y 10 en Canarias, edición especial de Hoy por Hoy, edición especial del abierto, escuchando las intervenciones de los portavoces en el pleno, convocado a partir de la petición de varios grupos y también del presidente del gobierno, para que él mismo compareciera para dar cuenta de los casos de corrupción. Es lo que estamos escuchando desde que empezó este pleno, poco después de las 9 de la mañana, y ahora es el turno de la portavoz de Bildu, Merche Ikurua.
7: ¿Y qué personas participan y dirigen toda esta operación? Lo queremos saber todo y queremos que asuma las consecuencias, porque la lucha contra la corrupción no puede ser superficial ni selectiva, debe ser integral. Eso sí sería un cambio estructural.
6: Hemos escuchado antes de las noticias de las 11, Josu, como la portavoz de Junts, Miriam Nogueras, ponía el ejemplo de Keir Starmer, el primer ministro del Reino Unido. Así ha terminado ella. Ese es el mensaje más sustantivo de la intervención de Junts, que pide a Pedro Sánchez que se aparte y haya un nuevo candidato. Y ahora estamos escuchando la intervención de Merche Ikurua.
8: Sí, con un mensaje sastre muy conciso de Miriam Nogueras a Pedro Sánchez. Le ha dicho que llega usted tocado y hundido y que es Sánchez el principal obstáculo de esta legislatura, porque está todo paralizado por su situación judicial. Y ese mensaje final que le lanzaba la portavoz de Junts es nuestra obligación por parte de Junts, es decirle que lo que tiene que hacer es hacer como ha hecho el primer ministro del Reino Unido, es decir, dimitir. Turno también para Merche Ikurua, la portavoz de EH Bildu, que ha defendido que en España hay lawfare, porque ha dicho que las actuaciones judiciales que se llevan a cabo es por el modelo de Estado plurinacional y federal, y eso no gusta. Merche Ikurua ha lanzado un mensaje, dice que esto va más allá del gobierno de Sánchez y de esta legislatura, que no van a parar porque no vale con resistir. Ya ha puesto el ejemplo del fiscal general del Estado condenado, dicho a Ikurua, sin pruebas, y aquí no ha pasado nada.
9: Y de fuerte convicción antifascista, que al menos en EH Bildu pensamos respetar una posición que creemos debería ser una posición compartida al país, una posición que todas las fuerzas vascas compartiéramos como garantía hacia nuestro pueblo.
6: Después de la intervención de la portavoz de Bildu, creo que llegará José el turno del Partido Nacionalista Vasco, que es también una intervención muy esperada, de la misma manera que lo eran la de Esquerra y la de Junts, porque hasta ahora el mandato que le había trasladado, o la petición que le había trasladado el Partido Nacionalista Vasco a Pedro Sánchez, era que presente los presupuestos y que convoque elecciones si es que no tiene mayoría para sacar adelante esas cuentas.
8: Sí, es el turno después de Merche Ikurua de Maribel Vaquero, de la portavoz del PNV. Como tú dices, Sastre, es turno importante porque las últimas semanas tanto Aitor Esteban como Maribel Vaquero habían pedido el adelanto electoral, y es cierto que los últimos días desde la dirección de la formación Jeltzale sí que se ha dado la opción al presidente del gobierno a presentar los presupuestos, negociarlos, y si no salen adelante cuando se presenten, entonces sí, convocar elecciones. Veremos y escucharemos qué dice Maribel Vaquero, porque su opinión es no solamente relevante, sino que es fundamental para el sustento de este gobierno en esta legislatura.
6: Es a los socios a quienes se ha dirigido nada más empezar su intervención Alberto Núñez Feijóo, cuando ha hablado de la indignidad de los que apoyan a un gobierno que él ha llamado de soberbio. En una intervención en un pleno que ha empezado con las explicaciones del presidente del gobierno, negando que él conociera ninguna de las actuaciones que han llevado a Cerdán o Ábalos a estar sentado frente a los tribunales. Yo no hago lo que otros me están haciendo a mí, ha dicho Pedro Sánchez, que ha denunciado una campaña de acoso y derribo en los dos casos que afectan a los entornos más inmediatos, a su esposa, que esta tarde tiene que entregarle el pasaporte al juez penal, y a su hermano. Ha defendido la confianza que mantiene en José Luis Rodríguez Zapatero y ha dicho que son personas concretas las que han hecho los casos que tienen que ver con la Secretaría de Organización del PSOE en referencia Valencia, a Santos Cerdán y sobre todo a José Luis Ábalos, que fue el hombre de máxima confianza, el artífice o uno de los artífices de que Pedro Sánchez llegara a la Secretaría General del PSOE, el hombre fuerte de Sánchez al frente de la Organización Socialista y también quien estaba al frente del ministerio que más dinero, que más adjudicaciones públicas tiene que distribuir, que es el Ministerio de Transportes. Está terminando Aizpurua ahora.
7: Y las fuerzas de la investidura, las fuerzas plurinacionales y progresistas que posibilitamos abrir esta legislatura, deberíamos ser capaces de establecer un programa de mínimos para que la legislatura, o lo que quede de ella, pueda ofrecer logros y avances reales tanto a la mayoría social como a nuestras naciones. Esto es lo que nos gustaría, recuperar la iniciativa política y forzar avances. En ello es en lo que nos comprometemos a trabajar para no solo proteger a la gente, sino ofrecerle certezas y seguridades frente a la ola reaccionaria y autoritaria.
6: Y por tanto que pide un programa de mínimos a los socios de gobierno después de que la portavoz de Junts haya pedido directamente a Pedro Sánchez que se aparte y que haya un nuevo presidente del gobierno. Las 11:15 en Canarias.
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1: Amenazado y acusado de todo tipo de delitos al presidente, al gobierno, a los grupos parlamentarios. E incluso se han arrastrado ante los malvados golpistas independentistas catalanes. Lo han hecho todo para hacer caer al gobierno. Y aquí están, pidiendo dimisiones, elecciones un día más, pero con los puños más apretados, más cerrados que nunca, más nerviosos y ansiosos.
2: Pero a las 11 y 18 minutos de la mañana, 10 y 18 en Canarias de momento, de lo que hemos escuchado, comentábamos antes, Mariola, seguimos en el análisis con Mariola Urrea, la intervención de Gabriel Rufián. Es destacable también este mensaje que ha querido trasladar, que ha llevado a la tribuna Miriam Nogueras, pidiendo a Pedro Sánchez que se aparte y dispuestos a apoyar a otro candidato a la presidencia del gobierno, tiene un candidato socialista.
3: Sí, hay un elemento de las palabras utilizadas que me ha llamado también particularmente la atención. Ella ha dicho: usted, presidente, no tiene ni la mayoría ni la legitimidad. Yo creo que estamos escuchando palabras bastante gruesas a lo largo del día, que yo tengo serias dudas de que no tengan un tic poco democrático, porque creo que no puede estar en cuestión la legitimidad, como tampoco puede estar en cuestión que lo que está ocurriendo en España no es una agresión a la nación española. Pero es verdad que Junts abre aquí una ventana de debate en términos de análisis político distinto a las coordenadas con las que se ha articulado este debate. Arrancábamos con elecciones sí o no, como expresión máxima de devolverle a la ciudadanía la responsabilidad para que decida quién quiere que le gobierne, y Junts introduce otro elemento distinto. Es el problema, en términos políticos, lo define así Junts, es la figura del presidente Zapatero, del presidente Sánchez. Entonces, retírese, utilizando un poco el modelo británico al que ya hemos apelado a lo largo de la mañana en dos o tres ocasiones, y creo honestamente que no es la mejor comparación, porque nuestro sistema político poco tiene que ver con el sistema político británico en términos de depuración de responsabilidades políticas. Y bueno, es interesante en términos de análisis y de debate político, pero creo que ese escenario es infinitamente más improbable que el de que se tome en consideración la posibilidad de unas elecciones. Escuchando también un poco cómo va avanzando la mañana, yo creo que no sería descartable que la posibilidad de agotar el mandato en el 2027, allá por el verano del 2027, sea un escenario también que se aleja, y aparece en el horizonte quizá otro escenario más realista, que es hacer coincidir la convocatoria electoral con un momento en el que, presentados los presupuestos y discutidos, no puedan ser aprobados. Y eso dota de, narrativa y sentido político a la convocatoria. Ya no es la iniciativa en términos de asunción de responsabilidades políticas, sino lo natural que ocurre cuando no se puede aprobar unos presupuestos, y estaríamos hablando en términos temporales, en el arranque del año 2027. Son algunas de las conclusiones que yo voy sacando, Sastres, no sé si erradamente o no, pero un poco de cómo va desempeñándose el debate esta mañana.
2: Sí, porque el debate y debates como este, que es una especie de, se le parece bastante, el debate sobre el Estado de la Nación, centrado en la cuestión que ahora mismo más preocupa o más tiene centrado el debate, casi capturado el debate público y político, que es el debate sobre el estado de la corrupción y las medidas. Por eso hemos visto ese emplazamiento directo de Sánchez, de Alberto Núñez Feijóo, a los socios, la indignidad, ha dicho, de quienes apoyan al gobierno. Hemos visto la defensa que ha tratado de hacer Pedro Sánchez, separándose en la medida en que ha podido de los casos de corrupción y defendiendo que tiene sentido la legislatura, con esa pregunta que quedará del debate de hoy: ¿cómo no vamos a seguir?, ha dicho Pedro Sánchez. Hemos visto el emplazamiento directo de Rufián a Sánchez: oiga, usted lo sabía o no, menos caritas, ha llegado a decir. Y luego Junts, que tiene una gran habilidad para situarse en el centro del foco y en la escena, buscando hoy un titular nuevo con esta propuesta distinta que hasta ahora no habíamos escuchado, esa petición a Sánchez para que se aparte. Ahora mismo interviene Maribel Vaquero. Muy relevante también la posición del Partido Nacionalista Vasco, que ya viene de decirle a Sánchez que presente presupuestos y que si no los aprueba, que convoque elecciones.
1: La gente está muy harta y asqueada de este espectáculo. Y mientras ustedes alimentan esta espiral de acusaciones cruzadas, siempre hay alguien que gana y que se frota las manos, quien capitaliza el hartazgo, y ese es Vox. Toda esta situación nos lleva a preguntarnos qué margen tiene este gobierno para que las decisiones judiciales y las imputaciones con mayor o menor fundamento legal permitan que lo que resta de legislatura tenga sentido. Lo que nos lleva a la segunda de las razones que esgrimió para continuar, recuperar la confianza de todos los grupos que le invistieron. No sorprendo a nadie si digo que no lo ha conseguido, que estamos incluso en peor situación, que seguimos desayunando todos los días con nuevas noticias sobre las personas del entorno de su partido en los juzgados. Conocemos ya una sentencia, pero quedan otros casos en periodo de instrucción o a la espera de juicio. Yo hoy no voy a hacer juicios paralelos, ni voy a señalar cuánto hay de verdad y cuánto de lawfare. Aunque haya autos y medidas que clamen al cielo, no se lo voy a negar, algunas tienen un aroma de causa general. Incluso otras han sido cuestionadas por la Audiencia Nacional y hay resoluciones incomprensibles, incluso algunas manifiestamente incomprensibles. Pero hay cosas que todavía hay que estar por aclarar y juzgar. Señor Sánchez, esa mayoría de investidura exigua se ha debilitado hasta convertirse en una mayoría negativa. Ya apenas hay acuerdo suficiente para aprobar proyectos de ley que esperan en el cajón y los que pudieran aprobarse por miedo a que durante su tramitación parlamentaria no terminen aprobándose en los términos que quiere el gobierno, se colocan en el fondo del cajón, como la ley de secretos oficiales. Y además, el vacío legislativo se suple con el abuso de los decretos leyes, que hacen que pareciera que el sistema parlamentario ha mutado a otro semipresidencialista por la cantidad y densidad de los decretos ley. Y usted lo único que nos dice y repite es yo o el mal. Pero puede pasar que tras de usted pase como Atila, que no crezca la hierba. Esa hierba es la confianza de la ciudadanía, la poca que aún resiste en las instituciones democráticas, o la de los grupos que le otorgamos nuestros votos para que usted gobernara, e incluso la confianza de los suyos en usted, que ya empiezan a mirar el terreno con cierta preocupación. Le dijimos hace un año que además de la necesidad de actuar con transparencia, de dar explicaciones y perimetrar esas actividades delictivas que habrían informativos hace un año, entonces no, era Cerdán, en personas que actuaban al margen del gobierno y de la organización, usted debería lograr una mayoría en torno a una propuesta, pero tampoco lo ha conseguido hasta ahora. Y es que usted no se atrevió a presentar los presupuestos en otoño del año pasado y cuando se inició el ataque de Estados Unidos a Israel, a Irán, llegó a decir que no tocaba, justo cuando más se necesitaba. La semana pasada le preguntábamos cómo pensaba abordar el debate presupuestario, ahora que nos asegura otra vez que los va a presentar y negociar en 2026, y lo tiene que hacer, y usted se ha comprometido a ello y estamos esperando. Nuestra duda, sin embargo, es si la Cámara está como para ofrecerle ese respaldo, si hay siquiera un mínimo común que pueda salvar esos presupuestos, o si cada uno, empezando por su gobierno, va a querer hacer de sus propuestas presupuestarias su primer acto de campaña. Díganos cómo va a convencernos.
2: Justo, Mariola, es lo que acabas de indicar tú, ¿no? Es si una derrota, una eventual derrota de los presupuestos, no sería el pistoletazo de salida de una campaña electoral.
3: Claro, y aquí el PNV lo que le está diciendo en el fondo es, díganos si esto de la presentación de los presupuestos no es una puesta en escena donde ya cada una de las partes está maximizando sus pretensiones y también con capacidad, con la intención de capitalizar el máximo beneficio de cara a su electorado. Uno a esta reflexión, os hablo hoy desde Santander, en la Universidad Internacional Méndez Pelayo, hoy el presidente de la CEO ha hecho unas declaraciones un poco en este mismo sentido, ¿no? Él ha querido ser prudente por mucho que se le ha preguntado acerca de si hay que convocar o no elecciones, pero ha remitido él a la propuesta del presidente de convocar los presupuestos, perdón, de presentar los presupuestos, de negociar los presupuestos y venido a decir, bueno, y si no se aprueban, ya veremos. Yo creo que este es un poco el escenario de juego más realista que se está visualizando. Y creo que también eso prueba varias observaciones que se han hecho por distintos grupos parlamentarios al Partido Popular. Ustedes están demasiado ansiosos y probablemente les queda todavía un calvario por delante,
2: es que
3: en términos políticos.
2: El mensaje central de Pedro Sánchez se resume en esa pregunta de cómo lo vamos a seguir. Es decir, yo intento dar un relato de me aíslo en la medida en que puedo de los casos de corrupción, que es muy difícil por la proximidad. Sí. Vamos, la responsabilidad política lo hemos hablado mucho y que era nada los Cerdán, nada más y nada menos, pero ese es el mensaje que también ha venido a decir Pedro Sánchez, que la legislatura aguanta.
3: En función, fíjate, Sastre, yo creo que aguanta sobre un pilar endeble, pero un pilar al que estamos abocados también a no ignorar en nuestro sistema político, que es esa idea de mayoría negativa a la que ha apelado el PNV, que es, por cierto, una conceptualización que ya el PNV ya la ha puesto sobre el debate desde hace ya tiempo, ¿no? Y antes yo lo formulaba en términos de las debilidades de los dos partidos, tanto del gobierno como de la oposición, hace que no haya posibilidad de salir de este entuerto, porque quien tiene capacidad de plantear la cuestión de confianza no lo hace, y quien tiene la responsabilidad de plantear la moción de censura tampoco lo hace, y no lo hacen por la misma razón, porque ni uno tiene garantías de salir airoso de una cuestión de confianza, y tampoco el de la moción de censura tiene las garantías de poder obtener el resultado, teniendo en cuenta que la Constitución habla de una moción de censura constructiva. Esta debilidad del gobierno y de la oposición es lo que hace que estemos en unos minutos de descuento, eso creo que no podemos obviarlo, y la pregunta es, ¿en qué vamos a utilizar la política? Me refiero, ¿no? ¿En qué va a utilizar estos minutos? Y yo creo que los va a utilizar de la siguiente manera. Uno, el gobierno va a intentar seguir proyectando acciones de cara a beneficio de la ciudadanía, pero sobre todo y especialmente van a intentar cada uno de las partes definir el marco narrativo, la pregunta con la que iremos a las elecciones. Y creo que algunas pistas ya se han dado en este debate. ¿Y eso con qué? Pues para qué, para maximizar la movilización de cada uno de los suyos. El Partido Popular los tiene hipermovilizados a todo su electorado. Vox, ni te cuento. Y si como resultado de la sentencia del Tribunal de Justicia de la Unión Europea, si se despeja el escenario de la amnistía y Puigdemont puede llegar a España,
2: más
3: ojo, porque
2: todavía.
3: Otra pregunta es, ¿eso a quién beneficia? ¿Beneficia a quien ha hecho posible un escenario de normalización con Cataluña o beneficia precisamente a los hiperventilados de Vox? Porque esto no es una cuestión menor. Y desde luego la izquierda, que hoy

0: Galicia, feudo histórico del Partido Socialista hace no tantos años. Pero también el resultado de este ciclo electoral es cómo han quedado consolidados los gobiernos del PP en manos de Vox en Extremadura, en Aragón, en Castilla y León, y negociaciones que esta misma semana han vuelto a ser noticia en Andalucía. Vamos a escuchar el momento en el que Miriam Nogueras hacía esta petición, porque de momento queda, por lo que hemos escuchado del PNV, en la línea de Esquerra, el sentido final de las reflexiones de sus portavoces, tanto de Rufián como de Maribel Vaquero, que está todavía interviniendo en el Congreso, es qué sentido tiene esta legislatura. Y el sentido de lo que ha dicho Miriam Nogueras es esa petición a Pedro Sánchez de que haga como acaba de hacer en el Reino Unido su primer ministro, el laborista Keir Starmer.
1: Els seus incompliments, la seva incapacitat de mantenir la majoria, la corrupció,
0: sus incumplimientos hacen insostenible la legislatura, decía.
1: No vam investir. Para això.
0: No le investimos para esto.
1: Hauria de convocar eleccions,
0: ha dicho que no lo hará. Bueno, hay otra alternativa.
1: Hi ha una majoria,
0: que no queremos
1: que
0: la extrema derecha ocupe el poder.
1: Senyor Sánchez, apartis y
0: deje que este Parlamento ponga a alguien que sí tenga la capacidad de cumplir.
1: De cumplir en Cataluña,
0: de cumplir con Cataluña y de cumplir con los catalanes. Este es el emplazamiento. Esta es otra de las declaraciones que va a quedar en el pleno de hoy. Miriam Nogueras diciéndole, pidiéndole a Pedro Sánchez que se aparte. ¿En qué punto está a las 11:33, 10:33 en Canarias ahora mismo la intervención de Maribel Vaquero? Josu.
2: Está la portavoz del PNV preguntándole a Sánchez si esta legislatura tiene sentido. Ha recordado Vaquero que no han conseguido ganar la confianza de los gelchales porque dice que desayunan cada día con casos de corrupción en el Partido Socialista. Ha recordado una idea sastre que el PNV repite habitualmente y es que no hay una mayoría de investidura, es una mayoría negativa, no hay acuerdos en la Cámara, abusa el gobierno de los decretos ley y dice Mario Vaquero que hace un año le dieron su confianza pero que no han conseguido ganarle. Sobre los presupuestos dice Mario Vaquero que tienen que presentarlos porque es algo a lo que se ha comprometido el presidente del gobierno, y la duda, dice la portavoz del PNV, es de si ahora mismo en la Cámara, en el Congreso de los Diputados, hay una mayoría para sacarlos adelante. Y un último mensaje que le ha lanzado al Partido Popular, Vaquero, ha dicho que el PNV no está aquí en el Congreso para salvar al gobierno de Sánchez, ni tampoco ha dicho a otro gobierno, solo está para velar por los intereses de Euskadi, y ha recordado que en el 23 apoyó la investidura de Sánchez por acuerdos que, ha repetido, no se han cumplido.
0: De todo esto va tomando nota, sigue en su escaño, ¿verdad, Pedro Sánchez? Que hemos visto que va en un cuaderno grande, y va tomando notas a mano.
2: Sigue en su escaño, va tomando notas en un papel, en un cuaderno. Acaba de terminar ahora mismo Mario Vaquero y está bajando de su escaño hacia la tribuna la portavoz de Podemos, Jone Belarra.
0: Vamos a aguantar un segundo para escuchar al menos el inicio de la intervención de la portavoz de Podemos, de Jone Belarra. Ya escuchamos que en sus declaraciones de ayer era también muy crítica con el gobierno, en un sentido que hemos escuchado también en boca de otros portavoces cuando le preguntaba por el sentido de la legislatura acechado el gobierno por los casos de corrupción.
3: Ocho años desde que usted compareció por primera vez como presidente ante esta Cámara, y quizás usted no lo recuerda, pero en ese momento la portavoz titular de Unidas Podemos era Irene Montero, que estaba de permiso de maternidad tras un parto prematuro y uno de los acosos más salvajes de la derecha que se recuerdan. Y por ese motivo fui yo, como portavoz adjunta, quien tuvo el honor de representar a mi grupo en esa primera comparecencia. Se lo recuerdo, presidente, porque la historia no se repite, pero rima. Allí comenzaba su ciclo político y yo creo que hoy, mejor que yo, mejor incluso que sus adversarios, sabe perfectamente que su ciclo ha terminado. Millones de personas confiaron en usted, presidente, para dos cosas: regenerar la política española y avanzar en derechos. A la primera, usted ha contestado con gravísimos casos de corrupción. Y a la segunda, con el mayor rearme de la historia de este país, que está destinando a armas y a tanques el dinero de nuestra educación y de nuestra sanidad públicas. Usted y el PSOE no han servido para ninguna de las dos cosas que tenían que hacer. Y por eso es el momento, presidente, de que dejen paso. Porque el daño que le han hecho al proceso político de transformación impulsado por el 15M y por el 8M y a nuestra democracia es irreparable. Ningún demócrata, presidente, debería tener miedo a que la gente tome la palabra. En un momento de crisis como este, en el que este gobierno no aporta ya nada más que decepción tras decepción, cada minuto que pasa, presidente, no para de sumarle votos al Partido Popular y

0: Vox. Lo que le da votos a la derecha, presidente, no es que la gente vote. Es que ustedes no hagan nada para resolver el problema de la vivienda y su corrupción. Yo creo que en política no solo cuenta la capacidad de resistencia, también cuentan la responsabilidad y la ética. En política, presidente, no todo vale. Y por eso yo hoy le pido que responda con honestidad. Suba aquí y díganos, ¿qué cree que le diría el Pedro Sánchez de 2018 a M. Rajoy si su número dos hubiera sido condenado a 24 años de cárcel por corrupción? ¿Por qué cesó, presidente, al señor Ábalos en julio del 2021 sin ninguna explicación aparente? Porque todo el mundo piensa lo que parece evidente, y es que usted lo sabía y lo tapó. La situación es tan crítica que usted ha hecho algo que me ha sorprendido y que nunca había hecho, que es desvelarnos cuál va a ser su última jugada. Usted planea traer a esta Cámara los presupuestos generales del Estado para el 2027, después de 3 años sin presupuestos, después de toda la legislatura sin siquiera intentarlo, unos presupuestos que yo pienso que van a ser igual que el programa del PSOE, que van a sonar muy bien, pero como no tienen ninguna intención de aplicarlos, pues no van a servir para nada. Y una vez que esos presupuestos decaigan, porque es evidente que usted no tiene apoyos para sacar adelante esos presupuestos en esta Cámara, convocará elecciones. El problema, presidente, es que contando la jugada de antemano, lo único que ha logrado es que todo el mundo vea que ya estamos en elecciones, que usted ha convocado las elecciones de facto. Y mire, como este gobierno ha sido una profunda decepción, no solo política, sino también se lo tengo que decir personal, porque yo pensaba que el Partido Socialista había aprendido algo después del 15M, que había cosas que en este país ya no se podían hacer. Y por si es la última vez que usted y yo tenemos la oportunidad de intercambiar impresiones en este Congreso, me gustaría que esta intervención sirviera también como balance de lo que ha sido el ciclo político que va desde el 2014, tras el surgimiento de Podemos tras el 15M, hasta el día de hoy. Y estas son las 5 lecciones que hemos aprendido en este tiempo.
1: Recuperaremos la ahora la intervención, esas 5 lecciones que enumera ya, que anticipa la portavoz de Podemos, Yolanda Belarra, que en esto coincide en el diagnóstico con la portavoz del PNV, con Maribel Vaquero, en la medida en que dicen, le hemos visto el truco, le dicen la presidenta del gobierno, usted lo que quiere es utilizar los presupuestos que sabe de antemano que no le van a aprobar para que sirvan de operación de lanzamiento de la campaña electoral en la que a juicio de Podemos ya estamos. 11:39, 10:39.

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1: 18 minutos y a las 12 del mediodía, a las 11 en Canarias, edición especial de Hoy por Hoy, escuchando el pleno sobre corrupción en el Congreso y en el uso de la palabra Josula, portavoz de Podemos, Jone Belarra.
2: Sí, que le ha dicho a Pedro Sánchez que si esta es la última vez que tanto Belarra como Sánchez comparten espacio en la tribuna, recordemos, Sastre, que Jone Belarra será la candidata de Podemos a las elecciones a la Comunidad de Madrid, le ha dicho que le va a dar varias elecciones. Por un lado, fue un error, según Belarra, echar a Podemos del gobierno, porque con ellos se consiguieron, dice, transformaciones políticas y sociales. Sobre la democratización de las instituciones, ha dicho que tuvo que hacerlo cuando pudo y no encargárselo a Lire 10, porque ha dicho Belarra que las cloacas no se acaban con más cloacas. Y por último, ha dicho Belarra que el tiempo ha demostrado que usted, en referencia a Sánchez y el PSOE, es lo que es trabajar por el poder. Ha recordado que cada generación tiene una decepción con el PSOE, la de los 90 con Felipe González, la de los 2000 con Zapatero y ahora con este PSOE. Sigue ahora mismo Sastre y Jone Belarra en la tribuna.
3: Ahí está la esperanza. La izquierda se tiene que volver a poner en pie para que todo lo que necesita ser cambiado en este país pueda cambiar. Muchas gracias. Gracias.
1: La intervención de Jone Belarra en la cabina del Congreso junto a nuestro compañero José Coello está Lourdes Pérez, analista de Hoy por Hoy. Hola Lourdes, buenos días.
4: Bueno, buenos días.
1: ¿Cómo estás?
4: Guardión, sí, casi ya.
1: Sí, exacto, casi ya al mediodía. ¿Cómo has visto el pleno? ¿Qué cosas crees que cambian en el tablero político desde la defensa de la legislatura que ha hecho Sánchez tratando de apartarse de los casos de corrupción y metiéndolos en esos tres distintos grupos en los que argumentalmente ha intentado hacerlo el presidente del gobierno? La respuesta de Feijóo muy dura contra Sánchez, pero también hablando de la indignidad de los socios y estos distintos mensajes de los socios, tanto de Esquerra y el PNV, también ahora Podemos preguntándose por qué sentido tiene la legislatura y la propuesta de Junts pidiéndole a Sánchez que se aparte para dejar paso a otro candidato.
4: Pero el resumen viene a ser el mismo. Yo creo que el presidente ha estado hábil en el discurso, ha hecho seguramente lo único que podía hacer habiendo tomado la decisión equivocada a mi manera de ver y poco democrática de no someterse a una cuestión de confianza, cuando menos dada la que está cayendo, pero he hecho el discurso que podía arbitrar, que ha sido tratar de encapsular en Cerdán y Ábalos, por poner a las dos figuras más relevantes que le conciernen, la corrupción, intentar encapsularlo ahí y luego tender un manto protector a su alrededor, donde ha dejado fuera los que salpican a su mujer y a su hermano, y ha incidido en la presunción de inocencia del presidente Zapatero, que es alguien extraordinariamente sensible para él y para el conjunto del partido. Pero a partir de ahí, la última línea, al menos a estas horas que queda del pleno, como yo lo veo, es el agotamiento de lo que estamos viendo, porque con los matices de los socios, con el contraste de estos, con la crudeza del PP, la última línea es que todos le han venido a decir que esto de una manera u otra no da más de sí. Unos, la oposición, porque creen que no da más de sí, porque la corrupción ha negado cualquier posibilidad de que este gobierno siga. Los socios más críticos o más exigentes con esa petición, digamos, bueno, de quien ya no es socio formalmente, que es Junts, de que se haga un Starmer, de que deje paso a otro candidato y deje vía libre e intente de esa manera salvar lo que Miriam Nogueres ha identificado como una conjunción todavía vigente contra la ultraderecha, y los socios de izquierdas más proclives, yo diría que casi a la melancolía, ¿no? A mí me parece un poco melancólico el discurso de Gabriel Rufián, de quejarse, de dolerse, de decir que la izquierda no es así, pero al final no poder tomar una decisión de romper con el gobierno, pero esos mismos socios también le han dicho que así no se puede continuar, que o se le dota de contenido a esto y no parece muy sencillo, o esto se acabó. Y Belarra y el PNV en otra medida han dicho que ese contenido, que son los presupuestos, esconde demasiado, digamos, el trampantojo que quiere esgrimir el presidente, porque vamos, me parece evidente que todos creemos que la presentación de esos presupuestos sería el acto inaugural de la campaña electoral del Partido Socialista.
1: Sin embargo, siendo así, es evidente que la palabra agotamiento está de manera implícita o explícita en los discursos de prácticamente todos los grupos, salvo en el de Pedro Sánchez, que cuando dice cómo no vamos a seguir, que es la gran pregunta que seguramente resuma y cierre la esencia de del mensaje que hoy quería trasladar especialmente a los suyos y a su militancia, si puede agarrarse con este argumento de Junts cuando Junts dice hay una mayoría todavía válida, ¿no?
4: Junts dice que hay una mayoría todavía válida que no quiere que llegue la ultraderecha al poder. porque de hecho ha constatado, ustedes pelean contra eso y no hacen más que sumar votos, se lo acaba de decir también Belarra en la en la tribuna. Eso tiene ciertas aristas con las que con lo que está ocurriendo con Junts en Cataluña con respecto al auge del partido de Silvia Orriols, pero bueno, ese sería otro debate colateral. Sí, eso puede existir, pero todos han coincidido también en decirle que lo ellos o nosotros ya no sirve, que la legislatura está exhausta también por eso, porque dotar de contenido a eso no es quedarse en que lo que hay enfrente es peor, porque eso ya no ilusiona al votante. Y las últimas cuatro elecciones en España, las cuatro autonómicas, han evidenciado el que eso ya no da más de sí, o no le da más de sí al Partido Socialista como para recuperar el ánimo de los votantes, y el resto de la izquierda pues está en las condiciones en las que todos podemos verlo. A mí me ha sorprendido que ni siquiera ha habido una propuesta del presidente. O sea, el presidente ha construido, insisto, el discurso o el relato, el relato es una pesadez, pero bueno, es una convención ya establecida, que podía construir en estas circunstancias, pero no ha habido ni una sola iniciativa. Y luego hay una constatación feroz. El 9 de julio del año pasado calmó a los socios con un plan contra la corrupción del que no ha entrado en vigor ni una sola de las medidas, o casi un año después.
1: Mariela, ¿qué querías decir?
0: Hay un elemento que es interesante, yo creo que es cómo va mutando la comparecencia de hoy. Y esta es la magia también que tiene lo que es la vida política, ¿no? Se presenta esta intervención como una comparecencia del presidente dilatada en el tiempo, porque se aplazó buscando una mejor oportunidad, que era hacerla coincidir con la necesidad, digamos constitucionalmente hablando, de rendir cuentas por las reuniones europeas del Consejo Europeo. Se programó para este momento, sin haber calculado quizá que para este día tendríamos la sentencia del Tribunal Supremo muy reciente sobre la mesa, ¿no? Esa comparecencia a lo largo de la mañana ha mutado en lo que es un debate acerca de la existencia o no de capital político suficiente en términos de confianza parlamentaria para prolongar cuánto lo que queda de legislatura. Y ya podemos hacer un balance en términos de minuto y resultado. El PP le ha dicho elecciones. Vox le ha dicho elecciones. Junts le ha dicho dimita y plantee nuevamente una sesión de investidura, que es la fórmula cuando dimite el presidente, salvo que lo que esté proponiendo es que asuma la presidencia de una manera transitoria el vicepresidente primero. Ahí tenemos un interrogante. Bildu le ha dicho agote los plazos con un programa de mínimos capaz de consensuar. Creo que es un escenario que comparte también Esquerra Republicana. PNV le ha dicho el trampantojo de los presupuestos, bueno, bien, pero dos condiciones, una la ha verbalizado y la otra no. La que no ha verbalizado es la relevante, es ni se le ocurra presentarme un superdomingo electoral.
1: Sí, pero eso ya se ha comprometido Sánchez, ya ha verbalizado que no lo va a hacer porque sabe que esa es sí, condición sí o sí del PNV.
0: Que lo activará en el momento en que el PNV... al PNV le tiene las piernas, que lo activará en el momento en el que el PNV no diga ya le hemos visto la trampa de los presupuestos, sino es hora de elecciones. En ese momento activará el superdomingo y Podemos, que ya le ha dicho claramente elecciones. O sea, ya hay un minuto y resultado que da una pista clara de la de por dónde respira políticamente hablando el Parlamento.
1: Sí, hay algunas cartas que se van poniendo sobre la mesa, que para eso también era este pleno. Permíteme un segundo conectar con otro Parlamento, en este caso, que es el Parlamento de Andalucía. Jaime Navarro, buenos días.
5: Buenos días, Astre.
1: Porque hay novedades, estábamos pendientes, yo mismo decía que esta semana estábamos teniendo novedades de los acercamientos, las conversaciones entre el Partido Popular y Vox para que consiga Juanma Moreno una mayoría de investidura. Bueno, pues lo que tenemos es una novedad sobre la fecha de su debate de investidura.
5: Sí, el presidente de la Cámara, Jesús Aguirre, ha fijado el pleno de investidura para el próximo lunes, el 29 de junio, jornada que se abrirá con el discurso del candidato popular de Juan Manuel Moreno. La sesión se reanudará el martes por la mañana con el turno de la oposición y una primera votación por la tarde donde Moreno necesita mayoría absoluta. Aquí empieza ese encaje de bolillo porque tras el aviso de Vox de que votará en contra si no hay un pacto firmado, los populares asumen que el calendario pues se puede estirar. Si hay bloqueo, obligará a activar una segunda votación fijada para el jueves donde al líder del PP ya le bastaría, bueno, necesitaría de nuevo esa mayoría, sí, para echar a andar su gobierno.
1: Por tanto, pero hasta ahora no hay noticia, ese Vox no ha comprometido ese apoyo, por tanto, se pone la fecha, se fija la fecha, pero sin que Juanma Moreno tenga, al menos públicamente y que se sepa, Jaime, los apoyos garantizados para sacar adelante esa investidura, ¿eh?
5: La última noticia que tenemos es que Vox ayer dijo que no había acuerdo y que sin un acuerdo pues ellos votarían en contra.
1: El lunes que viene el discurso y el martes la primera votación. Jaime Navarro, gracias.
5: Gracias a ti, Sara.
1: Hasta luego, compañero. Y en otro parlamento, en el Congreso, ¿en qué punto estamos? ¿Cómo va el debate, Josu?
2: Ahora mismo Sastre está la portavoz de Coalición Canaria. En la tribuna está Cristina Valido diciéndole a Sánchez que se está equivocando con su estrategia porque el mensaje que lanzan es un mensaje que dice que alimenta la polarización y la desesperación. Dice Cristina Valido que no pueden infravalorar la inteligencia de los ciudadanos. También en la misma línea ha ido el portavoz del BNG, Néstor Rego, que ha sido crítico con las explicaciones de Pedro Sánchez y ha dicho que ellos en Galicia conocen bien a Feijóo y la estrategia del PSOE, ha dicho el portavoz del BNG, es errónea porque no están dando las explicaciones que a su juicio debería haber dado el presidente del gobierno.
1: Escuchemos a la diputada de Coalición Canaria, Cristina Valido.
6: También decía usted, en 2018, no se puede obligar a un país a elegir entre democracia y estabilidad, porque no hay mayor inestabilidad que la que emana de la corrupción. No hemos tenido un debate sobre el Estado de la Nación en cuatro años.
1: No hace falta de debate del Estado de la Nación, aunque este debate de hoy bien se parece, por lo menos en el tono y desde luego en el formato, a un debate del Estado de la Nación. Lourdes Pérez, te agradezco que te hayas acercado a la cabina de la SER en el Congreso. ¿Ya tienes claro un titular para la página o todavía no?
4: Sí, a estas horas sí, pero a estas horas coincido con Mariola en que lo grande del parlamentarismo, a mí me gusta mucho el periodismo parlamentario. Creo
0: la capacidad
4: que
0: para mutar, ¿no?
4: No, es que es la política en vivo. A veces puede parecer, claro, muy aburrida, pero ningún pleno es exactamente igual que el anterior y en todos acaba pasando algo que marca, si no grandes titulares, si el devenir de la legislatura. Y solo una cosa, José Luis. Sí. Yo diría, Sánchez dice que descarta el domingo, el superdomingo, sí, electoral. Dice que descarta, no, sí, descarta.
0: Sí. No descarta, no, en absoluto.
4: Digo, yo
1: ¿por qué lo decís? Porque la política no, a veces tiene giros y no, se dicen unas cosas y se dicen otras.
4: Pues no, no, pero porque nos ves escépticas.
1: No,
0: son espacios de negociación, y, la palabra está articulada en el marco de un contexto también, ¿no? Me comprometo al no superdomingo si tú te comprometes a, obviamente, a lo que yo necesito.
1: Hay otra cosa que tenemos que tener en cuenta también, son socios de gobierno en Euskadi.
0: Sí, duda,
1: bueno, pues es que claro, todas las piezas están conectadas. Esto siempre ha sido un mapa de puntos, por eso es tan interesante poderlo hilar. Gracias, Lourdes.
4: Un placer, muchísimas gracias.
1: A la próxima, Mariola, tú te quedas ya, ¿no? Porque nos queda un poquito,
4: sí.
1: Venga.
4: Claro que sí.
1: Para seguir, ya saben que el programa aguanta en principio hasta las 12:20 para escuchar por lo menos lo más relevante de las intervenciones de los portavoces parlamentarios. José, ¿en qué punto estamos ahora? Porque ha terminado ya Cristina Valido, la diputada de Coalición Canaria.
7: Sí, gracias a
1: Escuchamos ahora, volvemos a la cabina del Congreso de los Diputados. En todo caso, sigue el debate parlamentario. Tiene que terminar la ronda de todos los grupos y al final será intervenir ahora Uniendo el Pueblo Navarro. Alberto Catalán es el diputado que está en el uso de la palabra y luego ya será Pedro Sánchez quien dé la réplica y eso abrirá otra ronda de intervenciones de los distintos portavoces. 4 minutos para que den las 12 del mediodía.

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0: Es mediodía, son las 11 en Canarias. Sigue en el Congreso el pleno extraordinario. El PNV le ha pedido a Pedro Sánchez que aclare para qué quiere seguir en el gobierno Javier Martínez.
1: La Sastre ha señalado a la portavoz del Grupo Vasco que el apoyo de la investidura se ha convertido en una mayoría negativa. Congreso, Guillermo Lerma.
2: ¿Qué tal? Buenas tardes. Los grupos que apoyaron la investidura están dando a coro ese mensaje al presidente del gobierno, que solo con resistir no vale. Desde Bildu a Podemos o el PNV han pedido en los últimos minutos a Sánchez que dote de sentido a los últimos meses que quedan de la legislatura. Maribel Vaquero e Ione Belarra.
3: Señor Sánchez, usted finalizó su intervención diciendo que iba a seguir caminando hacia adelante, siempre hacia adelante. La cuestión es hacia dónde. Lo relevante es si ese camino conduce a algún lugar o si por el contrario ese avance no es más que una marcha en solitario hacia un precipicio institucional.
4: Hoy, mejor que yo, mejor incluso que sus adversarios, sabe perfectamente que su ciclo ha terminado.
2: Sigue en marcha ese pleno, esperando la réplica del presidente del gobierno a esos grupos. Está en el turno de palabra la portavoz de Compromís.
1: En Andalucía ya hay fecha para la sesión de investidura en el Parlamento. Será los días 29 y 30 de junio. Andalucía, Jaime Navarro.
5: El presidente de la Cámara, Jesús Aguirre, ha anunciado que el pleno queda fijado para el próximo lunes 29 de junio con el discurso de Juan Manuel Moreno. La sesión se reanudará el martes con los discursos de los grupos de la oposición y la primera votación en la que el candidato popular necesita obligatoriamente la mayoría absoluta. A partir de ahí, todo queda en el aire y supeditado a una tensa cuenta atrás. Tras la advertencia de Vox de que votará en contra si no hay un pacto firmado, el Partido Popular tiene menos de una semana para amarrar un acuerdo.
1: Del exterior, Francia acaba de confirmar su primer caso de ébola. Es el primero en Europa en esta crisis. El paciente es un doctor que ha vuelto del Congo, de una misión humanitaria. Francia, Raquel Villaécija, buenos días.
6: Buenos días, la persona contagiada es un médico de una organización humanitaria que volvía de República Democrática del Congo. Se encuentra ingresado y aislado en un centro especializado y se está realizando un rastreo de sus contactos, según ha informado el Ministerio de Sanidad, que señala que el caso de contagio se detectó cuando el médico se encontraba ya en Francia y aclara que el riesgo para la población europea en general es bajo. Según el entorno del primer ministro, Sebastián Lecornu, este sigue muy de cerca la situación.
1: Y 8 días después, aquí en España, de que el juez ordenara su detención, la actriz Elisa Mulia ha acudido hoy a los juzgados de Plaza de Castilla en Madrid para declarar por la querella que presentó en su contra Íñigo Errejón. Isabel Vega.
7: Buenos días, sí, dice Mulia que ha vuelto de Dubái por Lisboa para ahorrarle a su familia que la viesen detenida, que es lo que había ordenado el juez después de que se negase hasta 3 veces a comparecer.
8: Creo que nadie se merece un trato así, no estamos en Corea del Norte y creo que ninguna víctima de este país se merece que se la trate como verdugo, ¿no?
7: La actriz, que hizo amago ayer de declarar y finalmente no ha comparecido hasta hoy, ha declarado al juez que acusó a Errejón en público de haber comprado a unos testigos porque estaba convencida de que había sido así. La defensa del político, que le atribuye un delito de calumnias, ha pedido al juez que le imponga cautelares para que la próxima vez que sea citada acuda a la primera.
1: Y además, el presidente de los empresarios, Antonio Garamendi, ha confirmado que se presenta a la reelección con una petición, que si tiene algún candidato enfrente su proyecto se aleje de campañas sucias, una referencia a las pasadas elecciones de Cepime, Edu Hernández.
9: Sí, Antonio Garamendi acaba de confirmar su intención de volver a presentarse al cargo de presidente de la COE y que sería, por lo tanto, su tercer mandato. Lo hace abriendo la puerta a otras candidaturas, pero siempre y cuando se haga de manera limpia. Todo esto en referencia a las anteriores elecciones de Cepime entre Ángela de Miguel y Gerardo Cuerva.
10: Que sepáis que me voy a presentar. Si alguien cree que tiene un proyecto mejor, bueno, pues que plantee un proyecto en serio, real y tal, pero no un proyecto donde lo que haga es intentar ensuciar a sus compañeros.
9: Respecto a posibles candidatos alternativos, dice que de momento no tiene constancia de que haya otros nombres.
1: Y ahora el Mundial.
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1: Sonia Luz, muy buenas.
12: ¿Qué tal, Javier? Muy buenas. Actualidad del Mundial, que empezamos con la actualidad de la selección española. Hoy, último entrenamiento en Chattanooga antes de viajar a México. Hola, Antón Meana, muy buenas.
13: ¿Qué tal? Buenos días. La plantilla de Luis de la Fuente descansa a esta hora en su hotel aquí en Chattanooga. Ayer por la tarde tuvieron un rato libre con las familias. Hoy tienen el último entrenamiento en esta ciudad. Después conferencia de prensa y por la noche, en tiempo de carrusel, viaja a Guadalajara en vuelo charter para preparar mañana en México el partido ante Uruguay. La duda es saber cuántos minutos podrá jugar Nico Williams. Ya contaba Santi Ovalle en el larguero que está muy bien y que está cerca de recuperar su mejor versión, y se espera que juegue de inicio Dani Olmo con Lamine Yamal.
12: Gracias, Antón. Del martes de la madrugada, Grupo K, nueva victoria de Colombia, que ganó 1-0 a República Democrática del Congo. Escuchamos a Juanfer Quintero.
14: Nada, aquí muy contento, somos un gran equipo. La mejor forma era ganar hoy para estar más tranquilo y cerrar el grupo de la mejor forma.
12: Colombia se va a jugar el liderato de grupo con Portugal, que goleó 5-0 a Uzbekistán. Marcó Cristiano Ronaldo y mandó este mensaje.
15: Siempre cuando las cosas van bien, Cristiano bien. Cuando va mal, es un retirado, ya está viejo, que fue una semana muy, muy dura. La opinión pública fue muy dura con nosotros, especial para mí, para el entrenador.
12: En el grupo L todo abierto, tras la victoria de Croacia 1-0 sobre Panamá y el empate sin goles entre Inglaterra y Ghana. Hoy terminan tres grupos. A las 9 de la noche el grupo B, con los partidos Suiza-Canadá por el liderato, y Qatar-Bosnia. A las 12 de la noche el grupo C, muy abierto, con el partido Marruecos-Haití y el encuentro entre Brasil y Escocia. Última hora, Miguel Martín Talavera, hola.
16: ¿Qué tal, Sonia? Tercera y última jornada en el grupo C para Escocia y para Brasil. Y la buena noticia en Brasil es que Alisson Becker está ok, al igual que Neymar, aunque tiene la baja de Rafinha. Ayer un contratiempo en el avión de Brasil los dejó varias horas de retraso hasta llegar a la ciudad donde se disputa hoy el partido. Con el arbitraje de César Arturo Ramos, con Brasil ahora mismo liderando 4 puntos, Escocia tercera con 3.
12: Y a las 3 de la madrugada, la última jornada en el grupo A, Sudáfrica, Corea del Sur y Chequia, México. 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
9: 12 y 10 en Canarias. En el turno de la palabra ya el portavoz socialista, con el que se cierra la ronda, la primera ronda de intervenciones en este pleno que estamos escuchando desde las 9, desde que empezó en esta edición especial de hoy por hoy. Un pleno dedicado a hablar de los casos de corrupción que acechan al gobierno. Ha empezado Sánchez defendiendo la continuidad de la legislatura y también diciendo que él sí ha actuado frente a la corrupción, a diferencia de lo que dice el presidente del gobierno, ha hecho por ejemplo el Partido Popular. En este punto, José Coello, decíamos que quien está en el uso de la palabra es Patxi López, el portavoz parlamentario socialista.
10: Sí, a quien se ha dirigido también es a Feijóo. Le ha dicho Patxi López al líder popular que deje de esconderse, que si quiere una moción de censura vaya al registro del Congreso y presente esa moción de censura. Ha sacado pecho Patxi López sobre este gobierno. Dice que es muy molesto para la derecha porque la derecha cree que el poder le corresponde. Es molesto para los poderosos, para los fondos buitre o para las eléctricas. Y también ha lanzado Patxi López un mensaje a Vox. Dice que este gobierno no es molesto para los abanderados de la prioridad nacional en referencia a Vox. Tú lo decías, Sastre, con la intervención de Patxi López termina este primer turno de intervenciones. En torno a las 12:30, 1:25, volverá el presidente del gobierno, volverá Pedro Sánchez a responder uno a uno a los portavoces que han intervenido durante el turno de réplica.
9: Escuchamos a López.
11: Y nos avergüenza porque nadie entra en política y hace política para encontrarse con esto. Nadie dedica años de su vida a defender unas ideas para tener que acabar hablando de comportamientos que son incompatibles con esas ideas. Nadie arriesga su vida, como han hecho cientos y cientos de socialistas, en defensa de nuestros ideales para tener que encontrarse con quien los traiciona. Por eso, si alguien ha utilizado sus puestos de responsabilidad para corromperse, que lo pague, sin excepciones. Y sin importar los cargos que haya ocupado, porque las siglas no son un salvoconducto, al revés. Las siglas del Partido Socialista Obrero Español son una exigencia ética. Y el que no la cumpla, fuera, fuera. Pero lo que no vamos a aguantar es escuchar al Partido Popular darnos lecciones como si acabaran de llegar a la política, como si no tuvieran detrás la lista más larga de corrupción de la historia, de España y de Europa. Y viene el señor Feijóo y se pone como ejemplo en la tribuna. Claro, se pondrá como ejemplo si no hablamos de la Operación Z o del caso Campeón o del caso, o de la operación Pokémon, o de Pemex, o de los contratos con su familia. Así podrá ser ejemplo, pero en este ejemplo de absolutamente nada, nada. Pero verán, apunten las diferencias una vez más. El presidente Pedro Sánchez es la tercera vez que comparece en esta Cámara para dar las explicaciones necesarias. Ustedes, el Partido Popular, con toda su corrupción a las espaldas, impidió hasta en 26 ocasiones la comparecencia de Mariano Rajoy. Pedro Sánchez, lo primero que hizo fue pedir perdón por el daño que se ha causado. Al Partido Popular, por mucho que chillen, todavía les estamos esperando. Los socialistas expulsamos de nuestras filas a los implicados en casos de corrupción. Ustedes los protegen, los animan, les amparan y les pagan en diferido.
9: Decíamos, Mariana, que uno de los objetivos que se trazaba Pedro Sánchez cuando subió a la tribuna era levantar la moral de la militancia socialista muy golpeada por los últimos, por las últimas noticias, desde la condena a Ábalos y especialmente por el caso Zapatero. Si este era uno de los objetivos de Pedro Sánchez, este es, parece, el único, el más claro de los objetivos de Patxi López, el portavoz socialista esta mañana.
12: Yo creo que efectivamente en el reparto de roles que hace siempre el presidente del gobierno, que obviamente hace una aproximación a una sesión de esta naturaleza en su condición de defensa del gobierno al que representa, y ahora le corresponde al portavoz del Partido Socialista levantar, si me permitís la expresión, utilizar esta expresión más coloquial, levantar la moral de la tropa, y creo que lo está haciendo en un tono y en un, digamos, un ritmo, bueno, pues que encaja con esa propuesta y ese objetivo político que tiene esta intervención.
11: La trazabilidad del uso de los recursos, la capacidad de auditar cuentas. Hemos subido los niveles éticos de nuestros cargos. Ustedes, que hablan mucho aquí cuando no les toca, ¿pueden decirnos una sola medida que hayan adoptado en su partido? ¿Una sola? Cuando siguen instalados en la sede pagada con dinero B. Bueno, estas son las diferencias abismales que hay entre ustedes y nosotros. Nosotros nos enfrentamos a la corrupción, la combatimos, la expulsamos y adoptamos medidas para que no vuelva a suceder. Ustedes nada de nada. Por lo tanto, no somos lo mismo ni de lejos. Y hablemos ahora de la burbuja judicial en la que está inmerso el Partido Socialista. Pero me voy a limitar simplemente a relatar algunos hechos que forman parte de esa burbuja. Por ejemplo, hemos visto a Juez Peinado abrir un proceso para imputar a Begoña Gómez basándose exclusivamente en recortes de periódico aportados por un grupo fascista, cuando la jurisprudencia deja absolutamente claro que no se puede abrir un proceso penal en base a noticias periodísticas. Y ahí están los autos de 2017, 2018, 2021 y 2024, donde se aplica esta doctrina para demostrarlo. Verán, tanto el Tribunal Constitucional como el Tribunal Supremo han afirmado categóricamente que está prohibido iniciar investigaciones para ver qué aparece.
9: No he entrado tanto en detalle, Pedro Sánchez, cuando ha hablado que sí lo ha hecho, se ha referido a los casos de su familia, diciendo que le era muy difícil hablar de eso en la tribuna del Congreso, porque ha hablado de los casos de su mujer y también de su hermano, de David Sánchez. Recuerden que esta mañana la fotografía la tenemos aquí, donde estamos desde las 9 en el Congreso de los Diputados con este pleno, pero que esta tarde el foco informativo se va a trasladar precisamente al juzgado de instrucción de Juan Carlos Peinado, que es donde está citada Begoña Gómez para que le sean notificadas y se le empiecen a aplicar las medidas cautelares. La más simbólica de ellas, la retirada de pasaporte, que es la medida que acordó el juez en su auto, en el que le comunicaba que la manda a juicio con el jurado popular, con el argumento de que existe un riesgo de fuga, porque, según lo está diciendo Patxi López, según el propio auto, los policías, los agentes de la Policía Nacional que forman parte de la escolta de la mujer del presidente del gobierno, podrían facilitar y participar en esta escapada, en esta fuga de Begoña Gómez. En fin, Mariola, nos quedan un par de minutos, vamos a ir dejándolo ya, si quieres, a manera de conclusión, con qué piezas crees que se han movido en este pleno monográfico de hoy.
12: Yo creo que entraba el presidente del gobierno a esta comparecencia parlamentaria con una voluntad de ir marcando, primero de ir tomando el pulso acerca del grado de confianza y de sostenibilidad que tiene la legislatura, y sale con un balance de minuto y resultado bastante claro que le permitirá ordenar esos minutos del final del partido en defensa de la política que hace mejor la vida de las personas y por supuesto también en defensa de sus intereses políticos y electorales como líder también de un partido.
9: Mariola Urrea, gracias por acompañarnos esta mañana, que hemos hecho una edición doble contigo del Abierto. Gracias, hasta la próxima.
12: Ha sido un gusto.
9: Yo con Begoña, acaba de decir Pachi López en el Congreso.
13: Un momento, señor. Estoy relatando los hechos, verán, porque también hemos visto silencio. Sí. Condenar por una sospecha al fiscal general del Estado que defendió la verdad frente a la mentira. Porque parece que ahora las sospechas dictan sentencia y los testimonios de todos los periodistas que fueron a relatar los hechos tal y como sucedieron, eso se desprecia.
9: ¿En qué punto lo vamos a dejar, Congreso, José Coello?
10: Con la intervención sastre de Pachi López, que tú le decías en la tribuna, ha dicho yo con Begoña en relación al caso de Begoña Gómez, y está ahora mismo Pachi López, al que le quedarán unos 5 minutos para terminar, y como te decía, próximo turno para Pedro Sánchez para responder a los portavoces parlamentarios desde la tribuna.
9: José Coello, gracias.
10: Un abrazo.
9: Hasta la próxima. Lo que ocurra a partir de ahora en la SER lo pueden escuchar en el boletín de noticias de la una y también en la edición de Hora 14 a partir de las 2 de la tarde y por supuesto en directo, no solo en la aplicación de la cadena SER, sino también en nuestra web en cadenaser.com. Lo dejamos aquí con Chema Rodríguez, Marta Galán, Marcos Granado en la realización, Nacho Palomo, Brian Pérez en la producción. Saben que si hay novedad, volvemos a encontrarnos mañana a partir de las 6 de la mañana y que la radio sigue. Que tengan una feliz jornada. Gracias y adiós.
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0: buenas tardes, saludos en Locaínces en este miércoles 24 de junio, en el que sigue el calor, aunque no tan intenso como los días anteriores. Ya no tenemos zonas en alerta roja, pero sí en aviso naranja. Es el caso de la Mariña Lucense, Centro y Montaña de Lugo y Valdeorras. En estos puntos, desde las 12 de la mañana y hasta las 5 de la tarde, se suspende la actividad deportiva federada y xogada en el exterior. En algunos puntos, esta madrugada ya estaban a 33 grados. En todo caso, hoy aumenta la inestabilidad con previsión de tormenta, según Meteo Galicia, por la tarde en el interior lorense y que serán generalizadas ya por la noche. Un día que empezamos con los ecos de San Juan de una larga noche de celebración en toda la comunidad.
1: Muy buena, la verdad es que buen ambiente, mucho calorcito, eso está bien. La verdad es que alucinante, cuánta gente hay.
2: Sí, sí, larga, pero nosotros con ganas de seguir aquí ya, si se puede hablar más la noche, genial por nosotros. Sí, lo que toca, unos churros, que está caliente, aunque no pegue con el tiempo.
3: Pero una mañana en San Juan se suelen vender entre 2.000 y 2.500 churros.
0: Noche de cacharelas y sardinas, de fiestas y que ha pasado sin incidencias graves. Según los datos del 112 Galicia, la noche se saldó con 370 incidencias registradas. Por ellos, la central de emergencias atendió 1.427 llamadas entre las 8 de la tarde y las 6 de la mañana. Las incidencias tuvieron que ver con asistencias sanitarias como intoxicaciones etílicas, desmayos y quemaduras. También hubo peleas y cuestiones de seguridad ciudadana, incendios, accidentes de circulación y operativos de rescate. La ciudad de A Coruña fue la que más incidentes tuvo, gestionados por el 112-172. Allí unas 200.000 personas disfrutando de una larga noche de fiesta. Por cierto, que se ha tenido que retrasar la reapertura de las playas esta mañana. Además, ha mejorado en las últimas horas la evolución de los incendios que estaban pendientes en el Acevedo.
4: En la mezquita se ha dado por extendido el incendio que entró desde Portugal y que en Galicia afectó una superficie de más de 60 hectáreas. En su extinción participaron 27 brigadas, 17 motobombas y 7 helicópteros. En Acapela, el fuego que afecta a 50 hectáreas del Parque Las Fragas de Humel está estabilizado desde las 6 de la tarde de ayer. También un segundo incendio en el mismo municipio se ha dado por controlado tras calcinar 30 hectáreas y extinguido el conato de incendio registrado en la carrera del Parque Natural Das Dunas de Corredo.
0: Por lo demás, pendientes esta mañana la comparecencia de Pedro Sánchez sobre corrupción a tiempo del portavoz parlamentario del Partido Socialista, de Patxi López, que ha recordado a Feijóo los múltiples casos de corrupción que hubo aquí en Galicia, como la operación Pokémon, entre otras. El diputado del bloque, Néstor Rego, ha tomado la palabra hace unos minutos, ha hablado más allá de la corrupción, de la necesidad de acabar con estos escándalos. Dice que no van a dar cheque en blanco al gobierno, pero que la continuidad depende de que se cumplan con los compromisos que con Galicia.
5: Pues mire, para dominarme en tanto es, ¿para qué continuar? E dicímelo claramente, para cumplir todos os compromisos pendentes. Coa Galiza, a través do acordo de investidura co Venegar e coas maiorías sociais. Por iso empezamos a axilizar as medidas pendentes. Queremos ver implantado o tren de proximidade na Galiza, proxectos sólidos para avanzar na modernización da rede ferroviaria interna. Queremos verificar a quita da débeda no noso país. Queremos ver avanzar a normalización da nosa lingua do galego no ámbito da administración do Estado.
0: En tiempo de la 14 empleamos con las referencias que ha habido a Galicia, con Pedro Sánchez hablando de Álvaro García Ortiz, con esto regalando de la corrupción, con Feijóo diciendo que él ni su gobierno nunca ha robado en Galicia, y con esas referencias que acaba de hacer Patxi López a los escándalos de corrupción del Partido Popular en Galicia. Otra de las citas de la mañana la hemos tenido en Bruselas, hasta donde se ha ido el presidente de la patronal gallega para reclamar compromisos con las infraestructuras del Corredor Atlántico.
4: Más agilidad y una apuesta firme por la cohesión del noroeste. Galicia, Asturias y Castilla y León necesitan más y mejores infraestructuras de transporte para poder ser competitivas. Desde la Confederación de Empresarios de Galicia se muestran preocupados por la situación de este corredor atlántico, explica su presidente Juan Manuel Vieites, que es esencial desarrollar redes e instalaciones, conectarnos con Europa, dice, para evitar quedarse atrás con respecto a otras regiones.
6: Nosotros necesitamos

0: fundamental, y después, sin perjuicio de reivindicar estas infraestructuras pendientes, pues poner en valor las ya existentes, ¿no?
1: Y recogemos nuevas denuncias del mal estado de algunos hospitales y centros asistenciales de la comunidad, en este caso desde Burela, donde denuncian que los pacientes no tienen timbre para pedir asistencia y que no pueden llamar al personal. Las personas ingresadas en ginecología según la CIDA tienen que llamar con palmas o a gritos para poder avisar de que necesitan atención. Joan Bouza, a la Xunta de Hospital de Burela.
2: Saberlos o haciendo palmas. Estos son los métodos que las personas ingresadas en el servicio de ginecología del Hospital Público de Mariña vienen utilizando en los últimos días, como mínimo, dentro de vendres, para avisar al personal sanitario cuando necesitan algún tipo de atención. Tenemos que agradecer el enorme esfuerzo del personal de mantenimiento para solucionar ese problema, pero la realidad es que esas instancias están obsoletas y que tienen difícil o nula solución.
1: La noche que llega desde el Hospital Público de la Mariña. Sí, vamos a las 12:25, se quedan ahora con edición Festiva de Ley por Galicia de la mano de Alma Pestegui en este miércoles de San Juan.
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1: Son 28 minutos de mediodía, ¿qué tal? Muy buenas, ¿cómo andamos? Bienvenidas, bienvenidos a una edición especial de Hoy por Hoy para toda Galicia en este miércoles, que es un miércoles especial porque es festivo en toda nuestra comunidad. Un nuevo día de bastante calor, la verdad, de nuevo por encima de los 30 grados en muchos puntos de Galicia. Vamos a estar hoy, sobre todo de Ourense y de Lugo, ahorita mismo, por ejemplo, 30 en Lugo, marca ya el mercurio, 29 en Ourense. En la ciudad de La Coruña están más frescos con 24 grados. Ha sido una madrugada de nuevo prácticamente caribeña, podríamos decir. Así que si sumamos las altas temperaturas y las miles de hogueras de la noche de San Juan que se han encendido por toda Galicia, la noticia es hoy que no se han registrado incidentes graves, y esto es desde luego que lo mejor. El fuego deja las típicas caídas, quemaduras, nada de gran consideración. La celebración más mágica del año tampoco ha provocado o desmadrado incendios, así que hay que tener en cuenta que en otros ayuntamientos del estado se habían prohibido las hogueras, así que ni tan mal nos ha ido.

0: dicen paseo en otra ya, dicen los de Lontreira en esta pieza, en este tema. Bueno, pues lo primero que vamos a hacer es irnos derechitos hasta uno de los lugares más emblemáticos del San Juan en Galicia, en las playas de Riazo y Orzán, donde desde las 5 de la mañana, así que tiene mucho mérito, nuestro compañero de Radio Coruña, Pablo Añón, está literalmente viendo cambiar el aspecto del Arenal, donde se han reunido de nuevo también en este 2026 miles de personas. Pablo, ¿qué tal? Muy buenas, ¿cómo llevas?
1: ¿Qué tal, Ainhoa? Muy buenos días. Pues aquí estamos, en esta coraza del que está entre Riazor y Orzán.
0: Aguantando ahí el tirón durante tantas horas. Bueno, dinos qué aspecto tiene ahora mismo ese entorno. Eres nuestros ojos y nuestros oídos, porque imagino que la cosa está más bien tranquila ahora mismo.
1: Sí, pero fíjate que la canción casi que nos viene al pelo, Ainhoa, porque la imagen ahora mismo es la del final del operativo en la zona

0: por hoy a nivel nacional. Bueno, cuéntanos cómo se ha vivido esa noche de fiesta. La playa está ahora tranquila, pero ¿cómo era hace unas horas y cómo has visto esa transición?
1: Bueno, pues la noche ha cambiado y la jornada ha cambiado casi por escenas. Ahí no, primero tuvimos pues esa gran foto de la noche, ¿no? Con Riazor, Orzán y Matadero llenos, abarrotados, unas 200.000 personas entre las playas y los barrios, con un dispositivo de más de 1.000 personas entre seguridad, emergencias y limpieza. Y bueno, ya sabes que las protagonistas, como no, las hogueras, el humo, la música, las sardinas, los grupos de gente y hasta 100.000 personas de las 200.000 que había en toda la ciudad, la mitad, 100.000, estaban repartidos en estos arenales urbanos de A Coruña. Y pues, te cuento también, sí, si quieres, que a las 6 llegó el aviso por megafonía, ¿no? Para desalojar los claro, arenales, ahí claro, empezó realmente la transición. Riazor se vació con bastante rapidez, se notó especialmente la zona parcelada junto al Playa Club, que fue cedida por el concello a asociaciones de la ciudad con el compromiso de recoger sus propios residuos. Así fue, dice el concello, que esa zona terminó la noche prácticamente sin residuos. En el Orzán costó un poquito más, lo venimos contando durante toda la mañana, como decías, quedaban grupos de jóvenes rezagados, gente recogiendo y otros apurando los últimos minutos. Y los datos, con los datos que acaba de facilitar el concello, yo creo que ya hasta podemos ponerle cifras a esa imagen, Ainhoa, porque habla el ayuntamiento del concello del San Juan más limpio en muchos años. Se recogieron un total de 22,7 toneladas de residuos en las playas, fueron 44 el año pasado.
0: Bueno, pues prácticamente la mitad, hoy nos alegramos, aunque claro, si nos imaginamos 22 toneladas, pues nos parece casi un volumen considerable, pero claro, si tenemos en cuenta que prácticamente la mitad, pues no está desde luego que nada mal, porque se ha reducido la basura y esto siempre es saludable. Llevarnos la de la playa a casa, que es lo que tenemos que hacer siempre. Pablo, yo creo que te vamos a dejar dormir, ¿eh?
1: Venga, me voy a que ya sé las pálpebras que tuvimos en gallego, ¿no?
0: Exactamente. Venga, las puedes ir cerrando. Muchas gracias, Pablo.
1: Venga, y nada, buen día.
0: Buen día. Bueno, Carlos García Tobruñán, el jefe de seguridad del Concello de Coruña, no sé yo si es de los que todavía no se han podido echar, no han podido dormir tampoco. ¿Qué tal, Carlos? Buenos días.
2: Muy buenos días. Pues no, de momento, con un poquito más de tiempo. Desde ayer a las 5 de la mañana, que empezamos con la llegada de la madera, pues hasta estos momentos que nos seguimos por la zona.
0: Bueno, pues ánimo, yo te voy a entretener nada. Un par de minutos. Decía que menos basura, nuestro compañero Pablo, también menos incidencias.
2: Sí, la basura se notó muchísimo, muchísimo ya. Los datos cuando nos daban esta mañana sabíamos que iban a dar muchísimo menos, no sabíamos si la mitad o no, pero eso demuestra una cierta responsabilidad de todos los usuarios. Incidencias prácticamente las mismas que el año pasado y lo que hay que destacar, casi todas leves, quemaduras sencillas, alguna lesión por cortes, etcétera, y alguna intoxicación etílica, incluso mucho menos que el año pasado. Andamos rondando en toda la ciudad con unas 170 asistencias que necesitaron, pero la gran mayoría las atendimos en sitio, en el puesto sanitario, en el hospital de campaña, y luego a partir de ahí, pues la gente, unos continuaron la fiesta y otros pues ya se fueron yendo para sus casas por la hora que era.
0: Claro, porque a las sardinas le siguen los churros, a las hogueras le siguen los churros en La Coruña. Bueno, pues menos basura, menos intoxicaciones etílicas, te vas a casa con buen cuerpo.
2: Bueno, pues sí, pensar que cada año en San Juan va teniendo una evolución, en seguridad también hemos tenido una nueva evolución en puesto de mando, incorporando nuevas herramientas tecnológicas, pero viendo cómo esta evolución está llevando a la gente a los barrios, está llevando cada vez más a los barrios, teniendo que ayer cerrar 5 zonas de la ciudad totalmente al tráfico por la gran cantidad de gente que había, modificando las líneas de autobús porque era imposible que pasara el autobús por distintas zonas, y aún así con todo esto, con todas estas modificaciones que hemos ido teniendo, y pensando que solo para el día de ayer en solicitudes en el ayuntamiento entraron más de 600 solicitudes para hacer fiestas, hogueras, etcétera, pues el resultado creo que es para irse satisfecho.
0: Claro que sí, huyendo un poquito mucha gente ya pues de las aglomeraciones y buscando ese refugio en los barrios o en las parroquias o en las aldeas, cosa que es una buena noticia porque ahí también se vive un San Juan muy especial y muy bonito. Pues Carlos García Tobruñán, por nosotros ya te puedes ir a acostar, aunque me temo que todavía tendrás que dar cuenta en algún otro medio, ¿eh?
2: Sí, bueno, es lo que hay, siempre el trabajo del día siguiente, pero bueno, cuando las cosas salieron realmente pues bien y que ha sido un buen resultado, pues está bien, hay que como mínimo vuestro compañero, después de 100.000 personas, 100 y pico mil personas en la playa, 200.000 en la ciudad,

0: y media y ya prácticamente estando de la ciudad como cualquier otro día, limpia, y ya para poder disfrutar de ella. Por lo tanto, eso es muy importante.
1: Misión cumplida. Gracias, Carlos.
0: Gracias, buenos días.

0: este tema, una colaboración entre Bayuca y Carlos Ares tiene horas, habla del monte, pero como en este programa somos unas rebeldes, pues no nos vamos a ir al monte, nos vamos a ir a la playa, o mejor dicho, nos vamos a ir al litoral. Ya estamos en verano, estación en la que está previsto que esté ya listo o camino del litoral, esa ruta desde Ribadeo hasta Guarda para hacer a pie o en bicicleta, una manera estupenda de movernos en contacto con la naturaleza. Paula Uría, ¿qué tal? Buen día.
1: Hola, ¿qué tal? Buen día.
0: Buen día. Saludamos a la directora general de Energías Renovables y Cambio Climático de la Consejería de Medio Ambiente, departamento que trabaja en esa ruta, que vais a ser exigente, ¿verdad? Porque hay que advertir que este no es el Camino de Santiago. Tenemos una costa así espectacular, pero también con moito subo baixa.
1: Sí, efectivamente. Pretendemos coser todos os camiños xa existentes, consolidados, e facer pues, actuacións as mínimas posibles en aqueles tramos pues, onde todavía non hai unha accesibilidade, porque o que pretendemos é que se xa unha ruta costeira dende Ribadeo ata Guarda, que se xa pues, eso accesible con as mínimas intervencións posibles, ¿no? 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
1: Bueno, pues más o menos a mitad de recorrido son 1.370 kilómetros. Hay que darse cuenta de que es pues, bastante más que de Roncesvalles a Santiago, ¿no? 1.370 kilómetros, está estructurado en 52 etapas. Más o menos el 47% ya son rutas consolidadas. Pues por ejemplo, o camino Muxía-Fisterra, camino Orixe, a ruta do Padre Sarmiento, camino Portugués da Costa, o camino natural do Cantábrico, ¿no? Por citar algo. Pero o 90% é accesible xa, é dicir, hai que facer actuacións 90% restantes. 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
0: Vale, pero para que vean, digamos, que tengo 90% practicable, no hay duda de que, bueno, por esa señalización podemos dar por bautizado este camino del litoral.
1: Sí, efectivamente, la finalización está prevista, ya está adjudicado el contrato, están ahora mismo con la fase de ejecución de las finales. Haberá una final por cada uno de los concellos, por lo que pasan estas 52 etapas, una final, no queremos tampoco sobresignalizar, porque además todo estará reflectido en una app que también se presentará en los vindeiros días, donde pues cualquier persona podrá descargarse el track de las etapas y del percorrido, y también pues todas las informaciones más relevantes do propio percorrido, ¿no? Como por ejemplo las playas de bandera azul, os bens de interés cultural pues máis relevantes de cada unha das etapas, por se queren ir a visitar, e será unha app que se irá pues ampliando con información pues dos establecimientos turísticos que estarán na contorna, e iremos pues pouco a pouco ampliando a información, pero por lo menos para que o día 1 de xullo, que é unha data para nós moi 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
0: O sea que hai unha intención de non afectar paisaxísticamente a ese entorno cun valor medioambiental tremendo, ¿no? 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
1: 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Entón, a nosa intención é identificar este camiño como pues, a flecha azul, ¿no? Do camiño do litoral, e que se identifique como a gran senda do litoral de Galicia, pero para nada sobre sinalizar no territorio, sino que toda la información esté disponible pues con los medios tecnológicos que tenemos ahora, como son las apps. Sí que acerto que hay algunas zonas donde la cobertura falla, sobre todo pues en algunas zonas o mejor más de Costa da Morte, y cuando entendamos que puede haber alguna equivocación de los viandantes, de los caminantes, pues podremos poner alguna sinalización en ese sentido, o sobre todo también alguna sinalización de pedido en algún sitio que entendamos que hay que ponerlo, ¿no? Evidentemente la seguridad de los senderistas será pues la principal función de estas señales.
0: 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Hubo que falar con todos.
1: Sí, sí, de feito tivemos diversas xuntanzas con todos os concellos o longo do mes de xaneiro. Se llevou a audiencia do percorrido, tivemos algunas achegas de algunos concellos, e de feito se fixeron axustes para bueno, pues, atender a esas achegas na medida do posible, ¿no? 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
0: Pero claro, moitas das fincas son privadas, de carácter privado.
1: Sí, bueno, hay algunas, no son muchas, la mayor parte de los caminos son caminos públicos, pero sí que es cierto que hay algunas fincas que pues, son privadas, tenemos que llegar a acuerdos con los propietarios de las fincas, aunque que en otros casos es el número de paso, pero sí que tenemos ya pues, casi un millón de acuerdos ya asignados con los propietarios de las fincas para el derecho de paso en esta ruta.
0: Claro. En ocasiones que no hubo consenso con los propietarios, en ocasiones que bueno, pues percorrido muy dificultoso, hay que apartar del litoral.
1: Bueno, hay algunos casos que sí que hay que apartar da beira do mar, porque hay casos, sobre todo por seguridad, hay algún trazado que hay que apartarse un poco, que son los acantilados, hay que ir por un camino público que se afasta un poquillo de que a beira do mar, pero aquí lo que pretendemos es disfrutar del litoral, pero con la mayor seguridad posible. Entonces, o sea, una ruta en la que pretendemos que cualquiera pueda tener una accesibilidad en la medida posible, en la que es cierto que hay tramos pues que hay que tener un poco de forma, ¿no?, para poder hacerlo, pero que pretendemos que sea na súa maior grande parte pues un trazado accesible para todo el mundo.
0: Claro, tramos nos quedará que cargar a bici, esto es así también, porque tramos obviamente que no se pueden hacer sobre a bici.
1: Claro, por ejemplo, la ruta de Fisterra hasta a Guarda es una ruta que está ya mucho más consolidada para bici. Sin embargo, la ruta de norte, sobre todo en la parte de la Costa de la Morte, sí que es cierto que hay tramos que no están preparados 100% para las bicis desde el punto de vista de la homologación de las rutas en bici. No quiere decir que no se pueda ir en bici, pero bueno, hay algunos tramos que pues hay que tener cuidado.
0: Bueno, esto es reversible, ¿no? Podemos ir de arriba para abajo o de abajo para arriba.
1: Sí, a ver, aquí no hay una origen final como Camino de Santiago, ¿no? Sí que es cierto que, bueno, pues que parece que lo natural es ir de arriba para abajo, pero bueno, que también se puede ir de abajo para arriba. De hecho, la ruta en bici de Eurovelo va a ir de abajo para arriba. Con lo cual, bueno, o que precisamos, o que queremos es que haya, pues eso, una mayor seguridad para los senderistas, para los usuarios de las bicis, que se disfrute del litoral con las menores accesibles posibles, la máxima seguridad posible, que cualquiera ofaga pues como de apetezca facelo de arriba para abajo, de abajo para arriba.
0: Claro, sobre todo, bueno, muy pendiente siempre de tiempo, porque será bien dos meses de verano, fines de primavera, principios de otoño, cuando se utilice más o camino del litoral, porque bueno, tenemos que decir que está pegado a costa, por lógica y por sentido común, que principal que tenemos que empregar cuando, bueno, pues pretendemos hacer una ruta de estas, pues hay momentos muertos durante el año que no me convinta llegarse al litoral, simplemente.
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1: Bueno, la verdad es que está llegando bastante expectación, de hecho, incluso en redes sociales estamos viendo ya que hay iniciativas en este sentido, entonces bueno, esperamos que sea pues, una iniciativa que consolide un poco a Galicia, ¿no? Tanto un turismo que se está finalizado, porque de mismo cierto que también lo es, o Camino de Santiago, en la que sí que es cierto pues, que dependerá un poco de tiempo. Pues la gente se anima más a salir a rúa, ¿no? Pero bueno, entendemos que apuesta en valor de Galicia como territorio, apuesta en valor da nosa costa, con sentido consentidismo, como decimos sempre, con esa seguridad, ¿no?
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1: Moitísimas gracias a vos, un abrazo.
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0: 10 minutos de esta canción de Divine Comedy, en la que Neil Hannon, Byron C. Mirando, autores célebres de la historia de la literatura, pues nos viene divinamente para ilustrar el asunto en el que nos ponemos ahora. La buenísima noticia que ha llegado de Madrid, del Ministerio de Cultura, en las últimas horas, no es otra que la concesión del Premio Nacional al Fomento de la Lectura 2026 a una iniciativa que nacía hace 30 años en un instituto de Santiago, en Rosalía de Castro, y que ahora implica alumnos de toda la comunidad autónoma, alumnos madrileños, también alemanes, franceses, británicos. Hablamos del Premio San Clemente de Novela. En su origen estuvieron las dos personas que tengo aquí a mi lado, Udaldo Rueda, exdirector del instituto, y Maribel Martín, ex jefa de estudios también. Bienvenidos y enhorabuena.
1: Muchas gracias.
0: Bueno, ¿cómo habéis recibido esta buenísima noticia?
1: Pues encantados. Con una satisfacción enorme, porque el premio se la merecía, ¿eh?
0: Claro.
1: Fue una iniciativa del instituto que presentamos nosotros desde nuestra asociación cultural en Casino, porque hay que hacerlo desde una entidad independiente. Y bueno, ha sido una gran satisfacción, porque es cierto que fue un premio que está teniendo un éxito. Y fue una idea aquí de Ubaldo, había aprobado en 94, que dijo: yo creo que este puede ser bueno para los alumnos, que vivan el sueño de estar con sus escritores elegidos previamente todo un día. Y así fue, ha sido durante 29 ediciones que lleva.
0: Claro. Y se cumple la premisa del premio, Ubaldo. Este Premio Nacional al Fomento de la Lectura es porque habéis despertado vocaciones lectoras. ¿Qué te decían los alumnos?
2: Yo creo que hay más que eso, hay pasión. De hecho, el premio, como dice Maribel, si nos preguntaran cuál es su filosofía, es apostar por los sueños. Es decir, ¿cómo definir eso el premio? Dices, bueno, pues para un lector alumno apasionado, pues decir que puede cumplir sus sueños en el instituto y el escritor de sus sueños puede pasar como un día, esa es la filosofía del premio. Pasar un día de tu vida con el escritor de tus sueños.
1: Y la prueba de que cumple eso, que crea afición a la lectura, es que ya casi desde el principio muchos alumnos se pegaban clases, sí, por estar en el jurado.
2: Claro,
1: ahora muchísimo más.
0: El primer año, vamos a recordar que junto a Suso de Toro y Tariq Ali fue premiado y estuvo en Santiago Mario Vargas Llosa. Yo me pregunto, hablando de Vargas Llosa, ¿cómo se consigue que un autor de ese nivel confíe en un premio Ubaldo recién nacido? Ahí que insiste, ¿qué tecla tocaste?
2: No, fuimos directamente a hablar con él, no utilizamos ningún intermediario, pero yo creo que había varios factores también a favor. Por una parte, nosotros estábamos muy apasionados y muy ilusionados y lo transmitíamos, ¿no? Segundo, él acababa de perder unas elecciones en Perú, y entonces también tenía duda y necesidad de olvidarse de todo. Vino con su mujer y con una amiga, y bueno, estuvo aquí 4 o 5 días.
0: Sí, sí.
3: Y valoraba el premio.
2: Y valoraba el premio.
1: En principio, los autores han valorado el premio, que sí, es un premio insignificante económicamente, pero es un premio que les da, pues lo da muchísimo valor, porque los alumnos son sus futuros lectores, y eso creo que es muy importante para un escritor.
0: ¿Y qué conexión hay entre el premio San Clemente y el Nobel? Porque Vargas Llosa lo tuvo, también Javier Saramago, que estuvo aquí, Han Kang, la última, hace nada.
1: Es que ahí sí que tenemos línea directa con los del Nobel.
2: Total.
1: Nos preguntan y decimos,
2: yo creo que el premio de Han Kang, pero sí que nos preguntan yo.
1: También en la novela europea tenemos uno, al seguro, y en breve a cualquier otro, ya verás.
0: Bueno, pues eso, que es un premio que hay que tener antes de recibir un Nobel prácticamente. Bueno, hemos hablado de muchos autores, pero podemos mencionar otros: Murakami, Paul Auster, Javier Marías, Eduardo Mendoza entre los españoles, sí, Teresa Moure, Pedro Feijóo, sí, entre los gallegos, Mankell, el maestro ahí de la novela negra, Julián Barnes. Esto, Ubaldo, cuando se te ocurrió, ¿para el rato pensabas o sí que esto podía suceder, que podías traer estos pedazos de leyendas a Compostela?
2: Maribel sabe mejor que nadie que yo, cuando me propongo una cosa, me voy a volcar para ser muy difícil, que no lo he conseguido, pero me voy a seguirlo, pero me voy a volcar a sanarme por leer.
1: Tenía claro que esa ilusión para un escritor también podía funcionar.
4: Es decir, que los alumnos escojan, elijan, pasar un día con ellos, cenar con ellos. Yo creo que esos escritores...
1: Sí, sí, lo han valorado mucho. Y bueno, ya conoces la anécdota de Murakami, ¿no? El de Toyota, es decir, que Ubaldo no para. Así que seguirlo no para.
4: Claro,
1: por perdido si le vas a...
2: Y la primera contra el Auster, que no quería coger un avión después de, sí, de la...
1: Ahí tenía otra razón, ahí tenía otra razón más
2: de...
1: Murakami es que tenía un cerco al que no llegaba ni las editoriales.
2: Él no llegaba.
1: Estaba sorprendido de alcanzar,
0: y vía Toyota funcionaba
1: sorprendente. O sea, cuando
2: hablo de las gracias a Francisco, el tío tan simpático de Toyota, es que no le dio puto, al contrario, comentó con él, tienes que conectar con Toyota Madrid y decirle a Toyota que pueden tener problemas de imagen.
1: Sí, y hace un momento comentábamos también que Michael nos enviaba unos libros y le dijimos que no. Este premio era para venir aquí a buscarlo, que nada, no había un libro firmado.
2: No podía venir, él llegaba a un grupo de teatro en Mozambique, entonces no podía venir, ¿eh? Y pues sí, que no podía, que cuántos libros quería, si 50, bueno, me regaló el testimonio después de hacer, cuántos libros queríamos, y dijimos que no
0: podía venir. Que venir y que había que coger la ley y venir a
2: estudiar con posterior. Lo curioso es que vino y después estaba feliz.
0: Era hombre,
2: estaba feliz. Y en la noche que vino llegado del acuerdo en que iba a representar a Lorca en la plaza de la Quintana.
0: Sí,
2: pero falleció.
0: Falleció, sí. Bueno, pues nada, felicidades a vosotros que estáis aquí hoy.
1: Felicidades a
0: exactamente, y felicidades también a
1: los
0: equipos directivos.
1: Claro que sí,
0: siguen llegando.
1: La iniciativa que tuvo Gemma de decir, ¿por qué no nos presentáis este premio? Que, bueno, se merece,
0: pues, Premio Nacional de Fuente, lo que tuvo el premio simplemente. Maribel, Ubaldo, gracias, porque no tenemos...
2: Gracias, muchísimas gracias, porque es un día festivo y te has preocupado
0: de estar... Tenemos aquí, gracias a vosotros, la una.
5: Es la una mediodía en Canarias. El presidente Pedro Sánchez está usando su turno de réplica en el pleno extraordinario sobre corrupción para resaltar que rompió con Ábalos y Cerdán, mientras que Feijóo ampara a Ayuso y protegió a los de la Gürtel. Josué Coello, Congreso, buenas tardes.
6: ¿Qué tal? Buenas tardes. Sí, Sánchez ha pasado al ataque en su réplica a los grupos parlamentarios y en los 30 minutos que lleva en esta segunda intervención se ha centrado en criticar a Feijóo, a quien le ha afeado su papel en la lucha contra la corrupción.
7: Estoy convencido de que si no hay una persona que desde luego esté indicada en este hemiciclo para llevar a cabo toda esa tarea de regeneración democrática, y aquí se ha dicho por parte de otros portavoces, es el presidente del Partido Popular, ¿no? No solo por su pasado, el que por cierto nos recuerdan muchas de las fotos que usted tuvo con un narcotraficante en su época en Galicia, sino también por otros motivos que me gustaría también compartir con todos ustedes. Primero, porque el señor Feijóo lo que ha hecho ha sido tolerar siempre la corrupción cuando estaba en sus filas.
6: También le ha lanzado un recado a los socios que le han achacado que no vale con el Itumas, tal y como le ha recriminado Gabriel Rufián.
7: Esto no es el Itumas, señor Rufián. Esto es el que responde de manera contundente frente a la convivencia en los casos de corrupción. Es bien distinto. Bien distinto.
6: Sigue en este momento respondiendo Sánchez, lo escuchamos en directo.
7: No. Lo que hizo el señor Abascal fue purgar y expulsar a estas personas del partido de Vox.
5: Sonido en directo del Congreso. En el caso Plus Ultra, acabamos de conocer que el juez ha citado a declarar a Julio Martínez, el amigo del expresidente Zapatero. Será Isabel Vega el 21 de julio. Buenas tardes.
8: Sí, buenas tardes. Ya hay fecha para esta declaración de Julio Martínez, el amigo personal de Zapatero, imputado junto a él en el caso Plus Ultra. Si no hay cambios, será, como dices, el próximo 21 de julio, a partir de las 9 de la mañana, cuando comience a despejarse la incógnita que sobrevuela en este asunto. ¿Qué estrategia de defensa seguirá este empresario, el que se sitúa como lugarteniente y testaferro del expresidente del gobierno en la presunta trama? Se trata del titular de la consultora Análisis Relevante, bajo sospecha de canalizar a través de sus sociedades mordidas fruto de un supuesto tráfico de influencias para conseguir el rescate de Plus Ultra. Se le atribuye de hecho la creación de una sociedad offshore en Dubái en la que percibiría el 1% de esa ayuda pública y que, según la UDEF, habría constituido siguiendo órdenes de Zapatero. El expresidente en su declaración negó influencia sobre el rescate dijo que nada sabía de ese contrato de Martínez con la aerolínea, que jamás oyó hablar sobre una empresa offshore y que los trabajos por los que cobraron él y sus hijas de la empresa de Martínez eran reales.
5: Por cierto, que la Fiscalía Anticorrupción ha pedido 8 años de cárcel para el exdiputado del PSOE, Juan Bernardo Fuentes Curbelo, conocido como Tito Berni, por los delitos de organización criminal y cohecho. Y lo cuenta hasta ahora la SER, hemos accedido a las cuentas de Vox del año pasado y vuelve a haber 2 millones de euros colocados en la Fundación Disenso, que acumula 13 millones de euros desde 2020. Información de Adriana Jordán.
9: El año pasado Vox transfirió 2 millones de euros de la cuenta del partido a la de Disenso y en lo que llevamos de 2026, 13 millones de euros desde que se creó la fundación hace 6 años. Esta organización la preside Santiago Abascal y en ella Vox fía su estrategia internacional y la utilizan como enlace con otros partidos de ultraderecha en el mundo. Un organismo siempre bajo sospecha de los críticos que defienden, por cierto, en la formación a capa y espada. De hecho, siempre afirman en las filas de Santiago Abascal que le trasvasarían más dinero. Este es uno de los datos que se reflejan en las cuentas generales de Vox de 2025, a las que ha tenido acceso a la SER y que deben aprobar los afiliados este sábado en la Asamblea General Ordinaria. En las páginas de las cuentas también figura que han liquidado el préstamo de 7 millones de euros del banco ligado al ex primer ministro de Hungría, después de 3 años y con un 11% de intereses. Ahora Vox sí tiene varios créditos en marcha de bancos españoles de unos 130.000 euros por las extremeñas.
5: Y además, en Europa, el comisario de Interior y Migración, Magnus Brunner, ha negado que la reunión de ayer con los talibanes haya sido una concesión de la Unión al régimen. Es el primer miembro del Ejecutivo comunitario que habla de esta polémica reunión, Enrique García Pozo.
10: Bruselas asegura que no habrá ningún tipo de concesión a los talibanes. El comisario de Interior se acaba de pronunciar sobre la visita y evita responder si se discutió la posibilidad de reabrir los servicios consulares, como asegura un portavoz de Kabul. La Comisión Europea defiende que se trata de conversaciones operativas para agilizar la deportación de afganos que se encuentran en situación irregular. El comisario asegura que los talibanes tienen la obligación internacional de facilitar esas deportaciones, una reunión que sigue recibiendo una cascada de críticas por parte de organizaciones humanitarias.
5: Y ahora nos vamos al Mundial.
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5: Sonia Luz, hola.
12: ¿Qué tal, Javier? Muy buenas. Hoy empieza la tercera y última jornada en la fase de grupos. Hoy se cierran los tres primeros, el grupo A, el grupo B y el grupo C. Así que sacamos la calculadora para hacer las cuentas. Jorge Escorial, buenos días.
13: Buenos días. Comienza la última jornada de fase de grupos. A las 9, grupo B, Suiza-Canadá por el primer puesto. A Canadá le sirve hasta el empate. En el Bosnia-Herzegovina-Qatar solo vale ganar a los dos para meterse como terceros. El empate elimina a las dos selecciones. 12 de la noche, grupo C, Escocia-Brasil y Marruecos-Haití. Brasil terminará primera si iguala el resultado de Marruecos, siempre que este no sea una derrota o que Marruecos no recupere los 2 goles de diferencia. Atención a Escocia, que con el empate ante Brasil se mete y si gana serán segundos y dejaría a la canadilla terceros. Y a las 3 de la madrugada, resolución del grupo A, República Checa-México y Corea del Sur-Sudáfrica. México ya es primera, Corea será segunda con el empate, mientras que las esperanzas de checos y sudafricanos solo pasan por ganar.
12: Gracias, Escorial. Mientras España prepara el partido del viernes en México, en Guadalajara, contra Uruguay, y hoy se espera un protagonista importante en la sala de prensa de Chataduá, quien comparece Antón Meana. Muy buenas.
14: ¿Qué tal? Muy buenas. Sí, Aymeric Laporte, el jefe de la defensa, indiscutible para Luis de la Fuente y que forma una pareja muy fiable con Pau Cubarsí. Hoy el entrenamiento es a puerta abierta y cuando acabe la sesión y la conferencia de prensa, viaje en vuelo charter a Guadalajara para ya estar mañana preparando la previa en México. Decíamos en el último boletín que la duda es saber cuántos minutos podrá jugar Nico Williams. En principio va a repetir con Baena en la izquierda, con Lamine Yamal en la derecha y con Dani Olmo de enganche por detrás de Mikel Oyarzabal.
12: Gracias, Antón. Además, resultados de la pasada madrugada en el grupo K, victorias de Colombia y Portugal ante República Democrática del Congo y Uzbekistán respectivamente, así que Colombia y Portugal se van a jugar el liderato de grupo en la última jornada. Y en el grupo L está todo abierto tras la victoria de Croacia 1-0 sobre Panamá y el empate a 0 entre Inglaterra y Ghana. Hasta aquí la información del Mundial, todos los partidos, todas las noticias en la SER, a través de la radio, la web, la aplicación y las redes, todo al instante con el equipo de enviados especiales de la SER al Mundial 2026.
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0: ideas que abren la puerta a creatividad e imaginación mientras que a certeza espechen. Esa es la premisa de la obra de Paolo Roversi, una de sus grandes convicciones durante toda su carrera, en unas ideas reflectidas en la exposición de la Fundación Marta Ortega Pérez, La Coruña, a nueva muestra de este verán, abierta donde pasado sábado en el muelle de batería, que sigue trayendo a ciudad a los grandes fotógrafos de moda a nivel internacional, como el caso de Paolo Roversi. Trabajó para grandes revistas como a Vogue Italiana y Americana, Vanity Fair, también firmó muchas de las campañas de Chanel o Dior italiano, nacido en el año 1947 en Rávena, y visiblemente emocionado estaba en esa inauguración de muestra, como escuchábamos, por ser un nuevo protagonista de una de las exitosas exposiciones de la Fundación MOP. Donde luego, él no entendió desde su trabajo, tampoco desde la Fundación, hablamos de bebidas porque es el nombre de la muestra, escogido por esas incertezas, esas cuestiones que nos provocan a sus imágenes tan veladas, jugando con sombras, con luces, para crear un efecto nítido que incluso llega a confundirnos. Obras de arte dignas de estar en un museo, según la responsable de la Fundación, Leticia Castanella.
1: Paolo pinta con la luz, fotografía, pero él pinta con la luz, trabaja en la oscuridad a través de la luz. Entonces de ahí salen esas fotografías tan con colores tan distorsionados, tan enfocados pero al mismo tiempo desenfocados, y de pronto salen cuadros del eso, pues de que podrían estar en el Museo del Prado, que podrías, son pinturas que podrían estar en el Museo del Prado. Es una maravilla cómo trabaja su técnica.
0: Algunas de sus imágenes son exclusivas para esta exposición, no se vieron nunca antes, más allá de formato papel, ainda que sí reconocemos muchos de sus míticos retratos. Hablamos de figuras como Rihanna, Naomi Campbell, Kate Moss, fotografías que desde luego cambiaron la historia de la moda durante décadas, recientemente incluso, pero que son mucho más que eso.
1: ¿Ves una obra suya? Podría ser moda o no. Lo que ensalza es un poco el alma de la persona a la que está retratando y todos los colores que hay alrededor es lo que acompaña a que ese trabajo de moda sea más que eso, que sea un puro arte.
0: Y todo esto gana, desde luego, con escenografía, dividida en nuevos pastos, esas salas, haciendo un percorrido por la su carrera y con un ambiente, podríamos decir, incluso lúgubre, cada vez más oscuro a medida que avanza. Podríamos pensar que esconde sus imágenes, muchas de las de por sí en blanco o negro, pero consigue justo el efecto contrario, hacerlo brillar.
1: Yo creo que los deseos de Paolo, supo plasmarlo en toda la escenografía que hace, acompaña todo lo que hay, que es una escenografía enorme, no invade las fotos, sino que las ensalza más. Paolo, por ejemplo, nunca había expuesto sus fotos de fondo negro sobre una sala negra, y el verlas aquí en una sala negra, iluminadas con solamente un punto de luz, hacen que brillen mucho más, que tengan mucha más luz. Exactamente con las texturas, pues en el suelo hay moqueta, hay madera, hay cemento, hay un poco de todo, hay telas por muchas partes, pues porque también el estudio de Paolo hay mucha tela. Un poquito el traer el mundo de Paolo, su universo, recogerlo todo aquí.
0: Anda, sí, lo que va a ir a aclarar esas bebidas va a ser la experiencia de los visitantes. De momento, los primeros que pudieron ver durante estos días, expertos en la materia incluso, hablan de una experiencia inmersiva.
2: Están muy bien seleccionadas las fotos, muy bien editadas, hay fotos icónicas que todo el mundo conoce y probablemente desconoce al autor, y lo que está claro es que mezcla lo que es la fotografía de moda y va un paso más allá, la convierte en algo un poco más poético.
3: La exposición permite al espectador esa inmersión en el mundo fotográfico de la moda, que bueno, particularmente a los fotoperiodistas nos exclama un poco a veces el posado y demás, pero que sin duda está montada con mimo, cariño, y la gente va a disfrutar.
0: Con mimo, cariño, una buena selección de imágenes, donde luego a búsqueda de la belleza de cada persona era la intención final de Paolo Roversi en sus fotografías. Esa es también la intención de esta exposición, resaltar la belleza de cada retrato desde una perspectiva íntima, en la que nos podemos maravillarnos hasta el 20 de septiembre aquí en La Coruña.
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0: Winston se dirigió a las escaleras. Era inútil tratar de coger el ascensor. Raras veces funcionaba y en esos días cortaban la corriente eléctrica durante las horas diurnas. Era parte del impulso del ahorro en preparación para la Semana del Odio. El apartamento estaba en el séptimo, y Winston, que tenía 39 años y una úlcera varicosa en el tobillo derecho, subió despacio, parándose a descansar varias veces. En cada rellano, enfrente del hueco del ascensor, el cartel con el rostro gigantesco le contempló desde la pared. Era uno de esos carteles pensados para que los ojos te sigan cuando te mueves. El hermano mayor vela por ti, decía el eslogan al pie.
1: 1984, George Orwell, 1949.
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1: O sea, no lo digo por pelotear, pero es que me parece que es de las mejores que hay ahora. Y además no lo digo yo, por ejemplo, estás en el top 100 de creadores de la lista Forbes.
2: Muchas gracias, amiga. Este año me quitaron.
1: ¿Qué?
2: Esta parte es increíble.
1: Y este año vamos a fingir.
2: ¿Vamos a fingir?
1: ¿En serio?
2: Sí, me hice una foto engañosa con el protocol.
1: Sí,
2: pero no estoy. Pero, no, no, es con la mentira por delante.

0: Y con esta felicidad de 40 años del mundo de la música, pues se celebran de moitos xeitos. O de Luana Libre, un xeito de conmemorar 4 décadas que desprende traballo, creatividade e substancia coa publicación dun libro disco chamado Libre, 40 aniversario. Deito Romero, fundador e alma mater de Luana Libre, que tal como andamos, bo día.
1: Muy bien, no, pues encantado de estar aquí contigo.
0: Bueno, ¿cómo estás? ¿Cómo estás, mellor dito? En forma, seica, ¿no?
1: Pues estamos en forma, 40 años después, presentando este libro disco, 21º trabajo de Luana Libre, y bueno, pues en esta etapa de presentación previa a los concertos de verano.
0: Claro, a mí escoitar isto provoca menos o baixar a ventanilla do coche, percorrer Galicia, cocobado así por fuera, como en aquel anuncio de BMW, ¿lembras?
1: Lembro, y además es una música evocadora que efectivamente pues recórdanos las nuestras terras, las nuestras tradiciones y por supuesto pues esa raíz musical que tenemos tan importante.
0: Estamos escoltando una de esas 13 canciones incluidas en ese disco 40 aniversario, precisamente a que da nome o traballo, Libre. Vía letra de la canción, el vino en galego, en inglés, en francés, bosque sagrado, donde los celtas celebraban os seus rituais religiosos. ¿Cómo de importante

0: importante para el grupo es pues ese universo, esa atmósfera.
1: Pues es importantísimo. Detrás de nuestro nombre hay algo agochado, que es la palabra libre, que es una palabra mística que llega pues de tiempos históricos, reivindicada por grandes galeguistas que están dos topónimos de nuestra tierra, en el concello de Ares, en el concello de Argondo. Libre, pues efectivamente, bien que significa, pues que sagrado, donde los druidas celebraron los seus rituales religiosos. Precisamente esta canción titulase Libre, en la pues quisimos exponer un poco lo que nos sentíamos a través de ella, quisimos pues transmitido no solamente en galego, que es el idioma principal, sino también en inglés, en francés, pues para que todo el mundo supiera, porque detrás de todo esto está la explicación de libre que tenemos que dar en cada uno de nuestros conciertos, si son moitos.
0: Claro, claro, porque todo el mundo presentará. Bueno, seguimos dando de vueltas a esa palabra, libre. Detrás de ese termo hay mucha música, si escuchamos, hay una historia, es una victoria lingüística, que esto puede sorprender, ¿no? Junto a Nadia Franco, por cierto, compañera jornalista, filla de Franco Gran, autor de aquel histórico diccionario, obra fundacional de la lengua galega. En ese diccionario, si estaba libre, no estaba no Darraj, la Real Academia Galega, que todos utilizamos así a diario para trabajar, o para hablar, o para consultar dudas, ata ahí va un poco. ¿Cómo fixestes esta conta para incluirla?
1: Bueno, cierto que libre se estaba en el diccionario de Stravinsky, de Isaac Alonso Stravinsky, que esto era también un feito importante, una palabra que está reconocida, aparece en muchos escritos de escritores históricos como Eladio Rodríguez, como Leandro Carré, Alvarellos, muchos otros, y por supuesto, pues nos particularmente descubrimos pues, en el diccionario galego de galego castellano de José Luis Franco Grande. Nadia fue importantísima en el feito de acabar pues, que la Real Academia incorporase para su diccionario. Creo que era algo histórico y que llevábamos tiempo reivindicando a través de nuestro nombre de explicaciones variadas, y en este caso pues para nosotros fue un fito importante, y de hecho pues fue tan importante que quisimos que todo pivotase alrededor de libre, y aquí está este trabajo libre disco donde hay muchísimas achegas que falan pues precisamente alrededor de toda esta historia.
0: Un disco con temas nuevos, originais. No hubo intención, tentación de recopilatorio.
1: Cuando celebras un aniversario de este tipo, pues puede ser que digas, pues estaba haciendo una retrospectiva, íbamos a hacer un recopilatorio de estos 40 años, pero también celebramos un trabajo anterior, que era nuestro 20º trabajo discográfico, y ahí hicimos un recopilatorio, no uso porque son canciones en la que son históricas, importantes dentro de nuestra trayectoria, pues regrabamos, remesturámoslas, pero bueno, pues decidimos hacer algo nuevo porque dos recopilatorios seguidos no podía ser. Son 13, realmente 12 temas inéditos, más un tema remesturado, retratado a través de dos arranchos de Iago Pico, que es un productor galego que la cantidad 166 de Santa María, como pueden ver esas culpas, y los otros 12 temas, pues efectivamente son temas inéditos, que yo creo que la mejor forma pues de celebrar, ¿no? Presentar cosas nuevas, ¿no? Para que se vea también que la banda pues está en plena forma.
0: A trascendencia también vese con ese audio libro, con esas colaboraciones las que falabas, hay mucha gente importante para la historia del grupo que anda por ahí, que cuentan desde qué punto de vista.
1: Pues en este trabajo quisimos rodearnos de gente sabia, al mismo tiempo de gente sabia y amiga. Aquí están pues personeros como Alfredo Erias, que fue o director de Museos Marinas de Betanzos, un gran conocedor da nosa arqueología, da nosa historia. Está Felipe Senén, de Sobras, conocido también como las mentes más preclaras da nosa cultura, historiador, arqueólogo. Está Dolores González, como una grande filóloga que también aborda la palabra libre desde su perspectiva. Xavier Maceiras, que es un de los grandes historiadores de artes. En fin, son 29 firmas importantísimas, decirlas todas me llevaría mucho tiempo, pero en cualquier caso, ahí está el libro con todas estas achegas que yo creo que clarifican bastante el significado de la palabra libre desde diferentes perspectivas.
0: Había una intención de divulgar también, de documentar, de que quedara apegada.
1: Efectivamente, cuestión, a cuestión de divulgar, y lo importante que quede pues precisamente apegada a esta palabra, que en la que se parte de un idioma, pues nos mantemos en nuestro nombre, manténse también esos dos topónimos que están en el concello de Ares, en el concello de Redondo. Yo creo que esto certifica que la palabra está viva, y sobre todo pues a través de las explicaciones que nos damos. Son más de 2.000 concertos, y yo creo que la palabra debemos explicar como 70.000 veces como mínimo, perdí una cuenta, o sea.
0: Entonces, lenguas, claro, la verdad, espacios, sitios, ciudades, escenarios nos que se llama Islomón.
1: Sí, dentro del escenario doado, pero después vais es porque no te creen. Tú dices que lugar no lúe significa luz de lúa en el bosque sagrado donde los druidas hacían los seus rituales religiosos, y dicen, no puede ser, no me creo. Entonces después ven la segunda explicación, porque le tienes que explicar pues más pormenorizadamente pues a los más curiosos, a los que se atreven a preguntar. Pero son muchas explicaciones, y yo creo que hay una labor didáctica, pedagógica importante alrededor de esta palabra.
0: Porque se entiende, pero que muy bien la música, esto es universal, ¿no? En eso falla tener sensibilidad. ¿Por qué pensaste que a esa música aprende así de sitio internacional también? ¿Qué hay detrás de esa realidad?
1: Pues yo creo que hay mucha verdad detrás de lo que nos hacemos, hay mucha honestidad, y después hay una plataforma muy importante, que la plataforma de las llamadas músicas celtas. La música celta es una certeza que existe. No voy a decir que lo que se hacía o que hacemos no es la música que hacían los celtas en Galicia hace 2000 años, pero todo esto, igual que los topónimos llegaron a todo nuestro día con determinada raíz celta, ciertas tradiciones también, la música hay esa impregnación. Por supuesto, pues esa plataforma nos colocó un mundo, no mundo es difícil ir a un país no que no haya o galegos o irlandeses o escoceses, es decir, todos estos pueblos celtas atlánticos, esta música es absolutamente universal, muy bien acogida, particularmente a nuestra música, música galega es muy querida a través de estas plataformas, y los mismos nos reclaman, ¿no?
0: Cumplidos 40 años, ¿cómo ves la música celta? Pues las formaciones que rentaban cándalos, a nivel europeo, ¿cómo está el panorama?
1: Bueno, a nivel europeo está bien, a nivel español, tú bien sabes, y a nivel galego, esto fue un boom dos años 90, y hay que definirlo como boom, que tiene un momento importantísimo, con un estatus grande, entró pues en los mainstream de radio, incluso de televisión, funcionó muy bien. Ahora tengo un momento más bajo, aquí, no resto de Europa, como te decía, porque eso ya está asentado de raíz. Pero en cualquier caso, pues esto es algo que fluctúa, algo que va y viene, y particularmente, pues no en la música celta, pero la música que se está haciendo en Galicia, creo que vivimos uno de los momentos más extraordinarios, nunca tantas propuestas hubo, nunca tantos músicos hubo como hay en este intre. Lo importante es trascender, es rachar fronteras, y que nuestra música pues tenga importancia fuera también de todo nuestro territorio.
0: Pero la música que triunfa ahora está pues esa pegada, esa danza, esa raíz, como... ¿Cómo concilias el feito ese que la música celta pues, esté ahora en horas más bajas, pero que a su danza es esa burbujeante?
1: Bueno, yo esto concibo como dentro de la normalidad. Una vez que las cosas cogieron un estatus, se están haciendo francamente bien, en muchos casos, todo esto es una cuestión de tiempo y de movimientos. Nos tenemos a ventaja que creo que fue algo que hicimos muy bien, que fue buscar también un espacio fuera de nuestro país, de Galicia. Es decir, nos tocamos con regularidad en el resto del estado, tocamos con regularidad en América, tocamos con regularidad en Europa. Esto proporciona nuestra posibilidad de tener pues, diferentes polas pues, para poder agarrarnos a ellas, y dependeremos solo de lo que tengamos que tocar en Galicia, es probable que el grupo pues, no pudiese aguantar tanto tiempo. Pero tenemos esa posibilidad, y además con gente pagando, entradas por vernos, comprando nuestros trabajos discográficos, y esto es el sustento más importante que puede tener una banda como nos.
0: Y esgotando entradas también por ejemplo en Salamanca, aquí, o sea, en nuestro estado también.
1: En Salamanca, en Madrid, en Sevilla, en Málaga, de todos esos, en Plasencia, todos esos lugares, en Barcelona, en Almoito, en Cornellá, es decir, que ahí está el gran sustento público.
0: Bueno, hemos escuchado otra de las canciones de este disco 40 aniversario.

0: Bueno, y de música seguimos hablando en los últimos minutos de programa, porque salas galegas como a Sala Rebullón de Mos, o Club Clarice en Valladolid, o Café Cultural de Ourense, o la Pousada Galiza Imaginaria de Boiro, fueron seleccionadas para participar en un nuevo circuito Red de Salas impulsado por la Asociación Estatal de Salas Privadas de Música en Directo. O responsable de esa entidad aquí en Galicia, tenemos en el estudio, Marcos Vázquez, ¿qué tal, bienvenido?
1: Hola, buen día.
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1: 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premiar ese tipo de cosas que al principio en las bases originales que estaban en el ministerio igual no premiaban este xeito, y sin embargo ahora en esta red de salas sí que he premiado.
0: Prácticamente en todas, ¿no? O sea, las...
1: No, en todas no, porque no se presentaron las 40 salas, pero de todas las salas que se presentaron solo quedó una fuera por los criterios de valoración en cuanto a programación, o resto están todas, y yo creo que está muy bien, pues eso, salir de una reunión, de una puesta en conjunto a nivel nacional, y poder afirmar que en todas las salas de Galicia, 90%, pueden optar y optan y consiguen este tipo de financiamiento.
0: Claro, es que solicitan prácticamente eso, todo es que lo que quería decir, ¿cómo está a nivel en Galicia? No sé si tenemos alguna peculiaridad a nivel de música o vivo, bueno, Dios en nombre esta convocatoria, claro.
1: Sí, tenemos muchas peculiaridades, eso, pues a dispersión geográfica, o que se ven siendo, pues ter núcleos nos que se programan, que puede ser Beiro, Muxía, puede ser, no sé, estoy pensando en Marca da Noa, que está ahí al lado de Xinzo de Limia, son sitios nos que a música chega hasta ahí, ten un mérito muitísimo más grande que le va a Barcelona. En Barcelona hay un aeropuerto a puertas y cada banda que ven desde Inglaterra, desde Estados Unidos, desde Alemania, puede besarse en un avión, pero a ver cómo llegas a esta línea. Son cosas que hay que premiar y que hay que valorar pues de otro xeito. Quizás las bandas más famosas no pueden pasar por salas de 60 personas de foro. Pues efectivamente. Pero eso no quita que a persona que está trabajando por la cultura de base no debe ser premiada. Y eso es una parte muy importante que en esta convocatoria sí se respetó.
0: ¿Artistas os que no les importa ir a salas pequeñas, más que quieren tener ese músculo ahí entrenado, eso existe también, consolidados, fallo, ¿eh?
1: Sí, sí que hay, sí que hay. Pasa que hay, pues por ejemplo, que cogen cierta inercia en Vila Galicia, que estoy pensando en Kevin Johansen, por ejemplo, que un tipo que no tenía por qué ir a ninguna sala de menos de 400 personas, y que sin embargo ven y ven todos los años, y hay promotores que trabajan, estoy pensando en The Waves, por ejemplo, que un rapaz de Lleriz, que está trayendo constantemente artistas más o menos consolidados, muchos extranjeros, que vienen de gira por España o por Europa, y os acerca a salas de Galicia constantemente. Y después tenemos un viveiro de talento propio de Galicia, que yo creo que está viviendo un momento especialmente dulce, y que estamos a tener por fin un resurgimiento de la música en galego en cuanto a estos términos populares de rap, de rock and roll, y que yo creo que eso sí que es una cosa a valorar, muy importante.
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1: Pues muchísimos, la fábrica de chocolate le da 21 años abierta, se me ocurren muchos, pero recuerdo especialmente pues los primeros de Tusta Morla que llegan a la fábrica de chocolate y que son los perfectos desconocidos, pero me fai muchísima más ilusión uns ràpans que dominan otra sala, que a Salas se nos queda pequeña, que hay avions por el público constantemente, que la gente se va volando por el río unos de otros, y eso, pues a la vez que son bandas que para mí son fetiches, fueron fetiche en Nueva Escarmiña, Triángulo Amor Bizarro, son bandas que para ellos, a Fábrica de Chocolate a su casa, y para nos fue un orgullo de los centros, por supuesto.
0: Bueno, es fatigoso, pero renta, ¿no?
1: No, no, no, en absoluto.
0: No, no. Digo, porque tengo que ir a lo mismo a Puerto América,
1: pero una, o sea, tener una sala de conciertos es un acto romántico espectacular, por lo tanto, para no sé, yo creo que, pues no sé, sería fundación, sería ese, no sé cómo llamarlo.
0: Marcos Vázquez, gracias por tratar radio en festivo, en día para ti de trabajo, así que doble agradecimiento, gracias.
1: Muchísimas gracias.
0: A todos vos, hasta aquí llegamos porque, o que llegan ahora son las nuevas. Digo a todos y que paséis muy buena tarde.

0: Son las 2, la 1 en Canarias. 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
1: ¿Qué tal? Buenas tardes. Pedro Sánchez acusa a la oposición durante su comparecencia en el Congreso de generar una imagen de corrupción generalizada que, según él, no existe. El presidente del Gobierno se desvincula de todo y de todos, de Ábalos, de Coldo, de Cerdán. Ha querido referirse a la agenda judicial que lo rodea, reduciéndola a tres casos. La corrupción sentenciada, como el caso Mascarillas, las investigaciones incipientes, como la de Zapatero, y los casos que asegura son una persecución a su familia, como la causa contra su esposa.
2: Tres cuestiones de naturaleza y de escala diferentes, que, por cierto, determinados actores políticos y mediáticos están tratando de mezclar para equiparar y con ello confundir a la gente, crear una sensación de corrupción generalizada que, ya les digo, señorías, no existe.
1: Unas palabras de Sánchez que no han convencido ni al PP, a un Feijóo que le ha vuelto a pedir su dimisión y la convocatoria de elecciones, ni tampoco a unos socios como Junts, que también le han exigido a Sánchez su renuncia y la investidura de un nuevo candidato. Rufián de Esquerra resaltaba el papel de Ábalos y su cercanía con Pedro Sánchez. Lo escuchamos junto a Miriam Nogueras.
3: Senyor Sánchez, apartis i deixi que aquest Parlament posi algú que sí que tingui la capacitat de complir.
4: Yo negocié durante semanas con José Luis Ábalos la primera investidura del presidente Sánchez. Su palabra era la palabra de Dios y Dios era Pedro Sánchez. Así que menos caritas, ¿eh? Y no me cuenten milongas.
1: Sánchez ya ha dado la réplica a los grupos, también Feijóo acaba de intervenir. Vamos en directo al Congreso. Guillermo Lerma, buenas tardes.
5: ¿Qué tal? Buenas tardes. Sánchez ha salido a la ofensiva en su turno de réplica contra el PP. A su líder le ha recordado la foto con el narco Marcial Dorado hace 31 años. Feijóo le acaba de contestar asegurando que tiene algunas instantáneas más recientes con otros presuntos delincuentes como Zapatero. También le ha enseñado una con el mismo, con Pedro Sánchez, el presidente del gobierno, que ha afeado al líder de la oposición que dé lecciones al PSOE mientras él no reacciona con Ayuso.
2: ¿Por qué con Ábalos ustedes son tan contundentes y con la señora Ayuso tan conniventes, señor Feijóo?
6: ¿Cómo usted con Ayuso? Esa obsesión empieza a convertirse en patológica. ¿Por qué no va usted al psicólogo? Oiga, se lo digo en serio, en materia de corrupción lo que le molesta es que ella destapara la suya.
5: Aquí estamos para pelear. Sánchez ha respondido también con contundencia a los socios. Le ha preguntado a Rufián en nombre de quién habla cuando dice que no merece la pena seguir y le ha dicho que para cambiar la vida de la gente hay que estar en el gobierno, no poner mensajes en Twitter.
1: Dos y dos minutos de la tarde, el socio y amigo de Zapatero, Julio Martínez, va a tener que declarar el próximo 21 de julio en la Audiencia Nacional por el caso Plus Ultra. A esto sumamos también, sobre este caso, el informe de la UDEF que acabamos de conocer y que asegura que el expresidente del gobierno cobró 200.000 euros por influir a favor de una empresa peruana ante el gobierno de Bolivia. Ampliamos, Isabel Vega, buenas tardes.
7: Buenas tardes. La UDEF implica a Zapatero en otro presunto tráfico de influencias en favor de un grupo empresarial peruano que le habría pagado 200.000 euros por una consultoría, aunque quien firmaba el contrato y enviaba las transferencias era una entidad dedicada al marketing para la que no consta que prestase servicio alguno. Los investigadores llegan a esta conclusión tras analizar el móvil de la secretaria de Zapatero, Gertrudis Alcázar. Revela la sucesión de reuniones con una responsable de ese grupo empresarial, su intermediación en la firma del contrato y la organización de un viaje a Bolivia en el que Zapatero trataría ese asunto con las altas esferas. No aparece en esta ecuación el amigo del expresidente, Julio Martínez, pero hay novedad hoy. Como decías, el juez le ha citado a declarar el próximo 21 de julio a las 9 de la mañana.
1: El Parlamento andaluz celebrará la semana que viene, el lunes y el martes, la sesión de investidura de Juan Manuel Moreno. PP y Vox acercan posturas para la firma de un pacto que, según la ultraderecha, debería asumir la prioridad nacional. Ese eslogan vacío, como lo definió en campaña el propio Juan Manuel Moreno. Jesús Aguirre es el presidente del Parlamento andaluz.

0: sumamos también la información que desde hace una hora les está contando la SER, hemos tenido acceso a las cuentas de Vox del año pasado y, entre otras cosas, el partido de Abascal desvió casi 13 millones de euros a la fundación que preside el propio Abascal, a la polémica Fundación Disenso, en los últimos 6 años. Y el calor se va de España y es el último día de esta ola de calor que se desplaza al norte de Europa. A y media estaremos en París y Londres, dos ciudades que, para que os hagáis una idea del calor que hace allí, hay casi tanta temperatura como en Madrid. En España los valores más altos los vamos a tener en el norte, en Bilbao habrá 42 grados de máxima. Vamos con el pronóstico, Jordi Carbó.
1: Continúa haciendo mucho calor, pero también se confirma que a partir de mañana la temperatura empezará a bajar, aunque el calor no desaparecerá ni mucho menos. De momento esta tarde máximas parecidas a las de ayer, las más bajas en Canarias, el litoral mediterráneo y en el Cantábrico, cerca de los 30 grados, pero con marcada sensación de bochorno. Pero en el interior, y en el interior del Cantábrico y de toda la península, también de la isla de Mallorca, máximas que se situarán en muchos casos alrededor de los 40 grados. Mucho sol, pero entre esta tarde y la próxima noche, algunas tormentas locales en el centro y norte de la península.
0: Gracias, Carbón. 2 y 5, 1 y 5 en Canarias. Nos vamos al Mundial.
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0: Con Antón Meana, enviado especial de la SER. Antón, ¿qué tal? Buenas tardes.
3: Hola, Aldo, ¿qué tal? Buenas tardes. Hoy tenemos 6 partidos, 2 en Estados Unidos, 2 en Canadá y 2 en México. Se cierran los grupos A, B y C. Juega, por ejemplo, Brasil ante la selección de Escocia en Miami y juega Marruecos en Atlanta ante Haití. La anfitriona México juega en el Azteca ante la República Checa. Los partidos, hora española, a las 9, a las 12 y a las 3 de la mañana. Y en clave selección española, amanece en Chattanooga, último entrenamiento antes de viajar a Guadalajara. Por la tarde, conferencia de prensa de Laporte, y mañana haremos la conexión de hora 14 desde México, donde España se enfrenta el viernes a Uruguay para ser primera de grupo en esta Copa del Mundo.
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0: Con la producción de Laura Bermejo y con Elena Sánchez y Miguel Hijos en el control de sonido, reciban el saludo de Aldo Gómez. Ahora son las 2 y 6, la 1 y 6 en Canarias.
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0: Galicia crece por encima de la media pese a su sangría demográfica. ¿Qué tal? Buenas tardes, saludos de Íñigo Caínzo. Es un comportamiento extraordinario, así lo define el director del Foro Económico de Galicia, Santiago Lago, que destaca que el comportamiento económico de nuestra comunidad ha sido mejor que la media, pese a que no crecemos en población. Sostiene que somos un caso único en España.
1: Y nos fue buscando hacerlo, y esto es algo realmente extraordinario. Un mapa español de esos dos casos extraordinarios. Uno de Madrid, que a pesar de la descentralización, sigue atrayendo, sigue acumulando personas, sigue acumulando empresas, sigue acumulando capital, cada vez pesa más en España, ¿ves? De otra banda, el caso de Galicia. Galicia me dio más que fue la quinta, sexta comunidad autónoma que más me dio, igual que me dio española.
0: En una entrevista que pueden escuchar completa en unos minutos, ha hablado de su nuevo libro, en el que traza los retos que tiene que afrontar la comunidad, fundamentalmente este, el demográfico, con la necesidad imperiosa de rejuvenecer nuestra población e impulsar políticas migratorias con sentido, pero integradoras. Lago, que dice que tenemos que desmontar el mito de que somos una comunidad pobre.
1: Que somos pobres, que hay un territorio que no tiene empresas, que no tiene oportunidades, que no, esto, creo que esto no es así, ¿sá? En el año 2000 estábamos en la cola de España, éramos la tercera con menos renta, solo Extremadura, Andalucía estaban cercanos, o si estamos en la mediana, hay 8 por arriba, 8 por abajo, somos novenos en el ranking español. Yo creo que tenemos que descolgarnos esa idea de que Galicia, el sitio pobre, no.
0: Asegura que la economía es competitiva con una productividad similar a la media española. En unos minutos la entrevista completa.
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3: Hoy se limpiamos lo que haya que limpiar. Por eso vamos a defender la verdad mientras otros quieren sepultarla bajo mentiras. Y vamos a seguir gobernando, señora presidenta, para que quienes más lo necesitan tengan el apoyo de su gobierno.
0: 2:08 de la tarde, la cita de la mañana que ha estado y que sigue en el Congreso de los Diputados con la comparecencia de Pedro Sánchez, en la que ha hablado fundamentalmente de corrupción. El presidente del gobierno dice que seguirán adelante y que él no era conocedor de los escándalos que están salpicando al partido. Le ha pedido a Feijóo que no sea hipócrita. Por su parte, el líder de la oposición ha dicho que él nunca robó siendo presidente de la Junta.
4: Yo me niego a aceptar que la corrupción parezca inevitable. Y pongo mi propia experiencia de gobierno como prueba de que la política puede ejercerse de forma honesta. Mi listón es no haber metido la mano en la caja nunca, y los miembros de mis gobiernos tampoco.
0: De su listón, de su experiencia, ha hablado en la réplica Pedro Sánchez, que se ha encargado de recordarle uno por uno algunos de los casos de corrupción que sacudieron al PP gallego con Feijóo enfrente.
3: Bueno, y los contratos que firmó el señor Feijóo cuando era el responsable precisamente del Servicio de Salud de Galicia con las empresas de Marcial Dorado, que era narcotraficante amigo con el que pasaba veraneos y se iba de vacaciones. Claro. Dice el señor Feijóo, no es que yo pueda acreditar, claro, sí, el alcalde popular de Santiago de Compostela fue imputado junto con otros 6 concejales por prevaricación, y lo que hizo el señor Feijóo, en lugar de expulsarlos, fue defenderles. Y argumentó, y cito de nuevo, que, y abro comillas, presunción de inocencia es perfectamente compatible con la indagación judicial.
0: El diputado López Torrego le ha reprochado a Sánchez que no está respondiendo con contundencia, cree que no está gestionando bien esta crisis, pero también remarca que Feijóo no está para dar lecciones a nadie.
5: Y o siguen da indecencia foi escoitar pontificar sobre corrupción nesta tribuna Núñez Feijóo, o amigo da Marco, o que beneficiou antes, durante e despois da pandemia familiares e amigos, como a súa prima Eloína Núñez, que despois colocou o marido, ou a súa irmá, a empresa que dirixe a irmá Micaela Núñez Feijóo, beneficiada nada máis e nada menos que con 1.573 contratos a dedo da Xunta de Galiza 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
0: 2 y 11 minutos siguen las reacciones después del anuncio del gobierno central de que van a movilizar 6.200 millones de euros en materia de dependencia tras las críticas por parte de la consejera de Política Social, que dijo que era papel mojado. Hablamos del presidente de la Federación Galega de Municipios y Provincias, que recuerda que tiene que ser prioritario financiar el servicio de ayuda en el hogar, Fernando de Zarrera.
2: El presidente de la FEGAM espera que esa inyección de recursos para atender a la dependencia llegue de forma directa a los concellos y que sirva para cubrir el coste total del servicio de ayuda en el hogar. Alberto Varela recuerda que la ley marca que deben ser el Estado y las comunidades a partes iguales las que asuman el coste del SAF, algo que ahora no sucede y que están sufragando los concellos y llevando al límite a muchas arcas locales. Por ello, Varela espera que la Xunta no ponga reparos a destinar los nuevos fondos al SAF.
7: Como que no puede ser que con esta inyección de fondos sirva para cubrir otras necesidades, desde luego no se soluciona el problema del servicio de ciudadano hogar. Trasladó el propio ministro esta opinión de los dos concellos, se nos dijo que se iba a proponer no consejo territorial, que las comunidades autónomas deberían dar. Yo visto que no se entendería, en mi opinión, que ninguna comunidad autónoma se oponga a que parte de estos fondos vayan directamente a los concellos, porque no sería justo.
2: El presidente de la FEGAM defiende la inversión del gobierno central en la dependencia. Hay margen de mejora, reconoce, pero se ha aumentado respecto a los gobiernos del PP.
0: Este miércoles de San Juan, día festivo después de una noche mágica en muchos puntos de Galicia.
8: Muy buena, la verdad es que buen ambiente, mucho calor fruto, eso está bien. La verdad es que alucinante cuánta gente hay.
0: Una noche mágica que se celebró sin grandes incidencias, el más en San Juan, más limpio en La Coruña, en muchos años en la ciudad.
9: De hecho, Coruña fue la provincia gallega que más intervenciones concentró, 200 de las 370 registradas por el 112, 72 en la ciudad de Herculina, la mayoría tuvieron que ver con asistencias sanitarias como intoxicaciones etílicas, desmayos y quemaduras, también hubo peleas y cuestiones de seguridad ciudadana. Aún así, desde el Cuerpo de Seguridad de Coruña destacan una evolución con respecto al año pasado, la mitad de basura e incidencias leves que nos han dejado con buen sabor de boca. Escuchamos a Carlos García.
10: Sí, la basura se nota muchísimo, muchísimo. Ya los datos cuando nos daban esta mañana sabíamos que iban a dar muchísimo menos, no sabíamos si la mitad o no, pero eso demuestra una cierta responsabilidad de todos los usuarios.
0: Pues está bien que haya salido responsabilidad de este año. Son las 2 y 13 minutos de la tarde de miércoles de tiempo inestable. Xunta activa para la tarde de este miércoles alerta naranja por tormentas y por lluvias en el centro y sur de Vigo, jornada en la que sigue el calor, aumenta esta inestabilidad, así que hay que extremar las precauciones. Así llegamos a tiempo de entrevista en hora 14. Pregunta Ricardo Rodríguez, responde Santiago Lago, director del Foro Económico de Galicia.
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0: Galicia ante espejo, mitos, realidades y retos económicos. El nuevo libro que viene a presentar Santiago Lago, catedrático de Economía Aplicada, director del Foro Económico de Galicia, economista de cabecera en esta casa. Santiago Lago, buenas tardes.
12: Hola, buenas tardes.
0: Cuando Galicia se mira a espejo, ¿qué es lo que ve?
12: Pues yo salientaría positivo. Cando un toma como referencia ao ano 2000 e ve o que pasou nestes 25, 26 anos, case xa, o que ve que Galicia medrou o mesmo que España, que o conxunto de España, un contexto demográfico dispar, absolutamente dispar. En España a población medrou por un 23-24% acumulado neste cuarto de século, e en Galicia nada, un 0,1%. Somos os mesmos que en anos máis bellos, pero somos os mesmos. Entón isto é algo abraiante, porque medrar o mesmo sen que medren os clientes, sen que medren os traballadores, pois é algo que ninguén fixo. As outras comunidades autónomas que teñen unha demografía pois con problemas, con Eibas, con Asturias, propia Castela León, pois, bueno, o que ves é que medra moito menos que os demais, pois porque está parado, que está parado, non? E nós fomos quen de facelo, e isto é algo realmente extraordinario. No mapa español vexo dous casos extraordinarios. Un de Madrid, que a pesar da descentralización sigue atraendo, sigue acumulando persoas, sigue acumulando empresas, sigue acumulando capital, cada vez pesa máis en España, ¿ves? De outra banda, o caso de Galicia. Galicia me deu máis que foi a quinta, sexta comunidade autónoma que máis medrou, a igual que a media española, miramos moito máis que Valencia, que territorios, como Andalucía, territorios que experimentaron crecemento de población del 30%. Esto es algo realmente salientable.
13: Estamos ante una magnífica radiografía de nuestra comunidad de la pandemia hasta hoy. A pandemia, Santi, ¿en qué medida nos cambió? ¿En qué medida fue determinante para nuestra economía y para ese crecimiento de personas?
12: Bueno, yo diría que afortunadamente no nos afectó tanto como pensábamos, ¿no? En el momento en el que estábamos en el año 20, en la primavera, en el verano del año 20, tocóme ser o coordinador do equipo de economistas que creou a Xunta de Galicia para afrontar os retos económicos. Estaba a parte sanitaria e estaba a parte económica, tocóme coordinar esa. E os escenarios que usábamos, o que vivimos realmente era o mellor dos que considerábamos. O escenario central nos levaba a que ainda hoxe no ano 26 estaríamos recuperando o que tiñamos antes de pandemia, nivel de emprego, o nivel de rendas, etc. Por tanto, a recuperación foi moi rápida. Y esto creo que es positivo. ¿Cambiamos estructuralmente? Pues no mucho. Es verdad que el ser humano tiene una capacidad de adaptación impresionante. Cada uno que pone mascarillas pusemos, cuando nos quitamos las mascarillas, fuimos o estamos a hacer lo mismo que antes. ¿Sí?
13: Y eso que en la pandemia de hoy sucedieron diferentes crisis. De hecho, el libro falas de la resiliencia en tiempos de policrisis.
12: Totalmente. Yo creo que lo más salientable en este punto es cómo as persoas, como consumidores, como trabajadores, como empresarios, adaptámonos a incertidumbre. O se seguimos tomando decisiones de consumo, de mercar un coche, intentar mercar una casa, los que pueden, as empresas investir a pesar de un entorno pues, con unos grados de incertidumbre enormes. Esto hay 25 o 30 años, estaríamos totalmente paralizados, a ver qué pasa en Irán, a ver qué pasa. En este momento eso sigue, la gente sigue viviendo. Creo que ahí ganamos mucha tolerancia a incertidumbre, fijémonos más de duros.
13: Y menos mal, porque incertidumbre no deja de negrar a nivel mundial.
12: No deja de negrar porque, claro, la economía globalizada que fai que no importa eso, no importa eso lo que pasa en Galicia, no importa eso lo que pasa en España, importa lo que pasa en cualquier país del mundo. Nos afecta directamente.
13: Hablas de mitos en el libro. ¿Qué mitos hay que desmontar de la economía?
12: Pues que somos pobres. Que somos pobres, que un territorio que no tiene empresas, que no tiene oportunidades, que no, esto, creo que esto no es así, ¿sá? No, año 2000 estábamos na cola de España, éramos a terceira con menos rentas, solo Extremadura e Andalucía estaban percanos, os estamos na mediana, hai 8 por arriba, 8 por abaixo, somos novenos no ranking español. Eu creo que temos que xa descolgarnos esa idea de que Galicia, el sitio pobre, no, xa no, temos boas empresas, hai de todo, empresas, hai medios de comunicación, hai equipos de investigación, hai grupos, en moitos eidos, en cultura, en gastronomía, los galegos sano estamos na cola de España.
13: Ese é o mito que hai que desterrar. E os retos, cales son os máis decisivos?
12: Bueno, para min dous, o demográfico o número uno máis importante. Por que? Pois porque o que fixemos no primeiro cuarto de século vai ser moi difícil que podamos repetir. No ano 2000 a idade media dos galegos era 42 anos, hoxe é 48 anos. Isto non pode seguir medrando, porque chegaremos que estaremos todos jubilados, que vai traballar. É dicir, que obviamente nos necesitamos rejuvenecer a demografía galega, sin ninguna dúbida. Unha sociedade necesita un equilibrio de xeracións. É fantástica a longevidade, é fantástico que cheguemos aos 90, 95, 100 anos estupendamente, pero necesitamos xente de 20, de 30, de 40, e isto é o gran desafío.
13: E non se está dando coa tecla correcta, porque o gran reto, como dís, pero non se están a implementar as políticas que consigan incentivar a demografía.
12: Bueno, nos está a costar moito. moito que ten que ver ca natalidade, porque non é obrigar a xente que teña fillos, non, é que o que nos den as enquisas é que a xente quere, a xente nova, quere ter máis fillos dos que ten.
13: Non pode,
12: isto é moi importante, non é obrigar, simplemente mira, que teña esas condicións para poder facelo. Creo que aí se poden seguir facendo cousas, hai, eu creo que unha comprensión, un deseso de facelo, pero hai que ser máis proactivos. En a outra parte que é fundamental, que é a migración, nós necesitamos que veña xente, necesitamos que veña xente, xa non por solidaridade, por empatía, por, non, por necesidade, necesitamos persoas que veñan a axudar a equilibrar esa pirámide poblacional que é difícilmente sostible.
13: De feito, hai xentes que se están a quedarse na Andorra.
12: Efectivamente, por lo tanto, o que temos é que apostar por unha emigración con sentidiño, non? É dicir, integrando a xente, preocupándonos de que esas persoas veñan e teñan onde alosar, que teñan acceso aos ciclos formativos que fagan falta no seu caso. Eu creo que aquí tamén a Xunta, pois, vai na liña correcta, do que se trata de pensar de que necesitamos moito máis, é dicir, que non é 500, 1000, 1500, que estamos falando de moitos milleiros de persoas para poder equilibrar.
13: E en que medida a nosa economía é unha economía competitiva?
12: Bueno, pois melloramos moito a nosa competitividade nestes anos. Hoxe, a productividade da economía galega é semellante a media española. No ano 2000 estábamos moi longe, era unha economía moi pouco productiva en termos comparados. Hoxe melloramos moitísimo. 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Por lo tanto, creo que miran moitísimo, pero é certo que podemos facer mellor, sen dúbida.
13: Por certo, Santi, que che parece o plan da Xunta para combatir o absentismo laboral? 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
12: Eu creo que no absentismo, que é evidente que temos que abordar, non podemos mirar para outro lado. Hai unha parte do absentismo que queremos, que desexamos, que é necesaria, que votamos por ela, non? Os permisos de paternidade, maternidade, todo o tempo que a xente necesita para recuperar a súa saúde, sin ninguna dúbida. Pero hai outra parte que non queremos como sociedade, non queremos accidentes laborais, non queremos que a xente se queme o seu traballo e teña que coñer unha baixa por problemas de saúde laboral, non queremos fraude, non queremos problemas de interconexión entre as administracións. 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
12: 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Moito mellor que en termos dinámicos, seguimos por detrás en termos absolutos, pero dinámicos tenemos un mellor comportamento que Cataluña, que País Vasco, que Madrid, nos últimos 25 anos, claramente mellor, ¿no? 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
13: Aproveitando esta conversa, como crees que vai a ser o segundo semestre deste ano para a nosa economía?
12: Bueno, pues a ver qué pasa con las negociaciones entre Estados Unidos e Irán, ¿no? Porque cada día ergueste con un acontecimiento nuevo. Está claro que para nosotros es importante que eso superemos, es muy importante pues que haya una normalización, no terreno económico, por supuesto, no terreno humanitario, político, que es más importante, pero no terreno económico, el precio del petróleo, ¿no? Como que el precio del petróleo es importante que modere, que volte a cifras pues máis as que víamos no ano 95, e se conseguimos iso, eu creo que, bueno, será un ano económicamente bo. Remataremos por riba do 2% de crecemento, xeraremos emprego neto e seguiremos avanzando.
13: A economía está a resistir a pesar de inestabilidade política, tanto a nivel estatal como a nivel mundial.
12: Sí, a verdade que outra característica máis, ¿no? Es decir, que ao final, a pesar da importancia do político, pois o económico sigue funcionando igual. A ver, non exactamente igual, digamos que a curto prazo é o mesmo, porque as empresas, os traballadores, os consumidores, pois fan abstracción desa inestabilidade política e siguen tomando decisións. Será a caídas. 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Aí é onde non estamos avanzando, e iso é determinante cando un olla cara o ano 2030, 2035. 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
12: 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Os problemas que están aí, os problemas están aí, así nos están aí, pero que a marea alta non os vemos. En canto vais a marea...
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13: Galicia en tu espello, mitos, realidades e retos económicos, e o libro que eres de presentar. Rematamos como comenzamos, falando deste libro. Cando Galicia se mire en tu espello dentro de 10, 15 anos, que é o que vai ver?
12: Pois vai depender de que resolvamos o demográfico, melloremos no demográfico, e tamén, por suposto, esa outra fonte no que temos que avanzar moito, que é de ordenación do territorio. 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É certo que estamos mirando moitísimo en IMAX, e a verdade que dá gusto como universitario poder presumir do sistema universitario que temos agora, que os rapaces están xa escolhendo carreiras, poden 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
13: Interesante conversa para desmitificar a Galicia, para desterrar mitos e para conhecer a nosa realidade. Santiago Lago, como sempre, moitísimas gracias por estar con nosco.
12: Gracias a vos.
13: Buenas tardes.

0: 2:30, 1:30 en Canarias. Pedro Sánchez suelta lastre con todo y con todos, con Ábalos, con Coldo, con Santos Cerdán, con Leire Díez. El presidente del gobierno asegura, durante su declaración en el Congreso para hablar de las investigaciones judiciales que rodean a su gobierno, que nunca tuvo conocimiento de nada de ello. No sabía nada y reivindica las medidas que está tomando su ejecutivo para evitar que este tipo de comportamientos se vuelvan a repetir en el futuro.
1: Jamás conocí ni hubiera tolerado ninguna de estas prácticas. Es verdad. Es más, digo lo siguiente, señorías, yo no hago lo que otros sí me hicieron a mí, sí hicieron a mi familia y sí hicieron a decenas de cargos políticos cuando gobernaba el Partido Popular.
0: Y activa el ventilador, ha sacado a Feijóo sus vínculos con el narcotraficante gallego Marcial Dorado, el caso del novio de Ayuso, la reacción tibia que tuvo el PP en el pasado, según Sánchez, con la corrupción, mientras que ellos, dice, rompieron con Ábalos cuando salieron las primeras investigaciones. Y contrapone su programa de gobierno ante un futuro ejecutivo de Populares y Vox. Se pregunta Sánchez, ¿cómo no vamos a continuar? A lo que el líder de la oposición, Feijóo, apuntillaba así.
1: Para mí la pregunta no es si debemos continuar. La pregunta es, ¿cómo no vamos a continuar? Y pretende despacharlo como un trámite. ¿Cómo no vamos a seguir? A seguir delinquiendo, se menciona usted, señor Sánchez.
0: ¿Cómo no vamos a continuar delinquiendo? Apostillaba Feijóo, que ha vuelto a pedir la dimisión del presidente del gobierno y la convocatoria de elecciones. Las explicaciones de Sánchez tampoco han convencido a los sucios. El más duro ha sido una vez más Junts. Miriam Nogueras ha exigido la renuncia del presidente del gobierno y lanzaba también esta propuesta.
2: Señor Sánchez, apartis y deixi que aquest Parlament posi algú que sí que tingui la capacitat.
0: Dimisión del presidente del gobierno, aparte se le decía Nogueras a Sánchez y votación a otro candidato para que ocupe su lugar.
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0: Estamos en el Congreso de los Diputados, donde está interviniendo el presidente del Gobierno en su segundo turno de réplica. Guillermo Lerma, jefe de política de la SER, buenas tardes.
4: ¿Qué tal? Buenas tardes, Aldo.
0: Lerma, vamos a destripar, desgranar el discurso de Pedro Sánchez. El presidente del Gobierno se ha esmerado mucho en distinguir bien toda la agenda judicial que lo rodea. Una agenda amplia que, por las palabras de Sánchez, se podría

0: hecho. Sánchez ha salido a la ofensiva reduciendo a un único caso de corrupción las investigaciones que afectan a Ábalos, Coldo y Cerdán. Asegura que lo que ha seguido apareciendo desde hace un año, lo relativo a Leire Díez, son rescoldos contra los que ya se actuó.
1: Desgraciadamente la degradación ya ocurrió y lo que vamos a presenciar en los próximos meses es su persecución y su purga. Y nosotros, señorías, lo que vamos a hacer es apoyar ese proceso de todas las formas que resulte posible, sin excepciones, sin mirar hacia otro lado, porque queremos que se haga justicia y que aquellos que han manchado el buen nombre del Partido Socialista y de mi gobierno lo paguen.
0: Sánchez ha vuelto a expresar en público su confianza en Zapatero, asegurando que todo está en un punto muy incipiente y que en cualquier caso lo que se investiga nada tiene que ver con el gobierno, porque el rescate a Plus Ultra, ha dicho, fue impecable. Y ha defendido que las investigaciones que afectan tanto a su hermano como a su mujer tienen una intencionalidad política.
1: La cantidad total que mi mujer ingresó por dirigir la cátedra extraordinaria y desarrollar un software asciende a un total de 0 euros. 0 euros.
0: No ha habido, Aldo, ni anuncios, ni promesas, ni más explicaciones por parte del presidente. Sánchez ha evitado el punto sobre el que se han puesto el foco el resto de grupos y es su responsabilidad, invigilando el por qué nombró a los perfiles que hoy están bajo sospecha por corrupción.
2: Gracias, Lerma. Desde el PP, Feijóo ha sorprendido con sus palabras, ha pedido la dimisión de Sánchez, la convocatoria de elecciones, pero Julián Molina, y un poquito más allá, el líder de la oposición fantaseando incluso con la posibilidad de una imputación del propio presidente del gobierno. Julia, Buenas tardes,
3: da por hecho el líder del PP que veremos ese escenario porque cree que Sánchez está involucrado en las causas que se investigan.
4: Usted es el nexo político corruptor. ¿A qué hay que esperar ahora? ¿A que le llegue un suplicatorio al señor P.S.?
3: Se preguntaba Feijóo hasta dónde van a llevar su apoyo los socios a los que ha vuelto a ofrecer una moción de censura para acabar con la corrupción. Le respondía Sánchez haciendo un repaso por los casos que han afectado y afectan al PP.
1: ¿Por qué con Ábalos ustedes son tan contundentes? Y con la señora Ayuso tan connivente, señor Feijóo.
4: Vea usted cómo Ayuso, esa obsesión empieza a convertirse en patológica. ¿Por qué no va usted al psicólogo? Oiga, se lo digo en serio. Si es que fue ella la que denunció el contrato de Ábalos y ahora está en la cárcel. En materia de corrupción, lo que le molesta es que ella destapara la suya.
3: Sánchez ha pedido la dimisión de Mazón como diputado, le ha recitado algunos casos de corrupción y le ha recordado a Feijóo su imagen con el narco Marcial Dorado. El líder popular le ha devuelto el golpe mostrando otra foto. La última ha dicho que tiene con alguien acusado de contrabando, una foto con el expresidente Rodríguez Zapatero.
2: Los socios no se creen las explicaciones de Sánchez, pero más allá de expresar el pataleo, pues ya nada más. Incluso Junts, que ha llegado a proponer, como escuchábamos antes a Nogueras, una investidura de un nuevo presidente del gobierno. Esto en el fondo es condicionar todo a una renuncia de Pedro Sánchez, es decir, dejar todo en la voluntad del actual presidente. Josué Coello, buenas tardes.
5: ¿Qué tal, Aldo? Buenas tardes. Sí, en esta comparecencia se ha podido ver el distanciamiento entre gobierno y socios a cuenta de la corrupción, aunque esas diferencias por ahora no van más allá de lo dialéctico. Rufián y Sánchez se han lanzado recados mutuos.
6: ¿Sabéis lo que pasa cuando la izquierda, cuando ustedes, cuando el gobierno, cuando el PSOE sobre todo, se sustenta solamente en el tú más? Que todo esto que acabo de decir se convierte en esto, en un papel arrugado, en ruido, en nada. No sirve de absolutamente nada.
1: Usted ha dicho textualmente, y hace poco, que así no merece la pena seguir. Y yo quiero preguntarle algo, señor Rufián. Cuando afirma esto, ¿en nombre de quién habla? ¿En nombre de quién habla? ¿De usted o de sus votantes?
5: Sobre Junts, fuentes del partido matizan que la vía Starmer que propone no tiene por qué pasar por otros socialistas, sino que puede ser un independiente. En cualquier caso, Sánchez ha animado a Junts a presentar junto con PP y Vox una moción de censura.
1: Pero salen por vericuetos, señorías. Si ustedes quieren presentar una moción de censura con el Partido Popular y con Vox, háganlo. Pero no se busquen subterfugios de haga esto, haga lo otro, no. Presenten la moción de censura, señoría.
5: Y luego está el PNV, el socio que puede cambiarlo todo. Su portavoz, Mariel Vaquero, se preguntaba a dónde va esta legislatura y Sánchez le ha pedido mirar al gobierno de coalición en Euskadi.
7: Señor Sánchez, usted finalizó su intervención diciendo que iba a seguir caminando hacia adelante, siempre hacia adelante. La cuestión es hacia dónde.
1: También es interesante escuchar a los socios socialistas vascos sobre cuál es el grado de desempeño y cumplimiento del Partido Nacionalista Vasco en el gobierno de Euskadi.
5: Otro aliado que le ha pedido dar un paso a un lado es Jone Belarra, de Podemos.
8: Allí comenzaba su ciclo político y yo creo que hoy, mejor que yo, mejor incluso que sus adversarios, sabe perfectamente que su ciclo ha terminado.
1: Para usted la perra gorda, ¿qué quiere que le diga?
5: En una comparecencia, lo que ha evidenciado

0: día de hoy la distancia veremos si salvaba entre socios y gobierno, y justo en este momento acaba de terminar la comparecencia del presidente del gobierno en el Congreso.
1: Gracias, Josu. Pues esa imagen en directo que estamos viendo, la de los diputados del PSOE en pie aplaudiendo al presidente del gobierno, Pedro Sánchez, de tal forma que termina el pleno que se ha venido celebrando desde las 9 de la mañana. El líder de Vox, por su parte, quería jugar hoy al rosco de pasapalabra durante su intervención, ahora que ha cambiado la mítica prueba del concurso Antena 3.
2: A de Ábalos, B de Begoña, C de Cerdán, D de Delsi, E de Eres, F de Ferraz, donde está la guarida de la trama, G de gerente del PSOE imputada en la causa que se investiga por desestabilizar las investigaciones judiciales, H de hidrocarburos. Creo que esta es la que más le preocupa de todas, ¿verdad, señor Sánchez? La de los hidrocarburos.
1: Abascal ahí jugando con el abecedario. Sobre Vox, atentos a esta información que hoy les está contando la SER. Las cuentas del partido de 2025, a las que hemos tenido acceso, hay 2 millones de euros que fueron colocados en la polémica Fundación Disenso, el laboratorio de ideas de la ultraderecha, y con quien canalizan las relaciones con otros partidos de su mismo espectro ideológico en todo el mundo. En los últimos 6 años, esta fundación, presidida además por el propio Abascal, recibió casi 13 millones de euros. La información es Adriana Jordán.
3: En las últimas cuentas figuran donaciones a Disenso de 2025 por valor de 2 millones de euros y 1 millón de euros en lo que va de este 2026. Desde 2020, en total, los ingresos se elevan a 12,9 millones a la fundación, que es el vehículo internacional de Vox con el que se han acercado a Estados Unidos, Latinoamérica o a sus socios europeos. En el partido defienden estos ingresos. En otras ocasiones han dicho que poco les parece este dinero, ya que creen que les ha posicionado en el plano internacional y ha tejido sus vínculos. En las páginas de este informe al que ha tenido acceso la SER, también pone que deben aprobar los afiliados este sábado en la Asamblea General Ordinaria. También se recoge que han liquidado el préstamo del Banco Húngaro, ese crédito polémico. Tenían pendientes unos 2 millones de euros con un 11% de intereses. Ahora Vox tiene otro crédito de 130.000 euros por las elecciones extremeñas, pero este con bancos españoles. Además, con estas cuentas sabemos que Vox supera los 70.000 afiliados y que tienen inmovilizados unos 3 millones de euros en subvenciones electorales, bloqueados, dicen, por el Estado de los años 2023, 2024 y 2025. Por las elecciones.
1: Andalucía va a celebrar el debate de investidura de Juan Manuel Moreno el lunes y el martes de la próxima semana. Los avances en las conversaciones de PP y Vox han propiciado que desde el Parlamento se haya propuesto ya esta fecha. La ultraderecha, recordamos, pide entrar en el Ejecutivo y que el pacto que se firme incluya la prioridad nacional, que es un concepto que el propio Juan Manuel Moreno calificó de eslogan vacío durante la última campaña. Sevilla, Jaime Navarro.
4: Arranca la cuenta atrás para la investidura de Juan Manuel Moreno sin que el Partido Popular haya logrado desbloquear el sí definitivo de Vox, una formación que se planta y fía su respaldo en la investidura a la firma de un pacto programático. Previo en este escenario, el presidente de la Cámara, Jesús Aguirre, ha formalizado así la propuesta de candidato para el debate de la próxima semana.
5: Una vez concluida dicha cuenta de consulta, que se han producido en un clima de máxima cordialidad, propongo como candidato a la presidencia de la Junta de Andalucía a don Juan Manuel Moreno Bonilla.
4: Una premura que desde la izquierda califican de escenario artificial. Tras reunirse con el presidente, los portavoces de Adelante y por Andalucía, José Ignacio García y Antonio Maillo, han cargado contra lo que consideran un teatro de la derecha, asegurando que ambos partidos son ya indistinguibles. El pulso definitivo se medirá en apenas 5 días. Moreno expondrá su programa el lunes. El martes se encargará el examen de la oposición y una primera votación obligatoria de mayoría absoluta. Si Vox ejecuta su amenaza de bloqueo, la parálisis obligará a estirar los plazos 48 horas más hasta el jueves.
1: Gracias, Jaime. Y de los tribunales tenemos hoy día cargadito. Lo primero, lo apuntábamos a las dos, el nuevo informe de la UDEF que vincula a Zapatero con el cobro de 200.000 euros por influir a favor de una empresa peruana ante el gobierno de Bolivia. Es una actividad en la que aparentemente no está vinculado su amigo Julio Martínez, el director de análisis relevante de la empresa, donde supuestamente se canalizaban los pagos al expresidente. Pero la otra novedad tiene que ver con Julio Martínez, porque Isabel Vega va a tener que declarar el próximo 21 de julio en la Audiencia Nacional. Isabel, buenas tardes.
6: Sí, buenas tardes. Será a partir de las 9 de la mañana cuando se desvele uno de los misterios de esta investigación, es la estrategia de defensa que vaya a seguir Julio Martínez. Hasta entonces, la UDEF ha involucrado al expresidente José Luis Rodríguez Zapatero en un nuevo supuesto tráfico de influencias en favor de un conglomerado peruano, el Grupo Gloria, que tenía un litigio importante en Bolivia. La tesis de los investigadores es que este es el auténtico pagador de los 200.000 euros que cobró Zapatero por consultorías a una entidad denominada Forus Research, y que no tendría relación con Grupo Gloria y para la que no constó tampoco que prestase servicio alguno. El juez Calama le preguntó por ello.
7: ¿Usted supongo que llegó a firmar algún tipo de contrato con ellos?
8: Uh-huh.
7: ¿Y qué trabajo realizó usted para esta empresa?
8: Es asesoramiento.
7: Dígame exactamente qué tipo de asesoramiento le piden a usted. Está. ¿Qué trabajos concretos hizo usted de asesoramiento?
8: No, está en el contrato y no voy a profundizar más.
6: Ese contrato estaba en el teléfono de la secretaria de Zapatero, Gertrudis Alcázar, donde consta que una responsable de Grupo Gloria participó en la negociación de las condiciones a partir de mayo de 2024. También muestra el teléfono la planificación del viaje que haría Zapatero a Bolivia y sus reuniones con el presidente del gobierno, Luis Alberto Arce, su ministro de Economía y el titular de Justicia, encuentro este al que asistiría el presidente de Grupo Gloria. Pero además figuran los contactos que mantuvo Zapatero tanto con el presidente Arce como con el ministro de Justicia cuando un tribunal quitó la razón al Grupo Gloria en su litigio. La UDEF refiere que el 30 de mayo del año pasado el Constitucional de Bolivia les admitió el recurso de amparo. 15 días después la secretaria de Zapatero reclamaba el pago de las facturas pendientes y no a Forus Research, que es el pagador que consta, sino al Grupo Gloria.
1: Gracias, Isabel. A esto sumamos también la cita de esta tarde en los juzgados de Madrid. La esposa del presidente del gobierno, Begoña Gómez, deberá entregar su pasaporte cumpliendo con las medidas cautelares que le impuso el juez Peinado, al igual que en las últimas semanas entrará por el garaje.
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1: Y sobre la sentencia del caso Mascarillas, hoy ha pasado por la SER el inspector de Hacienda que investigó por primera vez a la trama. Se llama Raúl Burillo y ha puesto el foco en el comisionista Víctor Daldama, que por su colaboración con la justicia va a evitar la cárcel y también el pago de 3,7 millones de euros, que era lo que le pedía la fiscalía de multa. Este inspector de Hacienda cree que la figura del colaborador debería estar más regulada y se pregunta dónde está el dinero que obtuvo Aldama de toda la trama.
10: Nadie sabe dónde está el dinero, es decir, que no se ha podido probar porque el dinero no está. Pero el colaborador, que es quien le pagó, tampoco lo ha dicho. ¿Cómo puede ser colaborador si no te dice si ha pagado o no ha pagado? Es decir, que el otro lo hizo a cambio de 2 millones, no le has pagado 4 años después y nadie ha dicho dónde está el dinero. ¿Qué tipo de colaboración es esta, no?
1: Y la Audiencia Nacional ha seguido hoy el juicio de la trama Kitchen, la trama de espionaje en el gobierno de Rajoy para destruir las pruebas de Bárcenas contra el PP. Hoy ha sido el turno de una ex policía y alto cargo del gobierno de Castilla-La Mancha cuando era presidenta de ese ejecutivo, María Dolores de Cospedal, en un testimonio que ha puesto en duda el tribunal. Siguiendo el juicio, Miguel Ángel Campos.
11: El comisario Andrés Gómez Gordo, que fue jefe de seguridad de Cospedal en Castilla-La Mancha y supuesto interlocutor con la exsecretaria general del PP en la Kitchen, ha negado que la informara y conocimiento alguno de la operación. Sin embargo, contactó con Sergio Ríos, le pagó al menos 3 mensualidades de fondos reservados y estuvo en la dirección adjunta de la policía cuando se desarrolló el operativo. El comisario dice que era ajeno a todo y se dedicaba a cumplir órdenes, pero constan cruces de mensajes con el secretario de Estado que denotan interés y en los que se refieren al chofer con el argot de la trama. La presidenta del tribunal lo ha evidenciado.
12: Para ser ajeno, lo que le pregunto es el interés que ponen en las noticias que salen en llamar a Sergio Alcoci. ¿Por qué le llama Alcoci?
13: Todo el mundo le llamaba Alcoci.
12: ¿Todo el mundo quiénes son?
13: Villarejo, el DAO, los que estábamos allí en la DAO, todo el mundo le llamaba Alcoci.
12: O sea, digamos, lo ha acusado. Casualmente.
11: El chofer de Bárcenas, topo de la operación, también ha insistido en negar ilegalidad alguna o el robo de los dispositivos del extesorero, pero hay otros testimonios que le involucran y el fiscal le ha echado en cara sus contradicciones.
1: En un minuto hablamos del calor.
14: L'ondata di caldo africano che fa sul lendemain du jour le plus chaud de son histoire.
1: Una ola de calor que se va de España hoy último día, pero que se desplaza hacia el norte de Europa con temperaturas de récords. No se libra ni Italia, ni Francia, ni el Reino Unido.
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1: La ola de calor se va de España y es el último día de altas temperaturas. Dormir esta noche ha sido prácticamente imposible en todo el país. El lunes y martes de esta semana, de hecho, han sido los días más cálidos del mes de junio desde hace casi 80 años. El mapa de avisos sigue teñido de amarillo, naranja y rojo. En aviso rojo, Cantabria y Euskadi, donde se registrarán, de hecho, las temperaturas máximas que ayer se dieron en Córdoba. Empezamos nuestro recorrido precisamente aquí, en la provincia de Córdoba.
3: Sí, hoy solo tenemos aviso amarillo. Lo previsto es que las temperaturas sigan bajando hasta desplomarse entre 8 y 10 grados para este jueves por la entrada de aire atlántico que se va a mezclar en las capas altas de la atmósfera con el aire africano que hemos tenido en estos días. Esa batalla puede generar, dice la EMET, problemas de tormentas en las próximas horas. En Córdoba, los termómetros en esta primera ola de calor del verano solo han llegado esta vez a los 45,1 grados en Montoro, todavía lejos del récord histórico de temperatura en España que se produjo el 14 de agosto de 2021. En el municipio cordobés de La Rambla, 47,6.
19: Aquí en Euskadi las temperaturas sobrepasan ya los 40 grados en muchos puntos y seguirán subiendo algo en los próximos minutos, sobre todo en la franja interior de Vizcaya y Guipúzcoa. Por ejemplo, Cizurkil, 41,2 grados. En la costa y el sur de Álava, algunos grados más bajas. En el punto más al norte de Euskadi, Machichaco, 35 grados. En La Guardia, 36. Euskadi afronta de esta manera su tercer día consecutivo de alarma roja. Mañana se mantiene la alerta naranja por temperaturas altas persistentes.
1: En estos tres días de ola de calor se han registrado en España 108 muertes asociadas por las altas temperaturas. Son datos del Instituto Carlos III y dos de ellas fueron debido a un golpe de calor. María Lara Urido, jefa de sociedad. ¿Qué tal? Buenas tardes, Mariana.
20: Buenas tardes, Aldo. El lunes y el martes hemos batido récords por el día y por la noche. Han sido los días más cálidos de un mes de junio desde al menos 1950, rompiendo los registros según la EMET. Ha habido 12 olas de calor desde 1975 en un mes de junio, pues bien, la mitad en la última década. Este calor extremo llega antes, será más frecuente y más intenso. Solo nos queda adaptarnos al cambio climático, por lo que ahora pues consideramos o vemos extraordinario será normal a mediados de siglo, lo dice Rubén del Campo.
21: La adaptación en España va a ser fundamental para unos veranos que ya aparecen durante el curso escolar, cuando todavía la actividad es plena, cuando todavía no hay vacaciones. Esto requiere una adaptación importante, como también lo requiere una mayor demanda de recursos hídricos. Por no estar a mediados de siglo, es probable que continúe el calentamiento en España.
20: En tres días de olas se estiman 108 muertes asociadas al calor, según el Instituto de Salud Carlos III, más de 200 en lo que llevamos del mes de junio, la inmensa mayoría en Galicia, Asturias y País Vasco.
1: 36 grados tenemos ahora mismo en el centro de Madrid, desde donde hacemos esta hora 14, pero el termómetro está disparadísimo en numerosas capitales de Europa. Vamos a iniciar el recorrido en Londres. Lucas Font, corresponsal. ¿Qué tal, Lucas? Buenas tardes.
22: Hola, buenas tardes.
1: Lucas, allí los termómetros en Londres creo que están más o menos al nivel que España, ¿no?
22: Sí, algunas zonas del país podrían alcanzar esta tarde temperaturas de hasta 38 grados, un récord histórico para un mes de junio, algo que ha obligado a la oficina meteorológica a activar una alerta roja por calor extremo en el centro y en el sur de Inglaterra y también en Gales. Cientos de colegios han ordenado cierres totales o parciales y los principales operadores ferroviarios han alertado de importantes afectaciones en el servicio por incidencias relacionadas con las altas temperaturas. Severe heat waves are evidence that climate change is impacting our country. Las olas de calor severas están evidenciando que el cambio climático está afectando a nuestro país. Estamos trabajando en una respuesta coordinada y pido a la población que siga las recomendaciones de la Agencia de Seguridad Sanitaria, ha dicho este miércoles el primer ministro Keir Starmer. La alerta roja por las altas temperaturas se mantendrá al menos hasta la noche de este jueves.
1: Gracias, Lucas. 33 grados marca el termómetro en Londres, 38 en París. Raquel Villaécija, allí las temperaturas son mucho más elevadas que por ejemplo en Madrid, y eso que nos separan unos 1.300 kilómetros. Raquel, buenas tardes.
23: Buenas tardes, pues en realidad más que en Madrid, porque el termómetro marca ahora mismo 37 grados, pero la sensación de asfixia es mucho mayor por la humedad y sobre todo porque no hay sitio donde refugiarse, pues la mayoría de los edificios no están equipados, ni los establecimientos, ni los transportes, aunque parezca increíble. En la calle en la que estoy, a pesar de que es una zona turística, las terrazas están vacías y encontrar algún sitio con aire acondicionado es una misión imposible. París está en alerta máxima, es una de las zonas donde se han registrado las temperaturas más altas esta noche, 25 grados, y si ayer ya fue el día más caluroso desde que existen los registros, hoy vamos camino de superarlo.
1: Gracias, Raquel. Altas temperaturas también en Roma, 33 grados marca el termómetro, o 31 en Berlín. Son las 2 de la tarde y 52 minutos. A la vuelta nos vamos a Washington. Allí ha llegado el secretario general de la OTAN. Hoy Mark Rutte se ve con Trump.
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2: Sara Canals, Washington. ¿Qué tal, Sara? Buenas tardes.
3: ¿Qué tal? Buenas tardes.
2: Allí, Sara, en Washington, se encuentra también el secretario general de la OTAN, Mark Rutte, reunido hoy con Trump en la Casa Blanca. Sobre la mesa hay varios asuntos, el repliegue de Estados Unidos o la petición de que Europa suma todavía más responsabilidad de la alianza, ¿no?
3: Pues sí, será una reunión a puerta cerrada en el despacho Oval y donde Rutte pretende sobre todo limar asperezas entre Trump y la alianza y hacerlo además a 2 semanas de la cumbre de la OTAN que se va a celebrar en Turquía. Así que anoche el secretario general allanaba el terreno así, en esta entrevista en la cadena Fox.
4: I think the president is doing exactly what is needed, degrading Iran's nuclear capability.
3: Creo que Trump está haciendo exactamente lo que necesitamos en Irán, sentenciaba y acto seguido reconocía el descontento del presidente con la OTAN.
4: I know there is disappointment, but let's also see these are isolated cases because,
3: y que casos como, por ejemplo, el de España y su negativa de ceder las bases o las reticencias de Francia y de Alemania son casos aislados, se explicaba. Rutte insiste en que la mayoría de aliados han prestado sus bases para la operación Furia Épica y ha destacado también el aumento de gasto en defensa, anticipando un posible anuncio para esta tarde relacionado con inversiones militares.
2: Gracias, Sara. En Bruselas, la Comisión Europea está tratando de hacer muchos esfuerzos para explicar por qué ayer se celebró una reunión con una representación del gobierno talibán de Afganistán. El comisario de Migración ha negado que esto sea una concesión a Kabul, pero es que claro, no hemos visto ni siquiera una foto de ese encuentro. Hay más asuntos de la actualidad internacional que repasamos con Toñi Fernández en la redacción de informativos. Toñi, Francia ha detectado el primer caso de ébola.
5: Sí, se trata de un médico que estuvo en el marco de una misión humanitaria en la República Democrática del Congo. Epicentro de este brote que suma ya en torno a 300 muertos. El riesgo para la población, según la presidenta de la Sociedad Española de Epidemiología, es muy bajo.
6: Era previsible que esto pasara. Afortunadamente los países tienen protocolos, España tiene la experiencia, así que el riesgo que pase, que salte a la población, es muy bajo.
5: Este congreso médico, desde el que habla la responsable en epidemiología de este país, ha desvelado los más de 2 décadas de brecha entre los años de vida de las mujeres en Europa y los años en que tenemos buena salud.
2: Desde Pamplona, donde se celebra este congreso, Marina Fernández.
7: Las mujeres viven de media en Europa hasta los 83 años, pero sus años de buena salud se detienen también de media a los 62. Pasan 20 años, un cuarto de su vida, con problemas.
8: Con discapacidad, con enfermedad, cuidados que se necesitan y no son proporcionados, etcétera, con lo cual también tenemos que preguntarnos si merece la pena esa mayor esperanza de vida, si se va a traducir en una mala vida.
7: Lo acaba de apuntar Isabel de la Mata, que advierte la edad de jubilación debería atrasarse de forma flexible en función de estos parámetros, porque si no, lo que el sistema deje de pagar en pensiones lo va a pagar en forma de bajas laborales por mala salud.
5: Entre tanto, Bruselas ha desbloqueado un segundo paquete de ayudas a las víctimas de la Habana, 846 millones de euros para la reconstrucción. Y a esta hora tan crítica, Aldo, solo un datito más, hablamos de dulces, porque su consumo ha aumentado en nuestro país, bollito a bollito, 1.289.000 toneladas, un 5% largo más.
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2: Gracias, Tony. De Educación sumamos una última hora, Laura Gutiérrez, porque hemos conocido la propuesta del Ministerio de Educación para reducir las ratios en las escuelas infantiles, una reducción bastante considerable. Laura, buenas tardes.
9: Buenas tardes, sí, la bajada histórica de ratios en la educación de los más pequeños que propone el Ministerio de Educación de 0 a 3 años. En la clase de bebés se pasa de un máximo de 8 alumnos a un máximo de 4. En el grupo de 1 a 2 años de 13 alumnos a un máximo de 6. Y en el de 2 a 3 de 20 a 8 máximo. Los cambios se aplicarían de manera progresiva desde el curso 2027-2028. Además, hay otra novedad en la propuesta de Real Decreto que ha hecho el Ministerio a los sindicatos docentes. La exigencia a todos los centros educativos donde se imparten enseñanzas no universitarias de que se climaticen en base a criterios de eficiencia energética y de adaptación al cambio climático.
2: Y en 20 segundos les hablamos del gobierno que suaviza los criterios de renta para poder acceder a un aval público que permita comprar una casa a los jóvenes.
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2: Lo está contando la SER desde primera hora, Jordi Fàbrega. A partir de ahora se adaptará este criterio a la realidad de cada territorio.
12: ¿Qué tal? Buenas tardes. El gobierno ha flexibilizado los requisitos para acceder al aval público que cubre el 20% del precio de compra de la primera vivienda de los jóvenes y las familias con menores a cargo. Desde ahora, el límite de renta que da derecho a esta ayuda se adecua a la situación del mercado inmobiliario de cada región, y esto en el caso de Madrid supone que se abre la puerta de este aval a todos los menores de 35 años que ingresen al año menos de 63.000 euros. Es prácticamente el doble del máximo que estaba vigente hasta ahora. Con este cambio, el Instituto de Crédito Oficial quiere ampliar el número de potenciales beneficiarios de esta ayuda, que de momento se ha quedado muy lejos de su objetivo. En la Comunidad de Madrid solo se han autorizado en los dos últimos años 479 avales de este tipo. Lo que no ha cambiado es el precio máximo de la vivienda que se puede comprar con este aval, que no puede superar los 300.000 euros.
2: Gracias, Jordi. Hoy tenemos carrusel desde las 8 y media. Y hora 25 desde las 8. Nosotros mañana volvemos. Adiós.
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1: Hola España, buenos días Américas, bienvenidos al especial Mundial Ser Deportivos de la cadena Ser. Ya en el día 14 del Mundial, estamos a 3 del partido contra Uruguay, que es el último de nuestra primera fase del campeonato. Estamos en el día en el que Leo Messi cumple 39 años y en el que Cristiano Ronaldo le recuerda que su rivalidad eterna sigue vigente. Justo después de que el argentino hiciera historia, batiendo el récord de goles en campeonatos del mundo, el portugués consigue ser el único jugador que marca en 6 mundiales seguidos. El pique sin fin entre ambos es bueno para ellos y para nosotros, que nos gusta el fútbol. Cuando el argentino se fue a Miami, muchos lo entendieron como una jubilación anticipada, y cuando el luso marchó a Arabia, pues un poquito tres cuartos de lo mismo. Pero a ellos, el que les den por muertos, les hace revivir.
2: Fue una comunicación muy buena con nosotros, todos los jugadores, especial para mí, para el entrenador. Pero si es siempre así, no pasa nada, porque como debes calcular, ya son 23 años de profesión y siempre cuando las cosas van bien, Cristiano bien. Cuando va mal, es un retirado, ya está viejo, siempre será así. Pero bien, me da una buena respuesta yo y mis compañeros, que era lo que queríamos. Estamos bien posicionados, jugamos bien, jugamos con las líneas arriba. Y cuando así es muy difícil para Portugal, no es coincidencia que marcamos 5 goles.
1: 5 goles marcaron ayer, 2 de Cristiano Ronaldo precisamente. Así que con Messi y con el luso, mejor ser como el apellido del portugués, cristianos y practicantes. Hay que creer en que mientras ellos pisen un campo de fútbol como profesionales, algo bueno va a pasar siempre, sea en una pachanga o sea en un mundial. Y ahora pegamos un repaso al mundial y a lo que no, en los titulares de este Ser Deportivos. Empezamos visitando Chattanooga, el cuartel general de la selección, que hoy dejan para viajar a Guadalajara, donde se juega el partido ante Uruguay en la madrugada del viernes al sábado. Javier Herráez, buenos días.
3: Hola, ¿qué tal? Muy buenos días, pero antes tienen que entrenarse, lo van a hacer 15 minutos abiertos para la prensa y luego escucharemos a Emery Laporte. Eso será en 2 horas y media aproximadamente, cuando comparezca el futbolista, el central de la selección española de fútbol. En lo deportivo, lo normal es que Luis de la Fuente repita el mismo equipo que ganara Arabia, es decir, ante Uruguay en Guadalajara. Jugarían juntos, ayer probó con ellos dos, Lamine Yamal y Dani Olmo. En la segunda parte lo haría Nico Williams.
1: Ahora volvemos por allí, oímos a Oyarzabal y a contaros más cosas del viaje a Guadalajara en México de la selección. Pero esto va a ser un no parar, porque las últimas horas lo han sido. Por ejemplo, un 5-0 ante Uzbekistán. Con ese resultado no se puede decir que Portugal ha reaccionado. Habla Roberto Martínez sobre Cristiano y sobre el resto.
4: He ajustado un momento porque los movimientos de Chris son los mejores de un punto de lanza dentro de la área. A bola entró, mas él continúa a crear oportunidad en todos los juegos, que es lo más difícil.
1: Cristiano fue el nombre de la jornada que dejamos atrás, que dejó un empate a poco de Inglaterra, la victoria de Croacia con gol de Budimir ante Panamá y la clasificación de Colombia para 16avos, jugando mucho contra el Congo, pero ganando 1-0. Eso sí, con 3 goles anulados. Habla el centrocampista de River colombiano, Juanfer Quintero.
5: Nada, aquí muy contento, somos un gran equipo. La mejor forma era ganar hoy para estar más tranquilo y cerrar el grupo de la mejor forma.
1: Pues eso, a partir de hoy y durante 4 días, el Mundial se convierte en un no parar, con 6 partidos por jornada. Hoy se cierra la primera fase en los grupos A, B y C, lo vamos a repasar todo, pero pongo el foco en el Brasil-Escocia como partido con más cartel del día. Con problemas en el viaje, con problemas con Rafinha, el choque es en Miami. Miguel Martín Talavera, muy buenas.
6: ¿Qué tal? Yo muy buenas, con retraso en el avión, pero finalmente llegaron los brasileños de Carlo Ancelotti a Miami, donde hoy se juegan la clasificación y sobre todo el puesto en el que van a quedar clasificados de cara a la siguiente ronda. Brasil es líder, 4 puntos, su rival Escocia tiene 3. La buena noticia para el equipo de Carlo Ancelotti es que ha recuperado a Alisson Becker, el portero, que ha dejado atrás sus molestias y se ha entrenado con normalidad, al igual que Neymar Jr., que podría tener sus primeros minutos en esta Copa del Mundo. Por su parte, él baja, el jugador del Barça, Rafinha, con ese problema muscular que le sacó del partido ante Haití. El estadio de Miami, el Hard Rock, es el escenario del partido en esta tercera jornada del Grupo C, con arbitraje de César Arturo Ramos.
1: Gracias, Ana. Y todo lo contamos en un carrusel non-stop desde las 8:30 de la tarde. Antes de eso, nosotros ordenamos el día y lo completamos en portada con 3 titulares más. El clásico del fútbol español. ¿Qué pasa en el deporte rey de aquí fuera del Mundial? Pues lo primero es que, atención, ha hablado José Mourinho. Héctor González, muy buenas tardes.
7: ¿Qué tal, Paco? Muy buenas. Sí, en una entrevista con la revista Vanity Fair, en ella Mourinho promete un tono más conciliador y sereno en su nueva etapa en el Madrid. Dice que viene a escuchar y no a hablar, a ayudar y no a criticar. Afirma Mou que vuelve al Madrid porque ama al club, que su filosofía de juego sigue intacta, ganar por encima de todo, aunque también reivindica su primera etapa diciendo que para nada aquel fue un equipo defensivo, sino que batió récords de goles. También sitúa a Kylian Mbappé como punta de lanza de su proyecto. Cuenta Mourinho que espera sacar del francés una versión aún mejor de la que hemos visto, y el 13 de julio veremos ya al portugués entrenar a la primera plantilla blanca.
1: Gracias, Héctor. Habla Mourinho. Y del resto que contamos, Óscar Ejido, buenas tardes.
8: Hola, Paco, muy buenas. Sergio Altimira, centrocampista del Betis, se va al Sporting de Portugal. Los Libertas pagan 18 millones de euros y firma hasta el 2031, 5 temporadas, que son las mismas que le ofrecía Leipzig, pero los alemanes no llegaron a un acuerdo con los béticos. Hoy hemos conocido también algunos detalles de cómo va a ser el nuevo estadio del Rayo, que va a costar unos 60 millones de euros, que va a mantener la aforo en 4.000 asientos hasta llegar a los 18.000, y además se va a desplazar el césped de 10 a 12 metros y va a contar con una torre en un córner para acoger a las federaciones y los palcos VIP que quiere Martín Presa. Estará listo para el 2030. En segunda, el Leganés ha hecho oficial el fichaje de Miguel Atiencia, que firma por 3 temporadas tras quedar libre en el Burgos. Además, hoy se ha conocido la configuración de los grupos de primera red, y un histórico como el Zaragoza ha quedado encuadrado en el grupo 2 como el Huesca, mientras que la Cultural y el Mirandés se van al grupo 1. Y el TAS le ha dado la razón al futbolista sueca Maja Goldberg, después de que la Gacho pusiera fin ilegalmente a su contrato por estar embarazada. Además, el conjunto romano le va a tener que indemnizar por daños morales.
1: Y fuera del fútbol, el polideportivo hoy es muy de baloncesto. Sonia Luz, buenas tardes.
9: Muy buenas. Hoy podemos tener campeón en la Liga CB a las 8 en el Palau, cuarto partido de la final entre Barça y Valencia Basket, con ventaja 2-1 para los valencianos, que si ganan hoy se llevarán la segunda liga de su historia. Además, esta madrugada en el draft de la NBA, AJ Divanza, elegido número 1 por los Wizards, y protagonismo español, Adaimara, elegido en el puesto 12 por los Thunder, y Sergio de la Rea, número 25 por los actuales campeones, los Knicks, pero traspasado a Dallas Mavericks. Esta madrugada, segunda ronda, y ahí tenemos a Baba Miller. Y en la final de la Liga Nacional de Fútbol Sala, el Pozo Murcia ganó 5-4 al Barça y forzó al menos el cuarto partido, que será mañana de nuevo en Murcia.
1: Gracias, Sonia. Ya era un minuto para el recuerdo, pero del feliz, ¿eh? Recuerdo que estáis en el especial Ser Deportivos Mundial de la SER, que esto sale gracias al equipazo del programa, con Óscar Ejido, Sonia Luz, José Antonio Duro y Marta Casas en producción, con Alberto Valles y Miguel Hijosa como cracks de la técnica. Recuerdo que emitimos doble vía a través del YouTube de Carrusel, con la realización de Pablo Palacios y su equipo, y desde el estudio Carlos Llamas de la SER para el mundo. Y ya por situar, recuerdo que son las 3 y 7, que estáis en Ser Deportivos y que vamos con la selección al lío ya.
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1: Esto es un clásico. Vamos a Chattanooga, que vive su último día con España antes del viaje a México, a Guadalajara, donde la Roja juega el domingo, luego regresarán. Vamos con lo último que ensayó Luis de la Fuente ayer. Javier Herráez, ¿qué te cuentas? ¿Qué te sabes?
3: Bueno, que tiene la misma idea del partido frente a Arabia, lo que funciona no se toca, y bueno, piensa el cuerpo técnico que hay jugadores que mejoran a otros. El caso de Dani Olmo mejora al mejor, que es Lamin Yamal, que se entienden con la mirada, y que quiere seguir activando futbolistas. El caso de Nico Williams, que tenga más minutos, Mikel Merino también la segunda parte, pero el 11 yo apostaría por el mismo que jugó y ganó ante Arabia Saudí, es decir, los cuatro cambios: Pedro Porro, Baena, Lamin Yamal y Dani Olmo entrarían en el 11 inicial frente a Uruguay.
1: Por sala de prensa pasó ayer Oyarzabal, que estuvo cómodo ante los medios de comunicación, pero incómodo cuando le hablaban de lo de estar infravalorado que eso le fastidia. Antón Medina, muy buenas.
0: Presente, Paco Jo, muy buenas. Más que incómodo, aburrido. Yo también, sí, es un tema para mí ya cansino, preguntarle permanentemente a Oyarzabal si no se le reconoce lo suficiente. Está reconocido, es el delantero estrella de la selección española, pues a lo mejor no es tan mediático en tema marketing como los supercracks, Lamine Yamal, Mbappé, Haaland o Messi, que son los focos de este mundial, pero Oyarzabal tiene el reconocimiento del público, de la prensa y sobre todo de sus compañeros en San Sebastián y en la selección. Ayer respondía lo siguiente en sala de prensa.
2: Bueno, estoy bien, con molestias, pero creo que como todo el mundo aquí, al final todo el mundo tiene algo, todo el mundo tiene algo que hay que cuidar un poco más y nada, estoy tranquilo, estoy bien. El otro día es verdad que fue un momento pues en el que no sabes muy bien qué es lo que vas a tener, que si vas a tener la oportunidad de estar o no, y no, por suerte fue bien y no, contento.
4: ¿Pero crees que puede ser un momento para rotar contra Uruguay por lo que queda de torneo?
2: Por mi parte no, yo quiero jugar y quiero tener todos los minutos posibles, creo que igual que el resto de compañeros, y luego ya es decisión de Luis, pero yo no me encuentro bien. Estoy tranquilo ya, estoy aburrido de responder esta pregunta, que yo no le doy vueltas a eso y me vale lo que me digan mis compañeros, mi entrenador, el staff, la gente que creo que me tiene que importar lo que me diga, y el resto pues oye, sabemos cómo funciona el mundo del fútbol hoy en día, cada vez más, y que se hable es normal, pero yo no le doy vueltas.
4: Sí, te sorprende que ahora la gente, la prensa mundial, esté empezando a descubrir a Mikel Oyarzabal.
2: Lo mismo, me da igual. No me preocupa lo más mínimo y no voy a perder tiempo en centrarme en esas cosas, ni para bien ni para mal.
1: Pues eso, que Oyarzabal ya está un poquito aburrido de ese tipo de preguntas. Escuchando lo que nos llega en sala de prensa de los jugadores, uno intuye, Antón, buen ambiente en el grupo, ¿no?
0: Sí, el ambiente siempre ha sido bueno. Es verdad que la semana pasada las caras eran largas porque el susto del empate de Cabo Verde era muy grande, pero ayer, que esto se ve aquí, mola ver salir por ejemplo a Ferran en un carrito de golf por la Baylor School y llevar a su lado a un compañero. También salía en otro carrito conduciendo Jeremy Pino y en la parte de atrás Cubarsí, bromeando la salida del entrenamiento jugadores que a lo mejor no les tenemos pues muy relacionados, como pueden ser Cucurella, Porro y Baena. El ambiente es bueno y la victoria le da al equipo una alegría que se percibe cada vez que llegas a la ciudad deportiva.
1: La verdad es que la victoria siempre endulza el ambiente. De ambiente bien, físicamente, ¿cómo evolucionan, Antón?
0: Bien, no tenemos más lesionados que Víctor Muñoz, y lo de Nico Williams contaba ayer Ovalle que va por buen camino y que va a tener minutos ante Uruguay y ojalá que pueda jugar un partido completo ya en la ronda de eliminación, pero llegan muy justos. Ayer lo decía Oyarzabal, no solamente él, todos tienen pequeñas molestias por la carga de partidos, por tanto no están súper. No está para que nos pegue una patada de más Uruguay, yeah, ni para echar una carrera innecesaria. Llegan justos como todos, pero se nota que, por ejemplo, ayer entrenaron 50 minutos y alguno se retira a los 30 y ya va un rato al gimnasio. No están para correr demasiado porque luego los partidos son muy exigentes.
1: De hecho, ayer hubo tarde de descanso que nuevamente fue aprovechada por los nuestros para cosas diversas. ¿Para qué, Santiago Valle? Muy buenas.
23: Muy buenas. Mira, empezó con antidoping y después fueron a comer por Chattanooga. Fue más tranquilo que el primer día, sin viajes a Nashville. La mayoría comieron con sus familias, como por ejemplo Lamine Yamal. Hay hombres de hobbies sencillos como el panda, Borja Iglesias, que fue a jugar a los bolos. Como curiosidad, Pubillo y Llorente no pudieron salir a correr el día anterior por el protocolo de tormenta y lo hicieron ayer, fueron a correr, pero sobre todo, Paco Jo, ha nacido en Chattanooga el Club de Golf Selección Española.
1: Toma.
23: Raya, Marcos Llorente, Cucurella, Alex Baena, Grimaldo, Unai Simón se fueron a jugar unos hoyos, como el otro día, el hobby compartido más de moda entre los futbolistas de la selección española.
1: ¿Y se sabe quién ganó, Santi, o eso no?
23: Eso pues eso no lo sé, pero mira, para mañana tengo deberes.
1: Vale, pues venga, me lo apunto por si acaso. Antonio Romero, buenas tardes.
24: ¿Qué tal, Paco Jo? Muy buenas a todos.
1: Hoy viajáis a Guadalajara. ¿Qué te preocupa más de lo que se van a encontrar allí? ¿Altura, temperatura o Uruguay?
24: Bueno, la altura hubo jugadores que te decían que la habían notado en Puebla. Yo, sinceramente, claro, yo no me pongo a las pulsaciones que se ponen ellos en un campo, pero yo no lo noté, aunque repito que te decía gente de la federación que había futbolistas que se habían quejado mínimamente de la altura. Lo que más me preocupa es Uruguay, porque es un equipo herido, más allá de las locuras del seleccionador, que es un seleccionador que yo creo que desde hace mucho tiempo tiene más fama que rendimiento pero que el equipo te puede poner en problemas, porque es evidente, yo creo que es el más fuerte de los tres, aunque no haya todavía arrancado y despegado en esta fase final del campeonato del mundo. Si tengo que elegir algo de lo que me preocupa, no me preocupa el campo, no me preocupa el calor, es igual para los dos, me preocupa más la selección de Uruguay.
1: Pero bueno, lleváis hablando de poquitos cambios esta vez, lógicamente, de 0-1. Bueno, ¿a qué jugador le ves tú con especiales ganas de entrar en el equipo? Que eso sí que lo puedes palpar.
24: Yo veo con muchas ganas, pero todavía sin el físico suficiente, a Nico Williams. Uh-huh. Yo creo que Nico Williams ya nos dijo nosotros en el larguero que esperaba estar para ser titular en el tercer partido. Yo creo que nos va a dar, como te ha dicho Javi, como te ha dicho Meana y Santi. Uh-huh. Pero sí que le veo con ese brillo en los ojos del que ha sufrido durante toda la temporada, y yo tengo la esperanza de que a lo largo de un campeonato que se va a hacer muy largo, Nico Williams tenga su momento estelar. Y el otro, un hombre de seguridad de Luis de la Fuente, que lo tiene muy complicado, que ha tenido otro año muy sufrido, que sea Mikel Merino, y que yo estoy convencido de que en este campeonato del mundo también va a tener su momento.
1: Oye, Romero, y respecto al físico, mis mundiales reconozco que son de básquet la mayoría, pero siempre se ha dicho que hay que llegar con el punto físico a los cruces. ¿Tú ves igual? ¿El punto físico tiene que estar cuando España se lo juegue ya sin red?
24: Hombre, claro, yo creo que sí. Lo que pasa es que a mí siempre me ha parecido difícil, lo he visto en jugadores y lo he visto en
1: regular separado, ¿no?
24: Claro, Ronaldo, por ejemplo, el gordito, con perdón, en el 2002, imagínate, no juegan toda la temporada y en 7 partidos reventó el Mundial. Pero para eso hay que ser un superclase. Yo siempre creo que el campeonato del mundo suele ser un reflejo de lo que ha sido durante toda la temporada, salvo los jugadores escogidos. Por ejemplo, un jugador escogido, Kylian Mbappé, lleva 6 meses entrenando para llegar al campeonato del mundo con ese golpe de pedal. Me parece que es la clave, no es que sea importante, Paco Jo, para mí es la clave, que el golpe de pedal de la temporada coincida con los 4 o 5 partidos decisivos del Mundial.
1: Lo que pasa es que, verdad, tiene razón Romero, es muy difícil.
24: Hay que ser un mega crack.
1: Pero bueno, y hay que tener un físico y un cerebro privilegiado para que hacer coincidir justo en el instante perfecto el momento físico cumbre de la temporada. Un poquito del rival, Santiago Valle, ¿algo novedoso de las últimas horas de los de Bielsa?
5: Josema Jiménez, sí. Dice la prensa de Uruguay que puede ser la gran novedad en el 11, no ha disputado ni un minuto del Mundial hasta ahora. Por lo que nos cuentan, Ronald Araujo puede empezar a entrenar hoy a nivel grupal,
1: aunque le da igual porque Bielsa lo ha descartado, o sea que ya haga lo que quiera.
5: Sí, va, la verdad es que Araujo va bastante caliente con este tema, según él está a disposición, cumple plazos y podría jugar, pero Bielsa ya le ha descartado. Y luego el van a quedarse en Cancún hasta la rueda de prensa previa. Van a entrenar allí, en el cuartel general de Cancún, y no van a hacer ejercicio sobre el césped de Guadalajara.
1: Vale, pues agenda del día. ¿A quién le toca prensa? ¿Cómo es el tema del viaje? El que se anime, señala Antón Meana Herráez, así que se va a animar yo.
3: Bueno, es fácil el viaje. Primero entrenamiento, 15 minutos abiertos en menos de 2 horas. Luego escucharemos a Emery Laporte. Siempre pues es un gustazo escuchar a Emery Laporte, el jefe de la defensa y uno de los jefes del vestuario de la selección española. Y luego ya en vuestra madrugada, viaje hasta Guadalajara, vuelo charter de la selección española de fútbol en torno a 4 horas. Mañana rueda de prensa y el partido pues en la madrugada del viernes al sábado. Es una hora un poco intempestiva, pero como fin de semana, seguro que la gente se engancha a carrusel, se engancha al partido y se engancha con España, que es un partido contra Uruguay. La racha rúa, a mí siempre me da miedo.
1: Sí, desde luego no es el rival facilito a priori del primer grupo, sino el que pensábamos que iba a ser el más complicado. Luego el campo pondrá a los dos equipos en su sitio. Así que hoy toca viaje, toca maletas, jornada de traslado de la selección y de los enviados especiales de la cadena SER. Chicos, que paséis buen día. Hasta mañana, un abrazo.
24: Hasta luego. Hasta
1: mañana. Hoy viaje de España y en el resto, hoy a decidir. Se definen los grupos A, B y C. Así que vamos a Dallas.
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1: Pues insisto, aún siendo pesadito, que esto va a ser un no parar durante los próximos 4 días, porque va a haber 6 partidos por jornada. Se van a resolver todos los grupos que ya tienen equipos clasificados, en alguno de ellos sin necesidad de la última jornada. Pero bueno, nosotros tenemos necesidad de experto para análisis. Dala, Bruno Alemán, muy buenas.
10: ¿Qué tal, Paco? Muy buenas.
1: Vamos a empezar, si te parece, por orden cronológico, con el cierre del grupo A, que tiene el campeón y anfitrión decidido, Bruno.
10: Sí, el grupo A ya tiene esa primera plaza decidida, la selección mexicana que se mete como primera y están en juego la segunda y la tercera plaza. Tenemos un México, República Checa y un Corea, Sudáfrica en esta última jornada, con México ahora mismo con 6 puntos, Corea tiene 3 y tanto República Checa como Sudáfrica están con 1 punto. Como decimos, matemáticamente México ya es primera. A Corea le vale con el empate para clasificarse en esa segunda posición. Y para tener opciones de clasificación, tanto República Checa como Sudáfrica necesitan la victoria de esa última jornada.
1: Este es el grupo A, el que se juega a las 3 de la madrugada, hora española, por situaros. El B que repasamos ahora se juega a las 9. B que tiene muchas más cosas, digamos, por decidir, Bruno.
10: Sí, más emoción en el grupo B. Están Canadá y Suiza con 4 puntos y Bosnia y Qatar con 1 punto, con un Canadá-Suiza y un Bosnia-Qatar en esta última jornada. La selección canadiense, por la goleada que le metió a Qatar, está con mejor diferencia de goles, por tanto el empate contra Suiza le valdría para ser primera. Hay 2 de los 3 resultados posibles, tanto la victoria de Canadá obviamente como también el empate, que le sirven para quedar primera, pero yo sinceramente veo a Suiza un pelín mejor, con más talento sobre todo, y a pesar del hat-trick de Jonathan David en la última jornada, el delantero centro canadiense, me da que Suiza tiene para un poquito más y además tiene más experiencia en este tipo de torneos y partidos. Bosnia y Qatar, en ese enfrentamiento que van a tener, pues dependen de ellos mismos. Creo que Bosnia tiene también algo más de cuajo que Qatar, y para bien sea para ser tercera de grupo, que es lo que pinta por la diferencia de goles que tiene con Canadá, o bien para acabar como segunda, que sería un auténtico bombazo, creo que Bosnia se puede llevar el partido y es favorita para acabar pasando en este caso como tercera de grupo.
1: Vale, pues me lo apunto. Y me queda el de mayor interés a priori, que es el grupo de Brasil, el C, que hora española se decide a las 12 de la noche, que la verdad tiene pinta de ser emocionante, Bruno.
10: Pues va a estar bonita la última jornada en ese grupo C, porque con un Brasil-Escocia y un Marruecos-Haití, y con el grupo más allá de Haití, que está con 0 puntos, bastante igualado, pues va a ser divertido. Brasil-Escocia en el último partido, de Marruecos-Haití, están Brasil y Marruecos con 4 puntos y la selección escocesa con 3. Yo creo que Brasil va a ganar su partido, pero es que estoy casi convencido que Marruecos también lo va a hacer y que puede golear a Haití. Por tanto, vamos a ver qué es lo que ocurre. Escocia realmente, para tener opciones de pasar y estar tranquilo, debería al menos rascar un empate, así que creo que va a plantear un partido muy competitivo contra Brasil, pero creo que Brasil es favorita al fin y al cabo, con el talento que tiene. Parece que ha encontrado un buen momento de Vinicius, un buen encaje, y a pesar de la baja de Rafinha, me parece ligera favorita a Brasil para acabar como primera en su grupo.
1: Pues lo vamos a vivir intensamente en Carrusel desde las 8:30 de la tarde. Gracias, Bruno. En las últimas horas ha hablado el seleccionador brasileño de 2 temas. El seleccionador brasileño, que obviamente es Carlo Ancelotti. El primero, de la evolución del juego de la canariña, de su selección.
11: Estoy satisfecho, pero tenemos un compromiso muy grande que pelear esta Copa del Mundo. Ha hecho que no hemos empezado bien el primer juego, el segundo juego mejor. Somos confiantes que el tercer juego será aún mejor.
1: Pues eso. Y también ha tocado el tema Neymar, que es el elefante en la habitación de Brasil, que todo el mundo lo ve, pero nadie quiere hablar de él. Bueno, no, nadie quiere hablar de él hasta que le preguntan. ¿Cómo lo ve Ancelotti, al que le han preguntado mucho por Neymar en la previa de este partido ante Escocia?
11: Neymar es disponible, trabaja bien esa semana, prepara bien el juego, puede jugar con otros jugadores. Estamos muy contentos que él está de vuelta, porque obviamente con la calidad de él puede ayudar a todo el equipo. Él puede jugar, yo puedo jugar 90 minutos caminando. Él puede jugar, está bien, trabaja muy bien, treina muy bien, estoy muy feliz con él. La actitud de Neymar en esos días ha sido muy buena, porque obviamente conoce muy bien al compañero, trabaja muy bien, con mucha seriedad, intentando de recuperar lo más cedo posible. Estoy muy feliz con él. Aporta, también se me juega, aporta experiencia, aporta conocimiento del juego, ayuda a los jóvenes, está haciendo muy bien.
1: Cuando uno repite muchas veces que todo está muy bien, es decir, que está muy bien, es que la cosa no está tan bien como deja entrever, porque si estuviera no tendría que repetirlo tanto. Y Neymar está muy lejos de estar muy bien. Luego otra cosa es que se justifique por lo que sea el que esté en la convocatoria de la selección de Brasil, que es por lo que le preguntan mucho los periodistas a Carlo Ancelotti. Esperemos a ver si Neymar está muy tope y si hay mejoría de Brasil, como la vimos ayer de Portugal. Vimos mucha diferencia, vimos mucho Cristiano y vimos mucha alegría en la zona mixta. Allí estuvo Pedro Fullana, muy buenas.
12: Buenas tardes, Paco Jo. Y en el segundo partido apareció Cristiano, la estrella que faltaba por marcar. Y lo hizo con un doblete que celebró con rabia después de las críticas recibidas tras el primer partido y además para convertirse en el único jugador en toda la historia que ha marcado en 6 mundiales. El portugués asegura que ya está acostumbrado a las críticas, pero tampoco le hizo mucha gracia que todo el tiempo le pregunten por Messi.
13: Te puedo decir que fue una semana muy, muy dura, una semana difícil, una semana que la opinión pública fue muy dura con nosotros, todos los jugadores, especial para mí, para el entrenador. Pero si es siempre así, no pasa nada, porque como debes calcular, ya son 23 años de profesión y siempre cuando las cosas van bien, Cristiano bien. Cuando va mal, es un retirado, ya está viejo, siempre será así.
14: Cristiano aquí, Edgar Rosario, de Testos Mexicanos.
13: En español, sí.
14: Ayer Lionel Messi marcó 2 goles, vale. Mbappé no jalan y tú sigues demostrando
13: que... Dale. Depende de preguntas, ¿no? Yo no te juego.
12: Cristiano volvió a ser Cristiano en todos los sentidos y Portugal disipó las dudas del primer día con la goleada por 5-0 frente a Uzbekistán.
1: Muy feliz con que le pregunte por Leo Messi, las comparaciones no está Cristiano, ni siquiera cuando su actuación podría ser comparable en los partidos. Pero bueno, pues Cristiano salió como salió, que muchas veces Cristiano también sale así. Gracias, Fullana. Por cierto, en los alrededores de las noticias del Mundial, el seleccionador francés Didier Deschamps se va de Estados Unidos. Se va a Francia, no dirige el último partido de fase por el fallecimiento de su madre, como es totalmente lógico y entendible. Y ahora son las 3:27, vamos a hacer un balance.
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2: Llegamos anoche al final de la segunda jornada en todos los grupos. Así que llega de nuevo el momento de balance en este Ser Deportivos, que reunimos a los dos analistas de los grandes para hacerlo, que ya lo realizaron en el final de la primera jornada en algún punto de Estados Unidos, que es posible que con tanto viaje ni él sepa. Ariz Cabronto, muy buenas.
3: Hola, ¿qué tal? Muy buenas.
2: ¿Sabes dónde estás? ¿Estás en Dallas?
3: Sí, sí, sí, estoy en Dallas. Llegué ayer por la noche de Houston de ver esa proeza de Cristiano Ronaldo, pero sí, sí, aquí estamos en Dallas.
2: Vale, y a este lo tengo más ubicado cerquita, pero sin parar de mundial. José David López, hola David, muy buenas.
4: ¿Qué tal, yo, compañeros? ¿Cómo andáis?
2: Pues muy bien, aquí viendo mundial como vosotros. Vosotros más, ¿eh? Repetimos totalmente las preguntas de la primera jornada, que las he buscado. Lo primero, Aritz, lo mejor de estos segundos partidos de fase de grupo, ¿con qué te quedas?
3: A ver, insisto un poco en lo de Estados Unidos, que creo que está siendo la gran sensación del torneo, por cómo está jugando y por cómo está ganando, básicamente. Ya no siendo equipo anfitrión, pues siempre hay muchos ojos puestos en ello. Y luego creo que hay que ir ponderando ya, obviamente, los nombres de los dos grandes protagonistas de este torneo, que son Messi y Cristiano Ronaldo. Messi ya lo había sido el primer partido, pero con esos otros dos goles pues hace historia definitivamente. Y lo de Cristiano ayer fue también una proeza, porque estamos también hablando de un mito del fútbol.
2: David.
5: Bueno, me gusta que hayan llegado al show las superestrellas, es evidente. Además, parece que una va calentando a la otra y eso está haciendo que las selecciones, de las cuales esperamos con esa etiqueta de favoritas y candidatas, pues estén empezando a estar a la altura, unas mejor que otras, es cierto. Pero me voy a quedar con algo un poquito más random, que es el hecho de la Marruecos, que sabíamos que probablemente tenía una proeza que igualar. Lo de 2022 es prácticamente imposible y probablemente no va a conseguir llegar tan lejos, pero ha cambiado radicalmente, porque juega totalmente a otra cosa. Quiere más pelota, es protagonista real, no se encierra. Recordamos cómo eliminó a grandes selecciones en el pasado, incluida España en 2022, metido muy atrás, haciendo colapsar las ideas del rival y después saltando al contragolpe. Bueno, esta selección es todo lo contrario, quiere gobernar, lo está haciendo ante equipos muy potentes, con una generación hiper joven, con lo cual me parece que es, a nivel evolutivo, la gran noticia del fútbol mundial en los últimos tiempos.
2: Vale, eso es lo mejor. David, lo menos bueno, en vez de lo peor voy a utilizar lo menos, sí, bueno, voy a ser más light.
5: Bueno, pues mira, lo menos bueno para mí está siendo alguna sensación frágil de aquello que decíamos de democratizar el fútbol y ampliar muchísimo el radar de selecciones menores. Yo pensé que iba a haber más diferencia. No está habiendo tanta diferencia, pero cuando la hemos visto ha sido muy grande, yo. Es decir, por ejemplo, Qatar ha demostrado que todas las facilidades que le dio la Confederación Asiática para que se metiera en el Mundial, es que ha sido increíble la diferencia que hemos visto del primer día y el segundo, cómo es una selección demacrada, porque no puede llegar a ese nivel. Creo que alguna otra también ha estado por ahí cerca, meto a Sudáfrica seguramente en ese mismo cupo, y eso en un mundial a mí me sigue chirreando mucho, así que por no ser un poquito más cruel voy a decir esas dos.
2: Vale, ¿y tú, Aritz?
3: Yo lo tengo claro, yo la milonga está en las pausas de hidratación.
5: No, claro, no me quería meter en ese lío, pero desde luego no puedo hablar.
3: Ni me gusta, ni tiene nada que ver con el fútbol. Hoy leía que ha generado 250.000 euros en ingresos en Estados Unidos en televisión, que evidentemente era el fin último de las pausas, no, nada que ver con lo que nos han vendido. Y luego a nivel deportivo voy a decir Arda Güler y voy a decir Turquía. Dos partidos, dos derrotas, eliminados a la semana del torneo, una selección joven también que venía con buena pinta y con una mega estrella como es Güler, creo que hay que resaltarla por lo negativo.
2: Ojo a esta, jugador más destacado hasta ahora del Mundial. Aquí, Aritz, tenéis donde elegir ya, ¿eh? Está bien esto.
3: Esto da para un programa.
2: Ya lo sé, sí, bueno, sí, de momento da para una respuesta.
5: Bueno, la veremos.
3: Bueno, voy a decir Messi. ¿Vale? Han sido originales somos, ¿no? Pero bueno, es que 5 goles en 2 partidos, 18 en la historia de los Mundiales, y sobre todo cómo está jugando y cómo está haciendo vibrar a la grada, me quedo con Leo.
5: A ver, que querría decir otra cosa, Joe, pero es que creo que lo que Messi nos está demostrando es un ejemplo de cómo

0: que aquí vais a estar de acuerdo, pero aquí a lo mejor no. Selección revelación. ¿Qué selección os ha sorprendido por lo que sea? Bueno, aquí digo para bien, ¿vale? Porque ya que es revelación, que sea para bien. ¿Por dónde tiráis?
1: Yo, mira, cualquiera de las cenicientas que ha conseguido puntuar, hay varias, Curaçao, me voy a quedar con Cabo Verde. Yo creo que lo que le hizo a España, estamos hablando de una selección debutante y la segunda en la historia con menos habitantes en jugar un mundial frente a una gran candidata y favorita al título. Y ese empate a cero, que a nosotros nos escoció mucho y nos hizo mucho daño, creo que es uno de los momentos históricos de este mundial.
0: Luego repitieron con Uruguay también sacándole puntos, así que es lógico. Sí. ¿Y tú, David?
2: A ver, sí, la gran sorpresa es lo de Cabo Verde, es increíble. Ante dos selecciones que le sacan muchísimo ranking FIFA, de hecho el partido ante España es la mayor diferencia en un mundial entre ranking FIFA sin que gane la favorita, con lo cual es algo absolutamente histórico. Pero voy a decir otra posibilidad, que es Canadá, y lo digo porque yo creo que de las localías era la que menos esperaba, no por ellos, sino porque no iba a influir demasiado el hecho de ser local en Canadá, y me la he comido entera porque ha sido todo lo contrario. Es una selección que ha encontrado precisamente en eso el estímulo para ir a por más. El otro día quiere marcar más goles, es capaz de hacerlo, Jessy Mar en la grada animando, se ha generado una sensación y un positivismo con una selección que además siempre mira hacia adelante, que es súper optimista, que le mete muchísimo dinamismo, incluso si hace falta meter dos puntas, algo que yo siempre alabo en las selecciones que lo hacen muy poco, pues lo hace, y yo ese atrevimiento, pues verdaderamente lo quiero aplaudir. Así que Canadá, para mí, muy importante lo que está haciendo.
0: Va a llegar el termómetro del Mundial, pero antes, en la tercera jornada que tenemos en el horizonte, ¿qué partidos son básicos de ver fuera de España? ¿Qué apuntáis así? Porque claro, como son tantísimos, porque la gente tenga una referencia de decir, ey, este que no se nos pase, el que que digáis.
1: Hay uno que es muy muy top, que se va a jugar en Miami, que es el de Colombia contra Portugal.
0: Ostras, sí, ese mola.
1: Sí, ese está muy bien, porque además Colombia es líder después de haber ganado ayer, y Portugal es segunda, pero ha recuperado a Cristiano. Entonces, Portugal obligada a ganarle a Colombia en ese último partido para pasar líder de grupo, y Colombia defendiendo ese liderato a capa y espada. Va a estar muy bien ese partido.
0: Eso está bien. ¿Y David, tú tienes algún otro?
2: Sí, ese está chulo. Yo, mira, diría seguramente, porque se están jugando a lo mejor ser segundo de grupo, incluso líderes, el Japón-Suecia, que son dos selecciones que una es súper ofensiva, la otra no quiere serlo nunca, y no sé dónde se van a acabar encontrando esos dos puntos, pero va a ser interesante. Y desde luego yo creo que el Haaland-Mbappé, Noruega-Francia, desde que empezó la fase de grupos le teníamos apuntado, aunque fueran muy mal, por lo menos para verles a los dos, que no le vemos uno contra otro demasiado.
0: En Noruega-Francia creo que es el viernes, Japón-Suecia creo que es mañana, pero me pierdo, ¿vale? O sea, mejor miradlo, sí, sí. Miradlo en las guías que las tenéis por ahí, porque son demasiados partidos en los próximos días. Y bueno, el termómetro del Mundial. Tras la segunda jornada, ¿las favoritas cómo están? ¿Suben opciones de ganar, bajan o no varían? Vamos allá. Francia, chicos.
1: Se mantiene. Yo ya lo dije la otra vez, es que es una de las favoritas y está rindiendo bien, se mantiene.
2: David. Sí, se mantiene, y además con nota positiva. Esto que te ponían en el colegio cuando éramos pequeñitos, de progresa adecuadamente, bueno, pues eso, exactamente en esa línea está.
0: Vale, Brasil.
1: Creo que mejora. Mejora un poco, sí. Mejora porque aunque ha tenido alguna lesión, pero Vinicius está muy bien y yo creo que se está acercando a las candidatas.
2: Para mí no, para mí se mantiene en un concepto de incógnita, a saber por dónde va a romper, si va a romper para muy bien o va a romper para muy mal.
0: Inglaterra.
1: La eterna desilusión. Yo voy a decir que hay un poco de bajón. Empezó muy bien, pero lo de ayer ha hecho daño. Ya hay críticas en Inglaterra y, bueno, un poquito de bajón.
2: Un poco plana, y me atrevo a decir que sí, que seguramente se mantiene en una incógnita, pero yo creo que hay un pelín de descenso de las expectativas. ¿Sí?
0: Argentina.
1: Argentina se mantiene arriba, y además con Messi parece que se va a mantener bastante tiempo como juegue como está jugando.
2: Para mí ha levantado mucho, no solo es lo que imaginaba, sino es mucho más, porque con Messi en este nivel es muchísimo más, así que para mí levanta bastante la temperatura Argentina.
0: Portugal.
1: Se mantiene, ni fu ni fa, empezó muy mal, ayer mejoró mucho, ha recuperado a Cristiano, pero bueno, yo creo que está un poco en la línea de antes del torneo.
2: Está como España, yo creo que compensa el mal farido del primer día, las malas sensaciones con la goleada de ayer, eso sirve para liquidar, quizá el shock ya la han tenido, así que para mí se compensa y se queda donde está, que yo la considero una de las candidatazas con España y Francia.
0: Vale, ¿y España?
1: Pues misma teoría de Portugal, se empezó muy mal, nos llevamos un chasco, estuvo muy bien el primer tiempo frente a Arabia Saudí, o sea que estamos en un color amarillo, que además me parece una nota positiva porque no hay que ir ni de sobrados ni deprimidos a los cruces.

0: para mí como si fuera un round de boxeo. El primero te dieron mucho, te dolió mucho, pero aguantaste en la lona, no caíste, y ahora todo lo que va a venir va a ser positivo. Así que para mí España ha arrancado ya, y de aquí a ver hasta dónde nos lleva.
1: Y el último jueguecito. Entre Messi, Mbappé, Haaland, Kane, Cristiano, Oyarzabal, si queréis meter el que queráis que yo me haya olvidado, dadme tres nombres que acaban siendo los que más goles meten sin orden. Es decir, no voy a pedir el orden, el primero, segundo, tercero. Pero ¿qué tres veis que, por lo que hemos visto en las dos primeras jornadas, la rompen de cara al gol en este Mundial?
2: Qué bueno.
3: Yo creo que Mbappé va a ser el máximo goleador, o sea, se lo tengo seguro. Vale. Messi lleva cinco, pero sí, sí. Bueno, sí, Messi hay que meterlo, evidentemente. Y yo voy a decir Harry Kane, el tercero, porque creo que es una garantía goleadora.
1: David.
0: Sí, yo comparto, seguramente quien llega a la final de Kane o Mbappé va a ser el que más marque, ahí tengo más dudas, pero esos dos los primeros, y después yo voy a meter a nuestro Mikel Oyarzabal, vale. Sinceramente, porque como doy por sentado que España va a acabar llegando muy lejos, pues nuestro Mikel Oyarzabal va a estar ahí.
1: Bueno, así termino yo con la sonrisa. Qué lujazo de análisis. Segundo partido de fase de grupo hechos. Cuando acabe la segunda fase, como en esta ocasión hicimos en la primera, si se dejan y les pillamos, análisis de la primera fase del Mundial. Chicos, gracias.
0: Abrazo, yo.
1: Compañero, chao. Y ahora una pausa para la publicidad y de vuelta analizamos la publicidad. Si va en serio.
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6: Contaba ahora Arif Gabilondo que las pausas de hidratación han dejado en publicidad en Estados Unidos 250 millones de dólares ya en el Mundial. Los Mundiales de fútbol son un escaparate estupendo para las marcas que dejan esos millones en publicidad durante el campeonato. Hay anuncios que pasan a la historia relacionados con estas citas. Yo que tengo una edad, recuerdo el anuncio de Brasil de Ronaldo en Francia 98, jugando en un aeropuerto por el retraso del avión, como la madre de todos los anuncios. Recuerdo la jaula de Corea y Japón con Nike, el de Adidas después con los niños pidiendo en el patio a sus futbolistas favoritos, el de Pepsi y los gladiadores. Vamos, este año la cosa ha ido a más. Nos escucha Nacho Soria, que es director creativo de la agencia Señora Rushmore. Hola Nacho, muy buenas tardes.
7: Hola, ¿qué tal? Buenas tardes.
6: ¿El Mundial de Fútbol es la joya de la corona de la publi, Nacho?
7: Pues yo creo que sí, y yo creo que es justo lo que estabas tú diciendo. Yo creo que los números así lo dicen, ¿no? Yo creo que cuando ves la inversión que se hace cada año en el Mundial, las marcas que están involucradas y las audiencias que de todo el mundo, yo creo que las grandes marcas están casi obligadas a estar ahí, y las otras marcas yo creo que podrían estar obligadas a al menos intentarlo, ¿no? Uh-huh. Así que sí, yo creo que es una de las joyas. Sí.
6: ¿Qué es más importante para que un anuncio triunfe en esta cita? ¿Futbolistas en él, un bailecito, una canción o una buena historia, Nacho?
7: Bueno, yo creo que lo más importante de un anuncio siempre tiene que ser la idea, ¿no? Uh-huh. Que haya una buena idea esté detrás. Obviamente si aparece Messi y hay una buena música, eso siempre ayuda, ¿no? Pero sí que creo que lo más importante es que tenga una buena idea, y sobre todo en estos eventos yo creo que esa idea esté enfocada a diferenciarte, ¿no? Uh-huh. Porque al final son muchas marcas hablando a la vez y tienes que diferenciarte un poco del resto, ¿no?
6: A lo mejor es pedradita mía, pero a mí me encanta ver los anuncios publicitarios, sobre todo del Mundial. Yo he visto Nike, Adidas, Lego hacer anuncios bestiales para este Mundial. Tú habrás visto más, que para eso eres profesional de esto. ¿Cuál te mola a ti? ¿Cuál nos recomiendas ver si nos metemos en YouTube, por ejemplo?
7: Pues la verdad es que los que has dicho, o sea, yo creo que ha sido muy divertido ver un poco la guerra de siempre de Nike y Adidas, sí. Que Adidas sacase ese anuncio en el que aparecían 10 famosos y de repente Nike contestase con un anuncio en el que aparecen prácticamente 50 o algo así, ha sido divertido, pero yo en este caso me quedo con el de Adidas. La verdad es que me ha parecido espectacular, creo que la historia es más interesante, y obviamente pues aparece Timothée Chalamet y aparece Bad Bunny y aparece Lamine Yamal, pero a mí me ha encantado. Y luego yo recomendaría buscar algo que ha sido curioso, que es una campaña que no se puede considerar del Mundial, pero es una cosa que pasó con Levi's, que destaparon el logo porque no estaban dentro de los patrocinadores. Sí. Y a través de eso han hecho una campaña que recomiendo que la gente mire, porque era una campaña que les podía haber costado muchos millones y les ha salido por cero prácticamente.
6: Joder, me lo apunto. Y fuera de las grandes marcas, por ejemplo, he visto a los compañeros de TIC en Argentina, Brahma en Brasil, Águila en Colombia, también me flipan. La que más es el brasileño, te reconozco. No sé a ti, sí, que tú, insisto, habrás visto mucho más que yo.
7: Sí, no, total, yo estoy contigo. Yo creo que la brasileña es espectacular, pero la de Taser Sport es verdad que todos los años yo te vas...
6: ¿Tienen algo?
7: Sí, siempre te emociona, y siempre yo creo que estamos un poquito más cerca de Argentina, y a mí la verdad que me ha parecido increíble este año también.
6: ¿Cuál sería el anuncio mejor en una campaña de Mundial, en tu opinión, de toda la historia? Esta ya sería
7: la historia.
6: Sí.
7: Pues para mí, pues voy a volver un poco a lo que estábamos hablando. Yo creo que tengo dos. Yo creo que mi favorito es, que también recomiendo a la gente si no lo ha visto que lo vea, es uno de Taser Sport, del Mundial del 2010 de Rusia, que creo que se llama Argentinos, que hablaba un poco, eran argentinos que salían hablando de, comparando Argentina con Europa y quejándose un poco de que estaba todo mejor en Europa, y luego todos esos países de los que hablaban contestaban hablando de la envidia que nos daba cómo se vive el fútbol en Argentina. Y es un anuncio que a mí me parece, a mí me sigue poniendo los pelos de punta.
6: Es verdad que se hacen grandes anuncios para los mundiales, pero a ver, no quiero que suene a peloteo. Yo recuerdo el vuestro del regreso del Atleti a primera, simple, directo, impactante, sin música, ni baile, y sin embargo que se te queda, ¿eh?
7: Sí, total. Yo ahí todavía no estaba trabajando en la agencia, pero recuerdo perfectamente cuando lo vi la envidia que me dio. Porque me pareció lo que dices tú, ¿no? Que es un anuncio muy sencillo, muy directo, con esa frase tan hablada y tan bien escrita que ya estamos aquí. Y lo que dices tú de lo que hablamos, eso sí que es un anuncio que no se te olvida nunca más, ¿no?
6: Y si te dieran presupuesto ilimitado y tiempo, ¿qué mezclarías en la coctelera para el anuncio que la rompa en el siguiente mundial? Que el siguiente mundial, Nacho, recuerdo que es el nuestro, ¿vale?
7: Ya, que es el nuestro. O sea, que deberíamos romperla.
6: Hombre, si puedes, sí, ¿vale?
7: pues no, a ver, no lo sé, es que eso siempre es muy difícil. Sí que es verdad que intentaría un poco, justo de lo que estábamos hablando, intentaría hacer un anuncio de ese estilo, ese anuncio argentino que te emocione un poco, que te llegue, que te haga, que te meta dentro esas ganas de vivir el mundial y sentir ese orgullo con la selección. Pero yo creo que si me preguntas es que me tiraba en la coctelera, yo creo que con meter 5 segunditos o 10 en audio o vídeo de un trocito del gol de Iniesta,
6: lo tenía en el coco. Y la última, ¿ves alguno en este mundial que pueda trascender, que recordemos en el futuro, o nuestro recuerdo va a depender de nuestro éxito, Nacho?
7: Pues mira, justo te iba a poner el ejemplo que has puesto tú antes. Yo desde mi punto de vista creo que no, es verdad que es algo que hay que ver a años vista, a lo mejor dentro de 5 años sí que nos acordamos. Hay anuncios increíbles, de todo lo que has dicho de Adidas, el de Nike, son espectaculares, pero yo creo que cada vez es más difícil quedar en el imaginario de la gente y hacer anuncios como el que tú has dicho de Nike del aeropuerto, que es inolvidable, que creo que se ha quedado en el imaginario de todos, pero bueno, en mi opinión no, pero bueno, hay que verlo.
6: Pues nada, a lo mejor es mi pedradita, pero que yo antes, durante y después de los mundiales, al margen de verme todos los partidos de fútbol que puedo, obviamente, porque me encanta el fútbol y trabajo en esto y tengo la suerte de trabajar en lo que me gusta, también veo las campañas de publicidad. Y hay, a ver, tampoco quiero exagerar, pero hay anuncios tan buenos como son los partidos de fútbol. Y tenemos ahora la posibilidad, a través de redes sociales, internet, de recordarlos y de verlos, así que creo que es una bendita pedradita. Me ha apuntado de Lemis y me ha apuntado de los argentinos, que no lo tenía, o si lo he visto, se me ha olvidado, y eso está bien, porque significa que cuando a uno le falta la memoria, luego vuelve a ver las cosas y le sorprende como la primera vez. Nacho Soria, director creativo de la agencia Rasmor, muchísimas gracias por estar con nosotros en este Ser Deportivos y hablar de publicidad y mundial. Ha sido un placer.
7: Muchísimas gracias a vosotros, un abrazo.
6: Es otra manera de acercarnos a una parte muy importante del mundial. Insisto, las pausas de hidratación, esto que dice Infantino que hay que hacer deportivamente, bueno, pues no es por deportividad, esto es por economía, 250 millones de euros. Ahora, es verdad que las marcas también se dejan una pasta y se dejan mucha creatividad. 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
3: ¿Qué tal? Muy buenas. Saludos a todos los oyentes de la cadena Ser en Galicia. Tras la información del Mundial, vamos con información actualidad del deporte autonómico hasta las 4, con Pablo Gómez en el control de sonido y de inmediato también los compañeros de las distintas emisoras. En nombre de todo el equipo, un saludo de Toño Bermúdez. Vamos a echar un vistazo a cómo avanza el verano para los equipos de referencia del deporte gallego. Una vez finalizada ya la temporada 25-26, toca mirar a la siguiente y a cómo están preparando la misma vuestros equipos. Comenzamos por el fútbol, por la primera división y por el Eurocentro, que además va a tener por primera vez a su filial justo un escalón por debajo. Marcio Varela, Radio Vigo, hola.
4: Buenas tardes, Toño. En Vigo, que se sigue hablando mucho de ese ascenso conseguido el pasado fin de semana por el Celta Fortuna y el nuevo escenario que se plantea para el club, teniendo por primera vez en su historia el primer equipo en primera división y clasificado para jugar Europa League, y al filial jugando en la segunda división, en la Liga Hypermotion. Y esto va a traer evidentemente cambios y también dinero extra para la entidad celeste. antes. Los beneficios a priori son claros de esta situación que se plantea en la temporada 26-27, la aceleración de procesos de crecimiento de los futbolistas de la cantera, la reducción del número de cesiones, ya que muchos futbolistas se quedarán en segunda división, mientras que en lo económico este ascenso supone también un aumento del límite salarial. Si comparamos con el caso de la Real Sociedad la pasada temporada, que recibía 67 millones de euros antes del ascenso de su filial a la segunda, la pasada temporada recibió 72, 5 más. Así que el Celta, que la pasada temporada recibió algo menos de 46 millones de euros, podría llegar a los 50 la temporada que viene. Un ascenso que obligará a que el Celta Fortuna tenga que disputar todos sus partidos como local en el estadio de Balaídos, y va a aumentar, decíamos que más beneficio televisivo, pero también aumento de los salarios, ya que el sueldo mínimo de un futbolista de segunda división es de 98.000 euros frente a los 35.000 de la primera ref. En cuanto a futbolistas que están en la edad limítrofe, que ya no pueden alternar primer y segundo equipo, hay casos destacados, por ejemplo el de Hugo González, el máximo goleador y máximo asistente del equipo, el del capitán del filial Pablo Meixús, el del defensa lateral izquierdo Joel López y también el del delantero Álvaro Marín. Veremos qué decisión toma el club con ellos, y la principal duda está en el banquillo. ¿Qué va a pasar con Freddy Álvarez? Ayer nos decía en el tiempo local que se está pensando si continuar o no. La presidenta María Mourinho dice que quiere que Freddy lidere el proyecto del Fortuna en segunda división. Veremos qué decisión toma el técnico Moañés.
3: Pues vamos a ver qué pasa con Freddy. Gracias, Marci. En cuanto al Deportivo, decir lo primero, porque es lo más reciente, que moderniza y actualiza sus emblemas, su nombre, su escudo. Fran Hermida, Radio Coruña, hola.
8: ¿Qué tal, Toño? Muy buenas. El Deportivo ya es de A Coruña. Lo decidió la masa social y el Consejo de Administración lo refrendó en una junta extraordinaria de accionistas que se celebró ayer. Apoyo mayoritario, aproximadamente el 80% de los que participaron en la consulta se decantaron por adaptar la denominación del Deport al topónimo oficial de la ciudad. Enseguida se ha puesto manos a la obra el Deport, porque ayer, en una noche tan especial como es la del San Juan en A Coruña, pasadas las 12 de la medianoche, se estrenó la nueva identidad corporativa del Deport, donde ya figura el topónimo A Coruña en el escudo, y donde también se aprovechó para hacer un rediseño al escudo del club. No es un rediseño de calado, podríamos decir que es, bueno, pues de líneas, especialmente algunas líneas son un poco más anchas, no se ha tocado nada de calado, pero sí que se aprecia que ya es un nuevo escudo para una nueva era. Todo esto en un Deportivo que se sigue moviendo en el mercado y donde espera poder incorporar nuevos futbolistas a lo largo de esta semana. Recordamos, por ahora, los movimientos han sido especialmente de salida y una única llegada, el fichaje del medio centro Gisenhardt.
3: Y escalón por debajo del fútbol profesional, los clubes gallegos que están pendientes de la composición de los grupos de Primera Federación, de lo que decida la Federación Española de Fútbol, en la que van a competir los conjuntos de nuestra comunidad. Osvaldo García, Pontevedra, hola.
9: ¿Qué tal, Toño? Muy buenas. Estamos pendientes ya de las comunicaciones de la Real Federación Española de Fútbol en relación a la composición de los dos grupos que van a competir a partir del mes de agosto en la primera ref. Y el reparto que nuevamente va a primar es este oeste. Por lo tanto, de los 20 equipos que formarán el grupo primero, donde estarán los gallegos acompañados de los castellano-leoneses, los extremeños, asturianos, vascos y La Rioja. Los equipos, sin duda, que prometen tener una plantilla más competente y pelear por las primeras posiciones, nuevamente serán los castellano-leoneses, con la Cultural, con el Mirandés recién descendido y la Ponferradina, que se quedó a las puertas nuevamente del ascenso. Los gallegos serán 5, Fabril, Racing de Ferrol, UD Ourense, Lugo y Pontevedra Club de Fútbol.
3: Y el último equipo gallego en lograr un ascenso ha sido un histórico, como la Sociedad Deportiva Compostela, que luego de un playoff en el que dejó eliminados a Villalbés, Arteixo y finalmente al Badalona, va a jugar en Segunda Federación. Lejos le queda al Compostela Vía el fútbol profesional, pero de momento se prepara para cuando pueda alcanzarlo. Y ayer, en la recepción oficial que se les brindaba en el Concello de Santiago, su presidente Antonio Grasar hacía este anuncio.
10: Hace unas horas acabamos de presentar ante el Consejo Superior de Deportes a su victoria de la transformación del club en Sociedad Anónima Deportiva. Trátase de un paso trascendental para dotar a Compostela de una estructura más fuerte, más profesional y preparada para afrontar con garantías los retos de los próximos años.
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3: Volvemos hasta Coruña porque peleaba ayer el título en la OK Liga de Hockey el Liceo y Frank no pudo ser.
12: Pues lo peor del San Juan coruñés estuvo en el Palacio de los Deportes de Riazor, donde el Liceo se quedó sin el título de Liga. Derrota ante el Igualada y los penaltis. En el tiempo reglamentario, empate a dos goles, en la prórroga no se movió el marcador y en los lanzamientos desde el punto fatídico estuvo más atinado el cuadro catalán, que convirtió dos por ninguno el Liceo. Es una decepción, pero hay que recordar que el equipo liceísta ha hecho este año un grandísimo papel, tanto en la competición europea, donde se clasificó para la final a 8, es campeón de Copa y ayer pues se quedó con ese subcampeonato en un final prácticamente de foto finish y en un partido bien distinto a los dos primeros de la serie, donde el Liceo había sido capaz de ganar ambos encuentros por 8 goles a 2. Ayer le tocó ir por detrás en el marcador, apretar los dientes para intentar forzar ese tiempo extra donde no hubo puntería. El Liceo cierra una temporada histórica y se concentra ya en la próxima temporada, donde tendrá que lamentar la baja, por ejemplo, de César Carballeira. Uno de los emblemas del equipo se despidió ayer sobre el parqué del Palacio.
3: ¡Baloncesto! Galicia va a tener la próxima temporada 3 equipos en la Liga CB. Vamos a ver cómo se están preparando para esa próxima campaña. Comenzamos por Lugo, por el Río Breogán. Alex Gato, ¿qué tal?
13: ¿Qué tal, Toño? El Río Breogán sigue moviéndose en los despachos después de cerrar una de las mejores temporadas de los últimos años. El club ya tiene confirmadas las incorporaciones de Alexa Ilic, Peyton Brown y Josep Peris, además de haber asegurado la continuidad de Luis Casimiro y buena parte del bloque que logró la permanencia con holgura y peleó hasta el final por acercarse al playoff la temporada pasada. Uno de los nombres propios de estos días es el de Jordan Sacco. El pívot continuará vinculado al Breogán, pero arrancará la temporada jugando en México y no regresará a Lugo hasta el mes de noviembre, una situación que obligará al club a reforzar las plazas de cupo para el inicio del curso. Además, el Breogán trabaja en la renovación de Eric Quintela, que es otra de las prioridades de la dirección deportiva, mientras sigue perfilando las dos piezas que faltan para completar la plantilla, un base extracomunitario y un ala pívot. En definitiva, verán a movido en Lugo, pero con una idea muy clara: mantener la estabilidad y dar continuidad a un proyecto que ilusionó al breoganismo la pasada temporada.
3: Y en cuanto a los dos retornados a la CB, Leima Basket Coruña y Mombuso Obradoiro, el equipo coruñés tiene ya cerca de 4.000 abonados para la próxima temporada, en la que sigue con Carles Marco a los mandos del equipo. Han renovado Dino Radoncic, Caio Pacheco, Jorgensen, Didac Cuevas, Jacobo, Guillén Jou y regresa Alonso Verge. En el Mombuso Obradoiro, que va a seguir con Diego Pifani a los mandos, tiene contrato de la pasada temporada Oli Lundqvist, Juni Barrueta, Alex Barcelo, Felipe Dos Anjos y Sergi Quintela. Y por el momento en Santiago no han anunciado todavía ningún fichaje. Eso sí, van camino ya de los 4.000 abonados para la próxima temporada. Así lo dejamos, despedimos estos minutos en este día de San Juan en la comunidad gallega, en los que también hemos tenido minutos para el deporte de nuestra comunidad. Que disfrutéis y mucho de la tarde, y si puede ser, claro que sí, con mucha radio.
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0: Son las 4 de la tarde, las 3 en Canarias. Cara a cara de Sánchez y Feijóo en la sesión de control en el Congreso. El presidente del gobierno ha pedido al líder del PP que revele cuánto paga por el alquiler de una vivienda en el barrio madrileño de El Viso. Esto después de que Feijóo le haya preguntado si ha hecho ya la declaración de la renta. Cámara Baja, Julia Molina.
1: El líder de la oposición quería aprovechar el control para hablar de presupuestos. Ha defendido que Hacienda no cumple con sus deberes, mientras los españoles sí deben hacerlo, y le ha lanzado esa pregunta a Sánchez sobre su declaración.
2: ¿Ha hecho ya la declaración de la renta y del patrimonio, señor Sánchez?
3: Si quiere, yo la presento con usted, la hacemos público, y así nos enteramos de cuánto paga usted su partido por el alquiler de la vivienda que tienen en El Viso.
1: Sánchez también ha tenido un cara a cara con Abascal, en el que el líder de la ultraderecha ha vuelto a insistir en el fraude electoral.
4: ¿Cuánto dinero ha recibido el PSOE ilegalmente? Tendrá que contestar estas preguntas algún día en los tribunales, y si no lo hace, es porque habrá conseguido robar las elecciones.
3: Me parece de una acusación de tal calibre que usted además no aporte ninguna prueba.
1: Sánchez le ha respondido además que el PSOE no ha recibido ni un solo euro de manera ilegal.
0: Sobre el informe de la UDEF que implica a Zapatero en un supuesto cobro de 200.000 euros por influir por una empresa ante el gobierno de Bolivia, explican fuentes del entorno del expresidente que fue una consultoría legal por completo, que nada tiene que ver con Plus Ultra, y comentan que sería inaceptable hacer una investigación prospectiva de la tarea profesional de Zapatero. España pierde 40.000 pisos turísticos en un año en plena ofensiva regulatoria del gobierno. Es una caída de casi el 11%. Pablo Zola, buenas tardes.
5: Buenas tardes. Sí, el endurecimiento de la regulación ha permitido retirar 40.000 pisos vacacionales de las plataformas en el último año, hasta los 340.000 que hay en total en toda España. Esta caída en la oferta turística, por cierto, la segunda mayor en la serie del INE, coincide con la entrada en vigor de algunos cambios legales. Por un lado, la reforma de la ley de propiedad horizontal, que facilita el veto de las comunidades de vecinos a este tipo de vivienda, y por otro, la puesta en marcha del registro estatal de alquileres de corta duración. Aunque lo ha tumbado el Tribunal Supremo, esa herramienta ha contribuido a identificar casi 110.000 alquileres turísticos en el conjunto de nuestro país. Desde el Ministerio de Vivienda instan a las comunidades autónomas a perseguir y clausurar los alquileres ilegales.
0: Ha quedado en libertad la concejala de Comercio y Medio Ambiente del Ayuntamiento de Soria, detenida ayer por la Guardia Civil por una presunta causa de corrupción. La edil, recordemos, está suspendida del partido y de su cargo. Deberá comparecer cada 15 días en el juzgado. Y una tarde más, mucha precaución con el calor, con temperaturas máximas por encima de los 36 grados en amplias zonas del interior peninsular, donde permanecen avisos amarillos y naranja en muchas provincias. Se pueden llegar a los 40 grados en el Cantábrico, en zonas bajas del nordeste y en los valles del Ebro, el Tajo, Guadiana y Guadalquivir. Recordamos, mucha precaución. Son las 4 y 3, las 3 y 3 en Canarias.
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7: 370 incidencias y 1.427 llamadas en la noche de San Juan. Gestionó esta madrugada el 112. Varias personas resultaron heridas por quemaduras en las hogueras, como cada año. En la ciudad de La Coruña, en la que las playas estaban a reventar, se recogió menos basura, casi la mitad que el año pasado, 22 toneladas, y hubo también menos intoxicaciones etílicas. Reacciones en Galicia al anuncio del gobierno central de que va a movilizar 6.200 millones en materia de dependencia. Desde la Federación Galega de Municipios y Provincias, Alberto Varela pide que los recursos lleguen de forma directa a los concellos y que sirvan para cubrir el coste total del servicio de ayuda en el hogar.
8: Como que no puede ser que con esta inyección de fondos sirva para cubrir otras necesidades, y desde luego no se soluciona el problema del servicio de ayuda en el hogar. Yo trasladé al propio ministro esta opinión de los dos concellos, y se nos dijo que se iba a proponer no consejo territorial, que las comunidades autónomas deberían dar. Yo visto que no se entendería, en mi opinión, que ninguna comunidad autónoma se oponga a que parte de estos fondos vayan directamente a los concellos, porque no sería justo.
7: Y en los próximos días, casi coincidiendo con el primer año de asunción de la gestión del litoral, se colocará la señalización de camino del litoral, esa senda desde Ribadeo hasta Aguarda, 1.300 kilómetros pensados para completarse en 52 etapas que impulsa la Consellería de Medio Ambiente. También se activará una aplicación móvil con toda la información. Paula Uría, directora general de Energías Renovables.
9: Habrá una señal por cada uno de los concellos por lo que pasan estas 52 etapas, una señal, no queremos tampoco sobresignalizar, porque además todo estará reflectivo en una app que también se presentará en los 22 días, donde pues cualquier persona podrá descargarse o track de las etapas y del percorrido, y también pues todas las informaciones más relevantes.
0: Comienza la ventana con Carlos Sanzini y todo el equipo. Más información dentro de una hora.
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10: Recordemos que la Nouvelle Vague, la nueva ola francesa, fue un movimiento cinematográfico de finales de los 50 y a lo largo de todos los años 60, y luego se alarga en el tiempo, que no fue solo un estilo, sino que es una forma de vivir el cine, una forma de filmar, una forma de montar, una forma de pensar el cine. Y es que todo el cine posterior sería impensable sin las aportaciones y los caminos que abre la Nouvelle Vague. Y por ejemplo, el que para mí es el mejor cine de la historia del cine, que es el cine americano entre el 67 y el 80, entre Bonnie and Clyde y el graduado y La puerta del cielo, no hubiera sido posible sin las aportaciones de la Nouvelle Vague.
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0: Hola, buenas tardes. Hace 50 años, exactamente 50 años, la historia de un boxeador al que daban hostias como panes, pero que siempre conseguía levantarse, se convirtió no solo en un taquillazo de cine, que también, sino en símbolo del sufrimiento y la resistencia a toda costa. Hoy me he acordado de esa película de Rocky, de hecho esto que suena es el tema central de su banda sonora, legendario Eye of the Tiger. Me he acordado viendo la comparecencia de Pedro Sánchez en el Congreso, pero me he acordado sobre todo por lo que escribía el otro día Iván Redondo en La Vanguardia. Decía, el que fuera su director en el gabinete de presidencia de la Moncloa, decía que Pedro Sánchez podría verse favorecido por el efecto Rocky Balboa, que es eso que ocurría en la película cuando Sylvester Stallone estaba ya sangrando, tumefacto, hundido en la miseria, pero de repente sonaba una música en la pantalla, los espectadores se ponían automáticamente de su parte y le animaban hasta que conseguía la victoria. Claro, eso era ficción, eso es una peli. Y no sé yo si puede ser trasladable a la vida real o a la política en este caso. Es verdad, como escribía el propio Iván Redondo, que el proceso de deshumanización que ha sufrido Pedro Sánchez, al margen de opiniones sobre lo que hace bien, mal o regular, ese proceso tendrá que estudiarse en las universidades porque no tiene precedentes, es y ha sido tremendo, por tierra, mar y aire. El ejemplo del otro día, del portero del Sabadell, que al celebrar el ascenso invitó a los seguidores del equipo a cantar Pedro Sánchez, hijo de puta, es la última confirmación de que existe un partido en España que acumula muchísimos votos, que es el PA, el partido anti-Sánchez. Ahora bien, que el hoy presidente haya visto cómo le caían 24 años de cárcel a quien fuera su mano derecha, que el que le sustituyó también esté acusado de corrupción, por no hablar de cómo acaba de Zapatero, hoy con novedades, lo de Leire, bueno, todo eso también forma parte del guión de esta película. O sea que, pero bueno, si alguien esperaba que hoy Sánchez mostrase en el Congreso algún signo de debilidad, como de rajar la toalla me rindo, no, yo creo que la cosa no va por ahí y ya veremos cómo termina. Marta Delgado, Isaías Lafuente, buenas tardes.
1: Hola,
0: en Radio Mallorca, Matías Vallos, buenas tardes.
2: Buenas tardes, Carles.
0: Matías, que es buen cinéfilo, se acordará, pero os pregunto a vosotros, que también lo sois, pero no sé si tenéis tan buena memoria. ¿Recordáis a qué se dedicaba Rocky Balboa antes de boxear?
3: No.
0: Era el cobrador de deudas de un comisionista medio mafioso.
1: ¡No se acaba de cuadra!
3: Bueno.
0: Congreso de los Diputados, Guillermo Lerma, buenas tardes.
4: ¿Qué tal? Buenas tardes, Francino.
0: Te has quedado tú también un poco con esa sensación de no me gusta lo de morir matando, ¿eh? Pero de que si había alguna duda, Pedro Sánchez ha despejado hoy en el sentido de que va a seguir en la pelea.
4: Yo creo que eso les ha quedado bastante claro a los grupos parlamentarios que le han interpelado hoy a Sánchez. Es cierto que estas comparecencias, Carla, son tan largas.
0: Seis horas casi, ¿eh?
4: Son seis horas de pleno, muchos momentos de mucha tensión. Luego, cuando acaban, es muy difícil sacar una conclusión, una única conclusión de lo que ha dado de sí este debate y si cambia algo o no. Nos lo preguntamos muchas veces aquí en la ventana también, ¿no? Después de estos plenos largos, si esto cambia en algo o no, y yo creo que es que estos plenos sirven sobre todo para tomar la temperatura, ¿no? El estado de cada uno de los grupos parlamentarios. Y Sánchez ha venido hoy claramente a dejar claro que esta es la situación, que esto es lo que haya querido explicar de alguna manera desde su punto de vista, que no todos los casos y las investigaciones que hay en los tribunales en este momento son lo mismo. Ante lo que él ha llamado, eso es, ante lo que él ha llamado el nubarrón que intenta extender la derecha, decir que todo es igual, que corrupción del caso Ábalos, Santos o Coldo es lo mismo que lo que afecta a su mujer, a su hermano, pues ha intentado aclarar las cosas. Tiene la sensación de que en el debate público eso no se está haciendo. Él ha querido hacerlo desde la tribuna del Congreso de los Diputados, poner las cartas sobre la mesa y decirle a todos los grupos: esto es lo que hay, yo voy a seguir gobernando, y a partir de ahí, si alguien quiere hacer otra cosa, pues que lo plantee, ¿no?
3: Yo tengo la sensación, Guillermo, que en los últimos meses se han barajado dos posibilidades, las dos que plantea la Constitución, que es la cuestión de confianza y la moción de censura. Y el pleno de esta mañana ha sido una especie de una pseudo cuestión de confianza y moción de censura. Y diría más, yo creo que ha sido el primer gran mitin colectivo de las próximas elecciones. decisiones, porque esta campaña electoral próxima, por mucho que se posponga, va a ser antes de que acabe un año, nos vamos a encontrar con muchos mítines ya de campaña, y yo creo que las líneas generales de los unos y de los otros se han esbozado en este pleno.
2: Por eso el pleno no transcurre en el vacío, el pleno transcurre en la secuela de la sentencia de esta semana del Tribunal Supremo. Es decir, habláis de Rocky, para mí, yo creo que estamos viendo una versión contemporánea.
0: Hablaba Iván Redondo, ¿eh?
2: Contemporánea y española de Rocky Balboa, que es Rafa Nadal. Si el que ha visto el documental Rafa de Netflix, que es un recuento de sus lesiones, verá cómo se recupera una vez, se recupera otra vez, se recupera la cuarta vez, hasta que hay una vez que ya no se puede recuperar. Claro. Lo que pasa es que los enemigos le siguen temiendo. Entonces, las dos opciones, que es un poco lo que decía Isaías, serán o adelantar elecciones o la moción de censura. Y aquí es donde el que tiene que plantear la moción, el que tiene que dar el paso adelante, que es Feijóo, el con corbata a diferencia de Sánchez, pues tiene miedo a Rocky Balboa o a Rafa Nadal o a la leyenda de Rafa Nadal y no se atreve a plantear esa
0: moción. Déjame, Matías, porque no lo harás tú, lo voy a hacer yo. Esta tesis que estás desarrollando forma parte de un artículo que acabas de publicar en Diario de Mallorca, que se titula Feijóo teme a un Sánchez hundido, donde dices, efectivamente, en la serie Rafa de Netflix, el propio Nadal reconoce que en su agonía jugó partidos innobles en los que no podía ni andar. Sin embargo, esta incapacidad no tranquilizaba a los rivales temblorosos que veían enfrente a un monstruo con dos décadas de vigencia y desconfiaban de su caducidad. Y dices más adelante, Feijóo es el tenista con corbata que no se atreve a desafiar al ídolo caído con pantalones pirata. El presidente popular emboza su proverbial pereza en que una moción de censura supondría una victoria para Sánchez. Llevado al extremo su argumento, el PP tampoco debería presentarse a unas elecciones generales, por si acaso los socialistas se atrevieran a derrotarle de nuevo. Pero concluye el artículo de Matías, y esto es muy interesante. El director del New York Times prohibió los artículos con el enfoque, por una parte, por otra parte. De ahí la obligación de resaltar, dice Matías Vallés, que el responsable político de la situación actual es Sánchez, que también se avergonzará algún día, como Rafa, de su último tramo en la Moncloa, salvo que se esté protegiendo de una imputación penal y personal que le intimaron desde Vox hasta Bildu. Matías.
2: Sí, es que exactamente me ha sorprendido que los dos partidos le hablaran de eso. Yo no creo en esto, ¿eh? Sánchez es lo suficientemente valiente para seguir luchando contra los ataques. Ahora sí creo que él, que está escribiendo su biografía, como sabemos por fascículos y tal, en algún momento dirá que quizá debería haber adelantado las elecciones porque no está ganando nada postergando las elecciones. El caso de Ábalos, que se ha condenado, es de febrero del 24. En febrero del 24 se podría haber pensado, bueno, cuidado, no sobreactuemos, vamos a esperar, vamos a ver qué pasa. De hecho, no se expulsó a Ábalos del Partido Socialista, pero 2 años y medio después, creo que nadie puede decir que la situación es mejor. Y además, propiamente, ya no habría un adelanto electoral, porque es que ahora mismo voy a decir que se adelanta elecciones entre que acabe el Mundial, que España gane, por supuesto, el Mundial y los 2 meses sucesivos y tal, las elecciones ya serían a principios del 25, con lo cual él podría salvar esos muebles. Ahora, y lo que sí es cierto que se ha visto hoy, lo que ha dicho antes Carles, es el político, el presidente del gobierno más insultado de la historia de España. Las saunas, hoy ha salido hasta el padre de Pachi López. ¿Realmente alguien piensa que a los españoles les importa el padre de Pachi López para que se lo restriegue? Se ha llegado a un extremo muy...
1: Yo estaba pensando que es que Rafa Nadal tenía siempre la opinión pública de su lado, pero claro, Pedro Sánchez, como decía Francino, es que tiene un partido antisanchista en las calles, ya no solo desde los partidos, sino de figuras de la sociedad, pues eso, destacadas por una actividad o por otra, que se hace mucho ruido, se les escucha mucho.
3: Entonces... Matías, pero vayamos a tu hipótesis. Imagínate que hace 2 años o hace un año decide Pedro Sánchez adelantar las elecciones y un año después cae la condena del Tribunal Supremo. Imaginemos que aquellas elecciones hipotéticas, sin ganarlas, le hubieran permitido renovar el gobierno, respondiendo a esta capacidad de resistencia. ¿En qué legislatura estaríamos?
2: Vale. Yo creo que estamos viendo en los últimos 2 años hay una victoria, por llamarla de alguna manera, de PP más Vox, que les arriendo la ganancia. Si hubiera sido hace 2 años, ya irían de gobernando. Quería poner un último ejemplo, Carles. Digo, porque se puede salir como Rocky, pero no es habitual. Lula pasó casi 2 años en la cárcel, 2 años en la cárcel de una condena de 13 años, y hoy es presidente de Brasil con todos los honores y nadie discute, pero es excepcional, es decir, no es lo habitual.
0: Y con una actuación de la justicia también para darle de comer aparte.
2: De hecho, sí. fue anulada la condena.
4: Guillermo, ese es uno de los ejemplos que el gobierno recurre a menudo, sobre todo cuando habla de la instrucción y de la investigación que afecta tanto a la mujer como al hermano del presidente del gobierno. Recurren a esas campañas de hostigamiento que sufrió también Lula da Silva. Y hablabais también del temor que pueden tener los grupos de la oposición de no saber muy bien si llegado el momento Sánchez tiene capacidad de aguantar o no, y en el PSOE saben y en el gobierno que ese es un fantasma que se comenta. El PP en las declaraciones públicas se da por ganador todos los días, pero cuando hablas con ellos en privado te reconocen que a Sánchez le temen, sobre todo en un escenario así, ¿no? Porque dicen que si todos los presidentes en sus últimas elecciones sabían que las iban a perder, o sea que Zapatero directamente ni siquiera llegó a presentarse, pero que Aznar o Felipe fueron a sus últimas elecciones ya sabiendo que iban a perderlas, el perfil que hacen de Sánchez es todo el contrario, y ese es un fantasma al que Sánchez hoy en el pleno ha recurrido. Si te parece, Carlas, venga, vamos a escuchar cómo Sánchez se ha puesto en el escenario de 2027 diciéndole primero a Feijóo que en 2027 podrá hacer lo que hizo en 2023, que es no ser presidente porque no quiso, tirando de ironía.
5: Y en 2027 pues vamos a darle la oportunidad de volver a decir que no es presidente porque no quiere, aunque entonces serán los suyos los que no le querrán a usted, señor Feijóo. Acuérdese de lo que le digo.
4: Sánchez, que internamente tiene también una situación delicada, ¿no?, a la hora de poder explicar cuál está siendo la gestión de todos estos casos de corrupción, con algunos varones pocos, es verdad que sin poder real orgánico en la dirección de Ferraz, pero ayer escuchamos, por ejemplo, a Felipe González con Paje, ha llegado a decirle a Feijóo que los suyos serán los que no le quieran en 2027, e incluso a Abascal, que en las últimas semanas está azuzando ese temor a un posible pucherazo electoral sin ninguna base, eso es, está hablando directamente de que puede haber un fraude en las elecciones sin sustentarlo en absolutamente nada. Pues Sánchez le ha dicho que ese temor que está infundiendo es simplemente el temor que él tiene a que Sánchez pueda volver a ganar.
5: Lo que hace usted hoy con su terraplanismo electoral no es defender la democracia, es preparar la excusa para su próxima derrota, y me alegra comprobar que ya darán por hecha.
4: Bueno. Así que Carlas, y Sánchez ha salido a la ofensiva no solo por los casos judiciales y de corrupción que le afectan, sino también para intentar quitar ese nubarrón electoral y ese horizonte que tiene.
0: No hay novedades en lo de esta tarde del juez Peinado y de Doña Gómez, ¿no? En teoría tiene que ir a entregar el pasaporte. No ha habido ningún freno de las medidas, ¿no?, que había un recurso de última hora. Vale, vale.
4: Tiene que entregarlo. Veremos a ver qué decide finalmente en el recurso que ha interpuesto tanto Begoña Gómez como su asesora. Sí. Que decide la justicia, pero ahora mismo lo que tiene que hacer en un primer término es entrar.
3: Entonces ya cuando lo entregue o no lo entregue, comprobaremos si los escoltas le han ayudado a escapar, ¿no? Porque esta es otra de las cosas que parece mentira que se hayan sustanciado y se hayan escrito en un auto.
0: Guillermo Lerma, cuídate mucho, compañero, y ánimo, que todavía falta cosa.
4: Y
0: un abrazo. Oye, Matías, Isaias, Marta, cuando contamos cosas estas, esto por ejemplo de hoy, ¿no?, lo que llevamos tantos días, ¿qué os viene más, reír o llorar?
2: No, yo me preocupo y me río un poco cuando encuentro más razonables a Paje y a Felipe González que al propio Sánchez. Eso es lo que me preocupa, ¿no?
3: Me perturba eso, Matías. Me perturba mucho esto que acabas de decir.
4: Examen porque no,
3: sí,
4: algo está
3: porque
4: pasando.
3: La razonabilidad de los argumentos que utilizan tanto el uno como el otro, sobre todo el uno, el que fue presidente y el que tiene una carga en su mochila, que hombre, conviene recordar, y aún así perdió las elecciones por 300 votos, frente a Aznar. Pero hombre, yo creo que habría que tener un poquito más de dignidad, yo creo.
0: Bueno, yo os invito a reivindicar la risa, pero dame un par de minutitos.
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0: sumamos a la propuesta de Pedro Guerra, haznos reír. La risa es una señal social universal que nos conecta con los demás, pero las regiones cerebrales que la originan hasta ahora no se acababan de decodificar del todo bien. Y resulta que unos neurocientíficos han investigado qué ocurre exactamente en el cerebro cuando reímos y han descubierto que cuando una persona tiene un ataque de risa descontrolado, de eso que te pasa además en momentos inoportunos, se le activan áreas del cerebro distintas que cuando ríe, pues no sé, por un chiste, ¿no? O por una, todo por la radio, o por una situación graciosa. Que claro, lo que comentamos hace un momento, ¿no? Marta, Isaías, Matías, que viendo lo que tenemos a diario en una parte de la actualidad, o en varias partes de la actualidad, no sabemos si es mejor echarse a llorar o echarse a reír, o a pegar al refrán de quien ríe el último ríe mejor.
1: No, decía Groucho que la única risa auténtica surge de la desesperación, que es aquí cuando, ahora es cuando hay que reírse de verdad.
0: Bernat Castaño es escritor y profesor de literatura en la Universidad de Barcelona. Es autor, entre otros libros, de Una filosofía de la risa en Enagrama. Le hemos invitado a asomarse a la ventana con la percha de este estudio, pero básicamente como excusa para hablar de la risa. Bernat, buenas tardes, buena tarde.
2: Buenas tardes.
0: Del 1 al 10, nota en general, si hubiese que ponerla, ¿nos reímos bien, mal? ¿Nos reímos poco, mucho? ¿En qué nota estamos? Así, ya sé que así en general es muy complicado, pero por empezar la conversación por algún punto.
2: Claro, pues habría que poner dos notas, una más cuantitativa, que yo creo que reímos bastante, con un 7, y en lo que respecta a la calidad, pues siempre es un poco más baja, ¿no? Es decir, porque puede ser una risa más agresiva, de superioridad, de desprecio, una risa de protección, y en cambio...
0: ¿Risa de protección, me has dicho?
2: Sí, sí, los antropólogos tienen una palabra raro que es como apotropaica, que es un tipo de risa que lo que hace es intentar alejar aquello que te da miedo, ¿no? Entonces sería este tipo de risa también. Pero yo creo que la, por así decirlo, la quinta esencia de todas las comicidades es el humor. Y el humor que nos iguala a todos, que hace que nos hace sentir que todos participamos de la misma condición humana, que es igualmente pues ridícula y contradictoria, y por lo tanto, bueno, podemos bajar las defensas.
0: A ti concretamente, Bernat, cuando hablamos de temas como el que acabamos de abordar hace un ratito, de la corrupción, los escándalos, el mal rollo, la bronca, todo el lío y tal, ¿te entran más ganas de reír o de llorar?
2: Bueno, y Kurt Vonnegut decía que entre reír y llorar, mejor reír, porque después no hay que pasar la fregona, ¿no? Ha sido de forma general. Pero yo creo que si es una risa, claro, todo depende de la risa. Si es una risa que lo que hace es generar sensación de fatalismo, de que no se puede hacer nada al respecto, que lo que hace es abonar el cinismo, pues yo creo que mejor que no. Pero si es una risa que de algún modo lo que intenta es objetivar lo que tienes delante, tomar distancia, luego también intentar comprender, yo creo que esa es la mejor actitud.
0: Porque la principal función de la risa y las utilidades, ¿cuáles serían?
2: Bueno, hay tiene muchas, ¿no? Pero, por ejemplo, desde el punto de vista así más filosófico, es decir, más constructivo, a mí me parece que la risa primero es un excelente recordatorio de que no podemos saberlo todo y de que nos equivocamos muy a menudo. Buena parte de los chistes o situaciones cómicas que nos hacen reír, lo que hacen es subrayar que nuestros sentidos se equivocan, que nuestra razón se equivoca, que nuestro lenguaje es insuficiente. Y ya solo recordar que no podemos saberlo todo es algo excelente, porque es limitar nuestro dogmatismo. Pero luego también el...
1: Sí. No, pero hay esta risa universal cuando a la desgracia ajena, ¿no? La famosa piel de plátano, que es el chiste en todas las civilizaciones.
2: Sí, también. Creo que los alemanes le llaman Schadenfreude, ¿no? Es decir, la risa ante el mal ajeno. Bueno, sí, al fin y al cabo la comicidad es una herramienta, y una herramienta puede ser utilizada de muchas formas diferentes. Entonces esta herramienta la podemos utilizar para humillar, para someter, para desidentificar con el sufrimiento del otro, pero claro, también la podemos utilizar para otras funciones pues más positivas.
3: Sí. En alguna ocasión, Bernat, hemos hablado con algún neurocientífico que nos decía que para mejorar el bienestar emocional, la media que tenemos que tener son de 8 abrazos al día. ¿Hay algún tipo de medias y de risas al día que tenemos que tener para estar sanos emocionalmente?
2: Pues eso ya lo ignoro. Lo ignoro, pero sin duda la risa está asociada, es uno de los grandes placeres, ¿no? Que podríamos hablar de hacer el amor y hacer el humor incluso. Entonces yo creo que cuanto más mejor. Ahora bien, siempre hay un tipo de risa que es mejor que otra. Es decir, una risa en la cual estás humillando a otra persona es posible que te deje una sensación de indignidad, yeah, de miedo, yeah, a la revancha, al castigo, etcétera, etcétera, que yo creo que a lo mejor no es la buena risa. No vamos a olvidar que, bueno, que ahí está la risa del acosador, del abusador, sí, del torturador, sí, sí, la risa maligna, que expresa un falso aumento de potencia, porque lo que hace es vampirizar la potencia del otro. Entonces sí, en ese momento se puede uno sentir muy bien, pero en verdad, cuando uno se siente realmente pues liberado, y es cuando los demás también lo están contigo.
1: Claro. Es que yo recuerdo de con lo que hablábamos antes, la risa de Sánchez en el Congreso cuando Feijóo dijo que sí, no quería ser presidente, sí, del gobierno. Sí. Y es una risa contagiosa, tremenda, que tampoco le veo muy mala intención. Pero hay una cosa, Bernard, estamos hablando de risa, fenómenos fisiológicos, supongo, como el estornudo, como toser, pero el humor es distinto, porque no se sabe lo que es el humor, no se sabe en qué consiste exactamente el humor.
3: Y en cada cultura es diferente.
1: Sí, sí, sí.
2: Claro, sí, sí, sí. O sea, podríamos decir que comicidad es una palabra que reúne muchas formas cómicas diferentes, la parodia, la sátira, el escarnio, el sarcasmo, etcétera, etcétera, y que de todo ese abanico de comicidades hay una en particular que es lo que hemos dado en llamar humor, y que de algún modo, pues, la literatura española pues tiene casi el privilegio de haberlo convertido en un sistema. Estoy pensando en Cervantes. Uh-huh. Cervantes es el que consigue, de algún modo, superar ese tipo de risa más arcaica, donde te ríes de que le den una paliza a otro, ¿no? Y introducir una risa tierna, un humor, que lo que hace es comprender que el otro se parece mucho a ti. Entonces yo creo que eso ya es un paso superior y es fundamental. Porque además es fundamental desde el punto de vista político, porque lo que hace es subrayar que todos somos esencialmente iguales, y esa es una condición de posibilidad esencial para que haya un verdadero diálogo democrático.
4: No entra dentro de tu negociado, pero estamos hablando un poco de las virtudes psicológicas del reír, incluso filosóficas, ¿no? Yo he de confesar que cuando me río, duermo mejor. Yo que tengo un mal dormir, duermo mejor. Es decir, que en mi caso, la risa tiene además una consecuencia física. Me alivia, me relaja y me conduce a descansar muchísimo mejor.
2: Sí, yo por lo que he leído, evidentemente, como muy bien has dicho, no entra en mi negociado, pero por lo que he leído, sí que tiene la risa unos efectos muy positivos, desde mejorar el sistema inmune hasta el placer, ¿no? Liberación de endorfinas, etcétera, etcétera. Lo que pasa es que esto no hay que confundirlo, porque mucha gente piensa, si ríes mucho vives más. Al parecer, también hay estudios que lo que dicen es que la gente, pues, más alegre, más expansiva, también suele beber más, comer más, ¿sí? Más, y que en verdad vive mejor, pero vive menos. O sea que no es una cuestión tanto cuantitativa como cualitativa. Entonces, pero sin duda la risa es reparadora, como mínimo.
0: Estamos muy contentos de reivindicar la risa una vez más aquí en La Ventana. Bernard Castaño, autor de Una filosofía de la risa, muchas gracias por estos minutos,
2: Gracias a vosotros.
0: Un abrazo muy grande. Mira, ya pasamos de la risa a la voz. A ver, pregunta, Matías, Isaías, Marta. ¿Vosotros sois de llamar por teléfono para hablar con alguien, para quedar, para tener una conversación, de comunicar

0: amigas y no tengo tiempo para llamarles y estar contándoles mi drama durante 10 minutos, pues le dejo un audio de 5, de 8 o de 9 minutos.
1: Vale,
0: y
1: ese sería un audio largo, digamos.
2: Sí, nadie tiene ese tiempo.
1: Bueno, Marta sí.
0: Sí, yo sí, cuando duermo el niño por las noches voy escuchando los audios que tengo pendientes.
3: La acumulación de notas de voz, de todas las maneras, nos va a llevar un día a descubrir el teléfono. Descubriremos a base de acumular notas de voz que hay una cosa, una herramienta más directa.
1: Hay audios largos, pero también puede haber audios cortos, audios concisos.
4: Nada, hombre, nada. Gracias a vosotros por estar en mi vida.
1: Mira, qué cosa más bonita, ¿verdad? Y tan concentrada. O bueno, o el audio servicio.
5: Ah, maravilloso, claro, que el metro está cerrado.
1: Pero bueno, luego están los audios largos. Los audios ya donde vas dudando, toses, carraspeas, incluso si vas andando y puede ser que jadees un poco.
6: Pues tío, lo que voy a hacer va a ser, como este año de organización de los goles tan tarde, tío, se dan un mes para reaccionar prácticamente. Me voy a ver todas las de cine español posible en esta semana y media, pero cuando luego salga la de los Oscar, te las ya más o menos hechas. ¿Sabes? Yo he visto, por ejemplo, hoy me he visto La buena letra ahí en casa, que bueno, está mal. Y luego, a lo mejor, esta semana hay sesiones así de...
1: Claro, y abres ya el melón y te puedes encontrar pues ya reflexiones filosófico-literarias de cualquier nivel, vamos, o sea...
7: Pues yo no sé, no me parece como el ángulo correcto para tomarlo, como, ay, es que ese personaje no son humanos, no son personas, o sea, son personajes, esas dos cosas. O sea, no es como... Ay, es como una persona que está viendo en tu
1: vida,
7: no me parece...
1: Este audio duró 4 minutos y medio, pero no tenemos tanto tiempo. Total, este fin de semana la periodista Nuria Lavari publicaba un artículo en El País titulado precisamente Los audios largos que dividen España. Y encuadraba a la población en dos tipos de españoles, los que defienden, los que defendéis, como tú, Marta, el audio largo, y los que no, como Isaías y Matías. Los que no hacemos ni una cosa ni otra, estamos ahí entre medias. Pero, ¿qué escribía, entre otras cosas, Nuria? Dice, esto es muy interesante porque es el contexto, ¿no? Durante milenios la comunicación ha sido lenta, oral y ha exigido paciencia. Internet prometió que nos seríamos rápidos, textuales y urgentes, impacientes. Pero una vez completada su revolución, resulta que ya no escuchamos. Solo escaneamos mensajes. Tal vez por eso el audio largo me parece una posible rebelión. Ni es rápido, ni es eficiente, ni es urgente. Nuria Lavari, buenas tardes.
8: Hola, buenas tardes.
1: Me parece que vas a estar en minoría, pero no estaba previsto, ¿eh? Yo he preguntado si... Bueno, no solo eso escribías. Decías, los audios de mis amigas son lo mejor de la semana, los audios largos.
8: Bueno... Totalmente, porque es que ahí hay un, no es exactamente el teléfono, fíjate que no es como el del teléfono, porque el audio largo es una oralidad en diferido.
1: Ah.
8: Y el que lo envía, claro, es una cosa muy especial, sí. no es acción-reacción. Yo creo que se parece más a una carta. Por eso recibes este audio de una amiga, que es como una carta. Y también lleva ese tiempo, ¿no? Ese tiempo de... ¿Tiene alguien tiempo de escribir una carta, echarla al buzón, leerla? Nos ahorra un tiempo, pero... Y claro, yo me lo reservo, pues eso, por ejemplo, para pasear al perro de la que te escuchas 7 minutos, ¿no? De tu amiga. Es como un podcast solo para ti, es como una especie de lujo de la comunicación.
1: Ostras, has dicho oralidad en diferido y un podcast solo para ti. Bueno, son dos, si fueran reclamos promocionales estaría muy bien. Pero escucha una cosa, ¿tú defiendes igual los audios largos cuando eres tú la que los envía o cuando los recibes? ¿Es la misma defensa, la misma línea de defensa?
8: No, y estoy de acuerdo en que no siempre, o sea, esto es quizás no es un siempre sí, ni un siempre no. Pero también es muy bonito cuando de pronto abres tu corazón, cuando vas a poner un audio largo, que casi te ahorra una terapia, y que además no esperas, eso es lo más bonito, no esperas una solución a tu problema, porque seguramente no la hay, o a tu desahogo. Pero tú ya lo has soltado y en algún momento, que no es inmediato, y para mí eso es estupendo, tu amiga te contestará de vuelta, a lo mejor con un pulgar solo, o sea, a lo mejor cuando le ha llegado, lo ha escuchado dormido al niño, ya eso no es tan importante para ninguna de las dos, por así decir.
2: Yo creo que hay un trasfondo muy importante de egoísmo en el que emite estos audios, y lo único que hace es garantizarse que no lo interrumpan, lo que yo querría en este programa, 10 minutos seguidos hablando y que se transmitiera el interior. Claro, eso no existe. Los que habéis emitido ahora los dos últimos, los largos, no eran un mensaje, eran una interpretación teatral.

0: es una reflexión, sí, sí. Y le llega a alguien que tú quieres que lo escuche.
1: Esto es lo que en el Evangelio se llamaba epístola y en la misa homilía, ¿no?
0: Claro,
1: la
0: bueno.
1: Y la única virtud que tiene, eso sí, pero esto no depende del emisor, sino depende de la tecnología que tenemos, es que ya una vez que ves ese mensaje, sabes que va a durar 4:35. Y dices, yo a este pesado no le voy a abrir el mensaje, o sí, me apetece.
0: Yo claro. Lo siento, Matías e Isaías, pero no me creo que recibáis un audio y no lo escuchéis.
2: No me produce ningún morbo. El rechazo es más valiente que el próximo deseo de no fuera a ser una proposición honesta o deshonesta, pero interesante.
1: Yo los tengo casi prohibidos. Los tengo casi prohibidos y tengo algunos.
3: Bueno, el que ha tenido hasta hace, que yo sepa, muy poquitos días, específicamente prohibido un anuncio, una nota en su WhatsApp, decir, audios no, que trabajo en la radio, es el director de Se Amanece, Nos Vamos.
1: ¿Ah, sí?
3: Sí, que acaba de volver, Roberto, buenas tardes, Roberto.
4: ¿Qué tal? ¿Cómo estáis?
3: Pero ya no lo tienes en tu WhatsApp este
4: no, mismo. Ya no lo tengo porque me
3: hace poco,
4: hace muy poco, pero lo retiré porque alguien me advirtió, oye, que igual estás cerrando la puerta a alguien que solo tiene la posibilidad de mandarte un audio, ya había como cierta chanza al respecto, pero yo estoy con Matías, en que hay mucho de narcisista y de egoísmo.
3: Nuria, tu turno. No, tu turno.
4: Yo puse ese estado de WhatsApp porque haciendo este programa a la ventana, en uno de esos días de incomparecencia del titular, que me tocaba, pero vacaciones y estas cosas que te cogías, en el último tramo recibo un WhatsApp. Entonces vi que era de un ex compañero de la radio. Y pensé, bueno, igual sé que cuando acabó el programa y lo puse, me dijo que me enviaba un audio porque como sabía que yo estaba en antena, imaginaos la incongruencia, que me enviaba un audio porque sabía que yo estaba en antena. Entonces, yo creo que no hay mayor ejemplo de eso, del egoísmo, de yo voy a soltar aquí lo que quiero contarte y tú estarás obligado, porque, hombre, es muy difícil después cuando recibes el audio obviarlo, ¿no? Aunque sea no escucharlo.
3: Si te sirve de consuelo, Roberto, mi hijo mayor, lo siento, lo tengo que decir. Me ha llamado, hace tiempo que no, me llama alguna vez cuando estoy haciendo el programa y cuando se da cuenta de que estoy en directo y que no se había acordado de él, deja una nota de voz diciendo, ay, perdona que no me han recordado, pero a continuación suelta toda la brasa diciendo, pero piensa lo que tienes que decir antes.
1: Vamos a contextualizarlo. Yo creo que tu hijo se está vengando de la cantidad de mensajes que recibe a través de las redes, creyendo que te los envían así, los tiene que comer él, ¿no? Entonces, bueno, es la pequeña venganza.
3: Eso es verdad. Nuria, dale, venga.
5: No, que yo creo, primero, esto, fijaros, que también pone mucho valor en la palabra dada. Yo me rayé bastante con esto es nuevo o se hacía antes, porque a mí esto de la oralidad en diferido me importó. Y resulta que en la antigua Grecia ya había unos tipos o tipas que se llamaban hemeródromos.
3: ¿Hemeródromos?
5: Que es,
3: ostras,
5: hemeródromos, que es, pues literalmente significa corredores de un día. Y lo que hacían eran correr de un sitio a otro para transmitir palabra por palabra lo que había dicho un filósofo, una sentencia de un tribunal o un estratego, ¿no? Entonces, ellos eran grandes corredores y grandes memorizadores que trasladaban una palabra como de una persona a otra, como ahora haría un audio de WhatsApp, ¿vale? Es como que consigue esa cosa instantánea de regalarte esa palabra, pero que tampoco es un género entre la oralidad y la escritura, y yo creo que en eso es como muy interesante, ¿no? Que no pensáis, aunque seáis detractores de los audios o de los pesados que os mandan audios o lo que sea, pero que una conversación de los audios entre escritoras, no vamos a leer ya relaciones epistolares nunca más.
3: Es verdad.
5: Entonces a lo mejor empezamos a editar las notas de voz.
3: Nosotros tenemos una sección que se llama Cartagrafías, y que es un homenaje.
1: La UDEF debe tener una gran hemeroteca, ¿no?
2: Pues, sí, tío, sí, Nuria, que todos los audios acaban en manos de la UCO, ¿eh? O sea, ahora
3: está muy complicado. Oye, déjame ampliar un poquito el foco y buscar opiniones con un poquito menos de edad. David Lasso y Lidia Ramón, compañeros de La Ventana, buenas tardes.
6: Buenas tardes.
3: ¿Con cierto años?
6: 27.
7: 26.
3: ¿Y qué? ¿Audios largos, cortos, breves, sí, no, regular?
6: Audios sí, siempre. Audios. Largos y cortos, yo creo que depende de la persona, pero ahora yo os estaba escuchando y se lo estaba diciendo a los compañeros. Yo, por ejemplo, cuando salgo de la radio, que estoy un poco saturada después de estar tantas horas y tal, yo bajo el camino a casa caminando y la mayor parte del tiempo voy mandando audios, respondiendo a los que me han enviado o contándole mi día a mis amigos, y me sirve a mí como un poco de manera de desahogarme.
4: Tú eres de las que no coge el teléfono, entonces, ¿no?
6: No, también lo cojo, o sea,
4: vale.
6: Sí, a ver, sí es verdad que si me estoy mandando muchos audios todo el rato, pues igual hay un momento que dices, oye, si quieres te llamo y nos explayamos un poco más, pero el teléfono lo llevo en la mano, puedo mandarte audios, o si me quieres llamar, sin problema.
2: Pero si vuestra generación que ha impuesto el vídeo de TikTok como la unidad de tiempo, que es un minuto corriendo, ¿cómo puede aceptar los audios de 4 y 5 minutos? Es lo que yo no entiendo.
6: Hombre, hay una cosa que yo creo que no he escuchado y es que no hemos hablado de que podemos poner los audios en 1,5 o en 2.
0: Eso ya no.
6: Yo, hay audios largos que puedo escuchar por 2.
0: No.
7: Dependiendo de la importancia del audio, se le da más rápido.
6: No, yo tengo alguna amiga que al por 2 se le escucha como si yo hablara al por 1. Entonces, yo lo tengo estudiado.
3: ¿Tú aceleras, Nuria, la reproducción? ¿A veces?
5: Yo a veces, efectivamente, según el interlocutor, a veces acelero. Pero una cosa para los usuarios del teléfono. Cuando descubres el audio en diferido, dices, o sea, qué intromisión la llamada. Porque dime lo que me tengas que decir, que yo voy a escucharte de la mejor manera cuando pueda. Porque, claro, te asalta una llamada en cualquier parte y dices, joder, pues trabajo, tengo una vida, hago mis cosas, qué urgente. Yo ya cuando alguien me llama creo que ha pasado algo terrible, porque claro que para llamar
3: voy a pedir una opinión cartesiana al 100%. Santiago Nuño Becerra, buenas tardes.
8: ¿Qué tal? Buenas tardes.
3: ¿Alguna alternativa a este debate que estamos manteniendo sobre audios largos, sí, no? ¿Alguna cosa nueva que tú hayas contemplado?
8: Audios a veces, pero yo lo que hago bastante es añadir archivos a mensajes.
3: Doy fe.
8: Escritos por mí, ¿eh?
3: Sí.
8: Añado como Word o como PDF.
3: Pero escritos, no notas de voz.
8: Escritos.
3: Vale.
8: Escritos.
3: Bueno, pues cartesiano. ¿Estás preparado para que hagamos números, no?
8: Sí.
3: Porque voy a despedir al personal y luego nos ponemos con lo nuestro. Nuria Lavare, oye, muchísimas gracias por este ratito en la ventana, que ha sido un placer. Pero queda el debate abierto, ¿eh?
5: Es que estamos divididos, pero muy grande.
3: Bueno, pero está muy bien.
7: David no ha dicho si es partidario.
3: ¿Ah, sí?
7: Audio siempre. Sí. Largos, cortos o medianos.
3: Vale. Pero largos también.
7: También.
3: Muy bien. Roberto Sánchez, ya estabas despierto, ¿no? No tenemos...
4: Sí, no, y además hay un Colombia, República Democrática del Congo, que nos ha quitado el semanífero.
3: Es verdad, no ha habido programas.
4: Volvemos hoy.
3: ¿Seguro?
4: Sí, hombre, porque todavía no
3: estamos en fase de prórrogas.
4: Puede haber una tormenta de estas. Claro, que aplaza el partido 2 horas o así. Bueno, estamos pendientes.
3: Pues nada, te escuchamos esta noche.
4: Hasta ahora.

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11: Y con Marta Delgado y con Isaías Lafuente y con Matías Vallés, y a partir de este momento haciendo números con nuestro economista de cabecera.
12: Hacemos números con Santiago Niño Becerra.
11: Este no sé si titularlo como aviso para navegantes, Santiago. Alemania va a establecer de manera obligatoria una pensión privada y vinculará la edad de jubilación a la esperanza de vida. O sea, de entrada, el 2% del salario, a partir de no sé qué año, tendrá que dedicarse a una pensión privada. ¿Esto qué?
13: Sí, y esto se complementa con otra cosa, y es que en el 2092 la jubilación se fijará en los 70 años.
11: Bueno, ¿2092?
13: Sí, exactamente.
14: Oh, bueno, es una previsión bastante interesante.
13: Sí, bueno, sí, aquí lo sabías. O sea, claro. yo creo que, a ver, estas medidas, lo primero, lo de dedicar un porcentaje obligatorio y fijo del salario como contribución, bueno, en economías que lo puedan permitir, pues está bien. Está bien, de todas maneras.
11: Suecia lo hace, ¿no? ¿Verdad, Santiago?
13: Sí, exacto.
11: El modelo suecia locos,
13: hace,
11: ese, ¿no?
13: Sí, Suecia lo hace. Estamos hablando de las estimaciones apuntan a entre 140 y 750 euros al mes a partir del momento de jubilación y en un horizonte creo que de 20 años.
11: Ya,
13: es decir,
11: ya.
13: Estamos hablando de cifras y de años que vistos desde hoy tienen ese impacto, sobre todo como mensaje político, pero claro, es que hablar del año 2092, eso es hablar de la eternidad.
11: Sí, sí,
13: es
11: sí.
13: Que
15: en el 2092 solo quedarán en pie los ingenios de inteligencia artificial, pero de todas formas, todo esto parecen siempre, Santiago, eufemismos para decir que no se pueden pagar las pensiones, por lo visto ni en España ni en Alemania.
13: Pues algo de eso hay, claro, Matías, claro. Algo de eso hay. O sea, es decir, de hecho, y cada vez hay más voces, al principio eran voces marginales, que se están planteando que los ingenios de tecnología tecnológicos, ya no hablo solo de inteligencia artificial, tendrían que cotizar a la seguridad social. Porque sí, cada vez hay más voces que de una u otra forma lo están planteando, porque se están, o sea, las previsiones que hay de eliminación de puestos de trabajo son impresionantes.
11: Bueno, tenemos el tema de las pensiones y tenemos el tema de la vivienda, con dos titulares. El primero, bueno, la crisis, ya lo sabíamos, pero aquí como hay números, pues todavía tiene más impacto. La crisis de la vivienda rompe España en dos, porque el salario necesario para pagar una hipoteca se cuadruplica en las ciudades más caras frente a las que son más baratas. Hay 14 de las 60 capitales españolas donde se necesita un sueldo superior a 2.500 euros netos para pagar la hipoteca. Sí, lo de dividir a España en dos no puede ser más preciso, ¿no, Santiago?
13: Pues no. Y yo...
11: ¿Cuál es la más cara? ¿Cuál es la más cara?
13: La más cara, pues no recuerdo ahora.
11: San Sebastián será, por ejemplo.
13: San Sebastián o Palma de Mallorca.
11: Palma,
13: o...
11: Palma, ¿no?
13: Sí.
11: Con más de 5.000 euros,
13: Sí. Yo de todas maneras insisto en que el tema de pagar la hipoteca es algo que se ha de tener en cuenta, evidentemente, pero que previamente hay que tener ahorrada al menos el 40% o el 20% del precio de la vivienda, sí, sí. Porque los bancos como máximo, las entidades financieras como máximo están concediendo el 80%, con lo cual se debe tener previamente un salario que haya permitido ahorrar ese 20% más los gastos de notaría, etcétera, etcétera. Claro, evidentemente España está dividida en dos, por el precio de la vivienda, pues que además por la renta necesaria.
11: Claro, el segundo titular relacionado con la vivienda es que el Banco de España lo considera una situación casi de emergencia, de emergencia nacional, ha hecho un informe, que sí. Está muy atento. ¿Esto sirve de algo que el Banco de España...
13: Sí, porque, a ver, el Banco de España es un organismo que es puramente técnico, puramente, se fija exclusivamente en cuestiones técnicas, monetarias, económicas. Hace pocos días publicó el informe anual Economía del 2025, etcétera, etcétera. Entonces, que el Banco de España resalte en sus conclusiones un tema que tiene una inmensa carga social, política, aquí no entro, pero social sí.
11: Sí.
13: Para mí es una importancia capital.
11: Y se reserva la posibilidad de intervenir los estándares bancarios para otorgar hipotecas.
13: Sí.
11: No sé exactamente qué significa o por qué lo hace.
13: Significa que podrá, evidentemente, con la bendición del Banco Central Europeo, claro está, pero podrá indicar a los bancos que pueden, no sé si la palabra es dulcificar, pero vamos, las condiciones para la concesión de hipotecas las podrá facilitar. De todas maneras, está bien, pero claro, si la concesión de hipotecas de una u otra forma se facilita, pero detrás no hay una renta suficiente para hacer frente al pago,
15: lo quiero decir, Santiago, me parece mejor que el Banco de España se dedique a la emergencia nacional de la vivienda que a la contención salarial, cuando cada mes nos decía que cobrábamos demasiado. Pero una vez en esto, lo que no hace es intervenir en el precio de la vivienda, solo en todo caso facilitar los créditos, las hipotecas para pagarlo. Entonces, ¿por qué no medidas radicales? ¿Por qué no decir que la persona que tenga más de tres viviendas se le pone unos gravamen y unas cargas que le obligan prácticamente a desprenderse de esa vivienda? ¿No hay métodos más directos de actuar sobre ese mercado?
13: Bueno, Matías, el Banco de España esto no puede hacer.
11: No, el Banco de España no.
13: Ahora...
11: Puede recomendar, a lo mejor.
13: Sugerir, recomendar... claro, además, los bancos centrales hoy en los países, quien habla del Banco de España, del Banco de Francia o habla del Banco de Alemania, que también existen. Es decir, los bancos centrales han perdido muchísima capacidad de influencia. Porque, claro, ahora el Banco de España, del Banco Central Europeo, perdón, es el banco de bancos, con lo cual de alguna forma los papeles que tenían los bancos nacionales han pasado a ser sustituidos por los bancos centrales. De todas maneras, yo vuelvo a insistir que para mí, que yo creo que no se le ha dado la importancia que tiene, que el Banco de España haya hecho mención a que es un problema de emergencia nacional el de la vivienda, yo creo que es algo a tener en cuenta.
14: Y Santiago, y la banca, en vez de mirar el salario o el patrimonio de quien compra, ¿no debería mirar el precio de lo que se vende? En el sentido de que, claro, una hipoteca en el fondo significa que esa casa se la queda al banco hasta que tú puedes pagar la hipoteca. Luego te conviertes en propietario si el hipotecado no puede solventar. Es decir, oiga, mire, esto no puede valer 3 millones de euros. Lo siento mucho y no voy a conceder la hipoteca, con lo cual usted no va a ganar, pero a usted tampoco le van a engañar.
13: Bueno, de todas maneras, Isaías, que esto nos lo podemos creer o no, pero el señor Pedro Torres, presidente del BBVA, pues hace 3 o 4 días hizo unas declaraciones en las que dijo que había muchas hipotecas con las que la banca no ganaba, o ganaba muy, muy poco. Es decir, que de alguna forma la hipoteca era la forma con la que el banco en cuestión, el banco que fuera, obtenía más negocio. Por ejemplo, a usted le damos la hipoteca si domicilia la nómina, y a la vez si coge un seguro de hogar, y a la vez si hace un renting del coche, y a la vez, pero la hipoteca en sí, insisto, según el señor Pedro Torres, no es un negocio en muchas ocasiones.
11: Bueno, pues de momento lo dejamos aquí, Santiago, pero la próxima semana te esperamos para seguir haciendo números, ¿vale?
13: Muy bien,
11: ya me acuerdo mucho. Venga.
13: Gracias, igualmente.
11: Matías Vallés, hasta la próxima semana, amigo.
16: Un abrazo a todos.
11: Si recibes en los próximos minutos una nota de voz, escúchala.
14: M. del Vado,
11: escúchala. Donald Trump, ¿vale? Venga, cuídate mucho. Marta, hasta mañana. Isaías, hasta luego.
14: Hasta luego.

0: las 5 de la tarde, las 4 en Canarias. Noticia importante del ámbito internacional, el candidato de la izquierda colombiana, Iván Cepeda, acaba de aceptar públicamente los resultados electorales y por lo tanto reconoce la victoria del otro candidato del Ultra de las Pereira, que ganó por muy poquito, ¿no, Alejandro Becerra?
1: Efectivamente, ganó por menos de medio punto de diferencia, menos de un punto de diferencia. Ahora el candidato oficialista, Cepeda, reconoce en público los resultados electorales, marcando distancia con su padrino político, el todavía presidente Gustavo Petro. Berta Reventos, adelante.
2: Tres días después de las elecciones más reñidas de la historia de Colombia y tras un minucioso proceso de escrutinio a cargo de la autoridad electoral, el candidato de la izquierda, Iván Cepeda, ha reconocido su derrota en las urnas ante el ultraderechista Abelardo de la Espriella.
3: He decidido aceptar el resultado que surge de dicho proceso y que señala que Abelardo de la Espriella es el nuevo presidente de la República.
2: El candidato del presidente Gustavo Petro ha denunciado injerencias de Estados Unidos en la campaña de la Espriella, así como compra de votos por parte del presidente electo. Se ha distinguido del mismo, subrayando que desde el pacto histórico han hecho una campaña limpia y sin prácticas degradantes para la democracia. Asimismo, Cepeda ha dicho que ejercerán una oposición constructiva, pero que serán inquebrantables en la defensa de los derechos, y ha tendido la mano a la Espriella para mantener un diálogo constructivo.
1: Un incendio obliga a confinar a toda la población del municipio catalán de San Quirze Safaya, en la provincia de Barcelona. Son unas 600 personas. Soledad Domínguez, última hora.
4: El incendio ha quemado ya unas 7 hectáreas de vegetación según las primeras estimaciones de los agentes rurales. Se ha pedido, como decías, el confinamiento de la población para limitar la movilidad y para asegurar que los equipos de emergencia puedan trabajar. Ahora mismo hay desplegadas 38 dotaciones entre medios terrestres y aéreos. También se ha confinado un camping cercano al lugar donde se han iniciado las llamas, un restaurante y algunas viviendas diseminadas. Preventivamente, además, se ha cerrado el acceso al espacio natural y monumental de San Miquel de Alfai.
1: La exconcejala de Soria, investigada por corrupción, ha entregado el acta y se ha dado ya de baja del PSOE después de que el partido le suspendiera de militancia. Yolanda Santos, recordemos, está investigada por hasta 6 delitos en una causa que permanece secreta. Y en Reino Unido, una comisión independiente ha concluido que al menos 156 bebés y 6 madres murieron en dos hospitales de Nottingham por recibir un trato inadecuado del personal entre los años 2012 y 2025. El Ministerio de Sanidad británico ha pedido ya disculpas. Una tarde más, mucha precaución con el calor, con temperaturas máximas por encima de los 36 grados en amplias zonas del interior. Se pueden superar los 40 grados en el interior del Cantábrico, también en los valles del Ebro, Tajo, Guadiana y Guadalquivir. Tormentas y chubascos en montañas de la mitad norte y también en algunos puntos del interior ya hacia el final de la tarde. Son las 5 y 3, las 4 y 3 en Canarias.
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6: Activada esta tarde la alerta naranja por tormentas y lluvias en el centro y el sur de la provincia de Lugo. La Xunta ha informado a través del 112 a los concellos afectados, Diputación y resto de servicios de emergencias. Las tormentas podrían ir acompañadas de granizo. Precisamente hoy el Ministerio de Política Territorial ha hecho público que destinará 130 millones de euros en ayudas para la restauración de zonas afectadas por las lluvias torrenciales de los últimos días, entre ellas Galicia. La convocatoria ya es efectiva y el plazo de aceptación de las solicitudes permanecerá abierto hasta el 21 de julio. Nuevas denuncias del mal estado de algunos hospitales y centros asistenciales públicos de nuestra comunidad. En este caso nos llegan desde Burela, donde denuncian que los pacientes no tienen timbre para pedir asistencia y que no pueden llamar al personal. Las personas ingresadas en ginecología, por ejemplo, tienen que llamar con palmas o a gritos para poder avisar al personal cuando necesitan atención. Joan Boiza, de la Xunta de Personal del Hospital de Burela.
7: Saberlos o haciendo palmas. Es que son los métodos que las personas ingresadas en el servicio de ginecología del Hospital Público de Mariña vienen utilizando en los últimos días, como mínimo, dentro de vendas, para avisar al personal sanitario cuando necesitan algún tipo de atención. Tenemos que agradecer el enorme esfuerzo del personal de mantenimiento para solucionar ese problema, pero la realidad es que esas instancias están obsoletas y que tienen difícil o nula solución.
6: En prisión para dos personas, un hombre y una mujer de 30 y 28 años, en el marco de la operación Rolls, así lo ha decretado un juzgado de Carballiño por secuestrar y agredir presuntamente a un hombre que retuvieron en su vivienda. Según el relato de este hombre liberado, había sido retenido la noche del sábado por esta pareja que le exigía el pago de 500 euros para saldar una supuesta deuda.
1: nos queda el Mundial.
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1: Jesús Gallego, muy buenas.
9: Buenas tardes, hoy se cierra la primera fase del Mundial en tres grupos. En el grupo B, a las 9 de la noche, dos partidos, Suiza-Canadá y Bosnia-Qatar. Suiza y Canadá van a pelear por ser líderes de grupo y pasar como primeras. En el grupo C, a las 12 de la noche, Escocia-Brasil y Marruecos-Haití. Escocia, Brasil y Marruecos pueden ser primeras de grupo, dependiendo de lo que pase en esta jornada. Y a las 3 de la madrugada se cierra el grupo A, República Checa-México y Sudáfrica-Corea. En este grupo, México y Corea están ya clasificadas para la siguiente fase. Y vamos ahora con la última hora de la selección española, que se prepara para viajar a México, donde el viernes jugamos el tercer partido ante Uruguay. Javier Herráez, hola.
10: Hola, ¿qué tal, Gallego? En este instante comienza aquí el entrenamiento, va a ser casi casi de recuperación. Vemos 26 colchonetas, una para cada jugador, también está Víctor Muñoz. La coordinación de ejercicios para el inicio de ese entrenamiento, hay colocados algunos pivotes para ensayar algún tipo de jugada, pero va a ser muy liviano. Vemos ahí al fondo a Luis de la Fuente con su carpeta y su gorra azul, Lamine Yamal muy cerquita ahora mismo de Fabián, que fue suplente. En principio va a repetir la selección española el mismo 11 que jugara y ganara ante Arabia Saudí, es decir, con Dani Olmo, con Lamine Yamal, con Baena y como lateral diestro Pedro Porro.
9: En una hora comparecerá ante los medios Emery Laporte, central del Athletic de Bilbao, hoy rueda de prensa de la selección. Lo contaremos en una hora más noticias del Mundial.
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1: Y ahora sigue la ventana con Francina. Más información dentro de una hora.
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9: Puedes repetirlo de cada tarde a esta hora, que además está Tony Martínez al frente del numeroso equipo de Todo por la Radio. Y que buenas tardes a todos y a todas, ¿no?
0: Muy buenas tardes. Pero bueno, lo dices todas las tardes, pero con entusiasmo.
9: Con mucho entusiasmo.
0: No lo dices con una rutina, con un ánimo desolado. Con entusiasmo, con buen espíritu. Estamos Armand Anjouma y Íñigo Espinosa. Ana Morales.
2: Hola.
0: La verdad, está entusiasmada. Javier Corona.
3: Con muchísimas ganas.
9: Bueno.
0: Mario Panadero, Lidia Ramón, Cristina del Casal, Manu Zoco, Alicia Gaitol, Elena Sánchez, Laura Taibe y Tony Suárez. Todos con gran entusiasmo. Vamos a cantar y corear ahí y mec mec.
9: Venga.
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0: vamos a poner entusiasmo. Vamos a reventar de entusiasmo. Vamos a desinflar este entusiasmo.
1: Y el mensaje lo he lanzado adrede. Obviamente lo he lanzado por Julio Martínez, por Ley de 10, pero también lo he lanzado por José Luis Ábalos.
2: ¡No me gusta señalar!
3: ¿A ti te gusta señalar, Javi?
0: A mí me gusta señalar una palabra que no se ha dicho en la cadena SER durante los últimos 7 días. Sí. Sarpullido.
3: Oh, onda. Hostia, es verdad, me encanta.
0: Sarpullido nos ha dicho durante los últimos 7 días, yo ya lo he dicho 2 veces, y espero vuestra colaboración para insertarla de manera sutil en vuestro trabajo.
3: Sarpullido.
0: Sarpullido.
4: Con ella.
0: Y dicho esto, creo que es el momento
3: de cantar las...

0: gente que pone la radio en este momento.
1: Salir un sorprendido.
2: Y la quitan en ese momento.
3: Y los niños en el coche que se suman al criterio.
4: Un extraterrestre que llega a la Tierra y pone la radio.
0: Ayer me dijo un amigo, perdón,
3: Sigue.
0: Que con el lenguaje de Violeta Prados, cuando vuelve del cole con el niño, baja un poquito el volumen.
1: Lo dijo Francino.
3: ¿Qué coño ya? Empezamos la gallería, si lo hacemos con Profeta Barú, que en días así siempre nos acordamos de su frase.
2: No me llames calores, llámame hola.
3: Caín Jiménez comparte un fragmento de la sentencia del Supremo referida a Víctor de Aldama.
2: ¿Para qué vas a devolver el dinero robado, vida mía? Date un capricho con lo honradamente que has colaborado. Suerte en tu nueva etapa y un beso muy fuerte. Cuídate el pelo, que así te queda genial. Abrazo a tu madre, espero que esté mejor del brazo. Firmado Sala Segunda del Tribunal Supremo.
3: Venga, volvemos al calor. Misteriosa hace una propuesta llena de sentido.
2: Ay, ¿para cuándo rutas de Google Maps que te lleven caminando solo por la sombra?
3: Es un tema. Te leo del revés, hace un retrato perfecto de la experiencia veraniega.
2: Madre mía, qué gustito el rato desde que sales de la ducha hasta que empiezas a volver a sudar. Esos 25 segundos sonoro.
3: Y acabamos con Emmett Brown y su conversación inacabable por culpa de la polisemia.
2: ¿Me haces una foto con tu móvil? No tengo memoria. Pues borra algunas fotos.
4: ¿Para qué?
2: Echarme una foto. ¿Qué foto?

0: baja esta canción como pistoletazo de salida a la semana del orgullo LGTBIQ+, aunque Felipe González dijera ayer que le inquietara la longitud de las siglas. Espero que esté bien, si nos está escuchando. Escuchamos Hetero Pero de Kingdom. Si el otro día exhortábamos a nuestros oyentes a salir a la calle a tomarse un helado, hoy les exhortamos a salir a tomarse una cerveza y celebrar. Y al que esto le provoque sarpullido, pues que se rasque o que se joda, vaya.
1: ¿Qué está pasando aquí?
2: ¡Otra alegría! ¡Venga!
3: Bajar el volumen. Cinco vidas me basta.
1: Esperemos que Lidia Ramón vuelva a la moderación y a la sensatez y nos devuelva a un terreno transitable para todos los públicos. ¿A quién le dedicamos hoy 15 segundos de gloria?
4: Pues mira, se lo voy a dedicar a las míticas vecinas de Valencia, que os acordaréis del caso que fue súper famoso, no había ni redes, yo creo que de 2007, pues van a tener su propia serie hecha por los Javis. Os recuerdo la historia, esto viene de un programa de callejeros en la que hablaban con Isabel, que era una mujer de Valencia que denunciaba el acoso de su vecina Vicenta. Un programa que se hizo viral gracias a esta frase.
5: Que está diciendo puta, puta, puta a mí. Sin ser nada de eso yo, va a tirar agua.
4: El fragmento, hemos vuelto mucho a la moderación. Pues bien, ahora
6: épico.
4: Los Javis han apostado por contar la historia desde la ficción y abordará la compleja relación entre Josefina y Teresa, que van a ser dos mujeres que viven puerta con puerta y se odian, y después de una década de conflicto vecinal y de llevarse por delante a la comunidad de vecinos y a sus seres queridos, van a llegar a los tribunales.
1: Es que la realidad es como es, y aquí cada día pues Lidia nos cuenta una historia distinta. La palabra que nos ha propuesto hoy Javier Coronas, sarpullido. La semana pasada fue catalejo. Las dos tienen cuatro sílabas y son llanas, es una coincidencia, pero son palabras distintas. Si Coronas viniera hoy y dijera la palabra de hoy es catalejo, le diría, oye, ven, te repites. Ana Morales nos hablará hoy de copos de nieve.
7: Bien.
1: Si hoy nos volviera a hablar de los animales que anticipan desastres, le diríamos, no, Ana, esto no va así, esto no funciona así. En general todos procuramos no repetirnos, todo el mundo lo procura, salvo en el Congreso de los Diputados, donde se dice lo mismo una y otra vez. Yo voy a contaros la sesión parlamentaria de hoy, pero antes, ya os digo, spoiler, nada nuevo, cero.
7: ¡Qué coñazo!
1: Si cada vez que un parlamentario repitiera un mensaje ya dicho, entrara una gaviota y le quitara el bocadillo al orador, como la noticia que contó el otro día Mario, a lo mejor todo iría más fluido, la conversación pública iría más fluida. La sesión de hoy estaba convocada para que el presidente del gobierno diera explicaciones sobre casos de corrupción. El mensaje principal del presidente ha sido este.
8: Jamás conocí ni hubiera tolerado ninguna de estas prácticas.
1: Cuatro segundos, ya está. Esto ya es algo que se ha dicho 700 veces. Es más, llevamos años escuchando la misma respuesta de todos los políticos que pasan por esa situación. Llevamos no sé cuántos años poniendo esta canción.
9: Señores, yo no lo sé.
1: Creo, pero no estoy seguro que la primera vez que pusimos esta canción era por allá por 2014, hace 12 años.
10: Yo no estaba.
1: 12 años. Dice el presidente del gobierno que el debate está colmatado.
8: Y es que soy plenamente consciente de que en estas últimas semanas el debate publicado ha sido colmatado.
11: ¡Caramba! ¡El gran Isaías!
1: Colmatado de noticias que se mezclan con bulos y rumores.
8: Noticias que se suceden en nuestras pantallas, mezclándose con rumores, con medias verdades, con bulos.
1: El presidente del gobierno distingue los casos judiciales en tres grupos, como en el Mundial. Grupo A, están Ábalos, Cerdán y Leire Díez. Estos son corrupción. Pero el presidente no sabía nada. Luego está el grupo B, en el que está el caso Zapatero. De este no se puede decir nada porque se está investigando, según el presidente. Y el grupo C, los casos judiciales de su esposa y de su hermano, que son casos de acoso judicial y mediático. El portavoz parlamentario socialista, Patxi López, se ha extendido en criticar al juez Peinado, que lleva la investigación sobre la esposa del presidente del gobierno, Begoña Gómez, y ha acabado reclamando la adhesión a la esposa del presidente del gobierno.
6: Los socialistas vamos a decir cada vez más alto lo que ya dicen millones de españoles en la calle. ¡Yo con Begoña!
1: No sé si os acordáis, pero hace unas semanas Patxi López dijo también esto.
10: Nosotros con el Papa.
1: Ostras. Y Feijóo debe pensar, me cachis, con Begoña y con el Papa, el PSOE se me escapa.
12: ¿Cómo lo pasamos? ¿Qué cachis quiere?
1: Y como Feijóo lleva las ilusiones personales cada vez más lejos, se dirige a Patxi López y le dice esto.
10: Señor Patxi López, si se levanta su padre y ve lo que hace usted, le aseguro que no se lo perdonaría jamás.
1: Pero... mentar al padre fallecido a un diputado es un paso más. El padre de Patxi López, Eduardo López Albizu, sindicalista, socialista histórico, ¿qué pintaba en este debate? No se sabe. Patxi López ha respondido así. Bueno, eso es lo que debe haber pensado. Lo que ha dicho realmente es esto.
6: Sí, me gustaría decírselo a la cara, porque para que yo le acepte al señor Feijóo que hable de mi padre, tendría que nacer 3 veces.
1: Y ha explicado por qué Feijóo tiene que nacer 3 veces antes de hablar de Eduardo López Albizu.
6: Una, por las veces que le dieron de hostias en las comisarías de este país. Otra, por las veces que estuvo encarcelado. Y otra, por el destierro que tuvo que soportar por defender la libertad.
1: Bueno, es un debate parlamentario al que el presidente del gobierno y el Partido Socialista llegaban con ciertas dificultades, vamos a decirlo así. ¿Por qué Feijóo da esa oportunidad dialéctica a Patxi López?
13: ¿Pero es tanto o algo parecido?
1: Es habitual. Es decir, no es extraño, es bastante habitual que Feijóo hable, por ejemplo, del suegro de Pedro Sánchez, fallecido en 2024, que fue propietario de saunas en las que se ejercía la prostitución. Feijóo, en cada debate, en cada intervención, se refiere a eso. Hoy también.
6: A mí no me ha financiado mi carrera ningún magnate de la prostitución.
1: Hoy era un magnate de la prostitución, pero lo dice en todas las intervenciones. Mario Panadero vive con el temor a que un día yo le diga, oye, vamos a buscar todas las veces que Feijóo ha dicho prostitución, prostíbulos, tal. Todos los días Mario piensa, no, que no toque prostíbulos.
14: Por favor, pirad, os lo suplico.
1: Con todo y con eso, algunos tenemos sacados.
6: ¿Qué prostíbulos, prostíbulos
15: de los prostíbulos?
1: Pero muchas más veces, ¿eh? Estos son 3 ejemplos. Es la vía personal del ataque a la familia en la que destaca la derecha moderada. Entonces llega la derecha más agresiva y compara a Pedro Sánchez con una cucaracha.
16: Que las cucarachas le ganan en resiliencia y eso no las hace admirables.
1: Ellos sabrán cuál es su estrategia. Yo no estoy muy seguro de que esto sea muy positivo para los intereses de PP y Vox, porque tenían un pleno con el presidente acorralado por el caso Ábalos y dispersan un poco la discusión. En la izquierda, en ese grupo que llamamos los socios o los aliados, tampoco nadie ha dicho nada nuevo. Hay un run-run, pero es el mismo. La izquierda alimenta un run-run que es la sospecha sobre los jueces. Verónica Barbero, Sumar.
17: Creo que existe una parte de la judicatura que hace tiempo que decidió que este gobierno debía terminar.
1: Gabriel Rufián.
18: Hay jueces que trabajan para el PP.
1: Rufián ha pedido explicaciones al presidente como representante de la izquierda campechana.
18: Así que menos caritas, ¿eh? Y no me cuenten milongas.
1: Menos caritas y no me cuenten milongas. En otro estilo, Mar Vaquero, del PNV, Partido Nacionalista Vasco, plantea, ¿ande vamos?
19: ¿Ande vamos, señorita? ¿Ande vamos?
1: Le dice así.
17: Señor Sánchez, usted finalizó su intervención diciendo que iba a seguir caminando hacia adelante, siempre hacia adelante. La cuestión es, ¿hacia dónde?
1: Pues hacia adelante, ¿no? es una cuestión que está bien entendido. En general, los aliados del gobierno piden elecciones. Yone Belarra, de Podemos, fin de ciclo.
20: Sabe perfectamente que su ciclo ha terminado.
1: Miriam Nogueras, habla con acento en la P.
21: A partis.
1: ¡Ojo! Apartis es catalán, apártese, no es inglés, no está llamando a la fiesta, ¡apartis! ¡Apartis! Todo esto no es nuevo, nada de esto es nuevo, hoy la gaviota se hubiera puesto las botas. Al final a la gaviota de tanto comer le hubiera salido un sarpullido, porque cuando acaba la sesión sobre corrupción, comienza otra sesión, continuidad, es la sesión de preguntas. Inesperadamente, Feijóo plantea esta pregunta.
10: ¿Ha hecho ya la declaración de la renta y del patrimonio, señor Sánchez? Muchas gracias.
1: Pedro Sánchez ha aprovechado para responder así.
15: Si quiere, hoy mismo, yo la presento con usted, la hacemos público y así nos enteramos de cuánto paga usted su partido por el alquiler de la vivienda que tiene en el Viso.
1: ¡Fasca! Claro, nadie sabe por qué Alberto Núñez Feijóo, después de una sesión en la que el presidente estaba acorralado, se marca tantos goles en propia puerta. Al final no hemos hablado del calor. Dos noticias. Una, suspenden en Londres un evento climático sobre el calor extremo, debido al calor extremo, lo que demuestra que los organizadores tenían razón y no la tenían al mismo tiempo. Y dos, regalan pan en Bilbao. Cristina del Casar.
4: Sí, los compañeros de Radio Bilbao se han hecho eco de una panadería que ha tenido que regalar su producción de pan por el calor. Los 33 grados que ha alcanzado el obrador de Gure Ogia han sido los culpables, porque según explican en un vídeo colgado en redes, el calor ha afectado a la fermentación, por lo que lejos de poner a la venta una producción que consideran por debajo de sus estándares habituales, han optado por repartirlo gratuitamente. También han contado cómo ha sido el día de trabajo. Mucho calor, dicen los trabajadores, que casi acaban con un sarpullido. Y un horneado previsto a las 3 de la mañana ha tenido que retrasarse hasta las 9 y media porque era imposible controlar esa fermentación de las masas.
1: ¡Jolín, tú! Retrasar el... Aquí lo hacemos muchas veces también. Retrasamos el, la fermentación
4: de las masas.
1: De las masas.
21: De las masas. Este queréis el secundario, al ruedo.
22: Pues seguimos el hilo que se acaba de trazar ahora mismo, porque traigo una noticia sorprendente, inquietante, Carmen, relacionada con la ola de calor. Resulta que un hombre de Bilbao ha sido despedido de su trabajo por no hablar del calor. El hombre se llama César Pullido y está ya, está en sintonía de la cadena SER. César, ¿qué tal? Buenas tardes.
23: Hola. Muy buenas y muy calurosísimas tardes.
22: No, ahora ya es tarde, ahora no te pongas a hablar de qué ha pasado, cuéntanos, ¿qué ha pasado? A ver,
23: no, despiste puro, ¿no? Y no estar en lo que hay que estar y me distraigo y ¡pam! ¿No? Llegas pensando en tus cositas de trabajo, bueno, me he despistado, ya, simplemente.
22: Bueno, vamos a los hechos, César. Usted trabaja en un polígono industrial en las afueras de Bilbao, eso es cierto.
23: Técnicamente está en Salamanca.
22: Bueno, lo he dicho, afueras de Bilbao, vale. Entonces usted entra a las 8 de la mañana hoy, ¿verdad?
23: Correcto.
22: ¿Y qué ha pasado?
23: Pues nada, porque llego a las 8, me quita el sudor de la frente, del cuello, me cambio la camisa porque la tenía ya empapada en sudor,
22: calorada.
23: Me lava la cara y pues le he dicho a todo el mundo, digo, hola, ¿qué tal? Buenos días, Egunon.
22: Lo típico, ¿no? Digamos, ¿no? Ni nada, pero nada más, no has dicho
23: y
22: nada más.
23: Y me he sentado, me he puesto a trabajar porque mi trabajo pues requiere mucha concentración.
22: Vale.
23: Y además yo venía alterado porque mi mujer y yo hemos discutido con mi hijo.
22: ¿Esta mañana?
23: Que no se quiere poner un piercing.
22: Que no quiere. Porque tu hijo no quiere ponerse un piercing. Vale.
23: Sí, porque su madre y yo somos muy de piercing.
22: Vale.
23: Tenemos cada uno más de 30 piercing.
22: Jolín,
23: pero
22: te
23: que no,
22: te gusta
23: que
22: los
23: no,
22: piercings,
23: que,
22: gusta los piercings,
23: no,
22: ¿eh?
23: A nosotros sí, pero él no quiere. Y está, pues claro, fastidiando nuestra tradición familiar.
22: Claro.
23: Y el niño que no, que eso es de viejos y un disgusto.
22: Vale, o sea, digamos que ha llegado el trabajo alteradillo, ¿no? Un poquito, pues.
23: Sí, alterado. Además, mi padre está justamente esta mañana salía de la cárcel.
22: Ahí, también,
23: y
22: claro.
23: En fin, y tenía yo la cabeza en mi sitio. No pensaba en el calor para nada en ese momento que entraba.
22: Vale, entonces, claro, no hablas del calor y has notado cierta hostilidad en el trabajo.
23: Claro,
22: compañero, sí.
23: Que bueno, hostilidad y sí, y todo lo demás, ¿no? Me miraban y cuchicheaban a mis espaldas. Cuchicheando, ¿sabes?
22: El cuchicheo es que no se entiende. Ese es el problema del cuchicheo, claro, no se entiende nada.
23: Sí,
22: y usted
23: no,
22: seguía sin decir nada del calor, nada.
23: Nada, y entonces a las 4 así, ya en el almuerzo, me saco el tupper de ensalada de garbanzos, que bueno, a mí es ayer, y por decir algo a mi compañero, por ser, bueno, por ser
22: más
23: amigable, sí. Les digo, madre mía, Messi, 39 palos, qué tío, ahí está, Y ahí ya todos ya he notado que han saltado,
22: sí.
23: ¿Sabes cuando le quitan la tapa a una caja sorpresa, ya que hay con muelles que sale disparado un cabezón de un payaso?
22: Sí, han como estallado los compañeros contra ti, ¿no?
23: Bueno, empezaba que sí, que planeta vive, que si no ha visto qué calor, qué hace, empatiza un poco, cómo puedes pasar de una ola de calor de este tamaño, que si la Tierra se derrite y tú hablando de fútbol, que si vives aislado de todo, que está en tu burbuja, todo esto me lo van diciendo,
22: sí.
23: Que no te importa nada una mierda, que si los piercings te quedan fatal, que si tu hijo es adoptado,
22: llevan a otro, ya en plan Feijóo, llevan a un poquito de a lo personal, a lo personal.
23: Había mucha furia y la noticia llega a los jefes que se han enterado y por aquí me he pasado toda la mañana entera sin hablar ni una sola vez del calor y ya me han puesto de patitas en la calle.
22: Madre mía. Pues a mí no me parece muy fuerte esto de César, no sé.
23: Bueno, porque dicen que no hablar de calor estos días muestra nula capacidad de socializar y un desprecio en general a la sociedad incompatible con mi trabajo. Es la carta que despido que me han mandado.
22: Madre mía, ¿pero de qué trabajas tú?
23: Yo trabajo aquí en la Agencia Española de Meteorología.
22: Es que...
23: Si no hablas del tiempo, ¿de qué vas a hablar?
21: Joder,
22: es que macho.
21: Iba a preguntar si es despido improcedente, pero ya no pregunto.
22: Pero claro, es que es tu trabajo. Pues no sé.
23: Es que lo peor es que en la calle con este calor.
22: Oye, desde
23: el 85 que no había estas temperaturas.
22: Sí, que no.
23: Aire tropical en julio no tiene.
22: Que no insista. Busca la faena. César Pullido, muchísimas gracias por
23: saludos.
22: Saludos a ti también. Qué calor hace, Francino, ¿eh?
21: Mucho, demasiado.
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1: La mirada imaginativa y despierta que la caracteriza ha elegido Ana Morales precisamente estos días para hablarnos del hielo y de la nieve. Entramos en el territorio de ciencia ficción.
2: En Frozen vemos muchas cosas mágicas, castillos de hielo, tormentas eternas y copos de nieve perfectos, todos distintos, todos preciosos. Y no es solo cosa de Disney, en la vida real también se dice mucho eso de que no hay dos copos de nieve iguales. Pero, ¿esto es realmente cierto o es más bien una forma bonita de hablar del invierno?
3: La tierra está cubierta de nieves eternas.
0: Ana Morales es graduada en nanociencia y nanotecnología y doctora en ciencia de materiales. Tiene un canal de divulgación llamado Science Matters y hoy responde a la siguiente pregunta. ¿Por qué no hay dos copos de nieve iguales?
4: Espérate, antes de responder empecemos por lo básico. ¿A qué nos referimos exactamente cuando hablamos de un copo de nieve? A ver,
5: pues,
4: ¿a qué?
5: Pues mira, cuando hablamos de copos de nieve, en realidad hay que distinguir un pequeño matiz. Y es que un copo técnicamente puede ser un solo cristal de hielo o puede ser varios cristalitos pegados entre sí.
4: Un copón.
5: Sí, exacto. Ah. Pero cuando pensamos en esas formas perfectas de varias puntas, como la típica, ¿no?, de la Navidad, normalmente estamos hablando de cristales de hielo.
4: ¿Cristales de hielo?
5: Sí. El hielo, como todos sabemos, es agua congelada, ¿no? Sí, agua en estado sólido.
6: Sí.
5: Muy bien.
6: Sí,
5: es el primer paso. Entonces, las moléculas de agua en el hielo están ordenadas de forma regular, formando una estructura, siguiendo un patrón. Ahora bien, cuando ese cristal no se forma igual que el hielo que hacemos, o sea, no se forma de la misma manera que el hielo que hacemos en nuestra casa, ¿no? En lugar de partir de agua líquida, como los hielos del cubata, ¿vale? Pues el cristal de hielo del copo de nieve se forma directamente a partir de vapor de agua. Es agua gas que pasa a agua sólida. Esto lo llamamos deposición o desublimación.
4: Bueno, o sea, se forma directamente desde el vapor, no a partir del agua líquida, como los cubitos de la nevera.
5: Efectivamente.
4: Es eso lo que has dicho, ¿no?
5: Exacto. Exacto. Muy bien resumido. Pues, además, suele crecer como una única estructura continua. Es como una sola pieza que va creciendo poco a poco y de una manera muy ordenada. Y además, la posición de las moléculas determina la forma del copo. Porque vosotros sabéis cuántas puntas o lados tiene un copo de nieve clásico.
4: 5, 12,
6: 17,
4: 6,
3: 26.000,
4: 14, 2,
5: 6,
4: toma.
5: Tiene 6 y siempre son 6 y tiene todo que ver con la posición de las moléculas de agua. Y es que si miramos el hielo a una escala muy pequeña, veremos que las moléculas de agua

0: agua se organizan con una simetría hexagonal.
1: ¿Sí?
0: Y por eso los cristales de nieve pues tienen seis lados, seis puntas, seis brazos. No, no es un dibujo aleatorio. O sea que el crecimiento del cristal es consecuencia de cómo están colocadas las moléculas.
2: Entonces, para entendernos, ¿eh? ¿Los cristales crecen como puede hacer un charcullero? ¿Por ejemplo?
0: Sí, pues de hecho en ciencia de materiales decimos que los cristales crecen, es una frase que decimos mucho, porque el cristal empieza siendo muy pequeñito, a veces como una mini plaquita hexagonal o algo así, y a medida que más vapor de agua se deposita en él, pues va creciendo,
2: claro,
0: manteniendo manteniendo esta simetría, ¿no? Y puede crecer hacia los lados, hacia los extremos, y si las condiciones lo permiten, pues empiezan a formarse ramas desde las seis esquinas.
2: Y regresando a la pregunta inicial que planteaba Mario, entonces después de este proceso de crecimiento, ¿puede haber dos cristales idénticos o no?
0: Eso es extremadamente difícil, muy difícil.
3: Pero puede ser.
0: En el lab se puede. Pero la cosa es que, claro, aunque todos parten de una simetría hexagonal, la forma concreta de cómo son las ramas o lo que sea, pues esa forma concreta final depende de las condiciones en las que crece el cristal. Entonces, sobre todo, temperatura y humedad. Y cada cristal sigue un recorrido distinto dentro de la nube. Pasa por zonas con diferentes temperaturas, tarda más o menos en caer, y todo eso va afectando cómo crece. Por eso las ramas dentro de un mismo copo se parecen mucho entre sí, porque han crecido en las mismas condiciones, han recorrido el mismo camino.
2: Sí, pero dos copos distintos siempre recorren un camino diferente.
0: Claro,
2: siempre camino diferente.
0: Exacto, ahí está la gracia, ¿no? Porque para que dos copos fueran exactamente iguales, tendrían que haber pasado exactamente pues por las mismas condiciones, el mismo recorrido, el mismo tiempo. Eso es extremadamente improbable, como tener dos sarpullidos iguales, ¿no? No es imposible, porque se puede hacer en el laboratorio, lo te decía, pero en la práctica podemos afirmar por una vez en esta sección que no hay dos copos de nieve.
1: ¿Hay quien lo ha hecho en un laboratorio? ¿Hay quien se ha ido en un laboratorio y dice,
0: hay un señor que se llama Librecht que trabaja en esto.
1: ¡Anda, que váyate la libre!
0: Está muy guay porque tiene vídeos de cómo crecen a tiempo real los cristales.
3: Y nuestro Peyton y mira, parece una pérdida de tiempo eso, ¿eh?
0: ¡Qué bonito!
2: Quedamos en el lab.
3: Yo digo labo, no sé.
0: También se dice labo.
4: Vamos a leer.
2: Ay,
4: J. Healy.
1: ¡Vamos a leer!
3: Bueno, ¿cuántos libros ha leído Ana? Es increíble. Y ahora
0: no, muchos.
5: Porque están en el lab mirando cómo crecen cristales.
3: Claro, sí, están sarpullidos de leer. Bueno, pero sí que es el momento, son las vacaciones, Ana, puedes aprovechar tú y todo el mundo de leer. Vamos a llegar a nuestro prime de lectura, dicen los expertos. Y por eso hemos invitado a nuestro prescriptor y escritor ocasional de J. Healy. Buenas tardes.
5: Buenas tardes a todos. ¿Qué tal? Pues, es un goce, ¿no? Es un deleite, es una disfrutación estar aquí este ratito con vosotros hablando de libros. Y como tú decías, Armando, el estío es un gran momento para dedicarle un momento a la lectura, ¿no? Porque también hay que decir que es el momento en el que más libros perezan.
3: Mueren
5: por culpa de... Sí.
3: Mueren. Se deteriora, quieres decir.
5: Se deteriora. A mí me gusta más la metáfora de que mueren, ¿no? Porque que los quiero tanto que yo lo siento así.
3: ¿Por qué mueren?
5: Y por culpa de que se mojan en la playa, los metemos en la bolsa de la playa y con el tubo, con las gafas del snorkel, con el bañador mojado, con la rodaja de sandía que se te ha caído en la arena, con la crema solar abierta, toda la arena, claro, llegamos a casa, el libro parece un cachopo.
3: Eso es cierto, es verdad, el libro
5: Entonces es una catástrofe total, ¿no? Sí, miles de libros, millones de libros echados a perder. Y yo digo, stop a la aniquilación y a la exterminación de libros, por favor.
3: Vale, cada vez hablas mejor, ¿eh? Cada vez se nota que estás ahí.
2: Porque... Bueno, porque es la práctica.
5: Bueno, porque paso rato en la redacción, ahí pues uno pues se emprenda de estar con el otro.
3: Entonces, ¿qué recomiendas? ¿Que no llevemos los libros a la playa para que no mueran?
5: Sí, coño, llevar los libros a la playa, pero en un armario para libros, no da igual, claro, la playa hay que con la sombrilla, con la bolsa de la toalla, la nevera de la cerveza, las palas, la red de voleibol, el altavoz de la música, la sillita, el armario, el armario para los libros de la playa. ¡Tantos cuesta!
3: O sea, hemos de llevar un armarito para proteger a los libros de la playa. Pues muy bien, esta es la recomendación, pero la recomendación, digamos, de vida, pero luego tres, dos recomendaciones literarias, ¿no?
5: ¿Algún título? Cambia de pecio, ¿eh? ¿Cómo cambia de pecio?
3: Tercio.
5: Bueno, venga, pues a ver, la primera recomendación es un libro de autoayuda, de esto de motivacionales, ¿no? En el libro el autor persigue una utopía y explica a veces, bueno, explica que a veces en la vida pues hay que creer en uno mismo y echar para adelante, ¿no? Aunque haya gente que, pues que no, porque no, no, pues que no le mole, ¿no? Entonces, aunque vayas tú a la contracorriente y tal, pues
3: motivacional, o sea, de autoayuda, sí. Digamos, ¿no? ¿Cómo se llama el autor y el libro?
5: El libro se llama He hablado con el club y lo mejor para todos es una transferencia, quiero cumplir mi sueño.
3: Es el título. ¿Y el autor?
5: Sí. Eso es el Julián Álvarez, el autor. Y la editorial Sarpullido, ¿no? Editorial Enrique Cerezo.
3: Pero, o sea, que Julián Álvarez ya ha escrito su primer libro. Qué bueno.
5: Se ve que sí.
3: Lo apuntamos. Otra recomendación, venga.
5: Esta me encanta. Este es un libro delicioso. Este es un libro delicioso, además escrito con una ternura que hay una sensibilidad tremenda. Es un libro de amor en la tercera edad.
3: Muy bueno, de verdad, muy bien. Amor en la tercera edad, que la gente lo olvida.
5: Narra la historia de un señor, una señora, todos están rondando ya los 75 años, ella vive en un aburrido pueblo, es ama de casa en una granja, y su vida se ve alterada por la llegada de un señor fotógrafo al pueblo. Enseguida nace una chispa entre ellos, pero su primera cita ya pierde la dentadura postiza y los dos inician una aventura para recuperar esa dentadura, lo cual hace que nazca un amor entre ellos.
3: ¿El libro se titula?
5: El libro se titula Los dientes de Madison, que es donde ella
3: era para aquello. Lo publica
5: Odontólogo Books, y el autor es desconocido, no para mí, pero bueno.
3: Bueno, pues me apunto, he hablado con el club y lo mejor para todos es una transferencia, quiero cumplir mi sueño, de Julián Álvarez, y Los dientes de Madison, de autor desconocido, las dos recomendaciones para este verano. Gracias, DJ.
5: Venga, pasando bien.
3: Dale, da paso a Coronas.
5: No vas a ver un sarpullido con esta super
2: concurso.

0: que quedarse con lo bonito, y lo bonito es esta pedazo de rumba que se llama Amarillo es el Limón. Y vamos a concursar con Jaime Almeda, una persona que nació en Madrid, que vive en Alicante, ha trabajado montando aires acondicionados, como instalativo, jardinero, barrendero, pintando las líneas de las carreteras. Su mujer le llama Bichito, pero mide 2 metracos. Sabe hablar inglés, valenciano, castellano, le gusta poner el volumen en número par, compra las cosas con pares solamente, le gusta, es magnético del orden, y bueno, tiene muchas cositas. Ha dejado lo más interesante al propio Jaime. ¿Cómo estás, Jaime?
1: Oh, pues con un zapollillo aquí que me da.
2: La primera en la frente.
0: Ya me gustas más. Creo que somos quintos porque tienes 57 años. Que eso es un dato también que tenéis que tener en cuenta, porque los de 57 también somos personas. Vas a concursar con Cartoni, con Espes, con Ana Morales, en este caso la vive ella sola, pero ella se contradice en sí misma. O sea, pues, es como si fueran dos personas.
3: Dos copos de nieve.
0: Solo copos de nieve que son iguales. Y aparte, los dos copos de nieve son pares también, Jaime. Por lo tanto, estarás más tranquilo, ¿vale? Atención, que colecciona Jaime Almeda. Colecciona herramientas, colecciona armas, colecciona peluches o colecciona balones de fútbol.
2: Hostia. ¿Qué hacemos, Tony?
3: Pues no lo sé. No lo sé, voy a renunciar a la fake y me rindo para siempre.
0: Doña Wings.
2: ¿Y si le gusta coleccionar armas?
4: Hombre, sería súper chulo, ¿no?
3: Sí,
4: mucho. Aunque siendo Coronas, no sé si hubiera mostrado esa complicidad con él.
2: Pues
4: venga, armas, vale, armas,
2: ¿te gusta? Sí, armas, sí, venga, armas.
0: Las navajas son armas y
4: la mierda. ¿Qué tienes tú? Armas o peluches sería el abanico.
5: Y lo persigue la policía, es una
0: venga. Armas,
4: armas.
0: Sí, ¿no?
4: Sí, sí, armas,
3: armas. Si fueran armas, no nos hubiera dado la razón, pero no.
0: Ana Morales, podéis cambiar, no tengo ningún miedo.
6: Yo digo herramientas.
0: Herramientas. Y hay fake, hoy os lo aviso. Mira,
3: no me tires.
0: Hoy sí que hay fake. Hoy sale la fake. Bueno, pues Jaime es una persona que no colecciona herramientas. No colecciona balones de fútbol, aunque podría ser deshinchados. No colecciona armas, pero tiene más de 1000 peluches. Esto es. Jaime, cántalo bien, mi alto.
2: Hay una segunda voz ahí.
0: Está utilizando a gente.
2: Hay una segunda voz.
3: Un peluche, así un peluche.
4: ¿Tienes alguien secuestrado?
0: Estás subrogando el blancazo, Jaime. ¿Quién es la blancaza?
1: Es mi hija, que le hace mucha ilusión.
2: La tengo muy bien.
0: Lo estás haciendo.
1: Dejadle hablar.
0: ¿Cómo se llama tu hija?
1: No, que es. En mi hija se llama Inma y está enganchada a todo por la radio.
0: Ya lo sentimos, Inma, las secuelas que puedas tener en un futuro, hija mía, por esto.
1: Sí,
0: bueno, por lo menos papá Inma ya lleva un acierto, el tocadiscos está más cerca, vamos con las...
2: Oye, ¿dónde se guardan 1000 peluches?
0: A ver, ¿dónde se guardan 1000 peluches?
2: Es una nave industrial, ¿no?
0: ¿Por qué esto?
3: Casas, ¿no? 1000 casas.
1: Sí, ¿por qué esto? Bueno, esto empezó porque soy el mayor de 5 hermanos y empecé a regalarles peluches a mis hermanos que me gustaban a mí. Entonces, a medida que ellos hacían grandes, me los iba quedando yo. Y ahí empecé, y ya empecé pues, con esa manía. Y bueno, la mitad los tengo en cajas, los pobres, porque tengo una habitación solamente para
0: ellos. Son de personajes de televisión, ¿no?
1: Para todos.
0: Son de personajes
1: de televisión. Sí, de todo tipo. Ya. Sí, te puedes encontrar a Mente Castofa, a la Warner, a Disney. Ay,
2: ¿no? ¿No tienes un Coronas?
0: Ocupa mucho un Coronas. Segunda pregunta. Venga, pregunta blancazo, chicos. No desfallezcáis. De estas 7 operaciones, o 8, no lo sé, hay 2 que no ha sufrido en su cuerpo nuestro pequeño Jaime, nuestro bichito, el padre de él. Anginas, rodilla, varices, riñón, úlcera, cataratas, fimosis, sarpullido.
2: Venga, una por barba, Tony.
3: Anginas.
2: Cataratas.
0: Anginas y cataratas.
2: Ni anginas ni cataratas.
0: Ni anginas ni cataratas.
2: ¿Fibosiseguro?
5: Fibosiseguro y cataratas, ¿no?
0: Cataratas. Mm. Vale, Ana Morales,
6: y
0: los dos copitos.
6: Las únicas dos que me acuerdo que son fimosis y sarpullido.
3: Bien jugado, Ana, muy bien jugado.
0: Fuera, ¿eh? Pues a Jaime le han operado de varices, del riñón, de una úlcera, de cataratas, oh, también de fimosis.
6: ¡Oh, no!
0: El sarpullido era una broma.
3: Recupérate.
0: Y no le han operado ni de anginas ni de rodillas. Así que calienta, Ima, que vas a cantar.
3: Ay, sí, sí, sí.
1: Vamos. Tengo que cantarlo yo.
3: Vamos.
1: ¡Blancazo!
0: ¡Blancazo! Llevamos dos, Jaime.
2: ¿Los peluches han dicho qué?
0: Había peluches, ¿eh? Papá, no me hubieras contado esto. Tenemos mil peluches en casa. ¿Te imaginas que no le has dejado tocar un peluche a tu hija?
1: No los tocaba. Están prohibidos, no se tocan.
0: ¿En serio? No.
1: No. Sí. En serio. No se permite entrar ahí. A los niños.
0: Santuario. ¿No se permite entrar a los niños en una habitación de peluches?
3: Algo, hombre, es algo escondido.
0: Es normal,
3: es lo normal.
0: No digas que es algo escondido, Jaime. No, en esa habitación hay más cosas, Jaime.
3: No sé qué crees de raro en eso.
0: Retomamos, atención, sitio más raro en el que ha coitado Jaime.
2: Con los peluches.
0: En el ascensor, en una boda, en el sofá o en la habitación de los peluches.
2: No sé.
3: Es que tú imaginas,
0: si no podían entrar los críos, por algo era.
2: Ha dicho que era un santuario, cuidado.
0: Bueno, en un santuario se pueden hacer muchas cosas.
2: Sí, es verdad.
3: Santuario, más a favor de que es un sitio extraño para
0: hacer un buen sacrificio.
3: El ascensor, ¿verdad?
2: El ascensor.
3: Que se ha oído a Mario ahí por ahí diciendo, qué raro que tiene que ver.
2: Claro, yo no he hecho eso.
3: Se ve raro con los peluches.
0: Ascensor,
3: yo voto por en la habitación de los peluches, pero no con los peluches.
0: No, con los
3: peluches.
0: Vale. Sí, Ana Morales.
6: Yo digo que es la fake.
0: La fake. Pues Jaime ha hecho el coito en un sofá, pero eso, para eso no tiene mérito. Sí, pero ¿qué característica cumplía ese sofá, Jaime? Explícamelo.
1: Pues el sofá estaba en casa de mis padres y mi madre estaba en la cocina haciendo la cena.
0: Toma.
2: Es un valiente.
3: Con el sonido de la pescadilla ahí.
2: Sabes que tu madre se dio cuenta, ¿no?
0: Tu madre no sabía por vergüenza. Tu madre no sabía por vergüenza. Ay, madre mía, qué mal lo hacen, hijas
2: croquetas quemadas.
3: ¡Poner la mesa! ¡Voy con la ensalada!
2: Chicos,
3: voy a cortar el pan.
0: Jaime, voy poniendo la mesa. Bueno, pues esto es otro blancazo, así lo canta ver, Jaime.
1: ¡Blancazo!
0: Tres, y está sin opción de blancazo ya. Siguiente pregunta. Tatuajes, tiene más de 20 tatuajes Jaime, pero uno de estos no lo tiene. Estamos hablando de Mazinger Z, Pikachu, Super Ratón o un smile sonriendo.
6: Uno no lo tiene.
0: Uno no lo tiene.
2: No tiene smile.
0: No tiene smile.
2: Todo el Super Ratón y todo eso con los peluches, sí.
0: Vale.
3: Y lo que dices.
0: Si el nombre smile no mola, ¿no?
5: Smile, vale.
0: Smile, Morales.
6: Smile. Ya, yo también digo Ismael.
0: Ismael, sonriendo. Pues. Jaime no tiene un Mazinger Z, tampoco tiene un Pikachu ni tiene un Super Ratón, pero tampoco tiene un smile sonriendo, por lo tanto esta es la fake y esto significa, Jaime, que es
1: ¡blancazo!
0: Bueno, significa que es un 4-0, que es un momento.
2: A mí me da igual porque no he competido.
0: Son cuatro, qué bien, me está gustando mucho el día
2: de hoy. A mí también. Sí.
0: Concursante muy bueno, Jaime, ya tienes el tocadiscos, podemos estar con tranquilidad, llegamos con tiempo.
2: ¿Tienes discos?
5: Sí, un montón.
0: ¿Cuántos?
5: 10.000.
3: En la otra habitación,
0: 2 millones de discos.
5: Pero los discos,
0: no, pero, los discos sí que los pueden tocar los niños.
2: A ver, ¿cuántos?
1: No, 150, 200 discos.
5: De vinilo.
1: Más luego un montón de singles chiquititos, tengo un montón.
5: Joder.
1: Porque he estado con los. Vamos. Toda la vida está comprando vinilos, o sea que sí, y son todos.
2: Qué bien.
1: Bueno, incluso ahora en mercadillo de vez en cuando, si veo alguno, también lo compro.
2: Pues a ver, qué música puede sonar en el tocadiscos.
0: Bueno, pues podría sonar seguramente o Fito, o M-Clan, o Manolo García, o Leiva. Cartón.
2: Pues cualquiera, cuatro.
0: También David Civera, lógicamente. Y Julio, claro. Fito, M-Clan, Manolo García.
2: Dale, Tony, dale tú.
0: Leiva, esto es.
2: Cibera.
0: Pero decís para cantarla solo,
5: claro,
0: ¿verdad?
5: Hombre, claro.
0: Ana Morales.
6: Camilo.
0: Camilo no está. Camilo no está. Se están deshaciendo los copos de nieve. Está volviendo el agua.
2: Venga, que suene una música, la que sea. La de él.
0: Pues la de él, que esto supone un blancazo absoluto.
5: Bravo.
0: 5, señores.
5: Vaya manita, macho.
0: Una manita, gracias.
2: Felicidades,
0: gracias,
2: Jaime.
1: Muchas gracias, chicos.
0: Un abrazo guapo.

0: Son las 6 de la tarde, a las 5 en Canarias. Novedades en el caso Zapatero. El expresidente del gobierno ordenó a su secretaria recopilar toda la información de viajes y trabajos para análisis relevante después de la detención de su amigo el empresario Julio Martínez. Alejandro Becerra.
1: Sí, son mensajes que la UDEF encontró en el teléfono móvil de la secretaria de Zapatero, Gertrudis Alcázar, que muestran cómo el expresidente pidió recabar información después de la detención de Julito por el caso Plus Ultra. Jair Bañuelos, buenas tardes.
2: ¿Qué tal? Buenas tardes. Sí, tan solo 4 días después de la detención de Julio Martínez, y en concreto el mismo día que se publicó su foto en El Pardo con su amigo Julio, el expresidente Zapatero compartió algunas reflexiones con su secretaria, incrédulo ante lo que estaba pasando. Aún no me lo creo, es como un infarto, no avisa y zaca. Hay que asumir, escribió Zapatero, que tenemos una temporada por delante ácida y que todo esto va a ser inevitable. Esos mismos días, el expresidente Zapatero comenzó precisamente a armar su estrategia anticipándose a lo que estaba por venir. El expresidente le pidió a su secretaria Gertrudis que le recopilase información, entre ellas la fecha de la primera factura de la consultora Análisis Relevante de su amigo Julio Martínez y cuántos viajes hizo a Venezuela entre 2020 y 2025. Fueron 8, según contestó su secretaria en uno de los cientos de mensajes de WhatsApp entre 2025 y 2026 recopilados por OBEF, en los que no figura ninguna mención directa a su mediación en el rescate de Plus Ultra. Es más, el propio Zapatero le pidió a su secretaria a finales del año pasado que confirmase que no había hecho absolutamente ninguna gestión ante nadie y que tiene una larga amistad con Julio Martínez.
1: Begoña Gómez ha llegado ya a los juzgados de Plaza de Castilla, donde está citada a las 6 de la tarde para entregar su pasaporte al juez Peinado. Es una de las medidas cautelares que el magistrado le impuso el pasado sábado y que la mujer del presidente del gobierno ha recurrido. Rheinmetall, el gigante de la industria armamentística, se desploma un 19% en bolsa después de que el gobierno alemán haya cancelado uno de los mayores proyectos de defensa de ese país. Pablo Enzaga, buenas tardes.
3: Buenas tardes. Sí, lo que se ha traducido en la mayor caída diaria para esa compañía desde que hay registro, sus acciones se han desplomado al cierre un 19%, borrando de un plumazo 8.000 millones de euros en cotización bursátil. Todo después, lo decías, de que el gobierno alemán haya cancelado el mayor proyecto en materia de defensa desde la Segunda Guerra Mundial y que apuntaba a cerrar con esa compañía, con Rheinmetall. Nervios, por tanto, en el sector de la defensa y más tranquilidad, al menos de momento, en el tecnológico. El Nasdaq en Wall Street subió hasta ahora un 0,8% después del tropiezo de ayer. Aquí en casa, el IBEX acaba de cerrar con una ligera caída del 0,5%.
1: Y el ejército israelí mató a 2 personas esta tarde en el sur del Líbano en un ataque con drones. A pesar de este ataque, las conversaciones entre Washington y Beirut continúan por segundo día consecutivo. Son las 6 y 3, las 5 y 3 en Canarias.
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5: El Ministerio de Industria asigna a la planta de Alcoa en Cervo 40 millones del PERTE de descarbonización dentro del Plan de Recuperación, Transformación y Resiliencia de este año. La resolución conocida hoy abarca 518 millones de euros para 17 proyectos, entre los que se incluye el de producción de aluminio en Lugo. Además, la Comisión de Vivienda del Senado ha aprobado hoy una iniciativa del BNG que, entre otras cosas, proponía destinar a la construcción de vivienda pública de alquiler social la edificación de titularidad estatal en la ciudad de Pontevedra. El bloque propone construir vivienda de ese tipo en la finca de Teucro, propiedad del Estado, así como en la parcela de más de 1.200 metros cuadrados situada en la avenida de Uruguay y en los terrenos de Campolongo y Moyabao, procedentes del Ministerio de Defensa. El portavoz nacionalista ha participado hoy en la comparecencia de Pedro Sánchez en el Congreso. Al presidente del Gobierno le ha reprochado la gestión de la crisis. Al expresidente de la Junta, Alberto Núñez Feijóo, le ha dicho Néstor Rego que su historial le invalida para dar lecciones.
6: Y o sumen da indecencia foi escoitar pontificar sobre corrupción nesta tribuna Núñez Feijóo, o amigo da Marco, o que beneficiou antes, durante e despois da pandemia familiares e amigos, como a súa prima Eloína Núñez, que despois colocou o marido, ou a súa irmá, a empresa que dirixe a irmá Micaela Núñez Feijóo, beneficiaba nada máis e nada menos que con 1.573 contratos a dedo da Xunta de Galiza entre 2018 e 2024. E non é iso, finaliza, non é iso que queremos para o Estado.
5: E baja las rupturas matrimoniales. En el primer trimestre de este año se registraron en Galicia 1.113 demandas de separaciones, divorcios y nulidades frente a las 1.302 del mismo periodo del año pasado, lo que supone un descenso del 14,15 del 14,5 a nivel estatal. Experimentaron una bajada del 14,1.
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1: Jesús Gallego, buenas tardes.
8: Buenas tardes. Hoy tres grupos del Mundial juegan la última jornada de la primera fase. El grupo A a las 3 de la mañana, con dos partidos, República Checa-México y Sudáfrica-Corea. México y Corea están ya clasificados para 16avos de final. En el grupo B, a las 9 de la noche hora española, dos partidos, Bosnia-Qatar y Suiza-Canadá. Las dos selecciones que lideran el grupo y que se van a pelear por la primera plaza, Íñigo Martínez.
9: Están prácticamente clasificadas, por lo que puedes apostar por un empate, aunque un punto ya aseguraría matemáticamente el pase a los octavos. En los suizos es duda Miro Murén, con dolores en una pantorrilla. En Canadá, Ali Jones es duda también, mientras que Ismael Conés baja con motivo de aquella durísima lesión que se produjo frente a Qatar. El partido es en Canadá, en el estadio BC Place de Vancouver, con capacidad para 54.000 espectadores.
8: Y en el grupo C, a las 12 de la noche, hora española, dos partidos, Marruecos-Haití y Escocia-Brasil. Escocia, Brasil y Marruecos tienen posibilidades de ser primera de grupo. Este es el seleccionador brasileño Carlo Ancelotti, reconociendo que en las dos primeras jornadas la canariña no estuvo bien.
10: Estoy satisfecho, pero tenemos un compromiso muy grande de pelear esta Copa del Mundo. Hecho que no hemos empezado bien el primer juego, segundo juego mejor. Somos confiantes que el tercer juego será el mejor.
8: Y a esta hora en Chattanooga entrena la selección española de fútbol. En media hora comparecerá ante los medios el central del Athletic, Amery Laporte, antes de que España viaje a México, donde el viernes jugamos ante Uruguay. Lo comentaremos dentro de una hora. Más información del Mundial.
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1: Y ahora sigue La Ventana con Francino. 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
1: Son las 6 y 10 minutos de la tarde, las 5 y 10 en Canarias. Estamos a punto de abrir la ventana del cine, de hecho ya lleva boyero. Pero antes, Páramo, ¿qué tienes que decir?
2: Bueno, pues os voy a contar algunas cosas sobre la ley de vivienda para que sepáis lo que realmente hace que el precio de tu alquiler se pueda congelar, para que cuando tu contrato acabe no puedan subir el precio lo que quieran. También hace barrio, porque da prioridad a los vecinos frente a los turistas, permitiendo tomar medidas extraordinarias. Eso sí, para que todo esto pueda hacerse, tu comunidad autónoma debe aplicarla. La ley de vivienda busca acabar con la especulación y defiende que la vivienda es nada más y nada menos que para vivir. Pues nada, ¡hala, al cine!
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1: Hola Carlos, buenas tardes.
5: ¿Qué tal?
1: ¿Cómo vas, amigo? ¿Qué tal?
5: Pues,
1: ¿quieres que hablemos del calor o pasamos? Porque ya es un poco plasta lo de hablar del calor ya.
5: No, pasamos. Estoy recordando una película que adoro.
1: ¿De calor?
5: Sí, el calor ahí es fundamental. Que pasa de todo, crímenes y a un tío que le engaña a una mujer volcánica hasta límites. Adivina cuál es.
1: ¿Película?
5: La de oro, Fuego en el cuerpo.
1: Ah, sí. ¿Kathleen Turner?
5: Sí, con esa.
1: ¿Y William Hart?
5: William Hart, sí.
1: Qué buena idea, de verdad.
5: Cuando se conocen, que él anda por ahí dando vueltas a ver si pide algo por las noches.
1: No,
5: ahí está, joder, ¿cómo suena esto? ¿No? Es que sí, una película.
1: Sigue. Fuego en el cuerpo, sí.
5: Y
1: buen título.
5: Y él la ve a ella vestida de blanco, bellísima, ¿no? Y con un rollo sensual encima, pues la Kathleen Turner en sus primeras películas, ¿no? Y él muy vacilón y tal, y se dedica a eso, anda por las noches por ahí a ver. Creo recordar que le dice algo así, la forma de acercarse a ella es, le voy a permitir que intente seducirme a condición de que no me hable del calor.
1: Ah, mira.
5: Buena forma de entrar, ¿no? Porque todo es calor en esa película, ¿no? Hay fuego en el cuerpo y en el cerebro y en... Es que oigo esta música, te pasa, ¿no? Que oír unas cuatro notas de determinadas películas y dices, qué bonita es.
1: Es muy cansino lo de estar todo el día hablando del calor. Además es una forma de tener más calor todavía, joder. O sea,
5: supongo
1: el calor
5: es
1: secundante, entre otras cosas,
5: sí.
1: Desde la cabeza, no estando, ¡ay, qué calor! Todas las conversaciones comienzan así.
5: Pues eso, espero. Yo creo que alguna noche se lo he dicho yo a alguna dama, lo de... Puede intentar seducirme a condición de que no me hable del calor, pero...
1: ¿Con éxito?
5: Nulo éxito. No. Yo creo que se fue.
1: ¿Cuánto hace que no has visto Fuego en el cuerpo?
5: La veo continuamente. Si me ocurre, ya sabes, estoy enfermo con eso de volver a ver continuamente.
1: Hombre, eso no es una enfermedad, es una rutina.
5: Las películas que me gustan.
1: ¿Qué es lo último que has visto?
5: ¿Para qué voy a descubrir cosas?
1: ¿Qué has visto nuevo? ¿Qué viste ayer, por ejemplo? Hoy.
5: Joder, ayer te lo cuento. Backrooms.
1: Pero esa es nueva.
5: Sí, es nueva.
1: Ah.
5: Y digo, ¿y por qué tengo yo que ir a ver esas cosas? ¿No? Pues fui a verla porque se ha hecho en eso de internet, se ha hecho viral, ¿no? Que es parece lo que todo el mundo...
1: Que mucha gente habla de ella y la ve, sí, incluso,
5: sí.
1: ¿No?
5: Y digo, pues bendito sean, que se lo pasen muy bien.
1: Vamos a ver de qué va.
5: Para mí fue un...
1: Venga.
5: Te cuento, sí.

0: historia de Backrooms nos sitúa en los años 90. Seguimos al dueño de una tienda de muebles que descubre un día que en el sótano existe una puerta que, bueno, que lleva a otra dimensión, ¿no? Entonces desaparece y su psicóloga deberá adentrarse ahí para intentar salvarlo.
1: He encontrado algo en la tienda.
2: Muy bien. ¿Qué has encontrado?

0: Esta situación.
1: Te creo, por supuesto.
0: Volveré y traeré pruebas.
2: ¿Estáis grabando?
3: Sí.
2: Bien, seguidme.
4: ¿Pero qué esto qué es?
2: Es lo que quiero averiguar. Desde que lo descubrí un poco de noche y aún me queda muchísimo que ver. Venga, despacio. Dios mío.
5: ¡Mira, sácame, sácame!
6: ¿Qué es esto?
7: Así escuchada en lista da mucho yuyo y tiene una historia muy curiosa, porque nace de una serie de esas webs que se podían ver en YouTube, 2022 2023 2024, y de ahí se ha hecho una peli que costó 10 millones de dólares, que es un presupuesto así como muy modesto, y ha recaudado más de 300 ya. ¿Qué te ha parecido esta sorpresa?
8: Qué suerte para los productores. Producen unos que se llaman A24 y tal, y que han tenido bastantes éxitos. Son los Hereditary, no sé si la recuerdas.
7: No lo recuerdo.
8: También una estupidez que le dieron todos los Oscar, que se llama Todo a la vez en todas partes.
7: Por favor, la hemos comentado con frecuencia.
8: Sí. Y dices, pues bueno, que se hagan ricos gracias a una criatura de 19 años, así que toda su vida se la ha pasado ahí en eso, que se llama YouTube, con lo cual no tengo contacto alguno, por lo tanto no puedo juzgar también lo que es YouTube. Y dices, pues 19 años, ¿no? Escribe esto, lo dirige, lo interpreta.
7: ¿Y qué te ha parecido a ti?
8: Y dices, pues bueno, Mozart yo creo que tenía 14 o 15 cuando andaba haciendo música.
7: O menos.
8: Intemporal, así. Y cuentan que Mozart era bastante tonto y sin embargo era genial, absolutamente genial.
7: ¿No es incompatible?
8: Ya, pero sorprendió un poco, no es paradójico. Entonces este fenómeno viral y tal, yo no me enteré muy bien de qué va. Espero que los críticos me lo expliquen, ¿no? Porque no...
7: Pero no pillaste la trama de...
8: Sí, una cámara a mano que va siguiendo a una gente en un almacén de muebles y que atraviesan las paredes con la mano y aparecen monstruos y son el dueño de la tienda y su psiquiatra. Todo es muy complicado. Todo esto hecho cámara a mano, ¿no? Aprovecha y pues esto de no dejarte respirar. No tengo nada contra la cámara a mano y que continuamente estén pasando cosas y monstruos y tal, a condición de que me interesen esos monstruos y de que la intriga esté...
7: ¿Y ha sido que no?
8: Pues no. Sí. Diciendo, pues vale, pues me da igual la resolución del misterio, ¿no? Ayer el cine estaba casi lleno.
7: ¿Ah, sí?
8: Con gente joven, así, y también algunos modernos y modernas, ya un poco bastante más adultos, pero que le, pues, no sé, eso de un cine distinto y que viene de internet y dice que inspirado en la leyenda urbana sobre espacios laberínticos que existen más allá de la realidad. Es que soy muy elemental, me cuesta.
7: ¿Pero a ti el cine de terror así de entrada te provoca atractivo o eres refractario?
8: Me gusta el magnífico cine de terror que ha existido. Y no ya de... El gore, por ejemplo, ese lo detesto.
7: A mí no me gusta mucho tanto.
8: Aquí hay varias secuencias de mucha sangre también, pero eso colocaba mucho al personal. Una época que todos los...
7: La matanza de Texas.
8: Sí, modernos y modernas, o sea, estaban enamorados del gore. No es mi caso, me parece un género bastardo. Y que si me gusta pasar miedo en el cine, pues sí. Pero ¿cómo paso yo miedo? Más que el cine de terror, me provoca miedo el cine angustioso, ¿no? Hitchcock era un director de terror, era un poeta, yo creo, ante todo. Pero te quiero decir, eran películas inquietantes, y con La semilla del diablo que es una película que no se me ocurre nunca verla yo solo, así porque me pongo muy nervioso y tal. Es desde la primera vez que la vi como una referencia continua, ¿no? O Psicosis, al
7: Psicosis,
8: ¿no?
7: Sí, sí.
8: O Los pájaros, o... Pero estas cosas modernas, y ya te digo, lo del YouTube...
7: Pero el cine estaba lleno, dices.
8: Sí, había mucha gente.
7: Oye, pues déjame preguntarte una cosa. ¿Tú, sí. ¿Tú pagarías más o menos precio por una entrada de cine, sí, dependiendo de la butaca que pudieras elegir? Te lo digo porque es una prueba piloto que están haciendo los de Cinesa en tres cines, en el Nasica de Madrid, en el Salera de Castellón y en el Parque Principal de Oviedo. Si entras en la web, que no entrarás, pero ya te lo digo yo, lo que pone, la web, la página web de Cinesa, dice, estamos probando un nuevo sistema que te permite escoger dónde quieres sentarte según el precio que mejor se adapte, ta, ta, ta, ta, ta, ta. Ahora mismo hay cuatro zonas de precios. La más económica son 8,9 euros y la más cara 13,10. ¿Tú pagarías por estar en una butaca, en una, sí, fila más o menos?
8: Sí, lo que pasa es que yo no tengo problema, Carlos, porque... voy solo siempre al cine desde hace muchos años. Otras veces me gustaba ir acompañado, después de haber visto yo películas que amaba, y me encantaba que la persona que estaba conmigo en aquella época descubrirle, ¿no? Y no solía fallar. Pero ahora que voy siempre solo al cine,
7: fila
8: 2, la fila 3, y ahí no suele haber nadie. Lo que no soporto, te lo he contado ya más de una vez, es tener a alguien al lado. Excepto, me encantaba tener a mis novias, ¿no? Pero aparte de eso, y como tampoco voy con amigos, o sea, fila 2, fila 3, y por muy cerca que quieras ver el cine, no hay tantos anormales que quieran estar en la fila 2. O sea, con lo cual no tengo...
7: ¿Ves bien la tele en fila 2? ¿No es muy invasiva la pantalla? ¿No te molesta?
8: No, y quiero espacio sobre todo, y el... no sé, el manías que tiene uno, y como sabes soy terriblemente maniático, no solo para el cine, sino para
7: otras
8: muchas
7: cosas. Oye, ¿y la última película que has visto en casa, de esas que revisitas de vez en cuando, cuál ha sido? Acuérdate.
8: Pues, ¿cuál ha sido? Es que intento ver... He visto una que está muy bien por... ver cosas nuevas, es Nuremberg.
7: No la he visto todavía.
8: No, y
7: la tengo pendiente.
8: Pues tiene
7: cosa, ¿no?
8: Tiene su rollo.
7: Vale.
8: Y luego, de las que a mí me gustan,
7: sí, esas.
8: El hombre tranquilo la vi hace una semana por ahí. Planteándome, John Ford no podría hacer hoy día esa película.
7: ¿Tú crees?
8: No se lo permitirían. Pero donde se ha visto que una señora empeñada en su herencia, que el tío que se va a casar con ella y que le dice, bueno, pues pagamos a tu hermano y olvídate de la herencia, y que la arrastre en un momento determinado, ¿no? O sea, John Ford lo podrían haber guillotinado, ¿no? Diciendo, una mujer, el marido arrastrándola por el suelo. Si fuera al revés, igual también había problemas. Si fuera ella la que lo arrastrara a él, lo que pasa es que John Wayne era mucho más fuerte que Moreno Jara, maravillosa Moreno Jara. Y no sé.
7: ¿Tú crees que hay mucha autocensura ahora mismo en el
8: cine? Joder, mogollón. O sea, ¿qué dices? ¿Qué haces? ¿Qué piensas? ¿Cómo? O sea, pero por todos lados. Y que no se te olvide meter algo que tenga que ver con la inclusión, con... está en la publicidad también.
7: El otro día una entrevista,
8: que ya parten de eso.
7: No sé si le hice una entrevista con Keith Richards, pero lamentaba mucho que no puedan tocar en el giro, no tocan Brown Sugar.
8: Sí.
7: Porque la letra de Brown Sugar tiene
8: la heroína
7: y racismo y tal, no sé qué, pero no la tocan desde hace años en los conciertos, porque es una de sus, bueno, a mí me parece una de sus canciones mejores.
8: Pues es terrible, ¿no?
7: Sí.
8: Que tengas que cortarte hasta el punto de decir, no interpreto una canción tan potente como Brown Sugar por el rollo de la heroína, los negros,
7: Nueva
8: Orleans, la letra, ¿no? Y dice,
7: me pareció muy fuerte cuando vi, no lo sabía, que lo habían retirado de...
8: Lo contaba que una entrevista, ¿no? Pero, bueno, este es un ejemplo muy concreto, pero yo creo que mucha gente se plantea ya de entrada diciendo que voy a contar y cómo lo voy a contar. Como no creo que el inmenso Vladimir Nabokov pudiera haber escrito Lolita. Hoy día Lolita.
7: Ya.
8: ¿No? Me lo hubieran...
7: Bueno, tomado. Haberla escrito, sí.
8: Bueno, sí, pero se la hubieran publicado,
7: ya,
8: que no hubiera tenido denuncias o estas cosas. Nos habríamos perdido una joya de la literatura. Para mí lo es Lolita, ¿no?
7: ¿Quieres que hagamos un documental?
8: Sí, yo contigo hablo de lo que te dé la gana.
7: Pero espérate un segundito, que antes tenemos una noticia de última hora, esperada, previsible, pero como ya se ha confirmado, pues la vamos a contar. Isabel Vega, buenas tardes.
3: ¿Qué tal? Buenas tardes.
7: Begoña Gómez ya ha entregado su pasaporte al juez Peinado, ¿no?
3: Eso es, sí, sabes que forma parte de las medidas cautelares que le ha impuesto el juez porque aprecia que existe riesgo de fuga. La había citado hoy a las 6 de la tarde para cumplimentar el trámite. Ella ha llegado como con un cuarto de hora de antelación, ha entrado en coche por la puerta del garaje, que es algo que había autorizado el decanato de los juzgados de Belleza de Castilla, como en otras ocasiones, porque sí que se aprecia un riesgo para su integridad física si cruza el acceso a los juzgados a pie. Ha subido a la planta donde está el juzgado de instrucción número 41, a las 6:05 ha cumplimentado el trámite con su abogado de consignar el pasaporte, y se ha levantado el acta de la entrega y con las mismas se ha marchado saliendo de nuevo por la puerta del garaje. Begoña Gómez, cabe recordar, ya ha recurrido esta decisión de poner medidas cautelares, pero claro, la Audiencia Provincial de Madrid tampoco se ha pronunciado, no se ha pronunciado todavía, ni sobre ella ni sobre su asesora, Cristina Álvarez, que hizo entrega del pasaporte en la jornada de ayer.
7: Y no se sabe cuánto pueden tardar en pronunciarse, ¿no? Pero
3: son medidas,
7: tampoco deberían tardar mucho.
3: No deberían tardar mucho porque son medidas personales que afectan a derechos fundamentales. Pero por lo menos unos días, en lo que el juzgado lo eleva a la sala para que ellos tomen conocimiento si van a tardar en reaccionar.
7: Gracias, Iva. Elisa, noticia de última hora que hemos contado aquí en la SER. Begoña Gómez ya ha entregado el pasaporte al juez Peinado. ¿Quieres el documental o quieres...?
8: No, lo que tú quieras. No, es un documental que me ha gustado sobre Rafa Nadal, ¿no? Que 4 episodios está en Netflix, y que el otro día vi a este hombre tan poco expresivo y jugador genial llamado Messi, diciendo que se había identificado.
7: Sí, lo estaba viendo, estaba viendo el documental.
8: Con lo que cuenta Nadal, ¿no?
7: Sí, sí.
8: Y no me extraña, porque te quiero decir, Nadal, yo no lo sabía, que desde niño es un tío con un cerebro y una fuerza de voluntad proteicas, ¿no?
7: Sí,
8: pero
7: sí.
8: Que él ha tenido problemas, él ha convivido con el dolor, un dolor enorme, desde que era niño, durante toda su carrera, y dices cómo pudo lograr las cosas. Y Messi, te quiero decir, las inyecciones que le pusieron para crecer, pues debieron de joderle también de crío, ¿no? Y puedo entender la admiración de Messi, sí.
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0: Es difícil, ¿eh? Pero es el momento.
1: Rafa Nadal vuelve a las pistas la primera semana del año 2024.
2: Año y medio sin ganar un título, número 652 del mundo, casi 38 años.
3: Desde pequeño me gustaban las cosas que eran difíciles. Pero creo que yo fui educado por mi tío Tony así.
4: Yo nunca le dije a Rafael que sería fácil. Pero se acostumbró a sufrir.
3: Le dije, Tony, lo siento, pero no. No puedo más.
5: No puedo más. Joder, acostumbrarte a sufrir es durísimo eso, ¿no?
3: Continuamente con
5: dolor. Y él, ahí cuentan también una historia que él se entera que su tío ha dejado de trabajar con él a través de la prensa, ¿no? Después de una relación durísima, compleja, pero también entrañable, ¿no? Y luego ves la otra cara, es muy bonito ver a Nadal con su hijo,
6: con su hijo, ¿no? Claro.
5: Con el bebé, y tiene una señora que no tiene nada que ver con los estereotipos de las mujeres con los ídolos del deporte, ¿no? Es una señora como tan normal, y el rollo de Nadal con su niño es muy, pero ella ya me parece que está muy bien, ¿no? Y dices qué poderío mental debes de tener para haber soportado eso en nombre de competir, ganar, ¿no? Y qué bien lo ha hecho, porque ha sido un fulano modélico, ¿no? Ya en una cancha de tenis, yo creo que
6: 22 Grand Slam, 2 medallas euroolímpicas, sí. Y bueno, y el respeto
5: de todos,
6: debe ser algo bastante parecido a la felicidad.
7: Si tú te la estés del mundo en cierto momento,
6: esto lo has elegido tú, ¿eh? Para cerrar la ventana del cine.
5: Por supuesto, sí. Es muy melancólica esta canción. Y dice cosas como felicidad, ¿en qué tren pasarás esta noche? Pero yo sé que como siempre no te detendrás, ¿no? Y a mí me conmueve mucho, es mucho Bala,
6: sí, sí.
5: Cantando a dúo con Gianni Morandi, ¿no? Y Bala me parece uno de los grandes de la música italiana, con Mina, con Ornella Vanoni, con Celentano, con esa gente, con fantástica, ¿no?

0: parar ese tren por última vez?
1: Uf, sí. No voy a un día.
0: Puede parar un momentito, sí. Puede parar
1: sí,
0: un momentito,
1: pero...
0: No hace falta hacer viajes largos con la felicidad.
1: Sale descarado. Hace muchos años que desgraciadamente no... Ese tren ya ni pasa, ¿no?
0: Ese tren pasa por la radio, ¿eh?
1: Sí, pasa por la radio, sí. Pero en la vida cotidiana, lo que quiero decir es que cuando se para, y ocurre algunas veces en la vida, o por lo menos ha ocurrido en la mía, ¿no? Es fantástico, es maravilloso. Y, pero bueno, queda el recuerdo de ese tren que se paraba así a veces, a mí por lo menos.
0: Y la música.
1: La música, por supuesto.
0: Cuídate mucho, Carlos.
1: Tú también.
0: Chao.

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5: Faltan 22 minutos para que sean las 7 de la tarde, las 6 en Canarias. Esta tarde, dentro de un ratito, pasearemos por la historia con Nieves con Costrina y revisaremos, perdón por la tos, y revisaremos algún episodio, uno concreto, post Segunda Guerra Mundial, que resulta muy interesante para definir aquello que decimos a veces de estar o no estar en el lado correcto de la historia. O sea, de estar con los buenos o con los malos. Vale, eso será dentro de un ratito en el contexto que no es poco, pero ahora mismo, en nuestro Club de la Escucha, también contamos una historia parecida. Y además, en esos mismos años.
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0: tenemos hoy en los estudios de Radio Valencia. Eugenio, buenas tardes, buena vesprada.
1: ¿Qué tal, buena vesprada?
0: ¿Cómo estás? Oye, vamos directamente al grano. Año 1939, tras la caída de Barcelona, ya la guerra está muy inclinada hacia el lado de Franco, y en ese momento miles, decenas de miles de personas, de republicanos, huyen hacia Francia, donde se encontrarán con el drama de los campos de refugiados, inesperado, pero estaba ahí. Y desde Chile, un poeta, Pablo Neruda, emprende una misión histórica y épica, que es fletar un barco, el Winnipeg, para salvar a más de 2.000 personas, 2.000 exiliados, dándoles una nueva oportunidad de ir al otro lado del Atlántico. Uno de estos era el bisabuelo de Martín Cruz. Martín Cruz es diseñador de sonido de Las Raras. Y Las Raras es uno de los podcasts de mayor prestigio en lo que llamamos podcast narrativo, ¿vale? Y el bisabuelo de Martín Cruz, bueno, que lo presente él.
2: Mi bisabuelo era un inventor autodidacta. Trabajaba como electricista y como mecánico. Hizo el servicio militar, se especializó y terminó siendo el mecánico de aviación de un avión pequeño del rey Alfonso XIII. En la guerra se alistó con los republicanos y fundó algo que se llamó la Escuadrilla de la

0: pata de palo. Con sus compañeros marcaban los lugares donde combatían con la imagen de una gaviota coja. Siempre andaba afeitado y con los zapatos lustrados, incluso en la guerra. Su lema era: bien vestido, bien recibido. Mientras tanto, en Barcelona, su esposa Rosa Cuesta y sus dos hijos, mi abuelo Rafael y mi tío abuelo Victorino, resistían los bombardeos en su casa, que quedaba cerca de una fábrica de aviones. Cuando cayó Barcelona, mi bisabuelo Victorino fue a rescatar a su familia, y sin que tuvieran tiempo para preparar nada, se fueron. ¿Cuándo vamos a volver?, le preguntaron los niños. Nunca, les dijo él. Antes de salir, su hijo mayor le regaló todos sus libros a sus vecinos.
1: En los estudios de Ser Málaga, Martín Cruz, buenas tardes.
2: Hola, buenas tardes, Carlos. Hola,
1: bienvenido
2: hola,
1: a la ventana, hasta el Club de la Escucha. Oye, lo primero, ¿tú llegaste a conocer a tu bisabuelo?
2: Yo lo conocí cuando era muy, muy pequeño.
1: Pequeñito, ¿no?
2: Sí, sí.
1: ¿Cuántos años podías tener tú?
2: Yo creo que él muere cuando tengo como cerca de 3 años. Y luego mi abuelo, digamos el hijo de mi bisabuelo, también muere cuando yo soy pequeño, como a los 8 años yo tenía, y muere mi abuelo. Y su hermano, mi tío abuelo, es quien vive más y preserva más la historia hasta más tarde, digamos.
1: La historia. Mira, hijo mío, sí. Que siempre buscamos nosotros historias para ser contadas en el podcast o donde sea. Joder, esta es una historia de vida y familiar, pero con mayúsculas, mayúsculas, ¿eh?
3: Sí, aquí además reuniendo a dos productoras fundamentales de esto que tú decías, Carla, llamamos el podcast narrativo, Las Raras, y también
1: True Story,
3: True Story, sí. que es la productora de Pilar Sabán, Salvador de Cocereva, la marca Carola Sobe, y que en esta serie, que es un contenedor de historias que se llama Hechos Reales, arrancan esta segunda temporada con este podcast autoconclusivo. En 40 minutos está todo contado, la historia de muchísimas vidas contadas, y yo creo que lo importante, Carla, es en este relato es lo bien seleccionado que está, digamos, cada uno de los fragmentos, y cómo esta historia personal de una sola familia nos hace comprender todo lo ocurrido en 1939 entre España, Francia y Chile.
1: Claro, es que los bisabuelos de Martín Cruz, ya lo he comentado un poco así de pasada, pero lo amplío, forman parte de ese más de 500,000 de personas que atraviesa los Pirineos y llega a Francia. Si estuvimos hace unas semanas abriendo la ventana en Portbou y lo comentamos también, ¿no? Y ahí empieza lo más crudo y lo más inesperado para los refugiados de esa situación, que son campos de concentración, miseria, hambre, mucha muerte. Empecemos por el principio, va.
4: Las columnas de refugiados recalan en las playas del sur de Francia, en los llamados campos de arena. Espacios improvisados, abiertos al viento y al frío, donde falta todo: higiene, comida, agua potable, ropa de abrigo. Muchos mueren de hambre, de disentería, de tifus o de tuberculosis. El resto hace lo que hacen los refugiados en todas las guerras: esperar. En Francia los separan, a los hombres por un lado, a las mujeres y a los niños por otro.
0: A mi bisabuelo lo mandaron al campo de concentración de Argelès-sur-Mer, a Rosa y a los niños al de Ruel-sur-Touvre. Él sobrevivió meses en ese campo en la playa, a pocos kilómetros de la frontera que acababa de cruzar. Muchos hombres caían enfermos, pero él era fuerte, era un sobreviviente. Un día se robó un cabrito, lo mataron entre varios y se lo comieron escondidos. En algún momento incluso logró escaparse, pero lo volvieron a capturar. Él estaba allí solo, y lo que más lo desesperaba era que no sabía lo que había pasado con su esposa y con sus hijos. Hasta que apareció un familiar, Carlos Esplá. Era un político republicano, también exiliado en Francia, que logró sacarlo del campo y subirlo en un tren a París.
1: Bueno, aquí entra en escena el gran personaje de esta historia, que es el poeta y diplomático Pablo Neruda, y una pregunta, ¿no?, que es lógico planteársela: ¿por qué Neruda se implicó tanto y tanto con esta situación de los exiliados?
5: Into the little French town of Le Perdu on the Spanish border comes an unending stream.
4: Neruda sigue de cerca las noticias que llegan desde Francia y todo lo que pasa en España. Hace solo unos años había ocupado cargos diplomáticos en Barcelona y Madrid. Una de sus residencias en la capital española, la Casa de las Flores, se había convertido en un lugar de encuentro de muchos escritores, algunos de ellos antifascistas. Allí había estado Lorca, fusilado por los nacionales en 1936, también Miguel Hernández y Rafael Alberti. Algunos intelectuales escriben a Neruda para contarle sobre los refugiados. El poeta se convence de que tiene que hacer algo por un país del que se siente profundamente agradecido. Esa casa y esas amistades lo han convertido en un poeta consagrado, el gran poeta americano. Pero además hay una oportunidad. En Chile acaba de ganar las elecciones Pedro Aguirre Cerda, encabezando un frente popular de izquierdas igual que el que había ganado las elecciones en España en el 36. Así que Neruda usa sus contactos en el Partido Comunista y consigue concertar una reunión con el nuevo presidente de Chile.
1: Déjame, Martín, antes de seguir charlando contigo, añadir algo más, porque es, yo creo que es un valor añadido de este podcast, de la lista de Neruda, es que escuchamos, a ver, la voz del poeta lograda a través de herramientas de inteligencia artificial, pero claro, es que esto que vamos a escuchar es como él mismo describe, explica, argumenta su misión con los exiliados españoles en sus memorias, Confieso que he vivido.
6: Casi inválido, recién operado, enyesado en una pierna. Tales eran mis condiciones físicas en aquel momento. Salí de mi retiro y me presenté al presidente de la República. Don Pedro Aguirre Cerda me recibió con afecto. Sí, tráigame millares de españoles. Tenemos trabajo para todos. Tráigame pescadores, tráigame vascos, castellanos, extremeños. Y a los pocos días, aún enyesado, salí para Francia a buscar españoles para Chile.
1: Martín, una curiosidad, ¿cómo te has sentido tú siendo el protagonista de esta historia? Cuando tú sueles hacer un trabajo pues de sonido técnico, no estar frente al micrófono. ¿Cómo has vivido esta experiencia?
2: Claro, es verdad, yo en general estoy del otro lado de los controles, digamos. Fue bonito, fue una buena experiencia. De todas maneras, estaba con un equipo, digamos, acompañado, Cata, que es la periodista Catamay, la otra mitad de Las Raras, y bueno, todo el equipo de Hechos Reales, así que no era yo solo. De hecho, yo soy de alguna forma como una fuente, y bueno, también hice el montaje y el diseño de sonido, pero toda la parte como más de investigación periodística, todo eso está más bien a cargo de Cata y el equipo de Hechos Reales.
1: Y en tu familia tenéis muy presente la guerra y este viaje al exilio.
2: Sí, esta historia ha estado en mi familia y en mi imaginario, o sea, desde que yo tengo memoria, digamos, siempre se ha contado. Muchas veces mi tío abuelo se encargaba de que en las reuniones familiares contar la historia, tratar de pasarla de generación en generación de manera oral, digamos. Y entonces, bueno, cuando nosotros nos proponemos contar esta historia acá, venía un poco la parte que era ahora cómo sustentar esto también con una investigación periodística, con documentos, con datos. Y entonces ahí empieza la investigación, digamos, de la historia y también de los documentos familiares, a ver si es que había documentos familiares que pudieran sustentar, digamos, muchas de estas cosas que yo había escuchado desde niño. Y entonces, bueno, eso fue una larga historia que puedo contar algunos detalles, que nos permitió también eso, respaldar mucho esto con documentos que estaban ahí, que mi bisabuelo logró, digamos, traerse desde España a Francia y luego desde Francia también a Chile. Entonces habían fotos, algunas cartas, bueno. No me quiero adelantar mucho para no ser spoiler, así que a medida que me vayan preguntando voy dando más detalles.
1: Eugenio.
3: Lo cierto es que nos hemos reservado mucho, Martín, para no hacer spoilers de estos 40 minutos, que es este episodio único de la lista de Neruda, pero en uno de ellos, cuando se habla de cómo tu bisabuela con tu abuelo y tu tío abuelo cruzan por los Pirineos, como estaba comentando Carlos, lo hacen con una especie de tapiz. Y creo que es uno de los vestigios que conserváis en vuestra familia. Hay documentos, pero creo que también habéis conservado ese tapiz que les resguardó del frío.
2: Claro, es como el gran objeto. Digamos, ellos salen de Barcelona y empiezan a cruzar con montones de cosas, entre comillas, montones de cosas, pero...
3: Que algunas las van tirando, ¿verdad?
2: Las van tirando porque se dan cuenta que con el frío y lo difícil de la travesía, en realidad, tenían que seguir casi que con lo puesto. Y, claro, mi bisabuela Rosa lleva un tapiz que es, digamos, como una manta tejida oriental o sí, como con esos motivos orientales, que le sirve en el campo de concentración para darle abrigo a los niños, y luego esa manta termina viajando en el Winnipeg a Chile y acaba en la casa de mi madre como un gran tesoro.
1: ¿La sigue teniendo tu madre?
2: La sigue teniendo, por supuesto.
1: Guardada como un tesoro. Bueno, en esto en la aventura del Winnipeg hay que situar un poco más el contexto. El presidente chileno de aquel entonces, y ya lo hemos comentado, que era una migración selectiva. O sea, nada de intelectuales en principio, si quiere técnicos, ingenieros, pescadores, mecánicos, tal. En el podcast el historiador Mario Amorós explica quiénes son los elegidos para el Winnipeg, Y llega uno de los grandes temas de esta historia, que yo creo que podemos anticipar, que es el de la selección a partir de cuotas políticas.
7: En las comunicaciones de Neruda, como cónsul para la inmigración española y su gobierno, hay un intercambio a veces áspero en torno al perfil de las personas que tenían que embarcarse en el Winnipeg, ¿no? Neruda insiste en que Chile acoja miembros de las brigadas internacionales, intelectuales, profesores. El año 39, Neruda recibe noticias de que han detenido a Miguel Hernández, otro de sus grandes amigos.
4: Las cosas están así. Por un lado, el gobierno de Chile quiere técnicos y obreros especialistas. Por otro lado, el gobierno republicano en el exilio quiere que estén representadas las distintas sensibilidades de quienes han combatido contra las tropas de Franco. El SERE impone unos criterios de selección por cuotas. El 40% de las plazas serán para miembros de la Unión General de Trabajadores. El resto sería para el Partido Comunista, el Partido Socialista y los demás partidos republicanos, un 20% cada uno.
7: Seguramente, el establecer cuotas políticas y sindicales para los barcos del exilio tenía que ver con evitar avivar los conflictos políticos con los que la República Española había perdido la guerra.
4: Hay quienes quedan fuera del reparto de plazas, los anarquistas y los trotskistas. Neruda es simpatizante estalinista y los excluye. No subirán al Winnipeg.
1: Todas las historias tienen sus claroscuros ahí entre medias. Y por cierto, el que en principio no iba a subir al Winnipeg era el propio Victorino. Hay un tiro de afloja en un momento y tal. Lo excluyen de la lista de aceptados, pese a su titulación, experiencia en la mecánica. Pero, bueno, es que esto hay que escucharlo. ¿Cómo consigue al final ser reinscrito en la lista de aceptados del barco?
4: La reducción de plazas afecta a Victorino, que se entera por casualidad de que ya no está en la lista.
3: Imagino la desesperación de mi bisabuelo. Después de combatir en una guerra, de cruzar los Pirineos, de sobrevivir un campo de concentración, ahora estar completamente agotado y que su vida y la de su familia dependan de si lo sube o lo baja de una lista un cónsul de un país que no conoce.
4: Pero Victorino no es de quedarse con los brazos cruzados. Sabe que esta es su última oportunidad y que no puede desperdiciarla. Así que se arma de valor y va a la oficina de Neruda en la embajada chilena. Seguramente se afeita y lustra sus zapatos. Es el momento de aplicar su lema: bien vestido, bien recibido. Cuando llega pide hablar con él, pero le dicen que es imposible, que está muy ocupado. Él sube corriendo por las escaleras hasta el cuarto piso y entra a la fuerza. ¿Quién es usted?, le pregunta Neruda.
3: Y aquí entonces hay dos versiones de lo que pasó. A los hombres de la familia, Victorino les contó que él le exigió a Neruda que lo volviera a subir a la lista, usando como argumento su especialidad como mecánico de aviación. Pero a las mujeres les dijo que él se sentó sobre el escritorio de Neruda, le habló sobre su familia y sobre todo lo que habían vivido, y en ese momento se quebró y lloró. Y Neruda lo miró y le dijo: lo voy a volver a incluir en la lista a usted y a su familia, porque nunca nadie se había atrevido a sentarse en mi escritorio.
1: ¿Solo por esto, Martín? Solo por esto ya merece la pena contarlo, de verdad.
2: Sí, esta imagen, esta anécdota estuvo también siempre ahí muy presente, y como claro, se juega él el futuro propio de su familia en un acto desesperado, digamos, y finalmente lo logra.
3: Y no hacemos, Martín, más spoiler de esta historia que tiene la gente que escuchar la lista de Neruda, pero se cierra un poco el círculo, nos salimos de la historia, se ha cerrado un poco el círculo a nivel familiar, porque sí, tú vives en España ahora, y creo que hay más familiares tuyos. No sé, ¿cómo lleva esto tu familia, de hecho?
2: Bueno, de hecho, claro, yo y mi hermano somos los primeros, digamos, la primera generación de toda la descendencia familiar que ha vuelto a vivir a España. De hecho, mi bisabuelo, una vez que llegó a Chile, nunca más volvió a España. Y nosotros, claro, somos la primera generación, yo ya llevo un par de años aquí, y también gracias a eso, o sea, obviamente el vínculo familiar con España ha estado siempre presente, pero también en lo práctico, o sea, yo tengo nacionalidad española porque soy hijo de exiliado republicano.
1: Claro. Pues nada, Martín Cruz, oye, felicidades por esta lista de Neruda, gracias por presentarla en el...
2: Muchas gracias por la invitación y invitar a todos a escucharlo. Está,
1: sí, señor.
2: La lista de Neruda está en el feed de Hechos Reales, también en el de Las Raras, así que todos invitados a escuchar.
1: Un abrazo, Martín. Eugenio, hasta la próxima semana.
3: Un abrazo, chao.
2: Adiós,
3: chao.
2: Adiós. Adiós.
1: Y la luz del faro, Mara Torres, buenas tardes.
8: Buenas tardes, qué ganas, ¿eh? De escuchar la lista de la
1: vida. Sí, sí, está muy, yo lo he escuchado entero, está fundada. Sí, sí. Es que la historia del Winnie Pig es conocida, pero esta es una historia de una familia concreta que vivió esa odisea y que, como comentaba ahora Eugenio, cierra el círculo de una familia. A ver, el faro.
8: Te traigo un poco de ayer, porque mira, tenemos tanta locura ya.
1: Partidos del Mundial.
8: Mira, Sudáfrica, Corea, República Checa, México.
1: Sí.
8: Corea y México lo hemos hecho, Sudáfrica es maravilloso, República Checa, ¿quién más? Mucha gente está en Praga, o sea que están llegando notas de
1: voz. ¿Sí?
8: Estaba en Praga, estaba en Sudáfrica, estaba en México y no estaba en Corea del Sur.
1: Bueno, todo se andará.
8: Sí, oye, es que te traigo una nota de gloria. Ayer una mujer que está súper indignada. Lo que cuenta y la respuesta de Meana.
9: Llamo para felicitar a nuestra selección, a la selección española de siempre, no a la de hoy con el nombre de La Roja. Me parece un agravio, me parece impropio y hasta una estupidez. Como digo, me siento fatal y me gustaría saber pues quién fue el que la bautizó así. Por lo tanto, el nombre de España, la selección española, no es para esconderlo, sino para airearlo, y me gustaría, bueno, saber el nombre de quién fue. Muchas gracias y si es una amable y pasar esta llamada en el nombre de la libertad de expresión.
10: Bueno, la nota es sensacional. Me encanta la indignación. La Roja siempre ha sido Chile. Digamos que le hemos robado el nombre a los chilenos, que siempre habían sido La Roja. España era más La Furia. Pero cuando España empieza a ganar, 2008, se empieza a utilizar más el término La Roja. Pero vamos, que La Roja es por la camiseta, no tiene ningún componente político, pero sí que tiene razón en que es una modernez y que siempre ha sido España, la selección española o La Furia. Puedo compartir cierta indignación como nuestra...
8: Ay, José,
1: ¡qué grande, Ana! ¡Qué grande! Pues esta noche te escuchamos una vez más en el faro.
8: Adiós.
1: Un beso, Mara. Adiós.

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0: Son las 7 de la tarde, las 6 en Canarias. Lo hemos contado hace unos minutos aquí en la ventana. Begoña Gómez ha entregado ya su pasaporte al juez Peinado después de que el magistrado le impusiera, entre otras, esta medida cautelar al abrirle juicio oral. Alejandro Becerra.
1: Sí, medidas que le impuso porque, según Peinado, existe la posibilidad de que Gómez pudiera eludir la justicia incluso con la ayuda de los policías que la escoltan. La defensa de la mujer del presidente del gobierno ha recurrido a la decisión. Isabel Ega, buenas tardes.
2: Buenas tardes. Begoña Gómez ha llegado con 10 minutos de antelación a los juzgados de Plaza de Castilla y ha accedido en coche por el garaje. Una concesión del decanato porque existe un riesgo cierto para su integridad física si accede caminando. La esperaba ya su letrado y juntos a las 6 de la tarde han consignado el pasaporte en la secretaría del juzgado número 41, donde se ha levantado acta de la entrega. Begoña Gómez salía poco después cuando entró en coche por el garaje tras un periplo por el que su asesora Cristina Álvarez pasó en la tarde de ayer. Ambas han recurrido ya ante la audiencia provincial estas medidas cautelares que adoptó el juez Peinado al apreciar un riesgo de fuga que, en el caso de la mujer del presidente, se sustenta en la hipótesis de que los agentes de la Policía Nacional que la escoltan podrían ayudarla a escapar. Mientras la sala no diga lo contrario, ambas están sin pasaporte y obligadas a firmar cada 15 días en una sede judicial.
1: Lo avanza hasta ahora la SER. El Parlamento Europeo pedirá explicaciones a la Comisión Europea tras la reunión con los talibanes para que aclare de qué se habló en ese encuentro. Corresponsal en Bruselas, Enrique García Pozo, adelante.
3: Sí, el Parlamento Europeo quiere que la Comisión aclare si en esa reunión se habló de reanudar los servicios consulares de los afganos, una petición de los talibanes que ya ha aceptado Alemania y que en la práctica les permitiría acceder a la información de los miles de refugiados afganos que viven en Europa, algo que según el régimen sí se abordó ayer en esa reunión, pero que no confirman en el Ejecutivo Comunitario. Según ha podido confirmar la SER, un grupo de eurodiputados enviará mañana una batería de preguntas al Ejecutivo Comunitario. Exigen conocer si ese debate ha estado y sigue encima de la mesa. Preguntas que registrará la parlamentaria neerlandesa de origen español, Raquel García Hermida.
4: Obviamente no venían a Bruselas a tomarse un par de cafés y tés en un hotel cerca del aeropuerto de Zaventem aquí. Venían con una lista de peticiones. Esto estaba en la agenda, sabíamos que era la agenda con la que venían los talibanes porque han hecho exactamente lo mismo en sus conversaciones con Alemania y con Noruega.
3: La comisión tiene ahora un plazo de 2 semanas para contestar a las preguntas.
1: La Guardia Civil ha detenido a otra persona, una mujer de Soria, en el marco de la operación por un caso de presunta corrupción que afecta a la ya exconcejal del Ayuntamiento de la ciudad, el PSOE. Se eleva así a 7 el número total de detenidos. Se desconoce por el momento la identidad de esta persona y el juzgado mantiene la causa secreta. Ahora nos vamos al Mundial.
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1: Jesús Gallego, buenas tardes.
6: Buenas tardes, a esta hora termina el entrenamiento de la selección española en Chattanooga. España va a viajar a México, donde el próximo viernes jugamos el último partido de la primera fase ante Uruguay. Vamos a contar cómo ha sido el día y el trabajo de los de la Fuente. Santiago Valle, hola.
7: ¿Qué tal? Muy buenas tardes. Han estado todos los jugadores sobre el césped. Víctor Muñoz a un ritmo distinto, eso sí, pendientes de lo que diga uno de los líderes, Aymeric Laporte, que está a punto de comparecer en sala de prensa, como bien has dicho, después de este entrenamiento que acaba de finalizar. La selección española hace las maletas, viaja hacia Guadalajara, México. Están todos a pleno rendimiento. Nico Williams cada vez con más ritmo, preparados para el tercer partido, el que va a definir la primera plaza del grupo entre España y Uruguay.
6: Recordemos que los primeros partidos del día se juegan a las 9 de la noche hora española, la resolución del grupo B, con 2 encuentros, Suiza-Canadá y Bosnia-Qatar. Lo contaremos desde las 8 y media en Carrusel.
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1: Pues de momento es todo. Sigue la ventana, hora 25, a partir de las 8, las 7 en Canarias.
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0: Hola Nieves, buenas tardes.
8: Buenas tardes.
0: Bienvenida un día más. Mira, estaba pensando que hay frases, hay eslóganes que por el motivo que sea acaban difuminando parte de su significado original o todo lo contrario, Lemas que surgen en un contexto muy determinado, descubres un día que también valen para otras realidades. Por ejemplo, el famoso sí se puede. que así de primeras muchos vinculamos al 15M, a partidos como Podemos, que hicieron de esa proclama casi, o sin casi, una declaración programática. Vale, pues ese sí se puede, se ha escuchado después, bueno, en manifestaciones reivindicativas de todo tipo, se ha escuchado también en campos de fútbol, cuando al equipo de casa se le ponían las cosas cuesta arriba y su público le anima. Y también puede aplicarse, y esto ya es muy serio, al deseo de buscar soluciones o remedios a grandes tragedias. Por ejemplo, el genocidio en Gaza.
8: Totalmente.
0: Que alguien se estará preguntando, ¿eh? Mieres, acláralo todo, por favor.
8: Sí, venga. Sí, todo muy bien, desde donde sí se puede. Sí, es sí, verdad, sí, porque sí, es sí. Que, y yo creo que la historia de hoy demuestra que es que cuando se quiere, se puede. Uh-huh. Nadie dice que sea fácil, pero se puede. Países como Francia, Reino Unido y Estados Unidos en su día estuvieron en el lado bueno y ahora están en el lado malo. Por acción o por omisión, me da exactamente igual. Hoy hablamos del puente aéreo sobre Berlín, una operación humanitaria impresionante para salvar el bloqueo al que Stalin sometió a los berlineses. Fue una de las operaciones más alucinantes al rescate de la población civil, que solo fue posible cuando en aquel momento de 1948 los buenos se pusieron de acuerdo para salvar a miles de personas y dejaron solo al malo, y eso ya no pasa. Ahora la mayoría, no todos, pero se han puesto de perfil con los malos, porque si la economía del mundial tal, porque si las relaciones comerciales cual, porque a ver si te crees tú que esto es tan fácil, porque la ONU está muy ocupada con el Día Mundial de la Cebolla, en fin. Y me estoy refiriendo, como tú, al genocidio de Gaza, con el aplauso de la mayoría de los también asesinos israelíes. El 24 de junio de 1948, Stalin bloqueó Berlín para rendir a todos los berlineses occidentales por hambre y por necesidad. La respuesta de gran parte del mundo al día siguiente fue establecer un puente aéreo para que a los berlineses no les faltara nada. Si se pudo entonces, se hubiera podido ahora.

0: vamos al principio, ¿no? Para saber por qué Stalin decidió bloquear Berlín. Bueno, ¿y cómo se respondió ante ese bloqueo?
1: Vamos a poner los antecedentes para saber lo que ocurrió. Todavía en plena guerra mundial, en 1943, pero cuando ya se sabía que Alemania iba a perder, hubo una importantísima reunión, se llama la Conferencia de Teherán, mira tú, en Irán, sí, entre Roosevelt y Stalin, presidentes estadounidense y soviético. Allí se decidieron cosas importantísimas. Una de ellas fue que Roosevelt convenció a Stalin para que en cuanto terminara la guerra, entre todos, entre cuatro o cinco, engañaran a todos los países del mundo para que se unieran en un gran organismo, la ONU, para defender la paz y los derechos humanos, pero que en realidad solo iban a mandar cuatro. Los otros países eran solo figurantes. Y la otra cosa importante decidida en la conferencia de Teherán fue que, en cuanto Alemania perdiera la guerra, Reino Unido, Estados Unidos, la Unión Soviética y Francia dividirían a Alemania en cuatro zonas para que cada una de esas cuatro potencias controlara la desnazificación y se pusiera en orden el país antes de dejar que Alemania pues volviera a caminar sola. Y así fue en 1945, se hizo. Alemania se rinde, se divide en cuatro zonas y Stalin se instala en Berlín.

0: así porque Berlín estaba dentro de la zona que le correspondió en el reparto a la Unión Soviética.
1: Exactamente, ¿no? De los cuatro que se dividió así, pues eso, Berlín estaba ahí. Pero es que también se acordó, después de la guerra, o poco antes, que no solo Alemania se dividiría en cuatro zonas acordadas, sino que también Berlín se dividiría en cuatro sectores bajo el control de las cuatro potencias. Pero claro, pasan dos o tres años y Stalin anda mosqueado porque dice, a ver, si Berlín está en mi zona de control, ¿qué pintan aquí controlando los otros tres sectores de Berlín, yanquis, británicos y franceses? Era una situación anómala. O sea, una parte de Alemania en la parte occidental y la otra en la oriental bajo órdenes de Stalin. Pero a su vez, Berlín, que estaba en la parte soviética, también tenía un control occidental. Era, bueno, pues un follón. Y los berlineses occidentales estaban con los dedos cruzados para no caer todos bajo control soviético, como ya estaban los de Berlín Oriental. Sí, sí. Ellos, los occidentales, miraban a los aliados pidiéndoles que por favor no les dejaran solos. No os vayáis de Berlín, que hemos salido de Málaga con Hitler y no queremos entrar en Malagón con Stalin.
0: Aquí vuelve a ser muy importante recordar el contexto, porque en aquel año, en 1948, Alemania estaba en su posguerra, sí, pero el mundo había entrado otra vez en situación de guerra. Guerra fría, pero guerra armada.
1: Claro, es que eso,
0: con todos mirándose.
1: Sí, ahí estaban todos de reojo. Y nadie quería pegar el primer tiro. Ya sabía lo que era una guerra. Sí. Nadie quería liarla otra vez. Esa guerra fría fue solo tensión de glúteos, era culillo apretado y empezaron a echarse un pulso. Las tres zonas de Alemania que controlaban franceses, británicos y americanos se unifican, ya sabemos, la Alemania federal. Y al unificarse, se pone en circulación el nuevo marco alemán. Esto puso a Stalin de los nervios. Primero, porque dificultaba el intercambio comercial dentro de la propia Alemania, entre el oeste y el este, con dos monedas distintas. Uh-huh. Segundo, porque claro, la nueva moneda iba a revitalizar económicamente la zona occidental e iba a perjudicar el antiguo marco de la zona soviética, porque cada vez valdría menos. Es decir, se iban a instalar dos economías paralelas en un único país, y Stalin llevaba aquí las de perder.
0: Bueno, ya sabemos que reaccionó a ese ataque económico de las otras tres fuerzas aliadas, bloqueando Berlín, bueno, bloqueando para que no llegaran suministros a los berlineses occidentales.
1: Nada, lo primero que ordena Stalin es requisar todos los nuevos marcos alemanes que ya estaban circulando. Después bloqueó Berlín por carretera y por tren. Estamos en junio de 1948 y ahí es cuando 100.000 berlineses se echan a la calle con su famoso alcalde a la cabeza, Ernest Reuter, que era socialdemócrata, con el lema: no nos convertiremos en esclavos de un partido, ya tuvimos bastante con la esclavitud de Hitler. Y claro, Stalin cada vez más calentito y da otro paso. Cierra el tráfico de mercancías por los ríos de la ciudad, que ya sabemos que Berlín tiene ahí un tráfico, sí, sí, está cortado por varios ríos. Bueno, pues el 24 de junio de 1948, Berlín quedó bloqueado por tierra y por agua. No llegaban víveres, ni carbón, ni gasolina, ni medicinas, ni correo, absolutamente nada. Si los berlineses occidentales querían comer, o jabón para lavarse, o carbón para cocinar, tenían que apuntarse al racionamiento soviético de los berlineses orientales, y eso significaría aceptar a Stalin.
0: Y dijeron que no hay.
1: Que nada. Y no se apuntaron, aguantaron. Se aguantan y siguen pidiendo a los aliados que no los abandonen. Y entonces arranca una genial estrategia. Una chifladura que se llamó Operación Víveres, o más popularmente, Puente Aéreo sobre Berlín. La mayor operación de transporte aéreo de la historia. Situémonos sobre el mapa de Alemania, sí, sí. A mí se me ponen los pelos de punta a pensar cómo se organizó esto, y visualicemos la ciudad de Berlín totalmente aislada, porque está en todo el centro de la zona que controlan los soviéticos, y con los ríos y las carreteras bloqueadas por Stalin. Solo quedaba el aire para ayudar a los berlineses.

0: hay una cosa que no cuadra, al menos inicialmente. Stalin también podía haber dado respuesta en el aire. Si los aliados invadían su espacio aéreo, estaba bajo su control. Entonces, cuenta a ver cómo pudieron sobrevolar Berlín esos aviones de la operación Líderes.
1: Claro, porque sobre Berlín había tres pasillos aéreos muy estrechos que podían utilizar los aliados para entrar en los tres aeropuertos de las tres zonas de Berlín, controladas por los aliados. No. Berlín tenía cuatro aeropuertos pequeños. Seguramente muchos oyentes han llegado a aterrizar en alguno de ellos. Yo he estado en uno de ellos que llegas y dices, ¡qué chiquitillo es esto! Claro, porque era uno de aquellos aeropuertos. Esos tres pasillos aéreos, Stalin tenía que respetarlos, no le quedaba más remedio. Y esos tres pasillos eran la única comunicación de 2 millones de berlineses con el mundo libre. Como Stalin no podía intervenir en los tres aeropuertos del Berlín Occidental, se diseñó una táctica alucinante para la que los berlineses se remangaron, porque la que se venía encima era muy gorda. Arreglaron y ampliaron las pistas de los tres aeropuertos. Y mientras, los aliados reunieron el mayor número posible de aviones, hasta de pasajeros, quitándoles los asientos para convertirlos en aviones de carga. Se contactó con todos los pilotos europeos y americanos disponibles y con todas las tripulaciones dispuestas a ayudar. Los suministros llegados de todas partes se reunieron en 9 bases de Alemania Occidental. Y en esas 9 bases se cargaban los aviones hasta arriba de todo. Todo es todo, hasta chuches para los niños. Esos aviones partían de las bases, entraban en Berlín por los tres pasillos aéreos, aterrizaban en sus tres aeropuertos, descargaban y volvieron por más. Y todo eso en las narices de Stalin, que decía, o sea, podrán ayudar a unos cuantos miles, pero no a 2 millones de berlineses. Y sí, se pudo, porque cuando se quiere, se puede.

0: cifras, los números de aquel puente aéreo sobre Berlín, es que son absolutamente increíbles. Aún a día de hoy,
1: sí, sí. La decisión era que o Stalin levantaba el bloqueo a Berlín o los vuelos no iban a parar. Y el bloqueo duró casi un año, 11 meses, en el que se realizaron 277.500 vuelos. Repito, 277.500.
0: ¿Cuántos salen?
1: 848 vuelos diarios, de noche y de día, sin parar, sin parar, sin parar. Cada dos minutos aterrizaba un avión aliado en Berlín, cargado hasta los topes de lo que fuera. Los que más miraban el cielo eran los niños, porque de vez en cuando los aviones soltaban paracaídas con chocolate, caramelos y chicles. Los críos lo llamaban el bombardeo de golosinas, que mejor. Para los mayores fue el puente aéreo de la libertad. Los soviéticos no podían disparar porque los otros tenían la bomba atómica, pero ponían zancadillas a los vuelos enviando cazas para intimidar, con reflectores, para cegar a los pilotos.
0: Eso es peligroso,
1: sí,
0: ¿no?
1: Sí, sí, bueno, en fin, provocaron accidentes, no con un ataque directo, pero murieron 75 tripulantes, en aquellos 11 meses murieron, hubo 75 muertos, pero los berlineses pudieron resistir. Como dijo Willy Brandt, el que luego fue canciller, sí, la eficacia del puente aéreo sobrepasó las mayores esperanzas y la cooperación aliada rozó con lo fantástico. Stalin acabó por levantar el bloqueo porque el mundo plantó cara. Y si el mundo de ahora fuera mínimamente decente, si la ONU hubiera hecho su trabajo, si la mayoría de los países tuvieran gobiernos dignos, tuvieran esos gobiernos dignos, el genocidio de Gaza y la masacre de niños se habrían frenado. Pero es que no han querido. A los cubanos, fíjate que sí se les puede ahogar para forzar la llegada de la democracia, pero al Stalin Netanyahu y a los nazis israelíes parece que no. Y hasta se les permite molestar en Eurovisión con una cantamañana, no sé si uno o una cantamañana, ni siquiera me he preocupado, cuando ni siquiera

0: llámese cuando se quiere, se puede.
1: Sí.
0: ¿Sí?
1: Sí.
0: Pues ahora.
1: Al menos se intenta.
0: Sí.
1: Puede que no salga bien. Pero sí, sí. Pero se intenta.
0: Sí. Mañana las nieves. Y las nieves son grandes.

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0: E poñemos agora a mirada nun recurso mariño tan importante en Galicia como o mexillón, no que a producción está baixando, como ocurre con outros que proceden dese medio. Por iso, o Instituto de Investigaciones Marinas do CSIC vai iniciar un proxecto para estudar a súa resiliencia fronte ao cambio ambiental. Nel participa un home que é toda unha referencia nese ámbito. Antonio Figueras, que tal? Moi boas.
1: Buenas.
0: Tenemos que estar preocupados y anticiparnos al impacto del cambio climático en la acuicultura.
1: Yo creo que preocupado lo justo, lo que pasa es que tenemos que ir actuando porque bueno, pues hemos visto, como decías, este descenso en la producción de mejillón y de otros moluscos como la almeja. Y bueno, pues también las temperaturas, las lluvias están influyendo y de alguna forma tenemos que intentar anticiparnos para evitar mayores pérdidas, claro.
0: En el caso del mejillón, ¿cómo cuantificamos esa bajada en la producción?
1: Bueno, estas son cifras públicas, han salido tanto por parte de la Administración Autonómica como por parte de los medios de comunicación. Hemos perdido unas 50.000 toneladas en los dos últimos años. Estábamos produciendo 220.000, perdón, y ahora estamos entre 170.000. Son 50.000 toneladas de mejillón que no se han producido. ¿Por qué no se produjeron? Pues múltiples motivos, pero probablemente una combinación de temperaturas elevadas, de falta de alimento y probablemente también de unas lluvias muy pronunciadas, porque el ser humano, aunque seamos la especie más importante del planeta, tenemos una memoria de hielo y entonces nos olvidamos ya de las lluvias que hemos tenido, que tuvimos desde octubre, noviembre hasta febrero, y ahora solo pensamos en el calor que hace. O sea, tenemos una memoria inferior a los peces, y eso se ha documentado además. Entonces todo ese conjunto de factores está influyendo en esta caída de producción de mejillón, y lo que es más dramático, en la caída de producción de almejas, que ha pasado de 20.000 o 30.000 incluso a 3.000, 2.000, que es una caída brutal.
0: En el caso del mejillón, esto afecta también a la mejilla. ¿Cómo está esto? Veíamos hace un tiempo y una polémica o una cierta confrontación entre cofradías también por eso, ¿no? Porque escaseaba, sí, no sé cómo está ahora.
1: Cuanto menos, cuanto la población sea menor, pues la cantidad de reproductores es menor y por tanto la producción de juveniles es menor, de mejilla, y también pues con las condiciones ambientales que tenemos, pues las posibilidades de que esta mejilla salga adelante desde la etapa después de la fecundación, todavía a la etapa del ciclo de vida, por las pastas larvarias, fijación, que es cuando realmente empieza a verse y cuando se recoge, pues claro, todo está relacionado. La cantidad, la población de mejillones es más pequeña, pues hemos perdido 50.000 toneladas, que son muchos millones de mejillones, y la cantidad de descendientes que hay es mucho menor, y esos descendientes son la mejilla, ¿no?
0: En ese contexto de preocupación, arranca este estudio con la mirada puesta en la activación de criaderos artificiales. ¿Van a ser necesarios? Sí, ¿no?
1: A ver, yo como, o sea, hasta hace muy poco no pensaba, por la cantidad de juveniles que había en las rocas, toda mi vida viendo mejillones en todas partes, que hubiera necesidad de generar, de construir y diseñar criaderos artificiales para juveniles de mejillón. Pero lo que estoy viendo en los últimos años me lleva a pensar que es una posibilidad que hay que contemplar y que hay que valorar, ¿no? Entonces esto realmente arranca también de una serie de trabajos en los que hemos participado, que hemos dirigido nosotros, en los que hemos secuenciado el genoma del mejillón, y nos vimos que era un genoma extremadamente complejo. Así como entre tú y yo hay una diferencia de 100 genes, y entre dos mejillones de la misma piña, pues puede haber una diferencia de 5.000 genes. Pero claro, pensamos que una piña es un universo homogéneo, y no lo es, porque una piña, pues hay familias de todas partes, porque la capacidad de dispersión de las larvas de mejillón es inmensa, es enorme, de decenas de kilómetros. Entonces, ¿eso qué significa? Que cada mejillón tiene su genoma. Podemos decir cada familia tiene su genoma, pero cada mejillón de los que vemos tiene su genoma. Si empezamos a y esos genes que hay, pues puede ser marcar que sean más sensibles al calor, menos sensibles al calor, más sensibles a la lluvia, menos sensibles, etcétera, etcétera. Si empezamos a criar mejillones sin saber por así decir, la dotación de genes que tienen, pues podemos generar líneas que no sean las

0: precisamente porque tenemos una máquina de reproducción de mejillones que son todas las bateas y todas las rocas. Pero esto no sucede en País Vasco, no sucede en muchos puntos del Mediterráneo, y estamos viendo cómo probablemente, esto de lo que estamos hablando, los criaderos de juveniles de mejillón pueda ser una alternativa, como yo lo fue en su momento para la ostra y para algunas especies de almeja en distintos puntos del mundo, para seguir manteniendo pues el inicio del cultivo con unos juveniles que además, con el conocimiento de los genomas que tenemos, pueden estar ya seleccionados de una manera más precisa a las condiciones actuales.
1: Bueno, pues ojalá que tengáis éxito por lo que pueda pasar, Antonio Figueres, aunque lo igual sería
0: que no pasa nada, a lo mejor no pasa nada, pero si pasa, mejor estar preparados.
1: Muchas gracias por acompañarnos en esta jornada festival en Canal Galicia.
0: Muchas gracias.

0: Miércoles el día después de América de San Juan, que deixaba en Galicia preto de 400 incidencias, nada grave, queimaduras e torceduras sobre todo.
1: Muy buena, la verdad es que buen ambiente, mucho calor puto, eso está bien. La verdad es que alucinante cuánta gente hay.
2: Sí, larga, pero nosotros con ganas de seguir aquí ya, si se puede hablar más la noche, genial por nosotros. Sí, lo que toca, unos churros, un chocolate caliente, aunque no pegue con el tiempo.
0: Son las voces recogidas por los mismos compañeros de Radio Coruña, Riazor, Orzán, la ciudad de Coruña, registraronse 174 asistencias sanitarias, 28 traslados hospitalarios, houve 25 intoxicacións etílicas, menos que o ano pasado. Según nos contaba en el Pero Galicia, Carlos García Touriñán, xefe de seguridade do Concello, este ano recolleuse tamén moito menos lixo, 22 toneladas, fronte aos 44 do ano pasado.
3: Sí, la basura se nota muchísimo ya. Los datos cuando nos daban esta mañana sabíamos que iban a dar muchísimo menos, no sabíamos si la mitad o no, pero eso demuestra una cierta responsabilidad de todos los usuarios. Incidencias prácticamente las mismas que el año pasado, y lo que hay que destacar, casi todas las quemaduras sencillas, alguna lesión por cortes,

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2: Antes de cerrar La Ventana, tenemos cada día un compromiso para repasar
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2: El otro día, el partido más largo en la historia de los mundiales duró 4 horas por culpa de una tormenta. Hoy en el Congreso ha habido tormenta, no precisamente meteorológica, y han sido casi 6 horas de debate, Isaías.
3: Mucho debate, efectivamente. Bueno, estos últimos tiempos hemos hablado mucho de una posible moción de censura, de una cuestión de confianza. La sesión esta larguísima del Congreso de hoy ha tenido algo de ambas, como se veía venir. En estos debates se esperan siempre respuestas. José Luis Sastre resumía el debate en preguntas.
4: ¿Por qué? ¿Qué está pasando ahí? ¿La moción de censura para cuándo?
5: Puede resumirse de alguna manera la sesión de esta mañana a partir de sus preguntas. La pregunta que se ha hecho Pedro Sánchez, ¿cómo no vamos a seguir? La pregunta que le ha hecho Feijóo, ¿seguir para continuar delinquiendo? La pregunta que le ha hecho directamente Rufián a Pedro Sánchez, ¿usted lo sabía? O la pregunta que políticamente le acaba de hacer ahora, ¿seguir así para qué? Y también la pregunta que le ha hecho al Partido Popular, ¿la moción de censura para cuándo?
3: José Luis Sastre registrando preguntas del debate, y tú veías en el debate a un Rocky Balboa y trazabas un paralelismo entre el personaje de ficción y Pedro Sánchez.
2: Hace 50 años, exactamente 50 años, la historia de un boxeador al que daban hostias como panes, pero que siempre conseguía levantarse, se convirtió no solo en un taquillazo de cine, que también, sino en símbolo del sufrimiento y la resistencia a toda costa. Me he acordado viendo la comparecencia de Pedro Sánchez en el Congreso, pero me he acordado sobre todo por lo que escribía el otro día Iván Redondo en La Vanguardia, el que fuera su director en el gabinete de presidencia de la Moncloa. Decía que Pedro Sánchez podría verse favorecido por el efecto Rocky Balboa, que es eso que ocurría en la película, cuando Sylvester Stallone estaba ya sangrando, tumefacto, hundido en la miseria, pero de repente sonaba una música en la pantalla, los espectadores se ponían automáticamente de su parte y le animaban hasta que conseguía la victoria. Claro, eso era ficción, eso es una peli. Y no sé yo si puede ser trasladable a la vida real o a la política en este caso.
3: Pues nadie lo sabe, desde luego, pero Matías Vallés, que ha estado tomando café hoy también con nosotros, veía también a un Rocky Balboa, pero más actual y español.
6: Hablando de Rocky, yo creo que estamos viendo una versión contemporánea y española de Rocky Balboa, que es Rafa Nadal, el que ha visto el documental Rafa de Netflix, que es un recuento de sus lesiones, verá cómo se recupera una vez, se recupera otra vez, se recupera la cuarta vez, hasta que hay una vez que ya no se puede recuperar. Lo que pasa es que los enemigos le siguen temiendo. Entonces, las dos opciones, que es un poco lo que decía Isaías, eran o adelantar elecciones o la moción de censura. Y aquí es donde el que tiene que plantear la moción, el que tiene que dar el paso adelante, que es Feijóo, tiene miedo a Rocky Balboa o a Rafa Nadal o a la leyenda de Rafa Nadal.
3: Pues mira, uno de los que ha visto este documental es Carlos Bollero, que nos ha invitado hoy en La Ventana a verlo, a ver esta serie de Netflix sobre Nadal, porque a él le ha gustado.
7: Es un documental que me ha gustado. Yo no lo sabía, que desde niño es un tío con un cerebro y una fuerza de voluntad proteicas, ¿no? Sí, pero sí. Que él ha tenido problemas, él ha convivido con el dolor, desde que era niño, durante toda su carrera. Y dices, ¿qué poderío mental debes de tener para haber soportado eso en nombre de competir, ganar, ¿no? Y qué bien lo ha hecho.
3: Por lo demás, muchas horas de debate parlamentario, pero pocas cosas nuevas, al menos eso es lo que ha detectado Tony Martínez.
8: En general todos procuramos no repetirnos, todo el mundo lo procura, salvo en el Congreso de los Diputados, donde se dice lo mismo una y otra vez. Yo voy a contaros la sesión parlamentaria de hoy, pero antes, ya os digo, spoiler, nada nuevo, cero.
9: ¡Qué coñazo!
8: La sesión de hoy estaba convocada para que el presidente del gobierno diera explicaciones sobre casos de corrupción. El mensaje principal del presidente ha sido este.
10: Jamás conocí ni hubiera tolerado ninguna de estas prácticas.
8: 4 segundos, ya está, esto ya es algo que se ha dicho 700 veces. Es más, llevamos años escuchando la misma respuesta de todos los políticos que pasan por esa situación. Llevamos no sé cuántos años poniendo esta canción.
11: Señores, yo no lo sé.
3: Pues tiene razón Tony, la verdad. Bueno, de hecho el debate político en España está tan atascado que las noticias del Mundo Today del lunes, que no hubo lo que queda del día, pues podrían ser las de hoy mismo.
0: Pedro Sánchez pide que se respete el derecho de su mujer a atravesar el viento sin documentos.
9: Porque no queda salida, porque parece dormida, ha insistido.
0: Aldama presidirá el Consejo General del Poder Judicial por su aportación al descubrimiento de delitos.
9: El comisionista se incorporará al cargo en cuanto haya recibido la medalla de oro de la Comunidad de Madrid.
0: Dimite el primer ministro británico, que nadie sabe muy bien quién era.
9: Feijó lamenta haber dicho en El Hormiguero que no hace falta aprender inglés porque justo ahora ha quedado libre el puesto del primer ministro británico.
0: La derecha exige adelantar cuanto antes la Nochebuena.
9: Los cuñados españoles no pueden esperar a sacar a colación los temas de Ábalos y Zapatero y temen que en diciembre hayan perdido fuerza. Estoy que me Nochebueno encima, dicen.
0: Los 30 millones de Nepo Babies españoles en alerta tras la imputación de las hijas de Zapatero.
9: O sea, tía, como nos pidan que demostremos que nuestra empresa tiene valor real, o sea, me muero, dice.
3: Bueno, y la gran pregunta que queda en el aire tras el debate de hoy es si podremos acabar algún día en este país con la corrupción. Bueno, pues la historia nos demuestra que cuando uno quiere, en cualquier circunstancia, puede.

0: Nieves Compostelina nos ha llevado al día de San Juan de 1948, cuando los aliados pusieron en marcha la mayor operación de rescate humanitario para hacer llegar víveres a un Berlín sobre el que Stalin había decretado un bloqueo. Los acuerdos de repartición de Alemania fijaban varios corredores aéreos que el dictador ruso tenía que respetar, y a través de ellos los aliados llevaron víveres a esta ciudad hasta que Stalin, un año después, levantó el bloqueo.
1: La decisión era que o Stalin levantaba el bloqueo a Berlín o los vuelos no iban a parar. Y el bloqueo duró casi un año, 11 uh-huh. meses, en el que se realizaron 277.500 vuelos, 848 vuelos diarios, sin parar. Cada dos minutos aterrizaba un avión aliado en Berlín, cargado hasta los topes de lo que fuera. Los que más miraban el cielo eran los niños, porque de vez en cuando los aviones soltaban paracaídas con chocolate, caramelos y chicles. Para los mayores fue el puente aéreo de la libertad. Los soviéticos no podían disparar porque los otros tenían la bomba atómica, pero ponían zancadillas a los vuelos enviando cazas para intimidar, con reflectores. Bueno, provocaron accidentes, no con un ataque directo, pero murieron 75 tripulantes. Pero los berlineses pudieron resistir. Como dijo Willy Brandt, el que luego fue canciller, la eficacia del puente aéreo sobrepasó las mayores esperanzas y la cooperación aliada rozó con lo fantástico. Stalin acabó por levantar el bloqueo porque el mundo plantó cara. Se pudo, porque cuando se quiere, se puede.
0: Y hoy con nuestra compañera Nuria Lavari hemos hablado de otras dos Españas que hay. Una a la que le gustan los mensajes de voz en los teléfonos, otra que los odia directamente. Pero hay otras dos Españas, la masiva, que es la que está hablando estos días mucho del tiempo, y otra minoritaria que no lo hace.
2: Hace tanta calor que no me puedo mover.
0: Y los especialistas nos han contado la historia increíble de un hombre, atención, que ha sido despedido por no hablar del tiempo en la oficina. Hoy la palabra de coronas ha sido sarpullido, y el hombre, qué casualidad, se llamaba César Pullido.
3: El hombre se llama César Pullido. César, ¿qué tal? Buenas tardes.
4: Hola.
3: ¿Qué ha pasado? Cuéntanos, ¿qué ha pasado? A ver,
4: no, despiste puro, ¿no? Y no estar en lo que hay que estar, y me distraigo, y pam, llegas pensando en tus cositas de trabajo, bueno, me he despistado. Llego a las 8, me quita el sudor de la frente, del cuello, me cambio la camisa porque la tenía ya empapada en sudor,
3: calorado.
4: Me he lavado la cara y pues le he dicho a todo el mundo, digo, hola, ¿qué tal? Buenos días, algunón.
3: Lo típico, ¿no? Digamos.
4: Nada, me he sentado, me he puesto a trabajar porque mi trabajo pues requiere mucha concentración.
3: Vale.
4: Además, mi padre está justamente esta mañana salía de la cárcel.
3: Ahí, también,
4: y
3: claro.
4: En fin, y tenía yo la cabeza en mi sitio. No pensaba en el calor para nada en ese momento que entraba a trabajar.
3: Vale.
4: La noticia llega a los jefes y me han puesto de patitas en la calle.
3: Madre mía.
4: Bueno, porque dicen que no hablar de calor estos días muestra nula capacidad de socializar y un desprecio en general a la sociedad, incompatible con mi trabajo. Es la carta que despido que me han mandado.
3: Madre mía, ¿de qué trabajas tú?
4: Yo trabajo aquí en la Agencia Española de Meteorología.
3: Pues
0: pobre César Pullido, pero se lo merece. Bueno, reír siempre es sano, es una vía de escape, es un código que nos conecta con los demás, y además la neurociencia ha descubierto que en nuestro cerebro se activan zonas diferentes según cómo sea nuestra risa. Y en la ventana hemos hablado con Bernard Castan, que es escritor, profesor de literatura y autor del libro Una filosofía de la risa.
5: A mí me parece que la risa primero es un excelente recordatorio de que no podemos saberlo todo y de que nos equivocamos muy a menudo. Buena parte de los chistes o situaciones cómicas que nos hacen reír, lo que hacen es subrayar que nuestros sentidos se equivocan, que nuestra razón se equivoca, que nuestro lenguaje es insuficiente. Y ya solo recordar que no podemos saberlo todo es algo excelente, porque es limitar nuestro dogmatismo.
0: Pues eso, que reír es muy sano. Nosotros practicamos la risa en la ventana con las greguerías, por ejemplo, que hablan de todo, pues hasta de la sentencia que ha mandado a libre a casa al delincuente Aldama.
3: Caín Jiménez comparte un fragmento de la sentencia del Supremo referida a Víctor de Aldama.
6: ¿Para qué vas a devolver el dinero robado, vida mía? Date un capricho con lo honradamente que has colaborado. Suerte en tu nueva etapa y un beso muy fuerte. Cuídate el pelo, que así te queda genial. Abrazo a tu madre, espero que esté mejor del brazo. Firmado Sala Segunda del Tribunal Supremo.
3: Venga, volvemos al calor. Misteriosa hace una propuesta llena de sentido.
6: Ay, ¿para cuándo rutas de Google Maps que te lleven caminando solo por la sombra?
3: Y acabamos con Emmett Brown y su conversación inacabable por culpa de la polisemia.
6: ¿Me haces una foto con tu móvil? No tengo memoria. Pues borra algunas fotos. ¿Para qué?
4: Echarme foto. ¿Qué foto?
0: Pues sobre la memoria, que es cosa muy seria, atando cabos, estos días han pasado por la radio cuatro autores con obras muy distintas que todas nos hablan de eso, de la memoria.

0: Javier, Paco Roca en Hoy por Hoy nos presentó su última memoria gráfica, novela gráfica, que acaba de publicar. Se titula El viaje. Es un cómic sobre una ruptura sentimental. Es un viaje en el que los continentes somos nosotros las personas.
1: Tenemos todo lo vivido, todas esas emociones, todo lo que hemos leído, la música que hemos escuchado, todo, pero en especial somos esos continentes con los que nos hemos unido, ¿no? Ya sean hermanos, familia, amigos, ya sean, ¿no?, las relaciones de pareja, ¿no?, que es a lo que se refiere también este cómic, ¿no?, a esos continentes que un día se unieron a nosotros creando un continente en común, con proyectos en común, con un lenguaje común, con una memoria en común, y que, bueno, en un momento dado la deriva de los continentes hace que se separen, ¿no? Nos uniremos con el tiempo a otros continentes, se crearán otros accidentes geográficos, pero algunos, creo que nos pasa a todos, ¿no?, algunos guardamos, ¿no?, como reservas naturales, parte de lo que fue para poder tener un lugar que recordar.
0: Y en el Club de la Escucha esta tarde nos ha visitado Martín Cruz, que es diseñador sonoro del podcast La Lista de Neruda y bisnieto del protagonista de esta historia. Se llamaba Victorino Farga, es uno de los 2.000 exiliados españoles que pudieron huir de la guerra y viajar a Chile tras la guerra civil en el barco Winnipeg, fletado por Pablo Neruda. Él conoció a su bisabuelo pues siendo un niño.
2: Mi bisabuelo trabajaba como electricista y como mecánico. Se especializó y terminó siendo el mecánico de aviación de un avión pequeño del rey Alfonso XIII. En la guerra se alistó con los republicanos. Cuando cayó Barcelona, fue a rescatar a su familia y sin que tuvieran tiempo para preparar nada, se fueron. ¿Cuándo vamos a volver?, le preguntaron los niños. Nunca, les dijo él.
0: Y Paloma Bravo en Polis y Cacos también revisa su infancia. Ella estaba becada en la escuela de su abuelo, que sin embargo recuerda como un espacio bastante cruel.
3: Bastante cruel, ya. Bastante cruel. O sea, yo pensaba que yo era un error de casting. Como seré yo la rara, seré yo la rara, porque mira que mis hermanos estaban bien. Hasta que mi hermano me ha dicho, oye, me has clavado. He dicho, ah, oh, pues eso me pierdas el que estabas bien. No sé, yo me fui del colegio a los 14 años, me fui fuera y tal, y de repente pensé, joder, si yo soy graciosa. Si soy otra persona, cuando no estoy con toda esta etiqueta encima y con todo este nivel de agresión, me caigo bien. Es que creo que la infancia lo que no tiene es término medio, o es un paraíso o es un infierno, pero claro, no tiene término medio.
0: Efectivamente es un infierno. Marina Pereira, por ejemplo, nos presentó en La Ventana su libro La Obra, en la que cuenta su vida como miembro del Opus Dei, hija de una pareja también del Opus, así que cuando escribió el libro tuvo que volver a sus orígenes, a su infancia, donde todo empezó.
4: Es el primer libro que se escribe desde un miembro de segunda generación, es decir, con unos padres ya vinculados al Opus Dei. Entonces, para mí era muy importante retratar esa infancia y esa adolescencia truncada por una supuesta vocación de celibato, ¿no?, de virginidad de por vida, porque para mí es un abuso psicológico, es un abuso sexual en cierta manera también, porque me parece que una de las cosas más terribles que se le puede hacer a una persona, y más a un niño o a un adolescente, es prohibirle enamorarse, ¿no?, prohibirle descubrirse a sí mismo, descubrir su orientación sexual, descubrir a quién quiere, a quién no.
5: Pues son historias y reflexiones bien, bien hermosas y bien positivas para cerrar hoy La Ventana. Así que hasta mañana, un beso muy grande y, como siempre, de verdad, mucho ánimo. Adiós.
0: Adiós.

0: Son las 8 de la tarde, las 7 en Canarias.
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0: Begoña Gómez ya no tiene pasaporte, al menos de momento. La mujer del presidente del gobierno ha acudido al juzgado número 41 y a pesar del recurso que ya ha presentado contra las medidas cautelares, Gómez ha tenido que entregar allí ese pasaporte y tendrá que cumplir con el resto de cautelares. Es decir, no podrá salir de España de momento y tendrá que personarse allí en el juzgado cada 15 días. Última hora, Isabel Vega, ¿qué tal? Muy buenas tardes.
2: ¿Qué tal? Se ha cumplimentado el trámite la mujer del presidente del gobierno, que además tendrá que firmar quincenalmente en un juzgado mientras la Audiencia Provincial de Madrid no diga lo contrario. Ha recurrido ya a esas medidas cautelares que le impuso el juez Peinado con argumentos como que los agentes de la policía que la escoltan podrían ayudarla a escapar, pero los magistrados todavía tienen que pronunciarse. Begoña Gómez ha llegado en coche poco antes de las 6 de la tarde y ha accedido por el garaje con permiso del decanato de los juzgados ante el riesgo cierto para su integridad física si accede caminando. En el juzgado de Peinado le estaba esperando ya su letrado y juntos han consignado en secretaría el pasaporte y han esperado que el funcionario levantase acta de la entrega. Poco después de las 6:15 se marchaba de allí la mujer del presidente del gobierno, que ha recorrido hoy el mismo periplo que ayer tuvo que atravesar su asesora, Cristina Álvarez, también para entregar su pasaporte.
0: Peinado, que recordemos, tiene pendiente también una posible sanción por la que montó el sábado al poner negro sobre blanco que Gómez se podía fugar de España con ayuda de sus escoltas. Peinado, que hizo coincidir esta cita de esta tarde precisamente con la comparecencia de Pedro Sánchez esta mañana en el Congreso para hablar de los casos de corrupción. En ese pleno, Sánchez se ha desvinculado de la condena a Ábalos y de la corrupción que salpica judicialmente a su partido. Sánchez no ha hecho autocrítica por situar a los Ábalos, Cerdán y compañía al frente del PSOE, tampoco ha presentado ninguna medida de lucha contra este tipo de tramas, un pleno en el que Feijóo y Sánchez han vuelto a jugar al y tú más. Ahora lo escuchamos, ahora resumimos todo. Antes, el tiempo, ola de calor imposible en buena parte de Europa y temperaturas que aquí en España auguran otra noche complicadita, ¿no? Yo, Ricardo, ¿qué tal? Muy buenas tardes.
3: Buenas tardes, pues sí, la noche será cálida, pero la buena noticia es que mañana se acaba la ola, bueno, se acaba hoy la ola de calor en la mayor parte del país, con algunas excepciones. Cuidado en el Valle del Ebro y en el Mediterráneo, donde las temperaturas apenas van a bajar, pero en el resto del país un descenso de 5 a 10 grados, de manera que pasaremos de un calor sofocante al calor propio para estas fechas. Mucho sol mañana, pero cuidado las próximas horas con las tormentas en el norte de la península, locales pero intensas, sobre todo en Galicia. También mañana durante la tarde en el centro y norte de la península tendremos nuevas tormentas.
0: Pues esperando ese deseado alivio en los termómetros, nos vamos ya al mundial. Horarios unificados de los partidos desde hoy, cierre de fase en tres grupos, a las 9 arrancan las siguientes citas que contaremos aquí a partir de las 8:30 en Carrusel y por supuesto pendientes de los preparativos de la selección. Garrido, cuéntanos qué tal, muy buenas tardes.
4: ¿Qué tal, Javi? Lo tienes memorizado, el Mundial metido otra marcha, 4 días explosivos por delante, cada día se cierran tres grupos en tres turnos horarios. Hoy a las 9, Suiza-Canadá, Bosnia-Qatar, si los primeros empatan, Fetén para ambos, primero y segundo y sin cruces duros, imagina lo que puede pasar. A las 12 de la noche, Escocia-Brasil, Marruecos-Haití, aquí la clave es que los de Ancelotti y los africanos se jugarán la primera plaza a base de las goleadas que puedan meter, con más 2 de ventaja para la canariña. Y a las 3 de la mañana, tu horario favorito, Grupo A, México ya primera seguro ante Chequia, Sudáfrica-Corea del Sur, los asiáticos con el empate es un segundo, si efectivamente seguía estaremos en Chattanooga y hablando armas para el partido ante Uruguay, que con el empatito seremos primeros y escucharemos en Carrusel también a Emerick Laporte.
0: Pues nada, Río, en media hora el relevo.
4: Ahí estamos, un abrazo.
0: Venga, chao. Si alguien esperaba muchas explicaciones y algo de luz en los casos de corrupción que se aplican al gobierno, pues lamentablemente el pleno de esta mañana ha dado de sí lo justo, largo, previsible, pero muy poco esclarecedor. Pedro Sánchez, obviando cualquier responsabilidad política en los nombramientos de quienes hoy esperan juicio o ya están condenados, salvando a Zapatero porque dice lo suyo está en fase incipiente y recordando que el caso de Doña, pues por dónde cogerlo, porque no ha habido enriquecimiento alguno y porque empezó a trabajar para la Complutense mucho antes de que él llegara a la Secretaría General del Partido Socialista. En resumen, lo de hoy ha sido realmente un, como decíamos ayer.
5: Jamás conocí ni hubiera tolerado ninguna de estas prácticas. Es verdad, señor Sánchez, usted es el nexo político corruptor. Se lo reitero, usted es el nexo político corruptor.
0: A partir de aquí, Sánchez y Feijóo se han enredado en el y tú más, con Sánchez recurriendo otra vez a la foto de Marcial Dorado.
5: Yo no recomiendo que beba agua, señor Feijóo.
1: y que se ponga crema. Si este verano utiliza también algún yate para poder dar una vuelta por las rías de Galicia.
6: Ha vuelto a hablar de una foto después de 35 años. Yo tengo que reconocer que tengo más fotos. Fíjese, la última foto que tengo con alguien acusado de contrabando. Y la última foto que tengo con aquellos que en varios sumarios se le llaman el uno.
0: Al novio de Isabel Díaz Ayuso.
1: ¿Por qué con Ábalos ustedes son tan contundentes y con la señora Ayuso tan conniventes, señor Feijóo?
6: Vuelve usted con Ayuso, esa obsesión empieza a convertirse en patológica. ¿Por qué no va usted al psicólogo? Oiga, se lo digo en serio, si es que fue ella la que denunció el contrato de Ábalos y ahora está en la cárcel. En materia de corrupción lo que le molesta es que ella destapara la suya.
0: Y un cara a cara en el que Feijóo ha vuelto, y ya hemos perdido la cuenta, ha vuelto a pedir elecciones. Sánchez insiste en agotar la legislatura y los dos se han montado este juego dialéctico a partir de esta declaración de Sánchez que se preguntaba en voz alta. ¿Cómo no vamos a continuar adelante?
1: Para mí la pregunta no es si debemos continuar. La pregunta es, ¿cómo no vamos a continuar?
6: Y pretende despacharlo como un trámite. ¿Cómo no vamos a seguir? A seguir mintiendo, se menciona usted, señor Sánchez.
0: Bueno, de momento los socios respaldan la continuidad de la legislatura, y eso a pesar de que hoy hemos visto un tono mucho más duro, por ejemplo, de Gabriel Rufián, que no se cree que Ábalos fuera casi casi un desconocido.
7: Yo negocié durante semanas con José Luis Ábalos la primera investidura del presidente Sánchez. Su palabra era la palabra de Dios, y Dios era Pedro Sánchez. Así que menos caritas, ¿eh? Y no me cuenten milongas.
0: Sánchez ha sacado el colmillo con Rufián, pero sobre todo con Junts, y ojo con Podemos, con Jone Belarra, que ha dado tiempo de Sánchez, el tiempo de Sánchez ya por finiquitado. Josu Coello, posicionó, pero está claro que el bloque de socios ha elevado ese tono un poquito más de lo habitual, ¿no?
3: ¿Qué tal, Casal? Buenas tardes. Sí, y eso pone de manifiesto que tanto el gobierno como los socios empiezan a asumir que la relación entre ambas partes se agota, porque si Rufián, como escuchábamos, ha endurecido su tono, no menos contundente ha sido la respuesta de Sánchez.
1: Usted ha dicho textualmente que así no merece la pena seguir. Y yo quiero preguntarle algo, señor Rufián. Cuando afirma esto, ¿en nombre de quién habla? ¿En nombre de quién habla? ¿De usted o de sus votantes?
3: Y si Junts plantea que Sánchez dimita, pero continuar esta legislatura con otro perfil, el presidente les ha indicado el camino a los de Nogueras.
1: Pues hablen por vericuetos, señorías. Si ustedes quieren presentar una moción de censura con el Partido Popular y con Vox, háganlo. Pero no se busquen subterfugios de haga esto, haga lo otro, no. Presenten la moción de censura, señoría.
3: Sorprendente también ha sido la respuesta de Sánchez a un PNV que, más allá de la corrupción, se ha preguntado por los acuerdos incumplidos.
8: Señor Sánchez, usted finalizó su intervención diciendo que iba a seguir caminando hacia adelante, siempre hacia adelante. La cuestión es, ¿hacia dónde?
1: También es interesante escuchar a los socios socialistas vascos sobre cuál es el grado de desempeño y cumplimiento del Partido Nacionalista Vasco en el gobierno de Euskadi.
3: Y tú lo decías, Podemos da por acabada esta legislatura, a lo que Sánchez contestaba así.
9: Y yo creo que hoy, mejor que yo, mejor incluso que sus adversarios, sabe perfectamente que su ciclo ha terminado.
1: Para usted la perra gorda, ¿qué quiere que le diga?
3: En una comparecencia de Sánchez, Casal, que ha demostrado que su relación con los socios no pasa por su mejor momento.
0: Mientras todo esto pasaba en el Congreso, durante las 6 horas que duró el debate, mientras se repetían estos discursos, en los móviles de los diputados iban cayendo nuevas alertas con nuevas informaciones que incluso se han llegado a colar en algunas de las intervenciones. Sobre Zapatero, Sánchez, en el debate, ha vuelto a defender a ultranza al expresidente del gobierno.
1: De primero, en su gobierno no hubo un solo escándalo. Segundo, hace 15 años que no ostenta un cargo público. Tercero, le avala como pocos, por tanto, la presunción de inocencia. Colabora con la justicia, lo ha manifestado. Ha defendido con gran convicción la legalidad de su actividad privada, como la de tantos expresidentes de gobierno, y esa convicción y su trayectoria política explica la confianza que nos merece, a mí personalmente.
0: Tampoco parece muy casual el día en el que hemos conocido todas estas novedades que vamos a contar sobre Zapatero, que, insisto, hemos ido conociendo casi en paralelo, a la par, a la celebración de ese pleno. La primera, el juez Calama cita para el próximo 21 de julio al amigo de Zapatero, al dueño de Análisis Relevante, es decir, a Julio Martínez. Es una invitación a que se haga un aldama, como sugiere el Partido Popular. Bueno, Veremos. Segundo titular. El tema de Perú, que ya salió en la declaración de Zapatero en la audiencia, y Zapatero quedó ante Calamagro bastante descolocado ante la pregunta porque intuía que se venía otro problema. Hoy también hemos conocido un informe de la UDEF que implica al expresidente del gobierno en otro supuesto caso de tráfico de influencias y se divulga.
2: Sí, el juez quería detalles de un pago de 200.000 euros que recibió de la entidad peruana Focus Social Research, pero no tuvo respuesta y ahora la UDEF lo relaciona con un supuesto nuevo tráfico de influencias.
10: ¿Qué trabajos concretos hizo usted de asesoramiento?
11: No, está en el contrato y no voy a profundizar más.
2: Este contrato estaba en el móvil de su secretaria Gertrudis Alcázar con toda una batería de comunicaciones que llevan a la UDEF a la conclusión de que en realidad los 200.000 euros no salían de Focus Social Research sino de un grupo de empresas peruano. Habrían pagado a cambio de la influencia de Zapatero al más alto nivel para resolver un litigio millonario que tenían en Bolivia. Consta que una directiva de la empresa, que es el Grupo Gloria, participó en la negociación del contrato de consultoría y la UDEF lo relaciona con un viaje de Zapatero a Bolivia y reuniones con su presidente y sus ministros de Economía y Justicia, pero también con un seguimiento posterior. El móvil revela contactos con las mismas autoridades después de que un tribunal diese un revés a la empresa del Grupo Gloria. El informe añade que finalmente, en mayo de 2025, el Constitucional boliviano amparó a la mercantil del Grupo Gloria y 15 días después, la secretaria de Zapatero reclamó a la ejecutiva de la empresa el pago de las facturas pendientes. Dicen en todo caso, en el entorno del expresidente, que él prestó una actividad de consultoría que es legal por completo.
0: Quizá lo más viral, tres, los detalles de la agenda de la secretaria de Zapatero en el móvil, el contenido de los mensajes del móvil de Gertrudis Alcázar, que recoge conversaciones de las que se deduce que tras la detención de Julio Martínez fue, digamos, la previa, ¿no?, que sirvió a Zapatero para ir preparando el terreno para lo que él mismo en esos mensajes llega a denominar una temporada ácida. Javier Números.
12: Sí, son los mensajes que Zapatero se cruzó con su secretaria en diciembre del año pasado, justo el mismo día que se publicó su foto en el pardo con su amigo Julio Martínez, foto hecha horas antes de su detención. Aún no me lo creo, es como un infarto, no avisa y zaca, escribió Zapatero a su secretaria al conocer la detención de su amigo Julio Martínez. Zapatero auguraba una temporada ácida, inevitable, por eso consciente de lo que estaba por venir. Esos mismos días, el expresidente comenzó a armar su estrategia. Le pidió a su secretaria Gertrudis que le recopilase información, entre ella la fecha de la primera factura de la consultora de su amigo, análisis relevante, también cuántos viajes hizo a Venezuela entre 2020 y 2025. Fueron 8, según contestó Gertrudis en uno de los cientos de mensajes de WhatsApp entre 2025 y 2026 recopilados por ODEF, en los que no figura ninguna mención directa a su mediación en el rescate de Plus Ultra. De hecho, aquellos días varios periodistas intentaron recabar la versión del expresidente. Zapatero le pidió a su secretaría que trasladase que no había hecho absolutamente ninguna gestión ante nadie y que tenía una larga amistad con Julio Martínez. Precisamente hoy hemos conocido que el supuesto testaferro de Zapatero, según ODEF, al que encontraron en su casa 290.000 euros en efectivo, tendrá que declarar en la Audiencia Nacional el próximo 21 de julio. Hasta ahora, siempre ha guardado silencio.
0: Fernando Larea, ¿cómo estás? Buenas tardes.
13: ¿Qué tal, Javier? Muy bien, ¿y tú?
0: Bien, Fernando. Oye, ¿qué le ha faltado y qué le ha sobrado a la comparecencia de esta mañana?
13: Pues yo creo que en la parte de Sánchez, yo creo que le ha faltado explicaciones y le ha sobrado referencias a la corrupción del PP, que existe, pero creo que, como le ha dicho Rufián, el problema del gobierno no es el PP, sino son los ciudadanos.
0: Lo que me parece demasiado casual, ¿no?, es lo que se va conociendo sobre la investigación del caso Plus Ultra y sus derivadas, ¿no? Incluidos esos mensajes de la agenda del propio teléfono móvil de Gertrudis Alcázar, de la secretaría de Zapatero, que se han ido conociendo a lo largo de la tarde y que como poco son muy impactantes, muy virales. Luego otra cosa ya es el contenido que tienen.
13: Bueno, yo ahí lo que pasa es que soy muy precavido y tengo dudas de si el juzgado o el propio juez han hecho bien al no expurgar esos mensajes antes de darlos a conocer esa agenda. Yo no sé si alguien, aunque esté imputado, debe estar sometido a que se hagan públicos todos sus mensajes. Muchos de ellos no tienen nada que ver con lo que se investiga. Por tanto, yo, siendo muy crítico con muchas de las cosas que ha hecho Zapatero y los indicios que hay en el sumario, me parece que en eso hay que ser mucho más precavido de lo que aparentemente se ha sido.
0: Una más, Fernando, te pregunto por los socios. Es evidente que no van a romper, no van a quejarse, van a provocar, pero incluso hoy, a pesar del tono, aquí no se ve una ruptura a la vista.
13: No, porque tendrían que ir con Vox a una moción de censura, ruptura formal del gobierno, pero creo que hoy se ha vuelto a ver, pero creo que en un grado máximo esa soledad de Pedro Sánchez. Ninguno estaba satisfecho con las explicaciones, mejor dicho, con la falta de explicaciones por parte de Pedro Sánchez, e incluso me ha parecido ver un tono muy desabrido, casi desafiante del presidente hacia los socios. Acabamos de escuchar lo que le ha dicho a Miriam Nogueras o lo que le ha dicho a Ione Belarra, y desde luego pensando en lo que va a pasar en otoño, porque hoy el presidente ha cerrado el Congreso ya a los efectos de control hasta septiembre, pensando en otoño, si alguien piensa en la posibilidad de que vaya a haber unos presupuestos, a menos que haya una agitación no prevista en España, creo que es imposible. Me parece que esa soledad va a hacer que sea muy difícil sacar adelante cualquier iniciativa, y refleja un panorama bastante de agonía prolongada hasta cuando sean las elecciones.
0: Fernando Darío, cuídate. Buenas tardes.
13: Gracias, un abrazo, Javier.
0: A partir de las 11 nosotros abrimos de nuevo nuestra mesa de análisis de la 25, hoy con María Eugenia Rodríguez Palop y Juan Márquez. Por cierto, del pleno de esta mañana, los socios necesarios del PP, Vox, alentando, ojo, en sede parlamentaria además, el vuelo de un posible pucherazo electoral.
14: ¿Va a entregar a su mujer el pasaporte esta tarde o van a intentar ustedes seguir teniendo un trato de privilegio en España? ¿Cuánto dinero ha recibido el PSOE ilegalmente? Tendrá que contestar estas preguntas algún día en los tribunales, y si no lo hace es porque habrá conseguido robar las elecciones.
1: Lo que hace usted hoy con su terraplanismo electoral no es defender la democracia, es preparar la excusa para su próxima derrota. Y me alegra comprobar que ya darán por hecha.
0: Abascal, que previamente ha querido hacer un chiste, su propia sopa de letras.
15: A de Ábalos, B de Begoña, C de Cerdán, D de Delsi, E de Eres, F de Ferraz, donde está la guarida
0: por
15: de la
0: Rama. Por la F se ha convertido en fundación y por la D se ha convertido en disenso, que son las cuentas de Vox del 25 y que son un poquito más desde unas cuentas de Abascal, porque esa contabilidad a la que ha tenido acceso la SER confirma que este partido, Vox, ha vuelto a desviar casi 13 millones de euros a esta fundación, a esta organización que, recordemos, es la que teje las alianzas de la ultraderecha de aquí con los ultras de otras partes del mundo. Adriana Jordán.
16: Con estas cuentas se confirma la tendencia del partido de Abascal de ingresar unos 2 millones de euros al año desde 2021 para su laboratorio de ideas internacional. Son 12,9 millones en los últimos 6 años para diversas tareas que el partido reivindica. Es más, en un comunicado de la fundación sostienen que Pedro Sánchez tome la acción internacional de disenso y la producción de sus informes, y atribuye informaciones como esta a una campaña de desprestigio contra Vox. En las páginas de las cuentas generales de 2025, a las que ha accedido la SER, también se refleja que Vox ya ha devuelto el macrocrédito al banco húngaro vinculado al entorno de Víctor Orbán, y por el que han pagado solo en el último año más de 209.000 euros en intereses. Todo se tendrá que refrendar el sábado en la asamblea ordinaria de Vox, después de que los más de 30.000 afiliados al corriente de pago voten estas cuentas.
0: Ultras por el mundo. Enseguida nos vamos a la Casa Blanca.
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0: Y en Washington, Sara Canales, ¿qué tal? Muy buenas tardes.
24: Hola, buenas tardes.
0: Ruto llegará a la Casa Blanca en cuestión de minutos para verse con Trump, con la guerra de Irán sin resolver y con una crisis diplomática entre Trump y Meloni, a la que él, por cierto, ha puesto la guinda el propio Ruto en una entrevista en Fox. Ha dicho el secretario general de la OTAN que Italia sí autorizó 500 vuelos para la guerra de Irán, una afirmación que Italia ha desmentido, pero que agranda todavía más, si cabe, esa grieta, esos desprecios incluidos entre Donald Trump y Meloni. Sara, de la reunión de Rutte con Trump, que sabemos, ¿no? Porque en principio acude con una voluntad de venderle a Trump que los aliados europeos no son tan malos y que están cumpliendo con la alianza.
24: Pues sí, Casal. Rutte llega aquí básicamente con la misión de limar asperezas entre Washington y la OTAN, y prueba de ello ha sido este apunte sobre Italia, aunque no ha sido el único esfuerzo, el único gesto con el que ha intentado rebajar esta tensión. Nada más arrancar esta entrevista en la Fox y quiso alabar así la gestión de Trump en Irán.
4: I think the president is doing exactly what is needed, degrading Iran's nuclear.
24: Creo que Trump está haciendo exactamente lo que necesitamos, decía antes de entrar en materia, y acto seguido reconocía el descontento del presidente Trump con los miembros de la OTAN.
4: I know there is disappointment, but let's also see these are isolated cases, because,
24: decía que sabe que hay decepción y que casos como el de España, por ejemplo, o las reticencias de Francia y de Alemania son casos aislados, decía. Rutte insiste en que la mayoría de socios han colaborado con la operación Furia Épica, prestando sus bases, y en esta reunión, además, también se abordará la guerra en Ucrania, y según el portavoz de Rutte, es el objetivo de este encuentro, ultimar los preparativos para la cumbre de la OTAN, que se celebrará en Turquía en unas dos semanas.
0: Pues a ver qué ocurre, Sara, y a partir de las 11 conectamos contigo. Cuídate.
24: Estupendo.
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0: Y ahora, la mirada de Vidal Font.
29: El Pleno del Congreso ha encontrado hoy a Pedro Sánchez en el momento más asfixiante de su carrera. Tras una durísima sentencia judicial de 24 años de prisión contra su antiguo número 2, José Luis Ábalos, por corrupción, tras un cuestionamiento también judicial de la figura del único expresidente socialista que le apoya, y en pleno éxtasis de dos procesos contra su mujer y su hermano, todo indica que politizados y abusivos, pero igualmente existentes y del todo insidiosos. Así se presentaba hoy el líder socialista, mientras a su oponente, el popular Núñez Feijóo, le bastaba repetir, al menos por séptima vez en un plenario, quizá el doble o el triple, la ingeniosa frase de Aznar: váyase. Pero claro, de tanto y del cántaro a la fuente, al final se rompe o se demuestra su inutilidad. Y eso que Feijóo ha adornado su leva con tanta cortesía como la de que es capaz, que si Sánchez no tiene dignidad, que si le ha financiado algún magnate de la prostitución, que si es el nexo político corruptor. Ante este asedio, lo extraordinario es que el presidente haya salido sin mayor daño. No diremos si venció o empató o mordió la lona, que todo eso es siempre opinable. Lo indiscutible es que sigue vivo al mando de la nave. Quizá esta constatación, a casi 3 años de empezada la legislatura, debería replantear la estrategia de la oposición. Pero no es el caso. Hoy Sánchez mostró brío al ataque y al contraataque y fue algo más exigente con los socios a los que normalmente no critica. Especialmente a Junts, que le reclamaba apartarse, como el británico Keir Starmer. Le dijo a su eternamente irritada portavoz que se deje de peticiones en forma de subterfugios y que si tan harta está de amnistías y otras cortesías, que vote con Vox y el PP una moción de censura. Pero claro, en Cataluña le propinarían somantas y a ella eso no le apetece. ¿Novedad en la lucha contra la corrupción? Pocas, prácticamente solo una. Que la ley de integridad pública, la principal medida del paquete por la honestidad prometida hace un año, llegará pronto al Congreso. Los hay más rápidos, pero no los busquen en España.
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0: fundamental, y después, sin perjuicio de reivindicar estas infraestructuras pendientes, pues poner en valor las ya existentes, ¿no?
1: Además, hoy en la reacción se analiza después de que el gobierno central anunciara que va a inmovilizar 6.200 millones de euros para financiar la ley de dependencia. Dende Ferramp aspiran a que los concellos gestionen directamente esos cartos. Daniela Fulano.
2: El presidente de Ferramp espera que esa inyección de recursos para atender a la dependencia llegue de forma directa a los concellos y que sirva para cubrir el coste total del servicio de ayuda en su hogar. Alberto Varela recuerda que la ley marca que deben ser el Estado y las comunidades a partes iguales que asumen el coste del SAF, algo que ahora no sucede y que están sufragando los concellos, elevando al límite a muchas arcas locales. Por el Varela espera que la Xunta no puede reparos a destinar los nuevos fondos al SAF.
3: Como que no puede ser que con esta inyección de fondos sirva para cubrir otras necesidades, y desde luego no se soluciona el problema del servicio de ciudadano fogar. Trasladillo propio ministro esta opinión de hoy.
1: En los 22 días cumple su primer año tras la asunción por parte de la Xunta de las competencias de gestión del litoral. En días estarán también colocados los sinais que marcan el camino del litoral, esa senda de 1.300 kilómetros entre Ribadeo e Aguarda, que impulsa a conseguir el medio ambiente y atravesa 52 concellos. También activaráse una aplicación móvil. Paula Uría, directora general de Energías Renovables.
4: Habrá una sinal por cada uno de los concellos, por lo que pasan estas 52 etapas, una sinal, no queremos tampoco sobresignalizar, porque además todo estará reflectido en una app que también se presentará en los 22 días, donde pues cualquier persona podrá descargarse el track de las etapas y del percorrido, y también pues todas las informaciones más relevantes del propio percorrido.
1: Otro día, si la información aquí, no sé.

0: Desde Dallas, el mundial se pone serio. Hola España, hoy la Copa del Mundo entra claramente en otra dimensión. Tres turnos horarios en cuatro días y a todo trapo, miércoles, jueves, viernes y sábado, todo en carrusel. Cada día se cierran tres grupos, en la madrugada por tanto del sábado al domingo tendremos todos los cruces de 16avos de final. Ya no hay margen de error. Los dos partidos de cada grupo a la misma hora para evitar conjeturas. Turno ya del grupo B. Atención porque se presenta, no decimos que vaya a ocurrir, imposible, Biscotto. Canadá, Suiza, Bosnia, Qatar, en media hora recordamos, Canadá 4 puntos más 6 en goles, Suiza 4 puntos más 3 en goles, Bosnia 1 menos 3, Qatar 1 punto menos 6. Atención porque un empate mete a Canadá primera contra un tercero y a Suiza como segunda, que no tendría un cruce demasiado complicado. Enseguida las cuentas, presentamos partidos en Vancouver, Suiza, Canadá, Íñigo Martínez, David Gabilondo, Carlos Marañón, Fernando Iturralde. Hola Martínez, muy buenas.
1: Hola, buenas tardes a todos en el Visi Plaza, con capacidad para 45.000 espectadores que lo van a llenar hasta la bandera. Se va a disputar este partido donde 10 de las dos selecciones están virtualmente clasificadas. El empate les haría estar ya de forma matemática en la ronda de octavos de este campeonato del mundo, con jugadores conocidos de la Liga Española en los dos equipos que ahora mismo están calentando sobre el verde de este estadio. Juega en Suiza, Kobel en portería, cuatro atrás, Luka Jakés, Nico Elvedi, está Manuel Akanji y también Ricardo Rodríguez, el jugador del Betis. Dos por delante, Remo Freuler y Saka. Por la banda derecha, Mayambi, por la izquierda, Rubén Vargas, engancha solo y en bolo en punta de ataque. También tenemos ya el 11 de Canadá, con Crepú en portería, el mismo sistema con Johnston, Lefouver, Olds, Cornelius y Larrea en defensa. Cuatro también en el medio del campo, Buchanan por la derecha, Ali Ahmed por la izquierda, estará Saurnier y Saliba, Nathan Saliba en el medio del campo, con dos delanteros, Jonathan David y Larín, otro viejo conocido. Repito, los dos equipos calentando, ejercitando sobre el verde de este estadio. Quedan nada, apenas unos minutos. En principio se apuesta por un empate.
0: Gracias Martínez, saltamos directamente a Lumenfield, la saciedad de él para el partido entre Bosnia y Herzegovina y Qatar. La selección de Julen Lopetegui, que lo tiene prácticamente imposible, tendría que ser una goleada de delirio ante Bosnia, que debe ganar y esperar. Narra en carrusel, dice que hola Flaky, muy buenas.
2: Hola Dani Garrido, a todos en carrusel deportivo, oyentes de la cadena SER. Como dice, estamos en Seattle, en el Lumenfield, capacidad 68.000 espectadores. Veremos cuál es finalmente la entrada. Momento, buen ambiente en la previa, 24 grados temperatura, luce el sol. Dos selecciones que saben que tras sumar solo un punto en los dos primeros partidos necesitan ganar, y por cuanta mayor diferencia de goles mejor para tener opciones de pasar cuando menos como terceras de grupo. 11 evidentemente confirmados. Sale Bosnia con Vasili bajo palos, línea de cuatro en defensa con Kolasinac, Radeljic, Katic y Malic. Por delante Basic y Sunjic en el doble pivote. Las bandas para los talentos del fútbol bosnio, para Alajbegović en banda izquierda, Ivaj Raktarević en banda derecha, arriba Demirović y el incombustible Dinseko con 40 años, titular y capitán para la selección de Bosnia, que se enfrenta a la Qatar de Julen Lopetegui, que forma con Abunala bajo palos, línea de cuatro en defensa, con Sultan Kouki, Gueye y Pedro Miguel. Por delante Karim Fati, Yassem, arriba a Grafafif, con Alaidós, novedad en el 11, y en Milson Jr. Lopita, el venezolano Jesús Valenzuela, con la nicaragüense Tatiana Guzmán en el VAR. Arranca la misma hora que el paralelo partido de grupo aquí en Seattle, este Bosnia-Qatar, buscando una victoria que les permita tener opciones de entrar como terceras de grupo.
0: Gracias, Flaky, ya preparado Bruno Alemaño. Hola Bruno, ¿qué tal? Muy buenas, Jesús Turralde, hola Iturralde. Enseguida dice Javier Onde y Charly Marañón para ser primer turno. Las cuentas claras, Jorge Escorial.
3: Canadá, como decíamos, le sirve el empate para ser primera y medirse a una tercera de otro grupo. Suiza necesita ganar para liderar el grupo. Si es segunda, se enfrentaría previsiblemente a Corea. Bosnia y Qatar tienen que ganar para tener opciones. El empate prácticamente elimina ambas.
0: Es un triple carrusel deportivo el segundo turno a partir de las 12 de la noche. Vamos a cerrar el grupo C. Escocia, Brasil, Marruecos, Haití, con el morbo de las goleadas. Escorial.
3: La C terminará primera si iguala el resultado de Marruecos, siempre que este resultado no sea una derrota o que Marruecos no recupere lo los dos goles de diferencia. Atención a Escocia, que con el empate se mete, y si gana deja la canareña tercera. El primero se medirá a Japón o a Suecia previsiblemente, el segundo lo normal sería que fuera ante Países Bajos.
1: Y este turno comentado en Carrusel Deportivo con Álvaro Benito, que nos va a Sambu de la Fuente. Saltaremos a las 3 de la mañana cuando sea esa hora en España. República Checa, México ya primera de grupo, y Sudáfrica, Corea del Sur.
3: México ya es primera, se medirá una tercera de otro grupo. Corea con el empate será segunda y se mediría, como hemos dicho, a Suiza o a Canadá. Para República Checa y Sudáfrica su clasificación solo pasa por ganar.
1: Gracias Escorial, iremos recuperando cada situación después de cada gol en cualquiera de los turnos en un super carrusel hoy. Hoy miércoles, jueves, viernes y sábado, lo dicho. Carruseles super potentes en tres turnos, como lo es en la final de la Liga Endesa. El cuarto partido que ha comenzado a las 8 de la tarde en el Palau entre el Barça y Valencia Basket, con el 2-1 para Valencia. Xavi Sisó, Nuria Vilamala. Hola Xavi, Palau, ¿qué tal? Muy buenas.
4: ¿Qué tal, Dani? Saludos, carrusel desde el Palau, la bola absolutamente abarrotado. Cuarto partido de Valencia. Puede ser campeón el Barça, quiere alargarlo, de momento va ganando Valencia. 30-36, quedan 3 minutos, 45 segundos, y Nuria Vilamala, muchos nervios sobre la...

0: apuesta por Eustaquio, que es un jugador que le da bastante estabilidad a través de balón, aunque me gustó mucho Saliba, como entró el otro día después de la lesión de su compañero. Creo que jugó un muy buen partido, y por lo que hace referencia a FIFA, yo creo que ya era evidente, caía por su propio peso lo de Mandrambi titular, creo que tenía que jugar sí o sí, pero no prescinde de esa seguridad defensiva que le dan ese doble pivote Xhaka Freuler, y encima le incluye a Shaw.
1: Aritz Abelondo, ¿qué tal? Muy buenas.
2: Hola, ¿qué tal?
1: Claro, Canadá de alguna forma tiene que agradar en Vancouver, y se supone que con el entrenador que tiene va a ser algo más alegre. La realidad es que empatando primero y segundo, y tampoco el cruce para Suiza sería durísimo. ¿Va a haber un bispoto o no?
2: Yo creo que no, entre otras cosas porque Suiza ya se la pegó en el primer partido de Qatar y tampoco está como para andar haciendo esos cálculos, y Canadá tiene que mantener esa inercia positiva que vimos en el segundo partido. A mí me ha encantado Canadá en este mundial, sobre todo en el encuentro de la segunda jornada, y si mantiene esa línea creo que vamos a ver un buen partido. Y luego los Nansambi, pues que era cantado, ¿no? Porque había sido el mejor entrando desde el banquillo en los dos partidos anteriores y merecía esta titularidad.
1: Claro, si Jesse March es fiel a lo que habitualmente suele hacer, debe ir, por supuesto, a por el partido. Y después Bruno Boniarzegovina, que debe ganar el partido, por supuesto, esperar. Yo creo que podría entrar perfectamente como tercera, y se atreve con los dos chicos que son, digamos, más técnicos, ¿no? Y más alegres en los inicios, sí, además de las bajas en defensa.
0: Por fin, los extremos de más calidad, de más capacidad de desborde. Alej Begovic, recordemos, jugador que acaba de firmar de vuelta el Leverkusen. Bayraktarevic, jugador del PSV Eindhoven, tiene mucho talento y desborde por fuera, pero a eso le une dos jugadores con mucha presencia dentro del área, como son Dzeko y Demirovic. Tiene balas también en el banquillo, como los Tabakovic, Jovolukic y compañía, así que esperamos desborde por fuera, mucho centro al área, y vamos a ver si están inspirando los Demirovic y Dzeko.
1: Bueno, Qatar sabemos que lo tiene absolutamente imposible. Aritz debería hacer una goleada tremenda y jugar con el otro partido, y casi que ni aún así, muy favorita la selección balcánica.
2: Sí, mi favorita, sobre todo por la diferencia de nivel que hay entre los dos equipos. Es cierto que Qatar empató el primer día contra Suiza, eso indica que puede pasar cualquier cosa en el fútbol, pero sobre todo esa entrada de Alej Begovic, que es un jugador de una calidad increíble, más dos puntas de mucho nivel, especialmente Dzeko, le va a hacer mucho daño a la débil defensa de Qatar.
1: Van a comenzar en 20 minutos los partidos, narran Martínez y Joshua Key, enseguida también con Iturralde, los colegiados, que también para los colegiados se va calentando la cosa en este mundial. Sintonía de la selección española. Sánchez Valle, ¿qué tal? Muy buenas.
3: ¿Qué tal? Muy buenas.
1: Ya pensando en el partido ante Uruguay, insistimos, la cuenta sencilla, con el empate vamos a ser primeros, salvo que Cabo Verde le haga también una ensalada de goles. Arabia Saudí, que también tiene opciones de ser evidentemente tercera, con cuatro goles o más. Emerick Laporta hablando de ese liderazgo también, ¿no, Santi?
4: Sí, absolutamente. Laporta ha detallado que está bien después de un golpe contra Cabo Verde que le dejó un poco renqueante, pero está en plenas condiciones. También ha dicho que cada vez va mejor Nico Williams, como contábamos ayer en Carrusel. Y sobre el partido contra Uruguay, va el empate seguramente, pero a Emerick Laporte no quiere oír nada de empate, solo le vale ganar.
5: Nuestra idea es terminar primero, como siempre hemos dicho, no jugamos un partido para perder ni un

0: nosotros centrar lo nuestro y bueno, lo que pasa que ahora tenemos enfrente luego nosotros e intentaremos estar igual medio preparados.
1: Bueno, pues Unai Laforra, el líder de la defensa, ya hablaremos durante la semana de posibles cambios, aunque parece Luis de la Fuente ya tiene el 11 muy, muy agarrado. Y en Uruguay la presión, Santiago, y en torno a la figura de Bielsa, súper criticado también deportivamente el otro día, sí. Aludía que sigue siendo una persona pues muy tóxica, bueno, hace una propia valoración de su persona, también relativamente muy, muy tratada ahí, y bueno, vamos a ver si son capaces o no de sacudirse un buen partido, también sería mala suerte, vamos a ver, ¿no?
2: Los dos primeros han sido muy malos de Uruguay. El ambiente, por lo que me contaban, es bastante malo entre plantilla y cuerpo técnico, con Bielsa. No acaba de ajustar el 11. La prensa de Uruguay dice que puede entrar incluso Josema Jiménez, que no ha jugado ningún minuto y que puede ser titular en el eje de la zaga. Araujo le descartó, pero Araujo considera que él cumple plazos y que está a disposición. Por lo tanto, como ves, es un totum revolutum, que ahí no hay muy buen ambiente dentro de la selección, pero va a tener un contexto de partido en el que se va a tener que encerrar y salir a la contra, porque va a dominar España y quizá ahí se sienten más cómodos cuando los uruguayos, pero tiene dos puntos y la verdad es que necesita como mínimo puntuar, como mínimo rascar un empate, porque si no ve muy, muy comprometida la clasificación para la siguiente.
1: La última hora de ese partido entre España y Uruguay, un abrazo, Sande, estaremos durante el día también por ahí, por Chattanooga, mientras lo que decíamos, sí, es verdad que para los colegiados, pues bueno, va avanzando el Mundial, se van festejando las

0: cartas. A batir brasileño pita el partido Suiza-Canadá. Con Juan Soto venezolano en el VAR. Va a pitar Valenzuela, el venezolano que a ti te gusta, el Lumenfield, y Guzmán el hondureño, que van a estar en el...
1: Sí, el brasileño, como dije el otro día del compañero argentino, es otro árbitro que tiene una competición dentro de lo que es el Mundial y luego otra competición con Wilton Sampaio, porque es otro de su nacionalidad y los dos no van a seguir las eliminatorias, seguirá uno, no los dos. Yo creo que es peor árbitro que Sampaio, es un árbitro que va a dejar jugar mucho. Y luego Valenzuela para mí fue con Barton, fueron la revelación del Mundial de Qatar, y está teniendo una, también es el árbitro que pita segundo partido y está teniendo una buena línea.
0: Es el primer turno, recordamos que va a comenzar en 18 minutos, 12 de la noche en Escocia-Brasil, en Marruecos-Haití, también en, evidentemente, en Carrusel, y 13 de la mañana, cuando sea las 3 de la mañana en España, República Checa-México, Sudáfrica-Corea del Sur, que ya contaba Escorial, que México es primera seguro, y que el empate mete a Corea del Sur también como segunda en la siguiente fase. En España, al margen del básquet, hay mucho más. Borja Cuadrado, muy buenas.
2: Hola, Dani, hola, Carrusel. En el mercado de fichajes, Iñaki Peña se ha desvinculado del Barça y ha fichado por el Panathinaikos por una cantidad próxima a los 3 millones de euros. Esta temporada recordemos que había jugado cedido en el Elche, de esta forma se aligera un poquito el panorama en la portería del Barça. En Italia, Gennaro Gattuso es nuevo entrenador de la Lazio, sustituyendo a Maurizio Sarri. Su última experiencia en los banquillos había sido con la selección italiana, la que no pudo clasificar para el Mundial. El Atlético de Madrid femenino también ya tiene nuevo entrenador, David González, es su primera experiencia en fútbol femenino. Anteriormente había entrenado a equipos masculinos como Tudelano o Badajoz. También mercado en MotoGP. Ayer Ducati había anunciado, recordemos, la renovación de Marc Márquez, y hoy ha hecho oficial el fichaje de Pedro Acosta, el tiburón de Mazarrón, que será nuevo compañero de Márquez a partir de 2027 y que va a ocupar el asiento de Pecco Bagnaia, el italiano que se va a marchar a Aprilia. Y en ciclismo, una mala noticia: 10 días de que comience el Tour de Francia en Barcelona, baja importante para el equipo Movistar, va a ser la de Iván Romeo, que tuvo que abandonar hace dos semanas en el antiguo criterio de Dauphiné por un proceso gripal. Pues bueno, el corredor vallisoletano, una de nuestras grandes bazas, no se ha podido recuperar y, como digo, no estará en la línea de salida, Dani, del equipo Movistar, próximo 4 de julio en Barcelona.
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0: junio
1: de mundo.
0: Junio, ¿no?
1: De pues, tal cual. Pues en un momento determinado, no sé en qué momento, nos va a pedir paso desde uno de los lugares más icónicos del mundo, desde Times Square, el señor José Palacio. Porque en un pantallón tremendo va a aparecer el bello rostro de Manuel Carreño. Aquí también en Nueva York sabe quiénes son los líderes de la noche. El larguero y Manuel Carreño enseguida en Times Square. Así que conectaremos también con José Palacio. Cortaré en cualquier momento, pero ha sido un momento absolutamente icónico gracias a Amazon Music y a la cadena SER. Así que ya estaremos ahí con un buen ambiente y el asunto de Luis Coto. Aquí Turralde va a desarrollar enseguida su tesis. ¿Tú, Marquines, crees que va a haber un biscotto o no?
2: Estoy absolutamente convencido. Bueno, vale. Estoy convencido que van a acabar en empate.
1: Vale, Brunito, a ver.
3: Creo que no, estoy con Edith.
1: Vale.
2: No.
1: ¿Crees que no? ¿Por qué?
3: Porque creo que Jesse Marsh y la selección de Canadá solo saben jugar a un ritmo muy bestia y eso va a descontrolar totalmente el partido. Por Suiza me lo podría medio creer.
1: 1-1, 0-0. Y Turralde, por favor, desarrolla para la gente que no te haya escuchado hablar de esto. A ver.
4: Esta es una competición de fútbol profesional y si dos equipos, un empate les vale a los dos para pasar, no hay biscotto que valga. Tú compites para pasar de eliminatoria.
1: Es el punto.
4: Y punto
1: si
4: es
1: te
4: que
1: viene bien el empate, empata.
4: Si te viene bien, te empata.
1: O sea,
4: porque
1: tú, si fueras suizo canadiense, hoy saldrías empatado.
4: No, eso es otro tema.
1: No, yo pregunto.
4: No, pero no, te voy a decir que ese luego ya es otro debate. Si tú tienes un gen ganador, sales a ganar. Pero si tienes un gen conservador, dices, pero a ver, si yo empato y paso y tú empatas y pasa, pues no nos pegamos.
1: Pero además,
4: si
1: se lo puse demasiado difícil. Por cierto, solo un detalle. Sí. Me dice Ricardo Arias que se va a poder ver ese momento en el canal de YouTube de Carrusel Deportivo. Así que en el canal de YouTube de Carrusel Deportivo, en un momento os cortaré para conectar con José Palacio.
5: No, digo que no es lo mismo que pasen dos a que pasen terceros. Si pasaran dos, doy por hecho que habría biscotto, pero vamos, convencido. Pero pensando tres, con cuatro puntos, yo creo que estás clasificado. Es que ahora mismo estos dos equipos inician el partido ya clasificado. Será un poco lo mismo ser primero, segundo que tercero, realmente, ¿no? Para una selección como Suiza y sobre todo Canadá. Yo creo que no va a haber biscotto.
1: Mira, aguantamos un segundo. Silencio.
6: Mira que me he encontrado, Garrido, ¿qué tal? Muy buenas, a Manu Carreño, en Times Square, aquí con el podcast del larguero, gracias a los amigos de Amazon Music, donde sabéis que podéis escuchar el larguero sin anuncios, y no sabéis dónde es, aquí en las pantallas obviamente de Times Square, pero justo debajo del Central Perk. Todos los que somos unos frikis de Friends sabemos lo que es el Central Perk, lo que es esa cafetería, y lo que supone que Manu Carreño, el podcast del larguero, esté ahí gracias a Amazon Music, que sabéis que con Amazon Music se puede escuchar el larguero sin anuncios. Y yo lo que voy a hacer, Dani, con tu permiso, es irme a tomar un café, si me encuentro con Joey, con Phoebe, con Rachel, con Ross, pero siempre con Manu Carreño. En Times Square, nada más y nada menos, el podcast del larguero con Amazon Music.
1: Grande Josito, ahí estaba. El bello rostro de Manuel Carreño y en el larguero toda la noche es el líder en Times Square, uno de los lugares más icónicos del mundo.
3: Igual no sea bien con él, era mi favorito, claro, Gunter,
2: el dueño del bar,
1: sí, Gunter también era un grande. Central Square, ¿a cuánto costará? Mira, otro día le diremos a José que nos diga cuánto cuesta un cafecito por ahí. ¿Y cuánto vale? ¿Y tú crees que cafetera has probado aquí en Dallas?
4: Sí, a mí...
1: Hay un hotel por aquí, el Adolfo, ¿no? Donde se hospeda Messi y tal, su amigo.
4: $3-4.
1: O sea, como Malasaña
4: más caro.
1: Como el Barrio de Gracia, pero no vale nada el café. ¿Cuánto cuesta el Barrio de Gracia un cafecito por ahí en Barnabé?
2: Pues depende del local, pero vamos, los cafés de especialidad se te van a los 3.5-4, sí.
5: Sí, pero que son mucho mejores que los de aquí. Esto es aguachirri, básicamente.
1: Bien, ahí.
2: Nos hablamos maravillas del de la Adolfo.
1: Hostia, mira, concha, que
5: tienes que pagar lo que está viendo.
4: El café de la Adolfo está rico.
1: A ver, imagínese, en Gran Vía, ¿qué?
2: Gran Vía, 3.50 le cuesta el café, ¿eh?
1: Vale.
4: Para aclarar que ahora vamos a empezar los dos partidos, las tarjetas.
1: Sí.
4: En la fase final se anularán las tarjetas amarillas después de la fase de grupos y de cuartos de final. Ese es el punto 10.3, pero el punto 10.4 te dice que si un jugador o miembro del cuerpo técnico recibe una amonestación en dos partidos diferentes, automáticamente se le sancionará un partido. ¿Qué quiere decir esto? Que hay jugadores hoy que tienen una tarjeta amarilla, si hoy recibirían la segunda, si recibiesen la segunda, tienen un partido de suspensión, que sería 16avos. Si solo tienes una amarilla, te la quitan.
1: Bueno, pues en ese partido, en los dos partidos en realidad, Canadá-Suiza, van a sonar los himnos, Marquines.
2: Sí, van a comenzar con el de Suiza, que va a vestir el de...
0: rojo la selección canadiense, blanco ahí está.

0: debe imponerse en el partido ante Qatar para ser una de las mejores terceras. Va a llegar un momento también emotivo, Martínez, el himno de Canadá ante su gente en Vancouver.
1: Sí, juegan en casa, es selección anfitriona, zona donde Suiza, mano derecha al corazón de todos los jugadores del cuadro técnico. Y ahora va a llegar el turno para el himno de la selección anfitriona de Canadá, que hoy vestirá de blanco.

0: se acaba el concierto en 400 de la cadena SER con los himnos entre Suiza y Canadá, Bosnia y Herzegovina y Qatar, y un vistazo rápido, Bruno, y una apuesta también con Aritz Gabilondo a lo que puede pasar en el Escocia, Brasil, en el Marruecos, Haití a partir de las 12 de la noche. Claro, aquí Aritz va a ir a goles. ¿Puede ser que Marruecos levante el más 2 que tiene Brasil en goles de ventaja o no?
1: A ver, Marruecos me parece un gran equipo, pero no me parece un equipo que tenga excesiva facilidad para hacer goles. Es cierto que juega contra Haití, que en principio es menos rival que Escocia, y sin embargo Brasil tendrá defectos, pero arriba creo que tiene cosas, así que yo creo que Brasil va a ser primera.
2: Hoy sin Rafinha y con Endriki, Bruno, bueno, más goles.
3: Vamos a ver si juega Endriki.
2: Bueno, con Endriki, ya me he tirado.
3: Sí,
2: según, los memes, ¿no? Según los memes que se dan en redes sociales, imposible que
3: sí, me parece que Endriki. Yo creo que Escocia le va a hacer partido a Brasil, que le va a competir de una manera u otra con el balón parado, con el juego bastante directo, y veo bastante más capaz a Marruecos de hacer una goleada contra Chile.
2: No coincidís, no coincidís. Brasil no, para no, Ritz,
3: yo creo que va a ser Brasil, pero porque va a ganar Brasil igual 2-0 y Marruecos no va a llegar a un 5-0, por ejemplo.
2: Y dais por hecho que Corea del Sur al menos va a empatar ante Sudáfrica para ser segunda.
1: Sí, yo creo que gana, de hecho.
2: No
1: yo
2: creo que haya demasiado problema.
3: Sudáfrica de momento en el top 3 mínimo de selecciones más flojas de lo que llevamos de mundo.
2: Puede haber un momento que nos apetece sinceramente, y es la posibilidad que es real de que el Memo Ochoa también juegue hoy para cumplir los 6 mundiales. Es verdad que no ha jugado en todos los mundiales, pero hoy va a ser un día importante para el Memo, y bueno, la selección de Javier Aguirre Aritz, que lo está haciendo lo que debe, sin un brillo asombroso, pero México cumpliendo, ¿no?
1: Ayer hablaba con algún periodista mexicano y ponía muy en valor el hecho de que no esté jugando nada bien al fútbol, cuando yo creo sinceramente que más no se le puede pedir hasta México, es cierto que tiene buenos jugadores, pero clasificarte primera de grupo con un partido de margen antes del mundial lo hubiera firmado todo el país.
2: Antes de que arranquen en un par de minutos ese primer turno entre Suiza y Canadá y Bosnia y Herzegovina y Qatar, y si estemos con Escorial iremos con cada cuenta. No es el grupo que más jaleo tiene, pero ahí está prácticamente 500 combinaciones diferentes para los terceros. Ha llegado también a la concentración de la selección española la noticia, que va a ser oficial en las siguientes horas, Bruno, del fichaje de Alejandro Grimaldo como lateral del Atlético Madrid. El otro día decías que a ti te pareció una buena incorporación, ¿no?
3: Sí, me parece un jugón, un lateral zurdo, de los laterales del panorama actual, de los que más capacidad tiene con balón para asociarse, para generar ventajas a través de sus pases, y luego es un futbolista que te da fácil 7-8 puntos por temporada, con goles de falta, con lanzamientos a balón parado indirecto de faltas laterales y córners. Me parece que es un muy buen fichaje.
2: Más Aritz, con los problemas que ha tenido el Atlético de Madrid esta temporada, balón parado, ¿no?
1: Sí, muy poco eficaz. A ver, si lo comparas con Ruggeri es un gran fichaje, pero yo también pienso, y así lo dije, que creo que esta operación tenía que haber llegado dos años antes. O sea, cuando Grimaldo va al Leverkusen procedente del Benfica gratis, habiendo terminado contrato, ya era un jugador a fichar sí o sí, y sobre todo para un equipo como el Atlético de Madrid, que estaba necesitado de laterales.
2: La FIFA debería ser pulcra y tú, y arrancar los partidos.
4: Deberían, sobre todo la segunda parte, más que la primera, la segunda sobre todo.
2: Pues medio minuto para que sean las 2 de la tarde aquí en Dallas, las 9 de la noche en Madrid, y lo que vemos, Martínez, es que la entrada en Vancouver es un entradón, ¿eh?
5: Sí, es un entradón, hombre, juegan en casa. Además se confunden porque habitualmente la selección de Canadá juega de rojo y lo va a hacer de blanco, pero el público está con las camisetas rojas, también Suiza.
2: Cuidado lo que le pasó al mítico narrador en Turquía, que equivocó sus equipos durante los 3 o 4 minutos,
5: con cuidado.
2: Y alguno está con la garrota preparada, ¿eh?
5: Vamos a andar con cuidado, pero aquí
3: no pasa nada. Y tú, Marqui, ¿blanco o Canadá?
5: Blanco Canadá, mira, suena la señal, son las 12 del mediodía, aquí en Vancouver, lo va a arrancar el partido, va a sacar la selección de blanco, que es Canadá. Comienza el partido en Vancouver, selecciones entre Suiza y Canadá.
2: Pues no muy puntuales en Seattle, Flaky.
0: De hecho, todavía no empezamos, está haciendo la cuenta atrás aquí en el estadio, va a arrancar con algo de demora respecto a lo que cantaba Martínez. En Seattle, que son las 12 del mediodía, a punto de comenzar el partido, la va a ver la selección de Bosnia vestida de azul, de blanco, la selección de Qatar. Comienza ahora el partido, arrancó este Bosnia Herzegovina 0, Qatar 0.
2: También con buena entrada en el Numefield, no lleno del todo, Flaky, pero bien, ¿no?
0: Muy no,
2: bien.
0: Pero muy buena entrada, por el cartel del partido uno podía presumir que habría menos gente, pero muy buena entrada, con presencia de muchos seguidores de Bosnia Herzegovina, también presencia de la selección catarí, pero muy buena entrada. Lo que no está del todo bien es el verde, pero bueno, partido arrancado, balón para Qatar, que lo regala arriba, 30 segundos de juego, empate a 0.
2: Por Aritz, arquitectónicamente un campo muy especial, pero una ciudad muy futbolera, ¿no?
1: Sí, Seattle, una de las más futboleras de Estados Unidos, con ese fondo,
2: una pirámide
1: cara, que se ve todo el fondo de la ciudad, es bonito como panorámica. Yo ver el partido ahí en el pico arriba del todo, que es un poco raro, ¿no? Porque dejas de tener como compañeros a los
2: lados. Sí, con una buena gorra, ¿no? En la pirámide, la cúspide, por Dios.
1: Eso que decía Flaky de que hay mucha afición en Bosnia, la FIFA estaba encantada porque hay una gran colonia de la diáspora bosnia posguerra de los Balcanes en Estados Unidos, 350.000 se calcula, y han llenado prácticamente todas las butacas que les ha dado la FIFA.
2: José Martínez, buen arranque de Suiza de momento.
5: Sí, teniendo el valor en todo momento en su poder, es verdad que todavía no ha pisado área, pero es que prácticamente lo único que ha hecho Canadá desde que ha comenzado el partido es sacar el centro. Juega hacia atrás el equipo helvético, ese cover el que tiene balón, abriendo hacia la izquierda para Ricardo Rodríguez, el jugador del Betis, intenta progresar por esa banda, ahora sí rifan el balón, va a recuperar la selección de Canadá con Cornelius, que la juega hacia atrás para la guardameta, despeja con contundencia, pues ya llegamos a los dos minutos, en principio el balón es para los suizos, 0-0.
2: Primer disparo, buen disparo para Bosnia, Flaky.
6: Sí, de Demirovic, el dorsal 10 de Bosnia, pierna izquierda, balón cruzado a media altura, buena reacción de Abonar, el guardameta de Qatar. Bosnia que quiere aprovechar que Qatar llega de bajón tras encajar 6 goles ante Canadá para intentar ponerse ya por delante sobre el hilo de la afición de San Luis aquí en Estados Unidos. Se dice en tono de broma que es la cuarta ciudad más grande de Bosnia por la cantidad de gente que hay de este país viviendo en esta ciudad de San Luis en Estados Unidos.
2: Sensación de que va a ser un monólogo de la selección de Barbares, que es muy favorita para ganar el partido. Hay falta. Martínez.
5: De Luca Iagués, el lateral en derecho, va a ser un mini corner a favor del conjunto de Canadá por la parte izquierda, según ataca el equipo norteamericano. Todo esto en el minuto 2.5 de esta primera parte, con un público absolutamente entregado, y puede ser la primera oportunidad clara de gol para los canadienses. Se repega todo el conjunto suizo, todos dentro del área, prácticamente desde el punto de penalti hacia atrás, para defender con uñas y dientes esa jugada, ese balón aéreo. Repito que puede ser la primera que va a llegar en el minuto 3 favorable al conjunto de Canadá. Parte izquierda, ahí está el mini corner, el colegiado que ya se sitúa en la frontal del área, que va a indicar que puede sacar ya, que puede botar esa falta. El equipo canadiense lo va a hacer, como decimos, desde esa parte izquierda, puño en alto arriba de Vancouver, lo va a poner en el punto de penalti, despeja en primera instancia la defensa y al final aleja el peligro de la selección de Suiza.
2: Para Bosnia, Flaky.
6: Ojo, el balón centrado queda suelto en el área, intenta jugar la selección de Bosnia, balón en el perfil para Vasic buscando línea de fondo, se pone el balón en el pie izquierdo, el balón atrás para que lo juegue, lo intenta al menos la selección de Bosnia, de nuevo insisten con Vasic, que la pone al punto de penalti, despeje de Qatar, antes un remate de Sungic que obligó de nuevo la intervención de Abunar, una acción muy parecida a la que cantábamos antes de Demirovic, doble rematea de la selección de Bosnia, doble intervención del portero que se quita en medio el balón, estamos en el 3.5 de juego, se mantiene el inicial 0-0.
2: A ver, Bruno, con el veteranazo Dinseco en la formación inicial.
3: Sí, llama la atención porque, bueno, tiene otras opciones, ¿no? En el banquillo hablamos de Jovo Lukic, de ese delantero que marcó en la primera jornada en el gol de estrategia. Tabakovic ha firmado una muy buena temporada, cedido por el Hoffenheim en el Borussia Mönchengladbach, y llama la atención que le dé tantos minutos a un jugador tan veterano.
2: Mientras, atención en el Palau, porque el Valencia poco a poco, Xavi, se acerca al título.
5: Sí, poco a poco, porque ahora está dominando 39-54, llevamos 3 minutos del tercer cuarto del Barcelona. Parece que empieza a notar ya Dani la parte física, muy muy muy muy nervioso todos los banquillos. Nuria, brevemente, el de Pedro Martínez casi de pie, ¿eh?
7: Sí, porque se ven muy cerca del título, el Valencia, que está siendo muy superior al Barça, más satisfechos del banquillo del Barça, caras largas porque van muy abajo el marcador.
5: 3-9-5-5, 7 minutos final, tercer cuarto.
2: Equipo de Pedro Martínez está cerca, no sé qué sea una reacción que se puede dar porque es el tercer cuarto, por supuesto, de el Barça. Juega Martínez, Suiza.
5: Lo hace y ha botado un saque de esquina, lo hace en línea de cobertura. Es precisamente Luca Jagés el que tiene balón, jugando hacia atrás para Kobel. Rueda el balón en el guardameta de la selección de Suiza, a la altura prácticamente de la frontal del área, jugándola en corto para Nico Elvedi. Avanza unos cuantos metros, la pide a Kanji, Manuel Kanji en mano izquierda, recibe también la pide, va a la izquierda, Ricardo Rodríguez, no lo ve claro. El central presiona ligeramente, tímidamente, el conjunto de Canadá, lo que obliga al conjunto helvético a retrasar nuevamente el balón. La vuelven a jugar los centrales a Kanji, que avanza unos cuantos metros, levanta la cabeza, va a buscar el pelotazo largo con la zurda. Buen cambio de juego para quien, para el lateral, para que sea ya que es el que consiga que el balón no se marche directamente por ahí, que Gallito le tira a su marcador, pero ha venido desde atrás el defensor del conjunto de Canadá, Liam Hed, para recuperar el balón. 5 minutos y medio, seguimos todavía sin oportunidades, seguimos sin goles en Vancouver.
2: Continúa el monólogo balcánico en Seattle, Flaky.
6: Sí, sí, partido de única dirección, todo el rato atacando Bosnia, ojo el centro ahora, desde el perfil derecho se pierde directamente fuera el centro de Bajraković. Se marcha fuera, pero Bosnia es un monólogo, doble intervención ya del guardameta, Qatar prácticamente incapaz de mantener la pelota en su posesión, un punto de desesperación de Lopetegui por cómo ha arrancado el partido para sus intereses, pero en el 6 de la primera se mantiene este empate a cero.
2: Cuidado, bueno, que sale hoy Qatar sin un con jugones en tres cuartos, pero sin un delantero nato, ¿no?
3: Sí, se van intercambiando esa posición más o menos Akram Afif con Al-Haidos, Edmilson Junior también, va a haber mucha movilidad en los de arriba, aunque el dueño, el que tiene las llaves del equipo, es el de los pelos, Akram Afif, que es el jugador con más talento sin duda.
2: Diferencial, ¿no, Aritz?
8: Sí, sí, sí, el mejor jugador de Qatar de estos años, quizá junto al Moza Ali, que se ha venido abajo últimamente, de hecho no está ni siendo titular en este mundial, pero sí, Akram Afif es el diferente, ¿no? El futbolista por el que ha pasado prácticamente todos los éxitos de Qatar estos años.
2: Hay falta en Vancouver, Martínez.
5: La línea de medios en perpendicular a la portería del conjunto canadiense, falta por lo tanto favorable al equipo suizo por ese derribo y ese agarrón cometido sobre el jugador suizo que intentaba en bolo ir hacia adelante. La sacan rápida hacia la banda izquierda, la va a perder, va a sacar rápidamente la selección de Canadá para buscar que algún compañero marcado arriba, pero no lo tiene nada claro, intenta salir con el balón controlado, muchísimas imprecisiones en estos primeros 10 minutos de partido.
2: Recordamos que ahora mismo con este resultado Canadá sería primera de grupo, Suiza segunda de grupo y entraría Bosnia justo al límite como la octava mejor tercera, pero queda una barbaridad por jugar. De esquina intenta espabilar la selección de Lopetegui, Flaky.
6: Sí, buscaba a Rafa Fif, el dorsal 11, el de los pelos que dice Bruno, fuerza el saque de esquina, puede ser buena para que la selección qatarí se aproxime por primera vez e intente poner a prueba a Basil, el portero de la selección de Bosnia-Herzegovina. Va a poner el propio dorsal 11, el propio Fif, desde el perfil izquierdo, buscando el centro con pierna derecha que irá cerradito, mucho hombre alto en la defensa de la selección de Bosnia, en especial Radeljic, dorsal 21, 2-0-1 de altura, la pone a Fif, balón en la jugada que a priori parecía ensayada,
2: pero vaya piedra,
6: deberían criticarla más, porque la ha tirado desde la banda izquierda a la banda derecha y directamente se la quitó de encima a Fati, directamente fuera, vaya córner ha sacado Qatar.
2: Mal que ser bueno, se desespera Julio Lopetegui, vaya piedra Bruno, ¿qué ha pasado ahí?
3: Es de los peores córneres que he visto en mucho tiempo, sí. No sé, yo supongo que era una jugada ensayada que querían buscar la frontal, pero la pegó muy muy fuerte.
8: Pues el milagro ese de Lopetegui de meter a Qatar en el mundial se cimentó en la fase de clasificación en un partido frente a Emiratos Árabes a vida o muerte, porque son vecinos y tienen una rivalidad muy grande, y ese día los dos goles fueron a balón parado de Qatar, que ya digo que fue un milagro que pudiera clasificarse para el mundial.
2: Juega Bosnia, Flaky.
6: Lo intenta Basic, apertura banda izquierda para Kolasinac, intenta superar el 5, la presión de su marcador, aguanta el balón, presiona también el Nilsson Junior, el que la acaba recuperando es Pedro Miguel, la envía directamente al lateral, es balón para Bosnia que insiste, intentando volver a poner a prueba al portero Agunara, que ha tenido que intervenir en un par de ocasiones, balón buscando el círculo central para la posición de Katic, el central tocando para Malic en perfil derecho, apertura para que la reciba Bajraktarević en banda derecha, pegado en línea de cal, siempre con el pie izquierdo, siempre a pierna cambiada, vuelve a empezar Bosnia, estamos en el 9 de la primera, se mantiene este Bosnia-Herzegovina 0, Qatar 0.
2: Ese de vaciles, Bruno, decíamos lo del posible biscotto, que yo creo que por lo que vemos en el campo no se va a dar, se están atizando, alguna llegada y demás, pero recordemos que Canadá, si queda primera, iría contra un tercero, teóricamente sería algo más asequible,
3: sí.
2: Pero es que aunque Suiza podría conformarse con la segunda plaza, porque en realidad podría ser que tuviera un rival como Corea del Sur, porque es segundo contra segundo, no primero contra tercero, segundo contra segundo,
3: sí,
2: tampoco
3: sí.
2: Si era un cruce... No, digamos, súper complicado, ¿no?
3: No, de hecho, si te pones a mirar, según qué tercera de según qué grupo, me parece un rival más temible que Corea. Por tanto, es verdad que no es nada dramático.
5: Suizo no ha podido controlar ese balón en ataque. Vuelve a recuperar, no obstante, el conjunto del Betis con línea de cobertura. Hemos visto a Ismael Koné, que está en el banquillo, ¿eh? Hemos visto con muletas, hemos visto también en silla de ruedas. Bueno, está en una esquinita ahí en el banquillo. El jugador Bruno, que terminó lesionado gravemente frente a Qatar.
3: Muy bonita la imagen, la colgó la Federación de Suiza en redes sociales del momento en el que le dan el alta, vuelve con sus compañeros a visitar a sus compañeros al vestuario y la verdad que la ovación del pegano.
5: Ojo, perdón, un segundito, mano a mano a favor del conjunto de Suiza, para el portero, el remate, la pega en bolo y el esférico que lo aleja la defensa. La primera llegada realmente clara la ha tenido el conjunto de Suiza, primero una muy buena intervención del guardameta Crepú y después un defensor, el balón iba para adentro, primera llegada clarísima a favor de Suiza.
2: Le toca a Boña, que pide mano, pero Flaky no la pita el colegiado.
6: No la pita el venezolano Valenzuela, pedían mano en la frontal, así que protestante de Inseco, que es el que intenta meter el pase para Demirovic. Se quejan los bosnios, pero el colegiado, que estaba muy cerca de la acción, intuyó que no había nada punible en esa acción. Ojo, el balón ahora, espacio para Qatar, balón para la posición ahí fuera de juego. Fuera de juego de Milson, no vale la acción, con lo cual es balón para Bosnia, que sigue reclamando esa mano en la frontal.
2: Y ha dicho respecto a la intervención de Crepo, evidentemente no le quitamos ningún tipo de mérito, pero hay que reconocer que parece un vuelo que trabaja muy bien de espalda, segunda jugada y demás, pero no es Ronaldo Nazario definiendo.
1: De hecho,
2: le cuesta bastante.
1: Es muy en vuelo esta jugada, hacerlo todo bien, desmarcarse con potencia. Por cierto, pase increíble, buenísimo de Ricardo Rodríguez con la derecha, pero luego se le apagan las luces, ¿no? Cuando está delante el portero a un vuelo.
2: Ricardo Rodríguez, por cierto, no ha acabado nada mal la temporada en el Betis. No sé si van a hacer algo a Aritz en el lateral izquierdo, porque a Valentín Gómez también no es una posición que se le dé demasiado bien, digo, para la exigencia Champions el año que viene, pero
1: sí, algo grande,
2: ha acabado bien, ¿no?
1: Pero es un jugador de garantías, ya veterano, experimentado, a mí no me sobra en ningún caso. De hecho, ha llegado incluso a este Mundial cuando parecía casi imposible después del último y está siendo titular.
2: ¿A Colasina que lo quieres para la Real, hablando de laterales izquierdos o no?
1: Bueno,
2: entra por el ojo, ¿no?
1: No me entra mucho, pero es lo mismo un poco. Es un jugador experimentado, que se la sabe todas, eso es nunca sobran.
2: Fortachoni, falta peligrosa para Bosnia, Flaky.
6: Sí, la provocó Malic, que se incorporó al ataque, llegó a línea de fondo, se había marchado de Sultán al braque, que le trabó, es falta pegada a línea de fondo. En el perfil derecho le va a pegar Bayraktarevic, con pierna izquierda, balón cerradito, mucho tráfico en el área pequeña, incorporando los centrales la selección de Bosnia, que busca estrenarse en el partido para intentar meterse como tercera. Ahí viene el centro, balón, segundo palo, el portero se queda a media salida, el despeje es defensivo, el rechazo cae en la frontal para Sundic, intenta buscar la apertura, se entromete un jugador de Qatar, busca la contra, el combinado de Lopetegui, si la cazan puede haber lío, balón para Fif, si está rápido y controla bien puede plantarse ante el portero. Sigue Fif, al final le rebañaron el balón en acción Sundic, que arriesgó mucho el 14 de Bosnia para poner ese balón.
5: Ojo, mano, puede marcar la selección de Canadá. Qué cantada por parte del jugador de Berín. Tiene que jugar hacia atrás. ¿Para quién? Para el remate, que se marcha directamente fuera. Reclamaban fuera de juego con insistencia. La ha tenido Larry. Mano a mano con el guardameta.
2: Pero si lo pita antes de que Gómez saque la mano, no sé, no ha pitado fuera de juego, ¿no? Yo creo que era legal. Parece
4: que es alegría.
2: Vamos a ver la repetición. A Kanchi que se queja de no sé qué sé qué. Se puede quejar. Fuera de juego no había. Es lo que le está diciendo ahora mismo el colegiado. Vamos a ver la repetición, ver, sí, pero.
4: Pita fuera de juego.
2: Ha pitado fuera de juego.
4: Levanta la mano, libre indirecto. Es decir, si libre indirecto ahí solo puede ser el jugador.
2: Qatarí en el suelo es el Milson Junior y Bruno. Qué oportunidad ha tenido a Kramacic. Le ha faltado algo de velocidad y Sundic ha aprovechado la última oportunidad que tenía, medido muy bien para sacar la bola, ¿eh?
3: Sí, ha competido bien el internacional bosnio. La verdad es que Kramacic tiene bastantes virtudes, pero la velocidad no es una de ellas.
1: Sí, pero ahí sabéis, el césped no está bien, ¿eh? Porque esa pelota tiene que rodar mucho más. Tenía que ir arrastrándola desde atrás casi a Kramacic.
2: Las formas, Kobel no está muy lejos de Sommer. Fíjate que Aritz, que Sommer es un portero, una entidad increíble, empaque, selección suiza y demás. Pero Kobel también es un buen arquero, sí, muy relevo, ¿no?
1: Muy bueno, buenísimo. De hecho, muy distinto, porque Sommer era mejor con los pies que con las manos. La realidad es esta. Ha sido un buen portero Sommer, pero Kobel también tiene muchas cosas buenas.
2: Igual tengo una burrada, pero no sé yo, que a mí Kobel me gusta un poco más que Sommer. Pasa que Sommer tiene tanto aura, personalidad, sí, los penaltis.
3: Hay una cosa que es la presencia, que en eso le gana. Kobel es mucho más alto y es más fuerte, y hoy en día, si no ves que un portero es muy alto, que es el caso de Sommer, ya te llama la atención. A mí Sommer me parece muy buen portero, me ha parecido desde hace muchos años un gran meta para la selección de Suiza, y a mí todavía me gusta un
2: poco más. Kobel es más alto, pero Sommer es más
4: guapo. Se ha quedado solo jugador de Qatar, hace un error de concepto del árbitro, porque hay una falta muy clara y da ventaja, y coge y hace el centro en profundidad y pita fuera de juego.
2: No digo una falta de amarilla, no, pero una falta muy evidente,
4: porque da ventaja, es la B, es decir, da ventaja porque saca las manos. Ahora, tenía que haberse vuelto atrás y pitar la falta y no fuera de juego.
2: Eso es decir, que bien se portan, que bien se comportan los jugadores en el Mundial.
4: Hombre, pero
2: se hace bueno, deben meter cuando se les va un jugador, lo que sea, pero
4: todos nos tenemos que mirar al ombligo, los árbitros, los jugadores, los periodistas, porque si lees a la prensa deportiva, dice, joder, qué bien se está pitando, no hay polémicas. No hay polémicas porque no está tu equipo en el medio.
1: ¿Y tiene algo que ver también que no conocen al árbitro los jugadores? Cuando ya tienes relación diaria,
4: tienen miedo a la sanción, porque la sanción, fíjate, al de Sudáfrica por pegar en la cara, tres partidos fuera, sin Mundial.
1: Cinco le han metido a Madrid, el catarí, por lesionar a Coné. Cinco partidos.
4: Eso, pues fíjate que sanciones. Cinco es toda una competición.
2: Sin pretender tocar fibras sensibles, yo creo que podemos llegar a entender que la lesión es muy grave, que Madrid va a cortar la acción.
9: pero yo no veo en esa acción sinceramente una intención. No quiero ver una intención de intentar
10: cogir. No la hay.
9: Yo creo que simplemente no la hay, hubo mucho lío al respecto.
11: Es verdad que es rara, pero no.
12: Ha sido muy bonita también la imagen, decía Bruno, la de él llegando, pero sobre todo la de Madrid visitando en el hospital a Coné, que sí, ha dado la vuelta.
10: Habla bien del chico, de
12: claro,
10: Madrid,
12: sí. Dice también que refleja que no hubo ninguna mala intención para mí.
9: No, y la personalidad también de Madivo, de entender que tiene que acudir y esperar es la reacción, ¿no?
10: Se marchó abatido del verde, estaba muy conmocionado por ver sobre todo la lesión.
9: Yo creo que
10: yo estoy contigo, Dani, no hubo maldad, la entrada existe, pero no fue una entrada que vas a hacer daño ni muchísimo menos, pero...
11: Nada, venga.
10: Manzante pide penalti, pero
9: nada, le faltaron las bielas, fíjate que arrancó bien Bruno, pero luego se fatigó Manzanti.
11: Sí, es un futbolista muy potente en carrera, pero tampoco es la velocidad punta su mayor virtud, le llega a cerrar perfectamente.
9: Nada, Amarela, ¿eh? Y tú, ¿qué prefieres, Aritz?
4: Aquí, no les da ventaja, mírame al árbitro, dando ventaja, pues no puedes pitar fuera de juego, pita la falta.
9: Buen disparo de Bosnia.
6: De Basic, parece que la larga distancia, que no puede entrar en el área con balón, intentan buscar el remate, es el tercero que intentan desde larga distancia, buscaba la escuadra derecha de la portería de Abunaga, el remate de Basic se le marchó ligeramente desviado por encima de la cruceta.
9: ¿Qué prefieres, Aritz, pagar 120 por Diomandé o 55 por Manzambi?
12: Es buena, ¿eh? ¿Qué equipo soy?
9: Eres,
12: o sea, me da igual el dinero.
9: Eres la Real y
12: te
4: Soy
12: de la Premier, voy a por Diamandé. Si soy otro equipo de cualquier otra liga, voy a por Manzambi.
9: Manzambi nada mal.
12: Muy bien.
9: Es verdad que aquí le falta un puntito de velocidad, pero bueno, es un jugador muy, muy interesante. Insiste la selección de Bosnia después del sustito protagonizado por Akram Afif para Qatar. Flaggy.
6: Simplemente la excursión de Afif que quedó en nada, pero el dominio y la posesión sigue siendo del conjunto bosnio. Balón para Basic tocando hacia atrás para Katic, apertura, banda derecha para Malic buscando a Bayraktarevic, que intenta volver a poner balón desde el perfil derecho. Está entrando mucho más en juego el 20 que no a Lajbegovic. Ojo, el intento de disparo otra vez de Basic, tocó en un defensor, va a ser corner, se espera algo más, Bruno, de Lajbegovic, ¿no? Que es uno de los grandes talentos, sí. Uno de los mayor talento de futuro de la selección de Bosnia.
11: Está tímido recibiendo en la izquierda, es verdad que tiene bastantes ayudas, que siempre que recibe prácticamente siempre ha estado en el junto a uno, y a mí me llama mucho la atención que no juegue Dedic, igual tiene alguna molestia, pero en el lateral y esto me parece los jugadores más solventes del Benfica que tiene Bosnia.
9: Y muy profundo, de los mejores, sí, de la selección. De esquina, Reggie.
6: La va a poner Basic desde el perfil derecho con pierna izquierda, va a ir cerradito, ahí viene el córner, balón pronto de penalti, el despeje siempre de la selección de Qatar, que le niega cualquier opción de remate por ahora a la selección de Bosnia, que caza todavía el rechazo para seguir jugando en ataque. El balón es para Sunjic tocando para Bayraktarevic, que la toca atrás para el portero, que sale prácticamente al círculo central para colgar el largo buscando las palos centrales. Nadie compite ese balón de portería a portería, sí, como de colegio. 18 y medio, empate a cero.
9: Toca Canadá, Martínez,
5: que va a botar una falta, línea medios, parte derecha, un hombre solo fumando, la barrera está muy lejana, buscarán un remate, muchísimos jugadores en el balcón en del área. El minuto 19, la ponen ya buscando el primer palo, como que queda muerto dentro del área, atrapó perfectamente Cobel. Aparecía Ailarin, pero Cobel ha estado rápido. Hay un jugador tendido sobre el terreno de juego que se queja de un golpe en la cara. E Iturralde, el árbitro, ya le ha dicho a Ricardo Rodríguez que una, bueno, que dos y no más, que la próxima va a
9: ser no más. Remo Freuler en el suelo, el 8 de Suiza.
4: ¿Nos ha pasado bien?
9: Sí, sí. Sí, ¿no?
5: Sí, sí, sí.
9: Remo Freuler, cómo mola. Este no pierde titularidad de Saritz.
5: No.
9: Juega Chirrizó, juega el otro, el de la moto. Este siempre acaba jugando.
12: Sí, hay una serie de jugadores suizos que igual no tienen tanto nombre, pero tienen un rendimiento bestial, ¿no? Akanji, el Bedi. Bueno, Akanji sí lo tiene, ¿no? Estuvo en el City, hasta en el Inter, pero el Bedi, Freuler, son futbolistas que campeonato siempre están ahí, además ofreciendo un gran rendimiento.
9: Clásicos populares.
12: Exacto.
9: Otro fuera de juego de Qatar, Flaggy.
6: Sí, buscando siempre como tira la línea arriba la selección de Bosnia, el desmarque buscaba Afif, pero en este caso fuera de juego, así que no hubiera valido. Levantó rápido el asistente, el banderín, para marcar la acción o la posición antirreglamentaria. El balón vuelve a ser para Bosnia, la viene a buscar Basic, toca para el central zurdo, para Radeljic, que le da carrete a la jugada, amenazaba con el pase, no lo ve claro, vuelta a empezar el balón para Katic. Qatar descendiendo, recordemos que empató en extremis en el partido inaugural ante Suiza y luego cayó goleada con estrépito 6-0 ante Canadá. Juega Basic, Basic intentando encontrar alguna línea de pase. Ahora sí que activa en banda izquierda. Por ahí entra Alaibegovic. Se dejó el balón atrás. Intenta recuperarlo Kolasinac. Lo consigue. Toca de nuevo para Alaibegovic, que intenta buscar el pase nuevo para Kolasinac. El balón de vez en cuando salta como un conejo, ¿eh? Recupera Qatar, se la quita de encima. Superado el 20. Domina Bosnia. Mucho remate desde la frontal, pero de momento ningún gol en el partido.
9: La sección visual de los campos, muchos parece que no están en las mejores condiciones, pero también es cierto, Aritz, que no hemos visto grandes rajadas de los jugadores, ¿no?
12: No, y otras veces sí que suele ser habitual, ¿no?
9: A la mínima, ¿no?
12: A la mínima, y además con el calor que hace, no estamos teniendo quejas casi de ningún tipo, diría. El año pasado en el Mundial de Clubes recuerdo que cada partido se hablaba del calor, del césped, de las tormentas, en este caso casi nada de eso.
9: Colonia que pide falta.
6: Si pide falta, esta sí que la pita. Esta la pita y peligrosísima. ¿Y tú?
4: Sí, muy clara, porque no va hacia el balón, va por el jugador, no va en disputa.
9: De Yasem, en ese bloqueo, efectivamente, deriva la carrera, lo tumba al suelo y muy buena falta para que Bosnia busque el primero. Recordamos que ahora mismo es Canadá 5 puntos, Suiza 5 puntos, serían primera y segunda. Bosnia está con 2, ahora estaría como octavo, justo en la siguiente fase mundial en calidad de tercero, pero obviamente eso no va a ocurrir si empata, porque le van a adelantar a los cuantos y con 2 puntos no te vas a meter tercero. Y con suave,
6: buena alguna falta para Bosnia. Si se mete alguna con 2, algo falla.
9: Sí, tal cual.
6: Bueno, no, imposible. Bueno, la falta es ideal, ¿eh? Para pegarle o con una pierna o con otra, porque queda justo centrada respecto a la portería.
9: Alaibegovic.
11: Alaibegovic con la pierna derecha.
12: O Basic, ¿no? Flaquín.
6: Con la zurda. Sí, creo que es Basic el 13 con la izquierda. Veremos, expectación en el estadio. Se tira Nilsson Jr. detrás de la muralla. Hasta 5 jugadores pone a Bunana, el portero catarí, para tratar de impedir. Hay una reunión ahí, hasta 5 jugadores bosnios intentando perfilar cuál es la mejor decisión. Se queda Basic, se queda Katic, se queda Alaibegovic. Yo creo que estará entre el 19 y el 13, uno de zurda, el otro de diestra. Veremos quién le pega. Va Alaibegovic, ¿supera la barrera? Pues no superó la barrera, le faltó altura. De hecho queda tumbado en el césped del jugador que se ha llevado el pelotazo en el rostro. Creo que es Koukielka, el que fuera capitano, y no lo es, sí, porque juega al Jairos.
9: Eso es el central, hace un buen trabajo de barrera, le pega en la cara. De momento partido parado, creo que a la fase de hidratación, que ya tenemos en el Suiza-Canadá. Marquines.
5: Desde hace un minutito, no ha pasado prácticamente nada, tan solo esa doble oportunidad que ha tenido la selección de Suiza, primero con Embolo y después con Manchami, y al final el balón que lo despejó la defensa de Canadá, poquito más. Eso sí, se han rascado un montón de faltas en los 23 minutos que llevamos de partido.
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9: Esto es Carrusel Deportivo, canción oficial del Mundial, que se va poniendo serio. Hoy acelera, hoy es una nueva dimensión del campeonato de la Copa del Mundo. Tanto hoy miércoles, jueves, viernes y sábado, 4 días megapotentes, lo decíamos antes. Cada día se van a cerrar 3 grupos, hasta el total de 12. En cada tramo horario se cerrará uno, para el sábado ya de domingo de madrugada tener todo el cuadro de 16avos. Las combinaciones de terceros son realmente complicadas, iremos con cada gol actualizando. Decía Escorial que son hasta 495, así que en ello estamos. Estamos en la fase de hidratación de ambos partidos. Se va a reanudar ya Marquínez en Vancouver.
5: Sí, lo va a hacer con balón a tierra para el conjunto canadiense, que va a sacar desde la posición teórica de lateral de zurdo. Ya están los jugadores preparados sobre el terreno de juego y el colegiado que va a pitar el inicio después de esta pausa de los 3 minutitos.
9: Déjame Marquínez un segundo, porque ¿qué le ha pasado a Yuri Lopetegui? Flaky, no sé si lo has visto, le han duchado de arriba abajo con el aspersor.
6: Sí,
9: de arriba a abajo.
6: Están regando, bueno, no viene mal, ¿eh? Hace calor, una duchita ahí para Julen Lopetegui, refrescar un poquito porque está a pleno sol desde el banquillo. Pero sí, aprovechan la pausa de hidratación para hidratar también el verde. Y
17: estaba Julio Lopetegui y le ha caído el, vamos, el
9: para ser portero. Hoy tuvo, no ha tenido reflejo para ser portero, no.
17: Pero no sé si le ha gustado mucho,
9: ¿eh? No, creo que a Julio
17: las cositas que eran caras y no le ha gustado nada que le haya regalado de arriba
9: abajo el aspersor, ¿eh?
17: Esa cosa no...
9: Pero,
17: claro,
9: es que, pero es que es verdad que el rollo aspersor se tiene que manejar mejor. Se seca Julen, pero si sí, no le ha hecho nada de gracia haberse visto bañado de arriba abajo, que le ha soltado a las personas en el morro.
12: Está secando ahí, de hecho.
9: Sí,
12: está secando
9: sí,
12: entero.
9: Toalla. Sí, sí, en plaza. Ahí está, Julen Lopetegui. Está para entrar a vivir, está fuerte, Julen, madre mía. Mucho,
17: que decís mucho de años bien llevados.
9: Decís mucho Luis de la Fuente, Ares, pero mira, cuidado, ¿eh? Están para la velada, están para la velada.
17: Los porteros están más mazados que los jugadores.
9: En el caso de Julen, desde luego sí. En marcha también Flaggy.
6: Sí, minuto 25, 40 segundos, ya en marcha después de la pausa de hidratación. Se mantiene este 0-0, veremos si cambia algo a raíz del tiempo muerto que han tenido los dos seleccionadores, porque con este empate las dos selecciones se quedarían prácticamente fuera del Mundial. Balón para Bosnia, que recibe así dentro del área, al control de Alajbegović, intenta girar, aguanta el balón en el vértice, toca para Kolasinac, Kolasinac ante tres jugadores, pone el centro, toca el balón en uno de los defensores de Qatar, el balón recupera la propia selección de Bosnia, la jugada ahí a trompicones, pues mira, le sacó una falta
9: peligrosa
6: en el último instante a Alajbegović, que se queda tendido seguro de la pierna izquierda, protestan los qataríes.
12: Torpeza, estas son las cosas, y Pedro además es un jugador de los más veteranos que tiene Julen, pero aquí se nota la falta de experiencia competitiva, ¿no? Estos jugadores pues juegan mundial, llevan dos copas de Asia cada poco tiempo, pero el resto es una liga muy menor, sus equipos tampoco llegan muy lejos en lo que es Champions de Asia y no se ven en esta tesitura muy a menudo.
9: Falta peligrosa, Flaggy.
6: Sí, en el vértice del área, buena para buscar el centro, incluso para tratar de sorprender al guardameta Bunana, que pone solo un hombre en la barrera. Está para pegarle a Alajbegović o Bayraktarević, el hombre que marcó el penalti decisivo que eliminó a Italia y clasificó a Bosnia para este Mundial. Va a venir el centro de la selección de Bosnia, le va a pegar Bayraktarević, el balón pasado al segundo palo, el intento de remate, hubo despeje defensivo, creo, saque de esquina parece. Va a ser córner para la selección de Bosnia. Sí, sí, córner.
9: Ahí nos quedamos.
6: Va córner. El tercero que va a tener Bosnia en estos primeros 27 minutos de partido.
17: El equipo más alto, dijiste, ¿no?
9: Al final da puerta, ¿eh?
17: Tal cual. Al final el VAR, entonces, él habrá dado córner y el VAR le corrige.
9: Sí, por la acción de Katic. Lo intentaba Canadá, que pide falta, pero no la concede Marguines del colegiado.
5: Buchanan, yo creo que se ha tirado también, estaba encarando a su marcador, a Kanji, y se ha tirado al suelo en un autopase que intentaba profundizar por esa banda, y el árbitro ha dicho que nada de nada, estaba muy bien situado.
17: Se tira, Greg Luganis juega...
9: Sigan.
5: La selección helvética, es el Belgi que tiene el balón, tocándola en corto para el jugador del Inter, para Kanji, este que se la devuelve, presiona tímidamente el combinado de Canadá, balón hacia la parte derecha, es el Jaques el que tiene el balón, jugándolo hacia el centro, el pelotazo largo buscando la banda, va a cortar perfectamente la selección de Canadá, es Alistair Johnston el que ha recibido ese balón, está en el lateral de derecho, va a buscar un desplazamiento largo, que poquito fútbol están mostrando estos dos equipos, recupera a los suizos.
9: Para la combinación que antes daba de Qatar, evidentemente hablaba de la segunda plaza. Si Qatar gana el partido, se pone con 4, a pesar del negativo que tendría en el average, podría entrar perfectamente como tercero. ¡Ojo!
6: ¡Ojo! ¡Qué golazo! Dicen de él que es el talento de futuro que debe liderar la próxima generación del fútbol bosnio, pues acaba de mostrar por qué se confía en él y en su talento. Balón que recibe en línea de tres cuartos, en posición completamente centrada, dribla, cae, colea, sortea rivales hasta encontrar resquicio, le pega de pierna derecha directamente a la escuadra, imposible para Bunada. Es un golazo de Bosnia, es un golazo del talento Alajbegović, le pegó de diestra, balón directamente a matar a la araña que vivía en la escuadra, el balón acaba entrando directo a la red, marca Bosnia, es un golazo del talento de Alajbegović, que recibe el pase entre líneas en el perfil izquierdo, le rodea uno, le supera, sortea al segundo, caza ángulo, le pega directo al palo, balón pegadito a la madera para entrar en la red, lo marca Alajbegović, lo celebra Bosnia, marcó el talento del fútbol bosnio, Bosnia-Herzegovina 1, Qatar 0.
9: Este resultado
0: resultado, que es lo que ya merecía Bosnia, se metería como una de las mejores terceras claramente. Y bueno, un chico de 2007, 19 años, factoría Red Bull, y la primera que aparece de forma contundente en el Mundial. Gran gol.
12: Estábamos esperándole en el Mundial, pero nos ha dejado este detallazo, que bien además interpreta la jugada, ¿no? Metiéndose hacia adentro para encontrar exactamente dónde tiene que recibir la pelota, y luego la definición es muy buena. Es un jugador de mucho talento, ganas de verle en el Leverkusen, además con Carlos Martínez Nobel, que es el nuevo técnico, el español, el ex del Toulouse, que es un gran entrenador y va a potenciar seguro su calidad, pero es un futbolista especial, sin duda.
0: Bueno, vamos a analizarlo ya con Bruno, pero ha aprovechado Granit Xhaka, aprovechando que un jugador del equipo rival impedía que sacara la pelota a balón parado, le ha metido un puntapié, no involuntario, para mí y tú. Y ha aprovechado el viaje para meterle el viaje, yo creo, ¿eh?
4: Es la jugada que tiene que sacar Canadá. Tiene que sacar Canadá. Saca, toca el balón y el otro quiere tocar el balón y al final lo que hace es golpearle.
0: Pues amarilla y amarilla para el área y para Roni.
4: Por ponerse delante para no dejar sacar y otro por golpear.
5: Pero no solo se ha puesto delante, es que el área ha tocado el balón.
4: Sí, y luego
5: ha aprovechado para dar un viaje en la espinilla, saca al área.
4: Sí, pero saca, quería dar al balón o ha querido darle a él.
0: Xhaka ha querido darle a él.
5: A mí yo te digo que ha querido darle.
0: Xhaka ha querido darle a él.
4: ¿Con mucha fuerza o con poca?
0: Con poca, por tanto, amarilla.
4: Si es con mucha fuerza, roja.
0: Larín por hacer el chorra y Granit Xhaka por aprovechar el viaje. Para mí bien peritado. Amarilla. Y es un partido en el que Abate, el brasileño, va a tener que pitar más de lo que yo creía.
4: Sí, y están enzarzándose más de lo que yo creía también.
0: Bueno. Ale Begovic, un jugador en el que el día uno del Mundial pusiste el foco, Bruno, y ha aparecido, gran gol.
11: Sí, tiene mucho talento, es verdad que está siendo un poco irregular en el partido de hoy, pero de momento nos ha dejado una de las jugadas del Mundial. Aprovecho para decir cómo ficha el Leverkusen, que lo ha firmado ya de cara al año que viene. Creo que en los últimos años ha firmado a Birz, que estaba en la cantera del Colonia, Maza, Aleix...
5: Perdóname, Bruno, dentro del área, Larín, que la pone... Guardameta en 200, la pegó con poquita fuerza, esa es la verdad, después del recorte sin armar, han metido la pierna, pobre al suelo en 200.
0: Hablamos de Leverkusen, además Tillman, ¿no? Por ejemplo, que es otro jugador.
11: Tillman, tiene mucho talento muy joven, es verdad que lo están convirtiendo un poco en un club trampolín, pero que no es ninguna casualidad. O sea, Alonso es un gran entrenador, hizo un grandísimo trabajo, pero tenía también una muy buena plantilla.
0: Sí, que el CEO español allí firmando.
12: Simón Ralf es de director deportivo, hace un muy buen tándem.
0: Mitiquísimo, firmando realmente bien, y Bosnia ya buscando descaradamente el segundo flaque.
6: Le pega Vasic, otra vez la larga distancia, debe ser orden de
0: Suiza.
5: Se ha equivocado Vargas, el balón que lo ha atrapado sin ningún tipo de problemas, que el pavo venía por la banda derecha en bolo solo para rematar. Se ha equivocado el jugador del Sevilla.
0: Se ha dormido. 0-0 entre Suiza y Canadá. Gana Bosnia 0-1, que la tiene de esquina.
6: Sí, el remate de Vasic lo taponó un defensor. Todo el rato probando desde la frontal del área, remates largos. La va a poner el propio Vasic. Balón con pierna izquierda, muy cerradito en el palo, que la suelta todavía dentro del área. No sale el portero, lo intenta rematar. Lo intentó Katic, el central. Se le marcha muy por encima del larguero. Lo sigue buscando Bosnia para poner tierra de por medio.
0: Para mí, Aritz, la selección de Julio Lopetegui está compitiendo bien en el Mundial. Sobre todo en el segundo partido, ¿no? Pero el primer día lo sacó un empate muy sorprendente a Suiza. Pero también le ocurrió a Félix Sánchez Bas en el Mundial de Qatar, que la gente decía que estaba sobreentrenado. Ya, más gente está sobreentrenada, creo que su... No les puedes inocular el carácter competitivo, que sinceramente parece que no lo tienen.
12: No, es complicado, primero porque no hay cultura de fútbol en ese país. Es un, ni de deporte, diría. Es un país en el que la gente no practica deporte. Son muy pocos habitantes, además. Y...
6: ¡Oh! ¡Un defensor! Del que nunca pasa de moda, Dinseco, 40 años celebrando algo histórico para él, para su selección, como es un gol en un Mundial. Es verdad que con colaboración de Sultan Albraque, que es el que toca el balón, despista Munada y provoca que el esférico que buscaba portería acabe entrando al fondo de la red. El balón colgado desde el perfil izquierdo buscando a Dinseco. A sus 40 años muestra que mantiene calidad, le pega de derechas, desvía Sultan Albraque. Mala suerte para la selección de Lopetegui, el despeje provoca que la Munada no llegue y el balón acaba colándose en el fondo de la red. Marca el segundo la selección de Bosnia. Lo hace Dinseco con la colaboración de Sultan Albraque, el defensor. defensor catarí. Minuto 35 de partido en Seattle. Tierra de por medio, Bosnia Herzegovina 2, Qatar 0.
9: Entiendo y tú que por la naturaleza del remate de Inseco se lo van a dar a Sultán en propia puerta, porque
6: es más centro.
9: Yo creo que la quiere poner, ¿no?
4: Eso es porque sí, sí, claro, el balón no va a portería. Si llega a tirar el tiro y va hacia portería, se lo dan a Seco, pero es que va para atrás.
9: Está buscando
4: a
9: Demirovic o Bastarevic, evidentemente toca en la bola, el portero no puede sacar ese segundo. Tanto va el Bosnia a la fuente que al final, si es que es lo que decíamos, Bruno, que tampoco está siendo un mega sello de Bosnia, pero es que le hacen gol muy fácil a Qatar, muy fácil a Qatar.
11: Sí, por eso lo sorprendente fue
9: que es un milagro que sacara punto a Suiza.
11: Que eso, tal cual, es que una selección que seguramente es la que más potencial tiene de las rivales de Qatar, le pudieran sacar ese empate a uno. Yo creo que tiene, está directamente relacionado con lo que decías, que fue muy raca la Suiza.
5: Ha caído en bolo dentro del área, dice el árbitro que no pasa nada, reclamaba Garrón, el delantero del conjunto suizo. Que siga, espera, espera, que dice que hay que parar, que hay que parar, que hay que chequear esa jugada. Recuerdo, balón dentro del área de Luka Jakic, el esférico. Vale, en bolo, caído al suelo y
4: nada, miente.
5: Se levanta entonces.
4: Un poco de Fujerol, pero
9: sí, no, pero con eso no le giras. Este
12: vigilante de natural en bolo, necesitas
4: sujetar, no, no,
5: no. Dice el árbitro que adelante.
9: No, no, no hay absolutamente nada en esa acción. Jugador de Bosnia, Basic en el suelo y ya se recupera Flaky.
6: Sí, por una entrada en la presión de Aljairos, el capitán de la selección.
9: Aguántame, Flaky, aguántame, Flaky. Ahora sí ha habido falta sobre Embolo, ¿eh?
5: Sobre Embolo, un cabezazo que le ha dado Laria. Al final se recupera ya el delantero del conjunto suizo, Laria, el lateral zurdo, que está tendido en el terreno de juego. La falta parecía bastante clara.
9: ¿Dónde va?
5: Y es muy pero que muy peligrosa, ¿eh?
4: Pues ha perdido el balón de vista y lo que va es a chocar.
9: Pero qué torpeza. Si Embolo
4: no le pega la cara, ¿eh?
9: Tuviera 15-20 goles por temporada, valdría 85 millones de pavos.
12: Sí, sí. Igual es un delantero de otra época, es de lo que te digo. Porque yo creo que él como que aglutina mucho el tipo de juego que tú necesitas hacer. O sea, ese delantero centro referencia, tanque,
9: sí, una boya,
12: una boya, eso ya no existe en el fútbol. Tienes que tener muchas más cosas.
9: A mí me gusta.
12: Le falta todo lo demás.
9: Sí, es bueno. Alguien lo que no tiene mucho gol, pero tiene un curro impecable.

0: el balón, la apertura fue para Albegovic, le cayó a la zurda, un pelín forzado, buscó el pase atrás y le marchó al lateral de la red. Bosnia, que evidentemente no va a parar, porque sus opciones, bueno, tiene muy poquitas de opciones de poder pasar entre las dos primeras. Todo pasaría por una goleada en contra de Canadá y una goleada a favor muy, muy escandalosa de Bosnia ante Qatar.
1: De momento, 5 Canadá, 5 Suiza, 4 Bosnia, que está haciendo y bien los deberes. Atención, momento cumbre de la final de Liga Endesa en el Palau Xavi.
2: Acaricia al Valencia la Liga CB, su segunda Liga CB, gana de 23 puntos, 76-99 a 2.32 para el final. Y sin duda el banquillo valencianista ya se ve, Nuria, campeón de la Liga CB.
3: Absolutamente, Xavi, el banquillo del Valencia es una fiesta. Pedro Martínez intenta pedir calma a los futbolistas cuando ahora el Palau Blaugrana está en pie, porque se están despidiendo Satoransky y Veselý, que están recibiendo una ovación tremenda a esa hora el Palau Blaugrana.
2: Bueno, pues muchas imágenes, Dani, del Palau Blaugrana, gente que se va a ir, como el mismo Xavi Pascual, y es que el partido prácticamente, virtualmente está sentenciado. 2.32 para el final, 7-6-9-9.
1: Estamos ya allí porque una temporada de proyecto fantástica de Valencia Basket, después de meterse en la Final Four de la Euroliga, va a ganar el campeonato con muchos de los partidos por encima de 100 puntos, con un Jean Montero absolutamente fantástico, Cameron Taylor, con Moore, con Kay, con Badio, jugadores fantásticos, muy bien entrenados. En un segundo volvemos con Saizou, con Vila Mala, para que narre los últimos momentos de un título que se va a llevar con todos los honores Valencia Basket y el 3-1. Falta, Marquines.
4: A favor de la selección de Canadá, minuto 39.5 de la primera parte, la van a poner dentro del área, lo va a hacer Mathieu Chaurnier. Ahí está el medio centro del conjunto de Canadá, levanta la mano, la pone buscando la frontal del área, despeja primero y centro de defensa, recuperan los canadienses, al final el balón, el auto que se pone por medio, el disparo que se marcha por encima del larguero, saque de puerta, 45 para el 45-0-0.
1: Vámonos, Xavi, porque va a ocurrir, Valencia se va a llevar el título en el Palau.
2: Pues quedan 2-15, 7-7-9-9, el balón para el conjunto valencianista. Es Cameron Taylor, que ha hecho un gran partido. Juega para Omari Moore. Omari Moore busca la penetración. Canasta 2-1. Canasta 2-1. El Barça está absolutamente roto físicamente. 7-7. 101. Con ganas de que termine. Y el Valencia, Nuria, que se ve ya campeón de la Liga CB.
3: Sí, cada canasta del Valencia lo celebran como si fuera la que le da el campeonato. El Palau Blaugrana, Xavi, también está lleno de valencianistas, muchos aficionados del Valencia hoy aquí en el Palau, que ya se ven obviamente campeones de la Liga Endesa.
2: Ahí está Omari Moore en el tiro adicional, que la nota 77-102, la segunda Liga CB. Será valencianista ya dentro de nada, 1:58 juega Joel Parra para Dani Brizuela. Brizuela, que lo ha intentado en un partido también tremendo de Panther, pero no, con solo Panther no se puede hacer nada. Canasta ahora de Joel Parra, y es que el Valencia ha demostrado ser, Dani, un auténtico equipazo con todos los nombres.
1: Es que sobre todo, claro, sobre todo Xavi, por lo que decíamos, después hablaremos también con Fran Guaita, pero es que ha sido una auténtica maravilla porque ha protagonizado una cantidad tremenda de partidos por encima de los 100 puntos, o sea, en el extrapaz, en lo físico, en la aportación de los americanos, en Jean Montero, que veremos el futuro, en una estrategia fantástica de un técnico que conoces perfectamente como es Pedro Martínez. Ha sido un año, Xavi, de ensueño, al margen de la Final Four de la Euroliga.
2: Sí, decía Montero que ellos sin duda han aprendido de los errores que tuvieron, como por ejemplo esa copa donde la tenían ganado el partido y al final lo perdieron, pero bueno, es que es un baloncesto moderno, es un baloncesto rápido, es un baloncesto que evoluciona, es un baloncesto del futuro, el que hace el equipo valenciano realmente con un Pedro Martínez que ha conectado perfectamente con sus jugadores. 1:05 para el final, habrá tiros libres y poco a poco van muriendo este partido y la liga es de color naranja, y ahí lo van celebrando, Nuria, todos los seguidores, que son muchos aquí en el Palau.
1: Aguanta un segundo, Nuria, hay gol en el Mundial, hay gol de Qatar, juegue
5: el partido, el centro desde el perfil izquierdo, aparece Alcaidos, el capitán, dorsal 10 para empujar, la marca Qatar, que se mete en el partido. 42 de juego, Bosnia 2, Qatar 1.
1: De momento todo sigue igual, el tanto del equipo de Julio Lopetegui para acabar la primera parte, decía Nuria Chávez.

0: Atenas fue al Barça 58 segundos. Ahí está aquel empate para la Mamba de Pascal Montalía Ulistrella, que va a anotar a Nota Rizuela. Son minutos que ya prácticamente no sirven para nada. Entra Cárdenas y se retira otro de los grandes jugadores de hoy, como ha sido Cameron Taylor en el conjunto valencianista. Más de 500 o quizá más seguidores del Valencia en el Palau Blaugrana. Ha sido una exhibición el partido de hoy. 48 segundos, 81-106. La juega de la Rea. De la Rea, que la juega para Cárdenas. Cárdenas explora el campo del Barça. Sigue jugando, dejando pasar los segundos. Continúa de la Rea. Interior para Pradilla. Pradilla, que intenta jugar con Pater, la saca para Cárdenas. Canasta de Cárdenas. Madre mía, qué festival. 81-108. 28 segundos para el final. El Barcelona, que ya prácticamente va a entregar la cuchara, y juega Brizuela para Coco Senghelia. 20 segundos para que el Valencia sea campeón de liga, para que el Valencia vuelva a tocar la gloria. Ahí va Panter, que anota a tiempo. El Panter ha metido 26 puntos. 10 segundos, lo juega de la Rea. Todo el banquillo en pie. Ahí está de la Rea, que pasa a campo contrario. Firman el armisticio. Se va a acabar. 4, 3, 2, 1. Final del partido. El Valencia Basket es campeón de la Liga CB. Valencia es campeón de la Liga CB. Nuria Vilavara, se abrazan los jugadores en el centro de la pista.
1: Es una fiesta la del Valencia en el centro de la pista. El Palau Blaugrana lo celebran, lo gritan los aficionados valencianistas. Bienvenido a Barcelona, el grito de campeones, campeones. Es una piña el Valencia Basket, Xavi, que 2 años llegando después, la segunda liga de la historia del Valencia. Del Monterón, le vamos a felicitar, ya está fuera. No, mira, no nos dejan ahora hablar con los futbolistas. El Valencia, que lo celebra en la pista del Palau Blaugrana.
0: Hay que decir que Pedro Martínez, Dani, el otro día dijo en la rueda de prensa: es el mejor equipo que he entrenado en toda mi trayectoria deportiva. El mejor equipo. Y la verdad es que no tengo ninguna duda que Jan Montero va a ser el MVP, porque ha dado un recital, un clinic en toda la final, y yo creo que es lo que llevamos de año. Por tanto, de momento, decir eso, jugadores en el centro de la pista se abrazan deportivamente con los del Barça. Barça 84, Valencia 108, la Liga CB es valenciana.
2: Para los valencianos, enhorabuena, y valencianas, por un año absolutamente fantástico, rubricado con el título de Liga. Hoy en el tercer definitivo para ellos, 108-84, con una magnífica actuación una vez más de Jan Montero. Veremos cuál es el futuro de ese enorme jugador con 23 puntos. Cameron Taylor, citaba también últimas de las canastas a un hombre elegido en el draft de la NBA como Sergio de la Rea. Su participación ha ido a ser de 4 puntos, elegido además por los Lakers, traspasado a los Knicks y ha acabado en Dallas Mavericks. Veremos si definitivamente la temporada que viene abandona Valencia para jugar en la NBA, pero jugadores como Jaime Pradilla, como Saco, el físico, Branco Guario también tremendamente físico, anotando por fuera. Matt Costello también un veteranazo, un año increíble, y la fiesta está en el parqué del Palau, y es para Valencia, Nuri, inalámbrico.
1: Sí, los futbolistas, los jugadores del Valencia lo celebran, ahora también hacen una piña los jugadores del Barça, que reciben la ovación del Palau en el último partido de la temporada. Pero la fiesta está en los colores del Valencia Basket, Jan Montero, también de la Rea, celebrándolo en el parquet del Palau Blaugrana, Jaime Pradilla. La fiesta es del Valencia, Dani. Veremos si podemos hablar con algún jugador en los próximos minutos. Valencia lo celebra en el Palau, muy emocionados la plantilla, los jugadores del Valencia Basket.
2: Cuando quieras, Noria, línea abierta. Después, en el otro lado, por supuesto, es el momento de la gloria de Valencia, está el Barça. Que ya decías, Xavi, cuando llegó Pascual, si no le entregas galones y te da los fichajes que seguramente él merecía y pidió, ya el año arrancó raro, la temporada ha sido mala, ya se supo que Xavi iba a abandonar el club. En definitiva, no ha sido un buen cierre a un año ya muy convulso, Xavi, muy convulso.
0: Sí, porque Xavi Pascual, Dani, le hizo un favor a la Porta, se lo creyó, le dijo, mira, vente para acá, más o menos, digo yo, la conversación, que si pasa alguna cosa, a una lesión te vamos a intentar fichar algo. Hubo lesiones,
3: no le ficharon nada. Ahí se empezó a cabrear ya Xavi Pascual. Ha visto como otros equipos han fichado, equipos con menos presupuesto que el Barça, y que lo que le prometieron pues no ha podido ser. Le hizo mucho daño no estar ni en cuartos de final de la Euroliga, no poder estar ahí. Es un entrenador ganador absoluto, y bueno, a partir de ahí pues el proyecto de Xavi Pascual.
1: Perdona Xavi Álvaro, enhorabuena, el Valencia es campeón de liga.
4: Brutal, brutal. No tengo palabras, la verdad.
1: La segunda liga del club, ¿eh? ¿Qué se siente ahora mismo?
4: Con muchísima alegría, y yo creo que este equipo se lo merece por el trabajo del día a día.
1: El palau ahora mismo es naranja, solo se escucha la gente de Valencia, ¿eh?
4: Sí, tenemos unos fans increíbles.
1: Álvaro, enhorabuena. Se va a celebrarlo Álvaro Cárdenas, el jugador del Valencia Basket, ya preparando el palau para que el Valencia pueda levantar el título.
2: Los 7 puntos de hoy, con más de 500 personas llegadas de Valencia, con un nuevo título. Insistimos en un año muy muy bueno, y hablando también Xavi, poco a poco recapitulando lo que va a ser la temporada que viene para el Barça, ¿no?
3: Sí, va a haber, bueno, primero es saber quién será el entrenador, porque el Barcelona, por ejemplo, ha fichado a 3 jugadores, finalmente Mike James no, pero ha fichado 3 jugadores, pero no tiene entrenador, entonces no sabemos, bueno, si el nuevo que venga lo va a fichar, o va a aceptar esos fichajes o no. Bueno, vamos a ver qué es lo que sucede, ¿no? Entonces yo creo que hasta 6-7 jugadores se van a ir. Es un proyecto nuevo, veremos, insisto, con qué entrenador, pero claro, son tres años ya sin títulos, y es un grande, ya sea el Barça, ya sea el Madrid, un grande pesa mucho. Pero bueno, vamos a ver qué pasa el año que viene. Han habilitado, Dani, para que sepas, una parte ahí donde están los medios informativos, y les han comentado que les iría acercando jugadores, pero de momento no había, ha venido Cárdenas, pero están celebrándolo, ¿no?
1: Sí, sí, están el Valencia Basket esperando que le entreguen el título, celebrando. Veremos si se van acercando jugadores. De momento nos quedan lejos de nuestra posición, pero imagino que después de levantar el título podremos hablar con ellos.
2: Y luego tú, Xavi, conoces muy muy bien personalmente a Pedro Martínez. Ya le viste ganar aquella Corache del 89-90, una forma fantástica en de juventud, y a partir de ahí pues bueno, inició también previamente en una carrera muy muy larga, que con alguna salvedad sus proyectos siempre ha sido muy sólidos, ¿no? Y nos alegramos de que un entrenador ya veterano, curtido, al que le queda mucho por delante, español, que se lo ha trabajado, haya alcanzado un proyecto ambicioso que yo creo que le da lo que merece, y que con lo que merece le ha sacado chispas, sí. Xavi, chispas.
3: Sí, sí, totalmente. Pedro Martínez, que nos encontramos en el pueblo, como dice él siempre, con la Rambla de Badalona, los veranos, pues es un entrenador visionario, moderno, que va evolucionando con el básquet, que él siempre dice, lo dijo el otro día también aquí, que él solamente piensa rabiosamente en el día a día, y que bueno, pues va haciendo proyectos, ¿no? Y va haciendo cosas. Ahora quizá le van a desmantelar el equipo, veremos qué pasa con Montero, veremos qué pasa con De la Rea, en fin, con algunos jugadores, pero seguro que sacará de la chistera otros jugadores, porque Pedro Martínez es un entrenador como Jordi Fernández en la NBA, por ejemplo, que fue el gran precursor del baloncesto rápido, del baloncesto nuevo, del baloncesto moderno, del baloncesto de posesiones cortas, triples y rotaciones muy cortas. Vamos a ver qué sucede.
5: Bueno, un entrenador.
2: Ahí va. Jan Montero.
5: Gloria,
2: Montero. Jan Montero como el MVP.
1: Sí, Jan Montero se acerca ahora a recoger el premio de MVP, al grito de MVP, MVP de todos los aficionados del Valencia. También se acercan los compañeros de equipo. Jan Montero, que ha hecho una final tremenda, dos partidazos aquí en el Palau, es el MVP de la Liga Endesa.
2: Pero para no serlo, es un jugador que en unos días va a cumplir el dominicano 23 años, que tiene ofertas muy potentes, enseguida lo contará y va a aceptar alguna de ellas, evidentemente, suponemos que de Atenas, pero bueno, lo vamos a contar también enseguida con Frank Guaita. Y un Pedro Martínez, decíamos que va a cumplir en unos días, en 5 días, 65 años. Él no se jubila, pero sí se va a jubilar el gran ídolo de las narraciones deportivas de la cadena SER, no solo del baloncesto, sino de cualquier otro deporte, pasando por los Juegos Olímpicos, el fútbol, el balonmano, el hockey, lo que fuera, carreras de caracoles, vuelos al cachete. Es Xavi Gessó, que una vez más vamos a aprovechar para decir, primero, que es un genio, que es un número uno, que si va recibiendo homenajes por todos los lugares que pisa, es que algo bonito ha sembrado durante todos estos años, como por ejemplo el que recibió el otro día su frente de Radio Barcelona, como lo recibió del circuito de Cataluña o del Conde de Godó, y como también lo hará en el Tour de Francia. La razón por la que está en el Tour de Francia va a comenzar en Barcelona no es porque se lo haya currado el Ayuntamiento, la Diputación, el propio Martínez Borja, no, es
6: final sabíamos que iba a ser la última temporada profesional de un hombre que es un vividor y que Xavi Suso se va a jubilar. Así que bueno, han sido, Xavi, sé que volverás tantas veces como te dé la gana al Palau, pero digamos que ha sido, siempre diré, tu penúltima narración en el Palau, porque alguna te liaremos. Han sido 42 años y yo creo que ha sido un colofón perfecto, Xavi, esta narración tan bonita, tan emotiva, tan perfecta, en una eliminatoria tan espectacular, en la que no ha sido el Barça, pero ha sido el equipo, Xavi, que mejor ha jugado. Así que con toda la gente que está aquí en Dallas, te pegamos este penúltimo aplauso, Xavi, por esa narración fantástica de Palau, Xavi.
3: Muchas gracias.
6: Enhorabuena,
3: efectivamente, 42 años desde la primera vez que con los nervios pisé este parquet del Palau Blaugrana. La verdad es que son tantos y tantos y tantos los recuerdos en todas las secciones, que ahora haría de abuelo cebolleta y no se da porque hay partidos en juego, pero os agradezco muchísimo. Esta siempre va a ser mi segunda casa, el Palau Blaugrana, compartida con la cadena SER, porque en el Palau he pasado muchísimas horas, y bueno, pues mira, hoy es mi último día en el Palau, mi penúltimo, como tú dices, día en el Palau Blaugrana, y ahora mismo lo voy a compartir con Nuria, porque levanta la copa el Valencia Basket.
1: Lo levanta justo ahora el Valencia Basket, Jaime Florillo y Josep Puerto mandan la copa al cielo de Barcelona, lo celebra Valencia Basket, que es campeón de liga, la segunda de su historia.
6: Gracias, César,
3: por las palabras,
6: No, es que sabes que te lo mereces todo, y enhorabuena a Valencia Basket, que son campeones de liga. Este es Pedro Martínez, el artífice, el gran estratega, el arquitecto de Valencia Basket en Dazón, escuchamos.
7: ¿Cómo estás? Ha habido muchos nervios, pero quiero saber cómo has vivido este partido de principio a fin.
8: Bueno, hemos jugado muy bien, Barcelona también, ha hecho un inicio de partido como esperábamos, excelente, han estado muy acercados en el tiro de tres, pero hemos seguido picando la piedra, jugando con ritmo, en defensa hemos estado bastante bien, y un gran partido de Mario Moore, de Álvaro, de Marcos Telo, que le darán ahora un premio individual, un gran partido de todos.
7: ¿Qué significa para ti eso que me has mencionado, el que le darán ahora un premio individual? ¿Qué significa para ti San Montero?
8: Bueno, tengo una muy buena relación personal con él, creo que es una muy buena persona, evidentemente necesita asentarse, es muy joven todavía, pero ha sido increíble ver a él cuando vino y ahora bueno, pero como entrenadores ha sido increíble ver el nacimiento de una estrella, ¿no? Un talento increíble, ha aprendido a trabajar para el equipo, a jugar con esfuerzo, y es un jugador increíble.
6: Pedro Martínez.
8: Bueno, esto es trabajo de equipo. Tengo un staff impresionante, unos jugadores que han trabajado muy duro durante el año. Bueno, estamos haciendo una muy buena temporada.
1: Jugador de Valencia Basket, Sergio, Valencia es campeón de la liga, enhorabuena.
4: Muchísimas gracias.
1: ¿Qué sientes ahora mismo?
4: Pues la verdad que mucha emoción, mucha gratitud por todo lo que hemos creado en este proyecto, y creo que el trabajo ha dado sus frutos.
1: Además, habéis ganado los dos partidos en un Palau Blaugrana, que ahora, Sergio, la imagen dentro del Palau taronja con la gente gritando Valencia campeones, campeones. Esto es increíble lo que ha creado este equipo, ¿eh?
4: No, es espectacular, la verdad que cada vez que mirabas a la grada siempre veías a alguien de naranja, y la verdad que estamos súper agradecidos por todo el apoyo que nos han dado, ya no solo hoy, ayer y durante todo el año, así que la verdad que estamos súper agradecidos.
1: ¿Qué significa este equipo para ti? ¿Cuál es la clave de este Valencia Basket?
4: Nada, compañerismo, que al final somos un equipo mayúscula, y sobre todo los trabajadores natos.
1: Porque además en un día especial para ti, con la noche del draft, imagino que un día increíble para ti a nivel personal, ¿eh?
4: Sí, la verdad que pocos días serán igual en mi vida, pero la verdad que también cansado y contento de lo que ha pasado.
1: Sergio, enhorabuena y ese día a celebrarlo.
4: Gracias, muchas gracias.
1: Dani, un Sergio de la Rea que esta noche ha sido elegido en el draft de la NBA por los Dallas Mavericks, así que un día increíble para él, que ahora se ha proclamado campeón de la Liga Endesa con el Valencia Basket.
6: Eso es fantástica, Nuria, primero por Lakers, después traspasado a New York, que acabó en Dallas, otro de los grandes protagonistas, y es que Valencia Basket es campeón de Liga Endesa ACB. Volveremos al Palau sin duda, rápidamente certificamos también los descansos, Marquines.
9: Desde hace unos minutos los jugadores ya en vestuarios, terminó la primera parte sin goles, Suiza 0, Canadá hubo el empate Qatar en el tiempo de descuento. Remató Pedro Miguel al palo, ventaja mínima, tiempo de descanso, Bosnia 2, Qatar 1.
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0: Benjamín, o sea, traemos al Benjamín, que tiene 24 años, para que nos meta Bruna y Justin Bieber, ¿qué te parece?
1: Terrible, terrible, y no ha sonado todavía Bruna Springsteen.
0: Es que no, es que no ha sonado con ellos, oye, o sea, el pieza que tiene aquí Ricard Arias es nulo.
2: Bueno, a Sex, le gustará, a Triunfo le gustará
1: Justin Bieber.
0: No. ¿Es universitario ya?
1: Bueno, está en vías de serlo, sí, sí.
0: Enhorabuena, hombre, va a ser universitario seguro. Enhorabuona.
1: Se lo ha currado, ha sacado una muy buena nota en selectividad y estamos muy contentos.
0: Ha pagado la cerveza que prometió padre, pero
1: sí.
0: Bueno,
1: no me dejaron.
0: Ahí lo tienes. Vamos a ir ya con Miguel Martín de la Vera para la previa del partido entre Escocia y Brasil, que va a ir a goles ante en esa eliminatoria también, bueno, eliminatoria, bueno, partido gana de perro con Marruecos y Haití a goles. El que más haga, pues evidentemente pasará, teniendo en cuenta que Brasil tiene un matón respecto a Marruecos. Pero antes certificamos, va a comenzar la segunda parte y no lo va a hacer al unísono del otro partido. Así que en Vancouver sí, Martínez.
3: Sí, es que está a puntito de caramelo. Mira, tanto que va a señalar el colegiado ya, el inicio de esta segunda mitad comienza. Ahora mismo ha sacado la selección de Suiza desde el centro.
0: ¿Cuánto le puede quedar a Flaky para que arranque la segunda parte en Seattle?
4: Pues mira, ahora aparecen los entrenadores
0: con
4: la parsimonia, yo creo que 3 minutos mínimo hasta que arranque esto.
0: Hombre, lo deseable es que comiencen a la vez, para evitar suspicacias. No es el grupo más complejo, pero para establecer
1: unifican
0: un patrón de los 12 grupos, debería ser así. Mientras va a narrar Miguel Martín Talavera ese partido entre Escocia y Brasil, que se va a jugar en Miami cuando sean las 6 de la tarde allí en la costa este de los Estados Unidos, las 5 de la tarde en Dallas, será las 12 de la noche en España. Última hora.
3: ¡Gol de Suiza! ¡Gol de Rubén Barbas! ¡Gol, gol, gol, gol, gol, gol, gol, gol de Suiza! En el segundo 40, una jugada bien llevada por la derecha por Mansaldi, la apoya desde el centro para el modo este para Rubén Barbas, que aparece libre de marca como un fantasma desde la segunda línea para batir la portería de Crepo. Marca Suiza, marca el equipo de México, marca el jugador del Sevilla, Rubén Barbas. Minuto 1, segunda mitad, Vancouver, Suiza 1, Canadá 0.
0: Pues ahora mismo con ese gol de Suiza, Bonia lo tiene en la mano, porque simplemente marcando 7 goles más y pone un 9-1 en el marcador, adelantaría la selección de Canadá en la segunda plaza. Así que su traducción es 0, pero sí que es verdad, de cara a la clasificación, ahora mismo la selección de Suiza es primera en este gol. El centro es bueno, la deja pasar en Bolo, que no tenía una buena posición, y Vargas, Bruno, hace un buen gol, sí, buena finalización.
1: La definición del Sevilla es perfecta, la ajusta al palo y el remate es potente. Otra buena acción de Manjami, sobre todo te diría Dani en el desmarque. Él advierte muy bien el espacio que hay entre lateral y central, lo ataca con un buen desmarque. El centro para mí es mejorable porque es un poco duro para ser rematado por Embolo, que creo que es a quien iba el centro, pero le acaba cayendo a Vargas, que marca el primero.
0: Vargas, una temporada regular en el Sevilla, y vamos a ver la salida de mercado, ¿eh?
5: Sí, habrá que verlo, pero bueno, yo creo que es un jugador que te ofrece rendimiento, ¿eh? Seguramente es un poco irregular, pero por la trayectoria que tiene y por ya, digamos, los años también al máximo nivel, a mí me parece que es un jugador interesante. Y luego lo que comentábamos de Embolo, ¿no? Te absorbe tanto a las defensas contrarias que había dos encima suyo y no había nadie con Vargas.
0: Condiciona, por tanto, ahora mismo insistimos, Suiza 7 puntos, primera de grupo, Canadá 4, segunda, Bosnia es tercera con 4 puntos y Qatar quedaría eliminada el equipo de Lopetegui con 1, que va a meter algún cambio y también lo hace el equipo de Bosnia. Flaky.
6: Sí, dos cambios, se marcha el centrocampista Sunčić y también el central Malić, entran Tahirović y Memić, y por parte de la selección de Qatar entra con el dorsal 6 Abdulaziz Hatem, y el que se marcha es con el 5 Jasem Gaber. Un cambio en Qatar, dos en Bosnia, todavía no ha arrancado, lo va a hacer en nada la segunda parte aquí en Seattle.
0: Líneas abiertas de Seattle con Fraki y en Vancouver con Martínez, y conectamos ahora con Miami para la última hora del Escocia-Brasil. Muy buenas.
7: ¿Qué tal, Dani? Hola, Carrusel. Sí, partido importante en esta tercera jornada para la verde amarela, que empezó realmente mal, decepcionando ante Marruecos, empatando, goleó a la de Vilaití y tiene un test exigente ante la Escocia de Steve Clark. Tiene una baja segura, la de Rafinha, ese problema muscular que le sacó del segundo partido, aunque tiene la buena noticia de que Alison Becker, que ha tenido problemas físicos esta semana, está ok, va a estar bajo palos y que puede volver a tener minutos con la verde amarela. Neymar Jr., que ya está en la convocatoria. Es tema de estado el de Hendrik, que no juega ni le da ningún minuto. El entrenador de Brasil, Carlo Ancelotti, lo dicho, todo lo que sea ganar dejará a Brasil pendiente de los goles de Marruecos. Será primera de grupo. Escocia con 3 puntos puede complicar la vida al conjunto pentacampeón.
2: A ver, Tala, considerando que las redes directas se puede entender, ¿no crees que Martínez podría haber dilatado un poco más el gol de Suiza para que brillara más tu conexión desde Miami? No sé, Tala, si podría haber tenido a David Martínez. Insisto, porque ha celebrado el gol, yo tampoco le veo muy suizo, no sé, Tala.
7: No, y además durante toda esta semana los goles han cortito, 10 segunditos.
2: Sí,
7: se tira mi no primero.
2: ¿Cuánta sala con eso, Martínez, o aprovechando la fijación de Talavera? Si pierde la comunicación con Miami. Entonces, yo creo que se ha cortado ya,
7: Sí,
2: se ha cortado.
7: Se ha cortado.
6: Un abrazo, Tala, con Álvaro Benito,
2: con Samu de la Fuente también en Marruecos Haití. Recordamos que Brasil y Marruecos van a pelear por la primera plaza, que lo van a hacer al average general. Brasil tiene 2 goles de ventaja, pero también un rival teóricamente superior al que tiene Marruecos, que es la selección de Haití. Insiste Suiza, que pide penalti.
3: O sea, a ver lo que dice el árbitro. Manzani, que ha caído dentro del área, y se le ha puesto la pierna abajo y luego le ha empujado, pero ha solicitado penalti de una forma bastante notoria.
2: Me ha parecido carga, que le ha metido el cuerpo, pero no sé si como para penalti, Marquines, sinceramente.
1: Eso es pues
2: no
1: lo sé. También Manzani, ¿eh?
2: Sí,
1: bueno, ya estamos, ya empezamos.
2: Manzani no está brillando hoy tanto como el segundo día, Bruno.
1: Es que se ha tirado en la primera parte, ¿no?
2: Sí. Buscando la gloria.
1: ¿Cómo le digo?
5: ¿Cómo es que lo tiene ya etiquetado?
2: ¿Tú crees que
7: hoy,
2: Marquines? Mira, ahí lo vamos a tener, mira.
7: Nada.
1: Le mete el cuerpo
2: bien, a un Bigardini de 1,90 m, no se le tira suelo con ese empujón ni por el forro. 1-0 ganando Suiza, que sería primera del grupo. No tiene pinta de que vaya a haber mucho biscotazo, la verdad.
5: No, así que ha hecho el grupo de Suiza, después del tropiezo tremendo contra Qatar el primer día y las críticas duras que hubo, porque la verdad es que eso no se puede permitir ese empate, pero mira, lo está solventando.
2: Iría por tanto Suiza ante uno de los terceros, incalculable cuál podría ser. Y si la selección de Canadá, como parece, queda segunda, la lógica indica que si hoy salva el empate en su partido ante Sudáfrica, que yo creo que va a ganar Corea del Sur, sería uno de los encuentros de 16avos de final. En marcha la segunda parte en Seattle, Flaggy.
6: 2 minutos y medio, balón para Bosnia, que intenta buscar de nuevo al dorsal 19, Alajbegovic. El balón rechazado, lo gana en defensa la selección de Qatar, que parecía ya con el 2-0 sentenciado, pero reaccionó bien. Tuvo el 3-0 de Dinseco, mandó el balón el paro en la primera parte. Luego marcó Qatar, el que cantábamos, el 2-1, que marcó a la Haidu. Y como decía, en tiempo de descuento, a punto estuvo de empatar Pedro Miguel con un buen remate al palo. De momento, 3 de la segunda parte, sigue este Bosnia 2, Qatar 1 en Seattle.
2: Y nos pide paso desde el palo Nuria Vilamara con el jefe del Preto de Valencia Basket. A ver, Nuria.
8: Con Juan Roig, un hombre feliz. El Valencia es campeón de liga, enhorabuena.
9: Muchas gracias, es un gran honor para todos nosotros, por la afición, los jugadores, Enrique y Pedro y todos muchos, y Luis y todo fenomenal.
8: ¿Qué te pasa por la cabeza ahora mismo?
9: Que hay que celebrarlo y que lo están celebrando muy bien, fenomenal.
8: El Palau es una fiesta valencianista, ¿eh?
9: Sí, muy bien. Mañana el Rocha Arena será, y hoy está siendo, y quiero felicitar a la gente del Rocha Arena que ha estado allí apoyándolo. Enhorabuena.
8: Pues a celebrarlo, Juan Roig, gracias.
2: Gracias, Nuria, con Juan Roig. Fran Guaita, ¿qué tal? Muy buenas.
10: ¿Qué tal, Dani? Buenas noches.
2: Se certifica un proyecto fantástico, una liga increíble, partidos de un nivel tremendo. No solo la final, que han sido todos fantásticos, incluso que el Barça ganó en extremis a Valencia también de una forma brillante, sino que alcanzando la Final Four, aquellas semifinales ante el Madrid, aunque no se compitiera tan bien. Me parece que es importante ganar y cómo se hace. Y Valencia en eso ha sido un 10, Fran, ¿eh?
10: Me parece la reflexión de esta liga, Dani, el cómo. El desenlace al final depende de otras variables. Pues es un equipo que desde que ganó la Supercopa, cuando arrancó la temporada, hasta hoy, ha jugado lo mismo, con una idea muy clara, con un jefe, que es Juan Roig, al que escuchábamos en el carrusel de la cadena SER, y con un jefe en la pista, que es Pedro Martínez, que ha puesto su impronta, su sello. Son 2 ligas en toda la historia de Valencia Basket en 40 años, las 2 con Pedro Martínez, 2017-2026, y la realidad es que el equipo es una maravilla. Lo comentabas ahora, de las semifinales de Copa contra el Real Madrid, jugó a esto, perdió, pero jugó a esto. Inolvidable esa serie contra Panathinaikos, la presencia en la Final Four. y esta final en la que con el accidente del primer partido el equipo se ha rehecho y ha ganado los tres. Para mí ha sido el mejor equipo, con diferencia en Liga CB, de los mejores de Europa. Ahora viene la segunda parte, que es ver cuánto se desmembra y cuánto cambia de cara a la temporada que viene, porque media Europa quiere jugadores de Valencia Basket, pero hay que disfrutarlo porque es el triunfo de un proyecto estable, sólido y evidentemente con la inversión económica de Juan Roig, que es la base de todo, y el protagonismo de Enrique Arbonell, el director general, y de Pedro Martínez. Una muy buena plantilla y un equipo que ha jugado muy buen baloncesto.
11: Es un 10 en todo, primero por el pabellón, la infraestructura, que si no es la mejor de Europa, pues será una de las mejores, un trabajo previo a la alquería que también era absolutamente fantástico y fundamental, y luego el futuro. Yo creo, y la última que te hago, Fran, antes del análisis más adelante, que es una... tiene tal solidez en la estructura deportiva que yo creo que no lo van a acusar, es decir, que ya tendrán el plan en la cabeza. Obviamente Sean Montero está contado, saldrá, vamos a ver Larry y Sergio de la Rea, que siendo un jugador muy importante no es hipercapital por la juventud que él tiene, siendo un valor de futuro es obvio, hará daño, pero yo creo que es capaz Valencia de suplirlo, y vamos a ver si acepta marchar a Dallas, no sé qué idea tendrás ya, pero creo que sí tiene mimbres en la solidez de la estructura deportiva como para suplirlo.
10: Hay un triángulo que funciona muy bien, que son Enrique Arbonell, director general, Luis Arbalejo, director deportivo, y Pedro Martínez, que tienen ya en la cabeza escenarios. Va a haber salidas, Jan Montero, Olympiacos. En Valencia Basket, Dani, dan por hecho que Sergio de la Rea va a jugar en Dallas la temporada que viene. Tiene 16 millones garantizados en 4 años. Y un poco la percepción que tengo por el club es que se marcha. Lo dan por perdido de cara ya a la temporada que viene. Se ha negociado con TJ Shorts, un jugador que está en Panathinaikos, que lo hizo muy bien en París, del estilo de Pedro Martínez. Se va a renovar a Cameron Taylor, se va a renovar a Matt Costello. Hay negociaciones con jugadores como Strassel, como Trent Frazier, como Gonzalo Corbalán, el jugador de Burgos. Hay una estructura deportiva, hay un modelo, hay un libro al que acudir en momentos de problemas, y en verano seguro que se marcharán jugadores, pero tampoco la impresión que el fichaje será el equipo, ¿no? Una vez más, esa es la gran garantía del Valencia Basket de Pedro Martínez, que hay un equipo detrás, que serán jugadores muy importantes como Jan Montero, que para mí es el mejor de la historia, pero que detrás quedará el equipo.
11: Enhorabuena, Valencia, un abrazo, Guaita, enorme. El análisis como siempre. Lo
10: único, gracias, un abrazo.
11: Ayer cuando Sergio de la Rea pudo ser Laker, entiendo que ya habías encargado 750 camisetas para cada día del año, un par de ellas, y al final Knicks y luego Dallas. No está mal Dallas, pero no son tus Lakers, man.
10: Bien, hicieron el trade con Knicks con Cameron Carr y luego se marchó a Dallas, pero bueno, habrá más oportunidades de fichar talento español, que tenemos ya regulares.
6: Gracias, Frankie, que vaya bien. Valencia campeón de liga en otra exhibición en el día de hoy. 1-0 está ganando Suiza ante Canadá, que sería primera de grupo. Se está endureciendo el partido en Seattle, el Flaggy.
12: Sí, entrada ahora sobre Pedro Miguel, que se dolía ahí en el verde, no pito nada el colegiado.
3: Mira, la vuelta con el balón, la pone hacia la parte derecha, el remate, gol, gol, gol, gol, gol, gol, en Zambi, gol. El segundo para los suizos, en Zambi, después de una jugada, un error en la saga del conjunto de Canadá. El propietario del terreno, aquí en Vancouver, la toca en gol del final, el bomba para Manchami, que consigue batir la portería del conjunto rival. Es el segundo para los suizos, marca Manchami, encarrilando el partido. Todo esto cuando llevamos apenas a 12 minutos de la segunda mitad. 2-0 para Suiza.
6: Análisis por las bajas o por las no ausencias, evidentemente la lesión de Ismael Gone o de Eusaquio, que le da mucho equilibrio al centro del campo, por Afonso Ibis, que puede entrar por ese perfil, pero se le empieza a ver el cartón a Canadá, ¿eh?
5: Sí, además ante un equipo que te ataca también como es Suiza, otra vez en bolo atrayendo a todo el mundo y provocando esos espacios por los que puede venir una segunda línea, y lo de Manzambi, que es un jugador que engaña, porque parece que tiene cuerpo delantero centro, pero no lo es tan al uso, sino que él sabe manejarse y moverse muy bien, casi como segundo punta por detrás de un 9.
11: Pues va a ser uno de los juegos del Mundial, sin duda alguna, Bruno, ¿eh? Sí, Manzambi, sin ninguna duda, según sí. Un partido muy bueno.
1: Y además, Dani, en un papel bastante distinto al que le vemos en el Friburgo, donde él recibe mucho más al pie, es un futbolista más de armar los ataques y también saca pasear el disparo que tiene desde la frontal y demás, pero aquí le estamos viendo llegar mucho al área, ir al espacio en muchas ocasiones, porque ya tiene esa base de la jugada cubierta con Freuler y sobre todo con Xhaka, cubre otro papel, pero lo hace también Dani a la perfección.
6: Vamos a ver, Marquise, si podemos cazar toda la retaila de cambios que ha hecho Jesse March, intentando buscar una reacción inmediata que le permita hacer dos goles y proteger la primera plaza.
3: Estoy viendo cómo es Ndoye, ¿no? El que ha entrado en el...
11: Samet y Larin
3: y Eustaquio, Milar
10: y Tani.
11: Hola, Tani. Eso es Tani, el jugador del Villarreal. Milar, que fue además Bruno también titular el primer día, y busca revitalizarlo por líneas, por líneas.
1: Sí, con Olubasegui, que no tuvo sus días ni mucho menos en el primer partido ante Bosnia.
11: Y a mí me gusta más que Larin, pero
1: sí, bueno. A mí también tiene mucho más presencia también a nivel físico, incluso más presencia que Larin, y vamos a ver si tiene sus días.
5: Y
1: día
5: que no entres Alfonso Davis, que lo hemos visto ahí en el banquillo, hacían que él podía volver y no está.
11: Ojo Suiza,
3: cuidado. Tercero Rubén Vargas, despeja el portero de Canadá, Crepú.
7: Mientras ganando 2-1 ante Qatar, y mete Julio Lopetegui cambios para intentar buscar otro puntito, Flaky.
6: Sí, balón mientras tanto para el Inseco, busca el cambio hacia la banda izquierda, el control intentando darle progresión al juego de Araibojo. Oh,
7: qué buen regate para marcharse de su marcador por el centro, el remate que no llega por poquito. Despeja Qatar, se marchó lesionado el capitán y autor del 2-1, al Jaidos, ha entrado con el 17 al Ganeji, que fue zarandeado ahí por Lopetegui justo antes de entrar, dando ánimos el seleccionador de Qatar, que sigue metido en el partido. En el minuto 10-11 de la segunda parte se mantiene mínima ventaja, Bosnia 2, Qatar 1.
11: Siguen las cositas de Alibegovic, hoy por lo menos mejor que Kajtarovic, ¿no? En otro perfil, Bruno.
1: Sí, es verdad que es un jugador irregular, insisto que no se ha ido todas las veces que ha recibido la pelota, pero ya se ve que es diferente, que pide las faltas, que tiene ese talento individual para irse en el uno contra uno y ser el jugador más diferencial de su equipo.
7: Juega Bosnia Flaky.
6: Lo intenta en el círculo central, recupera Qatar, que sale a contra, dos jugadores de Bosnia al suelo, fue el balón para la transición catarí, balón al espacio interior para Fiz, que le pega, ¡fuera! La tuvo Fiz, que podía poner incluso el centro al segundo palo, buscó el remate de zurdo, un pelín escoradito, la envió al lateral de la red, se va al limbo, la ocasión de Qatar para buscar el empate.
11: Mira, Chaneji al 17 en este palo, bueno, entiendo a Aritz que no lo ha visto porque si no es un tío generoso, ¿no? Sí. Le metió a la bola al punto de penalti, pero era para el 2-2, ¿eh?
5: Fíjate, el movimiento de Akram es también al final un aclarado para dejar el hueco libre para que venga el compañero
11: por
5: el
11: solo, ¿eh?
5: Es que no lo ha visto tampoco el pasador.
11: Sí, por el perfil de cómo agarra la bola, la pega realmente mal, atención de esquina en Vancouver, Martínez.
3: Sí, a favor de la selección de Canadá, que lo está intentando con ese 2-0 en contra del marcador, va a ser por la parte izquierda, la sacan en corva y está jugando el conjunto canadiense, balón que la ponen a la altura del punto de penalti, intenta el remate, golea con todo el central y el esférico de Corlinis, el balón que se va directamente fuera, pero es que ha rebotado en la pierna de un defensor, será por lo tanto nuevo saque de esquina para el conjunto norteamericano. Para Canadá, estamos en el minuto 15, cuartito de hora de esta segunda mitad, 2-0, vuelven a sacar en corto, ojo el balón, la ponen dentro de la olla, despeja la defensa, igualmente va a saltar de puño, despeja con el puño derecho, continúa el esférico dentro del área, al final lo aleja perfectamente la defensa del conjunto suizo.
11: Por un momento pensé que Kovel se la comía y luego... No solo Bruno, es que esté cayendo Canadá, es que Josi March nos acostumbra a una presión, digamos, asfixiante, a un partido de duelo exigente, vertical, y es que no está mostrando nada, está muy, muy aparvada la selección, ¿no?
1: Sí, es una selección de ritmos muy altos, además genera bastante peligro también en acciones a balón parado. Hoy es verdad que ha habido ese momento de inseguridad, lo decías ahora de Kovel, pero tampoco le estamos viendo en ese tipo de acciones generar demasiado peligro, y está dejando bastante que a deber la selección de Canadá en el juego.
7: A Bosnia Flaky.
6: Ojo Kolasinac dentro del área, el pase atrás, despeja la selección de Qatar defendiendo con orden, intenta salir, buena transición para superar la primera línea de presión, y es verdad que es otro contexto, pero ves a Bosnia que cayó con Suiza 4-1, que no pasó del empate ante Canadá, que ante Qatar está sufriendo para mantener esa ventaja 2-1, y lo de Italia, Bruno, te parece más grave todavía, ¿no? Es verdad que es otro contexto, que juegas en campo rival, pero claro, es que ves que Italia cae contra esta selección y se pierde el mundial, y cuesta de creer, sinceramente.
1: Un pelín en Ferrona, bueno, en Ferrona ya me entendéis, que un ambiente muy, muy hostil contra Italia, el partido se acaba yendo a los penaltis, pero se demostró que, bueno, que Italia vive en pánico en los últimos tiempos.
6: Ojo a Fiz, que le pega, el remate se le marcha al 11, aclama Fiz, intenta dejar sello en el mundial, pero se le marchó de zurda muy por encima del larguero.
11: Por cierto, lo comentamos, que es una novedad para nosotros, acabamos de recibir todos en nuestros teléfonos móviles aquí en Dallas, que yo desconocía que era así, un aviso buscando la colaboración ciudadana de la policía del departamento de Dallas, además con el teléfono al que se puede llamar, ha sido secuestrada. Lo digo como ejemplo, una niña de 14 años, y la policía da detalles de los sospechosos, con la edad, incluso el nombre de Manuel y tú, y bueno, y Bruno, lo hemos recibido aquí, y una alerta similar, contundente, al igual que el otro día recibimos por la tormenta, solicitando la policía la colaboración ciudadana de la parte de Dallas para encontrar a los sospechosos. Ojalá lo hagan, ojalá se pueda conseguir, de una niña muy joven, de una niña de solo 14 años. Alertas que me decía Richie, que tiene mucha más experiencia, pasando siempre una semana en febrero con motivo de la Super Bowl, que es algo relativamente habitual en muchos de los lugares de Estados Unidos. Celebraremos que cacen estos indeseables.
0: Seguimos en el Mundial, seguimos en este primer día que va a ser apoteósico, miércoles, jueves, viernes y sábado, con cerrando todos los grupos, tres grupos por cada día, uno por cada franja. Atención al ataque de Qatar, que está buscando insistentemente una oportunidad que le dé el empate, Flaques.
12: Sigue la llegada de Nilsson Jr. perfil izquierdo, recupera la selección qatarí, que está mejor en este por tramo de partido. Balón buscando la posición en ataque de Abdulaziz Hatem. Se cayó al suelo, no pasó nada, saque de portería. Lopetegui, que está ansioso por ver si su equipo podría sumar el que sería su segundo punto de Mundial.
11: Porque sería una proeza, y me pregunto al aire Aritz, Bruno, no sé si el futuro de Julen pasa por Qatar, quizá entienda que es un fin de ciclo el Mundial y ya se conocerá más en el futuro.
5: A ver, cuando hay un Mundial siempre hay esa frontera, ¿no? Que normalmente se
11: lo...
5: hay
11: un vacío, ¿no?
5: Claro, corta muchos técnicos. Verdad que hay Copa de Asia en 2027, nada, dentro de 6-7 meses.
11: Han sido bicampeones, por cierto.
5: Así que igual, bueno, no lo sé, igual lo mantienen.
11: Me siento muy increíble que Qatar haya ganado dos veces la Copa.
5: Sí, sí, muy increíble. Y además con dos técnicos españoles distintos. Félix Sánchez y con Tintín Márquez.
11: Japón, ¿no?
1: Sí, sí, sobre todo Corea y Japón. Yo a Australia pondría un poco más en duda. Tiene un sistema, un planteamiento, un modelo de juego bastante más defensivo. Y yo creo que en un buen partido Qatar le puede ganar a Australia perfectamente. Pero es bastante increíble que haya superado esta selección. Es verdad que con pocos enfrentamientos directos, que normalmente pues no se han tenido que ver las caras, pero sí, sí, realmente es llamativo.
5: Ten en cuenta, Julen, que este equipo, que ha hecho historia, como estamos comentando, está en el final de su ciclo, ¿no? Jugadores como Akram Afif, Anouz Ali, Al Jairos, están ya terminando. Y ahora hay una cosa nueva que ellos llaman Proyecto Generación Qatar, que va a ser nacionalización de jóvenes que están militando ya en el fútbol catarí, que tienen muy buena pinta algunos de ellos, que han ido captando desde muy jóvenes y que él considera que va a hacer crecer al equipo en los próximos años, respecto a lo que ha tenido, que ha sido mucho, pero que se está agotando evidentemente en esta generación.
11: Me dice Ponce que es la alerta Amber y que es un sistema nacional e internacional de notificación rápida diseñado para ayudar a la búsqueda, localización y recuperación de niñas, niños y adolescentes desaparecidos que se encuentran en riesgo inminente de sufrir daño grave o secuestro, que es algo muy común y muy seguido, ¿no? Habitualmente en Estados Unidos. Es la alerta Amber que hemos recibido. Va a meter más cambio la selección de Bosnia, Flaky.
0: Sí, se marcha con el dorsal 18 Katic, entra con el 3 Hadžikadunić. Y se marchará también, veremos quién es el segundo cambio. El que va a entrar es Mahmic con el dorsal 26. Enseguida cazamos el otro jugador que se marcha mientras entra al terreno de juego
1: Hadžikadunić, es central también, el de la Sampdoria, por lo tanto no va a cambiar ahí demasiado la posición.
0: Y está ahí el cuarto árbitro que va probando números y al final sí, salió el complementario. Ahí está, se marcha Edin Džeko.
5: Sí, sus 40
0: años y deja lugar a Ermin Mahmic.
11: La fatiguita.
5: Sí, no, y dos apercibidos, que igual también está pensando en eso, ¿no? Que si viene una amarilla, sobre todo Katic el central, se perdía y Džeko también el supuesto partido de 16 años.
11: Ese detalle, eso es Ferrano, efectivamente, ¿no?
1: Eso es, que prescinde un punta, mete un centrocampista más, yo entiendo, Dani, que para tener más control.
11: Mujaremovic, recordamos que también es central, además de jerarquía, pero fue expulsado el día anterior y tuvo importante recuperar para la gente que no lo escuchara, que tú entras limpio. En siguiente fase, si no ves la amarilla, que te cargas suspensión ahora.
13: Eso, siempre que te sacan dos amarillas tienes un partido de suspensión, que sería el 16avos, pero si es hoy o en la tercera jornada acabas con una amarilla, te limpian todo.
11: Con un rebote sideral, Edinardo Džeko, al que no ha sentado demasiado bien, a pesar de los 40 palos, haber sido sustituido.
0: Ojo a Qatar, ojo con la llegada. El balón dentro de la pega, con una Jonathan David, esquina.
11: A punto de marcar Jordan David, al giro, aguantamos el final. Final no pasó nada con Qatar, dale Martínez.
0: El saque de esquina, lo sacan en corte, hay que repetirlo. Hay que repetirlo, porque no había dado su permiso el colegiado y ahí acude Eustaquio, el capitán, el hombre que fue titular en los primeros partidos y que ahora ha salido en esta segunda mitad para poner el balón dentro del área, por la parte izquierda, según ataca el equipo de Canadá, 1-2-3, ha votado en la segunda parte del conjunto canadiense, es el cuarto de los totales, mano derecha al cielo de Vancouver, lo va a poner Eustaquio, buen balón cerradito, guardameta, mete el puño derecho para dejar peligro.
14: Hace una forma poco ortodoxa, pero al final el puñetazo Mazinger funciona de cover, ganando Suiza, aprieta Canadá para meterse en el partido. Buena falta para Bosnia, Flaky.
0: Sí, que quiere poner de nuevo tierra de por medio, porque recordemos, un gol de Qatar le resetaría sus opciones de meterse como tercera de grupo, porque quedando con dos puntos, evidentemente ya hipotecas todo lo que puedas hacer. Así que necesita Bosnia ganar, como también lo necesitaría Qatar si quiere tener opciones. Va a venir el centro de Basic desde el perfil derecho, pierna cambiada, balón pasado al segundo palo, buscando al central que acaba de entrar, a Hadži Kanunić. El remate lo sacó la defensa de Qatar. Estamos camino del Ecuador del segundo tiempo. Se mantiene todo abierto con este Bosnia-Herzegovina 2, Qatar 1.
14: Otra vez esquina para Canadá en Vancouver, Marquines.
3: Por la parte derecha lo está intentando el conjunto canadiense, quiere meterse de nuevo en el partido. Estaba Alistair Johnson para sacar el balón. Se quita, viene Buchanan, también se quita. Ahora vamos a ver quién es el que lo saca. Eustaquio va a ser el encargado de toda la estrategia. El capitán, sin lugar a dudas, el hombre con más talento de este equipo canadiense. Va a poner el balón dentro del área donde se refugia toda la selección de Suiza para defender ese balón. Eustaquio, el 7, ahí está. La pone, balón un poco más abierto. Ha despejado bien a Kanye. El balón en base, no obstante, para el conjunto de Canadá. De nuevo Eustaquio hace un recorte, la puede pegar desde la frontal. Vamos a ver lo que hace, mete un balón interior para aquí, para Buchanan. Ha cortado perfectamente la defensa, enviando el balón directamente fuera de banda.
14: Insiste Qatar, Flaky.
0: Sí, tocando el balón, merodeando el área, poniendo centros. De momento se impone la zaga, pero Qatar, que está, no le quiere perder de vista la oportunidad de marcar el gol que le diera el empate. Balón en el perfil izquierdo, ahí lo intenta Sultan Albrak, el que se marcó el gol en propia puerta. Busca la transición, balón que deja pasar a Fif. Se la entrega al 11, va a entrar el área, intenta cambiar de ritmo. Tocó un jugador de Bosnia por toda puerta.
14: Lloré, era córner.
0: Sí, de hecho, corrige,
14: sí, córner. Corrige, ayudado, entendemos, por algún asistente, ¿no? No,
15: la ha marcado allí con el dedo.
14: Bueno, rectifica, primer marco puerta, Fitz que protestó, vamos a verlo ahí, sí, ahí ya la pega, la toca, sí, ya pega el defensor y esa que esquina para Qatar, que no renuncia, no renuncia, Flaky.
0: Ni mucho menos, ya empató contra Suiza en el partido de la primera jornada in extremis, y hoy busca un gol que primero le permita empatar y luego, ¿por qué no?, si esto sigue así, poder remontar. Pero paso a paso piensan los de Julen Lopetegui, que buscan el empate en este saque de esquina. Pone a Fif buscando otra vez el balón muy pasado al segundo palo, lo cuelgan dentro del área, tocó un defensor, va a ser córner, un jugador de Bosnia tendido en el suelo. Una forma un poco estrambótica de sacar los córners,
14: pero así, Nacho.
0: Sí, sí, en esta ocasión pudieron volver a poner el balón dentro del área y el balón vuelve a ser para el saque de esquina, el segundo consecutivo, de nuevo para que la ponga en juego a Fif. La clama Fif, el dorsal 11, el jugón de la selección de Qatar, que la va a poner ahora buscando de nuevo la pizarra en la frontal de la grande para que la cuelguen desde ahí, buscando el punto de penalti. El centro no coge altura, despeja Bosnia. El balón recorre hasta el círculo central y va a llegar hasta el guardameta Abunada, guardameta de Qatar.
14: Tenemos pausa de refresco en Vancouver, Marquines.
3: Desde hace unos segunditos la pausa de refresco. Estamos en el minuto 26, en 12-0, recibiendo las últimas indicaciones, sobre todo poniendo mucho empeño, mucha intensidad en la charla. El entrenador de Canadá está su equipo momentáneamente fuera del partido. Tendría que marcar uno porque todavía quedan a 20 minutos y pierden por dos goles a cero.
14: 20 minutos le queda al grupo B para ser cerrado en Carrusel Deportivo. Recordamos, Suiza 7 puntos ahora mismo. Canadá se metería como segunda y 4 puntos. Se metería ahora mismo como una de las mejores terceras ahora mismo. Queda una barbaridad, pero bueno, con 4 puntos. Pero Qatar se lo puede fastidiar, obviamente, si es capaz de empatarlo, ponerse con 2, igualar a Bosnia, y Bosnia con 2 puntos, igual que Qatar, no se meterían como terceros. Aritz, si ese hipotético enfrentamiento de 16avos fuera Suiza-Corea, recordamos que Corea simplemente con un punto lo tendría, ¿cómo lo verías? ¿Sería parejito?
5: Sería parejito, pero yo creo que Suiza, ¿eh? Se lo lleva. Es que Suiza a veces es una selección que compite muy bien. Me extrañó muchísimo, y así lo dijimos, el patinazo del estreno, pero está siempre ahí, siempre suele cruzar la frontera de los cruces. Es un equipo complicado también para cualquiera, una vez te enfrentas a ellos en eliminatoria directa, que se lo digan a Francia, por ejemplo, que lo eliminó de la Eurocopa 2020, y me parece que para mí sería ligeramente favorita.
14: Punto más también, Bruno, ¿crees?
1: Sí,
14: más.
1: sí, yo creo que Suiza, además, poco a poco se va soltando, va encontrando rendimientos individuales de futbolistas altos como para ganar partidos de mundiales. Lo de Manjami en los dos últimos partidos está siendo tremendo. Esta segunda parte del futbolista del Friburgo está siendo impresionante, como se está soltando en ataque, y Xhaka le da una seguridad desde el centro del campo tremenda. Kober está bien atrás, hemos visto una muy buena acción de tanto del Betty como antes en la primera parte de Akanji. Yo creo que poco a poco va generando buenas sensaciones Suiza en este
5: partido. Que la tabla de goleadores ahora mismo el mundial, 5 Messi, 4 Mbappé, 4 Haaland y 3 Mansambi.
1: Sí, está
5: ahí metido, ¿eh?
11: O sea, porque por Mansambi van a meter la talegada, ¿no?
5: Deberían.
11: Porque quiero meter a Premier como siempre.
5: Seguro.
11: Es
5: un jugador muy premio.
11: Si fuera Sergi Bredos, ¿meterías un dinerito o qué?
5: Sí, ahora que sí, pero como no va a ocurrir, pues soñemos.
11: ¿Qué te parecieron las preguntas a Mikel Oyarzabal últimamente de gente que cree que va a ser fácil o plausible sacar a Mikel Oyarzabal de la Real? ¿Qué les dirías en un mensaje directo a cámara a Rich?
5: Que no lo han conseguido nunca y él no quiere salir de la Real, pues respetemos su decisión.
11: O sea, no le ves cambiando de equipo ni yéndose al Barça.
5: Ya no tiene ningún sentido. Lo que ha hecho Mikel en la Real, pues hay que darle continuidad. Es que no, tampoco creo que sea el perfil de persona que busque aventuras en Estados Unidos o en Arabia. Es que no, para nada. Es va a quedar en casa y donde es un ídolo y lo va a ser siempre.
11: ¿Es el mejor jugador de la historia de la Real?
5: Yo lo meto muy arriba ya. Diría top 5, porque es que claro...
11: 5, sí, un poquito más.
5: No, hombre, porque es que el equipo que ganó ligas, claro, ahí te salen 3.
11: A ver, por su parte,
5: Zamora, Arconada...
11: Esos tres
5: seguro. Mikel está cuarto, seguramente.
11: Mikel el cuarto, sí. Fíjate que yo le pongo un pelín más arriba, ¿eh?
5: Es que una liga, dos ligas. Dos ligas es mucho hablar, ¿eh? En la Real, ¿eh?
11: Tú les pides la luna. Y la liga se renueva el partido en Vancouver, Marquines.
3: Sí, con cambios. Además, ha entrado Promise en el equipo de Canadá. Se ha retirado Buchanan. También han entrado Winder y Beiser en el conjunto de Suiza. Se renueva el partido. 74 minutos de encuentro. El equipo suizo muy bien puesto sobre el terreno de juego y dominando en el marcador con cierta comodidad. Dos goles a cero.
11: El ídolo del ataque de Qatar histórico. También entra en la selección de Lopetegui, Flaky.
6: Sí, ahí está Ali Almoez, que sustituye a Karim Boudiaf. El cambio entra con el dorsal 19, Ali Almoez.
11: Por ahí alguna cosilla, Bruno, lo decíamos, en un partido contra Suecia, de lo poco que pudo preparar Qatar, no sé si Ali Almoez estuvo demasiado mohino, tal, no sé si algo habrá pasado, pero hombre...
3: ¡Coge ese balón, Canadá, gol! ¡Qué golazo, gol de Promise en el primer balón que ha tocado! ¡Gol de Canadá! ¡Para meterse en el partido! ¡Para el delirio de las gradas! ¡El control es espectacular! Por parte del jugador Nathan Saliba, dentro del área, la pone en el segundo palo y aparece Provis para la volea en el primer balón que toca de Vito Reitera, su equipo Canadá, en el partido, porque queda tiempo, quedan 15 más la tablilla, pero consiguen el primer gol a corta distancia, marcó Provis, Suiza 2, Canadá 1.
11: Silva belga ha cazado la bola, primero el control, el envío y el remate con el exterior de la pierna derecha para hacer Bruno, efectivamente, un golazo, muy complicado el remate, ¿eh?
1: Sí, yo creo que Saliba tiene un pelín de suerte, pero hace todo lo que podía hacer de la acción, el control es buenísimo y el envío al área para un Promise que es un bigardo impresionante.
11: Bigardini, ¿eh?
1: 1,95 de altura, porque luego de la espalda que tiene es increíble.
11: No, va, buen remate y atención que Canadá se mete, ¿eh? Con otro golito retoma la primera plaza, insiste el equipo local. Cuidado, Martínez.
3: Con el balón la juega para Tani que intenta profundidad, la idea que protege y eso es esquina. Está el público absolutamente enloquecido con ese gol y con la intensidad, al menos en el ataque que está desplegando el conjunto canadiense en estos últimos minutos. Nuevo saque de esquina, va a ser el cuarto de la segunda parte, 5 de los totales para el conjunto de Canadá. 2-1, hay tiempo por delante para que pasen muchas cosas. Toda la selección del conjunto de Suiza que se mete dentro del área para defender esa jugada. Dice el árbitro que espere el saque de esquina Eustaquio porque tiene que calmar las aguas que están bastante revueltas en esa zona del área pequeña donde hay muchísimos jugadores. La va a poner Eustaquio, lo hace ya Valencia, primer palo, ha despejado ya precisamente el autor del segundo gol de Manzani. Balón fuera de peligro.
11: Intenta calmarse con la bola la selección de Bosnia, Flaky.
6: Sí, a partir de ahí intentará frenar la efervescencia con la que venía dominando el partido la selección de Qatar. Bosnia necesita ganar y lo está haciendo solo por la mínima. Si no ganas, esfuman sus opciones de ser una de las mejores terceras. Balón para la posición de Bosnia en zona defensiva. Balón para el portero. Recta final 15 para el 90, se mantiene el 2-1 para el combinado de Bosnia.
14: Buena falta para la selección de Jesse Marsh, Juan Guinness.
3: La falta que va a ser peligrosa la va a botar usted, que le encargó absolutamente de toda la estrategia. Está lejana, pero intentará colgar el balón. Tira la línea de fuera de juego la selección helvética prácticamente a la frontal del área. Eustaquio junto al balón lo ha puesto con cariño, con delicadeza en ese lugar reglamentario y va a intentar colgar para buscar los centímetros de los hombres altos de los delanteros también de Promis, que ha marcado un gol extraordinario que le ha permitido a su equipo meterse en el partido. Mano al derecha al cielo de Vancouver, la va a poner ya el 7, el capitán, el líder del conjunto de Canadá. La va a poner con la derecha, repetimos, buscando algún remate de alguno de los hombres altos. Ahí está, amaga Mila, la pone, está aquí el remate, fuera. Pues por poquito se ha

0: Filas de Suiza. Todo esto dentro de los 11 últimos minutitos. 11 quedan para llegar al 90.
1: Los tácticos, Bruno, no parece que cambie demasiado, ¿no?
2: No, va a seguir con esa especie de 4-3-3 un poco asimétrico, en el que Mandrambi es el teórico extremo por la derecha, aunque cae mucho por dentro, y Endoye se va a poner donde estaba Vargas, que es el extremo zurdo.
0: Estamos en el 79, prácticamente con el 80. Suiza 2, Canadá 1. Mismo resultado que tiene Bosnia, que se impone a Qatar 2-1, pero está a expensas de no recibir un accidente en los minutos finales que le pueda comprometer, evidentemente, pero ahora le toca al equipo europeo, Flaky.
3: Sí, balón en banda izquierda para la posición de Hadži Kanunić, que pone el balón para Demirović, había fuera de juego del 10, no valía, por tanto recupera el balón Qatar. Bosnia, que sumaría su primera victoria en este mundial, no sería la primera en su historia de los mundiales, porque en 2014 fue capaz de ganarle 3-1 a la selección de Irán, pero se marchó a casa en primera ronda. Hoy, si gana, tendrá opciones más que claras de pasar, porque no, como una de las mejores terceras, pero para ello debe defender este 2-1. Julen Lopetegui, que sigue dando una y otra vez instrucciones a los suyos, confiando en que puedan lograr el empate para permitir a Qatar sumar su segundo punto de este mundial. 13 para el 90, se mantiene el 2-1 para la selección de Bosnia.
0: Aguantamos esta ataque a Qatar.
3: Lo intenta al menos, aunque el balón va retrocediendo hasta llegar al portero, hasta Abunada. Balón largo buscando que supere la zona defensiva. La gana bien Hadži Kanunić, toca en banda izquierda para Lajbegović, que busca el balón para Demirović, que no llega a descolgarla. Recupera Qatar el balón que era dividido. Se lo vuelve a llevar el 19, autor del 1-0. Lajbegović se va al suelo. Es falta y va a haber amarilla. Amarilla para el jugador de Qatar. Creo que es Pedro Miguel el que le hizo la entrada dura abajo a Lajbegović. No lo duda Valenzuela, el venezolano. Fati el que ve la amarilla, si no me equivoco, la primera del partido para el jugador, pero la dorsal 20 de la selección de Qatar.
4: Cómo maneja el balón a Lajbegović, es una delicia.
1: Sí,
4: cómo se la esconde y enseguida fuera de ahí y provoca esa amarilla.
1: Me gusta ahí tu estilo de Valenzuela, ¿eh?
5: Tranquilo.
1: Sí, está tranquilo.
5: Partido, es que fíjate, la zancadilla es a la rodilla, ¿eh?
1: Conciliador sin pasarse, con una patada y...
5: Sí. Es el balón, es a la rodilla.
0: Jugador interesante de futuro. Falta para la selección de Bosnia.
3: Fati, que sería uno de los que, si Qatar hubiera pasado, pues tendría que cumplir sanción. Mira, lo va a cambiar justo ahora. También se va en Nilsson Junior, entra a la Eldin y se marcha, como decía, Fati. Y el que va a entrar con el dorsal 26 es Manay.
1: Al final, el Miso Junior, Bruno, no es Ronaldinho, ¿eh? Tiene que para partidos, pero no es...
2: Ya tuvo una muy buena ocasión, creo que fue en el primer partido contra Suiza, y la falló, y le ha bajado un poquito, supongo, la...
1: El hype, ¿no?
2: La confianza, sobre todo, tendría Dani. Pero bueno, es que al final es... De eso vive también Qatar, de reforzarse a través de jugadores que se nacionalizan, porque
4: sí,
2: es
4: imposible. Bruno, me pidió Lopetegui a Sebastián Soria en la fase de clasificación, sí, con 43 años, sí, el uruguayo, que se hubiera entrado en la lista, no ha entrado, hubiera sido jugador de campo más veterano nunca en un mundial.
0: Insiste Bosnia.
3: Sí, ahí viene el balón para Bajraković, que le pega. Abunada pone los puños como puede para evitar que el dorsal del 20 con pierna izquierda, Bajraković, pudiera encontrar portería. Saque de esquina, lo intentó el 20, que llevaba tiempo sin aparecer. Bajraković, el remate desde la media luna, lo sacó el guardameta, balón a la esquina.
1: Sí, estos son bastante gemelos, 19 y 20 son, sí, bastante similares físicamente, tipo de juego, recortar, uno para uno, hábiles, disparo a pierna cambiada. Interesante, de esquina, y estamos con Martínez. Flaky
3: la va a poner a Lajbegović. Bandolero, que hay el colegiado desde el perfil izquierdo buscando opción de remate. Bosnia para sentenciar el partido que ha sufrido en el final. Ahí la va a poner en cortito. La tiene, ahí están los gemelos, que iría Garrido. El balón atrás para el centro de Basic. No se lo piensa, está en la frontal. Le va a pegar de derechas, le pega de derechas. Hay un lío dentro del área, la busca Demirović. El balón despejado, la caza para el intento de remate. Y un rechazo dentro del área, vaya lío de jugada. El balón para el remate. ¡Gol! ¡Gol! ¡Gol! ¡Gol! ¡Gol! La jugada se fue liando, se fue comprometiendo, se fue complicando, que si la saco, que si la despejo, que si la remato. Al final el despeje le cae a Ermin Mahmić, que acabó de entrar en el terreno de juego con pierna derecha. El remate no es limpio, toca en un defensor, compromete a Abunada, que no puede hacer nada. Marca Bosnia, marca Mahmić, se quita la camiseta para celebrarlo. Es un gol histórico, porque con este 3-1 podría cerrar partido, podría cerrar victoria y podría cerrar clasificación para decisivos de una selección de Bosnia que superaría primera fase de un mundial por primera vez en su historia. El gol de Mahmić permite poner cierre de por medio. 10 para el 90, marca Mahmić, marca Bosnia, el Bosnia 3, Qatar 1.
0: Cuando tiene 6-7 oportunidades de sacar la bola y al final no lo haces, falta contundencia, Bruno, y el tercero de Bosnia, demasiado fácil, demasiado,
2: sí,
0: fácil.
2: Es que el

0: muchos segundos en el área de Qatar sin que nadie pudiera ni presionar bien ni acercarse a hacer ningún despeje. Un jugador que llega de cara, que viene con carrerilla. También tengo que decir que me ha gustado el mundial de Agunada, pero que puede hacer un poquito más, va muy centrada la bola, así que me parece que hay varios fallos seguidos en la acción defensiva.
1: Con estos cuatro puntos y con este menos uno de Average, la sensación, Aritz, es que Bosnia está dentro.
2: Sí, sí, sí. Hay que ver un poco, como he dicho una vez, como estamos en un escenario nuevo, donde se sitúa esa frontera de puntuación para pasar como tercero, pero yo creo que por lo menos lo que era antes otros torneos con ocho grupos en vez de 12, con cuatro estabas metido seguro, yo creo que se va a meter.
1: Con cuatro y además menos uno, la sensación es que lo va a conseguir la selección de Bosnia y que Qatar va a caer con honores, porque sinceramente Julen García, que ha hecho un milagro por Dios, que no puede hacer mucho más.
2: No, y hoy además de hecho ha merecido el empate en algún momento, con el tiro al palo de primer tiempo, y en la segunda parte hasta casi la mitad del segundo tiempo estaba dominando.
1: Tarjeta gratis porque al final solo tenía una, no estaba percibido Mahdić, que entiendo que ha tenido en mente Itu quitarse la camiseta sabiendo que sí, no se pierde ese sábado.
3: Seguro que sí, además lo que dices tú, tarjeta gratis, yo no las quitaría eso. A semifinales sí, porque así ya puedes jugar la final. Pero ahora,
1: forma parte del juego.
3: Eso es.
1: No se hubiera quitado más dicho la camiseta. El tercero, yo creo que Bosnia ya puede respirar porque va a sacar adelante el partido sin ser evidentemente una maravilla, porque Bosnia tampoco está para mucho más. 2-1 ganando la selección de Suiza, que maneja la bola ahora sí con tranquilidad, Marquine.
4: Con dos cambios que ha realizado el entrenador suizo, han entrado, y es que ha quitado a los dos delanteros, a Manzambi y a Embolo, han entrado en su lugar Christian Fasnacht y también Cedric Itten, que son los dos hombres ahora mismo que están más adelantados. Ojo, que tiene el balón, va a recuperar el Canadá, intenta atacar por banda derecha, el control no ha sido bueno del autor del gol de Promis, va a recuperar Suiza, rápido Emilia Day para controlar ese balón, el ataque los canadienses por la banda derecha, rodeado de contrarios, a ver cómo sale Emilia de esa situación. El balón que no se ha marchado, puede poner salida a fondo, puede centrar, consigue centrar, primer palo, y eso es esquina.
1: El bote de Ricardo Rodríguez, de Akanji.
3: Dejaría de levantar la mano, primero le saca de banda y luego le mete el gol, que se llega
2: hasta el campo, vaya ambientazo, sí. Con la selección.
1: Está apretadísimo.
0: Y de esto que digas, dejara.
4: Yo lo que iba a decir,
1: en Euskadi fuería
4: toda la vida.
0: Sí que estoy, pero estaba guardando respeto.
4: Ojo, el balón, saque de esquina a favor de Canadá, la pone Eustaquio, balón al primer palo, ha despejado la defensa, intentan alejar el peligro, está presionando el conjunto canadiense, le agarran de la camiseta, y eso va a ser tarjeta amarilla para Endoye.
3: Claro, además, ese ataque prometedor, agarrado
4: para Milar. Correcto.
3: Pues otra dos.
4: Tarjeta amarilla para Milar.
1: Si te has dicho dos.
3: O sea, se puede por ahí.
1: Eso, tal cual.
2: O sea, yo lo discoto, lo descarto antes del partido, pero viéndolo es que está haciendo un partidazo además.
1: Yo pensaba que iba a ser un biscotazo, pero tremendo.
3: Ha habido demasiado roce, aparte.
4: Es que se han dado mucho, hay un montón de faltas,
3: Se han dado.
4: En la primera parte, 11 ha metido Suiza, casi nada. Luego haremos las cuentas de la segunda. Al ataque, el equipo suizo por la banda izquierda, ojo, pueden perder el balón, la peleaba Promis, el esférico va a ser para los hombres de Canadá, porque hay falta precisamente para Milar en la divisoria de los dos terrenos de juego en la parte izquierda. Quedan 3 minutitos para llegar al 45-2-1, gana Suiza.
1: A ver, si mete 6 goles en lo que queda Bosnia, trinca la segunda plaza, pero por decirlo, pero eso no va a ocurrir, no va a ocurrir ni en dos partidos. Ese partido se ha finiquitado, no el Suiza 2, Canadá 1, si marca Canadá invertiría posición, que ahora tiene Suiza en el liderazgo, Marquine.
4: Hace el Burke, la juega hacia atrás, el balón que lo toca la selección de Canadá, demasiado largo ese balón, demasiada imprecisión, no ha podido llegar Milar, sacará el jugador Ricardo Rodríguez desde el carril del 3, estamos en el 43 en esta segunda mitad, 2 más el añadido, dice el árbitro que saque, saca ya Ricardo Rodríguez, pelotazo largo, 2 jugadores al suelo, falta en ataque, los señales colegiados de que Cedric Itten sobre su defensor, saca rápido ahí Nico el Beri jugando hacia la parte derecha, el balón que lo intentan a poner más allá de la divisoria de los dos terrenos de juego, está presionando bien ahí el conjunto suizo para que no pasen por esa zona, recuperan Ricardo Rodríguez con el balón, buscando un balón sobre la central, ojo que lo está pidiendo Itten que recibe, anticipado perfectamente, que bien está que hay para controlar ese balón, para tirar un sombrerito, para jugarla con un compañero que recibe la falta, es Jordan David, que ha caído al suelo, falta a favor de los canadienses, pero muy cerquita de la divisoria de los dos terrenos de juego. En un minuto conoceremos el añadido de este partido.
1: Aguantamos ahí, mientras cuanto queda Flaky en el partido que va a meter a Bosnia como una de las mejores terceras.
5: Pues estamos en el minuto 40 y medio del segundo tiempo, un remate ahora a las nubes de Alganey, que había hecho una jugada de estrategia a partir de la pizarra, se le marchó al limbo, 4 minutos y medio para para llegar al 90, pendientes del añadido de lo que pueda alargar, pero Bosnia va a ser tercera de este grupo.
4: Pues Martínez, la pone Eustaquio, balón buscando el segundo palo, arriba ha conseguido tocar en el central, Cornelius despeja con contundencia la defensa del conjunto de Suiza, balón a la banda, línea de medios, van a sacar los canadienses apoyados prácticamente por la totalidad del campo, lógicamente hay una inmensa mayoría de seguidores del país norteamericano. A ver ese balón, Safelburg que lo tocaba, juegan hacia la parte derecha, vuelve a intentar el conjunto canadiense, ese balón se puede marchar directamente a córner, si no lo remedia, que sí lo ha hecho en primera instancia el jugador Remo Freuler, intenta salir con el esférico controlado el conjunto suizo, dice el árbitro que el balón es a la banda y es favorable al equipo canadiense. A ver que en 5 segunditos tendremos el añadido, 2-1, está ganando 6 minutos, señores.
1: Bien. Que, por cierto, como ahora Canadá es segunda, el enfrentamiento sería Corea del Sur, Canadá, sí, que ahora es segunda.
2: Está apretando mucho porque jugaría en casa los octavos, perdón, los 16avos, sí. Jugaría en Vancouver, en este mismo estadio.
1: Si hubiera gol de Canadá, el enfrentamiento sería Suiza-Corea del Sur, hipotéticamente. Si Corea sostiene el tanto con un empatito, al menos lo puede hacer. Oportunidad para Canadá.
4: No ha llegado Cornelius de Milagro, el central que se había incorporado al ataque. La han puesto en el segundo palo, ha saltado para rematar, pero por unos centímetros no ha llegado a contactar con ese balón que se ha perdido por línea de fondo. Será, por lo tanto, saque de puerta para la selección de Suiza.
1: Cornelius las toca todas, Bruno, ¿eh?
0: Sí, sí.
1: Y Garba arriba,
0: ha tenido la mejor, ¿eh?, en esa falta en el centro lateral, la remató desviada y no es el más alto, porque lo decíamos al lado de Promis y es un poquito más bajo, claro, que un tío que mide 1,95 m, pues las caza todas para arriba.
1: Partido parado, ¿qué ocurre? ¿La lesión del 91 en Bosnia o no, Fraki? ¿O hay algo más?
5: Está Radeljic con problemas musculares, ha tenido una buena llegada la selección de Qatar, no pudo activar el pase final en condiciones. Ali Almoez despejó el portero, pero se queda tendido en el suelo con problemas físicos Radeljic, de ahí que esté parado el partido en este minuto ya 43 del segundo tiempo.
1: Aún le queda, y un añadido algo más potente, quedan 4.5 para que finalice la fase de grupos para Suiza y Canadá con el 2-1, Martínez.
4: Balón para, si tendrá que retrasar su posición, el jugador, el lateral derecho, Alistair Johnson, del equipo de canadiense, que había avanzado unos cuantos metros para sacar desde la banda. Estamos en el 46.5, recordamos que nos tenemos que ir hasta el 51, saca ya el lateral, Alistair para de Fulleroles, este la juega sobre el guardameta, que poco en el balón la va a pegar con la pierna izquierda, pelotazo y tentativas buscando la divisoria de los dos terrenos en de juego, ojo que puede recuperar el conjunto canadiense, pero no, el que se la lleva esa es la selección de Canadá, intentando meter un balón en profundidad para Promis, taponado perfectamente ahí Manuel Agañi para enviar el balón directamente fuera de banda. Está sufriendo, está sufriendo por el constante asedio, no con ocasiones clarísimas, pero sí por lo menos está jugando siempre en la parcela del equipo de Suiza y sobre todo en los últimos metros, en esa zona del área. Mira el público cómo se viene arriba, jaleando también a su equipo que lo va a intentar hasta el final. 2-1, está perdiendo la selección de Canadá. Va a sacar desde la banda por la parte izquierda, muy cerquita donde viene a correr para poner el balón dentro del área. Lo hace buscando centímetros, luego el remate de nuevo de Promis, que ha llegado a las manos del guardameta de Suiza.
1: Mucha talla física, Bruno, y lo están rematando todo, ¿eh?
0: Sí, le han salido bien los cambios a Jesse Marx, al final metiendo dos bandas, jugadores con capacidad para desbordar, para irse en los extremos como Miller y Schaffelburg, con dos delanteros más allá de el que ya tenía Jonathan David, y también meter a Promis. Están cargando el área y a través, ahora sí, por fin, de esas acciones a balón parado, están amenazando muchísimo esa victoria.
4: Ojo que tiene el balón ahora el conjunto suizo con la comodidad, intentando atacar por banda derecha. La verdad es que no hay muchos efectivos en ataque, por eso tiene que frenarse, la juega para Cedric Itten, intenta ponerse en línea a fondo, la va a poner, busca el segundo palo, arriba, despejado bien en Johnston, balón que va recuperando obstante el equipo de Suiza, jugando hacia atrás el hombre de cierre, que no es otro que Manuel Akanji, pelotazo largo hacia la onda, nada, no pasa nada, ha caído al suelo en Doye, dice el colegiado que no pasa nada, va a ser Johnson, Alistair Johnson, el que ponga ese balón en largo, con la mano desde la banda, intenta buscar a un compañero, gana metros del conjunto de Canadá, mira cómo lo intentan, ahí está precisamente atacando a través de Jonathan David, la pone hacia Eustaquio, la pone, primer palo, ha despejado bien la defensa, lo ha hecho el Belli, el central, el esférico que se pierde directamente por línea de banda, sigue sufriendo, es una serie constante.
1: Están pasando mal los suizos.
4: No están teniendo oportunidades claras los canadienses, pero se está jugando en todo momento en torno a la parcela de escapo del portero de Canadá. Va a ser nuevamente Alistair Johnson, tiene un saque potentísimo desde la banda, el que va a poner ese balón dentro del área, prácticamente en la prolongación de la frontal. Dice que todo el mundo arriba, saca ya desde la banda, la pone balón mismo, el primer palo, despeja la defensa, esférico para Canadá, vuelve a jugar por la parte derecha, de nuevo Johnson, levanta la cabeza, la pone con la derecha, ese balón que se cierra, vamos a ver por la meta, se cierra sin problemas. Sin problemas para Valencia Crepú, pues estamos a falta de nada, de prácticamente minuto y medio.
1: En cuanto acaben los partidos, bueno, en cuanto acabe el primero, porque el segundo no va a tener traducido la clasificación, Escorial nos cuenta posibilidades no cerradas, porque evidentemente si Bosnia es tercero es imposible imaginar contra quién le puede tocar, pero sí estaría más o menos el enfrentamiento de Canadá si Corea hace los deberes y al menos empata, como parece, ante la selección de Sudáfrica.
2: Sería en Los Ángeles ese partido. Eso pues es. Ahí la importancia de ahí.
1: Debería localía, ¿no?
2: Debería de la localía, de ahí lo que está apretando tanto Canadá en estos minutos.
1: El último intento de la selección de Qatar, Flaky.
5: Sí, ahí viene el balón para FIFA, sale un córner, recibe en el lateral del área, parte derecha, se enreda con el balón, lo va a perder, recupera Bosnia.
1: Último minuto de partido, último minuto para Canadá.
4: Lo intenta Canadá por la parte izquierda, Emilio con el balón, vamos a ver lo que hace, se frena, tiene que jugar hacia atrás, no pueden colgar dentro del área, ha perdido la ocasión de hacerlo, lo hace en una segunda, la pone dentro del área, remata y es fuera de las manos del portero. Ha rematado solo, pero la verdad es que ese balón venía muy poquito tocado, le ha pegado con la cabeza a las manos de Crepú, no tenía ningún tipo de problemas. Esto se va a acabar, igual hay tiempo para una porque queda medio minutito.
1: Madre mía, cómo se soba Bruno Endoye, pierde la marca, no cuerpea, casi se la traga,
0: Sí, sí, Johnson lo ha hecho muy bien llegando al área, pero es una acción muy mal defendida por el suizo.
1: Pues Martínez, es la última, mira, es la última.
4: Y va a ser para Canadá, que está perdiendo con 2-1, va a sacarle de la banda y Houston nuevamente para ponerla dentro del área con esa potencia descomunal que tiene, lo hace ya, intenta buscar el primer palo, la saca en primera instancia de la defensa, pueden meter de nuevo el balón a Goya, lo hacen hacia el punto de penalti, ahí está Promis dándose la vuelta.
1: Se la ha escapado Vito y luego yo creo que el jugador de la presión
3: iba a pitar ya
1: Cornelius, y yo creo que una vez se recupere se va a certificar que el grupo B se va a cerrar con Suiza líder de grupo, Canadá segunda y Bosnia, creemos que se va a meter como una de las mejores terceras, Marquines.
4: Tiene toda la pinta de que esto se va a acabar aquí, aunque sigue tendido en el área pequeña en los guardametas de la selección de Canadá, que de la selección de Suiza, que ha pegado,
1: tampoco ha sido para tanto, ¿no?
3: Yo, a fútbol, venga,
1: ha intentado ir a Cornelius sin mala intención.
4: Esto se va a acabar, esto se va a acabar. El partido ganó Suiza, Suiza 2, Canadá 1, Suiza primera de grupo.
1: De los deberes sufriendo en el tramo final, ¿cuánto queda para el final? Ojo a Qatar, Flaky.
5: Mate que intentó Pedro Miguel desde su casa, desde muy lejos, se han ido 6 minutos. Estamos en el 48 y medio, es córner para Qatar, sí, Bosnia 3, Qatar 1.
1: Después del córner, Escorial con las cuentas, Flaky.
5: Buen remate de Pedro Miguel desde muy pero que muy lejos, obligando a la intervención del guardameta Basili. Ojo el córner, el remate, lo vuelve a embolsar el portero. Qatar lo ha intentado sin suerte, se va a llevar los 3 puntos y la tercera plaza Bosnia.
1: Atención Escorial, combinaciones posibles, que eso es casi ciencia ficción, del grupo B.
6: Pues Suiza se enfrentaría a Bélgica en este momento, tercera de ese grupo, Canadá a Corea, el empate de Corea haría que este enfrentamiento fuera efectivo y Bosnia se enfrentaría a Estados Unidos, Qatar eliminada.
1: Insistimos en que esto es ciencia ficción, salvo ese duelo de Canadá y Corea, que es el que más perfilado está, porque vamos con terceros y luego hay que lucubrar demasiado, queda toda la jornada por delante y lo más claro sería eso. Bueno, está celebrando la selección de Suiza que lo ha pasado mal Bruno en el tramo final seguramente, pero que yo creo que en general ha jugado mejor el partido, ¿no?
0: Sí, yo creo que ha tenido más llegadas, la mayoría más claras. Es verdad que con esa manera un poco rústica pero efectiva de enfocar el partido en el tramo final de Canadá, meter mucho balón al área con gente muy física, ha sufrido, pero para mí por potencial y también por el fútbol que he visto, me parece que Suiza es la mejor selección.
1: Aritz, Suiza siempre está, ¿eh?
2: Sí,
1: siempre
2: compite,
1: se agarra.
2: Siempre está y además va a jugar en este estadio y ha solventado un grupo que se le había torcido mucho y bueno, pues la verdad es que hay que darle también su mérito, ¿no? Y lo de Canadá, pues seguramente aquí después de esto se pierde mucha de su fuerza porque no va a jugar en casa, pierde la localía, no va a ser lo mismo Canadá en Los Ángeles frente a Corea del Sur que hubiera sido aquí frente a otro rival y bueno, hay que también creo que valorar lo que ha hecho este equipo porque ha apretado hasta el final y tiene buenos jugadores arriba.
1: Bueno, así yo creo que ese partido entre Canadá y Corea del Sur, creo que para el equipo de Jesse March es Bruno afrontable, ¿no? Yo creo que lo hubiera firmado, a pesar de la segunda plaza, cruzar ahí.
0: Sí, me parece bastante equiparado, ¿eh? Creo que puede, si hay una buena versión de los Juan Gimbeom y compañía, podemos ver una buena selección coreana que compita realmente el partido. Ligera, muy ligera favorita Canadá, además no jugando en casa, así que me parece que va a ser un partido bastante bonito.
1: Pues querido Flaky, a punto de finalizar la participación de Qatar en ese mundial.
5: ¡Ojo, Qatar! Pues mira, estaba a punto de marcar el segundo, el balón que le peinaron para que buscara el remate a Ali Almoez. Lo caza el guardameta, se va a acabar, quedan 5 segundos para llegar al 51. Con este Bosnia 3, Qatar 1, es la despedida del mundial de la selección de Lopetegui. Se acaba el partido en Seattle, Bosnia lo celebra porque tiene grandes opciones de pasar con esos 4 puntos como una de las mejores terceras de grupo.
1: Bueno, pues sois geniales, un abrazo Flaky, gracias Marquines, gracias Itu, gracias Bruno, gracias Patricio Abrondo. Suiza primera de grupo, grupo B, se acabó lo que se daba, 7 puntos, segunda Canadá con 4, tercera Bosnia con 4 y Qatar eliminada sin ninguna opción, cierra el grupo el equipo de Jules Lopetegui con un punto, más o menos lo esperado. Volveremos, Escocia, Brasil, Marruecos, Haití, habrá goles desde Dallas y solo de momento fue todo, seguimos.

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2: Son las 11 de la noche, las 10 en Canarias.
3: 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Javier Casal.
2: Buenas noches de nuevo. El día que Rodríguez Zapatero declaró en la Audiencia Nacional ante el juez Calama, el juez dejó caer durante un interrogatorio esta pregunta sobre la relación entre Zapatero y una empresa peruana a la que supuestamente había ayudado frente al gobierno de Bolivia.
4: Sí, supongo que llegó a firmar algún tipo de contrato con ellos. ¿Y qué trabajo realizó usted para esta empresa?
5: Asesoramiento.
4: Dígame exactamente qué tipo de asesoramiento le piden a usted y qué trabajos concretos hizo usted de asesoramiento.
5: No, está en el contrato, no voy a...
2: Zapatero se quedó clavado, apenas pudo responder a Calama, que evidentemente tiraba con bala. Hoy hemos sabido, coincidiendo con la comparecencia de Pedro Sánchez en el Congreso para hablar de corrupción, hemos sabido que la UDEF implica a Zapatero en otra supuesta trama de tráfico de influencias. Es el mismo caso por el que preguntaba Calama hace unos días. Fuentes próximas a Zapatero dicen que sus trabajos de asesoría fueron completamente ilegales. Por esos trabajos, Zapatero percibió unos 200.000 euros. El tiempo dirá hasta dónde llega esta investigación o si Julio Martínez, citado hoy a declarar por Calama, emprende o no el camino que le sugiere el Partido Popular y se convierte en el dama y en el nuevo héroe del Partido Popular. Estamos en cualquier caso ante detalles, citas, hechos que quizá pueden ser importantes para la investigación judicial. Yo digo que el tiempo dirá. Pero resulta que a esto se junta, además se tritura todo en el mismo vaso, elementos que aportan poco o nada a cualquier investigación judicial. Y me refiero a esos mensajes que intercambiaron la secretaria de Zapatero con Zapatero y que se han destapado esta misma tarde. Quizá de alguno, como vamos a contar enseguida, se pueda extraer algún indicio o algún hilo al que tirar, pero de verdad, nos preguntamos, ¿qué aporta, más allá de titulares fáciles y cero informativos, conocer que Zapatero iba a la peluquería a hacerse las cejas? O que, por ejemplo, Zapatero enviaba emojis jocosos de Rajoy con sus respuestas a su secretaria. Ahora traslado el debate a la mesa del análisis de la 25, en la que vamos a abordar la comparecencia de Sánchez esta mañana, justita de novedades, o la noticia, la otra noticia de la tarde, la entrega del pasaporte por parte de Gregorio Gómez por orden del juez Piñado. Pero antes, el tiempo, con Europa chicharrada, con París marcando un récord histórico de temperatura máxima en junio y con España deseando sentir ya ese alivio que augura el pronóstico de Carbón, Jordi, que cuando vamos a empezar a notar este alivio, buenas noches.
6: Ha ido con darlo, el titular, el paso, pero venga, va, sí. Se acaba en la mayor parte del país la ola de calor, pero no en todos sitios. Por cierto, lo de Francia espectacular. Ya no solo son las temperaturas, hoy en gran parte del país más de 40 grados, sino que son los días que se está repitiendo esta situación y todavía quedan como mínimo un par de días más. Pero centrándonos aquí en nuestro país, destacamos ahora las tormentas que afectan Galicia, ya están al norte, se dirigen hacia el norte, acabarán desapareciendo, también en Asturias, pero lo más destacable es que mañana la temperatura en gran parte del país será de 5 a 10 grados más baja que hoy. Eso se traducirá en que el calor no dejará de existir, será menos sofocante, pero calor va a hacer, el propio de las fechas, y todavía con temperaturas propias de la canícula en el Valle del Ebro y en el Mediterráneo. Aquí serán máximas habituales 35 a 40 grados. Mucho sol y cuidado porque de nuevo mañana por la tarde tormentas en el centro y norte de la península, muy locales, pero acompañadas de granizo y fuertes rachas de viento.
2: Hasta mañana. María Eugenia Rodríguez Palet, ¿qué tal? Buenas noches, ¿cómo estás?
7: Buenas noches, pues bien, dentro de Cádiz.
2: En Cádiz, envidia de todos los que estamos en la meseta. Jorge Marqués, ¿cómo estás? Encantado.
8: Buenas noches, Javier. Mira, aquí no hemos pasado ningún día de 29 grados. Aquí. Esto es absolutamente magnífico.
2: Y en Cádiz.
8: Es que sí, en Cádiz.
2: Bueno, a las 8, los dos en la app, hemos resumido con fuerza el debate de esta mañana en el Congreso, le digo que hay novedades poquitas, autocrítica de Pedro Sánchez, muy pocas sobre los nombramientos, no ha hecho, de hecho, ninguna mención por su comparecencia. Nos dejamos cuenta.

0: en diferentes momentos de la sesión del Congreso, el presidente en primer lugar desmarcándose de unas tramas de las que dice él nunca tuvo conocimiento.
1: Jamás conocí ni hubiera tolerado ninguna de estas prácticas. Es verdad, señor Sánchez, usted es el nexo político corruptor. Se lo reitero, usted es el nexo político corruptor.
0: Echando mano de la guerra de fotos de Puebla de Feijó con Marcel Dorado, a la que Feijó respondió con otra foto suya, de Feijó con Sánchez y otra con Zapatero.
2: Yo le recomiendo que beba agua, señor Feijó, y que se ponga crema. Si este verano utiliza también algún yate para poder dar una vuelta por las rías de Galicia.
1: Ha vuelto a hablar de una foto después de 35 años. Yo tengo que reconocer que tengo más fotos. Fíjese, la última foto que tengo con alguien acusado de contrabando. Y la última foto que tengo con aquellos que en varios sumarios le llaman el uno.
0: El debate ha derivado en el odio de Ayuso y en una conclusión política poco o nada novedosa sobre los deseos de Pedro Sánchez de votar esta legislatura.
2: Para mí la pregunta no es si debemos continuar. La pregunta es cómo no vamos a continuar.
1: Y pretende despacharlo como un trámite. ¿Cómo no vamos a seguir? A seguir mintiendo, se menciona usted, señor Sánchez.
0: Y poco más. Bueno, sí. Un aviso de Rufián a Pedro Sánchez porque los socios han sacado el colmillo y Sánchez también ha tenido que elevar el tono. Podemos, dando tiempo, el tiempo político de Pedro Sánchez por finalizado, y Gabriel Rufián recordándole a Sánchez que Ábalos no era en ningún caso un desconocido.
3: Yo negocié durante semanas con José Luis Ábalos la primera investidura del presidente Sánchez. Su palabra era la palabra de Dios y Dios era Pedro Sánchez. Así que no las caritas, ¿eh? Y no me cuenten milongas.
0: Bueno, vale, Marqués, mucho ruido. Me salía por defecto pocas veces, pocas explicaciones. Y muy previsible, todo de todos, además, ¿no? Marqués.
4: Sí, yo creo que efectivamente en lo sustancial, que era la comparecencia del presidente del gobierno para abordar el asunto de la corrupción, yo me quedaría con la actitud de Pedro Sánchez, que es una actitud de enseñar los dientes y yo creo que demostrarle a los suyos que tienen que seguir resistiendo y tienen que seguir dando la cara. Ahora bien, lo sustancial del debate, Javier, es que ha quedado confirmado que el Partido Socialista se ha quedado sin aliados. Junts no va a apoyar, desde luego, una moción de censura por dos motivos. Primero, porque le costaría un disgusto electoral muy grande en Cataluña alinearse con Vox, ¿no? Después, porque está esperando a que en el mes de julio el Constitucional se pronuncie por lo de Puigdemont. Esquerra Republicana ha tenido un rifirrafe entre Rufián y Sánchez muy desagradable. Sánchez le ha llegado a decir a Rufián que a quién representa cuando dice eso de que ya no conviene resistir. Está debilitando, digamos, la figura de Rufián. Y bueno, Maribel Vaquero ya lo dijo la semana pasada, ¿no? Este es el último largo que queda en la piscina. Por lo tanto, yo creo que a partir de aquí, Javier, no podemos esperar nada del presupuesto, ya lo sabíamos, pero no podemos esperar nada, y yo creo que estamos en los momentos finales de la legislatura. Nos quedarán quizás algunos meses, quizás después del verano, pero desde luego antes de febrero, para que se quede un colchón de dos meses, que es el colchón de dos meses que siempre hay que dejar entre una elección y otra. Yo creo que iremos a unas elecciones, eso sí, que no están escritas, claro.
5: Bueno, pues yo creo que hay una posición de bloqueo, ¿no? Y además en la que se dan gestos claramente preelectorales. Está cada uno pues haciendo su campaña electoral de cara pues a lo que pueda venir, pero ninguno va a mover ficha. Ninguno. Sí. El Partido Popular no puede mover ficha, pero es que además no tiene ninguna motivación para hacerlo. Claro. Se puede perfectamente esperar a que se desbarranque el Partido Socialista y ganar por goleada, en buena parte gracias a la labor que están haciendo los jueces, ¿no? Vox ya se ve creciendo y entrando en el gobierno. Los demás pues están ya peleando entre ellos, Esquerra contra Jun, Junts, el PNV contra Bildu. En realidad, yo creo que hay legislatura. Hay legislatura porque es que a nadie le interesa que deje de haberla, ¿no? Y lo único que, se está convirtiendo el control al gobierno y estos espectáculos parlamentarios, pues en estos rifirrafes que generan escándalos, generan titulares y nos permiten seguir dándole a la bola. Y poquito más. Sobre la corrupción, pues no hemos dicho nada nuevo, ni sabemos nada nuevo.

0: tranquilo, y el PSOE, el Partido Socialista, le echaba en cara a Esperanza Aguirre que no había actuado correctamente, que había ido vigilando, ¿no? Y en ese caso se evidente que Pedro Sánchez, mira, le compramos una parte, no sabía absolutamente nada de Ábalos, de Santos Cerdán, la gente que estaba al frente del partido, pero también tiene su responsabilidad política, ¿no?
1: Yo creo que lo has explicado perfectamente, es decir, aceptemos que no sabe nada de José Luis Ábalos y aceptemos que no sabía nada de Santos Cerdán, pero desde luego hay una responsabilidad en vigilando porque uno ha sido ministro y secretario de organización y dueño de Ferraz, porque el secretario de organización era de facto el número 2 del Partido Socialista y después el otro fue el sucesor, y más allá de efectivamente que los echaron, que pues, hay una responsabilidad por parte del presidente del gobierno, y después se ha abierto un melón, que yo creo que es un melón tóxico para el Partido Socialista, que es el de José Luis Rodríguez Zapatero, que el presidente ha dejado claro que no piensa tomar ninguna medida. Y yo creo que el Partido Socialista y el gobierno van a salir muy perjudicados del caso de José Luis Rodríguez Zapatero. Yo dije ya hace unas semanas aquí que en el momento que José Luis Rodríguez Zapatero volvió a declarar ante el juez y volvió a salir como imputado, José Luis Rodríguez, Pedro Sánchez tenía que haber hecho como Artur Mas, como con Jordi Pujol. Tenía que haber ido a su casa, en señal de respeto, y haberle dicho: José Luis, hasta aquí hemos llegado, tienes que entregar el carnet del Partido Socialista y tienes que apartarte del partido y del gobierno mientras dure el proceso judicial. Y Pedro Sánchez, por las razones que sea, no la ha tomado. Y yo creo que a partir de aquí lo que le queda al Partido Socialista con José Luis Rodríguez Zapatero es un calvario. Porque lo que se dibuja en el caso judicial es bastante feo.
2: Bueno, yo también creo que hay una responsabilidad política, eso es evidente, una culpa individual, no se puede negar. Lo que pasa es que hay tal batiburrillo montado en el tema judicial que esas responsabilidades empiezan a diluirse, no a diluirse, pero sí a confundirse. Es evidente que el caso Ábalos está ahí, pero también es evidente lo que ha pasado con Aldama. Entonces eso ensucia de alguna forma el juicio que podemos hacer del caso, porque claro, es que tenemos a un corruptor en la calle que se ha quedado con parte del dinero que ha cobrado en comisiones, con buena parte de ese dinero, al que se le ha aplicado una tenente súper cualificada, se ha ido incluso más allá de lo que se pedía, lo que pedía la fiscalía. Entonces claro, eso ya ensucia de alguna forma el asunto. La cuestión de Leire pues también es una cuestión todavía bastante confusa. Entonces, es cierto que hay responsabilidades políticas, pero al no estar estos casos suficientemente claros, al haber claramente una posición política por parte de los jueces, de muchos de los jueces que están implicados en los casos, bueno, pues esto hace que la contundencia pues se quede también un poco más debilitada. Porque claro, tenemos el caso de Begoña, tenemos el caso del hermano, y después el caso de Zapatero. Pues claro, yo también estoy de acuerdo en que este caso no va a hacer mucho daño al PSOE, pero es que tampoco está nada claro. El tema de la joya no está nada claro. El tema, digamos, de las pruebas que se han obtenido, yo como jurista creo que van a ser anuladas. O sea, eso es evidente que no sea...
0: Este caso le queda mucho recorrido.
2: Claro, que le queda mucho recorrido.
0: En fase oficial.
2: Que a lo mejor ya en ese momento, Marqués, que tú dices, y en ese momento efectivamente es que tú dices. Claro, pero es que ese momento todavía no ha llegado. Esto, por ejemplo, de los 200.000 euros en la empresa boliviana, bueno, es que yo ahí, ahora mismo, en este momento, no veo ningún indicio de nada. Pero de nada es nada.
0: Ahora ya no sé si es una reacción, pero...
2: Claro, sí, lo que pasa es que se encuentra en ese momento, y yo si fuera su abogado también le diría: no respondas nada hasta que no tengas las cosas claras. Eso es un mecanismo de defensa razonable. Pero ¿dónde está el tráfico de influencia sobre una autoridad que ni siquiera es española? Cohecho, bueno, pues no sé, se asocia nuevamente a un funcionario. Yo, no sé, blanqueo de capitales, tendrían que demostrarse el origen ilícito de los fondos. En fin, no sé, no veo...
1: Sí, pero una cosa es...
2: La cuestión política y para...
1: Yo lo entiendo, es imposible lo que ocurra, y otra cosa es el ámbito político. Y el ámbito político lo que indica es que un presidente del gobierno, que resulta además que efectivamente era el único presidente del gobierno que no había sufrido ningún caso de corrupción durante sus dos mandatos, que era José Luis Rodríguez Zapatero, pues resulta que en efecto estaba asociado con una empresa, con una consultora, cuya única fuente de información o cuyo único asesor era José Luis Rodríguez Zapatero, y esta empresa estaba buscando un rescate de una compañía aérea. Es que ya no hay más nada que saber. Sí, mira, aparte, María Eugenia, tú dices, lo que no queda claro es lo de la joya. Claro que no queda claro, no queda claro porque José Luis Rodríguez Zapatero en 4 semanas ha sido incapaz
2: De construir. Esperar a
1: pero que vamos a esperar ya. Si yo tuviera unas joyas en mi casa, no sabría quién me las ha regalado.
0: Dejadme que avance con esto.
2: Creo que son mezclar los planos, ¿no? Es decir, que hay que esperar a ver las explicaciones que da del origen, del cuarto.
0: Pero faltan las explicaciones,
2: es un delito, Marqués.
1: Ya ha tenido 4 semanas para explicarse.
0: A ver, dejadme un segundo, que quiero seguir hablando de Zapatero con las novedades que hemos incorporado esta tarde. Porque además de ser un vertiente, ¿no?, de lo que estamos hablando, que se abre con esos trabajos de mediación con esa empresa peruana, hemos contado la arrancada esta tarde cómo hemos conocido esos mensajes, el contenido de los mensajes del móvil que se incautó a la secretaria del expresidente del gobierno, Gertrudis Altázar. Javier Bañuelos, ¿qué tal? Muy buenas noches.
1: ¿Qué tal, Casal? Buenas noches.
0: Bueno, son 1000 folios con cientos de mensajes y donde al menos hasta donde hemos visto hay un exceso, digamos, de mensajes de carácter personal que no aportan absolutamente nada a la investigación y que además pues tampoco supone un uso directivo alguno, ¿no?
1: Sí, cientos y cientos de mensajes de Zapatero, Casal, que están en el sumario, pero que, bueno, no aportan nada a la investigación, dejando sin duda su vida personal al descubierto, por ejemplo, desde sus nervios al conocer a su yerno, cuando casi muere su perra Isla, sus citas en la peluquería, o cuando tenía que pasar la ITV del coche de Sonsoles. Incluso, Casal, la lista de la compra o de medicina, Zapatero era capaz de pedir en el mismo mensaje a Gertru, a su secretaria, que le comprase Compit para las ampollas, y de paso también el papel del Pollo Carvajal sobre la mina de oro. Es cierto que hay muchos mensajes inocuos, pero también hay otros, Casal, que sin contexto alguno, bueno, llaman la atención, por ejemplo, cuando en enero de este año Zapatero le dice a su secretaria que le iba a dar un sobre para dárselo en mano al presi. Hay otros mensajes en los que también hace alusión a papeles muy confidenciales, dice Zapatero, papeles que Gertru debía romper en vísperas, por cierto, a una reunión con Santos Cerdán y Juan Fran Serrano. Precisamente hay un pasaje en el que Zapatero analiza con Gertru la polémica rueda de prensa del aire 10 en un hotel de Madrid. Me ha gustado el aire, le dice Zapatero, y Gertru le contesta que no hay quien entiende esa comparecencia porque la aparición de Aldama en mierda que no se sepa la verdad. Zapatero responde, la aparición del otro en alusión al Dama solo pone de manifiesto que les preocupa.
0: Javi, hay un par de mensajes que tampoco son concluyentes, pero que quizá nos aportan algo de contexto. Por ejemplo, la reacción del propio Zapatero cuando se entera de la detención de su amigo Julio Martínez, que es cuando verbaliza, ¿no?, algo así como que vienen curvas, viene a decir como que se les viene encima una temporada de ser ácida.
1: Sí, así es como reaccionó a la foto en la que se le vio en el Pardo con su amigo Julio Martínez horas antes de que fuese detenido por la policía. Zapatero se sinceró esos días ante Gertru, le escribió, aún no me lo creo, es como un infarto, no avisa y zaca. Zapatero auguraba ya por entonces una temporada ácida, esa es la expresión que utilizó, una temporada inevitable, decía. Por eso, consciente de lo que estaba por venir esos mismos días, el expresidente Zapatero comenzó a armar su estrategia y le pidió a su secretaría que le recopilase información, entre ella, por ejemplo, la fecha de la primera factura de la consultora de su amigo Julio, análisis relevante, o también cuántos viajes hizo a Venezuela entre 2020 y 2025. Durante aquellos días, varios periodistas intentaron recabar la versión del expresidente. A través de su WhatsApp, Zapatero le pidió a su secretaria que trasladase a los periodistas que no había hecho absolutamente ninguna gestión ante nadie y que tenía una larga amistad con Julio Martínez. Es cierto, Casal, que en ninguno de los mensajes que hemos revisado hoy hemos encontrado alguna mención directa a su mediación o presión en el rescate de Plus Ultra. No hay mensajes incriminatorios, pero también es cierto que hay otros WhatsApps que generan algunas dudas, por ejemplo, cuando Gertru le pide que compruebe si le han ingresado los 50 de Perú. Zapatero contesta que Perú no, solo veo lo de choque.
0: Bañuelos, gracias, buenas noches.
1: A vosotros, un abrazo.
0: Pregunto, ¿no? A hasta qué punto necesitamos conocer en estos mensajes que no son clave en unos días, no son clave para la investigación, tantos y tantos detalles de carácter personal.
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2: 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Hora 25. Javier Casal.
3: Marqués, ahora se les habla la misma cuestión que me aportaba en el reparo de Sergio, ¿no? Es decir, realmente necesitamos saber todos estos detalles de ámbito personal, de estos mensajes, es decir, ¿aporta algo a la investigación saber qué capacidad a la peluquería hacerse las cejas? Esto hay que empezar a acotarlo de alguna manera.
4: Hombre, por Dios, no, el verbo no. No hace falta saber todo eso. No hace falta hacer barridos de los móviles del personal y publicar todo y cada uno de los detalles que se encuentren. Porque es que son seleccionados, son sesgados, se ven de una forma u otra en función del enfoque de lo que vengas a buscar. Yo me siento muy intranquila con este tipo de cosas y muy insegura, y creo que todos y todas nosotros es que deberíamos sentirnos inseguros, porque no creo que ninguno superáramos un barrio de esas características.
3: No, y luego, si me permites, es que se lo vas a tener para mezclarlo todo, decías antes, ¿no? Claro. No tenemos detalles fehacientes o pruebas fehacientes de algunos hechos, de algunos indicios, vale, de acuerdo, pero si aún por encima todo esto le añadimos más ruido, más interferencias, el resultado es terrible. Estaba viendo portadas de algunos medios esta tarde, pues haciendo referencias, no sé, a los emojis sobre Daisy Rodríguez que mandaba Zapatero, y esto que aporta la investigación, pero bueno.
5: No, bueno, a la investigación no hace, informativamente no aporta nada. Yo estoy de acuerdo con Palop. Y es verdad que, mira que he defendido antes lo que se tendría que hacer con Zapatero, pero es verdad que en España hay instrucciones judiciales que suponen la pena. Es decir, la pena no está ya en la condena, sino en pasar por una instrucción judicial que se hace de esta manera. Creo que el presidente del gobierno ha puesto un ejemplo hoy, que es el de su esposa, que lleva 2 años de instrucción judicial. Se condene o no se condene a la presidenta del a la mujer, a la esposa del presidente del gobierno, esta señora ha soportado una pena, y es la pena de estar todos los días en los medios, de estar sometida a visiones sesgadas. Y yo creo que aquí tenemos un fallo, que tenemos un error en España todavía no solventado, que es el juez de garantía. Es decir, además del instructor, necesitamos que alguien, un juez de garantía, vele por las garantías del procesado. ¿Eso se puede solventar con que sea la fiscalía la que le lleve la instrucción? Bueno, puede ser, pero lo cierto es que mientras no llega hay cierta indefensión por parte de las personas que se ven sometidos a un proceso.
4: Y mucha indefensión, porque el juez instructor tiene un poder casi ilimitado, son totalmente soberanos y marcan completamente la agenda de los jueces, digamos, en las instancias superiores, aunque evidentemente aquí se pueden hacer correcciones, pero marcan la agenda, porque es que determinan qué ha pasado y qué no ha pasado. Y lo que acaba de mencionar Marqués de Begoña Gómez, una barbaridad también, lo que se ha hecho con las cautelares, pero claro, por favor, ya se ha dicho por activa y por pasiva, pero es que hay que decirlo muchas veces: retirar el pasaporte a una persona de estas características porque supuestamente hay un riesgo de fuga es restringir sus derechos fundamentales. No te lo pierdas, está pensando en los musos y en Puigdemont. Es que está pensando en eso. Es que este señor tiene un problema de obsesión, y sobre todo es que se va a jubilar en septiembre y le da exactamente igual lo que pase. Y acaba de restringir los derechos fundamentales de esta señora de una manera totalmente innecesaria y totalmente desproporcionada. Y esto es gravísimo, porque es que además ha tenido una... va a entrometerse en la propia agenda del presidente. O sea, es que yo estoy escandalizada. Si hubiera un Consejo General del Poder Judicial que sirviera para algo, hola, hay alguien ahí, bueno, pues no seríamos en estas.
5: Bueno, quizá el Tribunal Superior de Madrid, ¿no?
4: Ojalá, bueno, la audiencia.
3: Probablemente tiene un este juicio.
4: Claro,
3: mejor. Washington, Sara Canales, ¿qué tal? Buenas noches.
6: Hola, buenas noches.
3: Ay, bueno, España ha vuelto a salir de nuevo en la lista de países que no gustan a Donald Trump y que no colaboran ha sido un poder con la Alianza Atlántica, con un Mark Rutte, semestre de segundo despacho oral, y además entregado, ¿no? Sumiso completamente ante Donald Trump.
6: Totalmente, Casal. Trump ha vuelto a criticar a quienes no le han apoyado en la guerra con Irán, mencionándolos uno a uno: Italia, Reino Unido, Alemania, Francia y, cómo no, no podía faltar España.
7: But I was disappointed. I was disappointed with Italy. I was disappointed with the UK. He's now gone. And, you know, we had a lot of problems. But we were disappointed with the UK. We were disappointed with Germany and France. We were disappointed with most of them. Spain is our Irish. Spain is terrible. Even from your standpoint, they don't want to pay anything. But they think they're in for a free ride. Spain is...
6: Sí. España es un desastre, es terrible, ha dicho, no quieren pagar nada, creen que van a poder vivir del cuento. Bueno, ha denunciado esto, y a pesar de los intentos de Mark Rutte, entregado, como decías, de calmar la irritación de Trump, el presidente continúa resentido con la OTAN. Lo escuchamos. Básicamente dice que solo quiere la lealtad de la alianza, que no necesitan ni su dinero ni nada de ellos. Rutte, por su parte, pues ha vuelto a exhibir esa extraña mezcla de adulación hacia Trump con una defensa de la OTAN. Primero ha alabado su gestión en Irán. Y luego le ha quitado hierro a esas reticencias de los miembros de la alianza, asegurando que son básicamente casos aislados.
8: They have an isolated cases about which you are really disappointed, but generally speaking, the European allies have been very supportive. I really want to make the point, 4,000 to 5,000.
6: Y ha insistido en que en general Europa ha estado allí, ha asegurado, por ejemplo, que entre 4,000 y 5,000 aviones estadounidenses han despegado de bases europeas a lo largo del conflicto. Lo cierto, Casal, es que Rutte en esa reunión lo ha dado todo en el despacho Oval. Incluso se ha traído consigo a tres grandes cartulinas con gráficos, unos gráficos titulados El Billón de Trump, Trump Trillion, que reflejan el aumento de gasto en defensa y de inversiones europeas en Estados Unidos. Y esta pleitesía, pues de momento ha dado sus frutos. Trump ha reconocido que si no fuera por Mark Rutte ni por el presidente turco, no asistiría a la cumbre de la OTAN que se celebra en Ankara en 2 semanas.
3: Sara, gracias, buenas noches.
6: Buenas noches.
3: Ya no sé, Palop, si me preocupa más Donald Trump o Rutte.
4: Me preocupa, ahora mismo me preocupa muchísimo más Rutte, que ya me preocupaba cuando era presidente de Países Bajos, porque siempre, bueno, tenía gran capacidad para meter la pata, ¿no? Ahora la ha metido también con Meloni, precisamente al hilo de esto de Trump, cuando ha dicho que bueno, que Meloni sí que había
3: colaborado en los aviones un año sobre en Italia para colaborar con la guerra, ¿no? Que la guerra, el escucho de Trump con Meloni, que cada día es peor, ¿no? Pasa del desprecio a los insultos, ¿no? Marqués, algo más que tenemos que irnos.
5: No, si está estupendamente, estáis todos invitados a esta maravillosa ciudad. Una cosa te digo, Casal, el acuerdo de Vox en Andalucía está a punto de salir.
3: Sí, la semana que viene, investidura.
5: Incluso antes.
3: Bueno, pues lo vamos a contar aquí. Hola, Juan Marqués, encantado. Hasta la próxima.
5: Vale, bien.
3: Hombre,
4: claro.
3: Y ustedes, pues, se quedan con Carrusel, porque con esto de los horarios unificados, ahora los partidos arrancan, pues, esa tanda a medianoche. Así que vamos a contar con Darío y todos los compañeros que están allí en los Estados Unidos. Feliz además, juega Brasil. Mañana nosotros estamos de vuelta, como siempre, desde las 8 aquí en la

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1: Segundo capítulo del día desde Dallas. Buenas noches, España. Llega el turno estrella de la jornada. En media hora comienza la última del grupo C. En Miami, locura en la grada con la torcida. Brasil, Escocia en Atlanta. Marruecos, Haití. El grupo Brasil, 4 puntos. Marruecos, 4 puntos. Escocia, 3. Haití, 0. La Canariña y los Leones del Atlas se van a jugar la primera plaza si ganan a número de goles. Parte la selección de Carlo Ancelotti con 2 de ventaja respecto a la marroquí. Brasil tiene teóricamente un rival más fuerte. Cuidado, porque si la selección pierde contra Escocia y da la sorpresa, el equipo europeo daría con Brasil en la tercera plaza. Jornada importante, presentamos campos en el Hard Rock Stadium en Miami, Escocia, Brasil. Miguel Martín Talavera, Álvaro Benito, Kiko Narváez, Bruno Iturralde, equipazo. Hola Tala, muy buena.
2: ¿Qué tal? Muy buena, Dani Garrido, compañeros oyentes de Carrusel, todo preso y dispuesto en este espectacular Hard Rock de Miami para vivir y echarle el telón a al grupo C, jornada 3 para escoceses y para brasileños. Repartida la gente en la grada, disfrutando de lo que puede ser un día histórico en los que hoy hacen de local los escoceses. El equipo de Steve Clark, que hace alguna que otra permuta en el 11, pero que sobre todo va sin complejos a intentar, cambiando incluso de dibujo, ganar el partido y, por qué no, aspirar hasta lo más alto de este grupo C. Ganó Haití por la mínima, perdió por la mínima contra Marruecos, y hoy va a ser un test exigente para el equipo de Carlo Ancelotti. La verde amarela empezó realmente mal, sacó un punto inmerecido ante Marruecos, que fue muy superior y luego ganó fácilmente a la débil selección de Haití. Por lo tanto, hoy el conjunto de Steve Clark es una piedra en el camino importante para el equipo de Carlo Ancelotti, que ha dejado en el camino al jugador del Barça, Rafinha, que lesionado se cae del 11, y veremos a ver si de la Copa del Mundo todavía está, pero va a ser Rayán, el jugador del Bournemouth, mucha calidad en sus botas, el que juega en detrimento del futbolista del Barça. Mientras Neymar está ya para competir, hay debate nacional con los 0 minutos de Henry, que le da el técnico transalpino. Esto lo va a pitar César Arturo Ramos, a puntito de arrancar el fútbol. Siguen calentando para este espectacular partido del grupo C, tercera jornada, Escocia-Brasil, en el Carrusel Deportivo, claro que sí, de la cadena C.
1: Sí, pero antes, enseguida comentaristas con Álvaro Kiko, Laura Martínez, con Samu de la Fuente, nuestro haitiano favorito, que también va a comentar el partido entre Marruecos y Haití, menos rival para el equipo en teoría africano, y podría cometer la primera plaza. Veremos, narra desde el Mercedes-Benz Stadium, desde Atlanta, Gis Bagué, muy buenas.
3: Hola, Dani Garrido, todos en Carrusel Deportivo, oyentes de la sede, estamos en Atlanta, la sede de los Falcons. Aquí se juega este Marruecos-Haití, mirando de reojo la selección africana, lo que cuente Talavera, lo que pase en el otro partido, porque de lo que haga Brasil dependerá en buena medida lo que deba hacer Marruecos si quiere asaltar esa primera posición. El lema está claro: ganar y golear a una selección de Haití que ya está eliminada del Mundial y que tan solo se presenta para tratar de salvaguardar el honor y buscar, sería histórico para ellos, el que podría ser primer punto en sus dos participaciones mundialistas. No lograron ninguno en el 74, han perdido los dos partidos que han jugado en esta edición de 2026. 11 confirmados ya en ambos equipos. Sale la selección marroquí con Yassine Bonu bajo palos, defensa de 4 con Salahuddin, Xavi Riyad, Halal y Hakimi en defensa, el Ainouri Al-Ghalat por delante, el Canús banda izquierda, Brahim Díaz banda derecha, Saibaria y en la media punta, referencia arriba el Kaabi. Por parte de Haití, la selección de Sebastián Mine, que sale con Placid bajo palos, Experience del Croix, Adel Duverne en defensa, Jean-Jacques Ibelegar en el doble pivote con Casimir a la derecha, Providence a la izquierda, arriba Lenny Joseph y Sidor, el árbitro es holandés Danny McKinley con su compatriota Dennis Higler en el bar. Arranca aquí en Atlanta, ganar y golear es lo que quiere Marruecos para acabar primera este Marruecos Haití en el Carrusel Deportivo de la cadena SER.
1: Ya está la canta a los 11, porque la gente o gran parte de la tercera le pide a Andriki, pero Andriki no juega, entra Rayán. ¿Y qué más? ¡Hala!
2: Pues va a estar Angus Young, el portero del Nottingham Forest, bajo palo, defensa de 4, cambia el dibujo con Andy Robertson, capitán por izquierda, con Nathan Patterson por derecha, pareja de centrales para Jack Henry y para Scott McKenna, doble pivote para Kenny McLean,
1: Anthony para Luis Ferguson. Por delante de ellos, Scott McTominay. Acostado a la izquierda, John McGinn. Acostado a la derecha, Ben Gannon-Doak. Arriba para el gol va a estar el delantero del Hertz, Sandland. Mientras que en el equipo de Carlo Ancelotti, Alisson Becker, que se ha recuperado, va a estar bajo palos con Danilo Marquinhos, Gabriel Magalhães y Douglas Santos en defensa. Doble pivote para Bruno Guimaraes y para Casemiro. Engancha Lucas Paquetá. Por la derecha Rayán, la gran novedad. Por la izquierda Vinicius. Arriba se mantiene Mateus Cunha.
4: Un apunte y vamos con los primeros protagonistas de la noche ya en el Escocia-Brasil. Al parecer Clark valiente, pasa línea de cuatro, cambia de atacante Bruno, y en Brasil Danilo es el que más le convence a Carlo Ancelotti en la derecha, y Rayán muy por delante del resto en detrimento del lesionado Rafinha. Neymar en el banquillo.
5: Sí, hoy sí que da la sensación que va a ser 4-3-3 muy claro de la selección brasileña, con Paquetá de interior, Vinicius izquierda y Rayán, como decíais, en banda derecha. Entra Shankland en la alineación de Escocia, que se ha hinchado a marcar goles en el Hearts, que estuvo a punto del milagro esta temporada, y esa línea de cuatro, aunque mantiene a esos fijos McTominay y McGinn.
4: Veremos el nivel de Haití, si es capaz de sujetar a Marruecos, que presenta más cambios de los que yo esperaba. Marraui en el banquillo, Unagi en el banquillo, Issa Diop en central, que nos ha gustado en el banquillo. El delantero va a ser el Cádiz, va a retrasarse Ibarri. Bueno, más de lo que yo esperaba, la verdad.
5: Se ve, Dani, que rotación, claramente. Yo creo que es una mirada ambiciosa sobre el torneo. Creo que ya no solo quieren quedar primeros en el día de hoy, sino que piensa en tener a sus estrellas, a jugadores importantes frescos en la siguiente ronda, así que me parece interesante lo que hace Wagner hoy.
4: Recordamos el grupo B que hemos cantado en Carrusel Deportivo. Primer turno, Suiza 2, Canadá 1, Bosnia-Herzegovina 3, Qatar 1. Esto hace que Suiza sea primera de grupo. Canadá pierde la localía porque queda en segunda plaza y enfrentaría, si todo va bien, en el tercero a Corea del Sur. Veremos el enfrentamiento de Suiza en calidad primero, y va a meter a Bosnia como una de las mejores terceras. Se clasifican 8 de 12, así que por tanto cae eliminada, se esperaba, con ese punto ante Suiza, yo dando la cara, la selección de Qatar, la selección de Julio Lopetegui, en el canal FIFA Carrusel Deportivo.
6: أول شيء بسم الله الرحمن الرحيم أكيد النتيجة ما كنا نطمح لها توقع حاولنا نعطي كل ما عندنا اليوم في المباراة
4: Con el gran Julio Lopetegui. Nos marchamos directamente porque a esta hora también la selección española se marcha rumbo a Guadalajara para el partido entre el viernes y el sábado a las 2 de la mañana ante Uruguay, Santi Ovalle. Sí, ya estamos también por allí con un estadio absolutamente abarrotado, tanto en Miami, sobre todo en Miami, con la torcida brasileña. Santi Ovalle saliendo ya el equipo rumbo a Guadalajara. Muy buenas.
7: Muy buenas. Justo ahora está saliendo el equipo hacia Guadalajara.

0: vuelo para llegar a la ciudad donde España va a jugar su tercer partido, tercer encuentro, el último del grupo, contra la selección de Uruguay.
1: Bueno, se preparan muchos cambios, Santi, ¿tú qué crees? Venga, júgatela, a ver, dime alguna cosita.
0: Nada, el mismo 11, lo que funciona no se toca, Nico Williams, ya escuchábamos antes a Laporte, que está bien, pero no todavía para entrar de titular, así que lo que ha ido ensayando Luis de la Fuente en estos últimos entrenamientos es con el mismo 11 que le ganó por 4-0 a Arabia Saudí.
1: Antes del viaje ya rumbo para allá, aproximadamente una hora, un abrazo Santi, con Romero, con Hernán, con Marcano, con Meana, con Santi Valle, con Rodenas, estaremos muy pendientes del día, viernes a sábado, España que se va a jugar la primera posición, simplemente con el empate lo tenemos, a no ser que Cabo Verde, que sinceramente no lo creemos, haga más de 4 goles en su partido ante Arabia Saudí. Entrevista exclusiva que podréis leer en la web y también en el diario As ya mañana, Dani Olmo, hablando aquí de Lamine Yamal.
2: Lamine es todo mundial. O sea, al final vosotros lo vais a meter ahí o lo vais a meter, va a ser final, pero para mí Lamine es top, lo demuestra, no solo en los entrenos, sino en los partidos cuando sale al verde, o sea, que ninguna duda.
1: Y esto sobre ganar la segunda estrella, Dani Olmo.
2: Es la hora de, se puede decir, de la segunda estrella. Sí, al final tenemos esa calidad aparte de lo que demostramos en el campo, sino esa calidad humana de personas, de buena gente y luego la relación que tenemos. Es una oportunidad que tenemos, lo sabemos, que podemos depender de nosotros, porque tenemos esa calidad, así que vamos a ver.
1: Todo lo que no sea, entiendo, Bruno, que Dani Olmo no sea titular contra Uruguay, para mí sería una sorpresa.
3: Sí, sería muy raro. Estuvo muy bien en el amistoso previo al Mundial contra la selección de Perú. Yo por eso, y porque también íbamos a jugar, iba a jugar España contra una defensa bastante cerrada, no entendí demasiado que fuera suplente en el primer partido. Reaccionó Luis de la Fuente y a mí me parece que ahora mismo, y hasta que se demuestre lo contrario, es titular.
1: Grupo C, 18 minutos, carrusel deportivo, cuando sea las 12 en España, Escocia, Brasil, Marruecos, Haití. También contaremos desde las 3 en España, en el Estadio Azteca, República Checa, México. México que va a ser primero, así que se espera una rotación masiva del equipo de Javier Aguirre, entre otros con el Memo Ochoa, sexto mundial en la portería, y además desde Monterrey, el Sudáfrica, Corea del Sur. El empate de Corea del Sur le mete segundo. Seguimos, Carrusel Deportivo, el hacer.
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12: Hoy se la juega Brasil, hoy se la juega Marruecos, teóricamente por la primera plaza, pero con la salvedad de que obviamente Escocia también está viva. Es un rival que no sé, Bruno, hasta qué punto crees que le puede dar guerra. Evidentemente, si se le hace bola el partido a Brasil, si no encuentra esa claridad entre líneas, con una buena profundidad, no sé hasta qué punto crees, Bruno, que podría llegar a sufrir la selección.
13: Bueno, como diría Tala, tiene sus armas, ¿no? La selección de Escocia, con el juego directo, con acciones. Es un equipo que corre bastante bien, que cuando roba lo puede hacer en campo rival, en el centro del campo, puede poner a correr a sus futbolistas. Y gente como McTominay, McGinn, a pesar de no ser expresamente delanteros, tiene una muy buena llegada al área. Y creo que si se le va complicando, sobre todo si no ve el panorama claro Brasil desde el principio, le puede hacer partido perfectamente.
12: Pues bueno, por todo lo que sabes, Bruno, ¿cuánto crees que podría jugar hoy Neymar Junior, si es que juega?
13: Yo creo que jugará solo si Brasil lo tiene encaminado, no voy a decir decidido.
12: Muy bien o muy mal, ¿no?
13: Sí, eso es.
12: Pues muy bien o muy mal. Se ve muy bien.
13: No, quiero decir, si tiene que remontar un resultado, podría entrar Neymar. Si tiene un resultado muy, muy a favor, yo creo que entonces seguro que entrará Neymar.
12: Se mira con cara rara y Iturralde.
13: No. Y cuenta, y tú lo que pienses.
14: Es decir, que está porque es por el nombre. Es decir, no merece estar con la selección de Brasil.
13: Bueno, un jugador de talento de Neymar merece prácticamente siempre.
14: El talento, pero, por favor.
12: Su
14: talento.
12: Su doble americano expreso, Iturralde.
14: Gracias, señorita.
12: Y al narrador ya solo daremos, que está en Miami. Con Miguel Martín Talavera, ese Escocia-Brasil. El Marruecos Haití con Joshua Kerrife. Y tú va a pitar en Miami César Ramos, el mexicano. Guillermo Pacheco, también mexicano, estará en el bar. Y en el Mercedes-Benz, el neerlandés Makili Heiler también estará, el neerlandés, en el bar. ¿Qué te parece, pareja?
14: César Ramos, otro que repite, hizo muy buen partido. Es de los árbitros que, si todo le va bien, va a ser de las rondas muy superiores, es decir, va a llegar cuartos de final seguramente. Y Dani Makili, pues igual tenemos una sorpresa y este es el último que pita.
12: Veremos, por cierto, me llama la atención que en el República Checa, México y en Sudáfrica, Corea del Sur, vaya a pitar la doble pareja argentina. Bueno, Falcón Pérez, sí, el argentino, y Facundo Tello va a pitar el partido en Monterrey, en un partido hoy muy muy americano, ¿no?
14: Sí, los dos argentinos, es curioso. Además, ya te digo, es que
12: en Europa también pasó con los ingleses.
14: Sí, dos competiciones, compiten entre ellos, quién es el que va a pasar. Y luego compiten con todos los demás árbitros. Curioso.
12: Sensación para con Alejandro Hernández. ¿Va a seguir evolucionando en el torneo?
14: Vamos a ver si le dan algún partido más. Sí, yo creo que un partidito más, yo creo que le cae.
12: Mañana va a pitar, así ya lo hablaremos, también Katia, la colegiada mexicana, Katia García, que no sé si para ti, respecto al nivel de Frappart en el mundial anterior, y Tori Penso, que no estuvo mal en este, si crees que lo puede hacer bien, realmente bien.
14: En primer lugar, el asistente número 2 va a ser el asistente de Hernández de Naranjo Español, hay que resaltarlo también, que va con Katia. Lo que pasa, a su favor, Katia tiene que viene de la Liga Mexicana. Es decir, en la Liga Mexicana hay que arbitrar mucho. Hay mucho contacto, hay que arbitrar. Por eso te digo que yo creo que en ese nivel de control de partidos va a estar por encima de Frappart y de Tori Penso.
12: Les damos suerte para el partido entre Túnez y Países Bajos, que será el de Katia. Bueno, lo que vemos en la grada, Flaky, es que el equipo marroquí va a estar muy, muy, muy apoyado. Muy buena entrada del equipo marroquí.
15: Está el estadio prácticamente lleno y muchísima camiseta roja, muchísima bandera de Marruecos, mayoría aplastante. También se dejan ver algunos seguidores haitianos, pero la gran mayoría va a estar prácticamente jugando como local aquí en Atlanta la selección de Marruecos, que necesita vivir esa victoria holgada para tratar de alcanzar esa primera posición de este grupo que competirá con Brasil.
12: Van a comentar el Escocia-Brasil Álvaro Benito. Hola Álvaro, ¿qué tal? Muy buenas. Don Francisco en la rueda de Kiko, en el área del larguero. Hola chicos. Además también nuestro Samuel de la Fuente, nuestro haitiano favorito. Hola Samu, ¿qué tal? Muy buenas.
16: Hola, buenas noches.
12: Estoy contigo Samu, que todo el mundial con nosotros. ¿Hoy crees que a la selección de Marruecos se le puede aguantar, o teniendo en cuenta que Marruecos tiene que ganar el partido y superar la barrera de los dos goles que lleva Brasil, hoy es un día complicado en la oficina, Samuel?
16: Hay algo positivo, y es que ya matemáticamente eliminado Haití, pues puede sacar su mejor juego, puede estar menos nerviosa, porque durante el torneo, por ejemplo, ante Brasil, yo creo que la alineación que sacó no es propia de Haití. Haití casi nunca había jugado con ese esquema, estaba un poco desdibujada, y hoy ya vuelve al 4-4-2, encima mete esos delanteros como Wilson Isidor y Eni Joseph, que con unos laterales que juegan tan altos como los de Marruecos, puedes atacar sus espacios, y hay que disfrutar lo que te queda del torneo, porque no sabes cuándo vas a volver, y puede ser muy peligroso una selección que ya no se juega nada como la haitiana.
12: Buena visión, Samu, como siempre. Están a punto de saltar los jugadores de Escocia y de Brasil, también evidentemente de Marcos y de ti. El turno anterior no ha arrancado en hora, hoy si cabe y tú, sería más relevante que comenzaran puntuales, porque teóricamente las favoritas van a jugar a goles, así que hombre, eso sería lo deseable, ¿no?
14: Si no pasa lo único que en el turno anterior, que la segunda parte, el partido de Qatar contra Bosnia, ha tardado 3 minutos y medio en empezar la segunda parte, en diferencia con el primero.
12: Pongamos que Kiko y Álvaro, que han visto una burrada de fútbol, han visto 10 selecciones de Brasil. Álvaro, si hubieras visto 10 selecciones de Brasil, en calidad, ¿cuál sería esta? Del 1 al 10. ¿Dónde pondrías a priori? Luego vamos a ver el desarrollo del torneo. De calidad, ¿cómo lo pondrías? Del 1 al 10.
16: Pues muy cerca de las últimas, seguramente.
12: No, yo también. Ya te lo digo por delante que yo también.
16: No sé si decirte que junto a la del 90, ¿no? Que fue una gran decepción también. Pero no sé, la verdad que esta selección de Brasil, Brasil ya no es el que era, se puede decir, ¿no? Porque antes era una selección que infundía terror y temor, ¿no? Pues sabías que tenían que dar muchas casualidades para poder superarles, ¿no? En un mundial, porque tenía una cantidad de estrellas y una calidad extraordinaria, y que bueno, a un partido pues se les podía ganar, pero sabías que era una tarea muy difícil por la calidad que tenían. Ahora primera línea mundial tienen muy pocos futbolistas, es la realidad.
12: Sí, fíjate que la imagen es súper poderosa, Ronaldinho Gaucho, con la camiseta sin mangas de Brasil que está abajo, se ha pegado un abrazo enorme con Carlo Ancelotti y ha saludado uno a uno en el verde a todos los jugadores de Brasil con ese abrazo definitivo con Neymar. Tiene una fuerza muy grande esa imagen. Laura Martínez por aquí, hola Laura, ¿qué tal? Muy buenas.
17: Claro, que no sé.
12: Digo, no quiero decir yo, porque Brasil seguirá siendo siempre una super solución, no quiero decir que esté en la grada porque han enfocado a Ronaldo Nazario y está abajo Ronaldinho, pero de momento es un equipo que muy ágil, Kiko, no se le ve de momento, ¿eh?
18: Todas las comparaciones cuando salgan esa imagen, ya da igual que sea Brasil, vale, cualquier otro también podría quedar en evidencia con los cracks que tuvo antaño Brasil. Podríamos decir que es una selección, un equipo que no ha jugado de pequeñito en Copacabana, ¿no? No se identifica con el fútbol brasileño, que se viene un alienígena y ven el día de hoy, lo único que usa es la equipación, y más también faltando un jugador que me recuerda al del Barça en la primera temporada, Rafinha, cuando juega con la selección. Única, pues eso, ¿no? Alegría que no podemos llevar, ese sale un rato Neymar y el tema hoy de Vinicius, pero es una selección muy muy plana, y el ejemplo claro cuando yo veo jugar que todavía está Casemiro, con lo que le cuesta el trabajo, la basculación a la hora de tapar, y es el pivote indiscutible ahí en la selección brasileña.
12: Llegan los himnos, van a coincidir en ambos estadios. Miguel Martín Talavera, todo preparado en el Hard Rock de Miami,
19: y los acordes del himno nacional de Escocia.

0: Francia, saltamos el hilo de Marruecos, rematándose ya, atención si suena. Espectacular el apoyo que recibe hoy Marruecos en un partido importante para intentar dar el sorpaso y quedar primeros por delante de Brasil. Llega el momento del himno de la Canariña, Tala.
1: Sí, termina espectacular esa flor de Escocia. La verdad que pelos de punta como lo vive la gente. Ahora tiempo para el himno nacional de Brasil.
0: Preparados, 26 apagados. Himno de Brasil.

0: versión larga, ¿eh? Tal,
1: la versión larga.
0: Pero yo tengo con Laura.
1: Y Carlos Ancelotti, sí, como un brasileño más. Se lo sabe.
2: Se lo ha aprendido.
0: Es verdad que el primer día partió un poquito más timidín con alguna estrofa, pero ahora ya cantando tal a pleno pulmón.
1: Sí, como se aprendió en el Madrid.
0: ¿Dónde
1: va Carleto? La verdad,
0: le gusta cantar, ¿no? Le gusta cantar. En Londres cantaba, en Milán cantaba.
3: Múnich también.
0: Bueno, pues todo preparado. Confirmamos campo lleno, tal.
1: Sí, sí, está hasta arriba, ¿eh? Este Hard Rock de Miami, muchísima gente de Escocia, muchísima también, evidentemente, yo creo que mayoría de Brasil.
0: Y también hasta arriba en Atlanta, Flaky.
3: Sí, sí, son 75.000 prácticamente el aforo oficial, va a estar cerca del lleno si no lo está. Se ha hecho ya la interpretación de los himnos tanto de Marruecos como de Haití. En nada, sorteo de capitanes para que arranque. Veremos si al mismo tiempo que el Brasil Escocia, este Marruecos Haití aquí en Atlanta.
0: Pasamos a el 11 de Brasil.
1: Y el 11 de Brasil con Alisson Becker bajo palos, con Danilo, Marquinhos, Gabriel Magalhães y Douglas Santos. Doble pivote para Bruno Guimarães y para Casemiro. Engancha Paquetá por la derecha, Ryan por izquierda, Vinicius Junior. Arriba Mateus Cunha.
0: Como sale la selección de Steve Clark.
1: Con Angus Gunn bajo palos, defensa de cuatro con Andy Robertson, con Jack Hendry, con McKinney, con Patterson. Doble pivote para McLean y para Ferguson. Estará McGinn en la izquierda, estará Ganondoa en la derecha, engancha Scott McTominay, arriba San Clark para el gol.
0: No son rotaciones masivas, pero sí muchos cambios en la selección de Marruecos. Flaky,
3: que sale con Yassine Bourou bajo palos, línea de cuatro en defensa con Salah Eddin, Riyad Halali, Hakimi, doble pivote por delante con el Ainawi y Amrabat. Arriba banda izquierda para Janus, banda derecha Brahim, media punta de Saibari con el Kaabi, referencia ofensiva, y por parte de Haití Garrido, Placid bajo palos, línea de cuatro con experiencia del Cuba, Abe y Duverne en defensa, Providence y Casimir en bandas con Jean-Jacques y Bellegarde mezclando dentro, y hoy doble delantero con Lenny Joseph y Isidor como referencias arriba.
0: Un puntito rápido mientras se da el sorteo de capitanes en ambos estadios, a Makili con a Rafa Kimi, también con el superportero de Haití, que es uno de los que más nos ha gustado, exactamente igual que en el Escocia-Brasil. Bruno, si te la tuvieras que jugar, evidentemente no tiene ningún tipo de trascendencia para México el partido contra la República Checa y ese Sudáfrica-Corea del Sur, que con el puntito del equipo asiático ya se meten como segundos, como de los partidos.
3: Bueno, creo que
0: ahí lo va a meter de todo, ¿no?
3: Sí, aquí le va a meter mucha rotación, pero aún así veo a México favorita para al menos sacar un punto. Y lo que dices, al final Corea ha competido bien. El primer partido contra la República Checa me gustó y creo que el empate lo puede rascar.
0: Sería un Corea-Canadá, que no estaría mal, como uno de los primeros 16avos que podría cerrarse. Pues son las 12 en punto, son las 5 de la tarde en Dallas. Hasta ahora deberían comenzar los partidos, pero creo, Tala, que de momento no lo va a hacer.
1: No lo va a hacer, está con retraso, está juntándose en torno a su capitana Marquinhos, la selección brasileña también, en torno al banquillo caminaban los jugadores de Steve Clark, por lo tanto va a ir con un poquito de demora. Todavía no hay fútbol en Miami.
0: Un poco lo serán en Atlanta, Flaky.
3: No, de última arenga de los jugadores de Haití, también hicieron la suya los de Marruecos. No sé si, a diferencia de lo que pasó en la jornada matinal, sí que se va a respetar más lo que pedía Iturralde, que en una jornada en la que además depende mucho del gol a verás entre Brasil y Marruecos, arranquen a la vez. De momento todavía no comienza aquí en Atlanta este Marruecos Haití, aunque no tardarán a hacerlo.
0: No sé tú si habrán pactado hacerlo, hay uno, por ejemplo, o hay dos.
4: Bueno, que hagan lo que sea, que lo pacten a qué hora sea, pero que sea a la vez.
0: Va a ser ahora, yo creo que va a ser ahora, ya todos en torno a la parcela ancha, todo preparado, cuenta atrás, sonó a puntito tal a ese Escocia Brasil.
1: A puntito de arrancar el partido en Miami, todavía no lo hace.
0: Lo hacen coordinados, Flaky.
3: Ha comenzado justo ahora el partido, 5 segundos de juego. Ya la tiene Marruecos en defensa, partido y balón en juego en Atlanta, Marruecos 0, Haití 0.
0: Pues es una chapuza, porque todavía no ha comenzado en Miami. Y en un grupo en el que te lo vas a jugar teóricamente a goles, en fin, en marcha. Dale.
1: Sí, lo ha hecho con un decalaje respecto a Flaky de unos 15 segundos. La pelota la pone Escocia, balón de Gunn arriba buscando el poderío por arriba del equipo escocés. Ya hay fútbol en Miami, mueve la pelota Brasil. Se va por banda izquierda, Dini puede ser la primera. Le frenó perfecto Nathan Patterson. Habrá pelota en saque de banda para la selección de Escocia.
0: Intenta el primer ataque en Marruecos, Flaky.
3: Sí, recupera bien Saibari, una de las sensaciones de este arranque. Dos goles ya en lo que llevamos de Mundial. Balón para Raf, cambia de derecha a izquierda buscando a Salah Eddin, que recibe en perfil izquierdo tocando ahí la selección de Marruecos buscando la primera palizada ofensiva. El balón para intentar cruzar en ir hacia el centro del campo, le viene a buscar el Ainaoui, toca para Amrabat, el jugador del Betis, atrás para Aglal. Empieza a dominar el partido en este primer minuto de juego la selección de Marruecos.
0: Ya se queja Tala de un primer golpe.
5: Sí, un golpe de Luis Ferguson, pero como dice Itu, el mexicano no se casa con nadie, y César Ramos le ha dicho que vale, que muy bien, pero que arriba.
0: Escocia, ¿eh?
5: Sí, Molina la pelota, Makin con recorrido, le pone a su capitán Andy Robertson, la quiere cruzar, ha tenido que corregir, aunque el rechazo le cae de nuevo a Makin, que está en todo, el pelota atrás, tocando sin problema de nuevo Ferguson, apoyándose en la zona ancha, le dice McLean que siga ahí con la pelota, va a jugar para Robertson, Robertson le quiere poner el corazón del área, estaba cargado, con McTominay y con Shankland, la pelota, uy, que choque de cabeza con cabeza, se queja por lo menos Ferguson. Vamos a ver lo que hay.
0: Pero que Mateus Cunha no pita él.
4: Claro, bueno, se lo estaba dejando seguir.
0: El que pita es el colegiado César Ramos, que si primero opta por seguir, viene Mateus Cunha, porque tiene que condicionar la versión. Vale el colegiado, si no quieres parar no lo pares, pero no porque un jugador te venga a apretar vas a pararlo. Así, ojo Marruecos, aquí.
3: Sí, que empieza a tocar, empieza a centrifugar ahí con muchos cambios de posición de sus futbolistas. La viene a buscar a Raf pegadito en el calma, anda derecha, intenta presionarle el dorsal 8 experiencia. Balón para Amrabat, Amrabat en el círculo central, tocando Marruecos, que busca el primer balón para el desmarque del Cabi. Le va a botar demasiado, se pierde por línea de fondo. Aplaude el Cabi, el pase de su compañero, el Ainaoui, se perdió, es balón para Haití, 2.5 de juego.
0: Viado de Ibirgan ahí, refrescándose, ¿no, Laura?
2: Es un punto de vino, ¿no? Ahí en Miami, buena figura aquí en el palco, ¿eh?
0: Sí, parecía, ¿no? Pataneo, estaba viendo patanera, sí, como debe ser. David Beckham no es tan guapo como el Ponce, pero estaba viendo seguro.
5: Juega Brasil. Sí, a la izquierda, la pelota de Lucas Santos, la quiere poner para Vini, Vini Latina, tocando para Lucas Paquetá. El taconazo se queda en nada, vuelve a recuperar Escocia. Es Scott McTominay, la deja el de Nápoles atrás, pareja de centrales, que bien lo ha hecho Makina, jugando para su portero Angus Gunn, va a jugar hacia el otro perfil, perfil izquierdo, ahí aparece el capi Andy Robertson, jugando la pelota de nuevo para McGinn, McGinn con campo, con recorrido, de momento Brasil no aprieta, de salida, bastante contemplativo, deja recibir esa línea de tres por delante de los medios centros, sobre todo McGinn, la pelota atrás, zona de centrada de nuevo para Jack Hendry, apertura, banda derecha, tocando, saliendo de la cueva el equipo de Steve Clark, ahí está con recorrido Hendry, dejando la pelota, McTominay atrás, Patterson, tocando de nuevo para Hendry, ahí está Brasil, espera, continúa jugando el equipo escocés, de nuevo la pelota para su capitán Andy Robertson, que es uno de los dos apercibidos que tiene Escocia, tanto McLean como Robertson, digo en el 11, si miran tarjeta amarilla se perderían el siguiente partido, también dos en el 11 tiene Brasil, Casemiro y Douglas Santos.
0: La verdad es que Brasil, Kiko, podrá ganar o no el Mundial, pero desde luego presionando no es el PSG de Luis Enrique, ¿eh? O sea, le importa un bledo estar 5 minutos detrás de la bola esperando un bloque medio bajo y se acabó, ¿eh? Le da igual.
6: El otro día lo veíamos con Argentina, ¿no? Que no te arrolla pero te gana, y son equipos que está esperando. Yo veo ahí a Vinicius, que está jugando casi en el sitio, ¿no? No juega en banda, juega al lado de Mateus Cunha, y no llega a jugar de este mechero, está jugando casi con un 4-4-2, muchas veces en rombo que se pone Paquetá, pero es defensivamente, cierra mucho por dentro Dani, ya te digo, no te arrolla, no te presiona, pero con la calidad que atesoran arriba te la pueden liar en cualquier momento.
0: Sale Brasil.
5: Sí, porque se ha equivocado Andy Robertson. Había dejado la pelota atrás. Mano arriba del capitán. Le había caído el balón a Bruno Guimaraes, que tampoco era el mejor socio para llegar con profundidad. La pelota la embolsó Angus Gunn.
0: De momento sin demasiada profundidad la selección de Marruecos, que le cuesta darle velocidad a la bola, Flaky.
3: Sí, lo intenta Raf, es verdad. Ahora sí que encuentran más pradera por delante. Balón para que corra, lo intenta al menos la selección marroquí. Apertura para el Cabin, banda derecha, tocando por dentro. Por ahí entra Raf para buscar el pase a la banda izquierda. Va a venir el primer disparo del partido. Buen quiebre, encara el guardameta por el pase atrás. Balón rechazado, lo busca el Ainaoui. El rechace sigue siendo para Marruecos. Intenta progresar por banda izquierda. Conduce el balón al tocando en el perfil para buscar el centro. Va a buscarlo en el punto de penalti, el despeje es defensivo. Ahora sí que Marruecos aceleró y pisó por primera vez área, eso sí, no logró rematar buscando portería.
0: La magia que tiene Saibari, Bruno, reconozco que me apetece verle detrás de un punta como el Cavi, que le va a despejar mucho curro, es más rematador. Vamos a ver qué tal se mueve entre líneas, ¿no? Como segunda punta.
4: Sí, como ha jugado prácticamente toda la temporada en el PSV, también algo caído a banda izquierda en según qué ocasiones. Para mí su posición
7: ideal, aunque es verdad que hoy no va a tener mucho espacio.
0: Pues ahora Idriss Blackie.
3: Sí, buena acción de Providence, lo veías tocando para la posición de Joseph, la va a perder, pero es falta y puede ser peligrosa. La protesta en Rabat, la señaló Makili, la falta sobre Lenny Joseph puede ser buena para que pruebe disparo a portería la selección de Haití.
0: Samu, ¿cómo lo ves? ¿Quién la puede pegar desde ahí? ¿O es una locura? ¿Van a abrir la banda o la van a pegar a puerta?
6: Yo buscaría el centro. Además, para mí necesitas ahora mismo una posesión larga, porque Marruecos es un equipo que sale muy bien con el balón, que te acuda mucho en área propia, y Haití, si sigue así, creo que va a acabar sufriendo mucho.
0: El gran Samu de la Fuente, es haitiano, acompañándonos como siempre en el Mundial. Lujo, ojo la falta, Flaky.
3: Le va a pegar Delegarte, el dorsal 10, sitúa la barrera, la muralla, Yassine Bono. La barrera va a quedar prácticamente en la media luna, es un pelín lejana, prácticamente centradita respecto al marco de la portería de Marruecos. Tres jugadores en la barrera. El balón para que lo pueda ver, Yassine Bono no carga mucho la muralla. Le va a pegar Delegar, intuye que buscando portería, aunque habla con sus compañeros para buscar quizá alguna otra cosa, porque el balón está lejano. Ahí va Delegar, con la portería, con todo. No necesita presionar. Ha estado 3 minutos para pasar la divisoria, pero te penalizas y fallas. ¡Qué error! Tremendamente grosero de Scott Makina, sacando la pelota en defensa el central escocés. Después del toque de Gan Makina, que no sé lo que hace, la quiere dar, pero le presiona bien Rayan, le roba la cartera y la tiene que empujar Vinicius. Error morrocotudo del equipo de Clark. Ya gana el de Carleto. De momento en Miami, Escocia 0, Brasil 1.
0: Tal cual lo narra Tala. Makina, no sabemos muy bien lo que hace, se duerme, se perfila mal con la zurda. Rayan aprieta al jugador del Bournemouth y se la entrega a Vinicius, que luego tiene esa pericia también Álvaro de, bueno, le sale a Nusgan intentando tapar como puede, con mucha tranquilidad, la boca puerta vacía, pero es un error catastrófico de la zaga de Escocia, Álvaro.
8: Sí, total, total. Bueno, es cierto que le tapan la línea de pase, que eso lo hace bien el jugador que presiona, Rayan, pero obviamente tienes que tener muchos más recursos ahí, ¿no? Un despeje hacia el centro, jugar otra vez con el portero, porque además la presión no estaba siendo ni agresiva. O sea, digamos que ha sido tapando línea de pase más para condicionar ese inicio, y luego Vini, lo que tú dices, tiene la tranquilidad, ¿no? De no precipitarse y rematar al primer contacto, que también hubiese sido una posible solución, pero se limpia el portero y remata a placer.
0: Se apunta a la carrera de la bota de oro, evidentemente lejos todavía de los 5 de lo Messi, pero Vinicius Junior, que está con 3 goles, este tanto libera aún más la posibilidad de que Brasil, Escorial, acabe primera de grupo.
7: Sí, salvo que Marruecos le gane 3-0 a Haití, son las cuentas ahora mismo del equipo norteafricano. Si Marruecos le gana 3-0 a Haití, se pondría primera de grupo, y recordamos que el segundo de este grupo presumiblemente se enfrentará a Países Bajos. Ahora mismo sería Países Bajos, Marruecos y Brasil, Japón.
0: ¡Ojo Haití, Flaky!
3: ¡Ojo gol de Haití!
0: Futbolista nacido en el año Unil perteneciente a un equipo histórico, el húngaro Ferencváros consigue el tanto. Dani, yo sé que supone, Samu, este gol para tu país, este momento tan histórico.
9: Pues supone un gol histórico, un momento precioso para Haití, o sea, un gol en una Copa del Mundo es algo inimaginable hace unos años, y es que es un sueño, o sea, Denis Joseph acaba de llevar todos los corazones de Haití en sus botas, o sea, es un momento increíble para el país.
0: Es buen momento para recordar lo que hemos dicho durante todo el Mundial. Es una selección que durante 5 años no ha podido pisar su territorio. Es un país que sufrió una desgracia natural terrible, pero terrible. Hace 16 años un terremoto del que nunca se recuperó. El asesinato también del joven presidente en el año 2016. Y un país que vive sumido en el absoluto caos, dominado por los señores de la guerra, por bandas absolutamente criminales que someten al caos a la inocente población. Aproximadamente se calcula que la mitad de la población está en riesgo de enfermar por falta de alimentos mínimamente saludables. Es un país, uno de los países más pobres del mundo, y sinceramente, independientemente de lo que pase en el Mundial, nos alegramos mucho de que este tanto signifique algo bonito para Haití. Sin ninguna duda, la ha tenido inmediatamente Marruecos para el empate. Flaky,
3: sí, un remate, un centro, chute el cabe y pone bien la mano el portero Placid, la envía a la esquina. Pues está ganándole Haití, su momento histórico, minutos históricos para este país, con el gol de Denis Joseph, que pone por delante la selección de Haití, saca el córner rápido. Marruecos la tiene Brahim para Achraf Hakimi, en el vértice del área, pone el centro, lo taponan bien, 12 y medio, Marruecos 0, Haití 1.
0: No lo diremos uno mucho, pero sí por lo menos una vez, para la gente que no esté viendo el partido, si el remate de Denis Joseph no pega la espalda de Bonu, seguramente va fuera, ¿eh?
10: Pero sí, bueno. El recurso técnico es muy bueno, yo creo que es lo que pedía la acción.
3: Ojo, Marruecos, perdona Bruno, el pase atrás, el remate, pues la acaba de cerrar Saibari, la jugada del Canús con el pase atrás, libre de marca, remata Saibari, muy desviado, la tuvo para el empate, 11 marroquí.
0: Seguramente se le quedó atrás, Bruno, decía
10: eso, que era un remate difícil, pero que se iba fuera y ha tenido un pelín de suerte, pero vale, igual para Haití.
0: Pues es una sorpresa tremenda que Marruecos esté cayendo ante Haití. Evidentemente ahora tiene que hacer muchos más goles, debería hacer 4 para igualar la situación de Brasil y discutir la primera plaza. Brasil, que está ahora en esta fase, está dominando más el partido.
11: Sí, pero con un ritmo
0: así,
11: fino, da la sensación de que o mucho tiene que cambiar el equipo de Carlo Ancelotti y crecer en ese torneo, o con las selecciones que hemos visto, con las Francia, Inglaterra, el nivel que dio España en el segundo partido y demás, con lo que está haciendo hoy, con lo que hizo el día de Marruecos, y si me apuras, el día de Haití, que fue el partido más fácil, no le va a dar, ¿eh? Ahora ha tenido una buena ocasión, ha estado a punto de llegar a un balón en profundidad, Bengan Undoak, pero se crució Gabriel Magallanes para negarle que se quedara justo delante de Alison Becker. Va a poner la pelota en juego Escocia, lo hace de nuevo tocando Angus Gunn, la quiere poner arriba, buscando a McGinn, que es el hombre que de momento lo tiene más claro, la pelota atrás, tocando el balón para que lo mueva Lucas Paquetá. Ahí estaba incrustándose Mateus Cunha, continúa Lucas Paquetá. A su lado Casemiro, prefiere jugar a la izquierda, la pelota para Douglas Santos, tocando el jugador del Zenit de San Petersburgo, la pelota de nuevo para Paquetá. Paquetá tocando para Magallanes para Marquinhos.
0: Segundo de esquina para Marruecos, Flaky.
3: Sí, que busca el gol del empate, resetear ese gol histórico de Haití. La va a poner a Graf desde el perfil izquierdo. Todo Haití defendiendo. 0-1 está ganando la selección haitiana a Marruecos. La pone a Graf, balón frontal de la pequeña. El remate, segundo palo. Despeja bien antes de que pudiera rematar el Cavi. Insiste Marruecos, la tiene Brahim. Va a poner el centro, buenísimo punto de penalti. Se impone por arriba el guardameta Placid, que embolsa el balón. Y aguanta Verani, que viene la contra de Haití. Que está crecida la selección caribeña intentando progresar. Ahí se frena Casimir. La tiene ya Haití en zona defensiva.
0: Y quítale bailado Haití, que está sorprendiendo a la selección de Marruecos por 0-1. Y sinceramente, Kiko, insistimos en lo mismo, que quizá esto evolucione de otra forma, pero es difícil imaginar que Brasil pueda someter, no sé, a selecciones como Francia, Inglaterra, lo que estaba España.
10: Yo no sé el tiempo que Rafinha, Dani, no sé, yo la lesión, si va a poder seguir jugando el Mundial, si en caso de octavo, no sé la lesión, ¿no? Porque me parece que es un jugador que te puede marcar, ¿no? La diferencia. Es un equipo que medianamente te juega al clan, que es sólido, y cuando coge la pelota Paquetá y Vinicius, pues son jugadores de otra época, y se nota la calidad y el talento. Lo que pasa cuando hablamos de Brasil, se te viene a la mente, oye, que va a campeonar o algo, y lo vemos difícil con selecciones como las que ha dicho antes Tala, ¿no? Pero ya te digo, estoy yo a expensa de haberlo de Rafinha, que es que desconozco
8: si pasa el corro. Yo creo que esto cambia cuando ya puedes jugar a no perder. Te voy a explicar, cuando esto ya pasa eliminatorias a un partido,
9: es un partido, es un equipo que le cuesta proponer, está claro, y le van a costar mucho más los partidos.
10: Ecuador es una de esas selecciones, Alvarito,
9: efectivamente, cuando tiene que Ecuador si juega a no perder contra quien sea, no igual Inglaterra,
10: susto,
9: se lo va a poner difícil a quien sea. Yo creo que Brasil va a ser ese tipo de equipo que va a jugar contra Francia, Inglaterra, quien sea, ¿no? de los más favoritos, y se lo va a poner duro un partido porque no va a tener que proponer, puede esperar y correr. Otra cosa es que le toque un partido como el de hoy, que incluso yendo ganando Escocia, donde se pone en bloque medio, le cuesta un montón pasar líneas. Pero es que es lo que tienen los mundiales, que luego te puedes permitir jugar a no perder, porque en una eliminatoria como son Champions a dos partidos, te cuesta más esconderte 180 minutos, cuesta más que el equipo que es superior no tenga dos días malos. Pero tú tienes un día atascado, aunque sea superior a Brasil, ellos defienden bien. Bueno, por eso digo que luego el mundial es tan impredecible que equipos, la diferencia entre los equipos es muy pequeña. Lo estamos viendo en esta primera fase, ¿no? Todavía algunas sorpresas que no imaginábamos. Yo creo que es un equipo, obviamente, que para mí un escalón o dos escalones por debajo de los favoritos, pero que luego va a ser un hueso a un partido.
12: Damos por hecho que Casemiro, Bruno, va a acabar en Inter de Miami, ¿o qué?
13: Sí, parece que está todo bastante terminado. Él tomó la decisión de irse de Inglaterra, de irse del fútbol de élite ya hace un tiempo y buscar una experiencia en una liga, vamos a decir, menor, y parece que tiene la decisión tomada y que jugará con Messi.
12: Flaky, problemas físicos, pero se recupera el jugador haitiano.
10: Sí, Haití muy intensa, buena presión. Es verdad que Marruecos evidentemente tiene calidad para llegar a portería, como hemos visto en esa acción, sobre todo la de Saibari, pero sigue por delante del marcador la selección de Haití, que ya en el Mundial 74 se puso por los momentos por delante de Italia. Fue el momento más histórico del fútbol haitiano, pues hoy también viviendo esa sensación, en este caso por delante de Marruecos. El balón es para la selección de Marroquí, que intenta reaccionar, pero sigue perdiendo. Estamos en el 18 de partido, aún así seguiría siendo segunda de grupo Marruecos con este 0-1.
1: Vuelve Brasil, Dala.
14: Sí, lo intentaba por derecha, el rechace cae al otro perfil, la pelota va a caer para Vini, lateral del área, continúa Vini, se mete para adentro, que viene corregido Nathan Patterson, que la verdad que es un jugador bastante sólido en esa banda y que físicamente puede aguantar los envites.
12: Que es para la Leti, por ejemplo, envite,
14: no,
12: Marcos el año que viene, ¿o no?
14: No, hombre, no, ahí está Marcos Llorente.
12: Bueno, vale, pero está dando relevo.
14: Marcos Llorente, yo creo.
12: ¿Está Daniel Muñoz, el lateral de Colombia para el Atlético, si sale Nahuel Molina?
14: Lateral derecho, no.
13: A mí sí me gusta.
14: A mí sí me gusta.
13: Que Molina es, ¿eh?
14: Porque tiene ya 40 palos, Daniel Muñoz. A mí Molina, sinceramente, creo que no, que se le ha hecho bola el Atlético de Madrid, pero creo que no.
13: ¿Crees que pasa mejor de Molina desde el
14: pero me lo ha hecho mal, pero por ejemplo el último tramo de esta temporada, cuando ha tenido que jugar, lo ha hecho bien.
12: Bajadores, ahí va Brasil.
1: Ahí está la pelota, al punto del penalti, intento de remate de cabeza, le va a caer Lucas Paquetá, la tira al cielo de Miami. Ahí falta, yo creo, clara, de Gabriel Magallanes, no pita nada, quiere salir la pelota, el balón va a quedar para que la pelea Ganon Doak, tiene que jugar atrás, la pelota para McGinn de nuevo para Ganon Doak, le va a apretar, lo hace perfecto, que bien lo ha hecho, que bien ha salido el chaval de el Bournemouth. La pelota va a quedar para Scott McTominay, a punto de perder la pelota, están agarrando de la camiseta, no pita nada el mexicano, sale a la contra ahora por el otro perfil, Vini por la parte derecha, continúa Vinicius Junior, ahí está, le quiere pegar, se quiso buscar con el exterior de la pierna derecha, muy desviado. Habrá balón en saque de puerta para Escocia.
12: Roberto Carlos con un buen movileto, está ahí Rivaldo, han enfocado
2: a Falco,
12: sí,
2: han enfocado también estaba Cafú, por ejemplo,
12: han enfocado a uno de los mejores centrales que ha habido nunca Marruecos, que
2: Ronaldo también está,
12: cuidado, cuidado, que está Rayán con algún problema, no creo que sea relevante. Decías, Laura,
2: no, que la lesión de Rafinha, que decía Kiko, es que se ha dado muy poca información, le hicieron una resonancia, era isquiotibial desde la pierna derecha, pero no dijeron el grado y dijeron que se perdía Escocia y que los más optimistas decían cuartos, octavos, pero muy
14: buscando un poco, perdona Flaky, buscando un poco de los compañeros de Brasil que están cubriendo el partido, dicen que se ha quedado pues porque Rafinha es importante, pero de ahí a que vaya a volver a jugar lo ponen muy en entredicho.
12: Cinco lesiones esta temporada,
2: claro, en esa pierna también,
13: ¿no? Además de eso, es que hay unas declaraciones, un post, creo que es en redes sociales, de Rafinha diciendo me quedo con el equipo. Sí, dice, cuando dice me quedo con el equipo es porque ya prevé que se queda, apoyar más que
2: a
13: de
2: Sí,
0: igual es una pena. Ojo al robo de Marruecos, Flaky.
3: Sí, se va por banda derecha, se ganó por el centro, hacia el otro lado se precipitó, el balón sigue vivo, lo tocó de cabeza, no puede dirigirlo donde quería el Ainaoui, y es balón para Placid, el guardameta de Haití.
0: Samu, lleváis 20 minutos muy buenos, viendo muy poco, teniendo posesión larga, el gol, muy bien, muy bien.
9: Es que hoy estamos viendo la versión de Haití que hemos visto pues en las clasificatorias, un Haití que mueve mucho en el centro del campo, que está pudiendo recuperar balones, poner incómoda a Marruecos, y la verdad que es un gusto que por lo menos el último partido del capitán, que es Placid, hoy pues haya sido de esta índole y hayas conseguido un gol en un mundial 52 años después.
0: O sea, que ya es el último partido, decías, de Placid.
9: Es el último partido, anuncia esta semana que se retira de la selección tras ser héroe, yo creo que durante todas estas generaciones de Haití.
0: Desde el 88
9: años.
0: Eso es. Pues buen portero, Buen portero, es un portero sólido, da la sensación de que es líder además de la zaga, con ascendencia, en fin, 0-1. Está ganando la selección de Haití. Obviamente Marruecos se tendría que olvidar ahora mismo de luchar por el liderato. Enseguida también el descanso, iremos con las posibles combinaciones, aunque todavía insistimos que es muy complicado. Ojo Marruecos, aquí.
3: Sí, el centro de Saibari se envenena, rechace de Cabe. Agraf la baja bien al tapete para intentar darle carrete a la jugada. Toca atrás para tener un poquito más de aire con el Ainaoui. El balón lo tiene.
0: ¡Uy, Salah! ¡No lo creo! ¡Gol de Brasil! ¡El mismo!
3: ¡No lo creo! ¡Gol de Brasil! ¡Gol de Brasil! ¡Gol de Brasil! ¡Gol!
0: Si no sabes jugar, ¿para qué te metes? Madre mía, el error. Y ha sido honesto Vinicius, que quería el gol, y tú, porque si en lugar de avanzar va al suelo, roja.
4: Claro, sí, entonces sí que le meten en un problema gordo.
0: Bueno, pues ha optado por el gol, y atención, Messi 5 goles, Mbappé 4, Erling Haaland 4, Vinicius 4. Aprovechando Bruno muy bien, una presión, digamos. A ver, el error vuelve a ser de juvenil, pero es verdad que selecciona bien la presión Vinicius, que simplemente acompaña. Balbar, cuidado con Balbar, Balbar.
4: A ver,
0: sí, yo sé que va a chocar.
4: Falta de Vinicius.
0: El contacto de Vinicius ante abajo.
4: Le da abajo,
0: muy leve. Para mí muy leve, Pero le da.
13: El penalti no lo pita.
4: Sí. A ver. Ah, nada. Sí, bueno, sí, se tropieza. Bueno, que la sangre ahí, hay que decir. No puede contactar con el balón porque le ha tocado la pierna.
0: Sí,
4: derecha.
0: Pierna izquierda con derecha.
4: Yo creo que va a dar gol,
0: Hombre, no. Yo creo que antes, pero antes de posarla, antes de posarla hay un ligero toque.
13: Yo creo que pisa antes Vinicius.
0: Yo creo que antes de pisar ligeramente.
4: Yo creo que no puede tocar el balón y tú porque le ha dado en la pierna.
0: No, pero
4: yo
0: antes de posar, pues, a ver qué dice. No tiene activado el micro.
15: Cancel the goal is final decision.
4: Al final el toque, por muy sutil que sea, impide que esa pierna derecha tenga el contacto hacia el balón y pueda darse al final.
0: Y tú, para mí estas jugadas, hemos hablado muchas veces, y tú, son de las más difíciles de arbitrar.
4: Correcto.
0: Porque en realidad el espacio está ahí. O sea, tú vas a impulsar la pierna para golpear el balón, pero es que Vinicius ha puesto la pierna antes.
13: Eso es lo que decía yo.
0: Sí, claro.
13: A mí la pone antes.
0: Claro, este mira. La pone antes, bueno, le da un toque leve en la espinilla antes.
13: La cosa es lo que dice Álvaro, es decir, ¿quién pone antes la pierna para ganar los espacios?
0: Es que antes de salir, impide que el chaval pueda tocar y
4: impide, hombre.
13: Esta jugada la hemos discutido muchas veces. Es verdad que pone la pierna, pero no pone la pierna Vinicius para disputar el balón, pone la pierna para ganar un espacio, pero no está intentando ganar el balón. Es que en el fútbol, como en todos los deportes, el espacio no es de nadie, el espacio te lo ganas tú, y si tú ganas antes el espacio, si a ti te golpean,
7: el espacio es tuyo.
12: Bueno, el caso es que Hendry imagina que se lo hagan ver porque vamos, no cabe la
10: Escocia, Dani,
2: Escocia.
12: Sí. Es que estamos acostumbrados a Escocia, una pelota, no hablo Fernando Hierro, pero una pelota bien orientada, un Che Adams o Sackland que la pueda bajar, que con una incorporación de...
10: Claro, es que claro, de Escocia le pega el roneo, Escocesa, un pelotazo, segunda jugada, para eso viene a Shankla, que es la parte de arriba, ¿no? McTominay también, segunda jugada, tiene gente que está preparado, pero es que no le pega el roneo a los defensas, o al menos a los antiguos defensas de Escocia, eran Greek o McKinnon, pero los dos han intentado jugar. El primer gol es que se perfila horroroso, es zurdo, se perfila para la derecha y después quiere seguir golpeando con la izquierda, lo que le facilita la presión al rival. La verdad que ahora me imagino que en estos minutos de hidratación el entrenador cogerá parte a los centrales y me dice, ¿me estáis vacilando o qué es lo que se haya cita?
7: Ojo a la carrera maradoniana de Saibari, que ha estado a punto de salir de Flaky.
3: Ha recuperado en campo propio, ha ido sorteando rivales, al final ha caído en el área, no pasó nada, ahora hay una entrada dura de Amrabat, dice que limpia el colegiado sobre la posición de Expedien, si es balón en banda, ya se hizo la pausa de hidratación aquí, 27 de partido, sigue este histórico Marruecos 0 Haití 1 en Atlanta.
4: Os voy a poner en una jugada similar, que pasa muchísimo en el fútbol y cada vez más, es la jugada que el defensor va a despejar, pero el delantero se pone por delante, le gana el espacio y despeja en la pierna.
12: Sí, sí.
4: Y ahí todos decimos que es penalti.
12: Sí, está claro que si llega, que si toca ligeramente Vinicius antes de apoyar la pierna,
7: es que le toca abajo,
12: apoyar la pierna un poco más.
7: Es que le dan la espinilla, es que estáis hablando de espacio. Sí, pero hay un toque antes. Hay un toque en la espinilla.
4: En ningún caso es de bar. Bueno, aquí va a ser más intrusivo, yo lo puedo ver porque no ve la falta, pero es que es muy complicado.
12: Mira, lo discute ahora Vinicius con el colegiado. Castellano, obviamente, porque
4: acepta los dos.
12: Se entiende que
7: no,
12: a Ramos.
7: No acepta. No acepta porque estás hablando de espacio. Le dan la espinilla y hay un contacto antes del espacio.
4: A ver,
7: al revés, tala. Pero si le impide dejar la pelota.
4: Tala, el obvio. El que no acepta el criterio del contrario es obvio,
7: No, si yo tu explicación del espacio la compro. Vale, la compro y como debajo. Yo lo que digo
4: son 15 días.
7: Yo lo que digo es que estáis hablando de una jugada en la que estoy contigo 100%, pero que simplemente no se ha dado esa jugada, porque no ha sido una cosa de espacio, ha sido que le da primero en la espinilla,
4: vale,
7: y por eso no puedo decir
4: si lo ves así,
10: no muere ninguno, Laura.
7: Yo con Itu,
9: ese toque en la espinilla es lo que le ha hecho. Creo que la ha salvado, pero vamos, ya está. La ha perdonado un poco la vida, porque
12: el caso es que
4: Alvarito,
7: bueno, de hecho ya Hendry, Álvaro, es que ni ha protestado.
4: Eso te iba a decir. Tú fíjate qué falta ha sido, que al que supuestamente se le han hecho, que acaba en gol, ni protesta para disimular su error.
10: Y tú que estás cerca, dile a Shankla que se va harta de tocar la pelota ahora de cabeza, que esté preparado, que
12: mira, por ejemplo, en esa, de esquina para Escocia.
7: Sí, desde el perfil izquierdo lo has intentado, pues seguramente con el globo que se había cogido Steve Clark, después del segundo gol, habrá dicho que ya se acabó eso de tocar atrás en el área. Ahí está, lo va a poner a pelota parada, la verdad que tiene buenos argumentos ahí el equipo escocés, la pelota tocadita, segundo palo, lo va a sacar Gabriel Magallanes, en zona de rechazo, le va a caer de nuevo, la tocaba Gannon Doak, la pelota para McGinn, qué buena pelota de McGinn, el remate, no te creo, había rematado solo, creo que ha sido otra vez Hendry, pero no ha dirigido el remate hacia la portería.
3: Solo remata, que para donde fue Sid, el rechace, pues para ser su último partido está en plena forma el guardameta, el primer remate al espacio, como irrumpe desde la nada Agraf con toda, remate de zurda, la saque con los pies y el rechace de Alcami obliga a la segunda intervención, ojo el córner que lo saca ya Marruecos, pues Clasí también colaborando a que siga Haití haciendo historia con esta doble intervención.
12: Vamos, nos podemos desaparecer, verdad que parece un poco pesadote, que le va a costar, pero el tío ha tenido el reflejo y la
3: pelota. Ojo, el balón para el Cami, solo remata, yo creo que era fuera de juego, sí, lo señala, no valía.
12: Es una muy buena intervención Samu abajo, ¿eh?
6: Es que este
12: muy
6: bueno. Este tipo de jugador que aunque parezca pesado, luego tiene una agilidad increíble. O sea, simple así no estaríamos aquí. Si la gente quiere ver buenos partidos suyos, que se ponga el partido que hizo contra Costa Rica, porque es una exhibición de paradas, sobre todo poniéndose abajo. O sea, es un portero de garantías.
12: Sí, sí, la primera la saca con la rodilla derecha y luego cuando parece que está vencido va abajo y la saca muy a ras, ¿eh? Una buena oportunidad para Marruecos, que está cayendo sorpresivamente ante la selección de Haití. Estamos en la primera media hora. Está ganando la selección de Brasil 1-0. Gol de Vinicius, al que le han anulado otro con cierta polémica. Debatible sobre lo que ha pasado, sobre si tiene que intervenir o no el VAR, pero bueno, en cualquier caso, 1-0. Juega Escocia, Tala.
11: Sí, por medio de Jack Hendry, que ha vuelto a jugar con el portero. Continúa Hendry, se para, mira por detrás, porque se había quedado Vinicius descolgado y ahora ya nos decía. El balón va a quedar para Nathan Patterson, tocando la pelota Patterson de nuevo ya para Hendry. Hendry la quiere rifar arriba, la va a poner Ganon Doak, se va a pelota McTominay. McTominay tocando hacia el centro, ahí está peleando. Buena descarga, banda izquierda, pelota para McGinn, continúa McGinn, luego la ha recorrido. Robertson la quiere poner, reclama penalti, pero bueno, ha reclamado un penalti y luego le ha dicho a Danilo que nada de nada.
3: Le ha mirado a Danilo y le ha dado vergüenza.
11: Habrá saque de esquina, sí, ha sido así. Habrá saque de esquina para Escocia, que a raíz, yo lo estoy viendo, no sé si os habéis vosotros percatado, pero cuando hay la pausa de hidratación, muchas veces cambian los partidos.
3: Sí,
11: cambia, están cambiando los partidos y ahora
12: bien
11: Escocia.
12: Tala, bien percatado.
11: Sí,
12: qué apreciación, sí.
3: Está bien, te has dado cuenta en el partido 51.
11: Ha ajustado cosas y ahora Escocia está mejor. La pelota, segundo saque de esquina consecutivo, perfil izquierdo. Se han subido las torres, la pelota al primer palo, intento de remate, queda la pelota en el segundo, va a llegar de nuevo, ahí está McGinn, continúa uno para uno, ahí está McGinn, se quiere ir, la quiere poner derecha izquierda, continúa McGinn, que viene filtrado por dentro, el balón dejando para Patterson, ha currado, recuperando la pelota, ahí está, se deja caer Lucas Paquetá, que quiere sacar la falta, que ni lo ha hecho Lucas Paquetá, pero rifa el balón, le va a caer el balón, le pega. ¡Había pegado! ¡Luis Ferguson ha tenido que meter la pierna! ¡La cobertura de Brasil! ¡Otra vez saque de esquina Escocia!
12: Tres saques de esquina consecutivos para Escocia. No diré que sufriendo, pero está empezando a apretar la selección europea. ¡Tala!
11: Sí, el golpeo de Ferguson y ha tenido que meter la pierna Gabriel Magalhães para enviar la pelota a saque de esquina. De nuevo, desde el perfil izquierdo, va a poner la pelota en juego el conjunto de Steve Clark, apretando pelota parada. Vamos a ver, cargando el área, están agarrando a Scott McTominay. La pelota en la frontal, le va a caer.
12: Peligro.
11: Y pita peligro, efectivamente. El mexicano se cayó, un jugador de Brasil en la pugna. Habrá pelota parada para el equipo de Carlo Ancelotti.
12: Transmite Carrusel Deportivo, 33 de la primera parte. Gana Brasil 1-0 a Escocia. Está ganando Haití, Borja, 1-0 la selección de Marruecos.
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12: A punto de marcar ahí 10 segundos, Flaque.
3: Sí, Denis Joseph, una gran jugada individual, luego remató, se le marchó arriba, por cierto, Samu, la FIFA oficialmente el gol se lo da a Yassine Bonu, pero en propia puerta, pero creo que en el, en el corazón de los haitianos va a quedar que lo marcó Denis Joseph.
12: No puede ser, Samu, no puede ser, ¿eh?
9: Sea como sea, es un gol, o sea, cuenta lo mismo y la verdad que la felicidad es la misma, o sea...
2: Pues ya está.
12: Igual. ¿Te van llegando mensajes de casa o no, Samu? Un poquito ahí de tu país,
9: pero bueno, mucho movimiento, ¿no? Muchísimos, y sobre todo del grupo de haitianos que tenemos, están, yo creo que no os había visto tan contentos nunca. Es que es una alegría inimaginable, o sea, además que estás aguantando el resultado, yo creo que estás haciendo el mejor partido del Mundial, porque se nota que ya no tienes presión y estás mostrando tu verdadero juego, porque Haití es mucho mejor de lo que ha demostrado en esta Copa del Mundo.
12: Y ya con eso, Flaky.
3: sigue el centro, pero está defendiendo perfectamente Haití. Piden falta en la recuperación, no la pita, recupera el balón para Brahim Díaz dentro del área, le encima Duverme, aguanta Brahim, viene el 10 de Marruecos intentando poner el centro, primer palo, el remate fue de Saibar y de cabeza se marchó por encima del larguero. A 10 del descanso, sigue perdiendo Marruecos, sigue ganando Haití.
0: Solía Rayán pidiendo saque de esquina y sigue el juego de Escocia. Sala.
11: Yo creo que lo era, ahí va, gana un Doak, se quiere ir, ha metido la pierna y fíjate ahora en el repliegue, se habían quedado cuatro jugadores de Brasil arriba, Rayán que estaba en el suelo, Vinicius por supuesto que no va a bajar, Mateus Cunha y también se había quedado Lucas Paquetá y ha tenido que venir a corregir los dos medios centros esa galopada de Ben Gannon Doak, que la va a poner la pelota de nuevo, el golpeo de Ferguson, lo vuelve a amortiguar la cobertura, ahí está sacando la pelota, ahí dejando Casemiro tocando la pelota, apertura, banda derecha, mal. La verdad que Brasil ha aprovechado el error, que está muy bien, ha estado a punto de aprovechar un segundo error, pero futbolísticamente nada de nada de nada.
12: Me hablabas, Bruno, de una selección con Frote en ataque y con Hulk y tal, que era peor que esta, y yo lo acepto.
13: A ver.
12: Tenemos a Brasil en la cabeza, es complicado, ¿eh?
13: El tema es que aquella Brasil tenía Neymar y por eso te compro un poco que pueda haber debate, pero aquella Brasil, precisamente que fue anfitriona en 2014, a mí me parecía todavía peor que esta. O sea, en línea general, en línea
11: la que goleó a Alemania, ¿no?
13: La que goleó a Alemania, sí, sí.
4: Hasta le quitas a Vinicius y complicado pasar la primera fase, ¿eh?
12: La primera fase no sé, pero vamos. Sí, sí, mucho más allá de
13: seguramente Neymar y Thiago Silva y lo demás para mí eran bastante mediocre, ¿no? Genial.
12: Ojo Marruecos.
3: Sí, recupera el balón para Brahim, ahora con Escocia, suena el pase de Brahim, buscando el perfil izquierdo, se pierde directamente, imposible para Saibari, se disculpa Brahim, el jugador del Real Madrid, el pase fue malo. No acaba Marruecos de reencontrarse, ni mucho menos, bueno, de hecho no se ha encontrado en todo el partido, y Haití que ha aprovechado la suya y que va asustando con alguna otra, a 8 del descanso, sigue escribiendo su página más histórica en la historia de los mundiales Haití, que 52 años después del mundial del 74, volvió al mundial y de momento se está marcando el hito de estar ganándole a Marruecos.
12: Es icónica, tengo aquí el 11 de Brasil ideal en el mundial del 94.
2: A ver.
12: Tafarel.
2: ¿Sí?
12: Jorginho, Aldair, Marcio Santos, Branco, Mauro Silva, Dunga, Mazinho, Zinho, Romario y Bebeto.
0: Apagáramos, va Brasil.
11: Lo va a intentar recuperando la pelota. Otra vez entre línea, Rayán le va a pegar. Fuera, desviado. Muy desviado. Habrá balón en saque de puerta para Angus Gunn, para que la mueva Escocia.
2: Romario está de comentarista en la tele brasileña. Y bueno, todo lo que hace son titulares, uno en positivo, ¿eh? No lo...
12: Tienen podcast también, ¿no?
2: Sí, también, pero bueno, ahora sí. Lo que está destacando es sus frases
4: en... Ya, pues, es alcalde, ¿eh?
2: También
0: alcalde,

0: defensora se compromete a Placid, que aún así saca una grandísima mano, pero el balón lo deja suelto prácticamente. Bajo el larguero aparece Agraf, solo tiene que empujarla. Lo iguala Marruecos, lo iguala Agraf, 39 de partido. Aquí se acaba la historia por ahora de Haití, que deja un Marruecos, lo iguala. 39 de partido, Marruecos 1, Haití 1.
1: No despeja bien Itu, del Corral no sé qué pide, intenta tirarse con la derecha, no. Kimi le pega en la rodilla izquierda, tiene suerte, pero no parece que haya nada analizable, ¿no?
2: Nada, mucha suerte en el gol.
1: Pues mucha suerte en el gol, una acción puntual, un mal despeje, Bruno, y bueno, aquí vienes en comparación que hace el tanto el empate y se han ido rápido porque necesitan goles. No sé qué está mirando,
3: una
1: Flaki.
3: Una posible mano, creo.
1: Igual no antes del golpeo con la zurda no intencionado le pega la mano, dice,
2: no. Yo no veo que le pegue la mano, ¿eh?
3: Yo lo que veo es que
2: digo lo que
3: gol. Es lo que reclamaban los jugadores de Haití, un posible que como si le hubiera tocado el brazo, pero no pareció. Gol de Marruecos, ya oficial, sube al marcador. Gol, por tanto, empate a uno aquí en Atlanta.
4: Y tiene mucho mérito, pero lo estaba mereciendo, ¿eh? La selección marroquí estaba siendo clásico el mejor del partido. No estaba así avasallando con su fútbol, ni mucho menos, pero sí llegando bastante a la selección africana.
1: ¿Cuántos más scores debería hacer la selección de Marruecos para ser líder de grupo?
5: Tres más, hasta el 4-1 de Marruecos. Con el 4-1 Marruecos le quitaría la primera plaza a Brasil.
1: ¡Sale Haití!
3: Sale Haití, que quiere rehacerse, balón que conduce hasta la media luna. Lo intentaba Ian Jack, se lo queda finalmente Amrabat, que eso es especialista en recuperar. Se la lleva Marruecos. Intenta salir Marruecos, hay falta sobre Brahim. Hemos entrado en los últimos 5 de partido. Marruecos, que a partir del gol evidentemente ahora no tendrá ya tanta urgencia, sabiendo eso sigue, como decía Escorial, le faltan 3 goles si quiere arrebatarle esa primera plaza, siempre que Brasil no marque alguno más, claro.
1: Mientras Brasil, que cede la bola a Escocia, consigue ninguna presión, en salir Kiko una rápida, una combinación timpán y nada, que no se ponen colorados. Que no se ponen colorados.
6: Sí, gran ladrillo que nos estamos comiendo, ya se puede decir, a la 1:20 de mañana.
3: Y fíjate,
6: me choca el tema hasta de Paquetá, ¿no? Porque cuando se queda Vinicio arriba, cae en banda izquierda, ya le pueden crear mucho problema a Brasil, ¿no? Fútbol pasivo, en horizontal, esperando cualquier jugada de Vinicius. Y Escocia, bueno, McGinn es el único jugador que cuando aparece tiene calidad. Pero sigue, me sorprende que siguen arriesgando todavía, Dani, en la parte de atrás, en los centrales, ¿eh? Todavía no han llegado otro pelotazo y siguen jugando la tala.
2: Es que a la punta ha estado de comérsela, ¿eh? ¿Sí? Con muchos problemas a punto hasta de recuperar a Brasil, que eso sí lo está haciendo bien, ¿eh? Cuando aprieta, no es que muerda, pero sí, por lo menos, la trayectoria del balón, y le está complicando muy mucho la falta de calidad que tiene atrás el equipo de Stuttgart. Lo intenta de nuevo Brasil, tocando Casemiro, ahora roto bien entre líneas, continúa el golpeo de Mateus Cunha, demasiado tocadito con el interior, no llevaba demasiada potencia, tampoco suficiente colocación. Habrá saque de puerta para Escocia.
1: Paul Clark es una institución, es un hombre con un rédito, Bruno, muy, muy bueno, que consiguió meter en la Eurocopa a Escocia después de mucho tiempo y también al Mundial después de 28 años. Quiero decir que es un hombre reconocible, que también se atreve mucho más respecto a lo que vimos del fútbol escocés, ¿no?
4: Sí, realmente es un entrenador que tiene la idea de juego bastante clara. Hay que decir que él ha sido asistente de Mourinho en el Chelsea, de Gullit en el Newcastle.
3: ¡Qué golazo de Haití! Este sí se escribe con letras de oro directo a la historia del fútbol haitiano. ¡Qué zapatazo de Isidor! El balón rechazado, está Tidio Brahim, se la lleva Isidor. Carga pierna desde la frontal, es una bus directa de la escuadra. ¡Qué golazo! Supera el vuelo de Bonú, se cuela directamente por la escuadra. ¡Es un golazo! ¡Es espectacular! ¡Es estratosférico! ¡Es colosal! ¡Es un gol histórico para Haití! ¡Que supera el empate de la Raf y vuelve a ponerse por delante en el marcador! ¡La cazó Isidor en la frontal! ¡Tras el despeje que se deja ganar Brahim! ¡Y el 18 carga rapidísimamente la pierna! ¡Desde la frontal! ¡Con un trayazo espectacular que supera a Bonú! ¡Y entra por la mismísima escuadra! ¡Haití lo ha vuelto a hacer! ¡Se vuelve a poner por delante! ¡Es uno de los goles del Mundial! ¡Lleva la firma de Wilson Isidor! ¡43 de partido! ¡Es la noche de Haití! ¡Marruecos 1! ¡Haití Isidor, golazo!
2: ¡Bravo! ¡Qué castañazo de jugador de la Premier! ¡Cómo la agarra! ¡Qué bonita! ¡La pelota no se mueve! ¡El arquero no puede hacer el Yacine Bonú absolutamente nada! ¡Hasta celebra la afición de Marruecos! ¡Al menos estupefacta por un gol!
1: ¡Sí,

0: primero había sido histórico, porque era el primero después de tanto tiempo, Samo, este lo es, porque vuelve a ponerse por delante y por la belleza del mismo. Increíble, Samo.
1: Impresionante, o sea, lo que estamos viviendo hoy, es que ni en mis mejores sueños me lo podía imaginar. O sea, lo que acaba de hacer Wilson Isidor, que mira que fui crítico con él en el primer partido, es que es un golazo descomunal. Yo creo que de los mejores del Mundial.
0: Sí, sí, seguro, seguro.
1: Y la gesta que está haciendo hoy Haití es que estás jugando contra la semifinalista del pasado Mundial.
0: Sí, sí.
1: Es que estás haciendo...
0: ¡Espera, espera, Samo, que viene otra vez! ¡Balón para Haití dentro del área! ¡El balón para intentar tocarlo atrás! ¡No pudo girarlo Isidor! Pues es la gran noche de Haití en el Mundial, a pesar de estar eliminado de momento ganándole al final del descanso 1-2 a la semifinalista del Mundial.
2: No sé qué corro ya, vale, si la habéis visto, pero ha sido un gol increíble, ¿eh?
0: ¿Cómo la ha agarrado? ¡Madre mía! En la mejor jugada de toda la primera parte del equipo de Carlo Ancelotti, que bien recuperó en la zona ancha el balón en profundidad, le queda Vinicius, que tiene una pared realmente buena con Rayán, balón atrás, se tiraba con todo para intentar rematar Mateus Cunha, consigue rematar y ha sacado bajo palos Jack Henry a Isaac el esquivo.
3: ¡Ojo, para Marcos, gol! ¡Gol de Saibari! ¡Gol, gol, gol, gol, gol, gol, gol, gol, gol, gol, gol, gol! El pase a banda derecha por la carrera de Roja Crimi, apura línea de fondo, de primera intuye la llegada del punto de penalti de Saibari, que marca su tercer gol en este Mundial para volver a resetear marcador y partido antes del descanso. El pase de Amrabat, teledesgraciado, teledirigido por la carrera de Graf, el pase atrás, llega Saibari de primera, de derecha, la cruza, imposible para Placid, lo iguala de nuevo Marruecos, marca Saibari, Marruecos 2, Haití 2.
2: Realmente despistados a la espalda la potencia de Hakimi entre Providence, que le perseguía pero sin demasiada profundidad, y Sterling no han podido parar el centro, ¿eh?
4: Un gol de Messi prácticamente, de los que nos tiene acostumbrados, el pase a la frontal, le arrastran las marcas a Saibari, que la cruza de primeras perfecto, es un muy buen gol el que marca el futuro jugador del Bayern.
2: Más equilibrado de lo esperado, y Haití que no renuncia, no tiene nada que perder, tal cual, al tercer gol. ¿Cuánto se añade? Tala en el Escocia 0, Brasil 1.
0: 6 minutos.
2: Todavía no lo tenemos, Flaky, en el partido de Atlanta, 5 minutos más, por tanto, ahí vemos el remate de Saibari, efectivamente, un gol de... tiene clase, tiene calidad, de un jugador Bruno que, recordemos, veremos en el Bayern, ¿eh?
4: Tiene toda la pinta por unos...
0: ¡Escocia, mano izquierda! ¡Dentro del área! ¡Le pega! ¡No me lo creo! ¡Al aire se queda parado Brasil! ¡Qué error primero del escocés! ¡Se han dado la vuelta los jugadores de Brasil! Y cuando ha disparado al aire, le han dejado meterse la pelota de nuevo al ataque, que la rechace, pedían mano, va a sacar Brasil. ¡Qué ocasión ha podido tener Escocia! Digo que ha podido tener, porque al final no remató,
2: sí, la tenía
0: pero clara dentro del área.
2: Es que después de que salga del regate de aquella forma, la remanguillé, le ha pegado al aire Dua, que estaba a punto de hacer el tanto del empate. Hablábamos de Saibari, lo que ocurre es que no sé si lo firman, si pagan 55 millones, el Bayern una talegada de estos paga para que sea titular, pero ¿dónde va a jugar?
4: Bueno, no lo va a tener fácil para ser titular, obviamente, un equipo que tiene a Luis Díaz en banda izquierda, en la media punta a Musiala, en la banda derecha a Olise y a Kane de delantero centro, pero es verdad que como delantero de rotación te puede hacer muy buenos números.
2: Delantero de rotación, y que también yo creo que puede jugar Álvaro en chico así como Saibari, quizá detrás del atacante, y por esa magia que tiene, en algún momento también tira de más a banda izquierda, ¿no? Buscando alguna jugadita, pero Saibari es interesante, ¿eh? Interesante.
5: Sí, es un jugador que se mueve fantásticamente bien al espacio y muy potente, con buena definición, pero bueno, vamos a ver, ¿no? El Bayern es un equipo que le gusta jugar mucho en el pase asociativo y vamos a ver cómo encaja ahí, ¿no? Obviamente a Kane no le va a quedar el puesto, Musiala estando bien, pues lo veo chungo, Luis Díaz también.
0: ¡Ojo por ahí! La que se perdió el 10 de Marruecos, perdona Álvaro, el pase atrás era para embocar, para que haya perfecta para la zurda, le pegó mordida, se le marchó fuera, tuvo antes del descanso el tercero Marruecos. ¡Gol de Brasil! ¡Gol, gol, gol! El balón servido desde la derecha, el segundo palo. Sí.
2: Patterson, Bruno. Se la come Gunn. La entrega mal, creo que es Hendry. Mide mal Robertson. O sea, es imposible, Kiko, hacerlo defensivamente peor. Luego ya llega Vinicius, se la ponen con perdón a huevo en boca, perfecto.
6: No,
2: es el cuartón así, bien, increíble.
6: De Marque Vini al segundo palo, pero está comentando ahora Tala. Es que desde el principio, en vez de sacar de nuevo de un pelotazo, porque te están presionando bien, porque ahí Da Silva está eligiendo un momento oportuno para presionar, y aún así quiere sacar la pelota, de nuevo te la roba, te saca, se entran al segundo palo, el portero llega tarde. La verdad, lo que comentábamos, pues que es una Escocia totalmente desconocida. No sé si quiere tener al brasileño ahí enfrente, quieren hacer el brasileño, la contraseña, pero es que es normal los errores que está teniendo.
2: Quirúrgico Brasil en la presión en ese par de oportunidades, cuando parece que finaliza la primera parte después de la falta de Marruecos en adelanta. Blackie,
7: sí, sacó a Graf el remate directamente a las manos de Placid. Se acaba esta primera mitad donde Haití ha estado por encima de lo esperado y Marruecos ha ido reseteando ventajas. Tiempo de descanso en Atlanta, Marruecos 2, Haití 2.
2: Comenzamos con De La Fuente ya. Antes puede ser la última falta de la primera parte. 0-2 gana Brasil. Falta para el equipo de Clark, para Escocia. Tala.
8: Sí, a Jola sobre McGinn. Puede ser la última, menos ya de un minuto. La va a poner Andy Robertson, la pelota al punto de penalti. El intento de remate, queda enganchado el golpe de Hendry, lo ha sacado la cobertura de Brasil. Habrá saque de banda parte derecha para Escocia.
2: Dale.
8: Ahí se encamina el propio Hendry para sacar la pelota, esperando que alguien se mueva por delante. Ha cortado bien Brasil la pelota de Fabio para Igor Lavín y está corrigiendo ahora sí bien la cobertura escocesa. Patterson, la rifa, se la lleva Brasil. El error otra vez en la entrega de Escocia. Mateus Cunha jugando para Vini. Vini después la gustándose. Ahora Brasil, balona de espacio. Uy, qué bien lo que ha hecho el Bayern. Ahora sigan, corner. ¡Qué frivolidad de Ryan! ¡Fantástico! El balón desde el perfil izquierdo. Se lo ponen en la frontal del área con un control. Elimina a su marcador. El toquecito fabuloso con la izquierda. Pasa como un mercancía. Robertson. Y él, la parada. Ahora sí, buena de Can. Saque de esquina Brasil.
2: Contamos ahí. Va a ser lo último.
8: Sí, porque ya han pasado los 6 de prolongación. Ahí está. La va a poner Lucas Paqueta. El balón al segundo palo. Duda otra vez Can. En zona de rechace. Le cae a Brasil. La pelota a córner. No se va a sacar. Se acabó la primera parte en Miami. Desastrosa la cobertura escocesa. Quirúrgico el ataque de Brasil. Doblete para Vini. Tiempo de descanso en el Hard Rock. Escocia 0, Brasil 2.
2: Esa última acción muy bergamiana, como la baja Ryan Álvaro. Y bueno, estaba a punto de hacer un gol realmente bello. Y Gunn se la encuentra abajo, ¿eh? Una buena intervención, pero una acción que ha merecido la pena.
6: Sí, de las pocas, ¿no? De por iniciativa de Brasil, que no hayan sido errores de Escocia provocados por la presión brasileña. Yo creo que Escocia ha regalado todo y más esta primera parte. La presión de Brasil ha sido buena, organizada más o menos, pero los errores han sido groseros, muy groseros.
2: Bueno, pues tal cual, una Brasil, digamos, efectiva ante una Escocia tremendamente inocente.
1: Y se entiende, Bruno, que la segunda parte va a apretar mucho más Marruecos sin cometer errores y sin recibir, bueno, el segundo sin evitar un golazo. Y vamos a ver, porque yo no descarto que Marruecos se imponga la segunda mitad. Y bueno, también es verdad que Brasil lo tiene controlado por la primera parte.
4: Sí, yo creo que ya ha llegado bastante Marruecos sin demasiada claridad y yo entiendo que puede hacer cambios. Los cuatro futbolistas a los que ha rotado en el día de hoy podrían dar descanso a otros cuatro que han tenido minutos desde el inicio en este partido contra Haití. Yo creo que sí que le puede dar esa marchita además a Marruecos para hacerle más goles y ganar el partido en los tres puntos.
2: Controlado por tanto para Brasil, que sería primera de grupo, Marruecos sería segunda, pero bravo también por Haití, que está realizando un partido realmente histórico. Datos de la primera parte, Borja.
9: A nivel numérico, Escocia le ha competido la posesión a Brasil, 48% para el equipo europeo, 52% para la verde-amarela, 3 remates de Escocia, ninguno entre palos, 9 de Brasil, 3 a portería, 3 saques de esquina para Escocia, 2 para Brasil, en un partido en el cual el protagonista ha sido Vinicius. Se ha convertido en el quinto jugador brasileño a marcar en los 3 partidos de la fase de grupos de un mismo mundial. Sigue los pasos de auténticas leyendas.
2: Aguántame, Borja, que está David Ancelotti, mano derecha de Carlos, padre.
10: Sí, comenzamos el juego con mucha intensidad, con conseguimos jogar bem com bola, ser perigosos, mas na Copa do Mundo o jogo pode mudar muito rápido, então temos que ficar concentrados e continuar.
11: Depois da pausa da hidratação, a Escócia teve uma sequência ali de escanteios, eles são fortes na bola alta, é um ponto a ficar atento agora nesse papo de intervalo também durante o segundo tempo.
10: Sim, exatamente por isso pode mudar rápido, porque uma bola parada, uma segunda bola, a Escócia é um time perigoso, temos que ficar atentos até o último minuto, sabemos a importância do gol a garagem também e seguir.
11: Obrigado.
2: Pues el talento de como demuestra siempre David Ancelotti. Los datos, Borja, sobre matada ahí.
9: Decíamos que Vinicius ha hecho historia. Quinto jugador en parada de por parte de Brasil en marcar en los tres partidos de fase de grupos de un mundo mundial. Jairzinho lo hizo en el 70, Romario en el 94, Ronaldo y Rivaldo en 2002. Por cierto, que Brasil ganó el trofeo en cada una de esas tres ocasiones anteriores. Con los goles de hoy también, cuatro jugadores brasileños han marcado en sus primeros cuatro partidos de un mundial. Romario, Ronaldo, Rivaldo y Vinicius Junior. En el Marruecos, Haití, el dominio de posesión claramente para los norteafricanos, 66%, más remates también, 13-7 a portería y también tres faltas de Marruecos por parte de Haití, fueron 9. Haití, que es la segunda selección de CONCACAF en marcar un gol contra Marruecos en un partido de un mundial después del gol de Canadá contra ellos durante la fase de grupos, Dani, del torneo de 2022.
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13: Carrusel Deportivo ya finalizado en fase de grupo. Suiza primera de grupo, Canadá segunda de grupo. Ahí sí que aparece un enfrentamiento entre Canadá y Corea. Si ahora, como va a decir Escorial, el equipo asiático hace los deberes, tiene un partido tranquilo, empatando ante Sudáfrica lo tiene. Y además Bosnia va a ser, creemos claramente, una de las 8 terceras clasificadas para la segunda fase. Ahora también Escorial lo tenemos controlado aparentemente por la selección de Brasil con ese 0-2 cómodo y va a ser primera de grupo, a no ser que se dé una reacción que, oye, podría ser una ensalada de goles para Marruecos Haití y forzar en esa pelea por la primera plaza. Y nos queda el turno 3 de la mañana también en carrusel: República Checa, México, Sudáfrica, Corea del Sur, cerrando el grupo A. Esco.
14: Sí, México ya sabemos que va a ser primera de grupo, se va a enfrentar a un tercero. Corea con el empate será segunda, sería ese enfrentamiento ante Canadá. Y luego queda ese para República Checa, la opción de la victoria, tanto como para República Checa como para Sudáfrica, que su clasificación solo pasa por la victoria.
13: Y mañana recordamos que también tenemos tres turnos con tres grupos que se cierran los tres en carrusel.
14: Empezando con el grupo E, 10 de la noche, Ecuador, Alemania y Curazao, Costa de Marfil. Alemania ya sabemos que es primera de grupo, se va a enfrentar a un tercer clasificado. Costa de Marfil será segundo de grupo si gana o empata ante Curazao, así que parece prácticamente que lo tiene hecho. Se enfrentaría o a Senegal o a Noruega, o quién sabe si a Francia, si los noruegos consiguen ganar a los galos, y a Ecuador, que solo le vale ganar para clasificarse. A la una de la mañana es el turno del grupo F, Túnez, Países Bajos y Japón-Suecia. Ojo a este grupo que está muy abierto. Japón-Suecia, Japón le sirve el empate para meterse al menos como segundo. Suecia para ello tendría que ganar. Tanto Japón como Suecia aspirarían a ser primero si Países Bajos no gana. Y por su parte, los neerlandeses dependen de sí mismos para ser primeros. Lo harían ganando siempre que Japón no le recupere el gol de diferencia o si hay empate en ambos partidos. El primero de este grupo ahora mismo se enfrentaría a Marruecos. El segundo de este grupo ahora mismo se enfrentaría a Brasil. Y a las 4 de la mañana, los últimos dos partidos, Turquía, Estados Unidos y Paraguay, Australia, es el grupo D. Estados Unidos ya es primero, se va a enfrentar también a un tercer clasificado. Turquía ya está eliminada. Y Australia sabe que con el empate será segunda clasificada de este grupo. Paraguay tiene que ganar a los australianos, no le sirve el empate. El segundo de este grupo se va a enfrentar, pues, a otro grupo que está muy abierto. directo, bien a Egipto, o a Irán, o a Bélgica, o a Nueva Zelanda. Pero Australia sabe que mañana, empatando ante Paraguay, terminará segundo el grupo D.
13: Gracias, Esco. Bueno, ese partido es verdad que mediáticamente hablando, Bruno, no suena como superpotente. El Paraguay-Australia puede ser una muy buena oportunidad de la selección oceánica de meterse en siguiente fase, que ya lo logró recientemente, y Paraguay por una vez en la vida va a tener que proponer, sí, algo que se le da muy mal.
14: Sí, sí, se le da regular tirando a mal. Es verdad que tiene un jugador que tiene muchísimo talento, que tiene magia, que tiene esa capacidad para él solo, a partir de su propio talento, generar ocasiones, que es el Piso, que en el segundo partido contra Turquía me encantó.
13: Sí, Almirón no va a estar.
14: Pero Almirón no va a estar porque está expulsado por ponerse la mano en la boca, y es verdad que le falta talento para, pues eso, llevar la iniciativa, tener posesiones largas y hacer ese tipo de fútbol.
13: La polémica. Hay una acción Iturralde de Jude Bellingham, que está recorriendo las redes sociales, en el que se echa la mano a la boca para hablar, discutir, debatir, decirle algo a un rival. Y la gente dice, claro, con los poderosos no se atreve y con los mundanos sí. Ese tapamiento de boca de Jude Bellingham, ¿tú crees que se engloba dentro de una bronca como en la acción de Miguel Almirón, y por tanto el colegiado a través del VAR debería haber intervenido para expulsar al jugador de los Three Lions, o no?
15: Vamos a hacer primero el análisis. Cuando tú te pones reglas de interpretación, pues siempre das lugar pues a eso, que cuando no son blancas o negras, siempre das pues eso, a la discusión. No es como tú te quitas la camiseta después de un gol, ahí no se interpreta. Te la quitas amarilla, ahí no hay interpretación, que es lo que queremos los árbitros. Dicho lo cual, hay que contextualizar todo. Lo de Almirón viene después de una falta, una bronca, él va corriendo hacia otro jugador y ahí hay una confrontación clara. La regla te dice claramente, taparse la boca cuando se comunique con un adversario en una forma o situación provocadora, despreciable o exaltada. Es que el problema es que toda la gente cree que ponerte la mano en la boca para dirigirte a un contrario ya es roja. No, te lo dice bien clara la regla, que es en una situación provocadora, despreciable o exaltada. Tú puedes dirigirte a un contrario con la mano en la boca porque quieres que no te lo escuche nadie. Dicho lo cual, en la de Almirón, el jugador que sintió la ofrenda fue y lo denunció al árbitro, y el jugador de Ghana no hace nada, no dice nada, porque igual es una simple conversación, no lo sabemos.
13: Fue muy el jugador turco que lo denunció, sí, y contra el VAR.
15: Eso es, y el jugador de Ghana podía haberlo denunciado si llega a querer, pero claro, es interpretable. Pero que no siempre ponerse la mano en la boca para dirigirte a un contrario es roja. Hay que contextualizar la acción, y yo personalmente, yo veo que están hablando normalmente, no veo una actitud agresiva de Bellingham, no escucho nada, por lo tanto no lo sé, pero no me da a mí que sea una actitud beligerante hacia el rival.
13: Bueno, aclarado, empiezan a saltar los jugadores de Escocia, los jugadores de Brasil, 0-2 ganando la canarinha, no va a comenzar puntual, ni mucho menos, porque ya lo hacen Atlanta Flaky.
16: Justo ahora, mueve el balón la selección de Haití, veremos si la segunda parte está entretenida como la primera, un par de goles por equipo, Haití quiere seguir escribiendo su particular historia, Marruecos quiere ganar y hacer posible golear para tratar de tener opciones de esa primera plaza. Arranca el segundo tiempo con ese Marruecos 2, Haití 2.
13: Es que llama mucho la atención que con lo pulcra que es la FIFA para muchas cuestiones, criterios deportivos, sí, partidos, seguridad, televisión, publicidad, y no sea pulcra para cumplir la puntualidad de dos partidos que juegan con los intereses del número de goles que puedan hacer. Que igual luego no tiene influencia en las cabezas del jugador porque le van a dar todo y tal igual, pero ¿cómo es posible?
17: Que están parados en túnel de vestuarios.
13: Va a haber un decalaje y tú fácilmente de 2 minutos y medio.
15: 3 y medio ha habido en el anterior, en el de la mañana, como ha dicho Flaky. Y en este, pues vamos el mismo camino, ¿eh? Porque todavía están aquí.
13: No es comprensible. Aparentemente Flaky sin cambios, ¿no? Por lo que veo.
16: En principio no ha habido cambios, no nos hemos despistado, así que siguen los mismos protagonistas. Recordemos que Marruecos ha remontado un par de veces los goles de Haití, que se puso por delante un par de veces, pero de momento todo reseteado con este puntito. Marruecos pasaría como segunda, Haití, recordemos, ya está eliminada después de perder los dos primeros partidos.
13: Con ese empate a 2 y el golazo de Isidora, absolutamente fantástico. Mientras, por el en Miami, empiezan a saltar los jugadores, no sé si con algún cambio o no, en el 2-0 de Brasil ante Escocia. Tala.
17: En principio, las imágenes se centraban mucho en el calentamiento de Lyndon Dykes, el delantero, el dorsal número 9, pero yo no le veo en la banda, por lo tanto estoy contando y yo creo que van a estar los mismos en Escocia y los mismos en Brasil.
7: No sé, Bruno, si eso significa que el hecho de que Dykes esté calentando, que si Adams no esté en condiciones, ¿no? Porque
14: en los últimos partidos entre clasificación y los amistosos los ha ido utilizando prácticamente por igual, ¿eh? A Shankland, a Dykes y también a Chea.
17: Mira, va a hacer un cambio, va a salir Tierney, sí, que fue titular.
7: ¿Quién se cepilla de la
17: en el anterior partido?
14: Igual un central, ¿eh?
17: Y
7: hacer lo que le dé la gana, los centrales, máquina.
17: No, pues mira, Andy Robertson, el capitán, no sé si hay algún problema físico, desde luego el partido ha sido, no ha sido ni mucho menos de los mejores. Normalmente suele jugar de, Tierney suele jugar de carrilero, ¿no? Y cuando Robertson hace de central, pues ahora lateral por lateral, un poco más de profundidad con Tierney.
7: En esa línea de cuatro, jugador del Arsenal, de la Real Sociedad, y bueno, ya entiendo que no es un mejor tiempo, es un jugador de garantía, ¿no, Bruno?
14: Sí, el problema de Tierney ha sido básicamente con las lesiones, un jugador estable, nunca me parece un crack como lateral zurdo, pero sí un futbolista pues que ganaba duelos, que estaba más o menos ordenadito en defensa, garantía de lateral izquierdo, vaya.
7: Con cambio de balón incluido, pone en marcha las del Hexado la bola.
17: Sí, poniendo la pelota, patea Alisson Becker, que como te decía al principio, durante toda la semana estaba entre algodones, solo se sumó al grupo en la última sesión preparatoria, ha tenido algún problema físico, pero hoy está de nuevo guardando la portería de la verde amarela, que gana 0-2 los dos de Vinicius, uno en el 8, otro cuando moría ya la primera parte, aprovechando sendos regalos de la cobertura de Stuttgart. La pelota para McGinn, lo va a intentar de salida a Escocia, continúa McGinn, levanta la cabeza, la pelota en cortito, apoyándose en Tierney, ahí está Kieran Tierney dejando la pelota de nuevo para McGinn, McGinn atrás, zona de centrales, la pelota para Máquina, Máquina para Jack Hendry, apertura, banda derecha, la pelota para el otro lateral, para Nathan Peterson, tocando de primera, la quería poner Ferguson directamente fuera, habrá balón para Brasil, ya hay fútbol en Miami, primer minuto, segunda parte, 0-2 gana Brasil.
7: Buen arranque de Haití en la segunda parte de Atlanta, Flanking.
16: Sí, sí, jugando, como decía Samuel, su mejor partido en este Mundial, disfrutando una vez ya liberada de cualquier tensión competitiva tras caer y eliminada, y hoy disfrutando de una primera mitad histórica y un buen arranque en el segundo acto. No parece que Marruecos ande excesivamente obsesionada con ni ganar, evidentemente lo buscará, pero sobre todo ni tampoco se está lanzando al ataque desaforadamente para buscar ese gol a veras que necesita para competir con Brasil. Es como si ya lo viera como por imposible, y cerrando pues esa segunda plaza que evidentemente le garantiza plaza en los 16avos de final.
7: Seguramente porque está mirando Bruno a largo plazo, ¿no?
14: Sí, lo que decíamos es eso, ¿no? Que esos cuatro cambios, que son muchos para un once además que le estaba funcionando bastante bien. A Tara le gustó menos la segunda parte contra Escocia y coincido, pero para mí el Mundial de Marruecos hasta ahora ha sido, hasta este partido contra Haití había sido bastante bueno, y no había motivos deportivos para meterle un meneo así a la alineación.
7: Por cierto, durante la segunda parte sobre fanfarrias, Bruno Alemán no se libra y procederá al relato de su once ideal de la jornada.
4: Por el cual no ha dormido bien esta noche.
7: No ha dormido bien esta noche porque ha tenido serias dudas con una posición, ¿no?
14: Con una posición, sí.
7: La de lateral derecho.
14: Lateral derecho, sí.
7: La de lateral derecho.
14: Y he expresado mi duda, sí, a
7: jugadores fríos,
14: al grupo, aquí destacado en Dallas,
4: sí.
14: Y ha habido fuertes críticas.
4: Por no dormir.
14: Por el simple hecho de dudar, sí, sí, fuertes críticas.
16: Estamos expectantes ante la resolución de la duda.
17: ¿Poco te han dicho?
14: No, sí, pero no, mira, te sientes aludido, por algo será.
17: No, pero
16: hay expectación.
17: No, yo estoy en Miami, yo no te digo.
7: Hay gente que no duerme por la noche por una dificultad, una discusión con la pareja, un impago, una movida. Lo que estamos en directo, ¿eh?
4: Han llamado.
7: Pero Bruno Alemán no ha podido dormir esta noche porque dudaba entre dos laterales derecho en el 11 ideal de la tercera jornada.
14: Los canados.
4: Lo peor es, lo ha
7: contado,
4: eso es lo peor.
7: Personalidad.
15: Personalidad es tu 11 y al que no le guste, que le den.
7: Vale, vale.
4: Ahí.
15: Claro, es así de claro.
7: Va a ser así, pero sale tú ahí.
4: Sí, que sí. Encima, Kiko,
7: estoy ansioso para saberlo, Bruno.
14: Soy
7: Instagram. Y Álvaro también tiene Instagram.
4: Sí, sí, sí.
18: claro,
19: eso tiene Instagram, que ayer parodió a la fan más longeva
18: de 4 años, ¿no? Qué grande esa chica, esa chica de 100 años se la grada, ¿eh?
19: Pues sí,
18: ¿quién era de?
19: Messi,
4: de Argentina.
19: Sí. Ayer Kiko hizo su particular versión.
18: Primera mitad de la chica de oro, ¿verdad, Flati?
19: La abuela.
18: Eso es.
19: Señor.
17: Sofía Petrillo se llamaba.
18: ¡Ey, Sofía!
19: Grande.
18: Majísima.
17: Súper elegante, sonriente, qué gran tipa.
20: ¡Ojo, remate! ¡Pues lo ha tenido McTominay! En la llegada de Escocia, Brasil, que ha salido perezoso dormilón, poco a poco con el talón de Betis, que no es demasiado, ha roto por banda izquierda, buen balón el que han puesto McGinn a la cabeza de Scott McTominay, que suele tener un martillo, que vi la jugada entre McGinn y Tierney, la pone y el remate al centro de la portería.
18: Vaya arranques que tiene Haití de juego, ¿eh? Ahora ha cometido falta, sí. Pero ha estado a punto de marcharse esa línea de fondo, ¿eh?
19: Cambio de ritmo brutal de Lenny Joseph, que se marchó por piernas, por cuerpo, al final se dejó el balón atrás y acabó cometiendo falta en ataque, pero buen tándem este Lenny Joseph y Sidor, los dos goleadores de la selección de Haití, que cada vez que tocan balón ponen en un brete a la defensa de Marruecos.
18: ¿Tú solo tienes Instagram?
21: Sí que tengo.
18: Vale.
21: Sí. Generaciones no se libra, claro.
18: Kiko de Álvaro también tiene en Instagram.
4: Como todas las generaciones.
18: Entonces hay que sumarles a la encuesta del otro día. No estamos, tú estabas muy presente.
21: Yo estaba, ¿eh?
18: Hombre, hay que hacérselo a Kiko de Álvaro, hay que hacérselo.
21: Es hora, ya toca.
19: Tema controvertido, sí, Kiko, ¿eh?
17: Más polémico que lo que
18: dice Kiko.
19: A la 1:15.
18: Igual alguno no duerme por esto tampoco.
17: Igual alguno no duerme. Se juega, cortamos,
21: pero yo creo que es el momento.
17: El tema Álvaro Kiko es el siguiente: la lupa de Instagram.
4: Otra vez.
17: Yo creo que la forma más evidente de saber cómo es una persona en un segundo es darle a la lupa de Instagram de esa persona. Tú le das a la lupa.
19: Yo ya le he dado.
17: Y ahí Álvaro se ve quién eres. Tus gustos, cositas, todo eso. El tema el otro día era Álvaro y Kikorro, era ojo Brasil,
20: ojo
17: Brasil.
20: ¡Ojo para el tercero! ¡La para Logan! Ahora el balón filtrado, una contra rapidísima, se estaba volcando Escocia, balón que le filtran buenísimo a Vinicius, gana en la carrera a Nathan Patterson, le aguanta el lateral, impide que vaya cómodo Vini, aunque logra rematar, y ahora sí de nuevo Angus Gunn le niega el tercero, el hat-trick a Vinicius, lo tuvo la selección de Carlo Ancelotti.
18: Jugador haitiano con problemas físicos, ¿qué ocurre, Flaky?
19: Casimir, que chocó de cabeza con Salah Erin, se llevó la peor parte, se interesaba el colegiado por él, le dice que salga del terreno de juego para acabar de recibir asistencia, se estaba un poco conmocionado al arranque, ya parece que se va recuperando, pero golpe importante el que se llevó Casimir.
17: Vale, Álvaro, Kiko, lo primero, lupa de Instagram, coincidimos, ¿no? Es una forma fantástica de definir a una persona como es en un segundo. Entonces,
19: sí.
17: El tema es, las pérdidas de tiempo, no los añadidos en el campo, sino, ¿qué es mejor? Quedar con una persona a la que quiere, hablamos de amoríos, ¿eh? No, para de más. ¿Qué es mejor? Quedar 15 veces con una persona a la que tú quieras conocer. Tomando café, yendo al cine, queriendo ser la persona que no eres, viendo películas que no te quieres tragar. Me apetece ir a las manos de hielo y ahora una bolera, hacer el ridículo con esos zapatos que se pone todo listo y te duelen a choto. O sea, todo tipo de cosas que para conocer a una persona, sacrificios absurdos que una persona quiere hacer.
4: Partes, ¿sí?
17: ¿Qué preferís? ¿Hacer eso durante no sé cuánto tiempo? ¿4 o 5 meses? ¿Quedando con alguien que te apetece? ¿3 o 4 meses? O de repente explicar la situación y decirle, mira, déjame el teléfono. Le doy a tu lupa de Instagram, sé ya quién eres, nos dejamos de chorradas y ahora vamos siendo y
20: a punto de marcar
18: hablando en serio, no os oigo bien.
19: Nos escuchamos robóticos.
18: Sí, ¿a que sí, Alvarito? Estáis vacilando, ¿no?
17: Estamos simulando.
18: Robóticamente, tío, ¿eso qué es?
17: Robóticamente. ¿Y qué tal? ¿Cómo sonamos robóticamente hablando?
18: Me gusta más tu voz,
19: como hacer testeo.
17: Ahora,
21: ¿Estás ahora?
0: Ahora sí, ahora sí.
21: Ahora ya sí, ¿no?
0: Pero si ahora ya me parece mejor, ahora sí. Ahora ya mejor. Entonces.
1: Igual era mejor lo que.
0: El tema Lupa, Kiko, mejor darle directamente la lupa y se sabe quién eres. No pierdes el tiempo, no que estar ahí tomando café.
22: Yo con 54 tacos ya te digo que perder el tiempo no voy a perder. Y no voy a estar ni, es que no voy a estar ni 3 días yendo. De hecho no lo hago, no voy.
0: Te va a perder por la lupa, ¿no? Por la
21: lupa. Yo con Alti Ibrahim.
0: El tema es el de la lupa, Álvaro, sí. Claro, tú coges el teléfono, déjame la lupa. Le das a la lupa y ahí ves un poco. Ya está, ¿no? Y ya está.
22: Sí, es fácil. Bueno, ¿qué quiero decir? Yo es que lo otro no, la opción A nunca la he hecho. Es que igual estás excedido un poco en los meses.
21: Sí,
22: yo pienso que con dos o tres citas ya sabes un poco si la cosa tira o no tira.
0: Ahí Laura, dos o tres citas.
22: Y me sobran dos.
0: A ver,
22: y te he dicho que
0: quedar bien. Quedar bien con el público, sí, porque lo cual no significa que Álvaro no sea romántico. O sea, tú puedes expresar lo romanticismo.
22: Estoy enamorado ahora, de hecho.
21: Eso sí, no tiene de Instagram, chico.
0: ¿Quieres decir algo, Álvaro? Sin más.
22: No quiero decir nada, no. Mira, yo en mi lupa estoy mirando, me salen camisetas de fútbol, guitarras, cosas de entrenamiento, alguna gilipollez y chicas también, por supuesto, claro, no más.
0: Yo a mi lupa no le doy por si acaso.
22: Muchos Julianes Álvarez y me salen ositos panda por todos lados.
0: ¿Ositos panda?
22: Sí, pandas por todos lados. Porque había un cuidador que llamaba a uno panda, se lo giraba y se iba.
0: Ah, sí, se pillaba los osos increíbles, el oso panda.
1: A mí también me salen.
22: Y ahora me aparecen panda por todos lados. Estoy de panda, sí.
0: A mí vídeos de pesca constantemente. Vídeos de pesca, sí, vídeos de pesca.
22: Muchos Julianes. Julianes por todos lados. Mi hermano,
0: ¿qué tal?
21: ¿Tienes Instagram?
0: Sí, se me gusta.
21: Ha pedido penalti Escocia.
22: Ha pedido penalti.
21: A mí no me parece mucho, pero como la jugada se ha dado, yo te lo pregunto a ti. De penalti luego hablamos. El tema es de Maluma. Penalti ese, nada, ese niño, fuera. De Maluma.
0: ¿Tienes Instagram?
21: Sí, tengo Instagram.
0: Brumba que tiene.
21: Sí.
0: La lupa. ¿Tú qué tienes, Laura?
1: Perros.
21: A mí me salen laterales derechos.
22: Es que la gente no dice la verdad, como en las citas. La gente no dice la verdad.
0: Es un temazo.
22: Solo perros y solo no sé qué. Venga, Laura,
0: sin careta. Sí, de verdad.
22: Yo he sido honesto. El único que ha sido honesto he sido yo.
1: Bueno, pero yo también, ¿eh?
0: No, no, desde luego, me consta.
21: A mí me salen tatuajes, me sale mucho Julián.
0: Tira para abajo.
21: Abajo,
0: no, pero tira para abajo con alegría.
1: Ya salió el portero de Nigeria, tú.
0: No,
1: ¿el
0: portero de Nigeria? Vale.
22: Claro, luego,
0: ¿y ahora? Luego una movida, Kiko, es si tú de repente...
21: Es un gil.
0: Si quieres quedar de guay, Kiko,
22: bueno,
0: lo sepas, ¿eh? Luego para borrar lo que es lo que te aparece más...
22: El rastro.
0: Tienes que entrar muchas veces en algo con lo que... Por ejemplo, yo lo que decía, tenía mucho alguno de vez en cuando de hacer tortillas de patata, que a mí me gusta mucho la cocina. Entonces, para borrar el resto tienes que entrar en 715 vídeos de tortillas de patata para que luego cuando refresques la lupa y entres ya te aparezca mucha cosa culinaria.
1: Sí que tienes que esconder.
0: Tienes que hacer un trabajo
22: previo. Que estás hablando con los piratas del Caribe aquí, o sea...
21: Esto es un tema psicológico totalmente. Ha tenido alguna mala experiencia con la lupa.
22: Correcto,
21: y la quiere proyectar hacia el equipo.
0: Proyectar, oye, mucho boxeo, mucho UFC, eso es lo que tengo yo.
22: Quedaos con la declaración bonita de Álvaro.
1: Eso es muy... Yo me quedo con eso, todo el partido, ¿eh?
0: Eso se celebra. Estamos en carrusel, estamos con la victoria de Brasil por 2-0 ante Escocia y con el empate a 2 entre Marruecos y Haití.
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3: Mi marido, claro.
2: Gracias, amor. Mare, tápese los oídos, señor Mar. Ahora no nos oye. ¿Qué le gusta más, la mujer o su marido?
3: Pero usted ha visto a mi marido, ¿a usted le gusta?
2: No.
3: Pues a mí tampoco, hijo. Prefiero la ser.
2: La reina ser. Tu secreto.
3: Y lo quiero, ¿eh? 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
19: Ojo a la selección de Haití, nada, no ocurre nada cuando estamos viendo imágenes internas de la FanFest que tiene organizada la Ciudad de México, que es una ciudad absolutamente impresionante, que por cierto yo no conozco. Y está Laura absolutamente
1: sí,
19: abarrotada
1: sí,
19: de gente.
1: Sí, abarrotado yo.
19: La Playa de México.
1: Calculo que se acerca, parece lo detrás de la Plaza del Zócalo, en el centro de DF, y no sé cuánta gente puede haber ahí, pero vamos, una barbaridad. Por cierto, que el Pato Merlín va al partido. Sí, sí, le han llevado un transportín y va a ganar. Su dueña le lleva al partido.
21: No es el Merlín ese.
19: Es
21: el
19: Merlín ya.
21: No es Merlín. Es Laura.
19: Por cierto, detrás de Merlín hay una declaración muy bonita,
1: sí,
19: de muy bien. Sentida y muy profunda que escucharemos.
20: ¡Ojo para marcar de Brasil! ¡Gol! ¡Gol! ¡Gol! ¡Gol! ¡Gol! ¡Gol! ¡Gol! Seguramente no está entre los responsables de crear buen fútbol, pero hoy ha sido protagonista en dos pases de gol. El balón, como le mete el cuerpo, como deja fuera de la ecuación a Maquina, la dejada para Acuña, que con pierna derecha bate a Gan. Claro dominador, se va a llevar el partido el equipo de Carleto. Asistió otra vez Guimaraes. Anotado Mateus Cunha. Escocia 0, Brasil 3.
19: Bueno, una buena definición, Kiko. El primer día salía con Igor Thiago, que era, digamos, un delantero poco brasileño, grandote. Segunda jugada muy físico. Y Cunha, yo creo que sí le da otra cosa, ¿no?
6: Más versátil, ¿no? Más dinámico. El otro más tanqueta, más de Premier. Pero Bruno Guimaraes, la jugada es preciosa, ¿eh? Manejando los tiempos, el recorte y cómo le da la pausa en el momento oportuno y se la presenta para que la empuje, ¿no? Es un jugador que tiene calidad, ¿eh? Tiene trabajo, pero también tiene calidad. Y se la ha presentado en un segundo tiempo que Brasil estaba llegando, ya se ha roto el partido y quizá en este segundo tiempo sí que podremos ver alguna jugada más de calidad porque hay más hueco y más goles.
19: Finiquitado y Brasil será primera de grupo y por derecho ante la incomparecencia, primero por superioridad y la incomparecencia de la selección de Escocia. A punto del autogol Haití.
20: Uy, qué entrada. Uy, qué entrada. Uy, qué entrada. Va a ser tarjeta amarilla, lo reconoce Danilo. Vamos a ver si es algo más, Iturralde. Porque ha llegado Kieran Tierney. La pone. Ha ido muy fuerte Danilo abajo.
21: Bueno, yo creo que va muy arriba, yo creo que va casi a la rodilla, ¿eh?
20: Y vamos a ver.
21: Es rodilla con rodilla, que duele mucho,
20: sí.
21: Pero que no es con los tacos ni nada.
20: No estaba percibido Danilo, pero cuando ya ha soltado...
21: Seguro que fuera, ¿no? ¿Y tú?
20: Sí.
21: Madre, así como si estuviera adentro.
20: A ver, Bruno, llevas un mundial que llevas 850 amarillas, 19 rojas por partido.
21: No,
20: y ves lo de fuera adentro y lo de dentro fuera.
21: No, y los penaltis no le parece ninguno.
20: Sí, es verdad.
19: Pues muy buena falta.
6: ¿Ya no hace falta que vaya yo allí o qué? ¿Para echarte un cable o de ahí yo cositas, eh?
19: Francisco, sí hace falta.
6: Cositas, cosas,
19: pues nada.
6: Partido octavo, Laura, prepárame los billetes. Eso sí.
1: Hombre, estoy en ello.
6: En la tranquila,
20: Chacala. Está de 8.000 a 9.000 películas. Que estoy muy
6: bien. Ya quedan pavos.
20: Ahí está el golpe. ¡Alisson! El golpeo de Ferguson directo. Engañó, no fue a buscar la cabeza de sus compañeros. Probó fortuna Luis Ferguson. Tiene que meter la manopla. Alisson Becker. Habrá balón. saque de esquina Escocia.
5: Vamos
20: de
5: bien, Ross quiso hacer, mira, un cross.
18: Sí, sí, sí.
20: Dios, la va a poner McGinn. Ahí está el jugador escocés. La pone McGinn, la pelota muy cerrada. Ferguson no va a llegar. Enfermo de rechace. Le va a caer la pelota de nuevo a Kieran Tierney. Qué buena maniobra. Qué bien la pone. Segundo para el remate. ¡Qué parada! De Alison Becker. El remate creo que ha sido de McTominay. La gana por arriba. Le pega el martillazo seco abajo. Buena parada de Alison Becker, que ha hecho las dos mejores paradas en un minuto del partido. Ahora fuera de juego, claro, de Vinicius. No vale nada.
5: Calienta,
20: a la Escocia.
5: De este segundo tiempo, ¿no? El 25
18: parece que caliente, ¿eh?
5: No, no, es, no, los,
18: no, porque ahora va a meter dos cambios, va a meter a Fabinho y va a meter a Martinelli. Quizá en el tramo final entre, pero va a empezar a pensar ya a rotar y meter en 16avos jugadores Carlo Ancelotti. Mientras, ha habido un par de cambios y uno muy especial que va a analizar Samuel Lafuente, pero cambia la selección de Haití, Flaky.
19: Sí, se marcha Providence y entra Nathan, Dakens Nathan, y se marcha también Isidore, el autor del golazo que era el 1-2 momentáneo para Haití, por tanto histórico, y entra Lucius Dixon.
18: La presencia de Nathan, Samu, que para ti, para tu país es especial, ¿no?
8: Es especial porque es un delantero histórico de Haití, un delantero que se merecía jugar esta Copa del Mundo y que creo que entra en un momento muy oportuno, porque justo iba a comentar ahora que cada vez le estaba costando más a Haití los retornos, se le veía Providence bastante sofocado y que estaba mucho costando generar las transiciones que en la primera parte tanto han asustado a Marruecos, así que yo creo que los cambios vienen en el momento óptimo.
18: Nace un capitán eterno y es el hombre que se encargó de una charla muy bonita en la previa de la clasificación para el Mundial, aludiendo a que su país, su tierra, su pueblo no tenían absolutamente nada y que no podían defraudarles, que lo tenían que hacer por ellos. Un discurso también muy seguido en las redes sociales. Dos cambios también en Brasil, Tala.
20: Sí, se ha ido Casemiro, que estaba percibido. Se ha ido Lucas Paquetá. Para mí, muy gris el primer partido. Para mí fue de lo peor del debut ante Marruecos. Y hoy también no ha hecho ningún buen partido Lucas Paquetá. Y ha salido Fabinho en sustitución de Casemiro y Martinelli en lugar del jugador del Flamengo.
18: Los cambios sabemos escorial, por tanto que Brasil será primero y tenemos la fecha.
19: Sí, jugaría en Houston el lunes 29 de junio, sería el sitio donde jugaría Brasil. Houston, lunes 29 de junio, ante el segundo del grupo F, que presumiblemente podría ser Japón, podría ser Suecia.
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18: 25 minutos para que acabe el grupo. Va a meter cambios la selección de Marruecos, Flaky.
19: Sí, ahí está aprovechando la pausa de hidratación, mueve piezas el combinado marroquí intentando reencontrarse con el juego. Va a entrar Unagi, el jugador del Girona. Se marchan el Kabi, Brahim y Saibari, evidentemente dos de los titulares, sobre todo Brahim y Saibari, pensando en lo que tiene que venir. Y entra Yassin, entra Unagi y me falta el tercero que no he logrado ver, creo que es Rahmi, Sufyan Rahmi.
18: Rahmi el otro delantero, uno para arriba, evidentemente Unagi titular, entendemos, y Yassin que es uno de los de las perlas también de futuro. No da la sensación de que Wahi Bruno esté pensando demasiado, bueno, ya de hecho no puede hacerlo, yo creo que está pensando en ese corto plazo que hablábamos y que pueden aportar los que entran.
19: Bueno, Yassin, me gusta mucho verle en el partido hoy porque fue una de las estrellas del último Mundial Sub-20 en el que Marruecos se proclamó campeón. Está jugando en Estrasburgo, es un súper talento, para irse en el uno contra uno en banda es buenísimo, y luego son mostradores de
18: la falta, perdón, Bruno, el remate, lo sacan en área pequeña.
19: De buenas condiciones, tanto un ágil, lo conocemos del Girona, para mí es titular indiscutible en este equipo en condiciones normales, y Rahim es un buen delantero de,
9: de área que le ha dado cositas cuando ha entrado siempre la ropa.
18: Están discutiendo los Ancelotti.
11: Sí, es que no,
18: vamos a ver,
11: os han dado la imagen.
18: Está firmado por el Lille, ¿no?
9: Eso es.
18: Sí, sí, sí.
11: Entonces ellos han dado la imagen porque se acercaba Carlos, David Ancelotti y otro asistente de Carleto. Hablaban con el entrenador como que lo que podía hacer. Y no te voy a decir yo que se haya enfadado, pero ha dicho un no rotundo con la cabeza Carlo Ancelotti y se ha girado y se ha dado la vuelta. Yo no sé lo que le han propuesto, pero ya te digo que gracia, lo que se dice gracia no le ha hecho.
18: Hombre, estaría feo que yo como aficionado, no como periodista, no sé si le habrán preguntado si va a jugar Neymar, si puede entrar, tampoco lo han dicho.
9: ¿Hay alguno con amarilla en el campo?
18: Hendrick ha retirado a Casemiro.
11: Queda Douglas Santos,
18: que es el lateral. No sé si ahí podría entrar un Bremer metido más a la banda izquierda. Podría ser, no lo sé. Vamos a ver si es la posibilidad de que entre Neymar, que yo creo que habrá mucho aficionado al fútbol en general que al menos participe en el tramo final. Pero bueno, no parece que vaya a ser ya, ¿eh? Cuando la selección de México ahora mismo está llegando muy relajada para ese último partido en el que es primera del grupo, y se entiende que Javier Aguirre no que vaya a cambiar todo el equipo, pero sí al menos en la portería estará Guillermo el Memo Ochoa para entrar en la historia de los mundiales con la participación ya en el sexto mundial. En lo que vuelve el partido de la pausa en ese encuentro que Brasil está ganando, seguimos en el empate a dos. Flagging.
19: Balón que recupera Itiu, que entraba ahí en el centro del campo de Agraf. Se podría haber jugado la amarilla sobre Delegart. Se disculpa. La segunda parte, la verdad es que...
18: Ya me gustaría hacer una pregunta.
11: Vale, claro.
18: Si no, me imagino que la mayoría, ¿no? Todos queremos que gane la selección española, ¿no? El mundial, ¿no?
11: Obvio.
18: Segundo, quinto, si no es España, ¿quién...? Sí. ¿Quién es el que os gustaría? Me gustaría saber vuestros gustos y vuestros...
9: Yo lo tengo muy claro.
19: Pues dímelo, mira,
9: dilo para Instagram, creo que queda claro también.
18: Yo te estoy viendo, mira... 3-1, te estoy viendo a ti en la lupa, Flaky.
19: Y la lupita.
9: A ver, dime, Brunito, por fin. Yo Países Bajos claramente es la
18: selección que
9: me mola desde que era pequeño. Me enamoré del fútbol de Dennis Bergkamp y desde entonces, pues, mira, me gusta Países Bajos de siempre.
18: ¿Y tú vas a decir Inglaterra?
9: No, para nada, estáis equivocados. Yo, pues más que nada, porque con 7 años es cuando ganó el Bayern de Múnich las 3 Copas de Europa seguidas y ganó Alemania, y por eso yo creo que me hice de Alemania, pero es que... Da igual, no, antes era más
19: un equipo, claro, y tú no se llama WhatsApp,
18: si no fuera España,
9: me gusta, Alemania.
18: Yo a Estados Unidos.
11: Por el coche,
18: mira.
11: Por el coche.
9: Por Estados Unidos.
18: No, por mi compadre, que es el padrino de mi hija, Tony Jiménez, que está entrando
11: claro,
18: portero.
11: Hombre, claro.
9: Vale.
18: Está ahí, que siempre va con el coche, y por el coche también, ¿no? Pero sobre todo por Tony, mi segundo equipo es Estados Unidos.
11: Alguerísimo.
19: ¿Y tú, Alvarito?
22: No lo pensaba, pero yo que sé, Portugal, no me gustaría Portugal, fíjate.
18: Estoy picado. Ahora respondemos al resto, pero ojalá falta para Marruecos.
19: Sí, le va a pegar a Raf, en principio con pierna derecha, balón que pega, no coge nada de altura, el rechazo le vuelve a favorecer, lo vuelve a intentar otra vez contra la muralla, sin efectividad Marruecos en esa falta.
18: Lauro.
3: Argentina.
18: Flaky.
22: Yo Argentina, sin lugar a dudas.
18: El Tala.
11: Pues hasta hace 5 días Argentina.
19: No,
11: ha quedado
19: clarísimo. Tú le querías dar un poquito de jabón para convencerlo, pero no hace falta ya jabón.
11: Animar, para Argentina. Pues.
18: Atención, que va Neymar Junior.
11: Sí, momento importante en esta Copa del Mundo, uno de los iconos. Una fiesta en Brasil cuando vieron la convocatoria de Carlo Ancelotti. Y estaba Neymar Junior, que había tenido problemas físicos, que llegó lesionado, que se quiso decir que estaba bien, pero estaba lesionado. Por eso se ha perdido los dos primeros partidos. Hoy es el primer día que está a disposición de Carleto. Está todo solucionado y va a meter a un icono del fútbol brasileño, a Neymar Junior, el jugador del Santos, que va a entrar en el partido. Vamos a ver quién se retira, entiendo que Vinicius puede ser.
18: Sí, sería muy icónico también, ¿no?
11: Sí.
9: Ha metido el 4-2-3-1 desde los últimos cambios. Estaba Vinicius por detrás de Cunha.
11: Por eso te digo.
9: Así que a nivel de posición, lo natural sería eso, sí.
18: Pues no físicamente parece en forma. Está bien, sí que parece que evidentemente está bien. Y bueno, yo creo que es un cambio más mediático que otra cosa, porque supongo que habrá otros jugadores que tengan más participación en el mundial. O no. Porque si ya no metan Driki, pues Pues
12: a mí yo tengo que reconocer
18: que Martinelli creo que juega más que él.
12: Sí, me gusta
18: Martinelli más que él. Vinicius, Rafinha ya no está, Paqueta, Igor Thiago, Paqueta queda muy por detrás, pero en fin, vamos a ver. Neymar se está dilatando el cambio porque
21: la verdad, porque sigue con la
18: obviamente está
21: jugando Escocia, sí.
18: Porque si no ganara la selección de España,
12: ni Coquinho,
18: ¿qué selección te gustaría que ganara el mundial? Portugal, Escorial, si no ganan España, Portugal, Lampa, Francia, Richie, Países Bajos.
12: Bien,
18: es que yo la que voy a decir la digo con absoluta sinceridad, pero sé que es imposible. Me gustaría que ganara México.
1: Ay,
18: por la pasión que el mexicano, sí, la mexicana tiene con el fútbol,
1: sí,
18: por Javier Aguirre, por muchas cuestiones.
1: Por Merlín.
18: Me gustaría México, si no, Inglaterra no estaría mal. Bueno, Australia también, yo tengo familia en Australia, pero es que Australia sé que todavía sería más.

0: alrededor de la emoción de Sofian Raimi, quien con el balón que cazó en el área pequeña lo remata al fondo de la red para vivir su momento más emocionante en este mundial. Con ese gol que permite a Marruecos ponerse por delante en el marcador, lo celebra emocionado Raimi. Marcó el Marruecos el tercero de Marruecos 3, Haití 2.
1: Un gol en el mundial, es un gol que de momento le da la victoria a Marruecos. Escorial me dice que tendría que hacer Marruecos 4 goles más en 15 minutos, que parece complejo, pero no imposible para ser primera de grupo. Cuando Tala llega el momento.
2: Sí, pues no se va, no se va Vinicius, se va Acuña. Qué ovación en Miami para su ídolo Neymar Junior. Se retira Acuña. Funcionando las fotos en la grada, ya está el icono del fútbol brasileño, ya está Neymar en el césped de Miami.
1: Bueno, es un amor, Álvaro, incondicional por Neymar, ¿no? La gente tiene ganas de verlo un minuto en cualquier circunstancia y que pueda hacerlo bien.
3: Un jugador brutal, ¿no? Brutal. Unas condiciones como pocos se han visto en los últimos 30 años. Es cierto que me atrevo a dar una opinión que por debajo de lo que podía haber llegado a ser, fíjate lo que te digo. Porque no, en general, yo pienso que es un poco también la tu actitud ante la vida, ¿no? Sí. Claro, porque para llevarte a superarte a ti mismo, llegar a las cotas más altas, a llevar tu talento a las cotas más altas, hace falta una disciplina, una entrega que muy pocos pueden tener, ¿no? En el fútbol Messi y Cristiano sí lo hemos visto, que lo han tenido, que se han superado y se han llevado a lo inimaginable. En baloncesto, pues si ves el documental este de Michael Jordan, pues te das cuenta de por qué fue quien fue, y hay veces súper talentos como el de Neymar, pues que no llegan a eso por una cuestión de mentalidad, pero vamos, un jugador absolutamente, o sea, descomunal, porque lo tenía todo, absolutamente todo.
2: Yo creo que Iturralde no tiene trascendencia, pero le acaban de perdonar la segunda a Danilo. Qué patada le da a la altura de la rodilla, le mete la pierna sin sentido a McGinn. Y yo creo que el mexicano se ha hecho el sueto.
1: Hablando de mexicanos, un amigo vuestro, una rápida, Javier Aguirre, que está en la tele.
4: Muchos habló de las posibilidades de quién iba a ser tu centro delantero. Pocos tenían en el radar que arrancara hoy, o pocos teníamos en el radar que arrancara hoy Memote Martínez. ¿En base en qué tomaste esta decisión?
5: El 1,90 y pico que mide. Y que anda muy bien. Está entrando muy bien.
4: El tema del portero, el tal Arrangel de titular. ¿Existe la posibilidad que tenga minutos, 8 en el segundo tiempo?
5: Sí, no lo sé. La verdad es que no lo sé porque tengo 15 jugadores en el banquillo, tengo 5 cambios, 3 ventanas. No sé cómo va a ser el partido, el resultado, el minutaje. Hay que ir poco a poco, hay que esperar, hay que intentar salir con todo, intentar unificarlos bien, su juego aéreo, las caídas sobre todo, y hacer un buen juego contra una pelota.
1: Bueno, ¿qué quiere ganar? Es verdad que tiene esa responsabilidad también Bruno de jugar en casa, vale, es primero, pero no puede defraudar a la gente. Una expectación tremenda, yo creo que quiere ganar. Mete a Rangel, que también sonó para titular y no, de momento no le da el homenaje al Memo Ochoa, y arriba juega Juan Martínez. No se podría haber hecho cualquier otra cosa, pero la rotación es muy grande, ¿no?
6: Es debate nacional, Dani, en México el tema de la portería para que juegue Ochoa, juegue en este que es su último mundial. Escuchaba ayer a Andrés Guardado, a Salcido, opinar que claramente tenían que tener minutos de una manera u otra Ochoa, así que vamos a ver si le da minutos en la segunda parte.
1: Bueno, de Martínez, que es un tipo de 2 metros, pues para efectivamente las caídas, juego parado y demás, participar en mucho de sus estaciones defensivas.
7: Que por cierto, no sé qué pensar de vosotros, pero al mismo Ochoa la FIFA no le da el logo de 6 mundiales.
1: Es fatal,
7: porque
1: fatal.
7: FIFA cree que como no ha jugado minutos en los 2 anteriores, que no ha estado en 6 mundiales, que solo cuentan los mundiales que tú juegas minutos.
1: O sea, la FIFA te vende por un lado que el mismo Ochoa, que ha sido convocado para 6 mundiales, ha estado sentado en el banquillo, ha participado del Grupo de México, no merece ser un high class con esa condecoración, pero sin embargo te vende como una idea cojonuda que salgan los 26 a participar del himno.
7: Y
1: luego que si
4: una cosa o la otra,
1: la medalla es para todos, ¿no? Entiendo que la medalla, hay medalla para los 26.
4: Sí,
1: pero es que entonces la FIFA que revise también el equipo campeón y a los 3-4 que no han tenido minutos, yo lo siento, tú no tienes medalla.
4: Si el criterio, a mí me parece fatal, si el criterio es ese, oye, Ochoa está en un mundial, tiene muchísimo mérito entrar en una lista

0: antes, como eran antaño, el parche este del Legend, vamos, se tendría que llevar sin ningún tipo de problema.
1: Bueno, nosotros evidentemente lo es cuando ahora sí se prepara en Drizzetada. Sí,
2: se van a acabar los memes, que han circulado por las redes sociales durante todas estas semanas, que decían que Hendriki podía hacer lo que quisiera. Madre mía, qué gol acaba de fallar Vinicius. Balón de derecha a izquierda, no remata bien el jugador del Real Madrid, se va fuera. Y lo he dicho, un montón de memes diciendo que hiciera o que hiciera no iba a jugar. Pues hoy lo va a poner, va a salir Alessandro y va a salir Hendriki. Vamos a ver los jugadores que se retiran.
1: Sí, es el propio Vinicius, ¿no? Y Douglas Santos por otro lateral, podría ser.
3: Sí,
1: bien.
3: Está percibido además Douglas Santos, así que tendría sentido. Y Hendriki, si no salía por Vinicius, yo ya no sé cuánto va a durar Vinicius en el día tampoco, ¿no?
1: Ha marcado mal porque
2: sí, no, es que 11... primero yo creo que son los cambios de
3: no veía en el plano
1: están preparados.
2: Sí, se va a retirar Ganondorf,
1: sí,
2: número 17. También se ha retirado Patterson, número 22,
1: sí, Patterson, sí, que hoy le han pasado Canutoides, sí. Y se retira Ryan
2: y vamos a ver, sí, Ryan
1: se retira Douglas y han entrado los que han entrado, ¿no?
2: Sí, Alessandro y Hendrik,
1: pues son los cambios de Brasil. A ver, Samu, ¿ese gol del empate o qué, de Haití? ¿Qué?
4: ¿Cómo pues ves? Ojalá, pero aún está metiendo cambios, yo creo que más por... como un regalo a los jugadores que no han podido disputar este mundial. Yo creo que más que cambios tácticos son cambios para que puedan estar en este gran escenario, pero hay que seguir confiando hasta el final y no olvidar que nos han dado una primera parte inolvidable para Haití. Yo creo que igual la mejor primera parte de Haití en un campeonato del mundo.
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1: Falta para Escocia, Dala.
2: Sí, que le ha costado más la cartulina amarilla a Fabiño.
1: Sí. Una rascada de Fabiño.
2: Sí, esta le ha costado menos sacarla que la segunda de Danilo, que era tremendamente clara. Ahí está, va a poner la pelota de Escocia dentro del área. El balón juega ensayada, pues ni siquiera la han enviado al área. La verdad que Escocia, con su forma de jugar al fútbol, entender el fútbol, creo que claro lo ha cambiado, pero no parece Escocia, Ni a balón parado, ni de cabeza, ni fallos defensivos impropios. La pelota va a quedar para McGinn la pone dentro, la ruta para Scott McTominay. Se quiere girar, continúa McTominay, le están agarrando la camiseta. Quiere girar, balón en una baldosa, de nuevo la ruta para McGinn. En el perfil, derecho, ahí va McGinn, la va a poner. Dejando, balón segundo palo, el balón tocadito atrás, vamos a ver quién la pega. Pues se queja, quién advierte de quién le ha quitado la pelota a Hendrik.
4: Se la quita muy bien Hendrik.
2: Y que había cometido falta, sigue tirado en el área Kieran Tierney. La pelota la mueve Brasil.
1: Tengo una pregunta muy marrón para todos y todas.
2: Venga, va.
1: Porque me parece muy buena la reflexión de Álvaro, que siendo Neymar un jugador muy bueno, seguramente no consiguió sacudirse el segundo escalón y ponerse más cerca de Messi y de Cristiano. Considerando los 20 años que llevan Messi y Cristiano siendo absolutos marcianos, y dando algunas ideas como de los 20 años, sí, Iniesta, Xavi, Salah, Griezmann, Modric, Neymar, Luis Suárez, Benzema, Lewandowski, cualquier jugador que tengáis en la cabeza, ¿cuál dirías que completa el podium y el bronce? Considerando los 20 años, desde los primeros años de Cristiano, Messi, los que hayan sujetado hasta el día de hoy, que es intergeneracional porque nadie ha aguantado más de 5 o 6 años en los clubes.
4: Yo también.
1: ¿Cuál es? A ver, empiezo contigo.
4: Para mí,
1: Luka Modric.
4: Sí.
1: Para ti, Luka Modric. ¿Y tú?
3: Zidane.
1: Pero Zidane es...
4: No, digo desde Zidane, la era Zidane que se retiró
3: justo cuando empezaba...
1: Sí, porque estaba 2000... un poco pillado. No, sí, pero que yo no es época Cristiano Messi pura y dura. De esa época que coincidieran con Cristiano y Messi,
3: yo lo siento, pero digo Neymar. O sea,
1: Neymar.
3: Entiendo lo que dice Álvaro y estoy de acuerdo, pero a pesar de eso, me parece que ha tenido 3 años Neymar de un nivel al que nadie se ha acercado. Nadie.
1: Modric, Neymar, qué dos dura esta, ¿eh? Difícil, ¿eh?
4: Claro, pero Dani se estaba refiriendo que no tenía mejor carrera, ¿no?
1: O sea, sí, de hombre, sí, ya no, ¿no? De gusto,
4: o sea,
1: sí,
4: no,
1: sí,
4: no,
1: sí,
4: no,
1: sí,
4: no,
1: sí,
4: no,
1: sí,
4: no,
1: sí,
4: no,
1: sí,
4: no,
1: sí,
4: no,
1: sí,
4: no,
1: sí,
4: no,
1: sí,
4: no,
1: sí,
4: no,
1: sí,
4: no,
1: sí,
4: no,
1: sí,
4: no,
1: sí,
4: no,
1: sí,
4: no,
1: sí,
4: no,
1: sí,
4: no,
1: sí,
4: no,
1: sí,
4: no,
1: sí, sí, me parece bien, sí, sí.
5: Entrenar
1: por talento, le pide
5: el club anterior.
1: Claro, influye mucho.
5: Pero eso influye mucho en el club que has caído.
1: No, tú.
5: Para ver la carrera. Porque, por ejemplo, yo ya te digo que voy a decir Antoine Griezmann, que para mí fue el líder de la campeona del mundo, de ayudar a Francia a llegar a otra final, y que fue el mejor jugador de la Eurocopa que perdió en la final con Portugal.
1: O sea, pero para ti mejor que, por ejemplo, Benzema, de Luis Suárez, de Mohamed Salah, que también ha hecho
5: los años sostenidos que ha tenido Griezmann. Yo sí, sí lo digo claramente.
1: ¿Cómo lo ves?
0: Un nombre fijo para ahí. Me cuesta, son dos franceses, macho. Estaba entre Griezmann, pero es que yo sentía una admiración futbolística por Benzema, que es que yo me apunto a Benzema. Y fíjate que...
3: ¡Ojo de Rubén de Haití y el gol de Marruecos! No, finalmente sí que ha salido el balón fuera. Ha salido el balón por línea de fondo.
1: No, pues da gol.
3: Finalmente da gol. Es gol de Marruecos, que aloga al colegiado, que una gestualidad muy extraña de Makili, que se ha frenado. Al principio decía que no, luego dice que sí. El gol sería de Yassine, sería el 4-2, pero hay que ver Iturralde, porque hay que mirar si ha salido el balón por línea de fondo o no, en un error que se durmió de la defensa de Haití. Pero sale, ¿no?
6: Tiene que salir mucho, ¿eh?
3: Rahimi. Sí, sí, se llevó el balón Rahimi, se lo concede después de Nueva
6: Jersey. No,
7: yo creo que no sale.
1: La sensación es que podría ser gol.
6: Toda la panza tiene que salir mucho. Makili está para
7: poner multas en Holanda.
8: Makili lleva el peinado de los tontos muy tontos de la peli de...
1: Por cierto, yo en el debate aquel digo Iniesta, Iniesta con Laura, hay que decir.
3: Clave en la Champions 2006, 2009, 2011, 2015, Eurocopas, Mundiales.
1: Es verdad que lo decía mi amigo. Si quieres estar aquí, Chavi. El día que Turalde cuente lo que sabe, pues...
8: Yo si no fuera Neymar también diría Xavi, ¿eh? O sea, si no me deja Álvaro decir Neymar, que lo entiendo.
1: Pues ya, ¿el tuyo cuál sería?
8: Digo Xavi.
3: Claro, porque
1: pues si es por Turalde, yo también digo ese
8: de
1: Neymar.
8: Sí, o sea, claro, sí. Claro.
3: Pues no, pero
1: Turalde por palmarés. Modric.
6: Perdonad el inciso, es que me enfado mucho. Un Mundial, con toda la tecnología que tiene, no puede tardar tanto en saber si entra o no entra un
1: jugador. Comunicar, a ver... A ver, Makili...
3: Boom. El balón no ha salido, pues es gol, lo celebra Marruecos, lo celebra en este caso Yassine Yassine, dorsal 16, que anota el cuarto aprovechando el error de Arcus, que se quedó pensando que había salido, le rebañó el balón Rahimi, que se lo regaló Yassine, que a portería vacía marca en el 91 de juego, el Marruecos 4 Haití 2.
1: Bueno, pues marca Yassine, el que puede ser jugador de 22 años, el último tanto del partido no le va a dar a Marruecos para obtener la primera plaza, y sí le va a dar a Haití para cerrar un Mundial muchísimo más que aceptable. Estamos en el 88 y medio, rozando el 89, con todo decidido absolutamente, porque va a ganar la selección de Brasil, que mucho tendrá que mejorar para ser la mejor alternativa, una alternativa sólida al título. Talavera.
5: Sí, la pelota lo intenta Brasil. Ahora
0: hay falta. Que juegue contra Brasil, pero que no se lo tome. El equipo que juegue contra Brasil, que se lo tome muy
1: seguro.
0: No la pondría ni apostaría evidentemente por el podium, pero que yo estoy con Alvarito, que en un partido y un día tonto, ojito, que sabe muy bien a lo que juega, y con Ancelotti la contra, bueno,
1: me ha quitado a Vinicius, el quinto de caza Messi en la tabla.
0: Seguro,
1: o sea, por eso las grandes estrellas son así, por eso lo mantienen en el campo, con el riesgo que supone. Obviamente no pasa nada. Ahí va Neymar.
5: Ahí está la pelota tocadita. La falta de Neymar le va a quedar de nuevo. Ahí está el genio. Continúa Neymar, le pega. Atrapó perfectamente Jan. Se prepara uno de los más benjamines. Bueno, no, porque Taylor Fletcher todavía es el más joven. Pero se prepara Finlay Gurtis en las filas de Steve Clark. Yo creo que ya dando cambios un poco... minutos a todo el mundo, ¿no?
1: ¿Tú crees que se le ha fumado Neymar ahí o que no? No te precipites en la respuesta.
6: Se le ha fumado claramente y lo celebro yo.
1: En su machone. ¿No te has pasado un poco diciendo a Neymar como el podium, el hombre de
6: la
1: ahí?
6: A ver,
8: partido, pero yo a mí toda la vida sabéis que me ha encantado Neymar.
1: Ese es un buen tema para el que pueda
9: quitar.
8: Es más,
1: el bronce de Neymar, si tuviese yo un hijo de artista, el documental de Neymar Ronaldinho no se lo pondría.
8: Es verdad. Yeah. Yo creo que
1: yo diría
8: mucha
1: que
8: gente está rajando de más de su etapa en el PSG. Creo que en el PSG seguramente haya jugado su mejor fútbol, Neymar.
0: Irse del Barça pensándose que
8: bueno,
0: el Barça evidentemente tenía la sombra de Messi, pero
1: yo creo que se flipaba yo.
9: Yo
1: he dicho Iniesta también.
9: Yo en el PSG no he visto mayor cacería que le han hecho a Neymar en Francia.
1: En patadas, sí.
9: Fue una pasada, la de patadas hacer daño.
1: Es horrible, sí.
9: Pero hacer daño.
8: Es que se lesionaba mucho y la gente decía, no, es que no eres profesional. No, se lesionaba mucho porque le crujían los tobillos.
1: Por cierto, y hacía una cosa rarísima.
2: Y no era profesional.
1: Y hacía una cosa rarísima y denunciable, que es que no protestaba. Y debería haber protestado porque le pegaban cada chilazo a los tobillos voluntariamente para crujirlo.
8: Como nunca he visto yo.
1: Tremendo, sí.
0: Era tobillo laxo y alguna no era muy fuerte y...
1: Sí, me atizaba mucho.
0: Sí,
1: no me citaba Mbappé, no citaba Mbappé porque no se me ha ocurrido. Mbappé, Salah, Griezmann, Modric, Neymar, Luis Suárez, Mbappé lleva
2: tres mundiales ya, ¿eh?
1: Eso digo, que no lo he citado por ellos, que podría estar ahí. Es todavía la era, están vigentes Cristiano y Messi.
0: Mbappé le falta el palmarés europeo.
1: Eso es.
0: Neymar te pones ahí a ver jugadas de la Superliga del Barça o del Paris Saint Germain los primeros años, te quedas
1: lo flipas.
0: Neymar en el Barça,
1: si jugara contra Cadetes.
0: No lo sé quitando.
1: Yo en el Barça,
0: era una delicatez en cada partido. Se dejaba highlights, pero
1: por rojo de Haití, Samu.
0: A ver si que... Samu se va a la alegría. Venga, Samu, a ver qué tal está.
1: La última alegría en el último minuto de Haití en este mundial. Para pegar Pierrot. Veremos si busca portería. Sí, le pega Pierrot. ¡Paradón de Bono! ¡Qué zapatazo! El remate fue tremendo. No fue Pierrot, fue Nazón. Que buscaba escuadra. Buena manopla ahí porque el balón iba seco duro, similar al del primer gol, al del segundo gol de Haití.
0: A ver,
1: el córner, el balón rematado, lo saca el defensa.
0: Pues
1: ahí se va a acabar el partido para el juego porque el juego, piden rápida asistencia para el jugador portugués, cuidado. Ha sido un pelotazo.
0: Le ha pegado en la cara, directamente en la nariz.
1: Está bien, se encuentra bien,
0: sí.
1: Pero va a ser seguramente el final del partido. Samu, me queda el bronce de la era Cristiano y Messi, para ti, ¿cuál sería, Samu?
6: Pues yo creo que voy a decir Suárez, porque creo que es un jugador bastante infravalorado. Además, su etapa en el Liverpool, yo me acuerdo con un Liverpool que no es el de ahora, que casi te gana él solo una Premier League. Creo que es un jugador que encima en el Atlético de Madrid, cuando viene con un Suárez un nivel más bajo, consigue ganar una liga. Yo creo que le coloco como tercero. A mí me gusta más Neymar, pero creo que el nivel regular de Suárez ha sido mejor.
1: Es un buen nombre, llegó a ser máximo goleador y máximo asistente en la Premier y en un Liverpool que era buenísimo, pero no el que luego apareció también, que todavía era mucho mejor. Pues seguramente se acabó el partido, se añaden 6, ¿no, Dala?
2: Sí, 6 minutos, ya Oscar ha conseguido 3.5, 2.5 para el final.
1: ¿Qué partido se ha dicho, chavales?
0: Sí.
6: Se han añadido 5, están pasando 6, pero se sigue atendiendo a Amrabat, que sigue tendido en el suelo, el golpe ha sido en el rostro, muy de cerca, y ha quedado
2: lesionado. Las 7 de la tarde,
1: y ahora son las 7 de la tarde, en Atlanta es... Una hora más que aquí,
0: que en Dallas, sí.
1: Y
0: sí,
1: también una hora más en Miami.
9: Sí. Y repetimos ahora con esos golpes en la cabeza, después de que el cuerpo médico de todas las selecciones han pedido que cuando hay una conmoción cerebral o posible conmoción cerebral, les dejen 3 minutos para atender al jugador dentro del terreno de juego sin ser trasladado fuera.
1: Amrabat. Y todavía no hemos superado algunos en jet lag, tipo, todavía estamos un poco, no sabemos si es algo de nuestra personalidad o realmente que aquí...
0: ¿He visto alguna fotito de Flaky con un sombrerito que me han mandado?
1: Un gorrito.
0: Mexicano,
1: AR, sí.
0: Vaya pintita.
9: Es de aquí ya.
8: Desatado.
0: Sacamos un kilito de más. ¿Quién se lo nota algún kilito de más, Laura?
1: No, nadie. Hoy se ha pasado porque con la recuperación del hombro.
0: Ah, bueno.
1: Y hoy está un poquito más tal, pero no todos están.
0: Como que hay que cuidarlo porque tiende a ponerse un poquitín.
1: No,
0: sí,
2: un poquitín bicho bola.
1: No,
0: sí, respira fuerte cada 400 gramos, hay que tener cuidado.
1: Le está pegando fuerte a la avena y al kéfir. O sea, el gran problema es que yo quiero kéfir y canónigo, mucho canónigo también. Se está cuidando. No puedo decir lo mismo de otra gente por aquí. Y de la posterior noche.
0: Sí, que se ha metido en un lío, el balón rechazado, pues porque no ha ido fuerte. Si no entraba en la puerta.